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0: y para disfrutar de canciones que nos van a llevar a otros tiempos, a otros momentos de nuestra vida, y que si quieres los compartimos juntos durante las próximas horas. Abrazos de Pedro García de Val. Comenzamos con banda sonora que nos lleva hasta los 80, la banda sonora de La Historia Interminable.
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0: Así llegaba en 1999 Sergio Dalma, como un aleluya. Y no rezamos, pero sí nos vamos al monasterio del Escorial con El Bosco, de Luis Corbós y este Nirvana.
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1: Hace más de 3 años que aparecía esta canción, también con contenido religioso, ¿eh? Fíjate que antes nombrábamos ello. Bueno, pues ese era el significado de este Si no estás, de Íñigo Quintero.
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1: Y cambiamos de época, nos vamos al final de los 80 con el twist de Tanita Tikaram.

0: Finaliza un fin de semana, ha habido poquito tiempo para viajar, en 2 días, así que viajamos con la imaginación y desde el cuarto de baño, como hacían ellos, a Hawái, Bombay, Mecano.
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0: desde Onda Madrid Todo Música en esta noche de domingo y a lunes, Cook Robin y ahora un cuento, el de la sirena varada de Pablo Moro.
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Ay, Not In Love, una de las muchas canciones que escogemos en nuestras madrugadas de Will to Power. Y nos vamos ahora con el norte. 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

Chubi con Guam, desde Onda Madrid Todo Música. 52 minutos que llevamos juntos en esta madrugada de domingo a lunes. Y ya no me acuerdo lo que nos canta ahora Ana Belén junto a los hermanos Muñoz. Está

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1: Sigue la madrugada, siguen las canciones, sigue Onda Madrid Todo Música y siguen también las palabras, ¿eh? Que aquí no dejamos el disco, no, las vamos compartiendo contigo, cada canción una por una. Y palabras como esta, las de ellos, las de The Christians. Iniciamos ahora con Words.
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0: Acostumbrados a la segunda versión de Bimba junto a Bosé en 2007, esta suena mucho más nostálgica, la original de Como un lobo, desde Onda Madrid Todo Música.
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0: Laura Pausini desde el otoño de 1996 y lo que ya suena de fondo, la figura paterna de George Michael.
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0: Suéltame al oído de la oreja de Van Gogh y nos vamos de vacaciones en el mar.
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0: Recordando a Julio Iglesias desde Onda Madrid, todo música con ese hey, después de aquellas vacaciones en el mar, la canción de aquella serie de televisión también del pasado. Y en el pasado llegaba un libro llamado África, uno de los clásicos de la banda Toto que compartimos en las madrugadas de Onda Madrid.
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0: Río Sintín, Navajita Plateán y acercándonos poquito a poco al final de esta hora. Lo hacemos de momento con Annie Lennox.
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0: de esos regresos, allá por 2001, ofrecían ese Dancing in the Moonlight, lo dicho, versión acústica de Top Loader.
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Despídete, Ella Baila Sola, lo combinamos, este éxito, con otro mucho más del pasado. Alphaville, Siempre Jóvenes, Forever Young.

Desde Onda Madrid Todo Música, ese viaje a Soria que realizamos en muchas noches y que también podía haber sido un viaje a Cuenca, según dijeron ellos. Gabinete Caligari. Y abandonando esa carrera militar por la música romántica en 2005, Gisland.

0: Precisamente ahora, dentro del Barcos de Papel de aquel disco, David y María.
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0: Así recordábamos en Onda Madrid Todo Música cómo bailábamos pegados en Eurovisión hace unos cuantos años, Sergio Dalma, y cambiamos de estilo a un sonido mucho más joven y más cercano a la actualidad, Gareth Gates, y esto, Any One of Us.
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0: Ensalza tu amor, princesa, desde el 94 y desde el 97, Backstreet Boys. Y la canción relleno e incorporada y un poquito última hora en el primer disco, As Long As You Love Me.
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0: Vuelvo a ti, Greta y los Garbo y Madonna Perón, podríamos decir, en este Don Quijote Argentina.
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cambiando desde ahora el estilo de Onda Madrid Todo Música, el estilo de canciones con otro ritmo. Iniciamos esta hora de Wallflowers, One Hit Light, el hijo pequeño de Bob Dylan, Jacob Dylan. Y ya sabes, eso nunca cambia, el 50% es nuestro idioma. Nos vamos con el último de la fila en Onda Madrid Todo Música, como un burro amarrado en la puerta del baile.

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0: y de uno de nuestros días favoritos de la semana, el viernes, que lo cantaban ellos The Cure, a una pesadilla. Esperemos que no sea a estas horas. La Oreja de Van Gogh, disco, Dile al Sol.
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Y así terminaban los 80 con Tears of Sears, The Seas of Love, y no es que terminaran luego los 90, sino que así comenzaban los 2000. Cantando en inglés y en español, en Onda Madrid Todo Música, Miranda Warning, despierta.

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1: Y Median, Somebody That Used to Know, de Gotien, desde el año 2012 y con solo una mirada. Marta Sánchez, todavía dentro de Ole Ole.

0: subiendo el ritmo del todo desde los 80 con Milli Vanilli, o por ejemplo ahora también desde los 80, misma época, la rockera de Luz Casal y esto, Loca.
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durante estos últimos minutos hemos recordado a una grande, Olivia Newton-John, que nos dejó en el verano de 2022, recordando este Xanadu. Y un poquito, no, mucho más adelante, aunque seguimos atrás en el pasado, Semilla Negra en Onda Madrid Todo Música, Radio Futura.

iniciando nueva hora de la programación musical de Onda Madrid con sonido y ritmo diferente desde este momento. Say My Name, Destiny Child o más de los 2000. Pereza, pienso en aquella tarde.

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Iniciamos el año 1998 con ella, con el descubrimiento de Natural Imbruglia, aprovechando este chorn que escogía de otro grupo un poquito más desconocido. Y así iniciamos, sin embargo, el año 2000 de una forma más negativa. Adiós, Mundo Cruel, en Onda Madrid Todo Música, Ariel Rol.

0: Ritmos variados, épocas variadas, los 80, Never Gonna Give You Up, de Rick Astley.
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0: Y a 1995, el disco Como los peces, Carlos Varela, Como un ángel.

Verano de 2000, la banda sonora de algo casi perfecto protagonizada por ella misma, American Pie de Madonna. Y en Onda Madrid Todo Música, un año antes, atrapados en la red de las primeras historias de internet, disco, nubes y claros, Tantango.

0: cuenta atrás de Europe a estas horas. Oye, horas que también tenemos fuerza, como por ejemplo la que nos ofrecen ellos, Héroes del Silencio.
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0: después de los 80 volvíamos a los 2000, solo durante unos minutos con algo que no hace falta a estas horas, ¿eh? Eso de En la sombra, In the Shadow, de Erasmus.
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1: Hola, ¿qué tal? ¿Cómo estás? Muy buenos días. Madrugamos, hoy también un poquito menos de lo habitual. Te acompañamos en este madrugón del 12 de octubre, fiesta nacional, en el que, bueno, pues si a ti, como a nosotros, te ha tocado currar o madrugar por cualquier motivo, es un placer estar a tu lado durante la próxima hora.

La canción que le cambió la vida, El Solamente Tú de Pablo Alborán. Han pasado ya unos cuantos añitos porque el tiempo pasa para todos y nos sigue encantando recordar, oye, esta melodía. Ahora está explorando registros distintos desde su propia carrera artística, oye, que se ha lanzado a la interpretación, como con su música, con sonidos totalmente diferentes a esto que fueron sus inicios. Seguimos con más grandes canciones en nuestro idioma. Ahora, música del recuerdo. Nos vamos aún más atrás en el tiempo con Amistades Peligrosas y este Me Quedaré Solo. Me flipa la intro instrumental que tiene este tema. Venga, vamos a disfrutarla juntos.

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0: No sé a ti, pero a mí la música de los Rodríguez siempre me trae buenos recuerdos y buenas vibras. Ahí estaban Calamaro, Ariel Roth y compañía con ese Dulce Condena. Y en un minutito, más buena música en español para este despertar del 12 de octubre en Onda Madrid.
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Estamos comenzando este lunes 12 de octubre, que será un día de cielo poco nuboso, despejado, algo de nubes por la mañana, pero después por la tarde cielos rasos, temperaturas que suben un poquito, sobre todo las máximas que pueden ascender hasta los 24 grados en Madrid y en la zona sur de la comunidad hasta los 26. En la sierra, por ejemplo, en Collado Villalba, estaremos en 25 grados.

Aquí tenemos un poquito de todo, canciones bonitas como esta de Rosana y otras, oye, que mezclan ritmos distintos, sonidos totalmente diferentes como el flamenco y el chill out. Esa era la especialidad de Chambao y este fue su gran éxito, Poquito a Poco. 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

Ella triunfa en Madrid con sus conciertos, donde no faltan canciones como esta, éxitos que la hicieron todavía más grande. Ha sido un placer comenzar este día festivo contigo. Recibo un saludo de Kike Viso, que estuvo en la realización técnica, y de quien te habló, Adrián Carrillo. Acompáñanos. La radio sigue contigo en este 12 de octubre. Chao.

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0: ¿Qué tal? Buenos días, Madrid. Se despierta la comunidad y también se despierta este programa a esta hora del día lunes 12 de octubre. Es fiesta nacional, horario festivo en Buenos Días, Madrid. Desde este momento, ya lo saben, y hasta las 10 de la mañana, Día del Pilar, Hispanidad, Columbus Day en Estados Unidos, de la Resistencia en Venezuela, de la Raza en Argentina. Bueno, desde hace unos pocos años ya no se llama de la Raza, se llama del Respeto a la Diversidad Cultural. El Día de los Pueblos en el Perú, de la Descolonización en Bolivia, así lo renombró Evo Morales. Celebrar la descolonización, el día en que Colón llegó a América, no deja de ser paradójico, no me digan que no. Pero bueno, es un día este con el que también se ha hecho mucha política, claro, muchísima. En resumen, es el Día de la Hispanidad, que celebra eso, la hispanidad del mundo, la de aquí y la de allá. Celebra el acontecimiento más importante de los últimos 2000 años, como fue el descubrimiento de América, 12 de octubre 1492, ya lo saben, y celebra lo español y la influencia de lo español en el planeta, porque miren, no somos un país demasiado grande en tamaño y en número de habitantes en comparación con otros del planeta, pero somos el país, y tenemos que decirlo, y debemos decirlo, con más influencia en el mundo históricamente, con el elemento más influyente que tienen las naciones, con el elemento más persuasivo que puede tener una nación, el más determinante, que es el idioma, nuestro idioma, el español. Y es día de celebrar y es día de tradiciones este 12 de octubre. Felicidades, por cierto, claro, a las Pilares, que celebran su santo, y a toda la gente buena de Zaragoza, que en Madrid hay una colonia más que importante de gentes de Zaragoza. Tradición allí, la de la ofrenda a la Pilarica, claro. Tradición aquí en Madrid, la del desfile del Palacio Real, de recepción, de corrillos, de toros también, que hoy torea Morante de la Puebla en Madrid, y estamos así como si no pasara nada. Vuelve el genio de la Puebla a la capital 365 días después de quitarse la coleta en esta misma plaza. Le duró poquito la coleta quitada, porque al final ha hecho temporada al uso Morante de la Puebla. No vino en mayo a San Isidro, pero está hoy anunciado a las 5:30 de la tarde en la Monumental de las Ventas. Es una locura encontrar una entrada, ¿eh? Es tarea prácticamente imposible. Por la vía legal ni lo intenten ustedes. Y encima Morante llega después de que su hijo le diera ayer un alegrón, porque debutó ayer el hijo de Morante en Primera División con el Betis, y encima debutó marcando gol. Se llama también José Antonio Morante, y claro, también es de la Puebla del Río, Sevilla. Y apunten el nombre, ¿eh? Porque tiene pinta de que va a ser gente en esto del fútbol, José Antonio Morante Jr. Bueno, el caso que hoy toca desfile, y el desfile es siempre interesantísimo de ver en la capital. Es día muy señalado, lo pueden ver, claro, aquí en Telemadrid. Se lo va a estar contando Eli del Valle y todo su equipo en el segundo tramo del Buenos Días, y con los ojos de Gloria García Talavera, que son los nuestros, en el Paseo de Recoletos, por donde transcurre el desfile. Fotografía del recorrido hasta ahora en el centro de Madrid. Gloria, ¿qué tal? Buenos días.
1: Buenos días. Mira, pues si alguien pasea estas horas por el Paseo de Santa María de la Cabeza, lo que se va a encontrar

Es con los primeros vehículos que han llegado desde El Goloso. Recordamos que en este desfile van a participar hasta 167 de diferentes puntos de España y algunos están llegando en góndola, los de grandes dimensiones.

0: ¿Qué van a pasar y qué nos están contando por aquí? Pues que vamos a ver por segundo año a la formación Mirlo, que sustituye a la emblemática Patrulla Águila y que será la encargada de dibujar la bandera de España en el cielo de la capital. Habrá también salto en paracaídas y se estrena en esta ocasión, que es algo que gusta mucho a todos los ciudadanos, Babieca, una cabra de 2 años que va a estar en este desfile como mascota del tercio Don Juan de Austria, tercero de la Legión, y que lleva el nombre del caballo del Cid Campeador. Y habrá también otro estreno, el del Servicio de Guardacostas de Galicia, un organismo que desde 1990 se encarga de rescatar y salvar vidas en las costas gallegas. Es un buen momento, desde ahora y hasta las 10:30 de la mañana, que se puede transitar a pie por esta zona para ver a las tropas, para también transitar alrededor de los vehículos y hablar con los militares, muy interesante, porque a los niños les dejan incluso subirse, fotografiarse, hablar con los miembros de las Fuerzas Armadas. Así que si alguien quiere madrugar, como decíamos, es muy interesante acercarse a todo lo que se vive en estos momentos previos. Recordamos que la tribuna va a estar a la altura de Plaza de Cánovas del Castillo, Fuente de Neptuno. Hasta ahí también llegará la familia real. Y como decíamos, ambiente festivo, aproximadamente 16 grados. En el momento del desfile habrá 18, así que buena temperatura. No hay lluvias, así que la buena noticia es que podremos ver también todo el desfile aéreo.
1: Va a ser una mañana, gracias Gloria, fantástica en lo que al tiempo se refiere para estar en los alrededores de esa zona de Madrid, en donde se celebra el tradicional desfile de la Hispanidad, el día de la Hispanidad, el día del 12 de octubre. A las 11 arranca ese desfile, se puede seguir en Onda Madrid y en Telemadrid, evidentemente, en una programación especial. ¿Y alrededor del desfile qué? Pues alrededor del desfile también es tradición, miren, que la cosa política salpique el asunto. Y en el caso del presidente de gobierno, no tiene pinta de que vaya a ser para demasiado bien, ¿no, Elio Ontoria?
2: El presidente del Gobierno se va a someter hoy a la primera encuesta preelectoral en vivo y, si se mantiene la tradición, será recibido con pitidos por parte de los asistentes al desfile militar. Esta vez la convocatoria adelantada de elecciones y la situación en Ceuta marcarán la jornada. Un día antes de que los reyes visiten Ceuta y Melilla, se ha invitado al Palacio Real a representantes de la sociedad civil de ambas ciudades autónomas y los presidentes Juan Jesús Vivas y Juan José Imbroda estarán hoy en la tribuna de autoridades. Coincidirán con la presidenta de la Comunidad de Madrid, Isabel Díaz Ayuso, y confirmado este año también el presidente catalán Salvador Illa. La representación política volverá a dejar el asiento vacío del líder de Vox, Santiago Abascal, que escribió en las redes sociales que se negaba a estar en ninguna tribuna con un gobierno mafioso que ha traicionado España y que ha dejado parte de nuestro territorio nacional invadido. En su lugar va a celebrar el Día de la Hispanidad en Ceuta. En la tribuna, en representación del Congreso y del Senado, estarán los miembros de las diputaciones permanentes.
1: Información de servicio a esta hora, porque para el desfile, claro, hay activado un dispositivo de movilidad. ¿En qué consiste, Marian González?
3: Un dispositivo especial que comenzará 2 horas antes del desfile de las Fuerzas Armadas y que afectará a las líneas 1, 2, 4, 5 y 10. Refuerzo de trenes de hasta un 70%. La línea 2, la que mayor incremento registrará, un 56% más de trenes, seguida de la línea 4 con un 50% y la línea 1 con un 40%. Un refuerzo que continuará por la tarde. La línea 3 y 10 incrementarán su capacidad para agilizar el acceso al concierto de Carlos Baute en Plaza España, jornada que, por cierto, coincide con el último concierto de la residencia europea de Shakira en Villaverde. Por ello, las líneas 3 y 12 amplían su oferta desde las 7 de la tarde con un aumento de hasta el 260%. Desde el consistorio madrileño recomiendan evitar el uso del vehículo privado debido a los cortes de tráfico que afectan al eje Prado-Recoletos, Plaza de Cibeles, Plaza de Colón, Paseo de la Castellana y calles adyacentes por el desfile y los conciertos de la Hispanidad. M30 y M40, si es estrictamente necesario tomar el vehículo privado.
1: Estamos en pre-campaña. Bueno, miren, en realidad estamos en campaña. Lo de los formalismos está muy bien. Nosotros, que somos sitio público, nos regimos por ello cuando empiece de manera oficial la campaña, ya por el 13 de noviembre, pero en realidad lo cierto es que ya ha empezado a todos los efectos. Ya vemos grandes actos de campaña, grandes actos de los partidos, mítines abarrotados de gente, propuestas, vídeos de campaña, promesas, como aquel programa de Anguita, ya se acuerdan ustedes. Fin de semana largo de actos, de run run de listas de candidaturas. En definitiva, Gabriel Aldea.

0: Primer fin de semana de campaña.
1: Pedro Sánchez ha participado en un mitin en la localidad leonesa de Ponferrada con un llamamiento a la movilización social que dice está en las calles. Asegura que el PSOE es el gobierno de la gente.
2: Cada generación tiene su causa. La nuestra también será la de la vivienda. Y la vamos a ganar como se ganan siempre las luchas, con la fuerza de la gente y una mayoría parlamentaria amplia y progresista para que haya un gobierno progresista con 4 años más de avances.
1: La portavoz del Partido Popular en el Congreso, Esther Muñoz, ha visitado los puestos de pequeños empresarios en un mercado de León. Criticaba la subida de impuestos del gobierno socialista a los españoles cuando muchos no llegan a fin de mes.
3: Gente emprendedora que acaba de montar negocios hace 3 años y muchos nos decían, tenéis que bajar los impuestos, no llegamos a final de mes. Es muy difícil contratar a alguien con todos los impuestos que nos obligan a pagar. Es que nunca jamás los españoles habíamos pagado más impuestos y nunca habíamos tenido peores servicios públicos.
1: Desde Vox, su presidente, Santiago Abascal, ha dado su primer mitin en Estepona, en Málaga. Ha dicho que lo peor de Sánchez está por llegar y pide a los españoles que no se fíen.
4: El día 29 de noviembre nos lo jugamos todo. Y yo quiero animaros a no fallar ese día. Todos visteis aquellas encuestas que decían que Sánchez se iba. Y la gente se confió. Y este tipo se quedó pactando con todos los enemigos de España. No puede volver a pasar.
1: Y movimientos en la izquierda. Gabriel Rufián ha descartado ser el candidato de Frente Amplio y será el cabeza de lista de Esquerra Republicana. Más Madrid propone una lista conjunta a Podemos y a Sumar, con Emilio Delgado como candidato y Mónica García como número 2.
0: Y del exterior, un par de asuntos que deben ustedes conocer a esta hora de la mañana. Donald Trump ha anunciado un alto el fuego inmediato para infraestructuras energéticas entre Rusia y Ucrania. Y no deja de ser curioso que el presidente de uno de los dos países, del de Ucrania, se haya enterado prácticamente por la prensa de este alto el fuego. Zelensky dice que el presidente de los Estados Unidos no le había informado del acuerdo y abre la posibilidad, por cierto, de convocar elecciones en su país si hay una tregua total de 2 meses, porque ya saben que Donald Trump lleva insistiendo bastante tiempo en que quiere elecciones, que es una forma muy sutil de decir que no quiere a Zelensky al frente del gobierno de Ucrania. Y en Roma, ayer domingo, tras el rezo del Ángelus, el Papa León 14 anunció que va a tener que pasar por el hospital para ser intervenido de un nódulo en el pulmón, que se encuentra, eso sí, en fase muy inicial. Vamos hasta la Ciudad del Vaticano a esta hora de la mañana. Corresponsal Manuel Tori. ¿Qué tal, Manuel? Buenos días.
5: Buenos días. El Papa León XIV será operado debido a un nódulo en el pulmón y será intervenido en los próximos días. Ha sido el mismo quien ha asomado a la Plaza de San Pedro en el Vaticano, aquí en Roma, en el Ángelus, desde domingo ha comunicado la noticia, confirmando que el nódulo en cuestión se encuentra en una fase muy inicial y muy localizado. Lo escuchamos.
6: È stato individuato in una fase molto iniziale e ben localizzato. I medici ritengono opportuno intervenire. E allora, seguendo i loro consigli, ho deciso di operarmi per toglierlo.
5: Il pontefice ha informato de che los médicos le han aconsejado operarse y que él mismo ha decidido seguir sus consejos. En las próximas horas conoceremos aquí en Roma la fecha exacta de la intervención quirúrgica, tras la cual el Papa tendrá un postoperatorio de aproximadamente una semana antes de volver al Vaticano.
0: Y además, en Buenos Días Madrid, José Luis Urgel, Ceuta que se engalana.
7: Sí, para recibir mañana a sus majestades los reyes de España. En diferentes zonas de la ciudad autónoma ya lucen banderas de España y de Ceuta en fachadas y balcones. Todo esto tras un fin de semana en el que la policía ha desalojado a unos 500 inmigrantes de la explanada del Guano. El ministro de Política Territorial, Ángel Víctor Torres, da por concluidas las desocupaciones de asentamientos en Ceuta.
0: Shakira, que dice adiós.
7: Sí, después de casi un mes y más de 600.000 espectadores, la colombiana despide por todo lo alto su icónica residencia europea aquí en Madrid, con un último concierto esta noche en el que va a homenajear a Lorca y contará además con artistas invitados como Maluma, Dani Martín, Bizarrap y Kiki Morente.
0: 4 décadas de planetario.
7: Hace 40 años que el Planetario de Madrid acerca las estrellas, los planetas y los secretos del cosmos a los madrileños. 4 décadas de divulgación científica que ahora se pueden recorrer a través de la exposición gratuita 40 años desvelando el cosmos, que repasa los grandes descubrimientos y la evolución de nuestra mirada al universo.
0: Y Nobel de Economía.
7: La Academia Real de Ciencias de Suecia da a conocer en unas horas el Premio Nobel de Economía, que el año pasado reconoció al estadounidense Joel Maker, al francés Philippe Aguillon y al canadiense Peter White por haber explicado el crecimiento económico impulsado por la innovación. El Nobel de Economía se sumará así al de la Paz o al de Literatura, que ya tienen ganador para 2026.
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0: El tiempo, pronóstico para este 12 de octubre. Ainhoa González.
9: ¿Qué tal? Hoy una jornada festiva que vamos a disfrutar en nuestra comunidad con ambiente muy estable, igual que el fin de semana. Tendremos algunos intervalos nubosos, nubes que nos pueden velar el sol a ratos, pero la situación, como decimos, continúa siendo anticiclónica y las temperaturas también vuelven a estar con valores superiores a los habituales para estas fechas, ya acercándonos a mediados del mes de octubre. Igual que ocurriera durante el fin de semana, se espera que podamos rebasar los 25 grados en algunas localidades madrileñas. Hemos estado en general durante el fin de semana en una horquilla entre los 24 y los 26 de máxima en muchos municipios. Hoy puede ocurrir lo mismo para el desfile. Bueno, pues unas temperaturas que irán en ascenso hasta, pues justo hasta la 1, 2 de la tarde vamos a tener valores que irán aumentando, se irán acercando a los 20 grados y los superarán. Llegaremos a ver 21, 22 y ya decimos que en la capital podríamos rondar luego en esas horas centrales de la jornada los 25 grados. Esta estabilidad continúa también todavía en estos próximos días, por lo menos la jornada de martes, miércoles, incluso veremos cómo la temperatura puede ascender un poco más también, no solo en las máximas, sino de madrugada en las mínimas.
0: De todo esto que dicen los periódicos en esta mañana de lunes, Julio Martínez, buenos días.
10: Buenos días, pues vamos si quieres con dos encuestas de GAT3, la primera para ABC, que desglosa la mayoría absoluta de la derecha pese a la agitación de la izquierda. Partido Popular y Vox rozarían los 200 escaños si las elecciones fuesen hoy. La mayoría cree que gobernará en coalición, gobernarán. Mientras tanto, PSOE y Sumar registran caídas considerables en la intención de voto. La de Sigma 2 para el Mundo revela lo lógico, que el efecto Mari Carmen no logra reavivar al PSOE. Sánchez en punto muerto, muy lejos del PP y con Vox en récord. El Partido Popular 135 escaños, dos menos que hace tres años. PSOE 103, buen batacazo. Vox pasaría de 33 a 68 y Sumar o Frente Amplio de 31, pues a la práctica nada, con 9 escaños. Normal que haya tanta pelea por ir arriba en las listas como en aquella película El Mundo es Nuestro, que me quedo sin comer, que decía aquel. Esto que cuenta El País está muy bien, porque habrá quien vote con la invasión de Ceuta, la invasión de España en la cabeza. Atención, Marruecos envió barcos de guerra a aguas de Ceuta en plena invasión. Buques de guerra de la Armada marroquí navegaron sin autorización por aguas de soberanía española. Hablan de movimientos intimidatorios, que a punto estuvieron de provocar incluso una colisión entre patrulleras militares de los dos países. Y es que España mandó también a una fragata que, vaya por Dios, se averió y tuvo que ir otra. Estamos como para entrar en guerra con los barcos averiados. En La Razón, el último desalojo de invasores deja Ceuta sumida en el caos. La policía desmantela el asentamiento del Guano, pero parte de sus ocupantes huyen para evitar su identificación. El gobierno de Ceuta advierte de que los desalojos están provocando el efecto contrario. Y mañana va para allá la Casa Real. Y en todas las portadas, León XIV, el Papa de Roma, que ha anunciado, dice ABC, que le van a operar de un nódulo en el pulmón. Será operado en el Hospital Gemelli de Roma, pero la lesión está en fase inicial y bien localizada. Sus padres tuvieron cáncer, el padre y la madre de Robert Prevost, y eso hace que quieran extremar las precauciones. Para saber si es bueno o maligno, pues lo mejor es abrir y comprobarlo. Próximo viaje que está en el aire, viaje apostólico, es el 6 de noviembre a Uruguay, a Perú y a Argentina, que tienen una cosa en común, que en Uruguay, en Perú y en Argentina se habla castellano. Día de la Hispanidad, casi 4.400 militares para el desfile en Madrid y con un tocayo del penco del Cid Campeador, un chivo, que es el macho de la cabra, no digan la cabra de la legión, no es un chivo, no es una cabra, es un chivo. Se llama Babieca, por si alguno cuando lo vea pasar quiere llamarlo por su nombre, Babieca.

0: Y a esta hora de la mañana lo retrasamos un poco, claro, que estamos en horario festivo. Parar, templar y mandar. Félix Madero, buenos días.
1: Buenos días, Javier Mar Domingo. Buenos días, oyentes de Onda Madrid. No hace falta que comience oficialmente la campaña electoral para conocer por dónde van a ir las cosas, especialmente en el PSOE, donde Pedro Sánchez, apurado por el tiempo que le queda para el 29 de noviembre, el día de las elecciones, y la dermoscopia no amiga, o sea, toda la dermoscopia menos la

0: de José Félix Tezanos, ha enseñado sus cartas con determinación. Se ha comido a la llamada izquierda alternativa, que no es otra cosa que la extrema izquierda más el comunismo. Sumar ha desaparecido. El llamado Frente Amplio es una broma si tenemos que considerarlo por su amplitud. Rufián, Gabriel Rufián, se queda en su casa y hasta Mónica García, que por un par de días parecía llamada a liderar algo, ha sido relegada al puesto número 2 por Más Madrid tras un tal Emilio Delgado. Lo que vaya a pasar con Podemos no lo sabemos aún, pero la fragmentación de la extrema izquierda es un hecho. Sánchez hace tiempo que renunció a darle al PSOE un proyecto mayoritario para España, un proyecto mayoritario y ganador, y así va de derrota en derrota hasta la derrota final. Va sumando a colectivos, a muchos colectivos, diferentes colectivos. Ahora busca apoyar entre pensionistas, jóvenes sin vivienda, mujeres, al colectivo LGTBI, y no busca el de los cuáqueros o el de los evaluadores de colchones y catadores de comida de mascotas, porque la desmesura tiene un límite. Pero conviene no fiarse de las encuestas. Algunas dan a la derecha más de 210 escaños y el 53% de los votos. Conviene, como ayer recordaba Jesús Cacho en Voz Populi, que el PP y Vox planteen una campaña como si fueran a perderlas, como si fueran a perder las elecciones, evitando cometer los errores ya consabidos del año 2023. El objetivo es, y no debería esconderse, alcanzar una victoria que no permitiera a Pedro Sánchez quedarse al frente de su partido, lo que haría imposible la regeneración del espacio del centro-izquierda tan necesario en la democracia española en este momento y en la próxima legislatura. Es urgente acabar con quien ha hecho bandera de la mentira y de la crispación. Este pontífice de muros ha convocado elecciones asegurando y repitiéndolo por 3 veces que el Parlamento no representa al pueblo, que no defiende al pueblo. El 29 de noviembre no será una jornada electoral más. Se juega en el tablero el ser o no ser del sistema democrático español. Porque, ¿qué tipo de gobernante aceptaría ser nombrado presidente del gobierno por un Congreso que no representa ni defiende a sus ciudadanos? La pregunta es simple, pero perturba e inquieta al encontrar una respuesta, por simple que sea. Una respuesta. La respuesta.
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0: Buenos días, Fernando Rayón.
1: Buenos días.
0: ¿Qué tal estás, Rayón?
1: Bastante bien.
0: ¿Bien?
1: Sí, para ser puente, lunes y fiesta, muy bien.
0: ¿Tú pensabas que no trabajabas hoy?
1: Yo siempre trabajo, yo soy como Javier Casqueiro, que digo que siempre estoy trabajando, y es que es verdad, siempre trabajo, los fines de semana, las fiestas de guardar, todo, todos los días trabajo. O sea.
0: Voy a contar una intimidad.
2: Por alusiones.
0: Ayer os mandé a todos un mensaje recordatorio, por si alguno se había olvidado. Os recuerdo que mañana hay tertulia. La respuesta de Javier fue, claro, yo trabajo.
1: ¿Ves tú?
0: Hola, Casqueiro, buenos días, ¿eh?
2: Por alusiones,
0: buenos días.
2: Bueno, es que uno trabaja.
0: Claro, tiene la mala costumbre de trabajar, ¿verdad? Claro. ¿Qué tal, Javier?
2: Este fin de semana no, ¿eh?
0: No.
2: Bien. Este fin de semana librado, tengo que decirlo. Muy bien. Y además muy contento. Y bien. Ha vuelto la liga, que teníamos un parón ahí interesante y se nos hacía largo.
0: Sí.
2: Pero ha vuelto casi como se marchó, ¿eh?
0: Sí. Oh. Sí, sí. Está disfrutando Javier con el fútbol este año.
2: Sí, sí, sí, sí.
0: Hola, Gaby Sanz, buenos días.
3: Buenos días.
2: ¿Sabes lo que decía ayer?
3: A ver,
0: dime.
2: ¿Qué decías? Una cosa, solo para provocar, ¿eh?
0: Vale.
2: Pero que ojalá estuviéramos ya en abril o mayo, porque realmente ahora mismo el Barça arrasaba en todas las competiciones, pero me temo que no estamos en abril o mayo.
0: Sí, eso es verdad. Hay que mantenerse a este nivel cuando se juegan los títulos, claro. Hola, Rafa Ribot, Barcelona, buenos días.
4: Muy buenos días.
0: ¿Qué tal está, Rafa?
4: Fenomenal, muchas gracias por preguntar. Sí, muy bien. ¿Vosotros?
0: Bien, la verdad es que muy bien. El 12 de octubre trabajando, que es una cosa formidable. Es un día que me encanta, ¿eh? De verdad lo digo.
1: No, si
0: me parece
1: un
0: día precioso.
1: Se te ve, ¿verdad? Que estás, que te sales.
0: Sí, tengo como otra luz. Sí. Está muy bien.
1: pues yo te veo igual.
0: ¿Tú qué tal estás, Gabi? ¿Quieres decir algo del fútbol?
3: Ya a ver, si se trata de hacer la pelota al jefe, oye, estás maravilloso y tal.
1: Es que te veo muy mal.
0: Eso está muy bien. Aunque sea festivo, vais a cobrar lo mismo por esta tertulia. No hace falta que hagáis la pelota, ¿eh? No os preocupéis. ¿Qué tal, Gabi? ¿Todo bien?
3: Bien, recién llegado de Bruselas.
0: ¿Ah, sí?
3: Sí.
0: ¿Trabajando o de ocio?
3: No, de ocio.
0: De ocio.
3: De ocio, que tengo a mi hija allí trabajando y bien.
0: Ah, es verdad. Sí, sí,
3: muy
0: sí.
3: Bien, hacía frío, hacía como 8 o 10 grados menos que en Madrid, ya lluvia.
1: Qué raro. Vaya, qué raro.
3: Esos otoños bruselenses, lo que pasa es que la ciudad está preciosa, a mí me gusta, es una ciudad que me gusta.
0: Sí, es muy chulo Bruselas.
3: No tiene el cartel de París ni de Londres, por supuesto, pero es interesante,
0: No, pero es muy chulo, y todo el centro, la Gran Plaza y todo aquello.
3: Y sobre todo para jóvenes españoles y no españoles, dinámico, bueno, está lleno de españoles.
0: Muchos.
3: No digo españoles de turistas, que por supuesto,
0: sí.
3: El hotel estaba petado. Me refiero a gente española a trabajar, pero petado. O sea, mucho chavalito pues de la quinta de mi hija, que se está buscando la vida allí en la comisión, en todo lo que. Porque claro, ahí hay un. Claro, es que es el distrito federal de este gran continente.
0: Claro.
3: Y ahí se mueve mucho trabajo y se mueve mucho lo que llaman los anglosajones networking. Y el que no trabaja en la comisión trabaja para una ONG, y el que no trabaja para una ONG está con un think tank, y el que no. Este rollo que para cuando eres muy joven y con ganas y ambición, pues es maravilloso.
0: Sí.
1: Pues será para trabajar, porque Bruselas a mí siempre me ha parecido la ciudad más triste de Europa.
0: ¿Triste, sí?
1: Triste.
3: Tú no has ido mucho a Copenhague, ¿no?
1: Alguna vez también.
0: Sí, porque es muy triste Copenhague. Yo no conozco Copenhague.
1: Y ahora me dices Helsinki, pero vamos a ver, es que son sitios tristes. ¿Qué quieres que te diga?
3: Claro, pero mira, tú sabes que a los daneses les llaman los andaluces del norte.
1: Sí, claro.
3: Te lo prometo.
0: A los daneses, los andaluces del norte.
3: Sí, porque incluso ellos y ellas se arreglan más, porque el tiempo es distinto. Claro, cuando ya pasas Helsingborg a Helsingfors, aquello es un desparrame, ¿no? Cuando subes a una cierta latitud, son 6 meses de noche.
1: Muy alegres también.
3: Hombre, hay diferencias entre Bruselas y Copenhague. A ver, Copenhague ya, ayer en Bruselas había 12, 14 grados con lluvia y tal.
1: Y con viento, con frío, y con gripe.
3: No habrá más de 5 o 6 y estará ya chispeando la nieve.
0: Sí. Bueno. Oye, Javier, ¿te has dado cuenta que has puesto la muleta con el fútbol y ha salido Gaby hablando de Bruselas como el distrito federal del continente?
3: No me importa.
0: Y hablando del tiempo en Copenhague.
3: No me importa reconocer que estoy a 6 puntos de Casqueiro. No me importa reconocerlo.
0: Madre mía. Vaya larga cambiada que ha pegado Gaby.
2: Sí, sí, sí, como que ahora no interesa nada el fútbol los lunes, pero ¿qué está pasando aquí?
3: No, ¿sabe? No, pero él no se ha dado cuenta, no se ha dado cuenta el jefe, hay que darle un pequeño pellizco. Ha dado paso a Rafa Ribot, porque yo iba a decir algo, iba a decir...
0: Ah, no, pero por saludar a todos. Pero
3: estoy a seis puntos de Casqueiro, iba a decir, tenía preparada la butad y me quedaba así un poco a medio camino.
0: No, no, no, no, no.
1: A seis puntos ya un Vinicius.
3: Joder, ya te digo.
0: Ya un Vinicius, sí.
1: Madre mía.
3: Y a medio Mbappé.
1: Y medio Mbappé, sí.
3: Sí.
0: Ha habido lío, ¿eh?
3: Y más que va a haber, porque
0: ¿por
3: no,
0: qué?
3: Pues, pero tiene a ver, que haberlo, yo creo, no, vamos a ver, a mí Mourinho me suena a la última bala de alguien, vamos a dejarlo ahí, para intentar reconducir una situación que yo honestamente, cuando llegó Mourinho, creí que la iba a reconducir, por su autoridad, por lo que representa, por el respeto que infunde a los jugadores, yo tengo sensación de que eso no se ha revertido, y es condición necesaria, no sé si suficiente, para que el Madrid vuelva a presentar batalla no al Barça, a hacer un fútbol que, como el Barça, cuando se presenta en el campo en el minuto cero, sabes que te va a meter tres. Es que esto es fundamental.
0: Hay bastantes posibilidades.
3: O sea, el Madrid está obligado a dar esa sensación como da hoy mismo el Barça. Sí. Y claro, si no das esa sensación, pues se te sube las barbas, no ya el Villarreal, se te subirá mañana el Racing.
1: Pero Gaby, es que no es una sensación, es que el Barça te mete tres goles.
3: Pero claro, a eso me refiero. Sí, claro.
1: Y el Madrid se queda en la sensación.
3: A eso, no llega a esa sensación. Está ahí, una primera parte que ni chicha ni limona, y ya la segunda, bueno, pues por un poco por prurito personal, pues hay que meter 1-0, venga, porque lo meta Dios mande, venga, vale. Es todo así.
0: Oye, hablando de fútbol, deberíamos comentar largo y tendido un día lo que pasa en el Rayo, ¿eh? Que lo que pasa en el Rayo es...
3: Que es muy grave. Eso no es fútbol.
0: No, pero es que la afición del Rayo da la sensación de que ha tenido que tomar la decisión entre lo deportivo y lo institucional, y han tomado la decisión de que lo deportivo ha pasado absolutamente a un segundo plano. La prioridad número uno para la gente del Rayo es que el presidente se marche. El dueño, porque es el dueño, presa, que se marche. Si para eso tienes que sacrificar lo deportivo, han decidido sacrificarlo. Y eso es muy duro,
1: bueno,
0: ¿eh?
1: Como
0: eso es muy duro en un club,
1: semana,
0: ¿eh?
1: Con los avioncitos de papel y...
0: Por eso te digo, por eso te digo.
1: A casa otra vez.
0: No, y que me da la sensación de que no se va a quedar en un día. Lo de los avioncitos de papel y las pelotas. Que han tomado esa decisión.
1: A mí me dijo un hincha que me invitó al partido, me dijo que van a seguir así hasta que esto que esto acabe con...
0: ¿Estuviste? ¿Fuiste a Vallecas?
1: No fui. Me dijo, vente... Pero va a haber lío. Digo, ¿qué quiere decir? Que no va a haber partido, fíjate, me lo dijo él. Y digo, ¿y para qué voy a ir? Dice, bueno, pues para ver el ambiente. Digo, es que esto es increíble.
0: Nah, es una situación... Casqueiro, Rafa, ¿queréis decir algo de lo del Rayo? ¿Lo visteis? ¿Lo que pasó en Vallecas?
2: Sí, sí, claro que lo vi, sí, sí. Y yo creo que ahí, fíjate, al margen de que la afición ya no aguanta más y que el estadio está en unas condiciones no solo de salubridad, sino de seguridad y presentables... Aquí hay dos instituciones que podrían hacer algo más. Por un lado la Liga Profesional, y por otro lado la Comunidad de Madrid. O sea, no, si ese estadio hay que cerrarlo, se cierra, y si hay que tomar medidas drásticas, se toma, y si hay que meterle más inversión para que cumplan los mínimos exigidos de un estadio de un país como España, se toma esa decisión. Y la Liga a lo mejor coger y decir, oiga, esto no es la imagen que tiene que dar un club de una liga tan profesional, que yo no me la imagino en la Premier, por ejemplo.
0: A mí lo que me cuentan es que la comunidad ha llegado hasta donde podía llegar con el tema del estadio. Quiero decir que los tribunales la razón se la iban a dar al Rayo. El Rayo, quiero decir, el estadio está en condiciones de jugar, en malas condiciones, pero cumple las condiciones para que se juegue allí. Bueno, y a la vista está que lo que ha hecho el presidente del Rayo ha sido, cuando le han apretado, arreglar lo que había que arreglar. O sea, quiero decir, cosas básicas.
2: Lo mínimo, ¿no?
0: Quitar escombros, limpiar los baños. O sea, que es que era una dejación para apretar a la comunidad con el tema del estadio, de los terrenos, de llevárselo a otro sitio. Bueno, de llevárselo a otro sitio, de construir allí un nuevo Vallecas, un nuevo estadio de Vallecas, que lo que quiere el presidente es que la fiesta la pague otro, claro, o que le cedan unos terrenos para levantarlo él. Bueno, en fin, que es una situación bastante complicada, ¿eh? Bastante complicada la del Rayo, y no se va a quedar en lo de este fin de semana, como decíamos. Pero bueno, que...
1: Mal.
0: Sí. Mal. Ahora, que el Rayo esté en lo deportivo como está, estando como está en lo institucional, es un milagro, ¿eh?
1: Pues sí.
0: Es un milagro. Es que el año pasado jugó una final europea.
1: Y tiene una afición, tiene una afición muy buena el Rayo. También vamos a decirlo. Vamos. Tiene una afición que da gusto.
0: Sí,
3: sí, sí, porque aquí hablamos mucho del Real Madrid, del Atleti, pero el Rayo es más Madrid, va a decir, que Madrid.
0: Sí, bueno, sí, sí, y es un club especial, es, así, es un club especial, claro, y la afición tiene un peso muy especial, un peso que no tienen otras aficiones, teniendo mucho peso muchas aficiones en España, pero la del Rayo es un club especial y, sí, sí. Y ya está. Pero
3: ser aficionado del Madrid, y lo soy, es muy fácil. Ser aficionado del Rayo no, y tiene más mérito, y lo digo ya aquí.
4: José, bien dicho. Con todo esto que decís, lo que se demuestra es el fracaso del modelo de las sociedades anónimas deportivas, y no solo en el caso
0: esa
4: de España,
0: es otra, claro,
4: la pérdida de propiedad por parte de los socios, pero hemos visto, en fin, otros equipos en España que esto les ha acabado arrastrando, ¿no? De propiedades que tienen otros intereses inmobiliarios, en fin.
0: Pregunta en Valencia.
4: Efectivamente, mira, claro, en eso pensaba.
0: Por ejemplo.
4: Exactamente en eso,
0: claro,
4: pensaba.
0: Claro, sí, sí. Bueno. José Luis Urgel, buenos días, Urgel.
5: ¿Qué tal? Muy buenos días.
0: A ver, cuéntales las encuestas a esta gente de los lunes que están como locos.
5: Sí, me imagino. Y además hay varias. Iba a decir variadas. No, eso no. Empiezo por la de GAT3 para ABC. La realizaron entre el martes y el jueves, es decir, después de que el presidente del gobierno anunciase la convocatoria de elecciones, y ya con el fallecimiento de Mari Carmen, pues da mayoría absoluta, absolutísima, a la suma del Partido Popular y Vox, que lograrían, de celebrarse ahora elecciones, 198 escaños. 133 para Feijóo, que se queda con el 31,4% de los votos. Es verdad que pierde, ¿no? Con respecto a 2023, que tenía el 33%. Y luego Abascal obtendría 65 diputados. El Partido Socialista caería hasta los 107 escaños. Sumar se hundiría en los 10. Y luego están el resto, ¿no? Así lo denominan, el resto, los restos, que son Esquerra, que pasaría de 7 a 10, Bildu también crecería de 6 a 8, el PNV de 5 a 6, Junts en cambio se dejaría 2 escaños porque le dan 5, Podemos 2, el BNG 2, adelante Andalucía 1. Luego valoración de líderes, todos suspenden, esto no cambia, pero hay quien suspende con nota, es el caso de Feijóo, que obtiene un 4 sobre 10, Pedro Sánchez un 3,2, Abascal un 3,1, Ada Colau, preguntan ya por Ada Colau, ¿qué nota obtiene? Un 2,9 sobre 10, recordemos. Irene Montero un 2,5 y aquí preguntan por Alvise Pérez, un 2,1, sí. Eso decía en ABC. Luego, en El Mundo, encuesta de Sigma 2, misma conclusión, que el caso Mari Carmen no reaviva al PSOE, porque en este caso los socialistas caerían hasta los 103 escaños, mientras que el PP lograría 135 y Vox 68. Es decir, estaríamos ante 203 diputados con la suma del Partido Popular y Vox. Todavía es mayor esa mayoría de las derechas. Sumar 9, Podemos 2, Esquerra 9, Junts 7, Bildu 6. Bueno, que si tenemos en cuenta a todos estos partidos, BNG, PNV, etcétera, todos ellos, 136 el bloque de la izquierda, es decir, 40 menos de los necesarios para la absoluta. También preguntan por los líderes, también se les puntúa, pues más de lo mismo, todos suspenden. Feijóo baja una décima, aquí obtiene un 3,9, y luego hay un triple empate entre Pedro Sánchez, Santiago Abascal y Yolanda Díaz, todos obtienen un 3,2. Y Jone Belarra, aquí preguntan por ella, por Jone Belarra, un 2,7. Y voy a acabar en El Español. Sociométrica, en este caso, es la empresa que se encarga de realizar el sondeo de la encuesta, pues tres cuartos de lo mismo. El PSOE se hundiría

0: en este caso se hundiría hasta los 104 escaños, y el PP y Vox estarían en 205 diputados si lograsen un pacto, ¿no? Como sería previsible, evidentemente. El PP 141 y Vox 64 diputados. Según el sondeo, según este sondeo de Sociométrica, el PSOE ya pierde 500.000 de votantes a favor del PP. 500.000 de votantes a favor del PP y 344.000 se van a Vox, se irían a Vox.
1: ¿Desde el PSOE?
0: Sí.
1: Desde el PSOE a Vox.
0: ¿Ah? Según Sociométrica, según cuenta aquí el español.
1: Muy bien. ¿Qué os parecen las encuestas? Bueno, van todas un poco en la misma línea, ¿no? Bailan un poco algunos números, no demasiado, pero van en la misma línea, Gaby.
2: Pues encuestas, que es lo que son, que sí. Es estados de ánimo, tendencias sobre todo. Yo huiría de los guarismos del... Van a sumar 200. Bueno, punto número uno. Para que Pepe y Vox sumen 200, enfrente se tiene que producir un hundimiento histórico. Me explico. La única vez que ha habido 200... O sea, en este caso estamos hablando de dos partidos, PP más Vox.
1: Sí.
2: Pero la única vez que alguien consiguió 202 diputados fue Felipe González en el 82. Y para que eso se produjera, tuvo que hundirse al UCD, que pasó de 150, creo que tenía, a 140, a nada, a dos. Blandería en la Villa y otro. Y luego los restos se repartieron entre Fraga, creo que sacó 60, Carrillo 20... las minorías ahora nacionalistas, tal. ¿Qué quiero decir con esto? Que si el PP y Vox suman realmente 200, yo tengo dudas. Yo tengo serias dudas en ese caso de que el PSOE llegue a 105. Estará más cerca de los 100 que de los 105. Porque hay una cosa invariable, que es que de los 350 diputados en medio siglo de democracia, en los que son las minorías, las izquierdas y las minorías, se han repartido en torno a 50 diputados, más o menos, ¿eh? En la época que Jordi Pujol y era potente Convergencia, pues era así, Esquerra era muy, muy pequeña, pero luego está el PNV, que siempre ha tenido sus 5 o 6 diputados, y luego, bueno, Bildu ha ido también siempre 5, 6, 7. En fin, quiero decir que hay una serie de constantes matemáticas en el sistema electoral español que hacen que si de los dos, o sea, hay una quinta parte, o una séptima parte, perdón, de esos 350 diputados que está reservada para esta gente, para los minoritarios y las izquierdas. Y las otras 6 quintas partes se las reparten derecha e izquierda, vamos a decir así, normativas. PP, PSOE, ahora Vox, porque Vox entra ya como tercera fuerza con una irrupción potente. Si uno saca 200, el otro saca 100. Es pura matemática.
3: Ryan. A ver, a mí lo que me asombra de las encuestas es que no hayan movido el voto con el asunto Mari Carmen y con toda la crisis que hemos tenido de la vivienda. Me ha sorprendido porque pensaba que había una movilización en la calle, que sigue existiendo, lleva 15 días la Puerta del Sol tomada y bueno, pues pensaba que esto iba a incidir más en las encuestas. Eso por un lado. Por otro lado, pues yo creo que repiten lo que ya habíamos visto en otras encuestas. No sé, o sea, que eso de que el PP y Vox suman 200 escaños y el PP está a los 100, más o menos, digo, y subiendo un poco, bajando. No sé, me parece como... Y yo encuentro una explicación y voy aquí a tirarme la moto. Yo creo que es el cansancio de la gente. Con todo lo que ha pasado, uno dice, hombre, ¿cómo no va a influir la vivienda? Si esta es la preocupación número uno de los españoles, ¿por qué no va a influir en las encuestas? Y con todo lo que ha pasado, Ceuta, ya los incendios no nos acordamos, etcétera, y bueno, pues los casos de corrupción, pues que siguen en los...
1: No, si la vivienda igual ha influido, Rayón, igual influye.
3: Sí, pero
1: otra
3: no,
1: cosa, una cosa es que influya la vivienda y otra cosa que influya que se hable de la vivienda las últimas 3 semanas.
3: No,
1: quiero decir, el problema de la vivienda, que es un problema que viene desde hace tiempo, yo creo que al votante, Javier, claro que le influye.
3: Hemos estado hablando de la vivienda en los últimos 15 días, 20 días.
1: Sí, por eso.
3: Tú te vas a los mítines de este fin de semana, todos los políticos están hablando de vivienda. Claro que es un tema que preocupa y es un tema que yo creo que debía mover el voto. Pero bueno, es verdad que eso está así. No, yo me refería al cansancio, ¿no? Al cansancio que veo en parte de la población, porque, bueno, pues también uno podría decir, pues soy la exclusiva que suelta el país de la fragata esta Mohamed VI, que resulta que irrumpió en aguas españolas en Ceuta, ¿no?

0: Bueno, pues vamos conociendo cosas. ¿Esto influye? Pues no sé, yo creo que debería influir, pero noto como un cansancio enorme y entonces ese cansancio me lleva a pensar que quizá la movilización de la izquierda no se ha producido por puro cansancio, ¿no? Me diréis, hombre, pero queda mucha campaña, esto se va a mover, etcétera. Es por buscar, por interpretar, por buscar una razón a este no movimiento de voto. De votos. Entonces yo creo que si algo me llama la atención es eso y luego, bueno, pues la explicación que doy, pero creo que no sé, que la campaña se van a tener que fajar mucho, ¿no? Porque luego pues empezamos a ver gente que se da de baja, Carlos Cuerpo lo cuenta también hoy en el periódico, que no va a repetir, también, pues no sé, Merche Ipurua, pues de Bildu no va a concurrir a las elecciones, y empezamos a ver gente que mueve, bueno, el lío que tiene el PNV, que si queréis hablaremos
1: Sí,
0: porque,
1: luego hablamos también del lío
0: madre
1: del
0: mía,
1: PNV,
0: bueno,
1: de Rufián, etcétera,
0: Rufián,
1: etcétera. Vamos a hablar de todo,
0: sí,
1: claro.
0: pero que todo esto que está pasando, porque está pasando, pues no sé, no mueve las encuestas y a mí eso me sorprende.
1: Casqueiro.
2: A ver, bueno, antes de nada, Fernando, Carlos Cuerpo no es que no repita, no fue en las listas la
0: No
2: anterior vez,
0: fue.
2: como no
0: Tiene
2: va a ir en
0: toda la
2: estas,
0: razón.
2: claro.
0: Tienes toda la razón.
2: Pero se implicará como se implicaba un poco el modelo de Nadia Calviño, ¿no? Ahora, a ver, que a día de hoy, la inmensa mayoría y, por no decir todas las encuestas, yo creo que hemos hecho incluso la media famosa por parte de Kiko Llaneras en El País, y la mayoría de las encuestas dan lo mismo, ¿no? Un PP y Vox acercándose mucho a los 200 escaños, ¿no? Esto es lo que estamos viendo ahí. Yo creo que como norma general es eso. No sé si me estáis escuchando porque
1: Sí,
2: estoy
1: sí, sí, sí, sí, sí,
2: oigo.
1: sí.
2: Ah,
1: Alto y
2: vale. Sí,
1: claro,
2: sí. Y luego,
1: perfectamente.
2: sí, yo creo que eso está ahí. A mí también me sorprende que no tenga incidencia lo que está pasando con el tema de la vivienda, porque se supone que esta era la carta que se guardaba y que además utilizó el presidente para anticipar las elecciones, ¿no? Luego, hemos hablado alguna vez aquí. Y yo creo que cada vez es más notorio y se nota en el feeling de los dirigentes del PP en que algo les está pasando, ¿no? Y esta encuesta, las que yo he visto hoy, creo que hay bastantes más, pero la mayoría de ellas reflejan lo mismo, ¿no? Es un PP que en esta situación, que teóricamente en esta situación debería estar desbordado de votos y absolutamente, bueno, a una distancia sideral del Partido Socialista. Bueno, es verdad que está por encima, pero no está captando ese malestar. Y todo eso se lo está llevando Vox al alza cada semana más, ¿no? Y estamos viendo a un PP que en muchos casos le dan un porcentaje de votos o incluso de escaños inferior al del 2023, con lo que está cayendo. Y eso a mí me lleva a lo que yo he notado en algunos actos y lo que os dije el otro día de la toja en algunos dirigentes del PP, etcétera. Y es el nervio de decir, ¿qué nos está pasando? Que no estamos capturando el malestar evidente que hay una parte del electorado. Y yo solo dejo aquí, para no enrollarme mucho más, una idea, y es cuidado con lo que pueda pasar si al final Vox se desborda de votos y lleva a esos 60, 70, y el PP no queda como primera fuerza política, incluso aunque lleguen a 200 escaños, ¿eh? Yo creo que el escenario se nos puede complicar de una manera tremenda, ya no solo porque Alberto Núñez Feijóo prometió, me acuerdo perfectamente, en enero de 2023 con Carlos Alsina, que él no gobernaría si no fuera la primera fuerza política, lo prometió tajantemente, aunque luego también dijo que iba a gobernar en solitario y ahora eso ya ha quedado en el olvido, sino porque se abren múltiples escenarios, ¿eh? Yo simplemente lo dejo ahí,
1: No, no, claro, claro que
2: teniendo
1: se
2: claro que
1: abren.
2: ahora mismo es un momento tremendo incluso para la izquierda, más allá del Partido Socialista, que ya habéis visto, luego hablamos de eso, porque
1: Sí.
2: es un capítulo aparte que se repite y se repite y se repite hasta el suicidio final.
1: Rafa.
3: Sí, el escenario que dibuja Javier efectivamente sería, en fin, un escenario de análisis distinto, pero la demoscopia no, no, no, en fin, no lo valida. Más allá de, parece que sería el objetivo de los estrategas del Partido Socialista que esto sucediera, pero no, nadie, a pesar de que efectivamente el Partido Popular tiene un problema con el resultado, pone una distancia que pueda hacer pensar que pueda suceder que la primera fuerza sea el Partido Socialista, luego no lo sea el Partido Popular, es decir, que Vox le pase, es decir, es que esto efectivamente cambiaría el escenario de análisis, no de gobernabilidad, pero yo creo que no estamos ahí. Sobre las encuestas que tenemos hoy sobre la mesa, lo que parece es que no existía el momentum, ¿no? Se buscaba teóricamente, insisto, un momento político que no lo refleja. Y a mí no me sorprende tanto, sinceramente, Es decir, es muy complicado que un gobierno consiga situar un problema de gestión como un problema de la oposición y no del propio gobierno. Creo que el momentum político o está muy mal elegido o, insisto otra vez, tiene otras causas que no son estrictamente políticas. Porque lanzar una cuestión como la vivienda, que efectivamente sale en todas las encuestas como la principal preocupación de muchos españoles y generacionalmente, en fin, especialmente a la gente joven, como un elemento de defensa del gobierno, que es que tenía que haber puesto soluciones y de crítica de la oposición, por mucho que gobierne otras administraciones, bueno, pues yo creo que era como mínimo un ejercicio de alto riesgo que se está demostrando a la luz de las encuestas muy poco efectivo. Y cuidado con lo que pueda pasar con la huelga general. Es que yo creo que en fin, que
1: Bueno,
3: lo hemos
1: claro.
3: dicho alguna vez, que el gobierno está un poco noqueado y que va tirando adelante, en fin, o alimentando expectativas de movilización en la calle, pensando que el fuego no les va a coger a ellos cuando son los primeros que están expuestos a las llamas.
1: Dejadme un momento ahora, después seguimos hablando de todo lo que tiene que ver con la campaña, la precampaña o como lo queráis llamar, pero bueno, con lo que tiene que ver con las elecciones del 29 de noviembre. Pero claro, es 12 de octubre, tenemos que ir al centro de Madrid, que tenemos desfile a partir de las 11. Gloria García Talavera, ¿qué tal, Gloria? Buenos días.
4: Mucho ambiente ya, empiezan a llegar las primeras personas que quieren ver este desfile. Ya les vemos ahí, pues sobre algunas vallas, ya cogiendo buenas posiciones. Y yo ahora me he desplazado hasta el Paseo de Santa María de la Cabeza. Como os decía, a partir de las 7:30 de la mañana comenzaron a llegar los primeros vehículos que van a desfilar. Son muchísimos, hasta 167. Y aquí estamos con el cabo Domínguez, que nos contaba que los primeros que vamos a ver son los del Goloso, ¿no?
5: Bueno, primero va a ir la Guardia Real con las motos y posteriormente nosotros en los vehículos animal, con diversas personas en las cajas, como por ejemplo a mí me toca los reservistas voluntarios.
4: Qué bonito venir aquí con tiempo, decía yo. Ya empiezan a llegar familias para que los miembros de las Fuerzas Armadas puedan explicar cuál es su labor cada día aquí o en las misiones especiales.
5: Exacto, sí, muchos preguntan, se informan, ya los jóvenes también preguntan un poquito más por esa curiosidad de ver una forma laboral para alistarse, por ejemplo, pero sí, todos la curiosidad también de lo que se hace el día a día.
4: ¿Y nos podemos montar en estos vehículos?
5: Sí, de hecho ya un chavalín se ha montado y ha estado viendo y curioseando el vehículo y bueno, sí, perfectamente se pueden asomar, montar, ver, hacer fotos y compartir con nosotros este día.
4: ¿No es el primer desfile en el que participan?
5: Yo sí, porque cuando mis compañeros tuvieron la suerte de desfilar en este día, yo me encontraba desplegado en Letonia y no pude compartir ese día. Pero hoy es mi primera vez, sí.
4: Es un día de fiesta, me lo comentaba también el alférez López. La primera vez que desfila, estamos hablando de un cuartel, en este caso de Getafe, y ha venido su familia desde Murcia para verle.
6: Así es, así ha sido. Además, volverían a hacerlo si fuera mañana y pasado. La verdad es que es súper emocionante. Yo es una de las cosas más emocionantes que he vivido en mi vida.
4: No se ha dormido mucho esta noche, me dicen.
6: No se ha dormido nada. De hecho, hasta mi mayor, con angustia de los nervios. Esta era una cosa, es una emoción que se comparte.
4: Es lo que queríamos saber, ¿no? ¿Cómo se vive desde el interior este desfile? Son muchas horas de ensayo, muchas horas de preparación.
6: Sí, la verdad es que sobre todo hay muchas unidades las que van a pie, que llevan, y bueno, y la parte logística, que llevan meses, al final llevan, y todo este mes, mucha parte logística, ¿sabes? Es un esfuerzo muy, muy, muy, muy grande. Y nosotros que estamos aquí prácticamente parados es como estar en una película emocionante continuamente, una película, es muy bonito, muy bonito.
4: Es un día de fiesta para compartir, ya van llegando casi todos los vehículos, los de grandes dimensiones tienen que hacerlo en góndolas, ¿no? Para no perjudicar el asfalto de
1: Claro.
4: Madrid.
6: Sí, correcto, como hablábamos antes, este año no hay vehículos de cadena para no perjudicarlos efectivamente y todo el resto viene en góndola. Por eso, como le decía antes, hay una infraestructura logística mucho más allá de lo que dura el desfile. Por eso, pues con más emoción se vive aún, por sabiendo el esfuerzo que conlleva.
4: Por aquí también hay mujeres, que decíamos, la alférez, por ejemplo, Poveda, ya nos acompaña por aquí. Más hombres que mujeres todavía en los desfiles, pero se va ganando peso, ¿no?
7: Y ya vamos participando un poquito más, sí.
4: ¿Cómo es el uniforme que se lleva en esta ocasión?
7: Yo llevo el de gala, el del ejército de tierra. En este caso llevo pantalón y gorra de plato.
4: ¿Qué le han dicho los veteranos que ya han participado en más ocasiones?
7: Pues que lo disfruten muchísimo y nada, viviéndolo con muchísima ilusión, a disfrutar todo lo que se pueda.
4: Y por aquí también tenemos a gente que ha llegado desde Canarias, en
8: desde
4: su caso.
8: Desde Gran Canaria, sí.
1: Vaya.
4: ¿Cómo está viviendo estas horas previas?
8: Maravilloso. Con mucha ilusión y muy agradecida por estar aquí con todos ustedes.
4: Muchísimas gracias también a la teniente Martín, que ha llegado desde Canarias. Es un día de fiesta, decíamos que ya empiezan a llegar los primeros que quieren coger buenas posiciones. Se puede ver aquí todos estos vehículos, pero ya muy cerca del Ministerio de Agricultura, cerca de la estación de Atocha, han llegado esas unidades a caballo. Y lo que contábamos, lo que se ha hecho a primera hora, Mar Domingo, es sacar brillo a todos estos vehículos. Están impecables, ¿eh?
1: Ah, muy bien.
4: Llevan aquí una hora pasando pues todas las ventanas, todo el exterior, para que todo luzca a la perfección.
1: Muy bien, eso, lo importante es lo que han dicho, que no fastidien el asfalto, que ya lo que le faltaba al tráfico en Madrid es que el paseo de Recoletos se fastidie y tengamos que ponernos a arreglarlo ahora. Noelia Ontoria, buenos días, Noelia.
9: Muy buenos días, Javier, buenos días a todos.
1: ¿Dónde también andas? A ver.
9: Estamos al lado del Ayuntamiento de Madrid. Hace una mañana soleada, despejada, por tanto, las mejores condiciones para disfrutar de un desfile en el que 82 aeronaves van a surcar el cielo de Madrid. Primera vez, por cierto, que los aviones Eurofighter van a utilizar, se utilizan para dibujar la bandera de España durante el cierre del desfile aéreo. Dicen que va a ser bastante impresionante. Recordemos que la patrulla Águila ya se retiró, así que los Eurofighter van a sustituirles. Y antes de todo eso, tres nombres propios. El de los encargados del salto paracaidista, el sargento primero Pablo García Matanza, como saltador guía, medalla de oro en el Campeonato Nacional Militar Paracaidista, y José Antonio Largo Rubio, capo primero, que va a portar la bandera de España, 15 kilos. Es el actual campeón de España de disciplina y precisión en el aterrizaje. Veremos cómo lo hace este año. El tercer nombre propio, quedaba uno, el de la mascota que participa en el desfile, es cabra este año, tiene 2 años y se llama Babieca. Sí. Por cierto, este año, que nadie espere que los regulares de Ceuta desfilen, porque ninguna unidad de la ciudad autónoma va a hacerlo por las especiales circunstancias por las que atraviesa la ciudad autónoma. Habrá regulares, sí, pero serán de Melilla. Recordemos, los regulares son los que desfilan muy despacio, van 90 pasos por minuto. La legión es la que desfila rápido, 160 pasos por minuto. Y en esta zona, a esta hora, además de los periodistas que estamos esperando a que nos acrediten en el making of de toda esta fiesta nacional también, bueno, pues hay, como decía Gloria, mucha gente ya apostada en las vallas, con sillas de camping, algunos con taburetes de la cocina. Están haciendo tiempo, jugando a las cartas, y les hemos preguntado y nos explican que llevan algunos desde las 7 de la mañana. Durante todo el recorrido que hemos hecho desde la calle Alcalá, proliferan los vendedores ambulantes de banderas de España. Muchísimas. No paran de preguntarnos si queremos comprarlas.
1: Vaya. ¿Tienes preparados los codos para hacerte sitio en los corrillos luego, Noelia?
9: Es necesario, además, es necesario.
1: ¿Sí, no?
9: habrá que intentarlo, porque hoy hay muchos temas, siendo precampaña, y otros, tanto de Ceuta, que esta mañana conocíamos si había algunos buques de guerra en aguas territoriales españolas cuando se produjo la entrada masiva de inmigrantes en Ceuta, tanto por precampaña electoral, y tenemos también a la presidenta de la Comunidad de Madrid, así que tenemos demasiados temas hoy en el desfile.
1: Muy buenas tardes.
9: Y en la recepción.
1: Van a estar entretenidos los corrillos. Gracias, Noelia, que vaya bien.
9: A vosotros, buen día.
1: Hasta luego. Estamos llegando a las 9. Un momento.
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0: 9 y 2 minutos de la mañana del lunes, 12 de octubre. Buenos días, de nuevo Urgel.
1: ¿Qué tal? Muy buenos días, de nuevo.
0: ¿Qué dice la prensa digital a esta hora? A ver, cuéntanos.
1: Mira, el Confidencial dice: otro 12 de octubre blindado para silenciar la bronca contra Sánchez por Ceuta, la corrupción y en plena campaña electoral. Luego, en artículo 14, cuentan que la cloaca del Partido Socialista también contactó con condenados por violencia de género para atacar a la jueza Viedma. Voz Populi: llamadas constantes y presiones vocales del CGPJ advierten de la intención de volar de controlar a Perelló, que es la presidenta. El debate cuenta las propiedades que tiene Pepe Álvarez de UGT al convocar la huelga por la vivienda. Dice que esta información, que tiene en propiedad un dúplex en Barcelona con plaza de garaje, una vivienda en Pravia Belmonte, que comparte con su hermana, y además tiene 5 parcelas diferentes en este mismo lugar de Asturias. Luego, en el diario.es hablan del giro de Rufián porque descoloca a la izquierda y complica el pacto entre Podemos y el Frente Amplio. En The Objective, España ha empeorado en 3 rankings de pobreza de la Unión Europea desde que gobierna Sánchez. ¿Cuáles son? En particular, dice la información, se sitúa más arriba que en 2018 en el ranking de riesgo de exclusión social, el de personas que no pueden permitirse comer carne o pescado cada 2 días y el de personas que no pueden permitirse participar en actividades de ocio por sus condiciones económicas, según los datos oficiales actualizados por Eurostat la semana pasada. Y OK Diario, el gobierno, cuenta que el gobierno valora llevar la condonación de la deuda autonómica a la diputación permanente antes de las elecciones, antes del 29N.
0: Muy bien. ¿Sois de ver el desfile, de ir al desfile?
2: Me ha tocado muchos años hacerlo. ¿Sí? Y la Copa del Rey, me refiero, la Copa en el Palacio Real. Sí, pero ahora no, hace ya tiempo que no. ¿No? Que no, porque es un engorro. El desfile no, el desfile es colorista y sí, tal, hombre, ¿no? Pero luego la Copa, entrar, no sé qué, salir, vete, corres, hacer la crónica. Pon de acuerdo a las fuentes, porque claro, las fuentes son una y las versiones son 558.
0: Amigo.
2: Bueno, estoy caricaturizando, pero sí, ha habido alguna fiesta del 12 de octubre en la que ha habido lío, pues porque cada uno interpretaba lo que tal, ¿no? Sí. Quiero decir, bueno, o sea,

0: Pero muchos, pero es divertido, ¿no?
1: Mira, hay una cosa en los corrillos en Palacio que, bueno, si habéis estado... Antes los corrillos era que estabas hablando con un grupo de gente que tú conocías, que te estaban contando, y bueno, pues sacabas información, porque lógicamente tú ibas con la actualidad y la gente sí. te lo comentaba y siempre había algo, siempre. No, ahora los corrillos se van moviendo. Entonces, sí, cuando uno empieza a hablar, de repente, ¡bum!, ves que hay todo un movimiento.
0: Se mueve el personal, ¿no?
1: No, pero se mueve y, claro. Y entonces van todos con sus grabadoras, tal, no sé qué. Y luego, de repente, ¡bum!, a otro corrillo. Y yo creo que eso es lo que un poco ha estropeado ese ambiente que había de confidencia, donde ya la gente... Pues hoy comentaba, oye, pues no estaba Caló y que se ha ido a Ceuta, y pues te decía, no, claro, cómo no se va a ir, siempre había algo, pero ahora los corrillos no son corrillos, son como ruedas de prensa ambulantes.
0: Es una rueda de prensa pero sin micrófonos, ¿no? sin audio,
1: claro. En el Salón Gasparini, sí. Y en sí. es una cosa, claro. Así, eso es, sí. Exactamente es eso,
0: Javier.
2: No, y además los periodistas lo pasamos mal, ¿eh? Lo pasamos mal. Yo te digo que he estado como Gaby, hemos estado en esa situación. Lo pasamos mal por muchas razones. Porque siempre piensas que en el corrillo de al lado, cuando se movían, porque antes los corrillos de los presidentes del rey se movían y había como varios, ¿no? Ahora directamente llegan a un punto y está el abordaje de decenas de periodistas que ya no se pueden mover de esa situación. Y entonces lo pasas mal porque quieres acceder. Te acercas, los que somos grandes, como grandes quiero decir altos, como Gaby y yo, pues nos acercamos, sí, sí. Además juntos de a cierta distancia y oímos algo, sí. Los que están como Noelia la pobre, que la he visto en innumerables corrillos, se acaban metiendo ahí por debajo de cualquier manera, te enteras de algunas frases, de otras no, o sea, no solo que lo interpretamos, sino que no te enteras muy bien, luego entre nosotros hacemos un poco de compartir lo que nos hemos enterado malamente, acabas agotado. Sales de estas recepciones sin haber tomado absolutamente nada, por supuesto.
0: Claro.
2: O sea, ni haber probado nada, sales agobiado. Es un día más, un día perro, ¿eh? Con perdón. Y solo una cosa que quería apuntar. Nos hemos olvidado antes de mencionar que mañana, después de estos corrillos y esta festividad, mañana es un día importante en Ceuta, ¿eh?
0: Muy importante.
2: Muy importante, con consecuencias... estamos viendo algunas informaciones, fijaos lo que habéis, lo ha dicho Fernando antes, lo que contamos hoy en El País me parece
1: muy
2: ilustrativo de muchas cosas, sí. Muy ilustrativo del comportamiento de Margarita Robles, muy ilustrativo del comportamiento de los primeros días después de la avalancha, yo no lo quiero llamar invasión, pero luego avalancha brutal sí. Y me parece que es bastante relevante y que nos hayamos enterado ahora, justo en la víspera, bueno, cuando bueno. Además desde la Casa Real marroquí nos están lanzando también mensajes. Mucho cuidado con lo de Marruecos y de Ceuta. Llevo diciendo esto desde hace semanas.
0: Ahora vamos a entrar en ese tema. Rayón, ¿vas hoy a los toros o no?
1: No,
0: ¿por qué?
1: Pues debería haber ido ayer, si te he contado que me habían invitado y que fue una corrida espectacular. ¿La doy también es buena o qué?
0: Hombre, hoy es muy buena, sí. Hoy es Morante.
2: Oye, bueno, Javier, a Rayón le invitan a todo, ¿eh?
0: Pero lo estábamos hablando ahora, micrófono cerrado, se lo ha dicho José Luis Urgel, le he dicho, pero Rayón, ¿a ti es que te invitan a todo?
1: Y he contado quién me invita al Rayo, el que es del Rayo a muerte, que no lo sabéis, es Fernando Valls, o sea, que no se pierde un partido, pero vamos, es un Julián tremendo.
0: Pues ayer tenías que haber ido.
1: Bueno, pero es que también hay que descansar, es que la última semana ha sido tremenda.
0: Sí, pero oye, pero tenías que haber ido, espera, que es que está Julio, que te lo va a contar. Julio Martínez, ¿qué tal, Julito? Buenos días de nuevo.
1: Me va a reñir.
3: Good morning.
0: ¿A qué hay que reñir a Rayón por no haber ido ayer a los toros?
1: Hombre.
3: Porque ayer era una corrida de toros, lo de hoy es una corrida de toreros, que la distancia...
0: Pues, claro,
1: qué bien visto esto. Claro,
3: lo de ayer era... En fin, yo dudo mucho que lo de hoy supere a lo de ayer, por mucho Morante que tengamos, porque además hay jaleo en los corrales, ya sabéis que normalmente se reseña una ganadería, en este caso son 2, 6 toros, 2 para cada uno, para Morante, para Héctor Gutiérrez y para Aarón Palacio, y en fin, pues luego pueden salir mejores o peores. A priori en estas corridas siempre los grandes toreros, las grandes figuras, pues tienen muy bien reseñados los toros que van a ir, de la ganadería que son, el semental, la vaca que los parió, se lo saben todo. Pero a veces cuando llega la autoridad y los veterinarios dicen ese toro no pasa, ese toro no es apto, ese no está bien presentado, ese tal, y entonces ya se empieza a desbaratar todo y ya empiezan las corridas a la contra. Ayer yo llegué a contar hasta 3 camiones, que son 3 trailers llenos de toros, bajándolos a los corrales para ver y reconocer toros, porque tiene que haber 6 por lo menos.
0: Por lo menos, así que, pues sí, conviene.
3: Alguno haya probado, anoche estuvo Aarón Palacio, vino a la

0: a la radio, que además hoy confirma la
1: Sí.
0: alternativa, y nos dijo que hay alguno aprobado, pero que todavía quedaban cosas por hacer. Así que ahora mismo no me quiero ni imaginar el trabajo que tiene que haber en la
1: Uf.
0: Plaza de Toros de la Venta.
1: Oye,
0: Luego
1: por
0: vamos
1: cierto,
0: para allá.
1: Julio, ayer me dijeron, el que me invitó a la corrida, que los toros a la ganadería se le pagan 10.000 euros por toro, ¿puede ser?
0: Bueno, y en el caso de Madrid hay ganaderías que cobran bastante más. Hay ganaderías que han llegado a cobrar en Madrid 250.000 euros por seis toros.
1: Ah,
0: Así que
1: por seis.
0: echa las cuentas.
1: Sí,
0: Las
1: sí.
0: ganaderías de primera fila,
1: Ya.
0: lógicamente.
1: Sí,
0: Sí,
1: vale,
0: sí.
1: vale. Hay otras que no. Y fuera de Madrid hay sitios en los que ya te digo yo que a 10.000 ni se acerca. Ni se acerca. No, no, ni se acerca, ni se
0: De
1: acerca.
0: hecho,
1: No,
0: hoy se habla
1: ser
0: mucho del.
1: ganadero. Sí, dile, Julio.
0: No, que hoy se habla mucho de lo que es desde el caché de Morante y se dice que va a ser uno de los toreros que más dinero gane en una tarde en la historia de las ventas. Se habla de cifras por encima del medio millón de euros, que
1: Sí.
0: es una barbaridad. Y la expectación que se ha generado en torno a esta tarde, ayer lo debatíamos con varios aficionados, desde 2008, que fue cuando reaparece José Tomás en
1: Sí.
0: Madrid, dos tardes, 5 de junio y 14 de junio, que además cortó siete orejas, tres cornadas, aquello fue una apoteosis. Desde entonces, y estamos hablando de hace 18 años. Tanta expectación por una corrida de toros en Madrid no la había habido nunca, ¿verdad, Mar Domingo? Yo
1: No,
0: no
1: no,
0: la
1: no, no, no,
0: recuerdo,
1: no,
0: no la
1: no, no,
0: recuerdo.
1: no, no, no la ha habido, no la ha habido. De hecho, si revoloteas por el despacho de billetes, por la taquilla de la Plaza de Toros de las Ventas,
0: Las barreras del 9
1: ves
0: están
1: más
0: ya por
1: actividad de
0: encima
1: lo
0: de los.
1: habitual, sí.
0: Sí, por encima de los 2.500 euros,
1: No, no, no.
0: barreras del tendido 9, que es verdad que es el, pues es la tribuna marcador
1: Sí,
0: del Bernabéu, pero que
1: sí.
0: es una locura, es una locura.
1: No, no, es una locura. Oye, pero no has contado lo de ayer.
0: Ha dicho que
1: Lo.
0: fue tarde de toros. Y
1: Bueno,
0: con eso
1: ayer
0: ya lo
1: los
0: ha dicho todo.
1: toros de Adolfo Martín, que son los primos, bueno, de hecho el ganadero es primo de Vitorino Martín. Sí.
0: Vitorino Martín, Adolfo Martín, son dos ganaderías pues hermanas, ¿no? Cortadas por el mismo patrón. Lo de Vitorino tiene mejor cartel y lo de Adolfo está considerada de las duras, de las que rara vez ves a una gran figura, un Morante. Morante jamás ha toreado una corrida de Adolfo, para que nos hagamos una idea. Y la verdad que hubo de todo, hubo toros durísimos, complicadísimos y luego hubo toros buenos para hacer el toreo. Y el cartel era un mano a mano, Román Valenciano y Antonio Ferrera, extremeño, y fue un exitazo. Se cortaron cuatro orejas, se pudieron cortar cinco o seis y vimos a Antonio Ferrera, que es un genio, es un torero pues al que dicen que está loco, que es un perturbado, pero realmente es un genio, es un tío muy particular, su
1: Es un loco
0: tauromaquia,
1: genial, sí, es un loco,
0: sí.
1: es divertidísimo ver a Antonio
0: No es
1: Ferrera,
0: nada
1: sí.
0: ortodoxo, pero
1: Sí.
0: claro, cuando sale el toro, lo bueno que tiene además, Ferrera tiene más de 50 cornadas en el cuerpo, es el torero de toda la historia con más cornadas, es el segundo que más vitorinos ha matado en la historia, el segundo que más miuras ha matado en la historia, de Adolfo creo que es el que más, o sea que es el, yo creo que no hay ningún torero, Ruiz Miguel a lo mejor, Luis Francisco Esplá, en la historia del toreo, que con todas las ganaderías, con todos los toros y en todas las plazas hayan sido capaces de triunfar y de hacer el toreo. Bueno, con la de ayer son cinco puertas grandes en Madrid, que entrar en ese club ya, pues oye, es hablar de palabras mayores. Y luego Román el Valenciano consiguió su tercera puerta grande, salió a hombros en San Isidro con Vitorino
1: Sí.
0: y en otoño con Adolfo. Le preguntamos anoche, que estuvo también en el toril, dice, el año que viene la de cuadri. Digo, bien. Así.
1: Bueno, celebró ayer Román, ¿no?
0: Celebró y además bien. De hecho, seguramente esté
1: Sí.
0: celebrando. Le cogió un toro, le fisuró varias costillas y tenía que ir ahora por la mañana a hacerse unas placas. Y le dijimos, a las placas vas a ir sin dormir. Y dice, bueno, es probable que ni vaya a hacerme las placas. Con lo cual, sí, no, sí, se la
1: Sí,
0: pegó, como Dios manda.
1: he visto vídeos pasándolo bien, el bueno de Román. Oye, merecidísimo, joder, después de salir a hombros por Madrid, por la puerta grande. Gracias, Julio.
0: Nos vemos esta
1: Oye,
0: tarde.
1: por cierto, esta noche haces toril extraordinario, ¿no? Por ser 12 de
0: Ah,
1: octubre.
0: afirmativo. Ojalá
1: Ah,
0: haya mucho que contar, pero bueno,
1: ojalá.
0: una hora da para poco realmente. Después de esta feria de otoño
1: Muy bien.
0: necesitaríamos pues el tramo grande del Buenos Días en Madrid para analizarlo.
1: Ah, yo te lo dejo mañana, si quieres, de 6 a 10.
0: Pues ya está.
1: Bueno, pues ya
0: Y
1: está
0: seguro que
1: apañado.
0: algún torero sigue despierto a
1: Lo
0: esas horas.
1: hablamos ahora con la autoridad competente y ya está. Y mañana haces toril de 6 a 10 y nosotros, pues ya el miércoles. Gracias, Julito. Un abrazo.
0: Nos vemos hasta ahora.
1: Oye, me está apuntando Roberto Gómez, que es buen amigo y oyente, que va Luis de la Fuente, el seleccionador a las ventas hoy, que es muy aficionado a los toros. Y guiño a Ceuta también, que lo hubo en el cartel de la Hispanidad. Yo le he Y oye, visto a también va
0: Luis
1: a
0: de
1: ser
0: la
1: un día
0: Fuente.
1: de mirar hacia Ceuta,
0: Yo
1: que lo
0: le he
1: estamos
0: visto a
1: hablando
0: Luis de la
1: antes.
0: Fuente cuando era jugador del Atleti ir a los toros
1: Sí, hombre.
0: a Bilbao.
1: Sí. Muy buen aficionado. El otro día estuvo en Valencia también. El 9 fue, ¿no? El viernes. Sí, el 9 de octubre, claro. Que

0: Oye, Rafa, lo comentaba antes Casqueiro, el asunto de Ceuta, que evidentemente va a marcar hoy también la recepción en el Palacio Real, los corrillos, seguro que se habla mucho de Ceuta, y más que se va a hablar en los próximos días, porque es verdad que estamos ante 2 días, la visita a Ceuta y Melilla. ¿Hace cuánto que no va, que no? ¿Cuándo fue el Juan
1: 2006,
0: Carlos?
1: Juan Carlos.
0: 2006, Juan Carlos, que
1: Sí.
0: era la primera vez, ¿no? La primera vez
1: Desde Alfonso
0: que
1: XIII,
0: desde,
1: sí.
0: sí, en la democracia
2: Primera y
0: reciente.
2: última.
0: Sí. Y aquello, si no me equivoco, provocó un
1: Bueno,
0: lío con
1: y esto va a
0: Marruecos
1: provocar,
0: formidable,
1: y
0: y esto va a provocar. Rafa.
3: Sí, y además el gesto en fin, de que no sea una visita relámpago, ¿no? Que
0: Sí, claro.
3: transporten allí, yo creo que eso aún le da mayor, en fin, mayor simbolismo de permanencia en un sentido literal y en un sentido figurado. Bueno, si hablamos del gesto hacia los ceutíes, importante. Si hablamos de política, yo creo que una doble dimensión. Por fin, hay un gesto de la máxima autoridad del Estado para reivindicar la españolidad de Ceuta y no podemos tampoco extraerlo completamente de la campaña. Es decir, entre aquellos elementos que parecía que en un momento determinado se podían revertir, pues también lo dicen las encuestas de hoy, yo creo que hay una mayoría cualitativa de españoles que cuestiona o critica directamente la gestión del gobierno de Ceuta y esto aflorará indirectamente en esta visita, es evidente.
1: Yo tengo la sensación de que, bueno, está todo más planificado de lo que parece. Siempre está planificado una visita real, pues eso es
0: Pero
1: evidente, ¿no?
0: esto, especialmente esto,
1: Hablo
0: tiene
1: de
0: que
1: las
0: estarlo.
1: fechas y hablo de todo, ¿no? El deseo del rey de estar, que pillen pre-campaña electoral, la información de hoy del país es importantísima y creo que justifica aún más la visita de mañana.
0: Bueno, que pille en campaña, en
1: Pre-campaña.
0: pre-campaña, la visita se anuncia,
3: Se agendó antes.
0: se agendó
1: Claro.
0: justo después de la cena de gala con Macron,
1: Sí.
0: en la que el rey tomó la palabra.
1: Sí.
0: Y fue muy contundente, al estilo real, ¿eh? Quiero decir que los discursos del rey obviamente son como son.
1: Todo lo contundente que puede ser.
0: Pero que fue muy contundente, como diciendo, señores, tengo que ir. Y tengo
1: Pero
0: que ir ya.
1: es evidente.
0: Claro.
1: Es evidente que necesitaba la monarquía española y el pueblo de Ceuta y en buena parte de la opinión pública española un gesto de españolidad hacia Ceuta y Melilla, más que de españolidad bueno, de certificación de que los deseos, apetencias del vecino del sur, del incómodo vecino del sur, no va a cambiar en modo alguno la agenda de este país, que en el fondo también es la agenda europea. Uno de los principales problemas, Javier, que hemos tenido desde hace 3 meses que en la gestión, o que ha tenido el gobierno y por extensión todo el Estado, es que pedíamos ayuda a Europa en tanto que, oiga, esta es su frontera sur. Pero los del norte veían que nosotros no estábamos en disposición o con la actitud de defender esa frontera sur en tiempo y forma. Porque claro, llegó el presidente el día 1 de la invasión, asalto, poner el nombre que queráis para que no haya peleas, y dijo, esto ha sido una violación de la soberanía territorial de España, se nos va de vacaciones y luego vuelve con el discurso de esto es una crisis migratoria. No, esto ha sido un asalto, me quedo en el asalto, que ha derivado en una crisis migratoria como no podía ser de otra manera. Pero el sujeto es el asalto. Y creo que la información de hoy del país certifica que quienes hablamos de asalto y quienes decimos que tiene más pinta de invasión, incluso que de asalto, no íbamos muy desencaminados. Porque claro, a cuento de que la Armada Real Marroquí pone barcos en aguas jurisdiccionales españolas, sabiendo el shock que acababa de producir los 80.000 personas que las fuerzas de seguridad marroquíes se habían dejado pasar a Ceuta. Hombre, no hace falta ser un Nostradamus para saber exactamente de qué estamos hablando, ¿no?
2: Y vamos a ver, tampoco hay que ser Nostradamus para hacer un análisis un poco más duro, si cabe, de la noticia que estamos comentando, ¿no? De las operaciones militares en aguas españolas de Marruecos. Eso ya no es una invasión o como queréis llamarlo, que no sé lo que es. Eso es unas operaciones militares que no hemos conocido hasta ahora, cosa que a mí me asombra. Yo entiendo que el presidente del gobierno debió conocerlo en el minuto uno que se había producido esa fragata, esa presencia de la fragata

0: Mohamed VI en aguas territoriales españolas, pero en ese afán por rebajar la presión, Marruecos está ayudando muchísimo, Marruecos no tiene nada que ver con esto, pues la fotografía que ahora percibimos es radicalmente distinta. Es decir, llamadlo como queráis, a esa llegada de cientos, ya de miles que sabemos de marroquíes y encima con operaciones en aguas militares españolas. Es decir, esto es verdaderamente asombroso, y es verdaderamente asombroso también que con estos datos pues el gobierno se haya instalado en que Marruecos no tiene nada que ver y que esto se van a ir rápidamente y que cuando no se van pues seguimos diciendo que Marruecos está ayudando. En fin, no sé, creo que aquí hace falta un análisis, ya no digo geopolítico, pero vamos, Marruecos ha operado, ha hecho movimientos militares en aguas territoriales españolas y ya se ve cuáles son sus intereses. Si alguien ahora ya tiene alguna duda, pues que venga Dios y lo explique, pero es que de verdad, algunos, creo que en el minuto no también dijimos Marruecos tiene que estar ahí porque tiene que estar. No entiendo, porque tampoco lo han explicado, por qué el gobierno español se fajó en esa historia de que Marruecos no tenía nada que ver.
1: Yeah.
0: Y seguimos instalados todavía en eso, a pesar de que el presidente del gobierno ha ido virando un poco, y los datos, no sé, me parecen todavía más preocupantes, incluso publicados en vísperas de la visita del jefe del Estado a Ceuta.
1: Javier,
2: cuidado
1: algo
2: porque
1: más
2: a lo mejor cuidado porque a lo mejor resulta que si efectivamente esos días, al mismo tiempo que se estaba produciendo la avalancha, esas fragatas y patrulleras de la Marina Real estaban ya merodeando por la zona que ellos además no reconocen, ¿no? De soberanía española, pero que ellos no reconocen, a lo mejor esta medida y esa situación tan contemplativa por parte del gobierno tenía que ver precisamente con no enardecer más la situación y no complicarla, ¿no? Pero es que hay más implicaciones, ¿no? Porque si efectivamente luego vimos que el gobierno inmediatamente, el día 6, o sea, muy pocos días después, 6 días, 7 días después, el gobierno mandó uno de los buques más importantes que estaba asentado en Canarias para atracar en el puerto de Ceuta. Luego vimos que incluso hubo la posibilidad de que se cruzaran o estuvieran muy cerca patrulleras y fragatas de los dos países de una manera casi prebélica, ¿no? Y luego vimos, que yo os lo apuntaba hace un rato, cosas que... Yo no sé si decir posiciones erráticas de la ministra de Defensa durante ese mes con respecto a otros compañeros de gabinete. Estoy pensando porque me tocó cubrirlo en la comparecencia de Margarita Robles en pleno verano, pero luego las declaraciones cruzadas y diferentes como las que tenía el ministro del Interior. La foto, ¿os acordáis? La foto del rey con la ministra de Defensa y el Estado Mayor de la Defensa vestido de militar... A las pocas semanas. Ha habido muchos gestos que no sabíamos interpretar, que no nos dijeron. Estoy hablando de la foto, por ejemplo, que ni siquiera nos la comunicaron cuando se produjo esa reunión, ¿no? Muchas cosas que han pasado en estas semanas que estamos empezando a unir una línea de puntos que nos llevan a que efectivamente la situación pudo ser. Imaginaos que se produce ese choque, esa situación de confrontación entre buques armados de los dos países. O sea, realmente me parece que hoy esto nos da una perspectiva de la que a mí me faltan datos para valorar, ¿no? Que esto tenga que ver con que efectivamente el gobierno de Marruecos estuviera implicado hasta estos niveles. Hombre, lo que es evidente es que el gobierno español y el presidente español, si la ministra de Defensa decide mandar un buque desde Canarias para que se atraque en Ceuta, no es que lo sepa, es que lo ha ordenado.
3: Claro. Pero aquí, Javier, perdón, Rafa, te dejo un segundo. A ver, aquí el que estaba fuera de foco no era Margarita Robles, era el resto del gobierno, empezando por el presidente, que dice una cosa el día 1 del asalto y luego vuelve.
2: Gabi,
3: y nadie...
2: todo lo que sepa, el presidente, todo lo que sepa Margarita Robles o haga Margarita Robles, el presidente lo sabía.
3: No, pero si yo no estoy hablando de la información...
2: No tengas dudas.
3: No, pero escúchame, que estoy convencido de que el presidente del gobierno y el rey saben absolutamente todo de todo. Pero claro, la cuestión es qué actitud adopta cada cual en ese momento. Y la actitud del presidente del gobierno cuando tu país está siendo... amenazado, no voy a decir atacado, para no exacerbar los ánimos, amenazado, no puede ser decir, no, voy a rebajar yo, que no soy ni siquiera el atacante o el amenazador. Es que eso se da de brutal.

0: cruces con la realidad.
1: Rafa.
2: Amenazado, no, agredido. Directamente. Yo creo que la información que publica El País tiene mucho valor y estoy de acuerdo con Javier, nos faltan algunos elementos y es un punto más que nos permite dibujar la línea. Lo que pasa es que aleja de una manera muy clara el discurso de que la actuación de Marruecos fue ejemplar en ningún ámbito. Lo sabíamos por una evidencia en la gestión migratoria directa, porque es que lo vimos a los gendarmes animando a la entrada en territorio de Ceutí, pero además añadimos elementos que hacen muy poco creíble el discurso. Yo entiendo la discreción y entiendo la dificultad, pero no el alterar la realidad hasta el punto de hacernos creer que efectivamente hubo una posición de colaboración del gobierno marroquí que no existió. Es decir, no es una provocación, que lo es, simplemente es una agresión, aguas territoriales, territorio nacional, a través de, pues en fin, una masa utilizada de forma espuria, pues directamente por el gobierno o por agentes que estaban en su entorno y por tanto una responsabilidad. Yo creo que lo que no se sostiene es decir que Marruecos actúa como un socio leal.
3: No solo eso, imaginaros, porque yo leyendo la información, no sé, corregidme, igual lo habéis interpretado de otra manera. Llega un momento en el que dice que esas fragatas o que esas patrulleras, llegó un momento en que podían haber colisionado, porque sí, es que estaban tan bien. Sí, entonces dices, pero vamos a ver, o sea, que aquí no ha pasado nada. Marruecos ha ayudado, esto ha sido una forma espontánea, y luego se ponen aquí. Yo creo que alguien debería dar una explicación sobre esto, de verdad. Es decir, es que yo no me... No, es que necesitamos más datos. Sí, necesitamos más datos, pero es urgente que alguien nos explique lo que pasó, porque lo que pasó no es lo que nos han contado. Así de claro.
4: No, es bueno, que me está recordando a lo que pasó hace muchos años en funesta ocasión con el 11M, en alguna medida, ¿eh? No tiene nada que ver, no quiero hacer analogías históricas, y al final la gente, porque la información, y 20 y tantos años después más, porque estamos en un mundo plenamente mediatizado, informado, con múltiples canales por los que te puedes enterar de las cosas, más que en 2004, pues acabamos sabiéndolo, hoy por El País y mañana, pues vete a saber, por Populi o por Onda Madrid, o por, en fin, se acaba sabiendo. Entonces, el gobierno yo creo que intentó contener la marea, pero con una decisión que es la de negar la realidad. Y como la realidad suele ser tozuda y la realidad ignorada, como decía el clásico, te prepara su venganza, pues yo creo que esta es la historia, ¿no?
1: Mensaje del presidente del gobierno en redes sociales hace unos minutos para felicitar el 12 de octubre. Llevamos nuestros derechos por bandera, ha dicho Pedro Sánchez.
5: Lo que nos une no es pensar todos igual. Lo que nos une es todo lo que hemos sido capaces de construir juntos y que hoy forma parte de nuestro día a día. El derecho a opinar lo que quieras, a estudiar, tengas los recursos que tengas, a recibir atención sanitaria, a poder vivir en tu casa, a ser y amar a quien quieras, a envejecer con dignidad.
6: Porque en nuestros colores caben muchas cosas. Los derechos que hemos conquistado como sociedad y los que quedan por llegar. Este 12 de octubre llevamos nuestros derechos por bandera, así que feliz.
1: Bueno, y salen muchas imágenes de España, salen los fusilamientos de Goya, salen marchas por la vivienda, sale Casa Paco, un sitio fabuloso en la calle del Humilladero, que no sé si lo conocéis, pero sí, si no tenéis que ir a conocerlo. Sí, sí, sí, está muy bien en la Latina, hombre, el Casa Paco es un clásico.
3: Que sí, que sí, que lo conocemos muy bien.
1: Vale. Como me mirabais raro, así como
3: diciendo... No, pero creí que de repente iba...
4: Se había ido a Casa Paco el presidente.
1: Claro. No, está grabado en Moncloa, no está grabado en Casa Paco.
3: No, pero creí que el presidente iba a explicar, como lo has dicho...
7: ¿El presidente alguna vez ha ido a Casa Paco o no?
3: Pues yo creo que no.
1: Pues no lo sé.
3: Yo creo que no. No, pero creí que iba a hablar sobre la fragata Mohamed VI. Digo, como
1: no,
3: ibas metido a cola, digo,
1: no,
3: verás tú,
1: no.
3: Ya nos lo va a explicar.
1: Era para cambiar de tema, es una técnica radiofónica.
3: Totalmente.
4: Ya hablarán las fuentes. Ya hablarán las fuentes este mediodía.
3: Bueno,
1: técnica.
3: Vale.
1: Oye, Rafa, ¿qué se dice en Barcelona de que Ada Colau vuelva a primera línea o quiera volver a primera línea?
2: Muchas cosas.
1: ¿Sí?
2: Y sobre todo depende de quién lo diga. Esto ya sabes.
1: Según que... donde preguntes, ¿no?
2: Exacto. Claro. Hay que pensar a los catalanes y no los conozco a todos. Pero Pero bueno, en fin, ahora ya intentando aterrizarlo. Había un interés de Ada Colau para volver a la política activa, sí, digamos, de primera línea, y eso era sabido, con lo cual, digamos que no ha sorprendido el criterio de oportunidad. Bueno, el tema es que el movimiento de Rufián se lo dificulta. Ada Colau había puesto una condición, que era que efectivamente el Frente Amplio lo fuera y por tanto se integrara a Podemos, sí, y la operación de Esquerra cerrada ayer pues deja, pone muy difícil, no lo imposibilita del todo, ya veremos si se pueden hacer algunas cabriolas para encajarlo, pero lo pone muy difícil, con lo cual vamos a ver qué acaba diciendo Ada Colau. Es evidente que el resultado en Cataluña es importante por lo numérico de los diputados, más allá de lo simbólico, y lo hemos dicho muchas veces, los partidos que no tienen representación pues en la segunda comunidad, en términos de población, en fin, yo creo que les cuesta ejercer el liderazgo nacional cierto, real, pero es que además es donde, en fin, se juegan un buen puñado de diputados, y yo creo que la izquierda, a la izquierda del PSOE, ha tenido, en algún momento ha llegado a ganar las elecciones generales, hay gente que tal vez no lo recuerde y hay que ponerlo en valor, por tanto tiene un buen territorio electoral donde puede jugar en este momento su batalla por la supervivencia, ¿no? Y entonces parecía una buena jugada dejar a Colau como cabeza de lista en Barcelona y a pesar de todo ser candidata a la presidencia del gobierno, pero yo creo que esto se va complicando.
4: Bueno, yo tengo la sensación de que la ruptura de ese espacio a la izquierda del PSOE en dos, Frente Amplio por un lado, que todavía no se sabe muy bien si lo encabeza Ada Colau o quién lo encabeza, parece que va a ser Ada Colau. Y luego Podemos por otro con asesoramiento.
1: Sí, pero Ada Colau yendo por Barcelona. Yendo por Barcelona. Y haréis por Madrid, y por Madrid parece que va a ir Emilio Delgado, Emilio al Delgado, final, ¿no? Ver,
4: sí. Y luego Podemos, que tiene en Rufián, pues digamos, su franquicia en Cataluña. Lo que va a provocar es un voto útil en ese bloque a la izquierda a favor de Pedro Sánchez. Eso es así. Es decir, si ya lo tenía
2: seguro,
4: difícil el bloque
2: antes. ¿Estás convencido de esto? Sí.
4: Yo estoy absolutamente convencido. Absolutamente. Lo cual no quiere decir que le vaya a servir de mucho al presidente del gobierno, pero creo que sí. Es decir, vamos a ver. El problema que tenía todo lo que está a la izquierda del PSOE es que Pedro Sánchez es un actor importante y además, como yo estoy de la teoría de que lo que vamos a ver el 29 de noviembre es un referendo, no son unas elecciones generales. Es, ¿usted quiere que siga presidente del gobierno Pedro Sánchez, sí o no? Y la gente va a votar en esa lógica. Y yo creo además que ya tiene decidido el voto buena parte de la población y por eso no hay cambios, yendo con lo que hablábamos al inicio de las encuestas. En esa lógica, ¿cuál es el voto seguro para ese bloque de izquierdas que quiera? Pues votar a Pedro Sánchez. Y al final de lo que se trata es de que siga investido Pedro Sánchez, pues voto a Pedro Sánchez. Y si encima todo lo que hay a la izquierda, en vez de ir unido, va separado, pues peor. O sea, yo lo veo claro, vamos. O tienes un voto tipo Vox muy potente que te hace ser tercera fuerza con casi el 20% del voto, o estás condenado al ostracismo en 40 o 50 de las 52 provincias que hay en España.
2: Todo aquello que llamamos que está a la izquierda del PSOE, que hay muchas más cosas, pero para
4: sí,
2: entendernos,
4: bueno,
2: Podemos,
4: es una
2: Sumar,
4: forma de, sí,
2: a estas alturas de todos han pasado por el Consejo de Ministros. Bueno, y sí, digamos que más allá de la militancia, en fin, o de la convicción, digamos que no con muy buenas experiencias. Es decir, creo que hay un espacio reivindicativo que ve esto hoy como, digamos, pues no sé si una oportunidad perdida o con decepción. Y yo creo que más que un movimiento de la izquierda, el riesgo, y yo creo que además una parte de los movimientos van en esta clave, es el abstencionismo. No es,
4: bueno, también,
2: ahora este voto.
4: También, se va para... te doy la razón, Rafa, también, sí. Hay una parte que se irá, sí, Pedro Sánchez, sí, y otra la abstención, sí.
7: Yo estoy de acuerdo con Rafa.
3: A ver, la estrategia...
7: Estoy de acuerdo con Rafa también.
1: Sí. Dale, dale, Casqueiro.
7: Sí, dale, dale. Dale, Fernando.
3: Ah, venga. No, iba a decir que la estrategia de lo que iba a pasar en la izquierda la contó Pablo Iglesias. Primero, cuando todavía no había sido elegido, había dudas en Esquerra Republicana, dijo no. Va a ser candidato de Esquerra Republicana no me sale
1: Rufián.
3: El nombre, Rufián. Y después, una vez que él sea el candidato de Esquerra Republicana y después de que efectivamente Podemos, según dijo él, gane en votos y en escaños a ese Frente Amplio, tendrán que venir ellos a unirse con Podemos. Esa fue la estrategia que planteó Dice, y entonces empezaremos a señalar y

0: a elegir a Rufián como candidato de esa unión de partidos del Frente Amplio. Ahí sí que estará Rufián. De momento parece que las cosas van saliendo como dice Pablo Iglesias. Entonces, ya no sé en un primer momento, y tampoco sé si al Frente Amplio le ganará o no Podemos. Eso decía Pablo Iglesias.
1: Y no sé si a Esquerra le hará mucha ilusión verse alineado con
0: Bueno,
1: Podemos.
0: Pero ya está elegido Gabriel Rufián como, como candidato de Esquerra Republicana. Ahí no ha habido duda. Y eso está claro. Lo que pase después, pues vendrá forzado por las circunstancias, es decir, por la gente que se tiene que apuntar, sumar, unir, porque si no ya definitivamente desaparecen.
1: Javier.
2: No, decía que yo creo que una parte de ese voto de la izquierda que está ahora mismo mareado, directamente ese votante mareado que no sabe para dónde mirar, lo va a recuperar, sí, Pedro Sánchez, y por eso no se hunde al nivel que... en las encuestas, ¿eh? Luego ya veremos en la votación lo que pasa. Aquí queda mucha campaña que va a ser muy relevante, la campaña electoral, muy relevante, y vamos a ver la capacidad que tiene incluso la derecha y la ultraderecha de meter la pata, como hemos visto en otras ocasiones. Yo no descarto nada, pero una parte de ese voto se va a ir para Pedro Sánchez, sí, voto útil de la izquierda que en un momento determinado podría haber dicho no voy a votar a este señor por todo lo que ha pasado o por parte de lo que ha pasado. Pero luego hay mucha gente que cuando miraba la opción de que hubiera de verdad una fuerza a la izquierda del PSOE unida, con una buena candidatura, con buenas cabezas de lista, sin peleas como siempre, sin saber exactamente qué quieren, qué no quieren, si quieren expropiar prácticamente todos los pisos del mundo o no, en fin, ese tipo de discusiones de programa, por resumirlo mucho, yo creo que esa gente está tan desilusionada y tan harta de ver esas confrontaciones, esas peleas, esos caudillismos, esos personalismos, que esa gente yo creo que no va a votar directamente. Yo creo que hay mucha gente de esa izquierda que va a pasar. No va a ir a votar, no sabe exactamente qué votar. Y de hecho, yo no sé si os pasa a vosotros, pero nosotros que nos dedicamos a esto, si tuviéramos que explicar muy bien lo que está pasando en todas esas confluencias, marcas, opciones, propuestas y tal, necesitaríamos bastantes minutos, ¿eh? Bastantes minutos. Sí, sí. Esto les penaliza, como les ha penalizado siempre, por otra parte, ¿no?
1: Pues eso.
2: Y
1: eso...
2: a mí sí me gusta. Sí, solo una cosa. A mí sí me pareció que era una opción interesante la de Gabriel Rufián a la hora de encabezar esta opción, pese a todos los inconvenientes que tenía un catalán independentista en el resto de España, pero que había mucha gente que le parecía un candidato atractivo que podía sumar todo eso, y todo eso nada, todo esto se ha evaporado, repetirá por Esquerra, ya veremos lo que hace a continuación, pero vamos, va a ser, yo creo que va a ser otro fiasco.
1: Yo, fíjate, una de las cosas que me sorprende de estas elecciones, a Javier, es que, bueno, a mí, mis mayores y mis menores y mi experiencia de muchos años, como la de Javier, la de Rayón y la de Rafa, te decía que las elecciones se ganan no en el centro no existe como elemento político, pero sí la centralidad. Que Pedro Sánchez sea el político más valorado por la extrema izquierda, eso que llamamos la extrema izquierda, creo que da la medida de lo que puede pasar el día 29. Porque si todo el movimiento que has hecho es para que te voten unas personas que al final, como dice Javier, se quedan en casa, cuidado, al margen de que Feijóo lo haga bien, al margen de que la cague, como dice Javier, al margen de que en las encuestas el PP parece que está ahí mientras Vox parece disparado, creo que la polarización a la que estamos sometidos en precampaña, bueno, parece que va a acabar el día 29, puede acabar de muchas formas, pero en cualquier caso hay un centro huérfano. Y esa gente vota, ¿eh? Esa gente sí vota, esa gente no se va a quedar en casa, ¿eh?
0: Es que lo que va a acabar es con los personalismos. Hemos empezado hablando de Ada Colau, fíjate, el regreso, y bueno, y de Gabriel Rufián, pero está Ernest Urtasun también en Barcelona. Están los candidatos de Más Madrid que también quieren volver a aparecer aquí porque son el partido hoy por hoy de la oposición en Madrid.
3: Claro.
0: Y es muy legítimo que quieran aparecer y estar y presentarse. Y luego están los personalismos de Podemos, que todos los conocemos porque hoy han sido presidentes y ministros, vicepresidentes y ministros. Entonces, ¿cómo se va a resolver todo eso? Todos estos nombres propios. Pues yo entiendo que desapareciendo, fíjate, no digo que vayan a retirarse de la política, no, yo creo que van a seguir, incluso los que decían que no iban a seguir.
1: Hombre, si sacan 5 diputados, Fernando...
0: Ya, pero si sacan, es que ahí va a acabar ahí, si sacan 5 diputados, el que más diputados saque va a ser el que va a tener que mandar. y los demás no sé si van a aceptar eso. Tú fíjate lo mal que estamos y lo difícil que, como tú dices, es explicar lo que va a pasar. Pero si alguien gana, tiene más votos, los demás tendrán que decir, pues vamos a ir detrás de él. No creo que vaya a ocurrir.
1: Pero fíjate, perdona, y con esto añado.
3: Bueno, alguien manda, y si no te gusta quien manda, te sales. ¿Qué es lo que hizo Podemos la última vez? Que nos hemos olvidado. Que es que Podemos, ¿cuánto tardó en salir del grupo parlamentario?
0: Bueno,
3: y ponerse sí. por su cuenta. Pues
0: claro.
3: Claro, mira, lo que da la sensación es que queremos juntar y abrimos el melón de juntarnos todos para poder obtener tal, pero desde el día siguiente volvemos a estar todos por separado.
0: Falta la segunda parte, Javier. Salieron del grupo parlamentario, salieron del gobierno del grupo parlamentario. ¿Y qué ha sido de ellos? Si han desaparecido en toda España.
3: Que sí.
1: A ver, si no, nos podemos centrar en Podemos, que sí, que evidentemente ha sufrido una involución o una depreciación, un hundimiento, pero vete al otro lado. Es decir, hace un mes y pico, te digo porque los periodistas también tenemos que reconocer errores, yo publiqué una información porque así se me aseguró, no por una, por dos y por tres fuentes, oye, lo de Urtasun está hecho porque Bustinduy ha dicho que no, Bustinduy no quiere desde el minuto uno, era el único que tenía claro que no quería y Urtasun se dejaba querer. De hecho, él se dejó querer abiertamente. A la semana esa información cambió y era Mónica García que se ofrecía.
3: Urtasun se dejó querer sobre todo por el presidente del gobierno.
1: Bueno, no, y él lo dijo,
3: Quería, sí,
1: y en segunda instancia Mónica García también se ofrecía. Yo estaba en un programa de televisión por la noche, el especial de Ferreras, donde Mónica García estuvo en candidata in pectore, que estábamos todos allí con ella. Una semana después, Ada Colau. Y ahora ya es Ada Colau, pero veremos si con Rufián o sin Rufián. No, parece que con Rufián... Es decir, yo me pongo en la piel del votante de esa sigla, que al final todavía no sabemos exactamente cómo será la sigla y lo amplia que será el frente, y digo, mira, chico, me quedo en mi casa, como dice Javier. Es que no tienen pies ni cabeza. O voto a Pedro Sánchez. Es que no hay otra.
2: Claro. Oye, ¿la oferta de este partido de Miriam González de centro tiene algún sentido en Barcelona y en Madrid o no?
3: Pues no lo sé.
1: Yo te diría que lo tendrá cuando gobierne el centro derecha o la derecha. Lo tendrá en ese momento y podrá tener. Ahora mismo yo creo que no tiene nada.
4: Yo creo que Miriam González está inspirada en un modelo electoral que no es el español, ¿no? Un poco por la experiencia familiar en el británico. Y aquí tal vez hubiera sido un proyecto de éxito integrado o como corriente o como elemento renovador del Partido Popular. Por su cuenta lo veo muy complicado y a lo mejor lo que está intentando es, en fin, digamos, haciéndose ver, pues tener una oferta, ¿no?
3: A mí me da la sensación que es una cosa más de periodistas que otra cosa.
1: Es que
3: preguntas en la calle, oye, con todos los respetos, absolutamente nadie sabe.
1: No, pero aparte de eso, ella lleva meses en la conversación pública, en este referéndum diferido que llevamos ya meses o años convocando. Es una conversación pública que habla de Ceuta, de la vivienda, de la polarización, de la bronca, de una España que creíamos que no volvería en muchos años. Y ella está hablando de transparencia y de cosas, iba a decir de cosas bonitas, pero es que no estamos para cosas bonitas el 29 de noviembre. Yo creo que está fuera de momento. Esa es mi impresión. No. Entonces, ¿por qué te digo? En ese momento, su momentum será... cuando haya otro gobierno que no sea el de Pedro Sánchez y la izquierda. ¿Por qué? Pues porque habrá un desgaste por la derecha o por el centro. Sí, en fin, y en ese momento podrá mojar la salsa, digo.
0: Tengo una duda, Rafa. ¿Se va a presentar por fin Alternativa?
4: No. Alianza, quieres decir, ¿no?
0: Alianza, perdona.
4: Sí, no. Qué va. No. En absoluto. Y muy interesante, ¿eh?
0: Hombre, es que eso mueve el mapa electoral.
4: Pero
0: te cuento.
4: Se le empieza a preguntar a la gente, oiga, ¿usted qué votaría? Alianza. Oye, pero es que Alianza no se presenta. ¿Su segunda opción cuál sería? ¿Y sabes qué contesta la gente?
0: Vox.
4: El 23% Junts, el 22% Vox.
1: Claro. Yo no tengo ninguna duda de que comparten
0: electorado.
1: A lo que
0: más se parece, claro.
1: Rafa nunca ha tenido ninguna duda de que comparte electorado. Ninguna.
4: Claro.
1: Ninguna.
4: O sea, las fronteras están ahí y cuidado, y pilla más el Partido Socialista que el Partido Popular, ¿eh? Es decir, porque de ahí se desploma, ¿eh? Un 8%. Pero, en fin, hay que leer este electorado, yo creo que en una clave muy distinta a la que le presupondríamos. Y efectivamente, tal como decíamos, hay un eje de la política, que es este, digamos, Antes llamábamos derecha-izquierda, yo creo que ya no lo podemos llamar estos términos, ¿no? En que los elementos de preocupación, en este caso la inmigración, pues hace que sea determinante. Pero yo quería decir una cosa, perdón, yo creo que lo que apuntaba Gaby, esta centralidad, no sé, tú dices que el centro existe, pues me da igual, hablemos de centralidad. Yo creo que vuelve a ser un elemento muy importante, porque vale doble, ¿eh?
1: Sí, lo tengo claro.
4: Porque el voto,

0: Y no le quito relevancia a toda la cuestión de la izquierda del PSOE, pero este voto vale lo que vale. Uno, el voto que le quitas al adversario, el voto que rompe el muro, vale por dos, ¿eh? Porque lo sumas tú y lo resta el otro. Y entonces yo creo que esto que Feijóo lo tenía muy claro cuando empezó a plantearse sus opciones para la presidencia del gobierno. Es verdad que la realidad lo está arrastrando digamos, a fajarse más por su flanco derecho que por el centro. Y además a eso lo obliga Pedro Sánchez, ¿eh? Y de una forma, digamos, inteligente estratégicamente. Pero no olvidar el valor de este voto, yo creo que puede estar ahí el hecho de hacer un resultado manteniendo o por encima del de las últimas elecciones o claramente por debajo, que sería una mala manera de empezar un gobierno si es que finalmente lo consigue
1: Yo también lo
0: Alberto
1: creo.
0: Núñez Feijóo.
1: Sí, es que es el centro. Es decir, esto no lo queréis decir, pero es que es ir al centro. Es que hemos estado con mucho susto y mucho cansancio y la gente quiere un poquito de paz y tranquilidad. Ya sé, me diréis, no, pero Vox está creciendo mucho. Bueno, claro, está creciendo mucho. Y era la reflexión última que yo quería hacer, porque estamos viendo encuestas y de repente dices encuestas. Pepe, 133 escaños. Pierde 4 escaños respecto a los que tenía. Vox pasa de 33 a 65. ¿Y de dónde saca esos
2: Pues
1: escaños?
2: es la indignación de la derecha como hace 11 años la hubo por la izquierda con Podemos.
1: Bueno, pues
2: Es el efecto
1: sí, pues sí,
2: espejo, es el efecto espejo.
1: pero es que esos votos, por eso estaba apelando al voto útil Pedro Sánchez diciendo que no se presente la izquierda en aquellos sitios donde no nos pueden
2: Pero
1: quitar escaños.
2: ni aun así hay provincias en las que no suman. No, no.
1: Bueno.
2: Es que, vamos a ver, hay 40 provincias de las 52, lo hemos hablado algunas veces en este
1: Sí,
2: programa,
1: unas
2: 40 de
1: cuantas.
2: las 52 en las que solo tres partidos van a repartirse escaños, que son el PP, el PSOE y Vox. Para que el famoso Frente Amplio le fuera bien, o sea, que rebañara algunos escaños, primero va a ser en las grandes y veremos cuántos, y en el resto no se va a comer un colín. El gran elector, nos guste o no, a mí particularmente me genera muchas dudas si no rechazo, el gran elector va a ser Vox en estas elecciones. Va a ser el que decida quién va a ser el próximo presidente del gobierno, como Pablo Iglesias y Podemos decidió quién iba a ser presidente del gobierno después de Rajoy. Es que es así, o sea, podemos poner paños calientes y hacer muchas teorías, pero tiene toda la pinta.
3: Tiene toda la pinta. Sí.
4: Os recomiendo que os leáis una tribuna hoy de José Ignacio Torreblanca en El Mundo, en donde habla de qué puede exigir Vox con 60 o 70 escaños. Ya no serán una consejería María en el gobierno, con perdón de lo que voy a decir, ¿eh? De Extremadura o de Castilla y León. Y no hay consejerías María ni responsabilidades María, pero para que todo el mundo nos entienda. Pero tú con 60 o 70 escaños, no solo, por supuesto, vas a exigir entrar en el gobierno, vas a determinar muchas cosas, sino que a lo mejor, en un momento determinado, y estoy haciendo una caricatura y lo sé, ¿no? Pero resulta que José María Figaredo y sus cosas, por decirlo de alguna manera, esas propuestas de privatizar las pensiones o de llegar con un corto lanzallamas a la Televisión Española o de asaltar y acabar con los inmigrantes en el estrecho, pues resulta que ya no son desde la Consejería de Toros y Fiestas Populares, ¿eh?
1: No,
0: No le
1: no.
0: hicieron falta
1: Los
0: 60
1: nombres
0: escaños a Pablo
1: que
0: Iglesias
1: da
0: para
1: Tor.
0: pedir el CNI Televisión Española, ¿verdad? O sea, no, no.
3: Que perdón,
0: Sí,
3: Rafa,
0: sí.
3: que es que te escuchaba muy bajito.
0: Ah, no, que no le hicieron falta 70 escaños a Pablo Iglesias para pedir Televisión Española del CNI.
4: No,
0: No, no,
4: no,
0: si
4: pero
0: por
4: yo estaba
0: pedirlo.
4: hablando de Vox,
1: Claro.
4: ¿eh? Que no creo que Pablo Iglesias gobierne ahora. Yo estoy hablando de ahora.
1: De todas formas, Javier, si Sumar tiene 5 ministerios, hoy.
4: Pues imagínate lo que va a pedir Vox con 60 o 70 escaños.
2: Sí,
1: Eso
2: es
1: es,
2: así, es así, sí,
1: eso
2: sí.
1: es.
2: Sí, y además es que
1: Preparaos.
2: si
3: Bueno, a
2: el
3: ver, cinco
2: resultado.
3: ministerios de 20 y pico. Sí,
2: Si
3: una
2: el
3: cosa es que
2: resultado
3: mantengas 20 y pico
2: es
3: ministerios, que
2: que yo
3: eso
2: tengo
3: será otra
2: que yo
3: cosa.
2: tengo que verlo, el resultado este de los 200, yo no me creo mucho los 200, pero bueno, vamos a ver que son 200 y son 70 de Vox o 60 de Vox. No hay razones con los precedentes históricos recientes de España para que no esté en el gobierno. O sea,
3: Hombre,
2: Feijóo tendría que
3: claro. No,
2: explicar
3: no,
2: por
3: vamos
2: qué
3: a
2: no
3: ver.
2: les meten
3: No,
2: en
3: no,
2: el
3: y, lo,
2: gobierno.
3: y, lo, y, lo, y, lo, y los dos lo asumen. O sea,
2: Sí,
3: Feijóo y
2: sí, los
3: Abascal
2: dos.
3: no se
2: Hombre.
3: van. Y en ese fregado no se van a meter en campaña
2: No,
3: ninguno de los
2: yo
3: dos.
2: creo
3: Lo
2: que no.
3: tienen
2: No.
3: clarísimo, vamos. Lo tienen clarísimo. Oye, que
4: Bueno,
3: lo
4: bueno. Una
3: dejamos.
4: cosa es que no se quieran meter, una cosa es que no se quieran meter y otra cosa es que no se acaben metiendo. Vamos a ver
3: No,
4: muchas
3: pero te
4: cosas en
3: quiero
4: estos
3: decir,
4: 50
3: si le
4: días.
3: preguntan a Feijóo, ¿va a gobernar con Santiago Abascal? Haré lo que decía decidan los españoles el 29 de noviembre, punto y fin. O sea, quiero decir, no creo que se metan en ese sería muy torpe meterse en ese fregado. O sea, sería muy torpe pisar ese charco. Pero
4: no,
3: pero
4: descartes nada.
0: Ya, ya. Sí, sí. De aquí al final de la campaña pueden pasar muchas cosas. ¿Eh? Sí.

0: Sí.
1: No descartes.
0: Sí. ¿Cómo lo llamó Casquiro hace poco? La pausa de hidratación, ¿no?
2: Pausa de
0: la pausa de hidratación.
3: Es lo que yo llamo la banda que dispara torcido.
0: Eso.
2: Yo tengo la impresión, Casqueiro, yo tengo la impresión, Javier, y con esto acabo, que lo tienen hablado en privado más de lo que nos han contado.
0: Seguro, seguro. Anda,
1: ¿no? Pues claro. Esperemos, ¿no? Que hagan los deberes.
0: Casqueiro, Rafa, un abrazo. Hasta la semana que viene.
1: Adiós.
0: Rayón, Gaby, adiós, queridos. Adiós. En un momento el deporte.
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0: El partido de la una, Miki Ruiz. ¿Qué tal, Miki? Buenos días.
1: ¿Qué tal, Mar Domingo? Buenos días.
0: Viene la Champions, ¿no?
1: Vuelve la Champions. Bueno. Ha vuelto la Liga, ya sí. Vuelve la Champions. Bueno. Tras las victorias este fin de semana en Liga de Real Madrid y Atlético de Madrid, vuelve la Champions. Calma la Liga, que ha empezado muy fuerte con el tema Vinicius, etcétera, etcétera, etcétera. Ahora hablamos, si quieres, y damos un poquito un margen a lo que pueda pasar con Vinicius. Pero juega mañana el Atleti a las 9 en el Metropolitano frente al United, que viene a empatar los dos últimos enfrentamientos ligueros frente al Fulham y al Tottenham. En otra época diríamos que un partidazo, ahora ha venido a menos, porque el Manchester United ya no es quien era.
0: Sí,
1: desde luego que ya no es quien
0: era.
1: El Madrid, por su parte, lo va a hacer el miércoles frente a la Roma a las 9 de la noche también. Como visitante, la Roma también viene de empatar los dos últimos partidos frente a Inter y cómo. Te digo algo parecido a lo del United. En otra época sería un partidazo, lo que pasa que la Roma es un equipo venido a menos en la serie. Tema Vinicius, de tirar del pelo a la sanción que le va a caer. Como mínimo entiendo que van a ser dos partidos por los precedentes, porque los precedentes no le avalan. Es decir, se perdería el partido frente al Sevilla y el del Fútbol Club Barcelona. El clásico del próximo domingo 25, Vinicius no lo jugaría. Se ha arrepentido en redes sociales, ya sabes que Mourinho no ha querido hablar en rueda de prensa y veremos a ver esta semana lo que tienen que comentar, porque sí es obligado que salga a comparecer en UEFA, es decir, todo lo que tenga que ver con Liga de Campeones. Veremos a ver Vinicius.
0: Oye, de lo que le dijo al árbitro, que se puso a pegarle voces, ¿y eso reflejó algo en el acta el árbitro? No
1: refleja lo que le dice, refleja un comportamiento agresivo y ya sabes que los comportamientos agresivos, faltas de respeto al colegiado, son mínimo dos partidos. Entonces entiendo que no va a pasar de puntillas. Getafe, que también juega Conference League frente a Cracovia el próximo jueves, está pensando en eso y están pensando en cómo incorporar a Carvajal a la plantilla. Y ojo, información de Roberto Gómez anoche en Fútbol es Fútbol de la otra de Telemadrid, a Dani Parejo, que también es agente libre.
0: También.
1: Agente libre, Dani Parejo. Es decir, el Getafe está trabajando en esas dos operaciones. Dani Carvajal y Dani Parejo.
0: Pues estaría muy bien.
1: O sea, que no estaría nada más. Y luego hay que buscar la solución
0: para
1: si
0: me escribe Roberto, que me estaba escribiendo ahora durante la tertulia. Joder, pregúntaselo. Que nos lo cuente.
1: Información de Roberto Gómez ayer en Fútbol es Fútbol, a eso de las 11:15, 11:30 de la noche, lo dijo. Así que creemos que Dani Parejo puede ser también jugador del Getafe. Y tenemos que encontrar la solución para el Club Deportivo Leganés. A ver qué le pasa. Ayer perdió 3-0 frente a la Almería. Se queda 4 por encima del descenso y eso que arrancó muy bien. Compareció en rueda de prensa. Un equipazo. Y fíjate que se le preguntaron por eso a Rubén Alves, a su técnico. Al final de la rueda de prensa le preguntaron: oye, ¿qué le pasa al Leganés? Tiene un equipazo. Y contestó Rubén Alves: pues son cosas que a ti no te voy a decir.
0: Ah, pues es muy buena respuesta.
1: Pero fragilidad defensiva y mental con cosas del pasado. Así que buena respuesta del técnico del Club Deportivo Leganés. No nos lo va a decir, esperemos que por lo menos lo resuelva. Y un apunte más, en MotoGP.

0: Jorge Martín fue tercero en Indonesia, recupera el liderato en el Mundial, liderato en el Mundial también en Moto2. Manu Gas, el madrileño, bueno, que se está saliendo esta temporada.
1: Muy bien. ¿Y el tiempo qué es, Sara Valle? Buenos días.
2: ¿Qué tal? Muy buenos días. Pues tenemos un día espléndido, mucho más tranquilo de cómo vienen los deportes,
1: ¿sí, no?
2: Al menos el panorama para el Real Madrid. Y pues un día, pues ya te digo, espléndido para disfrutar de planes al aire libre con la familia o de ir a ver el desfile.
1: Muy bien.
2: Ahora, ambiente fresquito, 11 grados en Cercedilla, misma temperatura que la que tenemos en Aranjuez, un poquito más en el área metropolitana, con 16, 17 grados. En el cielo tenemos grandes claros, apenas vemos nubes de tipo alto, muy finas, que no le van a restar ningún protagonismo al sol, lo cual va a permitir que suban las temperaturas, ojo, hasta los 25-26 grados,
1: bueno,
2: 23-24 en la sierra.
1: Está muy bien.
2: O sea que repunte de las temperaturas durante esta próxima semana hasta el sábado, que parece que bajan de forma considerable y vuelven las precipitaciones.
1: Bueno,
2: pero no queda mucho, vamos a disfrutar de la semana.
1: Hombre, que es lo que toca, que tiene que llover. Gracias, Sara.
2: Adiós.
1: Adiós, te veo en Telemadrid, a ti te escucho, Miki.
3: Adiós.
1: Cerramos. Pues se quedan con Eli del Valle y todo su equipo que les van a acompañar hasta que llegue a la una, Miki, con el partido de la una, con toda la información del mundo del deporte. Nosotros volvemos mañana a las 6, ya mañana a las 6 de la mañana, a contar las noticias aquí, a Buenos Días Madrid. Feliz día de la fiesta nacional. Adiós.

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1: Muy buenos días. Jornada de la Hispanidad. Los reyes y sus hijas, la princesa de Asturias y la infanta Sofía, presiden en una hora los actos de celebración de la fiesta nacional. Este año llegan marcados por la histórica visita de los monarcas a Ceuta y Melilla a partir de mañana y la convocatoria de elecciones el 29 de noviembre. Primero acto solemne de homenaje a la bandera nacional y el desfile militar que se va a celebrar a lo largo del Paseo del Prado y el de Recoletos. Hasta allí nos vamos, Noelia Ontoria.
2: Buenos días. Desfile militar en plena precampaña electoral, como decías, con Pedro Sánchez en el punto de mira y los esperados abucheos con que seguramente le recibirán los asistentes a esta fiesta. De nuevo la tribuna está frente a la Fuente de Neptuno, lo que eso sí va a lograr apaciguar esas protestas. La presidenta de la comunidad y el alcalde de Madrid van a esperar junto a Pedro Sánchez la llegada de los reyes a las 11 de la mañana. Tras los honores militares se va a producir el salto paracaidista, se izará la bandera y se rendirán honores a los que dieron su vida por España. Después comenzará el desfile con la primera impresión de la bandera de España en el cielo por parte de la formación Mirlo. Recordemos que los Eurofighter se van a estrenar hoy, lo harán también al final imprimiendo la bandera de España. A la tribuna de autoridades acuden todos los presidentes autonómicos, salvo el de Euskadi, la de Navarra y el andaluz. Por cierto, primera vez para el valenciano Juanfran Pérez Llorca. Santiago Abascal, líder de Vox, no asiste tampoco esta vez para no compartir espacio con Pedro Sánchez, y sí estarán en cambio los presidentes de las ciudades autónomas de Ceuta y Melilla, que también acudirán al Palacio Real junto a una delegación de representantes de la sociedad civil.
1: Gracias, Noelia. Una parada militar donde la coordinación es fundamental. El general Cano es el encargado de ello en el desfile terrestre.
3: Lo más importante es la coordinación. Llevamos un mes de preparación y mi cuartel general previamente lleva también varios meses antes ya con todas las coordinaciones telemáticas en detalle. En las últimas semanas pues ya nos hemos dedicado a conjuntar pues los más de 4.000 hombres que venimos aquí, el desfile terrestre, que es lo que yo tengo el honor de mandar, y eso requiere pues mucho ensayo, mucha preparación, mucho sudor, pero que hoy es cuando va a rendir y la gente está muy motivada y muy contenta.
1: El presidente del Gobierno, Pedro Sánchez, ha reivindicado una España muy diversa y plural y ha felicitado a todos los españoles a través de la red social X. Ha emitido un vídeo en el que se le ve paseando por los jardines del Palacio de la Moncloa con las banderas de España y de la Unión Europea de fondo. En él señala que hay muchas formas de vivir España porque, ha dicho, somos muy distintos.
4: Lo que nos une no es pensar todos igual. Lo que nos une es todo lo que hemos sido capaces de construir juntos y que hoy forma parte de nuestro día a día. El derecho a opinar lo que quieras, a estudiar, tengas los recursos que tengas, a recibir atención sanitaria, a poder vivir en tu casa, a ser y amar a quien quieras, a envejecer con dignidad, porque en nuestros colores caben muchas cosas. Los derechos que hemos conquistado como sociedad y los que quedan por llegar. Este 12 de octubre llevamos nuestros derechos por bandera, así que feliz fiesta nacional.
1: La ministra de Defensa, Margarita Robles, trasladaba en las últimas horas su reconocimiento a los contingentes desplegados en las misiones de las Fuerzas Armadas en el exterior y en Ceuta.
5: De esa españolísima ciudad autónoma de Ceuta, y yo quiero poner muy en valor la labor que realizan las Fuerzas Armadas en Ceuta. Yo me siento profundamente orgullosa de la labor que realizan, una labor callada, una labor que ha sufrido alguna crítica injusta, fruto del desconocimiento, pero si en algún lugar es necesaria que haya esa bandera española, que haya esa españolidad, es en Ceuta.
1: El Ayuntamiento de Madrid despliega más de 1.300 efectivos de seguridad y emergencias con motivo de la fiesta nacional y las fiestas del barrio del Pilar. La Comunidad de Madrid refuerza el servicio de metro hasta un 70%. Se trata de facilitar los desplazamientos durante toda la jornada. Habrá incrementos de trenes en las líneas 1, 2, 4, 5 y 10 por el desfile de las Fuerzas Armadas y nuevos dispositivos por los conciertos y espectáculos previstos a lo largo del día, incluido el último de la residencia de Shakira en el Iberdrola Music. Y hace 40 años que el Planetario de Madrid acerca las estrellas, los planetas y los secretos del cosmos a los madrileños. 4 décadas de divulgación científica que ahora se pueden recorrer a través de la exposición Años desvelando el cosmos. 40 años desvelando el cosmos. Mar García.
6: Son 40 años mirando el universo, repasando los descubrimientos científicos, algunos de esos grandes avances realizados gracias a telescopios y sondas espaciales. Telmo Fernández, comisario de la muestra.
7: Con estos 7 millones de visitantes que aún pasado por el planetario, pues hacer un recorrido científico también sobre todos estos acontecimientos tan importantes y que han cambiado nuestra visión del universo a lo largo de estos años.
6: Recorrido por la divulgación, Marta Rivera de la Cruz, delegada de Cultura.
8: Es un lugar de encuentros, un lugar de conocimientos, un lugar de cita de expertos. Creo que tiene esa parte de divulgación y luego esa parte de investigación y de experimentación.
6: Exposición en Planetario Madrid, de acceso gratuito.
1: Gracias, Mari. En cuanto al tiempo, ¿qué nos espera, Sara Valle? Buenos días.
9: ¿Qué tal? Muy buenos días. Pues por delante tenemos una jornada de la Hispanidad espléndida para disfrutar de este festivo con planes al aire libre o para ver el desfile en las calles de la capital. A esta hora tenemos ambiente fresco.

0: 13 grados en Arganda del Rey, 16 en Madrid. Incluso en alguna localidad metropolitana, como es el caso de Móstoles, a esta hora se alcanzan ya los 17 grados. Por la tarde, las temperaturas máximas prometen alcanzar valores en torno a los 25-26 grados, en una jornada en la que además el cielo luce despejado con tan solo algunos intervalos de nubes altas muy finas, con lo cual hoy el sol será el gran protagonista.
1: Gracias, Sara. Pues es todo por el momento. Más noticias a las 11. Siguen informados en telemadrid.es.
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3: Se convocan 33 plazas de oficial de servicios en el Ayuntamiento de Móstoles. Los puestos se distribuyen en las especialidades de electricidad, fontanería, pintura, cerrajería, servicios técnicos de cultura, carpintería, albañilería y vías y obras. Serán 19 plazas por turno libre y 14 mediante promoción interna. El sistema de selección será el de concurso oposición. Deberás tener el título de graduado en ESO, FP o equivalente, así como disponer del permiso de conducir tipo B. No se exige experiencia previa obligatoria para el turno libre, pero sí para el turno de promoción interna. Tendrás hasta el 13 de octubre para inscribirte a las plazas de cerrajería y cultura y hasta el 19 de octubre para el resto.
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0: Buenos días, Madrid. Son las 18 minutos de la mañana de lunes 12 de octubre, ducentésimo octogésimo quinto día del año y día de nuestra fiesta nacional, cuyo acto más importante y más vistoso es la tradicional parada militar que va a dar comienzo, pues, dentro exactamente de 52 minutos.
1: Soldadito español.
0: Un año más veremos desfilar a miembros del ejército de tierra, de la armada, del ejército del aire, de la UME, de la policía y de la Guardia Civil. En total, 4.400 militares y miembros de fuerza de seguridad, 82 aeronaves, 44 vehículos, 39 motos y cerca de 300 caballos. Es todo un espectáculo que vamos a seguir muy atentamente con la ayuda de Gloria Talavera, que ya está por la zona a bordo de nuestra unidad móvil, y de Noelia Ontoria, que nos va a ir contando el ambiente desde la tribuna de autoridades. Pero ¿sabemos por qué se eligió precisamente esta fecha para celebrar el Día Nacional? ¿El hecho de que coincida con el Día de la Virgen del Pilar es casualidad o no? ¿Por qué este día es tan especial para los militares y las fuerzas y cuerpos de seguridad del Estado? Bueno, son muchas preguntas, así que para responderlas hemos invitado a Juan Luis San Pedro, que es académico de la Real Academia Matritense de Heráldica y Genealogía.

Aquí en Madrid, además, estamos celebrando desde el viernes pasado la fiesta de la Hispanidad con actuaciones y eventos en tres puntos emblemáticos de la ciudad, en la Plaza Mayor, la de España y en la Esplanada de Madrid Río. Paloma Concejero, que es la responsable de esta programación, nos va a contar qué es lo que nos queda todavía por ver. Y hoy además Belén Almonacid nos propone hablar de adolescentes en su sección de la mano. Marga García nos trae el membrillo como producto de temporada. Y como fin de fiesta, Rubén Ruiz llegará dispuesto a destrozar, como cada lunes, la letra de una canción.

0: Clara Esteban, muy buenos días.
1: Muy buenos días.
0: Bueno, a ver qué frase has elegido, porque hoy es un día muy especial.
1: Bueno, pues la verdad es
0: festivo,
1: que...
0: Es festivo, es el día de la fiesta nacional, estamos trabajando. Pues, bueno, en fin.
1: Pues yo he elegido una frase así un poco al tuntún.
0: ¿Una frase tonta?
1: Lo que pasa que es... Estas frases, pues al final les puedes dar tú el giro y la orientación que quieras.
0: A ver.
1: A ver. Los grandes héroes son los que cumplen con su deber en el ajetreo cotidiano de los asuntos domésticos mientras el mundo gira como una peonza enloquecida. Puedes interpretarla como
0: bueno,
1: te apetezca.
0: Bien.
1: Viene a decir, yo creo que sabiendo quién la pronunció, vamos a colocarla un poquito mejor, porque fue la enfermera Florence Nightingale. Florence nació en 1820 en Florencia, precisamente, Italia, en una familia británica, a pesar de que vivieran en Italia, muy acomodada, pero ella decidió apartarse de esa vida privilegiada para dedicarse a la enfermería. En 1854, durante la Guerra de Crimea, ella viajó con un grupo de enfermeras para atender a los soldados heridos y mejorando mucho las pésimas condiciones higiénicas de los hospitales. Sus rondas nocturnas, en las que llevaba una lamparita, le valieron ese apodo, la dama de la lámpara. Ella iba buscando pues por la noche también a las personas heridas. Y de regreso a Inglaterra, pues impulsó reformas sanitarias muy, muy valiosas. En 1860 fundó la Escuela de Enfermería en el Hospital St. Thomas de Londres. Y ahí es su relevancia, es que fue la pionera en la formación profesional de la enfermería, que hasta entonces pues era de aquella manera. Y también destacó por utilizar las matemáticas y la estadística para demostrar cómo la higiene podía salvar vidas. Es decir, que introdujo un montón de novedades, puso orden en la profesión tan importante como es la enfermería a día de hoy. En 1907 se convirtió en la primera mujer en recibir la Orden del Mérito Británico y falleció en 1910, anda que no hace años de esto, a los 90 años de edad. Y ella dijo, los grandes héroes son los que cumplen con su deber en el ajetreo cotidiano de los asuntos domésticos mientras el mundo gira como una peonza enloquecida. ¿Es verdad o no es verdad?
0: Bueno, sí.
1: Esas profesiones que están... que en el día a día hacen su trabajo.
0: Perdona, tú pones orden en tu casa, es el ajetreo doméstico.
1: Yo soy la heroína de mi casa.
0: Muy
1: exacto.
0: Bien, estupendo.
1: Somos
0: pues cada uno que se lo aplique.
1: Claro, que se lo aplique
0: cada
1: como
0: que
1: quiera.
0: Se lo aplique.
2: ¿Por qué?
0: Belén, cuéntanos, ¿qué te preguntas y qué te respondes?
3: Pues mira, mi pregunta tiene que ver hoy con parte del recorrido del desfile por el 12 de octubre. Atención, ¿por qué decimos que algo está en el quinto pino para dejar claro que está muy, muy lejos? Bueno, pues hay que retroceder en el tiempo. Hay que irse a la antigua Villa de Madrid del siglo XVIII, cuando Felipe V decidió repoblar lo que hoy es el Paseo del Prado, Recoletos, Castellana.
0: O sea que es madrileño.
3: Sí, sí, sí. No se vino demasiado arriba, ¿vale? Porque solo hizo plantar 5 pinos más. El primero estaba muy cerquita de Atocha, el punto del que va a salir el desfile militar. El quinto, que era el último, estaba en la parte más alta del paseo, a la altura de lo que hoy serían nuevos ministerios, un lugar que en aquel momento estaba alejado de miradas y que se convirtió, por aquello de estar tan, tan lejos ese quinto pino, en el punto de encuentro de los enamorados que querían dar rienda suelta a su pasión. Y es que sí, las muestras de cariño en público no estaban bien vistas en aquel tiempo. A ver, tampoco en otros, no tan lejanos. Hilo por ese punto, ¿por qué? En los cines existía la fila de los mancos, que a lo mejor los más jóvenes no tienen ni idea de qué es esto, pero a ver, la fila de los mancos era la última fila, la de que estaba pegadita a la pared en los cines.
1: De los cinéfilos, de los que iban ahí.
3: Correcto.
0: A ver,
3: de los que les daba igual que la peli no se viera muy bien, porque es verdad que ahí se ve fatal. Atención, eran las primeras butacas que se acababan en los días de media tarde, las funciones de media tarde, las sesiones de media tarde de los sábados y de los domingos. Amigos, no sé por qué, ¿vale? Se llamaba la fila de los mancos porque las manitas, como podréis imaginaros, no se veían. Andaban los novios o proyectos de novios muy ajetreados con esto de los besos, los arrumacos, el metiéndose mano de toda la vida. Solo apto, eso sí, para los que tenían el dinero suficiente como para comprar las entradas.
0: ¿Las más caras?
3: No, pero había que tener dinero porque si no te quedabas en el parque. porque había otros que no tenían tanto dinero y estaban, diríamos, a dos velas.
0: Ah, muy bien.
3: Porque se dice lo de estar a dos velas para decir que no tenemos un solo euro. Bueno, pues aquí tenemos muchas opciones, ¿eh? Mira, dicen que por los juegos de cartas, los de apostar, al parecer, el dinero se ponía entre dos velas para que se viera bien. Y el que se ganaba se la llevaba, la pasta, dejando tan solo las dos velas. También dicen que por los mocos de los niños que bebían en las calles. Se decía, es que no tienen ni para limpiarse los mocos. Y los mocos también son llamados velas. Por los barcos, los de menos recursos tenían solo dos velas. Y al final nos encontramos con la opción del mundo del teatro. Todas las velas se las quedaba el actor o actriz importante. Los demás, con dos, iban más que apañados para vestirse o maquillarse.
0: Pues mira, hemos aprendido un montón. Nunca me había preguntado yo ni por qué el quinto pino ni por qué las dos velas.
3: Pues ahí están, bueno, respondidas las preguntas que nunca os
0: habíais hecho. Estoy apuntando para las tertulias navideñas.
3: Esto viene muy bien para la familia.
0: Me ha encantado el silencio pino. Incómodo. Y, por cierto,
3: ¿sabías por qué?
0: ¿Sabíais que me voy a la cocina que está en el quinto pino? Perdón, ¿sabéis por...? Y ya,
3: claro,
0: a...
3: Oye, ¿podemos poner un poquito de dinero todos para el turrón, que estoy a dos velas? Por cierto,
0: las velas.
3: ¿Sabéis por qué? Eso viene muy bien, es una manera de hilar, de sacar conversaciones, Belén, en lugar de hablar del tiempo.
0: Nos encontramos después hablando de otras cosas que no tienen nada que ver ni con las dos velas ni con el quinto pino.
3: Más que nada porque no van a saber de qué les hablo.
0: Gracias también, ¿verdad? Bueno, Martín Romo.
2: ¿Qué pasa? Muy buenos días.
0: Ya has dejado de manipular el mando del aire porque es que sí. Ha habido un momento que Clara y yo parecíamos Beyoncé en una actuación. O sea, aquí hay un aire.
1: Igualita.
0: Un viento, el la melena.
1: Total.
2: Hemos arrancado efecto ventilador. Todos.
0: Totalmente.
2: Y ya he conseguido que oriente hacia la zona superior.
0: A mí no me importa, queda bonito. Luego por el streaming parece que estamos en un videoclip.
2: No, la verdad que sí.
0: Bueno, ¿de qué va hoy el ratito de oyentes? Porque aunque es festivo, tenemos ratito de oyentes.
2: Así es.
0: Bueno,
2: hoy queremos que trabajar. Nos cuentes eso que no te sentó como esperabas.
0: Ah,
2: o lo que te sentó
0: mal.
2: Sí, de aquella manera. ¿Te pediste un licor de manzana sin alcohol y acabaste piripi? ¿Te fuiste a un retiro espiritual y te entraron taquicardias tremendas? ¿O te tomaste un café para espabilarte y a los 30 segundos estabas como un tronco? 628-091-117, mensajes escritos, notas de voz, al WhatsApp, al Telegram, al 628-091-117.
0: Vale, te espero entonces a las 11 a ver si los oyentes quieren trabajar. Es festivo.
2: Bueno,
0: a lo mejor no quieren trabajar, no quieren mandar nada, no están jugando.
2: Bueno, yo confío de que sí.
0: Bueno, ya lo he dejado nerviosito.
2: Teníamos
0: perdido.
2: Teníamos que haber puesto el quinto levanta.
0: Enseguida lo ponemos. Mira,
2: claro,
0: a petición tuya lo pondremos.
2: Como hoy, ya. Toque de corneta.
0: También.
2: Para empezar a escribir al WhatsApp.
0: Sí, porque la versión del soldadito español que hemos puesto es un poquito
1: de la bola negra.
2: Sí,
1: de la película La Bola Negra.
2: Es un poquito para hacer pereza en la cama.
0: Es como un soldadito español vago.
2: Por eso
0: es. Directamente. Muy bien, gracias, Sergio. Y bueno, como no podía ser de otra manera, vamos a estar toda la mañana, como decía hace unos minutos, muy pendientes de la parada militar, que es el acto, digamos, central, más importante y más típico y tradicional de este día. Y siguiendo esa parada militar, va a estar Gloria Talavera. Gloria, ya estás por ahí, ¿verdad?
4: Sí, en todo el centro de Madrid, así que iba a ser complicado venir en vehículo privado, mejor coger el metro en estas condiciones si uno se quiere acercar a este entorno de Atocha. Fíjate, en el Paseo de Santa María de la Cabeza ya están instalados desde primera hora hasta 167 vehículos que van a participar en ese desfile motorizado. Y los más pesados lo hacían en góndolas, Eli, lo recordamos todos los años, para no dañar el asfalto de las calles de Madrid. Van a participar también 82 aeronaves, veremos la bandera nacional sobre el cielo de la capital, porque afortunadamente hace un tiempo estupendo, aproximadamente ahora 18 grados, la mayoría de la gente ya se empieza a quitar la chaqueta o el jersey para ponerse en manga corta, no hay excesivas nubes, así que también se podrá

0: a saltar en paracaídas, que son uno de los momentos también más estelares cada año de este desfile.
1: Sí, ya lo creo.
0: Hay muchas cosas atractivas, hay muchísimas familias que han venido ya a ver los vehículos o incluso a fotografiarse con algunos de los animales que también participan en este Día de las Fuerzas Armadas. Este año, por ejemplo, se estrena una cabra de 2 años con la Legión, que lleva el nombre de Babieca, recordando al caballo del Zig. Y también hay 5 perros y hasta 286 caballos que a esta hora han empezado ya a caminar del paseo de la infanta Isabel. Hace algunos minutos hablábamos con el capitán Moreno, que va a ser el encargado de escoltar a la familia real. Vamos a escuchar cómo son esos caballos, cuál es la misión que precisamente tienen ellos hoy en este desfile del día del 12 de octubre.
2: Muy bien. La verdad que trabajar con los caballos españoles de la Guardia Real es una suerte para todos los que nos gusta esto. Nosotros en el escuadrón de escolta real pues tenemos 100 caballos aproximadamente, y de distintas capas, negros, castaños y tordos, que son los que articulan el escuadrón, pues con la escuadra de batidores, la banda de clarines y timbales, la sección de coraceros y la sección de lanceros.
0: ¿Cómo se les viste hoy?
2: Pues bueno, los vestimos con mucho mimo y con mucho cuidado. Realmente pues es la montura que utilizamos a diario, y luego pues días como hoy la engalanamos con la mantilla, el falso capote, el maletín de grupa. Y bueno, nuestras mejores galas para un día tan, tan importante.
0: ¿Y todo esto que tenemos por aquí ya preparado también?
2: Pues esto es el resto de material que tenemos para uniformarnos nosotros. Son los cascos y las corazas que vestimos. Y bueno, cada uno pues tiene su equipo asignado.
0: ¿Y en la cabeza qué se lleva?
2: En la cabeza llevamos un casco de corte romano. La sección de coraceros pues lleva un casco con plumas de oca naturales. Y el resto del escuadrón lleva un casco con crines de búfalo.
0: Y la misión de estas tropas hoy aquí, en vuestro caso, ¿qué papel vais a realizar?
2: Pues nosotros vamos a escoltar a sus majestades los reyes y a la princesa de Asturias y a la infanta Sofía hoy. O sea, nuestra misión es proporcionar escolta solemne a la familia real.
0: ¿Cómo se vive desde dentro este desfile?
2: Pues es un día súper, súper importante porque es para lo que más nos preparamos. Y es un día que nos enorgullece un montón, o sea, el poder estar aquí escoltando a su majestad de los reyes y luego compartiéndolo con todos los ciudadanos que vienen a vernos aquí y los que nos ven por televisión también.
0: Y además muchísimas familias, ¿no?, que tienen interés en acercarse al funcionamiento de las Fuerzas Armadas. Sois muy amables con todos ellos.
2: Sí, la verdad, bueno, como no podría ser de otra forma, la verdad que sentir el cariño de todos los ciudadanos, pues para nosotros es espectacular. Es un sentimiento que cuando vas recorriendo la Castellana y el Paseo del Prado, los ciudadanos te llevan, y es una pasada.
0: El sentimiento, por lo tanto, del capitán Moreno de la Guardia Real. Participan 3.850 hombres y 530 mujeres. Todos ellos, todas estas tropas que van a desfilar a pie, ya están aquí preparados en el Paseo de la Reina Cristina. Y decíamos, Eli, te puedes imaginar, una de las personas que más fotografía es siempre los que acompañan a la Legión. Esa cabra, que en este caso se llama Babieca, que tiene 2 años y que todo el mundo quiere inmortalizar este momento con los legionarios. Habrá regulares en esta ocasión, pero de Melilla. Los de Ceuta, por las circunstancias que todos conocemos, no van a poder desfilar ni participar en este 12 de octubre. Y hay un estreno, el del Servicio de Guardacostas de Galicia, un organismo que desde 1990 se encarga de rescatar y salvar vidas en las costas gallegas, que por primera vez también van a participar en este desfile. Así que siempre hay novedades y muchas familias a esta hora ya que han cogido buenas posiciones para poder presenciar este desfile que va a comenzar a partir de las 11.
1: Muy bien, Gloria. Oye, tú que has estado en tantos desfiles, si tienes que hacer una comparativa de gente a esta hora, más o menos que otros años o igual.
0: Pues hay muchísima gente. Hay que tener en cuenta también, Eli, que en los 2 últimos años el tiempo no ha acompañado y hecho atrás, pues seguramente a mucha gente que tenía pensado acudir al desfile. Yo diría que más que el año pasado, eso seguro. Aunque es verdad que se ha cambiado la situación, porque normalmente las tropas se sitúan en la calle Atocha. No sabemos, intuyo yo, sí, que quizás por el tema de la cercanía de la Campada de Sol, este año las tropas están en el Paseo de la Reina Cristina. Así que hay mucha gente que viene con tiempo para hacerse fotografías con los animales, con los vehículos o para...

0: para saludar a los militares. Mira, ahora estoy aquí junto a los miembros de la UME, que también participan todos los años. Ya sabemos lo importante que son en todas esas misiones especiales y en todas las desgracias que ocurren aquí o en el resto del mundo, pues ahí acuden ellos a echar una mano. Así que es un día importante también para charlar con ellos, para saber cuáles son sus misiones, dónde se despliegan, y los uniformes, Eli, que son una preciosidad, porque se sacan los de gala, te puedes imaginar. Hemos visto cómo se limpiaban los coches, cómo se peinaban a los caballos, así que sí, yo te diría que más gente que el año pasado, seguro.
1: Muy bien, Gloria, pues estaremos en contacto a lo largo de toda la mañana, ¿eh? Para que nos vaya, para que vaya siendo nuestros ojos en esa parada militar. Gracias, compañera, un abrazo.
0: Hasta luego.
1: Hasta ahora.
0: Adiós.

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0: Madrid está celebrando desde el viernes la Hispanidad 2026. Lo hace con actuaciones y con eventos en tres escenarios diferentes: en la Plaza Mayor, en la de España y en la Explanada Multiusos de Madrid-Río. Hoy todavía podemos disfrutar de varias de esas actividades, entre ellas el concierto de Carlos Baute. Pero para conocerlo todo al detalle nos acompaña ya Paloma Concejero, que es responsable de la programación de Hispanidad. Paloma, muy buenos días.
1: Buenos días, Eli. Estoy feliz de reencontrarme contigo en las ondas. Sí. Quizás no lo recuerdes,
0: recordarlo. Éramos compañeras de emisora.
1: Yo aprendí mucho de ti, de tu pasión por la música y tu buen gusto musical.
0: Y yo de ti, de tu buen hacer como periodista. Ahora, ya nos hemos hecho las dos. Oye, Paloma...

0: Todavía tenemos mucho evento, ¿no? Para disfrutar hoy.
1: Sí, hoy cerramos ya unos 5 días que han sido, la verdad, agotadores, pero hemos estado felices. Y aparte del concierto de Carlos Baute en Plaza de España, está esa gran gala de estrellas del Corral de la Morería en Plaza Mayor.
0: Sí.
1: Y en el escenario que se ha trasladado a Madrid Río, en la explanada multiusos de la Arganzuela, tenemos a los conservatorios de danza Mariemma, Carmen Amaya y Fortea, ¿no? Para cerrar, la verdad, una edición en la que hemos batido, yo creo, todos los récords de asistencia y hemos sido muy felices, ¿no? En esa variedad tan grande de estilos, de géneros, de públicos, muy emocionante ha sido compartir con Madrid esto.
0: Bueno, es que, ¿cuántos eventos en total, Paloma? Porque han sido muchísimos.
1: En realidad, toda la programación lleva casi a las 200 actividades.
0: Qué
1: Y
0: barbaridad.
1: luego los conciertos al aire libre, los grandes conciertos, pues deben superar la treintena, ¿no? Y muchísimos artistas con toda la ilusión, llegados de todo el mundo para compartir, ¿no?, en Madrid como capital de la hispanidad.
0: Oye, ¿cuánto tiempo para elaborar un programa como este?
1: Bueno, digamos que llevamos más de un año, ¿no?, o empezando a pensar. Luego ya lo que son las conversaciones y que se vaya perfilando todo, un poco los últimos meses, pero yo ya estoy con la cabeza, ¿no?, en lo que puede ser lo siguiente. Es muy complejo, muy complejo.
0: Muy complicado porque aparte de que tienes que hacer una especie de sudoku porque cada día de fiesta, digamos, de evento hay que buscar actividades muy variadas, claro, ¿no? De dos artistas, sí, pero coinciden el mismo día porque tienen una agenda muy complicada. O sea, es decir, a mí me parece esto de una complicación, Paloma, extraordinaria, porque claro, tienes que cuadrar tú la agenda del festejo, la agenda de los artistas, que los espectáculos sean muy variados y que además sean para todos los públicos. Vamos, una locura, ¿eh?
1: Sí, a la vez muy emocionante, ¿no? Porque, bueno, en el concepto, además de que de este año, que es un poco marcar, ¿no?, que fue lo que ha sido la huella hispana, ¿no?, en Estados Unidos, que es el país invitado, pues intentar que no coincidan géneros parecidos o públicos parecidos en dos escenarios a la vez, para que nadie, aunque a mí yo tenía ganas de estar entre los tres escenarios a la vez a veces, pero bueno, si estás viendo a Sebastián Yatra, pues tenías luego la opción de estar viendo a los 091 en la Arganzuela, ¿no?, que es una banda mítica de los 80 y rock español con mayúsculas, frente a una estrella de la música hispana como es Yatra, que no sé si has visto las imágenes, pero Madrid estuvo tomado por la música totalmente, ¿no?, ese sábado por la noche.
0: Desde luego, sí, vamos, es que tiene muchísimo tirón. Hay artistas que, bueno, generalmente casi todos, cuando pasan por Madrid es porque tienen muchísimo, muchísimo tirón. Oye, Paloma, ya nos dices, a partir de mañana, que ya acaba esto, empezáis, ¿no?, ya con la del año que viene. ¿Cuántas personas trabajáis para conseguir que esta fiesta de la hispanidad esté saliendo tan extraordinariamente bien?
1: Pues es que no sabría darte un número, porque por una parte está toda la coordinación técnica, dentro de la Consejería de Cultura hay otro equipo, en Madrid Cultura y Turismo también, y son equipos bien engrasados, trabajamos bien comunicados unos con otros, pero no te sé dar una cifra, porque hay muchísima gente y yo soy simplemente la que ha ordenado esta programación en las grandes plazas al aire libre, y luego hay gente encargada de la programación institucional, incluso museos. La lista es interminable realmente.
0: Bueno, tenemos de todo, ¿eh? Tenemos exposiciones, tenemos música, tenemos teatro, tenemos danza, tenemos hasta corrida de la hispanidad en las ventas. ¿Cómo se elige, por cierto, que lo has mencionado, Paloma, cómo se elige el país invitado?
1: Pues eso nos viene dado a los demás, sí. Y una cosa que sí me gustaría también destacar es esa gran cabalgata que atraviesa la columna vertebral de Madrid, que es la Gran Vía, y en la que participan tantas comunidades de hispanos, y nos lo comentan continuamente, ¿no?, que una de las cosas más importantes de hispanidad es sentirse otra vez en casa. pensando que muchos han llegado aquí desde sus países de origen y muchas veces esa nostalgia, ¿no?, por lo que dejaron, pues ese día se reencuentran y son capaces de disfrutarlo con tanta emoción por esa esencia, ¿no?, que es volver a casa.
0: Bueno, es que además hay una cosa que me gusta muchísimo, Paloma, y es que efectivamente en el desfile de la Hispanidad y en distintas actividades que tienen países de Hispanoamérica como digamos, protagonista central, participa también mucho madrileño, mucho español, ¿no? Sí, nos integramos perfectamente con ellos por un día, ya que ellos se integran en nuestra ciudad el resto del año.
1: A mí me encanta cuando estoy, bueno, allí trabajando y viendo que todo va bien, mirar hacia el público, hablar con ellos y ver efectivamente esa mezcla, ¿no?, de públicos, gente tan diferente, compartiendo espacio, y de verdad que al final te viene a la cabeza que la música realmente es lo que nos une, que hay una identidad, un territorio verdaderamente común, siendo tan diferentes todos y estando a veces la gente tan enfrentada por otras cuestiones, que la música nos haga iguales y sencillamente felices.
0: En fin, que va a concluir hoy la jornada con un espectáculo piromusical. Me encanta esto de piromusical. Hispanidad en la Plaza de Cibeles, pero desde ahora mismo hasta ese momento tenemos muchísimas cosas que disfrutar. Además, fíjate qué tiempo nos está haciendo, ¿eh, Paloma?
1: Bueno, no nos lo creíamos después de esas lluvias que cayeron unos días antes, que decíamos, no, esto sí que no, pero nos ha acompañado el tiempo también.
0: Se ha portado el tiempo estupendamente. Pues nada, compañera, que te queríamos dar la enhorabuena por lo bien que está saliendo todo, por ese trabajazo que os pegáis todo el equipo que tú capitaneas, y que me encanta que estés ahí y volvernos a reencontrar.
1: Muchas gracias, Eli, por el apoyo y por siempre darme un camino, ¿no?, a seguir y admirar.
0: Bueno, pues además te mando un beso y un abrazo fortísimo. Gracias, Paloma.
1: Un beso, compañera.
0: Hasta luego. Adiós.
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Bueno, pues el 12 de octubre, día de la Fiesta Nacional de España, dentro de 20 minutos aproximadamente comenzará esa parada militar, que es el acto central más importante y el más vistoso de esta celebración. Sabemos que, más o menos sabemos por qué se eligió precisamente esta fecha del 12 de octubre para celebrar nuestra fiesta nacional. Pero ¿desde cuándo se celebra? Y el hecho de que coincida con el Día de la Virgen del Pilar, ¿es casualidad o no es casualidad? ¿Por qué los militares son tan especiales este día? Bueno, tenemos algunas dudas que vamos a disipar con la ayuda de Juan Luis San Pedro, académico de

0: la Real Academia Matritense de Heráldica y Genología. Y además es vicepresidente de la Asociación de Diplomados en Genealogía Heráldica y Nobiliaria. José Luis, muy buenos días.
1: Buenos días.
0: Bueno, muy atento como todos los españoles, supongo, a esta parada militar, que decía yo es el acto central, digamos, más importante de nuestra fiesta nacional. ¿Que desde cuándo se celebra la fiesta nacional, José Luis?
1: Pues para los historiadores, que nos ponemos en una atalaya muy lejana, es una fecha relativamente reciente, y me explico. En 1892, cuando se conmemoraba el cuarto centenario del descubrimiento de América, pues se dictó un real decreto por la reina regente, doña María Cristina, en septiembre de ese año 1892, diciendo que ese año, el 12 de octubre, sería fiesta nacional. Pero solamente ese año, por ser el cuarto centenario del descubrimiento de América. Y en la exposición de motivos de ese real decreto decía que más adelante el gobierno estudiara la posibilidad de que se hiciese perpetuo como fiesta nacional esa fecha del 12 de octubre. Bueno, el gobierno lo estudió, y hasta el año 1918 no se publicó el decreto, la ley en este caso, por parte de su hijo, el rey Alfonso XIII, para que el 12 de octubre fuese fiesta nacional, que en ese momento ya la ley de 1918 que firma Alfonso XIII ya se hace perpetua, se hace para todos los años, y se le denomina oficialmente Día de la Raza, Fiesta de la Raza. Esto de la fiesta de la raza, pues claro, tenía muchas connotaciones, porque unos hablaban del racismo, otros hablaban de muchas cosas, y estamos hablando del año 1918, todavía no había ocurrido la Segunda Guerra Mundial ni nada de eso, pero en América, tanto del norte como del sur, el racismo era una cuestión que tenía muchas connotaciones negativas. Y por eso esta denominación de fiesta de la raza tuvo distintas variaciones. Y entonces empezó a llamársele sobre todo Fiesta de la Hispanidad.
0: Sí.
1: Eso tuvo mucho éxito con el general Primo de Rivera, y sobre todo porque le dio un sustento intelectual y de mucha solidez don Ramiro de Maeztu. Y entonces el concepto de la hispanidad queda mucho más afianzado que esto de la fiesta de la raza a lo que venimos haciendo. Sin embargo, hay que recordar, por ejemplo, en la Plaza de España, en Madrid, tenemos el monumento a Cervantes, que se le llama eso, monumento a Cervantes, y sin embargo es el monumento a la hispanidad. Y no se ve porque lo tapa el agua que cae sobre ellas, pero tiene los escudos de todas las repúblicas iberoamericanas que componen la hispanidad. O sea que es un concepto muy amplio este de la hispanidad, que luego vemos que se va afianzando mucho.
0: ¿Y desde cuándo le llamamos oficialmente Fiesta Nacional de España?
1: Pues Fiesta Nacional de España se le llama desde ese primer momento, desde 1892, cuando se pone con carácter, digamos, coyuntural, así que es fiesta nacional, pero aunque no deja de ser nunca fiesta nacional, se le va llamando de otras maneras, además de fiesta nacional. El 14 de abril, por ejemplo, durante la República, el mismo día 14 de abril de 1931, se proclama la República, pero claro, ese día no hay ocasión para llamarlo de ninguna manera. Y entonces el día 15, el día siguiente, se dice que ese día 15 de abril del 31 sería fiesta nacional, sin más, no se le llama más. Y que el 14 de abril de los años siguientes sería fiesta nacional, sin más, también no se le llama de ninguna manera. Pero se mantiene también esto que hablábamos en otro momento, el Día de la Raza, el 12 de octubre, se mantiene el Día de la Raza. O sea que ni la República quitó el Día de la Raza, que comienza a denominarse, como digo, Fiesta de la Hispanidad con mucha solvencia. Desde el año 35, sobre todo, Maeztu consigue que se llame Día de la Hispanidad el 12 de octubre. El 14 de abril era fiesta nacional, pero el 12 de octubre, que era el Día de la Hispanidad, se seguía considerando como una fiesta muy importante. El pobre Maeztu no pudo disfrutarlo mucho porque lo asesinaron el año siguiente, el año 36, pero bueno, esto ya es un caso triste de tantos de la España. Y se le sigue llamando después fiesta nacional, incluso con el régimen de Franco. El 18 de julio es una fiesta muy importante, pero Franco declara fiesta nacional el 12 de octubre. Y con el día también de Día de la Hispanidad, nombre de Día de la Hispanidad.

0: y hace una definición en un decreto del año 58 que dice que la hispanidad es un sistema de principios, de normas destinados a la mejor defensa de la civilización cristiana y al ordenamiento de la vida internacional en servicio de la paz. O sea, no deja de ser bonito este concepto de la hispanidad que ya queda consagrado legalmente en España en el año 58, diciendo que es en defensa del ordenamiento de la vida internacional al servicio de la paz.
1: Bueno, el hecho de que Colón llegase el 12 de octubre a América es lo que hace que se elija esa fecha que coincide con la festividad de la Virgen del Pilar. Me imagino, José Luis, que de ahí que la Virgen del Pilar sea considerada la patrona de España.
0: Bueno, este es un error, siento corregirte,
1: Ah,
0: es un
1: corrígeme,
0: error.
1: corrígeme.
0: Sí. El hecho de que el día 12 de octubre sea la fiesta del Pilar y que coincida con la fiesta nacional de España hace creer muchos sitios. En Rusia, a mí me
1: Sí.
0: escribía un ruso diciéndome que era la patrona de España. No, no, la patrona de España es la Inmaculada Concepción.
1: Es verdad, ahora que lo dices, es verdad.
0: Es la Inmaculada Concepción.
1: La Virgen del Pilar lo que sí tiene es un gran significado para los militares.
0: Claro, tiene un gran significado para los militares, tiene un gran significado para todos los
1: Sí.
0: españoles. En la Guerra de la Independencia se le tuvo una devoción tremenda, quería ser capitana de
1: Hombre,
0: la tropa aragonesa.
1: exacto.
0: Y además coincide, claro, que es que el 12 de octubre es su fiesta, pero la patrona de España es la Inmaculada Concepción
1: Es
0: y la
1: verdad,
0: Virgen de
1: tiene
0: Guadalupe
1: razón.
0: fue coronada reina de la Hispanidad. O sea que
1: Mira,
0: son tres advocaciones marianas de mucho calado patriótico, pero la Virgen del Pilar es patrona de Aragón, por supuesto, y eso sí, tiene una gran repercusión militar porque desde unos años a esta parte las celebraciones militares del Día de las Fuerzas Armadas se trasladan al Día de la Fiesta Nacional para darle todavía mayor solemnidad.
1: Bueno, el ejército y las fuerzas cuerpos de seguridad del Estado y tienen un protagonismo extraordinario. Van a participar en esa parada militar que ya es tradicional, que va a estar presidida por el rey, que recordemos que es capitán general de todos los ejércitos. José Luis, ahora que hay tanto debate sobre esto, ¿qué significa exactamente que el rey sea capitán general de todas las ramas del ejército y qué funciones o qué poderes le otorga esto al rey?
0: Poderes prácticamente ninguno. Los poderes están todos ellos residenciados en el ejercicio de la autoridad, en el presidente del gobierno y en las decisiones que tenga que tomarse según la gravedad de las mismas por el presidente del gobierno en el Consejo de Ministros o con el acuerdo de las Cortes Españolas y demás. Pero, sin embargo, el rey tiene, por ejemplo, la facultad de firmar la declaración de guerra y firmar la paz. Tendrá que hacerlo de acuerdo con los poderes políticos que en cada momento asuman esa responsabilidad, como casi todos los actos que hacen. Pero él es el que, representando a España, declara la guerra y, mucho mejor, firma la paz en su caso. O sea que tiene presencia cuando se la pide el presidente del gobierno. Ahora está viendo distintas situaciones muy conflictivas y no se le está pidiendo. Sin embargo, vimos recientemente unas imágenes en las que él, vistiendo el uniforme de capitán general de las Fuerzas Armadas, tuvo una reunión con con la ministra de Defensa y otros miembros integrantes de los poderes militares. O sea que él sí tiene, y además la propia Constitución se lo reconoce, un poder, lo primero, de pedir información, de aportar información y de dar consejo y de pedir responsabilidades en las audiencias con las personas correspondientes, tiene que pedir responsabilidades. Entonces, por supuesto, el rey tiene un carácter moderador o arbitrario, si se quiere, muy importante en este punto. Y no olvidemos otra cosa, al ser el máximo representante también español en el extranjero, puede tanto directamente con los que estén implicados en un conflicto internacional con España o con personas terceras que puedan mediar, por ejemplo, con el Santo Padre o con el presidente de algún estado que tenga un prestigio especial o tal, él puede tener unas relaciones diplomáticas de altísimo nivel que se escapan incluso a quien ostente en ese momento la presidencia del gobierno o la cartera de Exteriores o cualquier otro poder en España.
1: Bueno, como cada año, la parada militar va a ser presidida, como no puede ser de otra manera, por el rey. que va alternando, es muy, muy característico, va alternando el uniforme de gala que va luciendo. Creo que este año, creo que le toca el de Ejército de Aire y del Espacio, Capitán General del Ejército. ¿Cómo es ese uniforme?
0: Pues es un uniforme, así para decidirlo claramente, el que se distingue por el color azul clarito que tiene, digamos, así como el de la Armada es un azul muy oscuro, casi negro, o el de tierra es color caqui, el del aire es color de, como muy bien va a su denominación del aire, es un color azul tirando a cielo, azul cielo, podría decir, un azul grisáceo, y quizás sea el menos lucido de todos ellos. Para mi gusto, el de la Armada es más brillante,
1: Es muy
0: tiene más
1: bonito, sí,
0: colorido,
1: es precioso, sí.
0: efectivamente. Pero vamos, en cualquier caso, como capitán general, yo siempre distingo de las Fuerzas Armadas en su conjunto, y que luego el día que toca cada uno de los ejércitos o cada uno de los uniformes es diferente. Pero él está a la cabeza de todas las Fuerzas Armadas, y por lo tanto, el que toque cada año, este turno rotatorio que se hace también se lleva a efecto el día 6 de enero, cuando se
1: Sí,
0: celebra la Pascua Militar. No
1: cierto.
0: repite de un año para otro, no repite el rey el uniforme. O sea que tiene mucho cuidado, y supongo que a partir de ahora lo tendrá también la princesa de Asturias con
1: Eso
0: su resplandor.
1: te iba a preguntar, José Luis, ¿sabemos qué uniforme va a llevar la princesa de Asturias?
0: Pues yo lo desconozco. Supongo que sería lógico que llevase el de tierra, que es el que primero adquirió, pero no me atrevo a
1: El año
0: asegurarlo.
1: pasado creo que llevó precisamente el del aire, o sea que no va al mismo tiempo
0: Porque
1: que su
0: en
1: padre.
0: ese momento estaba sirviendo en el Ejército del Aire y el Espacio. Pero yo creo que este año, no habiéndose puesto el de tierra y siendo el primero que tuvo derecho a llevar, supongo que será este. Pero en fin, no me atrevo a asegurarlo, porque ellos tienen sus decisiones y sus criterios y sabrán cómo hacerlo.
1: Bueno, cuando decía yo al principio, José Luis, bueno, vamos a ver a desfilar a miembros del ejército de aire, del aire, de la armada, de. Claro, pero es que cada ejército, por ejemplo, el ejército de tierra, ¿cuántos batallones diferentes tiene? Porque siempre pensamos, los legionarios que son muy llamativos, nos gusta mucho verles con ese paso tan característico. Pero es que tenemos zapadores, tenemos un montón,
0: Sí, bueno, no,
1: ¿no?
0: tenemos, lógicamente, son muchas las funciones que representan, no solo el Ejército de Tierra, las distintas
1: Todos.
0: ramas de las Fuerzas Armadas. Todas ellas tienen un carácter técnico especial, la artillería, en fin, hay cosas muy, muy especiales, y entonces eso es imposible de cuantificar, porque además se aparecen y desaparecen según las necesidades de la historia. Entonces ha habido cuerpos que en un momento dado han tenido una gran importancia y se les ha tenido muy presente, y otros no. Luego, entonces, eso es muy, muy cambiante. Ahora estamos con los drones famosos, pues
1: Sí,
0: dentro de nada habrá que
1: claro.
0: tenerlos presentes.
1: Hombre, pues sí, supongo que sí. Bueno, que decía yo lo de la Legión con ese paso tan característico, me imagino que este año, José Luis, los regulares no van a participar los de Ceuta por razones obvias, pero sí
0: Obviamente.
1: los de Melilla, que también tienen su paso
0: Sí.
1: bastante más ligero que la agrupación a pie, pero un poquito más lento que los legionarios, pero imagino que ahí habrá mucha expectación y seguro que van a recibir muchísimos aplausos, ¿eh?
0: Sí, claro. Yo querría recordar que ahora que se estaba hablando tanto de la visita inminente del rey don
1: Sí,
0: Felipe a
1: mañana
0: Ceuta,
1: mismo.
0: pues se ha hablado mucho de antecedentes de otras visitas regias a Ceuta, y una que se suele olvidar fue la de su padre don Juan Carlos, siendo todavía príncipe de España, que acudió a Ceuta a celebrar el 50 aniversario de la fundación de la Legión. Y eso fue muy importante, se tuvo muy en cuenta, se recoge en todos los libros que recogen esa efeméride. Y aunque no fue rey como rey de España, hay que tener en cuenta que era el más importante personaje después del jefe del Estado en aquel momento. Y se destacó su presencia, también estuvo como rey, pero ya había estado como príncipe de España para un acto tan importante en estos momentos como era recordar el centenario de, perdón, el 50 aniversario de la creación de la Legión. Luego, por supuesto, hubo actos. 50 años después hubo actos celebrando el centenario de la Legión, pero en aquel se celebró muy especialmente en Ceuta con presencia de don Juan Carlos.
1: Mañana nos ocuparemos en este programa, ¿no?, de esa visita de los Reyes de España a Ceuta y Melilla, pero ¿tú qué esperas de esa visita, José Luis?
0: Pues yo espero, desde luego, una tranquilidad para la población ceutí, que se ha visto muy abandonada, y yo me responsabilizo de mis palabras, por parte de las autoridades, y si no ha acudido antes el rey ha sido porque no ha sido posible realmente.
1: Simplemente.
0: Exactamente, pero yo creo que el verles allí, el detalle que han tenido tan interesante de que pernocten la pareja real en la propia ciudad de Ceuta, creo que es muy importante, porque antiguamente se tenía muy presente como un privilegio especial que el rey durmiese en una casa de alguien que lo invitase, hasta el extremo de que cuando se producía ese acontecimiento de que el rey dormía en una casa, el propietario de la casa tenía derecho a poner una cadena alrededor de la casa y encima de la puerta y tener jurisdicción especial quien entraba en esa casa por el mero hecho de que el rey había dormido en esa casa en un momento dado.
1: Qué curioso.
0: Entonces, a veces vamos por un palacio en Cáceres o en Soria, y la casa de los Marichalar, por ejemplo, en Soria, tenía una cadena encima, y el que entraba allí no era juzgado más que por el rey, tenía un privilegio de jurisdicción especial. Claro, todo eso ha desaparecido con la Constitución y todo eso, todas esas jurisdicciones especiales desaparecen. Y lo mismo ocurría con las cadenas que han ido desapareciendo porque las robaban alrededor de las iglesias. La jurisdicción especial que tenía la iglesia justificaba que quien traspasaba esa cadena estaba sometido al fuero jurisdiccional de la iglesia. Entonces, este hecho de que los reyes vayan a dormir en Ceuta, para mí, es una rememoración de que se le da una gran importancia a un sitio que, lógicamente, se le da menos importancia de la que tiene en muchos sentidos, Ceuta, pero cuando se le da, hay que dársela. Y yo creo que en este caso, este ha sido un detalle muy interesante para los historiadores, por lo menos, el hecho de pernoctar en una ciudad, en una casa o donde fuere, le da un gran relieve a esa situación.
1: En fin, José Luis San Pedro, académico numerario de la Real Academia Matritense de Heráldica y Genealogía, vicepresidente de la Asociación de Diplomados en Genealogía Heráldica y Nobiliaria. Te agradezco mucho que un año más nos hayas echado una manita en este día tan especial. Tendremos que hablar después de la visita de los reyes.
0: Yo hoy lo que quiero resaltar, que se nos escapa muchas veces, pero es el que incluso los políticos más relevantes siguen hablando de Latinoamérica, y eso me molesta profundísimamente. Vaya. Ese es un invento de los franceses de época de Napoleón III, cuando intervinieron en México para poner allí de emperador a un archiduque austriaco. Pero Latinoamérica es un concepto inventado por los franceses. Hay que hablar de Iberoamérica. A mí el concepto adecuado es Iberoamérica, España y Portugal, y la influencia que tuvieron en todo el mundo hispano, y llegando incluso al mundo ibérico, a Filipinas.
1: Bueno, pues si lo dice un experto como tú, yo me lo apunto para no volver a meterlo a pata. José Luis, un abrazo
0: muchísimas
1: enorme.
0: Muchísimas gracias por vuestra atención. Un saludo muy fuerte.
1: Feliz Día Nacional. Llegan las noticias ahora a Onda Madrid. Enseguida estaremos ya en pleno desfile, supongo, si es que han llegado ya las principales autoridades, a saber, miembros de los gobiernos autonómicos, presidente del gobierno y, por supuesto, sus majestades los reyes con la princesa de Asturias. Lo dicho, llegan las noticias, enseguida volvemos.
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3: Muy buenos días. Nuestro primer punto informativo nos sitúa entre el Paseo del Prado y el de Recoletos. Los reyes van a presidir en unos minutos al desfile militar por la fiesta nacional. Hasta ese punto nos vamos, Noelia Ontoria.
4: Bueno, pues estamos esperando todavía a que llegue el presidente del gobierno para que puedan hacer entrada los reyes. Tiene que hacerlo por la calle que baja del Rich hasta el Paseo del Prado. Todavía no lo ha hecho. La que sí está es la presidenta de la Comunidad de Madrid, Isabel Díaz Ayuso. Y Nos están contando que ya está saliendo el presidente del gobierno, sí, del coche, así que en unos minutos podrá recibir a los reyes. No estamos escuchando de momento ni gritos ni abucheos, es verdad que las personas, la gente que ha venido a ver este desfile se sitúa muy lejos de las tribunas de autoridades y también en otros años ha sido difícil que se escuchen esos abucheos, esa protesta que este año iba a ser especialmente seguida porque estamos en pre-campaña electoral.
3: Gracias.
4: ¿Cómo escuchamos?
3: Sí.
4: ¿Cómo escuchamos? Los reyes están llegando ya hacia la Plaza de Cánovas del Castillo y cuando lleguen comenzará este desfile del Día de la Hispanidad.
3: Gracias, Noelia. Un desfile, una parada militar con sabor, como nos contaba Noelia Antoria, electoral antes de la visita de los reyes a Ceuta y Melilla. La presidenta regional, Isabel Díaz Ayuso, ha dicho que será la última Hispanidad con Sánchez en el gobierno.
5: Y también es el último desfile de Sánchez, con lo cual estamos todos muy contentos. Y seguramente él también, porque ya se le va a acabar este martirio. Creo que ya nadie le compra un peine. Ya sacarán algún truco, algún señuelo de última hora, cheque voto, todo. Lo va a intentar todo. Franco lo sacará todo y bueno, ya nos conocemos, ¿no? Pero es que España no soporta un día más a este gobierno y la gente está tan harta de tanta impunidad, mentira, mafia, que bueno, la gente verás cómo está de contenta. Todo el mundo, ¿a que sí? Está todo el mundo feliz, porque esto se acaba ya.
3: El alcalde de Madrid, José Luis Martínez Almeida, ha hablado de días duros y de una campaña que tilda de sucia.
6: Todo el mundo lo está viendo, va a ser una campaña muy sucia la que tenemos por delante, pero va a ser una campaña en la que estoy seguro de que habrá un cambio en España, el que los españoles nos merecemos. Pero va a venir tiempos muy duros, muy difíciles, hasta las elecciones, y tenemos que estar preparados para cualquier cosa practicando.
3: Por su parte, el presidente de Castilla-La Mancha, en declaraciones a Telemadrid, García Page, ha señalado que la campaña electoral va a ser agria.
7: Bueno, todas las campañas son duras. Yo creo que esta va a ser especialmente agria, sí, sin duda. Se va a plantear de una manera muy en extremis y, o se está ya planteando, ¿no? Y creo que unos y otros, pero particularmente incluso estoy notando que el gobierno la quiere plantear en términos plebiscitarios sobre la figura del presidente del gobierno. Ellos sabrán.
3: Por su parte, el presidente de la región de Murcia, Fernando López Miras, ha pedido ilusión y esperanza en el futuro.
8: Hay que hablar de España y de lo que importa a los españoles. El 29 de noviembre es España sí o la España de la división y el enfrentamiento. Yo creo más, desde luego, y creo que la mayoría de españoles es la España de la unidad y de la fortaleza, en una España que defiende también, que apoye, que está al lado de los ceutíes, por ejemplo, y no que les da la espalda.
3: El presidente del gobierno, Pedro Sánchez, que ya se encuentra en la Plaza de Cánovas del Castillo para asistir a ese desfile, ha defendido las muchas formas de vivir España, reivindicado derechos conquistados como el de vivienda, educación o sanidad, en un vídeo publicado en X. Estas han sido sus palabras.
9: Lo que nos une es todo lo que hemos sido capaces de construir juntos y que hoy forma parte de nuestro día a día. El derecho a opinar lo que quieras, a estudiar, tengas los recursos que tengas, a recibir atención sanitaria, a poder vivir en tu casa, a ser y amar a quien quieras, a envejecer con dignidad, porque en nuestros colores caben muchas cosas, los derechos que hemos conquistado como sociedad y los que quedan por llegar.
3: Más cosas, el coordinador federal de Izquierda Unida, Antonio Maello, vuelve a apelar a la responsabilidad de las formaciones de izquierda a pocos días de que se agote el plazo para poder establecer coaliciones para las generales. Insiste en que hay que poner por delante los intereses de la gente y avisa, no hay otra salida que llegar a un acuerdo. Niega, lo ha hecho en declaraciones a Radio Nacional, que la decisión de Gabriel Rufián de encabezar la lista de Esquerra a las generales le haya supuesto un varapalo a la construcción de las izquierdas de un bloque común.
10: Estoy convencido que él va a empujar en que haya una sola propuesta política y electoral para el 29 de noviembre. Eso no me cabe la menor duda, si hay una coincidencia entre lo que se ha dicho y lo que se vaya a hacer. Pero evidentemente no creo que haya ningún elemento significativo por el mero hecho de que Gabriel Rufián haya hecho lo que algunos estábamos convencidos que siempre iba a hacer.
3: Vamos ya con la información deportiva con Laura Cabrera.
11: Un mes después regresa la Champions con la disputa de la segunda jornada. Mañana el Atlético de Madrid recibe al Manchester United en el Metropolitano. Simeone, al que vamos a escuchar en el partido de la una en la previa del encuentro, ensaya a esta hora el posible equipo para medirse mañana a los ingleses. El Real Madrid va a jugar el miércoles en Roma a la espera de saber la sanción de Vinicius en la Liga, que previsiblemente se va a perder el Clásico contra el Barcelona. La decisión sobre la expulsión del brasileño por tirar del pelo a un contrario la va a tomar este miércoles el Comité de Disciplina de la Federación. También tiene que decidir el Comité sobre el Rayo Athletic, que se suspendió el sábado en el minuto 13 por lanzamiento de aviones de papel al césped. El Rayo se expone a una sanción económica y al cierre parcial de la grada. También el Comité debe plantear cuándo se reanuda el partido, que será a puerta cerrada. Y en Segunda División se encienden las alarmas en Leganés, tras cosechar su tercera derrota consecutiva en la Liga, 3-0 en su visita a Almería, que le deja solo 3 puntos del descenso. El entrenador pepinero, Rubén Alves, intenta explicar el bajón del equipo.
12: Fragilidad emocional, mucho

0: peso del pasado que hay que eliminar.
1: ¿Qué le pasa a su equipo?
0: Pues muchas cosas, pero no te las voy a contar aquí. Pero bueno, que he hecho el resumen previo a las dos preguntas anteriores. Lo he resumido un poco en esa línea.
2: Y una

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2: 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El salario será de 1.500 euros brutos mensuales y deberás contar con experiencia previa como agente comercial, permiso de conducir tipo B, vehículo propio y disponibilidad para viajar de forma esporádica. Tienes hasta el 15 de octubre para enviar tu solicitud.
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0: 7 minutos pasan ya de las 11 de la mañana de este día festivo que estamos celebrando. La fiesta nacional con esa parada militar que creo que ya ha comenzado o está a punto de comenzar, Noelia Ontoria. Buenos días.
1: Ya ha comenzado, muy buenos días. Está pasando revista el rey a las tropas desplegadas aquí en la Plaza de Cánovas del Castillo tras recibir los honores militares y están en estos momentos pues acercándose a la tribuna real sus majestades los reyes, que han llegado con sus hijas, con la princesa y la infanta. La princesa vestida, como bien decías hace unos minutos, de traje militar. Lo han hecho un poquito más tarde de lo habitual, eran las 12 y 3 minutos, porque también se ha retrasado un pelín el presidente del gobierno y hasta que no están todos no llega el coche de sus majestades los reyes. Por cierto, ha habido un momento muy incómodo con Pedro Sánchez y la ministra de Defensa, Margarita Robles, esperando a los reyes junto a la presidenta de la Comunidad de Madrid, Isabel Díaz Ayuso, y el alcalde de la capital. Han charlado, pero el presidente del gobierno no ha estado demasiado charlando con ellos. Bueno, al margen de esa anécdota, estaban ya todos los invitados en la tribuna de autoridades. Podemos ver, y lo han hecho hace ya varios minutos, al presidente del Partido Popular, Alberto Núñez Feijóo, que ha acudido con la portavoz del PP, Esther Muñoz, y ahora mismo se están acercando los reyes hasta los ministros. Han venido todos, al menos los del PSOE, salvo la ausencia de Óscar Puente, ministro de Transportes, por motivos personales, y los presidentes autonómicos, solo faltan el de Euskadi, la de Navarra y también Juanma Moreno, el presidente andaluz. El resto sí está, y por cierto, primera vez para el presidente valenciano, Juanfran Pérez Llorca, que tomó posesión de su cargo a finales de 2025 y nunca había venido a este desfile. Así que ahora los reyes se estaban acercando hasta la zona donde estaban los ministros, y también vemos a la presidenta, a la directora de la Guardia Civil, Mercedes González, y están saludando, como dicen en megafonía, a las autoridades, si lo podéis escuchar. Después se va a producir el salto paracaidista. Aquí hay dos nombres propios: el sargento primero, Pablo García Matanza, como saltador guía. Él es medalla de oro en el Campeonato Nacional Militar Paracaidista. Bueno. Y José Antonio Largo Rubio, cabo primero, va a portar la bandera de España, que pesa nada más y nada menos que 15 kilos, y él es el actual campeón de España de disciplina de precisión y aterrizaje. Quizás es uno de los momentos más bonitos, junto con el paso de los aviones imprimiendo la bandera de España, y eso esta vez, en este desfile, se va a producir al final, y ojo, lo van a hacer los Eurofighter, así que atentos, porque dicen que es un paso muy rápido, muy espectacular. Será esta vez al final del desfile. Es una de las pocas novedades de este desfile. También, como decía Eli, que no habrá ningún miembro ceutí aquí en el desfile, porque son necesarios todos, tal como estaba ahora mismo la ciudad autónoma. Aquí está el presidente ceutí, Juan Jesús Vivas, ha coincidido con la directora del CNI, no les hemos visto hablar, pero sí estaban como a un palmo los dos en este paseo del Prado, y también está el presidente de

0: Melilla, unos días antes de que los reyes vayan a visitar las dos ciudades autónomas. También hay miembros de la sociedad civil de Ceuta y Melilla hoy invitados al Palacio Real, bueno, pues para que puedan hablar también con todos los políticos. Sin duda, este desfile es importante porque se produce en periodo
1: electoral,
0: en pre-campaña, en periodo preelectoral. No es, eso es, no es la primera vez que ocurre, pero claro, todas las miradas se nos van a los políticos, además del desfile, que es, hoy es su día y es importante también.
1: Desde luego que sí. Oye, Paloma, desde que yo recuerdo esta parada militar, siempre hay ese momento incómodo, como tú decías, de la llegada, sobre todo del presidente del gobierno. Es verdad que cada vez el público está más alejado, precisamente para evitar los pitidos y los abucheos, que por desgracia se han convertido, como digo, en una tradición. ¿Cómo ha sido la pitada este año?
0: Sí. No se ha oído, desde donde estamos no se ha oído absolutamente nada, pero algún abucheo sí antes de en los minutos previos, con lo cual entendemos que haberla habido y no nos hemos enterado. Nos está contando algún compañero que está revisando las imágenes que el presidente del gobierno no ha saludado a la presidenta de la Comunidad de Madrid.
1: Vaya.
0: Así están las relaciones políticas.
1: Así está
0: en
1: el
0: este
1: asunto.
0: Día. Así está el asunto, pero bueno, no hemos podido escuchar los pitados porque es verdad que la gente, han apostado a los ciudadanos que han querido venir a ver el desfile bastante lejos de la tribuna. Ya es el segundo año que se ubica la tribuna enfrente de la Fuente de Neptuno y dejan mucho espacio entre la tribuna real y los asistentes, así que es muy difícil que esos gritos lleguen hasta aquí, aunque algunos gritos, algún abucheo, sí, antes de que bajase Pedro Sánchez del coche, sí los hemos escuchado.
1: En estos momentos sí oímos.
0: ¿Están
1: mucho
0: situándose en estos momentos
1: mucho
0: los ruido
1: de fondo, sí. ¿Sí, Paloma?
0: Si estáis ubicados en alguna otra parte.
1: ¿Noelia? Bueno, parece que tenemos algún...
0: Si estáis ubicados en alguna otra...
1: Sí, tenemos algún problema de comunicación con Noelia. Volveremos a conectar con ella, como lo haremos también con Gloria Talavera, que está siguiendo este desfile entre el público. Veremos a ver qué testimonio recoge de aquí a un ratito. Pero nosotros, mientras tanto, vamos a seguir con nuestro ritmo habitual.

0: Bueno, Martín Romo, aquí estamos, este día festivo, estupendo,
1: sí.
0: Compartiéndolo
1: sí,
0: con los oyentes. Todo el mundo está muy atento, yo lo sé, al paso de la Legión. Mira qué bonito lo del paso.
1: Y que llama la atención.
0: Hombre, que llama la atención, pero se van a una pastilla de mucho cuidado. Fíjate, la agrupación de pie, que va a pie, los militares, dan 124 pasos por minuto.
1: ¿Eh? 124 por minuto, vale.
0: Bueno, la Legión 160. Ahí va, a toda pastilla. Y los regulares van más lentos, a 90 pasos.
1: Bueno, influirá.
0: O sea, uno va muy rápido, otro van más lentos, pero siempre es muy vistoso, ¿eh?
1: Sí,
0: bueno, que a mí me gustan los desfiles.
1: Diferentes cafés.
0: Ah, bueno.
1: Unos expreso, otros más americano.
0: Tú mantienes que los de la Legión se ponen de café hasta arriba.
1: Sí. Más intenso.
0: Solo.
1: Toman
0: un café
1: la misma,
0: solo todo, y claro, concentradito.
1: Todos toman la misma cantidad, pero un expreso más concentrado. Otro con leche, otro americano aguado.
0: Hombre, los regulares que van muy lentos a lo mejor se toman una til.
1: Puede ser.
0: Por ejemplo, sí, ¿no? No, tú no has hecho el servicio militar.
1: Yo no, yo fui el último objetor en mi servicio.
0: Ah, ¿y qué hiciste?
1: Yo estuve trabajando, bueno, trabajando como objetor sí, porque trabajábamos. Yo hacía el turno de fin de semana.
0: Sí, muy bien.
1: Estuve trabajando en el origen del SAMU social.
0: Fíjate.
1: Que cuando yo estuve por allí en la prehistoria, era Citadi.
0: Ah.
1: Pero era el SAMU social.
0: Era el SAMU social. Pues yo voy a proponer que el año que viene desfiléis los objetores también.
1: ¿Por qué? Si
0: pues
1: yo ya me he licenciado.
0: Yo qué sé.
1: Yo tengo
0: mi
1: carta de licenciado.
0: Hicisteis un trabajo social importante.
1: Ah, sí, muy vistoso.
0: Pues bueno,
1: claro.
0: Pero entonces. Bueno, ratito de oyentes, venga, vamos a ver que
1: mira,
0: si no nos dispersamos.
1: Enseguida rebobinamos, pero antes.
0: ¿Qué pasa?
1: Tengo reacciones.
0: Sí. ¿A qué?
1: A la crítica que uno de nuestros oyentes, con todo su derecho del mundo,

0: hizo al defensor del oyente.
1: Ah, ¿qué, le, qué dijo?
0: Dijo que estaba cansado ya de que Hurtado, Almacenes Hurtado, regalase turrón.
1: Ah, es verdad, es verdad.
0: Bueno.
1: Bueno, ¿y qué?
0: Mónica, a mí me tocó un día el lote gourmet.
1: ¡Ay, qué bien, Mónica!
0: Del sonido hecho añicos.
1: ¿Y qué
0: y
1: tal?
0: Los turrones están estupendos.
1: Bien.
0: Riquísimos, me encantan.
1: Mira, me quitas un peso de encima, Mónica. Porque digo, a ver, si es que todavía los turrones no van a gustar.
0: Y Rodrigo, que da igual lo gourmet que venga, que a él le, que la caja le llegue con lo que sea.
1: Con lo que sea, le da lo mismo. Aunque le llegue la caja solo. Mira, siempre es algo más.
0: Ángel, que fue el que puso la queja al defensor del oyente, me dice, Sergio, no te ofendas, era broma, pero llevas desde el verano con el turrón. Nunca mejor dicho.
1: Perdona, llevamos desde las navidades pasadas con el turrón. Seamos precisos. Pero, porque hacemos una función social.
0: ¿Y que sí?
1: Primero quisimos poner el turrón de moda en Semana Santa. Ahí vamos. Luego en la playa.
0: En la playa,
1: ya se ve gente con el turrón gracias al lote de Almacenes Hurtado. Y ahora preparamos la Navidad con los mismos turrones todo el rato. Me encanta.
0: Dice bueno. Ángel, era broma, me encanta tus secciones.
1: Ah, bueno. Ah, bueno, Ángel ha reculado. En el fondo no le daba lo mismo, pero ha reculado. Bueno, ¿algo más?
0: No, vamos a esos asuntos pendientes.
2: Y ahora revisaremos asuntos pendientes.
0: El viernes escuchábamos esas canciones que a nuestros oyentes, al escucharlas, les recordaban a otras.
1: Sí.
0: Enseguida vamos con los mensajes pendientes. Antes voy con tu petición.
1: ¿Con la mía? ¿Cuál es?
0: Tú tenías una petición de una canción que a ti te recuerda a otra canción.
1: Mucho, sí.
0: No tienen que por qué ser plagios descarados, pero que uno pero... al escucharla...
1: plagios descarados no, pero...
0: Eli del Valle me decía, y así lo decíamos además en el tostadero del programa, que la canción de Fornum Bloms, este WhatsApp...

0: Este tema,
1: sí.
0: A ti al escucharlo, te recuerda a un tema anterior.
1: Me recuerda que es igual.
0: Al Don't Worry, Be Happy.

0: como un huevo blanco a un huevo morado, de moreno. O sea, esto se... Se parece, ¿no?
1: ¿A ti te recuerda escucharlo?
0: ¿A ti no?
1: Sí, tiene un compás. Es como si lo cantas a menos revoluciones.
0: Pero es a otra revolución.
1: Otra revolución.
0: Claro.
1: Algo parecido a lo que a ti te ocurre con esas dos canciones le ocurría a nuestra oyente Lara. Y el viernes, atropelladamente, poníamos las canciones que ella nos decía, pero no en el punto exacto.
0: Yo
1: el lunes lo hacemos bien.
0: Sí.
1: Lara le decía que haya el estribillo de Ateo, de C. Tangana y Nati Peluso.
0: Sí.
1: A ella este tema, ese estribillo, le recordaba al Veo Veo de Teresa Rabal.
0: Sí. Sí. Pero que dice hasta Veo Veo los dos.
1: No, dice Ateo.
0: Me da igual, dice Veo Veo los dos. No, hombre. Teresa Rabal reivindica esto, hombre. C. Tangana.
1: Vete de gira con C. Tangana.
0: Ya ves, ¿quién diría que la inspiración de C. Tangana es Teresa Rabal? Para mí que de pequeño estuvo en el,
1: le marcó
0: circo, claro, de Teresa Rabal.
1: Y se fue con banderín y todo. Y firmado, que a mí nunca me lo firmó.
0: Yo creo que sí.
1: Y no dijo, niño, aquí se ha acabado ya la cola.
0: Y no te
1: nunca me firmó el banderín.
0: ¡Ay, por Dios!
1: Eso se lo recordé yo en una entrevista.
0: ¿Y qué te dijo? ¿Te lo firmó?
1: Yo entrevisté a Teresa Rabal en su camarote.
0: ¿Camarote?
1: En su carromato.
0: ¿A ti va carromato, Teresa?
1: Sí.
0: ¿Cómo va a llevar carromato, Teresa? ¿Pero de qué año hablo? Llevaría una rulot.
1: Eso, la rulot.
0: ¿Pero un carromato? ¿Qué estamos?
1: Una rulot.
0: Hombre, Teresa Rabal triunfó hace años, pero tampoco tantos, hombre.
1: Onésimo. El pasado viernes salió la bicicleta de Shakira.
0: ¿Sí?
1: Pues
0: sí.
1: Onésimo escuchó.
0: Sí.
1: Es lo que, que una oyente decía que la bicicleta se había inspirado en una canción

0: exterior.
1: Sí.
0: Bueno, Onésimo. Dice, las canciones de Shakira siempre, dice él, tienen algo de similitud con canciones que en América han sido éxitos.
1: Ay,
0: y además creo que ya ha sido demandada por ello. Por ejemplo, nos dice él,
1: a ver,
0: el Hips Don't Lie.
1: Sí.
0: No fighting. Shakira, Shakira. Bueno, pues esto nos cuenta Onésimo que es calcadito a una canción de salsa llamada Amores como el nuestro.
1: Está bueno. Como calcada, pero la misma. ¡Qué cuca, Shakira!
0: Amores, amores.
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0: Pero Onésimo sigue.
1: ¿Ah, sí?
0: Dice, la otra es la canción del mundial, el Waka Waka, que es calcadita. Bueno, el Waka Waka, vamos a recordarla.
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0: Dice Onésimo que esto es calcadito a una canción de merengue llamada El Negro No Puede.
1: Pero bueno,
0: el negro no puede.
1: No.
0: Que luego Georgie Dan hizo una versión de esta canción.
1: ¡Hombre! Que ya lo creo.
0: Dice, si los africanos hubieran sabido eso, seguro se hubiesen enojado.
1: Sí.
0: Porque la canción de merengue. Pues eso. Que no es... Pero es que Onésimo.
1: ¿Sigue?
0: Con esto
1: pero Onésimo se ha hecho una tesis.
0: Dice,
1: doctoral.
0: A ver si con estas revelaciones algún representante de Shakira se pone en contacto con el programa y os envía las entradas para el último concierto.
1: ¿Qué soy? No llegamos, señores. No llegamos.
0: David, bueno, 628, 091, 117.
1: Vamos, yo lo he publicado. Fíjate,
0: él tiene un claro caso. El Stay With Me de Sam Smith. Dice que esto es clavadito al I Won't Back Down de Tom Petty.
1: Se copian mucho, unos de otros. Madre mía.
0: Rosa dice, hola equipo.
1: Hola Rosa.
0: Dice que ella, dice que a ella le suena. No que se parezca muchísimo. Es un poquito el caso tuyo, el de Lara.
1: Oye, perdona, el mío, son clavados.
0: No, hombre,
1: ¿cómo que
0: no
1: el mío?
0: Como...
1: Venga ya.
0: No, no, no es tan clavado como clavao, el de Shakira.
1: Clavado. Bueno, no, es que
0: es lo que me refería.
1: El
0: eso. Ella cuando escuchó la primera vez el tema Leviathan de Dua Lipa. Este tema, ¿vale?
1: Pero bueno, esta es la ketchup.
0: Ella dice eso, que le parece el aserje.
1: Sí.
0: Dice, ¿soy la única o vosotros también se encontráis el parecido?
1: No eres la única. Clavadito.
0: Y termino con Gonzalo. Él dice que escuchemos atentamente La chica de ayer de Nacha Pop.
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0: Y dice, luego poned por favor La caza del bisonte.
1: ¡Buah! ¿Qué tendrá que ver?
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1: Pero bueno, le estamos dando un disgusto a Elena Valenciano. ¿Te acuerdas que Elena Valenciano dijo que iba dedicada a ella, la chica de ayer? Hombre, pero que se ve basado en un bisonte, hombre, no, yo lo sé.
0: Dice que él le recuerda esta canción que le ponía a su padre cuando él tenía 8 años. Algún aire le da, ¿no? Es igual,
1: como pero... igual. Tú no estás. Tú tienes el oído un poquito favorable a los cantantes. Te veo. Es igual, hombre.
0: Es muy parecida.
1: Sí, sí. No, la, muy
0: el,
1: parecida.
0: La, el riff este, ¿no? Sí.
1: Bueno, hasta aquí.
0: Hasta aquí los mensajes pendientes. Vamos a conocer.
1: Hay que hacer otra edición.
0: Nos la apuntamos.
1: Esto,
0: Gracias a todos.
1: Sí, muchas gracias.
0: Vamos a conocer al protagonista o protagonista de la historia de hoy.
1: ¿Qué es quién?
0: Es nada más y nada menos que la aspirina.
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0: Bueno, la protagonista es la aspirina, pero en realidad es una mujer de 65 años de Michigan, Estados Unidos.
1: Sí.
0: Esta mujer consumió aspirinas.
1: Ella ¿cuántas?
0: Tenía
1: claro,
0: bastantes aspirinas.
1: Ya.
0: Tenía dolor de espalda y como no se le pasaba, pues venga, una aspirina. Otra
1: ya.
0: aspirina. Así hasta 15 aspirinas.
1: Pero bueno, hombre, esa mujer está fatal.
0: Bueno, tan fatal que resulta que estaba en casa y de repente empezó a ver a gente muerta.
1: Pero... Dios mío.
0: Ella estaba en casa y... Pero gente muerta no en plan zombies, no muertos vivientes, no. Gente muerta...
1: ¿Que ella conocía o no? O
0: de... Random. Era... Gente muerta que ella se sintió agobiada porque estaba su casa llena de gente muerta.
1: ¿Pero ella por qué sabía que estaban muertos?
0: Porque
1: se... estaban muertos.
0: No,
1: o sea,
0: porque se puso
1: suelo.
0: A disparar a esta gente.
1: ¿Pero cómo se va a poner a disparar
0: sí,
1: a esto?
0: Se puso a disparar a esta gente y la gente no se moría. Entonces, ella ya hiló. Yo estoy con mi revólver aquí disparando a la gente que está entrando en mi casa.
1: ¡Qué peligro!
0: No se muere, esta gente está muerta.
1: Sí.
0: Me voy a ir a urgencias.
1: Sí.
0: Ella se fue a urgencias y dijo, por favor, atiéndanme, que estoy viendo gente muerta, la estoy disparando y no desaparece.
1: ¿Qué le hicieron? ¿Un lavado de estómago?
0: No, claro. En urgencias primero le hicieron una valoración psiquiátrica, una valoración neurológica, y vieron que todo estaba bien, que todo estaba perfectamente. Entonces dijeron, vamos a hacerle una analítica.
1: Hombre, yo hubiese empezado por ahí.
0: Bueno, pues
1: empezó. Te llega una señora diciendo que ha disparado a muerto después de tomarse 15 aspirinas. Pues hombre.
0: La mujer con las constantes, bueno, estaba todo fenomenal, ¿eh? Un poco la presión arterial elevada. Bueno, los análisis proporcionaron una pista decisiva. La mujer presentaba una acidosis metabólica leve en sangre y detectaron niveles elevados de aspirina en la sangre.
1: Hombre, lógico. 15.
0: Bien. 15 bueno, comprimidos al día para aliviar su dolor de espalda.
1: Ah, y eso te hace alucinar, claro.
0: Bueno, hasta ahora había efectos secundarios de pitidos, zumbidos en los oídos, pero no se había detectado que un consumo elevado hacía ver presencias de gente, pero ya lo sabemos. Como somos emisora de servicio público, yo lo quería contar.
1: Pues la aspirina licuó a la sangre, lo que no sé cómo en el análisis no se les quedó y aquello empezó a sangrar.
0: Como a mí.
1: Como a ti. Bueno, tú es que tienes unas venas. Yo creo que deberías sacarles una foto a tus venas y enmarcarla. ¿No?
0: Sí, sí, yo tengo unas venas.
1: A ver, si profesionales de la enfermería han alabado las venas, su forma, su grosor, su color. No te pongas pálido. Déjalo. Lo dejamos. Bueno, ¿qué pedimos hoy a los oyentes?
0: Hoy, eso que no te sentó como esperabas.
1: Que te siento mal.
0: Sí, o te siento de aquella manera. ¿Vale?
1: Vale.
0: Algún efecto secundario de algo que probas eso te tomaste, por ejemplo, como esta mujer de aspirina.
1: Bueno, veremos, un tema complicado,
0: ¿hombre?
1: Lo veo.
0: Yo decía, no, hombre.
1: Un tema
0: ¿te
1: para día festivo.
0: El
1: no
0: licor
1: sé.
0: De manzana y te pusiste piripi. Claro.
1: Ya.
0: ¿Te fuiste a un retiro espiritual y te dieron taquicardias?
1: Ya. A lo mejor.
0: O te tomaste un café para espabilarte, pero te dio somnolencia.
1: 628-091-117, como siempre, mensaje escrito, nota de voz, a través de WhatsApp o de Telegram. Veremos, a ver.
0: Enseguida
1: hoy es festivo, podrías haber buscado un tema, yo qué sé, una cosa, no sé.
0: De Servicio Público del Valle.
1: Bueno, vale,
0: claro.
1: Pues de aquí a un
0: no
1: ratito...
0: No quiero que la gente vea muertos.
1: Pues de aquí a un rato vuelves, venga.
0: Que vean solamente soldados.
1: Hombre, no creo que ninguno de nuestros siguientes se vaya a tomar 15 aspirinas. Eso no se puede hacer, compañero. Venga, hasta ahora.
0: Hasta luego.
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0: Bueno, pues antes de que llegue Marga García con su producto de temporada, Gloria Talavera, buenos días de nuevo.
1: Sí, Eli, mira, ahora estoy junto a los miembros de la UME, estoy con el soldado Robles, ya te decía yo, que van a desfilar algunos perros, y él va a acompañar en este caso, ¿a quién?
2: Voy a acompañar a Iruk. Iruk es un perro que ha estado en Venezuela, en la misión de Venezuela, en el terremoto, estuvimos juntos, y es último desfile, hoy se jubila. Y ya terminamos, ya cerramos ciclo con él, ya va a hacer 9 años y ya termina de trabajar.
1: La misión de Venezuela, una de las últimas, pero sí, tendrá una trayectoria larga, ¿no?
2: Sí, la verdad que es un perro que tiene pues 8 años de servicio, tiene más trienios que muchos compañeros que están aquí hoy en día, y la verdad que muy bien, es muy bueno, es muy buen perro, la verdad que sí.
1: ¿De qué raza es?
2: Es pastor belga malinois, y además tiene la característica de que es de línea francesa, que son más chiquititos y son carbonados, un poquito más oscuros.
1: ¿Y en qué está especializado entonces? ¿En búsqueda de personas?
2: Eso es, está especializado en rescate de personas y la verdad que es un perro excepcional.
1: Es muy bueno. Tu compañero durante estos 9 años, ¿no?
2: Exacto, eso es. Sí.
1: ¿Y a partir de ahora qué pasa con estos perros?
2: Pues ahora se viene a mi casa a descansar, se viene a casa a estar en el sofá tumbado, a estar tranquilo y a disfrutar un poquito de la jubilación que ya le toca, se la ha merecido.
1: Me imagino que para el soldado Robles, por lo tanto, este desfile va a ser muy especial, ¿no? Mira, también un homenaje para él, ¿no?
2: Se me pone la piel de gallina, sí, sí, se me pone la piel de gallina. La verdad es que es un día muy emotivo porque al final toda esa trayectoria la cierra hoy aquí. Es como su cierre final, el último baile.
1: Vaya broche y vaya día tan espléndido, decíamos, sí, muchísima gente, porque hoy también el tiempo acompaña.
2: Hoy ha acompañado todo. Hace 2 años nos cayó una de agua aquí, que la verdad que para nosotros se quedará, porque al final estos días así como tan difíciles son como que lo recuerdan más, pero hoy que sea el día tan bonito, tan despejado, que haya tanta gente, es maravilloso.
1: Y además son desfiles, decíamos, que llevan muchísimo tiempo de preparación, sí, gente que viene de diferentes puntos de España.
2: Sí, eso es, al final nosotros la UME de Madrid, siempre desfilamos la UME de Madrid, y los demás compañeros que están en otras UME van al DIFAS, pero bueno, nosotros ya estamos muy acostumbrados, los perros ya se saben el paso, ya lo tienen todo hecho, ¿sabes?
1: ¿Y el resto de los perros que van a desfilar junto, sí, a la UME, quiénes son?
2: Pues el de mi brigada, que es el perro, se llama César, y el de mi compañera Patricia.
1: Está por aquí,
2: estuvo,
1: Patricia.
2: Sí, que estuvo conmigo en Venezuela también, está con Rambo.
1: Rambo, que también es una preciosidad, ¿no?
2: Sí, es un crack, la verdad que sí, sí, sí, son muy buenos perros. Hemos tenido la suerte de estar juntos en Venezuela, Rambo, Iruk, Patricia y yo, y la verdad que súper bien.
1: Y la verdad que se comportan perfectamente, porque sí, es un día de mucho mogollón de gente, de mucho ruido, de muchas fotografías, y les vemos aquí que nos inmutan, ¿eh?
2: La verdad que lo llevan muy bien. Sí, es verdad que llega un punto que, como llegamos aquí desde las 8:30 de la mañana y la gente enseguida quiere hacerse fotos y quiere tocarles, al final llega un momento que los perros se estresan un poquito, pero es normal, dentro de la normalidad.
1: Soldado Robles, muchísimas, sí, gracias.
2: Muchísimas gracias a usted.
1: A disfrutar de esta jornada y a despedirle como se merece.
2: Muchísimas gracias.
1: Hasta luego. Eli, pues como, ¿sí?, le decía, aquí es muy emocionante ver cómo los niños se acercan también a todos estos animales, preguntan en qué misiones han estado. Así que son algunas de las curiosidades de este desfile de 2026.
0: Muy bien, pues seguiremos conectando.

contigo cada cierto tiempo, Gloria, para que nos vayas contando otras curiosidades que van transcurriendo durante esa parada militar que comenzaba hace 36 minutos y a la que todavía le queda un ratito.

0: Marga García, muy buenos días.
1: Muy buenos días, señorita Eli.
0: ¿Qué tal? ¿Cómo llevamos la visita? Creo que esta vez has visitado frutería. No.
1: Sí, señora, frutería, frutería. Hoy te traigo una de las frutas que todos conocemos.
0: Sí.
1: Hablo del membrillo.
0: ¡Oh! Estamos en plena temporada, claro.
1: Sí. Comienza a finales de septiembre y antes de que lleguen las heladas, como dice el refrán, dice ya en el veranillo de San Martín, el membrillo llega a su fin.
0: Así
1: es que yo no lo conocía, pero ahí me lo ha recordado ese estudio del membrillo que he hecho.
0: Nos vienes a traer lo que es la fruta del membrillo.
1: Lo que es la fruta, efectivamente. ¿No? La fruta, la del árbol, que es una fruta de otoño, muy aromática, de por sí, fíjate, mi madre cogía los membrillos, porque sabes que mis padres tenían una frutería,
0: ¿sí?
1: Y teníamos un vecino que tenía un amigo que tenía un campo que tenía, pues, yo quiero recordar, era pequeñita, puede ser que 100 membrilleros.
0: ¡Qué maravilla!
1: Había. Entonces él no quería echar a perder, le preguntó a mi vecino, ¿conoces a alguien que quiera membrillos? Dice, bueno, mi vecino tiene una frutería y tal, que venga y que se los lleve. Así es que nosotras pequeñitas
0: a coger membrillos.
1: Sí. Pero es una fruta, fíjate que es muy dura, tú la tocas.
0: Durísima.
1: Pero es súper delicada. Porque el primer día que fuimos a coger membrillos, a esos pasillos, ese campo lleno de membrillos, mi padre dice, bueno, aquí nos tiramos la vida. Nos dio un palo a cada una y nos dijo golpear, porque ya estaban maduros, ya estaba amarillo, porque el membrillo hay que cosecharlo, hay que cogerlo cuando está ya amarillo dorado, cuando está verdecito.
0: Sí. No ya tirando un poquito a marrón, que es lo que tira finalmente, ¿no? Cuando ya se pasa.
1: Que ahí ya hay que tener cuidado porque tienes que desechar mucho porque se estropea enseguida. Nosotros cogimos el palito y empezamos, los membrillos, claro, caían ahí, y a las horas, cuando ya golpeamos parte de los árboles y fuimos a recogerlos, estaban la mayoría marrones del golpe.
0: Del golpe.
1: O sea, te hablo también de hace 35 años.
0: Sí, no, pero el membrillo es el membrillo, igual. Súper delicado. O sea, que hay que tener cuidado.
1: Mucho cuidado con el membrillo. Así es que yo tengo ese recuerdo ahí que ya te decía que en mi casa, menos estar sentados de pequeños, hemos hecho de
0: ya
1: todo.
0: Ya veo, ya. Bueno, el membrillo, la fruta del membrillo, porque es verdad que todos asociamos el membrillo
1: al
0: lo que este que se vende en los supermercados, el dulce de membrillo,
1: eso,
0: ¿no?
1: Ya verás como la receta de la abuela nos cae.
0: Es una bomba calórica, Dios. Pero está de bueno.
1: Si te tomas un pedacito, te tomas dos deditos de membrillo con un trocito de queso, de que más te guste, y ya tienes un postre, un desayuno, un tentempié,
0: lo que quieras.
1: Lo que te dé la gana, ¿eh? Una cena,
0: A mí por mi lado, un bloque de dulce y un queso, y verás lo que queda.
1: Lo que
0: de dormir. Me da igual el queso, además, ¿eh? Me da igual que sea un queso de Burgos, que sea un queso azul.
1: Sí.
0: Es que me da lo mismo, están buenísimos todos.
1: Y le va muy bien.
0: Soy muy de queso.
1: Sí. Con uvas también está muy rico.
0: El queso.
1: El queso con uvas y con membrillo, lo que es la mezcla de la uva. Mi hermano lo tomaba, mi hermana, porque hacíamos, claro, con esas cantidades de membrillo que cogíamos, hacíamos mucha carne de membrillo, entonces llegaba el verano y teníamos membrillo, lo comíamos con cerezas, con fresas, con lo que había que comer carne de membrillo. Pero bueno hablando del cultivo, que ya sabes que aquí abogamos mucho porque el membrillo que compremos sea producto nacional, tenemos que mirar, es un producto muy ligado además a la zona de Andalucía y hay que nombrar necesariamente a Puente Genil en Córdoba, porque Puente Genil tiene una relación histórica con el membrillo y sobre todo con la elaboración de carne de membrillo. Tú te compras, cuando vas a mirar, ya si no lo quieres hacer tú y lo compras ya preparado, si ese carne de membrillo viene de Puente Genil, te vas a llevar una delicatessen a la boca. Luego
0: hay que
1: también,
0: mirar siempre, ¿eh? Aquí abogamos mucho por el producto nuestro de proximidad. El que viene con la denominación de origen, que dice de dónde viene y de dónde ha salido.
1: Es que además,
0: ¿no?,
1: los estándares luego de recolección y de conservación no son los mismos que en otros países.
0: Claro.
1: Aquí somos muy exigentes. Entonces

0: Entonces, bueno, pues
1: mejor
0: membrillo de Andalucía, aunque no es exclusivo de Andalucía, también en localidades como en Redueña, en la Sierra Norte, aquí en Madrid también tenemos muy buen membrillo. De por sí, una amiga mía aquí en Madrid me manda unos membrillos todos los años, mi amiga Marena, que hacemos locuras con ellos. Y luego en Extremadura, en la zona de Badajoz, también da muy buen membrillo. Y la zona de Lérida también es otro punto para tener en cuenta. Y luego, pues es muy habitual encontrar membrilleros en huertas y en casas de campo.
1: Sí.
0: Yo creo que te vas a los pueblos y encuentras un membrillero. Yo cuando subo a pasear a mi perro, que yo vivo en Boadilla, y hay un campo que está un poquito medio abandonado, que está cercado, hay un membrillero. O sea, que le veo de lejos, que da sus membrillitos. Ahí no le cuida a nadie, pero bueno. No,
1: es que el membrillo es muy agradecido en el sentido de que no te tienes que preocupar demasiado de él, ¿eh? Yo conozco gente que no lo riega nunca, nunca. Fíjate. Ni en pleno verano. Y ahí están.
0: Y dando sus frutos ahora, en septiembre, octubre.
1: Estupendo. Sí, sí, sí. Bueno, ¿todos los membrillos son iguales, Marga?
0: Pues no, no.
1: Ah, no. ¿Y qué se diferencian?
0: Pues mira, nos tenemos que fijar. A ver, las variedades no son tan conocidas como en una manzana que dices, quiero una Golden, una Fuji, una Gran Smith o una pera, que enseguida sabemos diferenciar una conferencia de una. Aquí las variedades que hay de membrillos no se diferencian tan exageradamente como las manzanas o las peras, pero sí existen variedades que cambian, pues, sobre todo el tamaño, la forma, el aroma, la textura de la pulpa es distinto, e incluso cómo se comporta en la cocina cuando lo compramos, dependiendo de la variedad se comporta de una manera u otra. La más tradicional es el membrillo que conocemos como el membrillo común, que tiene un tamaño medio, tiene una piel que adquiere ese amarillo dorado del que hablábamos tan bonito cuando madura, una pulpa muy firme, muy aromática. Luego tenemos el membrillo de Portugal, que son frutos más grandes que el común, que también son muy fragantes. Y luego está el gigante de Ruanja, que como te puedes imaginar por el nombre, es ese membrillaco de gran tamaño, con forma de pera, a veces son ligeramente acorazonados y con bastante cantidad de pulpa. Y luego pues encontramos variedades como el de Fontenay, que son también grandes, y luego otras menos conocidas como el Champion, la Maliforma, pero bueno, los que más vamos a encontrar es el membrillo de Portugal, el gigante de Granja, que es el que tiene esa forma corazonada que te digo, y el membrillo común.
1: Bueno, si hablamos de nutrientes, que lo hacemos siempre con el producto de temporada, dice el membrillo y todo el mundo tiembla, madre, eso engorda. No, el membrillo como fruta, sin procesarlo para convertirlo en dulce de membrillo, no es un fruto dulce.
0: No, efectivamente, lo que es el membrillo como fruta, además, tiene un aporte calórico, antes de ser tratado, tiene un aporte calórico bastante bajo, porque gran parte de su peso es agua, y uno de los componentes más interesantes que tiene es la fibra, especialmente la pecticina, la pectina, perdón. Sí. Por eso nos queda la carne de membrillo tan gelatinosa, tan rica, sin tenerle que añadir absolutamente nada. Luego también contiene taninos, que son los responsables de esa sensación áspera y seca que nos deja en la boca cuando nos comemos en crudo. Estos taninos también tienen un efecto muy astringente en nuestro aparato digestivo. Luego también tiene potasio y tiene pequeñas cantidades de vitamina C, o sea que es un producto. A ver, en crudo es que no te lo puedes comer, porque en crudo te dejas un diente, no puedes coger del árbol.
1: Es como una piedra. Yo no sé, la primera persona que cogió un membrillo y dijo, voy a ver qué hago con esto. A mí te acuerdas de ir muchísimo mérito.
0: Se dejó el diente de oro.
1: Seguro. Siempre hay que cocinarlo.
0: Siempre.
1: Pero aparte de hacer dulce de membrillo, que yo pensándolo así, yo creo que solo lo he visto en dulce de membrillo. Pero...
0: Bueno, lo puedes asar también. Tiene platos en la cocina salada donde suma bastante. Que eso ya lo contaremos el miércoles con las recetas que estoy segura de que nos van a mandar los oyentes elaboradas con membrillo. Y sí, tiene salida también dulce, no solamente para hacer carne de membrillo. Te puedes hacer un bizcocho, puedes hacerte mermeladas. Se acompaña muy bien con el cerdo, el cordero y las aves, por ejemplo. Sí. Preparas a lo mejor una salsita que lleve membrillo, pero bueno, recetas ya lo averiguaremos.
1: Esto lo dejamos en manos de los oyentes, que son los que tienen que enviar recetas con membrillo como uno de los ingredientes. Puede ser el principal, yo qué sé.

0: Oye, o puede ser acompañamiento, puede ser una salsa, puede ser lo que cada uno considere oportuno y tenga
1: A bien
0: facilidad a bien contarnos
1: contarnos.
0: y hacerlo. Ya sabéis que el miércoles, Marga, entre todas las recetas que reciba con el membrillo esta semana, va a elegir una que se llevará un libro. Un poquito para dar las gracias,
1: Bueno,
0: ¿no?
1: ahora, hombre,
0: al
1: por el
0: oyente.
1: trabajo que se
0: Y
1: toma,
0: la
1: claro que
0: receta que nos
1: sí.
0: envíe formará parte del blog de Marga García, de gastromantes.com, que es un blog indispensable cuando uno se pone en la cocina. Bueno, pues, ¿dónde tienen que enviar las
1: Pues nos la
0: recetas,
1: tienen que enviar
0: Marga?
1: al correo electrónico de gastroamantesoficial@gmail.com o por Instagram a gastroamantes, que ya hace un par de días además puse que íbamos a hablar más adelante del membrillo y ya tengo dos
0: Y ya
1: recetas. No
0: tienes
1: te digo
0: dos.
1: nada, Eli del Valle.
0: Bien. Bueno, y rápidamente abrimos la despensa de Gastromantes. ¿Y
1: Sí,
0: qué
1: pues
0: tenemos
1: mira,
0: hoy?
1: hoy te voy a hablar de la miel. De la
0: Muy
1: miel, que
0: bien.
1: además nos viene muy bien para hablar del membrillo, porque antes que el azúcar, la gente utilizaba, por supuesto, la
0: La
1: miel era
0: miel.
1: una de las formas de endulzar los alimentos y el membrillo, pues también se preparaba con ella. Así es que vamos a hablar de la miel, qué hacemos con ella. A veces te das cuenta cuando tú compras miel que se te queda como cristalina, ¿no te ha pasado? ¿Te ha pasado? Y a veces piensas, ¿os habrá puesto mala? ¿No es una
0: No,
1: miel de buena calidad? No,
0: no,
1: efectivamente. Muy
0: no,
1: bien, Eli del
0: no, no.
1: Valle. No se ha
0: Además, tú
1: estropeado,
0: sabes cómo se me,
1: cristaliza.
0: cómo se sabe si la miel es buena o no.
1: Dímelo.
0: Coges un platito de postre, le echas una cucharada de miel en el plato y seguido le pones agua y agitas el plato. Si al agitar el plato, como si estuvieras haciendo una cazuela
1: Sí,
0: salsa
1: un
0: verde,
1: vaivén después
0: lo
1: de. Sí.
0: agitas para un lado y para otro. Si la miel no es buena, se deshace. Si es buena, queda el trozo de miel con el dibujo de un panal. Es
1: No te lo
0: curiosísimo, como
1: creo.
0: las celdas de un panal, la propia miel hace como esa forma. Cuanto más marcadas estén las celdas, esas que aparecen, más pura es la miel.
1: Me encanta. Canta lo que me acabas de
0: Sí,
1: contar, Eli del Valle.
0: sí.
1: No lo sabía, ¿eh?
0: Pues
1: No lo
0: haz la
1: sabía.
0: prueba. Es
1: Lo
0: verdad que
1: voy
0: la
1: a
0: mayor
1: hacer.
0: parte de las
1: Sí.
0: mieles que venden por ahí, pues bueno, se te
1: Sí.
0: deshacen.
1: Sí.
0: Pero si tienes una miel buena, haz la prueba y
1: Hay que.
0: verás
1: Sí.
0: cómo te sale marcado, es curiosísimo.
1: Que te
0: Pero
1: quedan
0: te
1: ahí
0: sale
1: la
0: la forma en
1: del
0: lo que es
1: panal.
0: el chapón, por decirlo de una
1: Sí.
0: manera, de miel. Se queda la marca toda de un panal.
1: Sí, pues hay que tener especial cuidado lo que decías, porque no todas las mieles
0: Calla, calla, que la
1: son
0: mayoría no.
1: realmente
0: Y
1: mieles.
0: mira el origen,
1: Sí,
0: ¿eh?
1: sí.
0: Cuidado, que casi todas vienen de China.
1: Y de todas
0: Cuidado
1: las
0: con
1: partes
0: esa
1: del mundo
0: miel.
1: te las
0: Esa, no,
1: mezclan.
0: sí, no. En España
1: ¡Ah!
0: tenemos una miel
1: Hombre,
0: estupenda
1: tenemos. Bueno.
0: de cualquier tipo, porque las hay de todo, de romero, de
1: Tomillo, de
0: tomillo, de lo
1: azahar.
0: que uno
1: Sí.
0: quiera. Efectivamente, la miel, hay que tener miel en casa
1: Siempre,
0: y
1: siempre.
0: buena miel. Ya te veo con el
1: No,
0: platito en
1: ay,
0: cuanto
1: hombre,
0: llegues
1: no tengas la más mínima duda que voy a ver qué tal es la miel que tengo en casa, ¿eh?
0: Bueno,
1: No sé yo
0: muy
1: si
0: bien.
1: me lo va a hacer, pero
0: Pues me
1: bueno.
0: lo cuentas el miércoles cuando hablemos con los. Bueno, hablemos de las recetas
1: Las
0: que
1: que
0: nos
1: nos manden
0: mandan
1: los
0: los oyentes.
1: oyentes,
0: Muy bien,
1: sí.
0: Marga. Hasta el
1: Nos
0: miércoles.
1: vemos, chao,
0: Adiós.
1: chao, chao.
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0: Martín Romo,
1: aquí estoy,
0: ¿qué cuentan los oyentes?
1: 628-091-117, eso que no te sentó como esperabas, de aquella manera. ¿Mm? Juan nos dice, tomé unas fresas...

0: Sí.
1: Que me encantan. A él es un oyente apasionado de la fresa.
0: Pues
1: le
0: sí,
1: encanta.
0: Tan buenísimas.
1: La fresa. Sí, sí, la claro. verdad que sí. Con leche, con nata, al natural.
0: Sí. Con azúcar y vinagre.
1: Con miel.
0: Tan buenísimas.
1: Con miel.
0: Sí, también.
1: Bueno, pues él habitualmente comía fresas. Comió fresas, pero me empezaron a salir granos. Dice, más tarde fui al médico, porque los granos eran persistentes. Sí. Dice, me dijo que era alérgico. Dice,
0: ¿a la fresa?
1: A la fresa, de repente, alergia a la fresa. Por suerte,
0: mala suerte.
1: Dice, ya no soy alérgico al día de hoy, nos dice.
0: Ah, ¿se le ha pasado?
1: Tomo fresas, granitos, alergia, alergia que a día de hoy se le ha pasado.
0: A lo mejor algo que llevaban las fresas.
1: Puede ser,
0: ese
1: ¿no?
0: Día.
1: Ese día, ¿no? De algún tipo de pesticida
0: algo,
1: o tal.
0: Algo
1: hay que
0: llevaba.
1: Limpiarla muy bien la fresa.
0: Sí, como todo.
1: Como todo, claro. Sí, pero la fresa hay que tener más paciencia, ¿o no?
0: Ya, no, igual.
1: David nos da los buenos días. Nos cuenta que nos saluda desde Móstoles.
0: Hola,
1: él,
0: David.
1: Cuando empezó a ir al gimnasio, pues dio el paso de comprarse proteínas en polvo para después de entrenar. Porque dijo que venía muy bien para recuperar, le dijeron los compañeros del gimnasio, y él decidió
0: se ha puesto
1: probar.
0: De moda las proteínas, ahora, de pronto.
1: Bueno, ahora ahora todo es proteína.
0: Ahora todo.
1: Tú vas al supermercado.
0: Yogures con proteína,
1: todo
0: proteína.
1: Todo lleva proteína
0: todo,
1: extra.
0: Todo,
1: extra de proteína.
0: Sí.
1: El arroz con leche con proteína.
0: También.
1: Sí, sí, he visto arroz con leche con proteína.
0: Fíjate.
1: Todo lleva proteína.
0: Hasta que llegue alguien y diga, pues no sirve para nada.
1: Ya. Bueno, pues él lo empezó a probar al principio bien, pero empezó a notar que se pasaba luego el día eructando.
0: Ah, que le producía gases.
1: Dice, dice, de una forma exagerada, ¿eh?
0: Ya.
1: Dice que él tomaba el batido que entrenaba por la mañana y que ya empezaba toda la mañana con eructos. Y además, sensación de tener el estómago hinchado.
0: Entonces, bastante
1: incómodo.
0: Mala cosa, muy incómoda.
1: Sí, sí, sí. Probé a dejarla y mejoré bastante.
0: Pues nada.
1: Parece ser que a algunas personas pues no le sienta del todo bien. Dice, ahora me tomo un yogur después de entrenar.
0: Muy bien.
1: Un saludo, chicos.
0: Y a correr. Ya. Si es que...
1: ¡Alberto! Dice, hola, buenos días.
0: Hola, Alberto.
1: Con muchas S en su mensaje. Y nos cuenta que a él un compañero de curro le dijo que para la digestión, dice, y no sé qué historias.
0: Sí.
1: Iba genial tomarte en ayunas un vaso de agua tibia con limón y un chorro de cayena en polvo.
0: Sí.
1: Vale.
0: Hombre, un chorro de cayena.
1: ¿Será?
0: Una pizca. Una pizca.
1: Imagino que será el chorro de limón.
0: El sistema métrico español, ya sabemos que existen algunas variedades no contempladas en otras lenguas. Una pizca,
1: claro.
0: Un puñadito.
1: Pues aquí será un chorrito de limón y una pizca de cayena.
0: Exacto.
1: Yo creo que ahí.
0: Claro, a lo mejor le puse una pizca de limón y un chorro de cayena. Claro.
1: Bueno, dice pues. Empecé un lunes a salir a trabajar. Madre mía. Dice, no me dio tiempo a llegar al polígono. A los 10 minutos tenía el estómago que me quemaba muchísimo. Pero de verdad, una barbaridad. Tuve que parar la furgoneta de la primera gasolinera que vi porque me daba un apretón de que no llegaba. Nunca más. Dice, ni cayena, ni limón, ni nada.
0: Nada de nada.
1: Y nos pone un montón de caras llorando de la
0: risa. Un saludo a quienes tienen que ocuparse de limpiar los aseos de las gasolineras.
1: Ay,
0: de
1: es verdad.
0: En serio, nunca hablamos de estas personas.
1: Porque la mayoría de la gente que va es de urgencia.
0: Al
1: baño de la gasolinera va de urgencia.
0: Ya. Bueno.
1: ¡Puri! ¡Oye! Con mucha soez, carita sonriente, con las manicas abiertas. Dice, a mí, el invierno pasado con un catarro, dice, no podía ni respirar. Me dijo un conocido que para abrir las vías respiratorias iba genial meter la nariz en un bol de hielo picado.
0: ¡No, señor!
1: Dice, no se me fue el catarro, se me quemó.
0: Ya. Es que en estos casos hay que, primero yo creo que hay que testar el grado de amistad que tienes con la persona que te dice, te da estos remedios, pero a lo mejor es que te odia.
1: No, sí. A lo mejor tienes...
0: No, te odia.
1: Y claro. Vamos a ver, pero yo puedo tener mucha amistad y confianza en gente, pero sé que luego para ciertas cosas
0: Pues no, a lo mejor no está dotado.
1: No está, pues a lo mejor no estaba dotado.
0: Meter la nariz en hielo picado.
1: Sí, o ver también el tamaño de la nariz puri de tu amigo conocido.
0: No, claro, porque a lo mejor tiene media nariz. ¿Esto les pasa a los escaladores? Oye, que se les congela la nariz.
1: No, claro.
0: Meter la nariz o te la tienen que quitar. ¿Tú sabes qué le pasó esto a César Pérez de Tudela?
1: Sí, sí, sí, sí.
0: Y le dieron, cuando le reconstruyeron la nariz, como era hace muchos años, solo había tres modelos de nariz. Le dijeron, la ve, lo hace. Y digo,
1: a ver cuál mejor te sienta.
0: Ya está, y le pusieron un estándar.
1: Mira, ahora. Y le fue bien, ¿eh?
0: Hombre, digo yo.
1: No, porque mira, han pasado los años, hay más avances, y mira el de Andy Lucas.
0: Ah, bueno, sí, es verdad. Es verdad.
1: Que a lo mejor.
0: Pues a lo mejor. Es mejor eran los tres modelos tradicionales.
1: Que ya están especializados en ellos.
0: Yo creo que sí, sí.
1: Jorge nos cuenta que él recuerda una vez cuando era recepcionista que se tomó una pastilla para la alergia. Dice, me dejó totalmente cao. Haciendo la salida de un cliente, me quedé dormido.
0: Uy.
1: Bueno, es los per... Ahí sí...
0: Sí, los antihistamínicos siempre dan sueño.
1: Aunque los de nueva generación ya no tanto, ¿eh? Ya. Maite dice, buenos días, me llamo Maite, os escucho siempre.
0: Hola, Maite.
1: ¿Qué puedo? Pero no siempre puedo escribir. Dice, a ver, yo con el tema de hoy, el mes, dice, estaba, ella dormía, estaban durmiendo fatal.
0: Sí.
1: Y le recomendaron gominolas de melatonina para conciliar el sueño.
0: ¿Y qué tal? ¿Vale? Mal.
1: Dice que se tomó una antes de acostarse.
0: Sí.
1: Dice, pues pensando que iba a dormir.
0: Bien.
1: Bien, por lo menos bien. Yo no voy a decir a pierna suelta porque no es milagroso eso, pero bien, de manera relajada. Dice, Eli, ¿qué noche?
0: Como una moto, ¿no?
1: Soñé que me perseguía un dinosaurio. Dice, por el pasillo de casa. Y encima llegaba y no podía cerrar la puerta de la habitación.
0: Dios mío.
1: Dice, me desperté. A las 4 de la mañana con el corazón a 1000. Dice, no pude volver a dormir.
0: Que sepas que a mí también me sienta como un tiro la melatonina y que eso mismo me pasó con un kéfir de agua.
1: ¿Cómo?
0: Me dieron kéfir de agua. Unas pesadillas horrorosas. Pero es que el resto de mi familia igual estuvimos todos. Yo no sé lo que tenía aquello.
1: Lo mismo, mira siempre si la melatonina, yo lo digo, porque a lo mejor puede ser si hay alguna que iba combinada con...
0: ¿Triptófano?
1: No, con triptófano dicen que va mejor para no despertarte,
0: es que
1: ¿no?
0: Me sienta fatal las dos cosas, la melatonina y el triptófano. Me va horroroso.
1: A lo mejor si tiene extracto de plantas o flores, a lo mejor alguna te puede crear.
0: No lo sé.
1: Mira,
0: a mí
1: rápidamente.
0: Lo que me da muy bien es el magnesio.
1: El
0: lo
1: magnesio.
0: Digo. Sí.
1: Rocío dice, vi que los pozos de café con limón servían para esfoliar y dejar la piel divina.
0: Sí.
1: Me dio por probarlo en las piernas. Vaya susto, entre que froté un poco fuerte y el limón, me quedó la piel irritada, roja vivo.
0: Dios mío.
1: Dice, me escoció durante 2 días.
0: Ay, madre mía, esta cosa hay que probarlas en un trocito pequeño, como con las tapicerías, igual. Hay que probar ahí en el tobillito un poco, a ver qué tal. Bueno, que mañana más.
1: Mañana más.
0: Venga, que nos atropellan las noticias.
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3: Muy buenas tardes. Desfile del 12 de octubre, fiesta nacional que este año se celebra coincidiendo con la precampaña electoral. Los Reyes presiden esa parada militar entre el Paseo del Prado y el de Recoletos y no han faltado gritos al presidente del Gobierno, a Pedro Sánchez. Hasta allí nos vamos, Noelia Ontoria.
4: Abucheos e insultos contra Pedro Sánchez, como viene siendo habitual desde que es presidente, cuando ha llegado hasta la plaza de Cánovas del Castillo. Gritos que el presidente no ha podido escuchar más que de lejos, mientras saludaba frío, pero sí saludaba con un apretón de manos a la presidenta de la comunidad, Isabel Díaz Ayuso, y al alcalde de Madrid, José Luis Martínez Almeida. El sol y el cielo despejado han permitido ya disfrutar del salto paracaidista, que ha sido perfecto, con la bandera de España, y también del desfile aéreo. Los Eurofighters serán los que pongan la guinda de honor a este desfile, dejando impresa la bandera en el cielo de Madrid. En el desfile terrestre, los regulares de Ceuta serán sustituidos por los de Melilla por necesidades de la ciudad autónoma con la atención necesaria a la crisis migratoria. Por cierto, ese desfile terrestre ya ha comenzado.
3: Gracias, Noelia. En directo desde Cánovas del Castillo. Tras la parada militar, la atención se va a trasladar al Palacio Real, donde

0: de cómo cada año los monarcas ofrecen una recepción. Será la cuarta de este tipo en la que además participa la princesa Leonor. Se espera que desfilen unos 1.000 invitados en el tradicional besamanos. Actos, como decimos, en plena precampaña electoral, la presidenta de la Comunidad de Madrid, Isabel Díaz Ayuso, ha manifestado su satisfacción porque dice será la última hispanidad de Pedro Sánchez como jefe del Ejecutivo Central. Por su parte, el alcalde José Luis Martínez Almeida se ha pronunciado en la misma línea, ambos en declaraciones a Telemadrid.
1: Y la gente tiene tantas ganas, los españoles, de salir a celebrar, a estar felices, a estar, oye, de izquierda a derecha conviviendo, peleando juntos, trabajando, volviendo otra vez a lo que hemos sido, ¿no? Que bueno, la gente verás cómo está de contenta. Todo el mundo, ¿a que sí? Está todo el mundo feliz. Porque esto se acaba.
2: Bueno, es que esto lo plantea Sánchez sí, Sánchez no. Yo creo que los españoles le vamos a decir Sánchez no. Ya hemos visto hoy encuestas, no hay que confiarse lo más mínimo, pero sí parece que el pretendido efecto de apropiarse de lo tema de la vivienda y de Mari Carmen y todas las cosas que están haciendo, por ahora no está funcionando. Hay que aguantar así hasta el 29 de noviembre y decirle a Sánchez el 29 de noviembre, Sánchez no.
0: La Comunidad de Madrid refuerza el servicio de metro hasta un 70%. Se trata de facilitar los desplazamientos durante esta jornada festiva. Habrá incrementos de trenes en las líneas 1, 2, 4, 5 y 10 por ese desfile de las Fuerzas Armadas y nuevos dispositivos por los conciertos y espectáculos previstos a lo largo de la jornada. Y el planetario está de aniversario. 4 décadas de divulgación científica que ahora se pueden recorrer a través de una exposición gratuita titulada 40 años desvelando el cosmos. Repasa grandes descubrimientos y la evolución de nuestra mirada al universo. Telmo Fernández es director del Planetario de Madrid.
3: Con estos 7 millones de visitantes que han pasado por el planetario, pues hacer un recorrido científico también sobre todos estos acontecimientos tan importantes y que han cambiado nuestra visión del universo a lo largo de estos años. Lo que contábamos entonces es de alguna manera distinto a lo que también contamos ahora, porque la ciencia ha evolucionado en todos estos años muchísimo.
0: Y vamos ya con la actualidad del deporte, con José María Bonilla.
4: Con el partido Levante-Sevilla, que se jugará esta noche y concluirá la jornada 8 en Primera División, que deja al Barça líder con 24 puntos, lo ha ganado todo. Atlético de Madrid y Betis tienen 19 y Real Madrid 18. Rayo y Getafe, por su parte, ocupan el 13.º y el 14.º lugar con 8 puntos. El Club Deportivo Leganés cayó en Almería por 3-0 y se sitúa a 3 puntos de la zona de descenso en Segunda División. Y gran Sporting de Hortaleza, que eliminó al Unión Guimar y se clasificó para la primera eliminatoria de la Copa de Su Majestad el Rey. Algo impensable para el modesto equipo madrileño, así habla su entrenador Jorge Mendoza.
5: ¿Alguna vez de verdad pensabas que con el primer equipo ibas a viajar a Tenerife? ¿Alguna vez de verdad pensarías que estarías jugando contra el Sevilla con el Sporting de Hortaleza? Y claro, los ojos como platos.
4: Entramos en semana de competiciones europeas. Mañana en el Metropolitano, segunda jornada de la Liga de Campeones, el Atlético de Madrid recibe al Manchester United. Y el miércoles será el turno para el Real Madrid, que jugará en el Olímpico ante la Roma. Y en Liga CB, gran victoria del Real Madrid, que derrotó a Manresa 120-83 con un partido muy coral de los de Pedro Martínez.
0: Gracias, José María. Y acabamos de conocer el Premio Nobel de Economía 2026, que es para los economistas estadounidenses Robert Hall y Michael Woodford, por los fundamentos microeconómicos de la estabilización macro, según acaba de anunciar la Real Academia de las Ciencias Sueca. Es todo por el momento, más noticias a la una, siguen informados en telemadrid.es.
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7: Se requiere de electricista en Arganda del Rey. El contrato será indefinido a jornada completa con salario a convenir. Deberás contar con experiencia previa en el sector y titulación en electricidad. Se prevé una incorporación inmediata. El plazo para inscribirse termina el 22 de octubre.
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1: Pasan 6 minutos de las 12 en punto del mediodía, hora y 6 minutos ya de parada militar con motivo.

de la fiesta nacional. En estos momentos lo hacen las unidades motorizadas con ese perro estupendo. Mira que nos gusta el perro que va montado encima del capó.

0: En honor al Cid.
1: En honor al caballo de Cid Campeadores, correcto, sí, sí.
0: ¿Cómo se está comportando? Porque es su primer desfile.
1: Está muy tranquila, como siempre, es una cabra muy tranquila.
0: ¿Por qué siempre a la Legión le acompaña una cabra? ¿Dónde viene esta tradición?
1: Pues la tradición viene de cuando se creó la Legión, que la cabra siempre acompañaba a las tropas para proveerla de leche y de carne. Y al final se queda la costumbre de la mascota como cabra.
0: Llevo unas cuantas fotografías ya hoy, ¿no?
1: Unas cuantas. La cabra es la que más.
0: ¿No se asusta con tanta gente?
1: Está un poquillo nerviosa, pero bien, está bien.
0: Bueno, ¿y la Legión cómo se encuentra esta mañana?
1: Deseando salir.
0: Es una de las formaciones, ¿no?, que más llama la atención, porque lleváis también un paso especial, junto al de los regulares, son de los más llamativos.
1: Sí, 160 pasos por minuto.
0: Eso es mucho, hay que estar en forma, ¿no?
1: Hay que estar preparado, sí, hay que estar preparado.
0: La Legión, como decíamos, no sé si es vuestro primer desfile a nivel personal o ya habéis participado en más.
2: Yo vine también 2024, vine como corneta con la banda. Y ahora, para mí en 2026, un honor representar de Conetín también a la octava bandera, que es de donde vengo.
0: Sois de los que más animáis, ¿eh? En estas previas del desfile hay muchísima gente que se aglutina en torno a la Legión porque sabe que aquí va a haber buenos momentos.
2: Sí, al final la Legión siempre se ha caracterizado por ser la mejor y por ser la que manda. Y al final, pues, se demuestra siempre los 12 de octubre.
0: ¿Qué se siente cuando uno va por el interior de este desfile?
2: Un orgullo de representar al país, sobre todo a la Legión. Un orgullo.
0: Bueno, ¿qué pasa? ¿Que no se le sujeta bien el...?
3: Sí, va bien.
4: No puede ir.
0: Contadnos para los oyentes cómo va vestida hoy la cabra.
3: Ya su manto de la octava bandera, su chapín legionario también.
0: Muy bien, bueno, pues a disfrutar del desfile.
3: Igualmente, muchas gracias.
0: La Legión, que como veis, bueno, pues es muy animada y se lleva muchos de los aplausos esta mañana.
5: Desde luego que sí, es uno de los cuerpos que más espera la gente ver desfilar con ese paso agotador, ¿eh? 160 pasos por minuto. Que alguien haga la prueba y veremos cómo acabamos. Gracias, Gloria.
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10: Los chavales cuando llegan a la adolescencia se vuelven muy reservados. Yo por ahora voy teniendo suerte que mi hijo todavía me lo cuenta todo. Ayer, por ejemplo, se duchó, se cambió de ropa como 20 veces y se echó perfume que debían de estar en Australia preguntándose de dónde venía ese olor. Y cuando le pregunté que con quién había quedado, me dijo que con los de siempre. El fin de semana salió. Nada más entrar por la puerta fue corriendo al baño a vomitar porque le había sentado mal una Coca-Cola. Yo no sé qué le echan ahora a los refrescos. Lo que no me gusta nada son las compañías con las que anda, porque estos niños no tienen la misma confianza con sus padres. Y claro, mi hijo tiene que guardarle todas las cosas en sus bolsillos.
5: Ay, ¿cómo no será eso a todos los que hemos tenido adolescentes en casa? Madre mía, son tan especiales.
11: Bueno, sí.
5: Es una época muy divertida.
11: Divertida,
5: yo,
11: a ratos.
5: A mí me parece que es una época muy divertida. Es verdad que a veces te sacan de quicio. Pero eso es lo que pasa, que hay que tomárselo desde el punto de vista de que tú tienes ventaja. Porque tú has sido adolescente.
11: Eso es verdad.
5: Y como sabes perfectamente lo que hacías siendo adolescente, lo que pasa es que hay veces que se nos olvida, pero hay que sentarse y decir, ¿qué hacía yo? ¿Qué me daba rabia? ¿Qué me...? Y entonces utilizarlo en su contra. Siempre. Eso es así.
11: Es maquiavélica. El
5: adolescentes. Hoy les toca el turno a ellos, ¿no?
11: Correcto. Para que nos demos cuenta, efectivamente, lo que dice Eli, que nosotros también lo hemos sido. Así que podríamos jugar con ventaja, aunque a veces también lo hemos sido en el otro bando. Y serlo como padre te hace tener... Yo creo que hiperventilar muchas veces o tomar muchas respiraciones, descubrir si tienes o no la paciencia suficiente como para ser capaz de conversar con él sobre los asuntos. Yo es que no tengo adolescentes y estoy hiperventilando, no sé por qué me está pasando esto.
5: Porque lo vas a tener.
11: Porque creo que va a llegar ese momento
5: hombre,
11: en el que,
5: claro
11: yo,
5: que,
11: diga, que yo diga aquello de, querido hijo, me caes fatal.
5: ¿Eso lo vas a decir? Que no, mujer.
11: No lo sé, es que a lo mejor si se lo digo así,

0: directamente genero un problema que no tenga.
1: Sobre todo que te va a decir que tú le caes peor.
0: Y tú a mí más, porque yo no pertenezco a esta familia, porque odio a mis hermanos, porque no me gusta esta casa, porque no me gustan las normas, porque no me gustan los límites. ¿Por qué tienes que decidir por mí?
1: O sea, que tú has sido esa adolescente, ¿no?
0: No, yo he sido una adolescente modelo.
1: Venga ya,
0: una adolescente buenísima. Ah,
1: pues yo no, y a lo mejor por eso tenía ventaja con
0: mi hijo. A lo mejor por eso. Pero sí, yo pedía minis de Coca-Cola, por Dios. En fin, vamos a saludar a la que corresponde hablar en este asunto. Querido hijo, me caes fatal. Es un libro que me ha encantado el título, de verdad, que sí, Edita Oberón. Y su autora es Pilar Cebrián. Ella es psicóloga, pero además madre de dos adolescentes que creo que la han cortocircuitado este verano.
1: Pilar, muy buenos días.
2: Buenos días, chicas. ¿Qué tal?
1: ¿De qué años son los adolescentes? A ver.
2: Pues el pequeño de 13 y la mayor de 15. O sea, me ha tocado uno de cada uno, que eso el universo también lo hace muy bien. Para que no nos durmamos en los laureles.
1: Claro, el problema de la adolescencia hoy en día, Pilar, es que empieza y uno no sabe cuándo acaba, porque hay adolescentes en estos momentos de 30 años. No lo digo por desanimar a los que tenéis adolescentes, pero yo como ya he pasado por esa época, los adolescentes, en el fondo decía yo, fíjate Pilar, que si uno sabe un poco manejarlo, mantiene la calma y recuerda de cómo era uno de adolescente, puede ser incluso una etapa muy, muy divertida.
2: Qué importante eso, Eli. Te lo digo porque es que para mí es la clave y lo que digo muchísimas veces a los padres en consulta. En plan, es que ya se nos ha olvidado, es decir, ¿nosotros ya nacimos adultos responsables o también tuvimos una adolescencia donde nos tuvimos que resetear? Entonces, qué importante la empatía, partiendo de que el tipo de adolescentes que nosotros fuimos, para poder entenderles a ellos en esta etapa que parece que se despiertan con la intención de cortocircuitarnos a nosotros, pero los primeros cortocircuitados son ellos.
1: Fíjate, hay una cosa que a mí me llamaba mucho la atención. Cuando mi hijo era adolescente, yo pensaba, bueno, me voy a poner en el papel, voy a recordar perfectamente cómo era yo. Pero de pronto me sorprendí siendo exactamente igual que mi madre cuando yo era adolescente.
0: Ah, claro.
1: Porque es que, sí, te pasa eso. De pronto te encuentras diciendo las mismas cosas que odiabas tú escuchar de tu madre cuando eras adolescente, las replicas tú automáticamente.
2: Pero igual no son las mismas cosas de tu madre, igual son las mismas cosas de un adulto. Lo que pasa es que, o del hecho de ser padre o madre, no es una madre en concreto. Es decir, todos los padres queremos que apaguen las luces, que recojan sus cuartos y que estudien. Es que al final todos los padres queremos lo mismo y todos los adolescentes no lo hacen. Entonces, tenemos que entender que la adolescencia es como si fuera, entendiendo la situación, ¿no? Un estado que tiene síntomas. Y entonces, cuando entendemos los síntomas de ese estado, podemos levantar un poco más el pie del acelerador y empatizar, porque al final un adolescente que sea despistado forma parte del adolescente, que sea egoísta, que sea egocéntrico, que haya que repetirles las cosas 453 veces, es que forma parte del adolescente y del estado adolescente.
0: Eso es cierto. A ver, hay cosas, yo creo que sí que es verdad que estos adolescentes quizás puedan ser un poco más diferente a lo que fuimos nosotros. Estamos en una época, en un tiempo en el que yo creo que pecamos todos de una sobreprotección, de un que el niño no se me frustre, un ya tendrá tiempo para que la vida le dé un par de guantazos, y a lo mejor llegan a esa edad todavía con un poquito más de complicación, y es que se van a enfrentar a un mundo que realmente no creían que existía.
2: Claro, yo no soy nada partidaria de esa sobreprotección, porque al final pienso que la sobreprotección es como una sobreprotección realmente del padre o de la madre, del adulto, porque cuando tenemos hijos, todos los que somos padres, somos madres, sabemos el dolor que nos causa el dolor de un hijo, que es que nos cambiaríamos por ellos. Entonces, cuando los queremos sobreproteger, en el fondo queremos nosotros ahorrarnos el dolor de verlos sufrir. Y haciendo eso, lo único que conseguimos es que nuestros hijos no sepan encontrar las herramientas y las estrategias para salir de los agujeros en los que se van a meter. Por lo tanto, aunque lo percibamos como una sobreprotección que en el momento nos relaja a todos, a la larga va a ser un problema, tanto para ellos, que no sabrán manejarse en ese mundo del que hablabas, y para nosotros, que vamos a tener que encargarnos mil veces más de un adulto que no tiene herramientas porque no le permitimos que aprendiera.
0: Herramientas que hay que hacer desde que uno nace, como el que dice, unas pequeñas alitas, tú hablas de las alas, ¿no? Que nacen con unas alas, que tenemos que ir haciendo que esas alas cada vez sean capaces.

0: capaces de volar mejor hasta que al final pues vuelan solas y se quieran posar donde ellos quieran. En ese camino, yo creo que uno de los principales problemas con el que nos podemos enfrentar es con cómo enfrentar a determinadas conversaciones, ¿no? Quizás ese fallo de comunicación. ¿Qué hacemos? ¿Esperamos a que nos hable? ¿Hablamos nosotros? ¿Cómo enfrentarse a temas? Tú hablas de ellos, hablas pues de los amigos, de las malas influencias, de las drogas, del alcohol,
1: perdona,
0: del tabaco.
1: Un segundo, voy a intervenir yo aquí, porque es que ocurre otra cosa, Pilar, no sé si estarás de acuerdo conmigo, en que exigimos muchas veces cosas a los adolescentes, que están en una época, porque ya sabemos cómo es, y nosotros caemos también en algunos roles de padres de adolescentes. Habría que hablar también de los padres de adolescentes.
2: Por supuesto.
1: Por ejemplo, amistades tóxicas. Siempre tenemos un amigo tóxico que lleva a nuestro hijo por mal camino. Y se nos olvida que nuestro hijo es el amigo, a lo mejor, tóxico de otros padres que están diciendo lo del amigo tóxico, ¿no?
2: Sí. Sí. No, no, completamente.
1: Tendemos siempre a... Es que...
0: Es el otro.
1: Va con malas amistades.
0: Me lo lleva por el mal camino.
1: Perdone usted, es que los padres de ese niño o de ese chico están diciendo exactamente lo mismo del tuyo.
0: De mi Miguel, ¿no?
1: Hombre, por supuesto que sí. Entonces, a lo mejor enlazando un poco con lo que decía Belén de la sobreprotección, uno tiene que darse cuenta también de que está pasando por esa etapa de padre de adolescente y también nos comportamos de una manera especial.
2: Claro, pero también es un poco lo que planteaba Belén, la comunicación. Es decir, si nosotros tenemos una buena comunicación saludable con nuestros hijos y no desde el miedo, es decir, que nuestros hijos nos digan lo que queremos oír para evitar un castigo, por ejemplo, y aprendemos, que esto para mí es la clave de la adolescencia, a practicar muy bien la cara de póker, es decir, nos van a contar cosas que no nos van a gustar un pelo, y si en ese momento nos ponemos como perros policía, van a dejar de contárnoslo. Entonces, si nos empiezan a contar cosas, ellos, sin darse cuenta, van a ver que pueden, o nosotros vamos a tener mucha más información sobre ellos, tanto si van con malas compañías, como decía Celi, como si ellos son la mala compañía, porque se van a relajar y nos van a contar ese tipo de actividades o de cosas sin riesgo o sin miedo a ser castigados, ¿no? Entonces es muy importante generar ese nivel de comunicación bidireccional, donde ellos puedan contarnos sus cosas y nosotros podamos reaccionar de una forma que nos convirtamos en un canal abierto para que puedan recorrer cuando lo necesiten.
0: Ser su punto de refugio, ese lugar en el que pueden estar, aunque también quieran estar solos, en su cuarto, encerrados, que yo a veces también lo quiero estar, ¿eh? A mí me gusta cuando dices, vamos a intentar pactar ese momento en el que ya consideramos que mejor cada uno en su lado y vamos a tener nuestros lugares de paz en el que estar solos.
2: Y además puede ser, si estamos a gusto en nuestro lugar de paz, estaremos a gusto en la zona común. Yo siempre pienso que a veces es mucho más importante una actividad o una relación de calidad, aunque sea menos tiempo, que estar 24/7, pero en el campo de batalla. Entonces, cada uno tiene su campo de batalla, porque el adolescente está lidiando con lo suyo, el adulto está lidiando con lo suyo, trabajo, pareja, familia, un montón de historias, ¿no?, que a veces los adolescentes no conocen. Entonces, si conseguimos encontrar un punto de encuentro donde todas las guerras externas se quedan fuera y disfrutamos simplemente de nuestra compañía y de nuestra relación de forma activa, es cuando también vamos a encontrar en ese punto de relación el refugio, que es súper importante, que nuestros hijos lleguen a casa y sepan que han tenido que estar aguantando mochila fuera porque tienen que encajar, porque tienen que quedar bien, porque tienen que caer bien, porque y lleguen a casa y se puedan relajar. Y que, lejos de encontrarse con nosotros reprochándoles cosas, pues encuentren ese punto donde pueden bajar un poco la guardia.
1: Luego hay que ser muy realistas, Pilar. La adolescencia es una época de experimentación, porque está uno transicionando, como suele decir, hacia el mundo adulto. Y hay que ser realistas. O sea, sabemos que nuestro hijo adolescente el alcohol lo va a probar.
2: Sí.
1: Va a probar todo lo que tenga a mano, porque la adolescencia es así. Y hay que ser realistas con esto. No podemos pretender tener un adolescente en casa que sea Fray Junípero, en fin, no, eso no va a pasar. Y tenemos que ser muy conscientes de eso.
2: Sí, y esto no va de ser padres modernos,
1: no.
2: ¿Vale? Va de ser padres realistas. Es decir, a mí mi hija me ha dicho cuando se ha tomado un cubata y me ha dicho que le han ofrecido un vaper. Y por supuesto, era lo que os decía antes de entrenar la cara de póker. No es la información que un padre desee recibir. Es una información en la que dices, ostras, mi hija está haciendo algo que no me gustaría que hiciera simplemente porque el papel protector de padres nos hace querer que nuestros hijos no hagan nada perjudicial para su salud. Pero es que lo van a hacer, entonces no es mejor que vean que no les juzgamos y que eso abra ese canal de comunicación para saber cuándo se han bebido una copa de más y que también nos lo cuenten. Es que esa es la clave.
0: Yo quiero saber qué le contestaste.
1: Es que, sí, a ver, ¿qué le contestaste?
0: ¿Qué le dijiste? ¿Pusiste cara de póker? Sí, pero ¿qué le dijiste?
2: Sí, yo le bueno, lo mío fue peor porque a mí me dijo que se iba, eran las fiestas de la urbanización y me dijo que se iba a dormir a casa de su prima y que viven en la urbanización y me la encontré a las 7:30 de la mañana en casa, en el pasillo. Y le digo, ¿qué haces, cariño? Dice, nada, que nos hemos despertado a ver amanecer y ya me vengo para casa a dormir. Y digo, ah, vale, genial. Y de repente me dice, no, es mentira. Digo, ¿qué? Y me dice que no hemos dormido, que hemos ido a casa de fulanito, nos hemos tomado un par de cubatas y hemos ido a ver amanecer. Le he dicho, ¿y qué tal? ¿Y te ha gustado? Dice, bueno, está dulce, tal. Digo, pero ¿te has llegado a encontrar rara? Dice, sí, pero como alegre y tal. Dice, bueno, bien. Digo, pues nada, digo, estarás muy cansada, vete para la cama. Ya está. Premié más la sinceridad que el hecho de que se hubiera tomado un cubata. O sea, es que es mucho más importante eso, decir, ¿qué hago ahora? ¿Me pongo en plan hostil? Porque entonces sabéis lo que va a pasar, que lo va a hacer, pero no me lo contará.
1: Claro.
2: O sea, yo no puedo evitar que lo haga. Pero al final, si se lo... Y tampoco hablo de facilitárselo y ponerle tú el cubata en la mano. Pero si le normalizas algo, no le va a interesar tanto. Si se lo prohíbes, los adolescentes lo van a ver con luces de neón.
1: Y no te digo nada si se lo prohíbes, Pilar, cuando tú te tomas un cubata, y él lo sabe... No fumes, no vapees y estás con el cigarro en la mano tú. Es que es completamente absurdo, claro.
2: Es una hipocresía, es como con los móviles, ¿no? No estés con el móvil y nosotros haciendo scroll en el sofá 3 horas. Entonces, al final, creo que tenemos que normalizar la imperfección del ser humano, la imperfección del adolescente y la imperfección de los padres. Aceptarnos como seres imperfectos. Y esa es la clave.
0: Y a veces predicar con el ejemplo. Es verdad que no podemos pretender que nuestros hijos sean algo que nosotros no somos o hagan cosas que nosotros no hacemos, porque es demasiado complicado. Tema de la autoestima.
2: Claro.
0: Yo creo que en el momento de la adolescencia es uno de los peores momentos en la vida. Yo lo recuerdo, que si te sobran unos kilos, que si no te gusta tu pelo, que te listo, te lo pones rizado, que si no sé qué ponerme, que esto sigue sucediendo a día de hoy, cuidado, tú abres el armario, se te cae toda la ropa encima, pero no tengo ropa, no tengo nada que ponerme para este fin de semana. Yo creo que esto es muy, muy difícil, porque ya no es como nos veamos, es como nos ven otros, como nos ven nuestros padres, además con una ropa que seguramente pues a mis padres no les gustaba ni a nosotros no nos gustará la que lleven ahora.
2: Pero es peor todavía, Belén, porque ahora tienen las redes sociales que nosotros no teníamos. O sea, nuestras redes sociales eran la super pop y sensación de vivir. Ahora,
0: ¿verdad?
1: Sí.
2: Ahora ellos tienen una red social donde tienen que estar validándose constantemente, les tienen que validar desde fuera. Entonces imaginaros la dependencia emocional de esa autoestima, ¿no? O sea, no es ya me miro en el espejo y me pongo mis Levi's 501 de toda la vida con mi camiseta de lo que hacíamos todos. Ahora tengo que parecerme a esta influencer que encima lleva filtros, pero yo la percibo como la realidad y entonces estoy constantemente invalidándome porque no estoy a la altura de algo que está diseñado con IA, por ejemplo. Entonces, claro, esto les está generando una dismorfofobia, un rechazo a sus cuerpos, un diálogo interno de desaprobación constante. Entonces se convierten en sus peores enemigos. Yo veo un nivel de autoestima baja en los adolescentes de hoy en día, adolescentes que luego tú los ves desde fuera y son increíbles a todos los niveles, que me da una pena que se machaquen de esta manera. Que obviamente al final esto les va minando emocionalmente. Cuando convives con tu peor enemigo en la cabeza, es una de las peores cosas que te pueden pasar, porque a nivel neurológico esto también te afecta, porque dejas de liberar endorfinas y serotonina, estás con el cortisol todo el rato alto. Entonces, claro, entre todo el tutum revolutum que llevan por ser adolescentes, más estos diálogos internos que se montan por las redes sociales, tenemos la hecatombe servida en bandeja de plata.
1: Bueno, ¿cuándo empezaste a escribir el libro? ¿Cuando tus hijos cayeron el primero, me imagino, en la adolescencia, o ya lo tenías en la cabeza?
2: No, no. O sea, yo el verano pasado, porque la adolescencia son 4 años y medio, 5 más o menos, ¿vale? Las chicas es antes y los chicos empiezan como un año más tarde. La faena es que se encuentran en el punto álgido, las chicas bajando y los chicos llegando, como en segundo de la ESO más o menos, ¿vale? Coinciden chicos y chicas. Bueno, pues a mí me coincidieron los dos. Y me

0: un verano que yo me quería pegar un tiro. Y entonces llega septiembre y entonces hago un reel cabreadísima, pero divertida en mi mood, diciendo, queridos hijos, los padres no somos robots. Y a partir de ahí, pues la gente empieza a seguirme y me doy cuenta de que estoy diciendo un secreto a voces, que todos los padres nos sentimos igual. Entonces empiezo a crear una comunidad chulísima, todo desde el humor y desde la psicología inversa, donde la gente me empieza a escribir y a decirme, ostras, Pilar, o sea, es que he hecho esto que tú has hecho, en vez de entrar en la habitación cabreada por las zapatillas en el suelo, he hecho psicología inversa y he hecho el vídeo desde clave de humor y he terminado de risas con mi adolescente. Y digo, ostras, digo, pues esto, si lo llevo más allá, puede ser algo que la gente aprecie un montón. Y es cuando aparece el libro y ahora lo he llevado también a un método que he creado para poder llegar a más familias, porque claro, en terapia no me puedo ayudar a todo el mundo. Entonces he creado también un método más allá para poder enseñar a los padres para ayudar a los adolescentes. Es decir, no es ayudar al adolescente como tal. Es que nosotros somos un canalizador de energía brutal con nuestros hijos. Si aprendemos a canalizarnos nosotros, a soltar el control y a no educar desde el ego, es una pasada cómo nuestros adolescentes bajan la guardia y se refugian, ¿eh?
1: Pues nos tienen que odiar un poquito para poder amarnos también, es algo que tenemos que tener en cuenta, y si nos odian un poquito y no pasa absolutamente nada, pues a lo mejor se les olvida y ya solo se quedan con la parte del cariño. Querido hijo, me caes fatal.
2: Es el libro que firma Pilar Cebrián, lo edita Oberón, y no está de para echarle un vistacito cuando uno tiene hijos adolescentes, pero antes, también para irse preparando. Pilar, que ha sido un placer, muchísimas gracias y que te sea leve, porque lo de los cuatro años de adolescencia, en fin, a lo mejor de aquí a unos años hablamos y has cambiado el baremo.
0: No se sabe, yo por
2: lo
0: ahora
2: dejo ahí.
0: No me puedo... Por ahora no me puedo quejar, pero no se sabe si quizás hay otro que ponga, que se titule Querida Madre, tú me caes peor.
2: Por ejemplo, un abrazo muy fuerte, muchas gracias.
0: Igualmente, chicas.
2: Hasta luego, adiós. Pues no te queda nada, Belén.
1: Pues nada, cuando la adolescencia
2: 5 años, ¿no?
1: Nos pone a prueba. Ya.
2: 5 años.
1: A ver, aquí está la adolescencia, la preadolescencia.
2: Pues lo tienes crudo. Lo tienes
1: la posadolescencia.
2: No es por nada.
1: Bueno, de momento...
2: Vete preparándote y acuérdate de cuando tú eras un adolescente.
1: Que yo era buena.
2: Pues entonces te auguro un
1: pero
2: futuro
1: sí.
2: Malísimo.
1: Lo de que me pongo es algo que me traumatizaba.
2: Pero si,
1: eso sí.
2: Si te sigue pasando ahora, compañera.
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0: que no, no, no, Rubén, no, no.
1: ¿Qué pasa?
0: ¿De qué me has vestido? Pues, ¿pero de qué vas? Pues,
1: de caballero legionario.
0: ¿Pero ¿qué caballero pasa? Legionario? Sí. ¿Pero qué de eso? ¿No es el uniforme de caballero legionario?
1: Que
0: no.
1: Que el antifaz no es este.
0: Vas con los tercios de Flandes. ¿Pero qué haces? Porque, y aparte...
1: Porque lo compran en una tienda antigua.
0: Mira, mira, que, en ¿cómo? Este momento está desfilando sí. la legión.
1: Ya, oye, llego tarde.
0: Con la cabra.
1: Me tengo que ir.
0: ¿Tú? ¿Qué llevas?
1: Es que va muy rápido. ¡Esperadme!
0: ¿Pero qué llevas? ¿Una langosta? Pues, esta no puedes llevar una mascota de esas características.
1: Otro año más no. que fracaso en el 12 de octubre.
0: Pero mal, mal, menos mal.
1: Y con este ya van 40.
0: Menos mal que se lo paseas por los pasillos de Onda Madrid.
1: Ya, pero me aplaude la gente, ¿eh? La gente lleva banderas y todo, me hacen pasillo, la verdad. Es verdad.
0: Nadie hoy aquí.
1: Ya, es verdad que hoy es festivo y no hay nadie. Pero los dos que hay, que ya, están aquí,
0: eso sí.
1: Yo creo que ayer se les hizo tarde, se tomaron lo que sea allá en el estudio se quedaron aquí y han amanecido y me han visto desfilando y han dicho, pues será el desfile. Y han aplaudido muy bien los dos, o sea que fenomenal.
0: Hoy me imagino que traerás una canción, en fin.
1: Muy relacionada con lo que es el 12 de octubre.
0: Yo creo que de corte castrense o algo, ¿no?
1: De corte castrense, por supuesto, y muy español. De hecho, más español no puede ser.
0: A
1: porque
0: ver,
1: traigo una canción de Paolo Salvatore.
0: ¡Toma!
1: Que es italiano nacionalizado chileno. O sea, que yo creo que para celebrar el 12 de octubre está estupendo.
0: No, está bien que no te metas con nada... Ya. Es el Día Nacional. Mejor tú métete con los de fuera.
1: Mira, no lo había visto así, pero es verdad que, claro, digo, siendo 12 de octubre no voy a coger yo a meterme con un español.
0: No,
1: hoy. No, no. Hoy me meto con un italiano.
0: Eso.
1: Claro, ¿cuál es el día de Italia? Pues el día de Italia no me meteré contigo, pero hoy italiano chilero vas a flipar.
0: ¿Cómo chilero?
1: Chilero. He dicho chilero, ¿verdad? ¿He dicho chilero? Sí, he dicho chilero. Bueno, chileno, italiano chileno, Paolo Salvatore. Que paradójicamente se llamaba así de verdad. O sea, él se llamaba Paolo Salvatore. Digo porque por las canciones que perpetró se podía haber cambiado el nombre para que no lo localizaran, pero no. Él se llamaba Paolo Salvatore Meli Pastorella, ¿vale? Pero sus padres, el señor Meli y la señora Pastorella, le dijeron: ponte solo Paolo Salvatore. Por si acaso, que no se nos relacione a nosotros contigo, ¿vale? Bueno, este era un hombre que había que seguirle muy de cerca. Yo lo descubrí gracias a ti, le voy a contar. O sea, es así. Tú me dijiste: échale un ojillo a Paolo Salvatore. Tiene éxitos como El bikini amarillo, La ladrona y Casado pero lolero.
0: ¿Cómo Casado pero lolero? Pero esa no la conozco yo,
1: Yo tampoco, pero la vamos a conocer, ¿vale? Bueno, hoy vamos a hablar, sin embargo, de su gran éxito, que se llamó El tomavistas.
0: Bueno, qué gran canción.
1: Es muy bonito.
0: Qué bonita.
1: Ya sabéis que siempre solemos empezar por la introducción de la canción, que eso ya nos da un poco un baremo, ¿no? Yo ya creo que escuchando cualquier introducción sabríamos decir si es buena o mala.
0: Sí, ¿verdad? Perfectamente.
1: O sea, esto, por ejemplo, es un temazo. Es un poco como las de Shakira, efectivamente. Lo decía Raquel Cordoni, que tiene mucho oído para esto.
0: Hombre,
1: o sea, cualquier cosa que tú puedas hacer con un casiotone, o sea, de esto que pones el ritmillo que le dabas a una tecla, ¿te acuerdas que te lo traían los reyes con 7 años? Y entonces tú le dabas a una no sé qué tecla y al 7. Y entonces sonaba...
0: Exacto.
1: Y luego por encima la melodía, pues esa tiene que ser un temazo seguro. ¿Por qué? Porque nos indica que el grueso del esfuerzo lo han volcado en lo que es la letra.
0: Sí.
1: No, va.
0: Ah, ¿no?
1: Empieza, venga.
0: ¿No?
1: Va, páralo ya, porque ya...
0: O sea, mamá?
1: Dos palabras le han hecho falta a Paolo Salvatore para cagarla, ¿vale? Mi mamá. Vale, vamos a repasar datos biográficos, ¿vale? Paolo Salvatore nace en 1941, ¿vale? Un 27 de enero, para ser exactos. 1941, ¿bien? Su gran tema, el tomavistas, sale en 1989,

0: Eso quiere decir que la criatura cuando hace esta... Si los cálculos no me fallan, la criatura cuando perpetra este tema tiene 48 años.
1: Sí.
0: Es decir, para decir mi mamá, no está. O sea, para decirle madre, la acompaño al pueblo, quizás sí. Madre, voy a verla a una residencia, fenomenal. Pero mi mamá, no. Tu mamá está para que la dejes en paya. Pero venga, sigamos, va. ¿Cuál es la problemática que tienes con tu anciana madre? Porque entendemos,
1: ver, sí,
0: entendemos que si él tiene 48, la madre debe andar por los 215. O sea, más 48 tiene la criatura, ¿eh? Ojo, va.
2: Mi mamá no quiere ir a la playa de nudistas.
0: Vamos a ver.
1: ¿Cómo va a ir la madre a la playa?
0: Claro. ¿Dónde va a ir? ¿Dónde? O sea, ¿cómo va a querer la momia? No, la madre. ¿Cómo va a querer ir a una playa de nudistas?
1: Es más, el por qué. Claro. ¿Por qué le parece mal que su madre no quiera ir a una playa de nudistas? ¿Por qué?
0: Claro, la madre es María Galeana en Cuéntame. No está para ir a ninguna playa de... Claro, está hecha una piltrafa la mujer, como es normal. Si tú tienes 48 años, pues la madre, en fin, ya está. O sea, no tiene nada. O sea, dejó de ir al bingo hace 20 años. Imagínate como para ir a una playa nudista ahora. Claro, la mujer está para estar tranquila con su sintrón y sus cosas, no para estar viendo gente en pelotas ni para que la vean a ella, en fin. Bueno, tu madre no quiere ir a la playa nudista, Salvatore, con 100 años, eso hasta ahí normal. O sea, tampoco creo que sea como una anécdota como para decir, voy a hacer una canción de que mi madre no quiere ir a la playa nudista. O sea, la mía tampoco quiere y no tiene 115 años como la tuya. O sea que no se me ocurriría hacer una canción. Pero venga, va, ¿cuál es la problemática? Venga.
2: Mi mamá no quiere ir a la playa de nudistas, pero yo sí quiero ir.
0: Fenomenal, pues vete, Paolo. 48 años te contemplan, coge el bonobús, te bajas, mama, ahora vengo. Y te vas. Es que no entiendo esa. Pero a ver, Salvatore, va. Tu madre no se quiere ir a la playa. Tú sí quieres ir a la playa, ¿vale? Pero ojo que Salvatore no quiere irse a la playa así tal cual. Él quiere llevarse algo, ¿vale?
1: Ah, muy
0: ¿sabes
1: bien.
0: El qué, no? Vamos al título de la canción, venga.
2: Pero yo sí quiero ir con sombrero.
1: Pero lo van a detener, ¿cómo vas a ir con tomavistas a una playa nudista?
0: Claro, vamos a ir por partes, claro. El sombrero llévatelo de ala ancha, porque como te dé el sol en el Salvatore, eso es... Eso duele. No lo digo por experiencia, pero eso duele, ¿vale? Y respecto a lo del tomavistas... Bueno, el tomavistas, igual hay gente que nos está escuchando que dice, ¿qué es eso?
1: ¿Qué es el tomavistas?
0: Claro, es una cámara de vídeo, o sea, de vídeo técnicamente no era vídeo,
1: no.
0: era cine, rollo de celuloide, pero era un tomavistas, es lo que quiere grabar ahí a las muchachas. O sea, quiero ir a una playa nudista a grabar.
1: Con
0: o sea,
1: sombrero y tomavistas. Con sombrero y tomavistas, la playa nudista, tres minutos.
0: Él quiere ir con sombrero, tomavistas y con su madre, que digo yo que será la del sonido, le sujetará la pértiga. La pértiga del sonido, no sé, hay guarros vosotros también que ahora, que bastante guarro es Salvatore ya, como para tal, o sea, no entiendo.
1: Ay, por favor.
0: O sea, tú imagínate al tío grabando allí con su tomavistas a las chavalas en pelotas, haciendo un paneo de izquierda a derecha y de pronto su madre ahí, ¡ah! O sea, te fastidia el plano, vámonos, sin ser yo cineasta, pero creo que ese plano te sobra ahí, Paolo. En fin, bueno, y en este punto sabéis que siempre siempre piensan, jo, me ha gustado tanto lo he hecho tan bien que lo voy a repetir, venga.
2: Mi mamá no quiere ir a la playa de nudistas, pero yo sí quiero ir con sombrero y tomavistas.
0: Bien, la verdad es que lo escuchas por primera vez y no aprecias así la calidad y tal,
1: no.
0: ¿Vale? Pero cuando lo escuchas la segunda, tampoco. Es verdad que dices, voy a escucharlo con más atención, pero no. Bueno, pero ojo que él tiene más rimas, porque él va tirando, la canción funciona así, ¿vale? Para que no os perdáis. Él suelta un par de rimas y luego, mi mamá no quiere ir, ¿vale? Pues ya está. Pues venga, vamos con la primera. Dale, Paolo.
2: Yo nací sin pantalón, sin vergüenza y sin vestido.
0: Bien, lo de la vergüenza
1: está claro.
0: Es evidente. Es así. En eso tengo que darte la razón, Paolo. Ya está. Bueno, con vergüenza, de hecho, igual sí nació, igual la perdió luego. O sea, porque cuando nació no hacía estas canciones. O sea, que igual cuando nació, en fin. Pero bueno, dice, yo nací sin pantalón, sin vergüenza y sin vestido. Venga, para ver dónde va el argumento. Yo nací sin pantalón, sin vergüenza y sin vestido.
2: Y en la playa quiero estar como un recién nacido.
1: Ahí
0: y
1: está.
0: En la playa quiero estar como un recién nacido, efectivamente. Muy bien. Tiene un problema que debería analizar el psicólogo con el tema maternidad, ¿vale? O sea, yo creo que es posible que tu madre, Paolo, en vez de darte el pecho, te diera la espalda y tú tienes ahí el trauma metido. Porque yo no, o sea, lo veo
1: qué
0: como
1: bonita.
0: Muy...
1: No, pero me ha gustado mucho la perífrasis. Sí, para no decir, quiero estar en pelota.
0: Claro, quiero estar
1: yo
0: como un
1: nací
0: recién nacido.
1: Sin ropa y entonces claro. Quiero... Oh,
0: porque si hubiera dicho solo en pelota, significaría que está desnudo. Al decir que está como un recién nacido, quiere que es estar desnudo y que le den el pecho a ser posible. Porque este va a lo que va. Bueno, y por supuesto, después de cada...

0: magnífica rima, el estribillo, por supuesto.
1: ¡Hombre!
2: Mi mamá no quiere ir a la playa de nudistas, pero yo sí quiero ir con sombrero y tomavistas.
0: Pero en cuanto más lo escuchas es peor, ¿eh? Sí. Advierto. Bueno, tenía muchas rimas, Paolo, se le escapaban las rimas. O sea, él está ahí... Dice, venga, ponedme música, dale al Casiotone que tengo otra, venga.
2: ¡Ay, mamá, déjame ir!
0: Bueno, igual tenemos que retomar, ¿vale?
1: Con 48 años.
0: ¡Ay, mamá, déjame ir!
1: Que
0: quiero ver gente en pelotas. 48 años, Paolo, has perdido la adolescencia, Paolo. La verdad. O sea, se te puede retrasar un poco la edad, porque hay gente que va con más retrasillo y tal, pero hombre, con 21,
1: digo yo, que
0: con
1: la
0: 25. Claro, mamá, he visto una mujer desnuda con 30, pero... 48, Paolo. Joder, alguna. Claro, si la única mujer desnuda que ha visto es su madre, eso explicaría muchas cosas. Bueno, en fin. Ay, mamá, déjame ir. Y la madre diciendo: ¿pero dónde vas tú, Paolo, con los colgajos a tus 48 años? A ver, chavalas, ahí a caños de meca, que te van a. Que no.
1: Te van a canear cuando, claro, te vean, hombre, con el tomavistas en, claro, la mano.
0: Van a meter el tomavistas, pues ya sabéis. En fin, la madre también muy controladora, porque para que él le tenga que pedir permiso para irse a la playa con 48 años, no sé. Yo la veo ahí en casa: Paolo, apaga la Play. O sea que no entiendo yo la relación de estos dos. Pero perdón, Paolo, que te estoy interrumpiendo. Sigue con tu lírica, va.
2: Ay, mamá, déjame ir a gozar del panorama.
0: Bien, no engaña a nadie, ¿vale? A gozar del panorama. No, vale, se piensa ni bañar el guarro.
1: No.
0: ¿Vale? O sea, él va a gozar del panorama.
1: No lleva ni crema, nada. Cero. Toma vistas, claro, y pa'lante.
0: Claro, a gozar del panorama. Ya está. Venga, vamos ahí a gozar del panorama. Él va a estar mirando. Y también te digo una cosa a favor de Paolo. Él mira lo mismo a unos que a otros. Él va a carne y a pescado. Ah.
2: El varón sin bañador.
0: El varón sin bañador, sí. El varón sin bañador y más cosas que le gustan a Paolo.
2: El varón sin bañador y sin bañador las damas.
1: Ahí le, le ha perdido la edad. Varones y damas.
0: Sí. Cuando llama varones y damas no estás en edad de ir en pelotas a ningún sitio. A ningún sitio, Paolo, ¿vale? Ya está. Y menos mal que ha dicho damas, porque tenía que rimar con panorama. Yo me temía lo peor. En fin. Bueno, venga, vamos, Paolo, que quiero llegar a mi parte favorita. Venga, ponme el estribillo, va, Raquel.
2: Mi mamá no quiere ir a la playa de nudistas, pero yo sí quiero ir con sombrero y tomavistas.
0: Bueno, y en este momento, ay, Paolo Salvatore, se conoce, sí, que consiguió ir a la playa, consiguió el permiso, sí, de su madre, porque ya empieza a contarnos las incomodidades propias de la playa nudista, ¿vale?
1: Ah,
0: sí, él ha ido, no se sabe si lo ha dejado su madre o su madre ha muerto, no sabemos tampoco la historia, pero por una de las dos cosas, él ha ido, apa, a la playa y empieza a quejarse, va.
2: ¿Cómo quema el bañador?
0: ¿Cómo quema el bañador? Igual te has sentado encima un espeto, porque el bañador así normalmente no quema, ¿vale?
1: Pero
0: venga,
1: si va a una playa nudista, sí, ¿qué hace con el bañador puesto? No, ¿qué le van a dar?
0: Tampoco le
1: van
0: a dar. Claro, tampoco le
1: pidamos. ¿Cómo quema el bañador? Dice.
0: Lleva el bañador, el sombrero y el tomavistas, ¿vale? Va ahí,
1: pero,
0: Paolo.
1: No.
0: Ojo,
1: no,
0: le falta pintarse en el pecho guarro para que se te vea ya desde lejos. En fin, venga, vamos, le quema el bañador, va, ¿qué más?
2: ¿Cómo quema el bañador? ¿Cómo quema la toalla?
1: ¿También?
0: ¿Cómo quema el bañador? ¿Cómo quema la toalla? Verás tú cuando estés en pelotas y te sientes en la arena, vas a flipar lo que es quemar de verdad. Ah, no, espera, que lo ha hecho.
1: Ah.
2: ¿Cómo quema la cuestión con la arena de la playa?
1: ¡Ahí va!
0: No te sientes, Paolo, date una agüita. O sea, claro, es que se le moja el tomavistas. Entonces no,
1: con,
0: claro,
1: la reina de la playa.
0: Claro, ahí está. En fin, bueno, échate crema, o vete a una unidad de quemados, explica lo de la reina de la playa. En fin, bueno.
1: Es tremendo.
0: Estribillo, va.
2: Mi mamá no quiere ir a la playa de nudistas, pero yo sí quiero ir con sombrero.
0: Venga, bien, vamos a ver ahora, porque me quedan dos rimas. Es que necesito llegar a la última. O sea, me verás con prisa, que necesito llegar a la última.
1: Es tremendo.
0: Venga, Paolo Salvatore, sí, va a tirar de historia natural para justificar el nudismo, ¿vale? Que a él le gusta, que a él le gusta el nudismo. Él lo justifica, sí, de una manera. Yo creo que no son los mejores argumentos, Paolo, pero tú mismo. Adelante, va.
2: Cuando Dios pensó en el mar, no pensó en los bañadores.
0: Bueno, a ver, a lo mejor sí que pensó en los bañadores, pero tampoco lo iban a hacer tan detallado, o sea, tampoco iban a decir y el sexto día
1: los bañadores,
0: claro, dijo Dios, háganse los turbo, las bermudas y los triquinis, pues no, o sea, hagas el mar y ya con eso pues todo lo que lleva, pero

0: Bueno, en fin. Vale. Te compramos el argumento. Dios no pensó en los bañadores. Vale. ¿Y qué me quiere decir con esto? Va.
1: Cuando Dios pensó en el mar, no pensó en los bañadores. Y por eso las sardinas van desnudas sin pudores.
0: Y por eso las sardinas van... Paolo, es que te pone todo... Es que te ponen las sardinas, te ponen los varones, te ponen las damas, van muy loco.
2: Las sardinas.
0: Bueno, Salvatore es que tiene debilidad por las sardinas. Salvatore en una lonja. Salvatore en una lonja. Está, en fin. Venga, estribillo y vamos al final, va, va.
1: Mi mamá no quiere ir,
2: por Dios,
1: a la playa de nudistas, pero yo sí quiero ir con sombrero y toma vista.
0: Fenomenal, cada vez me gusta más. Venga, que estamos terminando. Ojo, última rima.
2: A ver.
0: Eli, disfrútala. Sí. Disfrútala porque merece la pena. Va,
2: a ver.
0: Empezamos, inicio.
1: ¿Cómo quema el bañador?
2: ¿Otra vez?
1: ¿Cómo miran las gaviotas?
0: ¿Cómo miran las gaviotas? ¿Qué cuerpo tendrá ese pavo para que lo miren hasta las gaviotas? Que comen lombrices, o sea. Tendrá un cuerpo escombro que flipas. Bueno, y me preocupa muchísimo la rima.
2: Sí.
0: Porque... Gaviotas.
2: Gaviotas.
0: O sea, ¿cómo
2: sí.
0: miran las gaviotas? Mm. ¿Qué rima con gaviotas? Por favor, Paolo, no lo digas.
1: Y las olas cómo van refrescando mis...
0: Menos mal que Raquel Cordonier la paraba porque sí. ya ha dicho, no, no, en mi se... O sea, en una sección que realice yo no va a sonar esa ordinaria. Eso ha sido. No voy a consentir que se digan esas marranadas, me ha dicho por línea interna.
2: Ya.
0: Pero no te preocupes, Raquel, puedes soltarlo tranquilamente porque Paolo Salvatore, otra cosa no. Pero elegante,
2: ya.
0: Elegante es.
1: Como quema el bañador, como miran las gaviotas y las olas como van refrescando mis pestañas.
0: ¡Ay! ¡Vale, Paolo! ¡Ah! ¡Sí, señor!
2: ¡Oh!
0: Muy bien, Paolo.
2: ¡Qué giro!
0: Muy
2: ¡qué
0: bien.
2: Genio!
0: Es maravilloso. Oh. Claro, le dijeron en este punto, Paolo, tienes otra estrofa. Y dijo, ¿para qué? O sea, yo todo lo que haga a partir de ahora es cagarla. Yo por mí ya terminaría. ¿Tenéis el casiotone a mano? Sí, pues venga, que acabe la canción.
1: Mi mamá no quiere a las playas de nudistas, pero yo sí, sí quiero ir.
0: Sí, sí, se anima, ¿eh? Sí, sí, sí quiero. ¡Sí quiero! ¡Oh, mira, eh! ¡Ping!
2: ¡Qué bonito final!
0: Ha sido increíble.
2: No ha habido fade out ni nada. Ha sido ¡pa!
0: No, claro, no hubo huevos, dijo el técnico. Que cualquiera le baja
2: a este. ¿Cómo que no hubo huevos?
0: O sea, sí había, pero estaban quemados. O sea, bueno, como se diga en elegante, que no hubo bemoles. ¿No? ¿Se dice bemoles todavía? Decir los
2: cataplines.
0: Jóvenes. Ah, los jóvenes decís cataplines, bro. Vale,
2: no, pero hombre, alguien que dice que las damas, ya, pues algo.
0: Ya, claro, claro, no puedes decir varones, damas, huevos.
2: No,
0: varones, damas, cataplines.
2: Ay,
0: es lo correcto.
2: Encanta.
0: Qué bueno es Paolo Salvatore.
2: Qué
0: genio,
2: gran canción.
0: Genio.
2: Debería hacer una versión Maluma.
0: Uy, Maluma.
2: Alguien así.
0: Hombre, Maluma.
2: Esta canción se ha perdido.
0: Siempre ganaría una versión en reggaetón porque no se entendería la letra.
2: Claro.
0: Eso que salimos ganando.
2: Efectivamente.
0: Está bien.
2: Muy bien, Rubén.
0: Animaros.
2: ¿Vuelves el viernes?
0: Vuelvo el viernes con cosas bonitas.
2: No te dejes la langosta esta que has traído. Llévatela.
0: Vamos, Rigodón. Ven.
2: Ale, venga, desfilando.
0: Adiós,
2: un, dos,
0: adiós.
2: Un, dos.
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0: Bueno, pues continúa mientras nosotros hacemos el gamba.
1: No, continúa la parada militar, la de verdad, no la de Rubén Ruiz, que se va desfilando por el pasillo. Gloria Talavera, estamos viendo en estos momentos, ¿son los regulares los que están desfilando?
2: Sí, porque son los que cierran el paso de todas esas tropas que desfilan a pie. Ha sido un día, como decíamos, de muchas emociones para mucha gente, por ejemplo, de Madrid. La primera vez del barrio de Pacífico y la primera vez que te has acercado a vivirlo aquí en directo, ¿no?
3: Sí, es la primera vez que vengo a verlo en directo.
2: Pues cuéntales a los oyentes cómo se vive la fiesta, porque habéis estado en la parte de las tropas, ¿no?
3: Sí, hombre, la verdad es que ahí se vive pues con ellos en vivo antes del desfile. Y bueno, lo que se ve es el cariño de la gente hacia las Fuerzas Armadas. La verdad es que me ha gustado mucho ver que la gente de Madrid o todos los que hayan venido a verlo muestran mucho cariño por las Fuerzas Armadas.
2: Ahora están desfilando los regulares de Melilla, porque decíamos que los de Ceuta no han podido desplazarse, y el ambiente festivo se disfrutaba.

0: mucho con la Legión, que no ha dejado de cantar, de bailar.
1: Sí, bueno, la Legión la verdad es que son un punto y aparte, yo creo, ¿no? Todos estaban ahí animando, pero la Legión la verdad es que transmite muy buenas vibraciones y conectan con el público, ¿sabes?
0: Qué día tan despejado además para ver el desfile aéreo, 82 aeronaves, hemos visto perfectamente cómo también la patrulla Mirlo ha podido dibujar la bandera española.
1: Sí, la verdad es que se ha visto maravilloso, otros años tristemente por el tiempo no ha podido ser y en esta ocasión ha sido una maravilla verlo. Sí,
0: la que tiene suerte es una vecina de la zona, Eli, que fíjate, lo que ha hecho en primer lugar es verlo en las pantallas de la televisión, la llegada de los Reyes, y luego como está tan cerca, se ha bajado a verlo aquí en directo, así que ha visto todo, ¿no?
2: Todo lo he visto y me ha encantado verlo porque, bueno, siempre me gusta salir cuando llegan los Reyes a su casa.
0: Así que ahora es la hora del aperitivo, disfrutando aquí de un café. Mucha gente también vemos, turistas que han venido de diferentes sitios, que pasaban por aquí, se han quedado a ver el desfile y ahora lo que están tomando es un buen bocadillo de calamares.
3: Oh,
0: también
3: qué bueno.
0: Mucha gente.
3: Por Dios.
0: Digo, lo que apetece a estas horas con un buen refresco o una buena cerveza, un buen vino, lo que cada uno quiera. Que decía que ahora un café y después cómo van a pasar el día en familia.
4: Con mis hijos.
0: Con sus hijos, ¿no?
4: Claro. Ah, pero voy a salir.
0: Sí, está saliendo en directo. Dice que no quiere salir y ya ha salido Eli.
3: Bueno,
0: pues nada, y se están vendiendo muchísimas banderas también de todos los tamaños. Vemos aquí que la gente las lleva colocadas al hombro, sobre la espalda. Y vamos a terminar con alguna otra familia, si te parece, porque son muchísimas.
3: Sí,
0: mira,
3: claro.
0: Ya se están retirando aquí algunas fuerzas de seguridad. Nos imaginamos que los Reyes en estos momentos están abandonando esto, ¿no? ¿Qué tal han visto hoy el desfile? ¿Han disfrutado? Contadme cómo lo habéis vivido, en qué parte lo habéis visto.
5: Bien, bien, muy bien.
0: ¿En qué zona?
5: Pues ahí un poquito más para arriba.
0: ¿Ha venido muy prontito para coger sitio?
5: A las 9 estábamos aquí ya.
0: Y había ya vallas llenas.
5: Había vallas, muchísima gente, muy buen ambiente.
0: ¿Cuál es el momento que más disfruta? ¿El aéreo? ¿Cuando vienen todos los vehículos?
5: Posiblemente el aéreo sea uno de ellos.
0: Sí, pues ha habido suerte en esta ocasión.
5: En general todos, sí.
0: Ha habido suerte.
5: Ha hecho muy buen día, sí.
0: ¿Cómo van a pasar el resto de la jornada?
5: Pues a comer por ahí, vamos a comer por ahí.
0: ¿Al centro?
5: Al centro.
0: Un bocadillo de calamares.
5: Bien, en la Plaza Mayor.
0: En la Plaza Mayor, Eli, es día de fiesta para todos.
3: Fenomenal, pues ahora me imagino que en cuanto acabe el desfile, como es tradicional, se trasladarán los Reyes con las diferentes autoridades y con una gran parte de la sociedad civil, de eso que llamamos sociedad civil, hacia el Palacio Real, ¿verdad? Donde va a tener lugar la tradicional recepción que dan siempre los Reyes con motivo del Día de la Fiesta Nacional.
0: Es así, ahora se desplazarán allí y llegará otro momento también muy esperado, ¿no?, para los medios de comunicación, para ver, para observar qué es lo que pasa en el interior del Palacio Real. Y como decíamos, los ciudadanos de a pie, pues lo que vamos a hacer es ir recogiendo algunos ya las escaleras que se han traído. Me imagino que han podido verlo desde buena altura, ¿no? Aquí, ¿cómo ha sido la visita? ¿Cómo ha estado? ¿Ha estado bien?
6: Sí, ha estado bien, la verdad, es un día para recordar.
0: ¿Y desde dónde han traído esta escalera?
6: Hombre, desde casa.
0: ¿Pero desde qué zona? ¿Cargados?
6: Pues aquí, Pirámides.
0: De Pirámides, de allí cargados, paseando, bueno, un paseíto, nada mal. ¿Y la bandera de España a la espalda y esta?
7: La huipala, la de los pueblos originarios.
0: Muy bien, pues nada, el Día de la Hispanidad también.
3: Muy bien.
0: Se nota,
3: claro.
0: Aquí en el centro de Madrid.
3: Día de fiesta para todo el mundo que nosotros hemos vivido. De alguna manera también ahí, gracias a tu ayuda, Gloria, así que muchas gracias.
0: Hasta luego.
3: Un beso, hasta luego. Pues llega el momento de despedirnos. 3 horas de radio han dado para bastante, pero como no estamos satisfechos, mañana volvemos. Vamos a estar insistiendo hasta que, en fin, hasta que nos dejen. Mañana a las 10 volvemos, los de las 10 del Buenos Días Madrid. Pasadlo todos muy bien, disfrutad a tope de este día estupendo que ha salido y gracias por estas 3 horas de compañía.

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0: 12 de octubre, día de la fiesta nacional y vuelve la Champions y las competiciones europeas. Después del retorno de competición liguera en fin de semana, vaya como comenzó con múltiples noticias, por cierto, juegan competición continental Atlético de Madrid, Real Madrid y Getafe. El Atleti recibe mañana al Manchester United en el Metropolitano. El Real Madrid visita la Roma en el Olímpico el miércoles. Y el Getafe jugará Conference el jueves en Cracovia. Hay un madrileño más que disputará su Champions particular. El Sporting de Hortaleza consiguió un valioso empate en Tenerife en el día de ayer y jugará Copa del Rey frente al Sevilla. Eso sí que es una Champions. Un sueño para la entidad madrileña y su técnico. Tenía los ojos como platos, Jorge Mendoza.
1: ¿Alguna vez de verdad pensabas que con el primer equipo ibas a viajar a Tenerife? ¿Alguna vez de verdad pensarías que estarías jugando contra el Sevilla con el Sporting de Hortaleza? Y claro, los ojos como platos.
0: ¿Qué tal? Bienvenido, bienvenida al partido de la una. En un instante estamos con la información del Deporte de Madrid, pero antes os avanzamos los titulares del informativo de las 14 horas. Con Marta Zúñiga. ¿Qué tal, Marta? Muy buenas.
2: Buenas tardes. La atención informativa se traslada ya al Palacio Real. Como cada año, allí los reyes ofrecen una recepción, será la cuarta de este tipo, en la que participa la princesa Leonor. Desfilarán unos 1.000 invitados en el tradicional besamanos. La princesa, que ha acudido junto a los reyes y su hermana, la infanta Sofía, al desfile de este 12 de octubre, ha elegido este año para la ocasión el uniforme de alférez del Ejército de Tierra. Entre los asistentes a la parada militar, la presidenta regional Isabel Díaz Ayuso y el alcalde de la capital, José Luis Martínez Almeida. Ambos han manifestado

0: estado en declaraciones a Telemadrid su satisfacción por una fiesta nacional que, han dicho, será la última de Pedro Sánchez al frente del Ejecutivo Central.
1: Y la gente tiene tantas ganas, los españoles, de salir a celebrar, a estar felices, a estar, oye, de izquierda a derecha conviviendo, peleando juntos, trabajando, volviendo otra vez a lo que hemos sido, ¿no? Que bueno, la gente verás cómo está de contenta. Todo el mundo, ¿a que sí? Está todo el mundo feliz. Porque esto se acaba ya.
2: No hay que confiarse en lo más mínimo, pero sí parece que el pretendido efecto de apropiarse del tema de la vivienda y de Mari Carmen y todas las cosas que están haciendo, por ahora no está funcionando. Hay que aguantar así hasta el 29 de noviembre y decirle a Sánchez el 29 de noviembre, Sánchez no.
0: Por cierto, que Podemos ha anunciado que ha cerrado un acuerdo para contribuir a la candidatura de Esquerra Republicana de Cataluña en las próximas elecciones generales por Cataluña. Esto significa que irían juntos en las listas electorales por las circunscripciones catalanas, según explican fuentes de la formación morada. Ceuta y Melilla se preparan para la visita a partir de mañana de los reyes. Dormirán los monarcas en la primera ciudad, en Ceuta, y se van a reunir con la sociedad ceutí y las autoridades para mostrarles su apoyo. El líder de Vox, Santiago Abascal, que hoy no ha acudido al desfile de la fiesta nacional, se ha desplazado hasta allí, hasta Ceuta, donde ha señalado que los invasores, estas son sus palabras, deben ser expulsados.
3: Hoy Ceuta sigue invadida y España no puede apartar la mirada hasta que no recupere plenamente la libertad, la seguridad, la dignidad de esta ciudad y la dignidad también de toda nuestra patria.
0: Y la Audiencia Nacional juzga desde mañana al expresidente de la Comunidad de Madrid, Ignacio González, junto a otras cuatro personas. Está acusado de presuntas irregularidades en la adjudicación de dos contratos públicos del canal de Isabel II vinculados con un campo de golf del ente público. Pues estas y otras noticias a partir de las 2.
4: Gracias, Marta. Estas y otras noticias, como dices, las contamos en el informativo de las 14 horas. Comienza este partido de la 1 que tendrá Laura Cabrera en la producción y coordinación. José Hoyos se encarga de la técnica. 4 minutos sobre la 1 de la tarde, a esta hora en Onda Madrid, os contamos las noticias del deporte. Enseguida estamos con los pormenores. De momento vamos a ir con lo más llamativo de la actualidad. Vuelven las competiciones europeas al panorama futbolístico. Turno para la Champions y para el Atlético de Madrid, que mañana recibe a las 9 en el Metropolitano al Manchester United. José María Bonilla, muy buenas.
5: Solo una sesión ha tenido Diego Pablo Simeone para entrenar con toda la plantilla de cara al choque de mañana ante el Manchester United. El técnico argentino, que hablará junto al eslovaco David Janko en rueda de prensa a partir de la 1:30 en el Metropolitano, tiene a toda la plantilla a disposición, incluido Arnau Ortiz, que se perdió el encuentro ante el Liverpool por sanción. Se esperan rotaciones en el 11 respecto al equipo inicial, que jugó y ganó en Vitoria, y hombres como Pubil, Janko, Julián Álvarez o Kangin Lee podrían regresar a la titularidad.
4: El Real Madrid, por su parte, visitará la Roma el próximo miércoles a las 9 en el Olímpico, todavía con la atención puesta en Vinicius, su expulsión y la no comparecencia en sala de prensa de Mourinho tras la victoria frente al Villarreal. Miguel Fernández, ¿qué tal? Muy buenas.
6: Muy buenas. Sigue el enfado en el conjunto blanco por lo vivido el pasado sábado en el Bernabéu. Los blancos, lógicamente, a la espera de conocer la sanción a Vinicius, saben que es muy probable que se pierda el clásico frente al Fútbol Club Barcelona del día 25. Eso sí, no hay tiempo para pararse porque el calendario no espera a nadie. Los de José Mourinho visitan el miércoles a la Roma, donde todos los focos estarán puestos en el portugués, porque regresa a la que fue su casa y porque hablará por primera vez tras negarse a hacerlo en el post del duelo liguero.
4: Jugará el Getafe el jueves en Cracovia en la primera jornada de la Conference. La ilusión del primer viaje europeo en esta temporada y la ilusión de poder incorporar esta semana a su plantilla a Dani Carvajal y, como adelantó ayer nuestro compañero Roberto Gómez en el Fútbol es Fútbol de la otra de Telemadrid, escuchan bien, Dani Parejo, también agente libre, pretendido por el Getafe.
7: A Dani Parejo. Bueno. El martes yo supongo que al filo de las 12 del mediodía, si no se cambia, lo anunciará públicamente el Getafe, la contratación de Dani Carvajal, y desde luego es un fichaje pues muy bien aceptado por parte del técnico.
4: Volvió la Liga y el fútbol a Vallecas y solo se disputaron 13 minutos del Rayo Vallecano Athletic Club por el lanzamiento de objetos al rectángulo de juego. ¿Cuál es el futuro de ese partido? Laura Cabrera, ¿qué tal? Muy buenas.
8: Hola, ¿qué tal? Buenas tardes. Día clave será el miércoles, donde el Comité de Disciplina de la Federación va a decidir en una doble vertiente. Uno, la posible sanción económica y cierre parcial o total del Estadio de Vallecas. Y dos, cómo se resuelve el partido suspendido ante el Athletic.

con la fijación de fecha y si será a puerta cerrada. Para la decisión va a ser clave la redacción del acta arbitral. El colegiado Sánchez Martínez destacó el lanzamiento de objetos que se produjeron de forma reiterada, pese a que a través de la megafonía se advirtió

0: Rubén Alves, técnico del Lega, ¿qué le pasa al conjunto pepinero si nos lo quiere contar?
1: Fragilidad emocional, mucho peso del pasado que hay que eliminar.
2: ¿Qué le pasa a su equipo?
1: Pues muchas cosas, pero no te las voy a contar aquí. Pero bueno, que he hecho el resumen previo a las dos preguntas anteriores. Lo he resumido un poco en esa línea.
0: La selección femenina ya está en Filadelfia tras la victoria ante Estados Unidos en el preparatorio del pasado fin de semana. Mañana, segundo partido contra la selección estadounidense a la 1:00 p.m, hora peninsular. La cancerbera Adriana Nanclares fue determinante en el primer encuentro, parando un penalti. Victoria y a por más.
3: Estoy muy contenta con cómo ha ido, con el resultado, con la portería cero. Y bueno, es el primer pasito para ese Mundial que tenemos en Brasil, que tanto nos ilusiona.
0: En baloncesto, nueva victoria del Real Madrid en Liga Endesa, 120-83 para conseguir pleno de victorias en la regular en las tres primeras jornadas en disputa. El Madrid viene en competición nacional a mejorar en competición europeo. Habla el ala pívot, Jaime Pradilla.
4: Bueno, poco a poco, al final hay que tener paciencia, es tiempo y poco a poco el ritmo y todo se va cogiendo. Veníamos de verano, veníamos de estar casi todos parados y de otro, venimos también a otro sistema y bueno, poco a poco lo vamos cogiendo y poco a poco nos vamos conociendo mejor y las cosas van saliendo mejor.
0: En Liga FEB, Estudiantes sumó una nueva victoria frente a Guipúzcoa y ya son 3-3, mal arranque para el Partizan de Fuenlabrada que volvió a caer frente a Caja 87. Mundo Motor con MotoGP en Indonesia y la victoria de Marco Bezzecchi, seguido de los madrileños Raúl Fernández y Jorge Martín. Con el tercer puesto, Martín consigue recuperar el liderato del Mundial.
5: Lo importante yo creo que es estar en la pelea. Hay días en los que ganas puntos, días en los que pierdes, pero lo importante es no hacer errores, sacar el máximo. Pero bueno, estas son las carreras, de eso se trata, ¿no? De un día ganar y otro aprender, así que me voy contento de este finde. Tengo ganas ya de descansar un poco de estos días porque quedan cinco carreras muy importantes y bueno, vamos a ir a tope por ellas.
0: Además, Manu Gas sigue dominando la competición en Moto2. Hay tenis en Shanghái, donde Carlos Alcaraz, uno de los favoritos, se enfrenta al belga Zizou Bergs en 16avos del Masters 1000. Carreño ha perdido en 3 sets ante Félix Auger-Aliassime y Davidovich venció ayer frente a Tiafoe. Quien ya está en octavos es el madrileño Rafa Jodar, que ha vencido en 3 sets, 4-6, 7-6 y 6-4 al checo Leca. Muy contento el de Leganés.
6: Bueno, ha sido un partido muy duro, sabía que las condiciones yo creo que favorecían a Giri, ¿no? Ya veíamos que venía jugando un gran tenis la semana pasada en la ATP 500 de Tokio, llegando a la final, y aquí yo creo que estas condiciones le favorecían con su saque y con la bola muy rápida, ¿no? Condiciones rápidas. Estoy muy contento de haber podido ganar el partido de hoy, que era muy difícil, y ahora prepararse a descansar para la siguiente ronda, que seguro que será un partido igual de difícil y complicado.
0: Con Carlos Alcaraz, que está jugando ya esa tercera ronda en Shanghái, al primer set lo ha perdido 7-5. 10 minutos sobre la 1:00 p.m. ha vuelto la Liga, y como ha vuelto, pues ahora es turno para competiciones europeas. Se juegan los nuestros, la Champions y también la Conference. Abre turno el Atlético de Madrid mañana, que recibe al Manchester United a las 9:00 p.m. en el Metropolitano. En unos minutos van a comparecer Janko y Simeone, pero ¿cuál es la última hora del conjunto rojiblanco, Bonín?
7: Pues mira que han entrenado esta mañana en el Cerro del Espino de Majadahonda, porque posteriormente, como tú has dicho, David Janko y Diego Pablo Simeone se van a desplazar hasta el Estadio Metropolitano para en 20 minutos aproximadamente comenzar en rueda de prensa. Es el único entrenamiento con todo el plantel, porque es verdad que ayer entrenaron después de la victoria en Vitoria, pero pues los titulares en Masbaena, Julián Álvarez y Sorloth, hicieron trabajo regenerativo, con más exigencias tuvieron otros que jugaron pocos minutos o no participaron en el encuentro de Vitoria, caso de Pubil, de Hulman, de Arnau, de Canguilí o del propio Janko. Es decir, que ayer fue un entrenamiento, pues como suele ser habitual, después de un encuentro, y tan solo hoy ha entrenado con todo el plantel, no hay bajas, no hay lesionados, la enfermería está absolutamente vacía, así que contará Diego Pablo Simeone con todo el plantel para enfrentarse al Manchester United, después de haber perdido ante el Liverpool en la primera jornada de Liga de Campeones. Desde luego, el partido es importantísimo mañana. Conseguir los tres puntos se antojan indispensables para seguir

0: peleando por por estar en buenas posiciones en esta liguilla. El Manchester llega tras empatar a uno ante el Tottenham en Old Trafford. Recupera, eso sí, al camerunés de 22 años, Carlos Baleba, para el medio del campo. Un Manchester United que en la Premier no anda ni mucho menos bien. Ocupa el 13º lugar con 6 puntos, después de una victoria, 3 empates y 2 derrotas. Y en el último duelo, hay que entre estos dos equipos nos tenemos que trasladar al año 2022. En una eliminatoria en el Metropolitano se empató a uno entre el Manchester United y el Atlético de Madrid. En Old Trafford ganó el Atlético de Madrid 0-1 y se clasificó para la siguiente ronda. También tenemos árbitro del choque, será el sueco Glenn Nyberg, de 37 años. En el VAR va a estar un neerlandés, Paul Van Boekel. Y eso es lo que te podemos contar de todo el choque de mañana, que se espera un llenazo en el Estadio Metropolitano. Veremos cuántos seguidores del Manchester United están en las gradas del feudo colchonero.
1: Luego escuchamos al Cholo y a Hanco. Esta temporada está venido a menos el Manchester United, que únicamente ha sumado una victoria en esta presente liga. Además, los horarios confirmados para la duodécima jornada del campeonato liguero. El Atleti-Barça se va a disputar 9 de la noche, es decir, el Atleti o juega a las 2 o juega a las noches. Olvídate de cualquier otro tipo de horario.
0: El domingo 8 de noviembre, 9 de la noche, Metropolitano, Atlético de Madrid, Fútbol Club Barcelona. Más o menos se podía prever que iba a ser ese horario en el feudo del conjunto colchonero. Así que en esa jornada 12, recordemos, 8 de noviembre, 9 de la noche, Atlético de Madrid, Barça.
1: Escuchamos luego protagonistas. Y el turno para el Real Madrid llegará el miércoles, 9 de la noche, la visita al Olímpico del Real Madrid. No sé si con desconexión de todo lo ocurrido en el campeonato liguero, con Vinicius, con Mou, pero puede ser una buena forma de cambiar el chip, Miguel.
2: Sí, bueno, y por lo menos Vinicius podrá jugar, esto sí, seguro. Luego veremos a ver cuántos partidos se pierde de liga, así que bueno, importante reconducir un poco el camino, ubicar un poco lo realmente importante, porque está ahí el clásico que prácticamente puede decidir la liga en caso de que el Madrid pierda. Así que es importante centrar la cabeza donde la tienen que centrar los de José Mourinho. Ya piensan, como digo, tras esa victoria ante el Villarreal, los jugadores titulares han realizado hoy trabajos de recuperación. Mendy ya está empezando a entrenar con el grupo. Lógicamente todavía no está disponible, pero se une a Militao, que también ya va cogiendo ritmo y poco a poco irán entrando las convocatorias de José Mourinho, que por cierto entrenarán mañana aquí a las 10:30 en Valdebebas y viajarán a las 3 de la tarde a Roma. Es decir, no entrenarán en el Estadio Olímpico, sino que lo harán antes aquí en Madrid para posteriormente a las 3 de la tarde viajar a la capital de Italia.
1: Tema Vinicius, ¿cómo está? Decide el comité el miércoles, ¿no?
2: Pues sí, bueno, los blancos a la espera de conocer la sanción a Vinicius. A ver, está bastante claro que es muy difícil que esté frente al FC Barcelona. Tal y como dice el reglamento, de 2 a 4 partidos es lo más probable. Por tanto, se perdería el del Sevilla y el siguiente ya sería el clásico. El que seguro que se pierde es el del Sevilla. Eso está totalmente claro porque es el próximo partido, el domingo que viene a las 9 en el Bernabéu. Y sobre ello ha hablado precisamente pues el entrenador del equipo hispalense, Luis García Plaza.
3: Lo único que creo que tenemos que intentar apoyar a los árbitros. Eso yo creo que tiene que ser así, porque al final yo me equivoco, ellos se equivocan, los jugadores se equivocan, que parece que son los únicos que se pueden equivocar, ni los entrenadores ni los árbitros podemos equivocarnos, y tenemos que intentar apoyarnos. Otra cosa es, como siempre nos dicen, que con respeto podamos salir aquí en una rueda de prensa y decir, pues creo que esta jugada podía haber sido de otra manera, que eso no lo han dicho ellos mismos, que no hay ningún problema en decirlo y que siempre con respeto, y desde nuestra parte siempre encontrarán esa comprensión. Ya lo dije, la jugada del otro día del Barça contra nosotros en casa, estuve hablando con Juan, con el árbitro, me la explicó tranquilamente su punto de vista y yo no la comenté en rueda de prensa. Creo que con eso ganaremos mucho. Otra cosa es que podamos expresar una opinión nosotros de una jugada determinada en un momento dado, pero creo que hay que intentar ayudarles, es lo que pienso.
1: Eso es Luis García Plaza, que juega el Sevilla hoy frente al Levante, 9 de la noche, para cerrar esta jornada octava del campeonato liguero. Los señalados, Vinicius, que sigue sin tener fortuna, y los bendecidos, porque Jan Demande consiguió el gol de la victoria frente al Villarreal y ahora está en el punto de mira de todo el mundo como una alternativa para Vinicius.
2: Claro, bueno, al final que no esté Vinicius beneficia a Diomande, que ya jugó por la izquierda de titular frente al Villarreal, y pues que tiene pinta que va a jugar de titular al menos contra el Sevilla, y en caso de que Vinicius no esté en el Clásico, pues seguramente será titular, y es la gran oportunidad que está esperando el chaval, además por la izquierda, que es por donde le gusta jugar. Y el otro día además, bueno, pues metió ese primer gol, se giró bien, la puso bien al palo largo, un buen gol del chaval, que poco a poco va intentando ganarse ese hueco en un equipo plagado de estrellas, y que lógicamente es difícil e importante que meta estos goles para quitarse de encima esa presión de los 140 millones de euros que valió el jugador costamarfileño. Bien, vamos a escuchar a Diomande hablando sobre el gol y también sobre su ilusión de jugar la UEFA Champions League.
4: Estaba esperando ese primer gol desde hace tiempo ya. Estoy contento, tanto por mí como por el equipo. ¿Cómo fue tu gol? En esa posición creo que la única opción era control, giro y disparar. Es lo que hice. Por último, vuelve la Champions. ¿Estarás muy ilusionado? Sí, estoy muy ilusionado. Juego a la Champions. Es el sueño de todos los niños que sueñan. Y estoy agradecido por jugarlo con el Real Madrid.
1: El rival del miércoles, la Roma. Esto era un partido histórico de Champions, un Real Madrid-Roma, un Roma-Real Madrid, una Roma que ha empatado los últimos dos partidos en el campeonato liguero en la Serie A.
2: Sí, les entrena, bueno, un mítico del calcio como Gianpiero Gasperini. Son terceros en liga con 14 puntos, eran líderes hasta hace prácticamente nada, porque empezaron como un tiro a la liga, 4 partidos, 4 victorias, incluso goleando en varios de ellos, pero bueno, los dos últimos encuentros han pinchado, 2 empates, eso sí, contra 2 rivales de Champions, contra el Como y contra el Inter. O sea, que ha empezado bastante bien la Roma, que en Champions, en ese primer partido frente al Fenerbahce, solo pudo sacar un empate, pero bueno, ya sabemos que en Turquía es complicado, y tendrán que tener pues especial cuidado los de Mourinho, lógicamente, con Donny Malen, que lleva 6 goles en 6 partidos, aunque bueno, el fin de semana le expulsaron, la verdad, y con Dybala, que siempre es un peligro. Hay 2, por cierto, ex de nuestra liga, 2 del Atlético de Madrid, que son Mario Hermoso y Nahuel Molina, y arbitrará François Letassier. Claro, hay que poner la mirada en el árbitro, porque viniendo de todo lo que venimos hay que tener especial atención. Es el 7º partido que le pita al Real Madrid, 3 victorias, 2 empates, perdón, 2 derrotas y 1 empate. Y es el árbitro que pitó en aquel lío en el estadio del Benfica cuando jugó el Madrid, sí. Cuando todo ese jaleo, ¿no? De Vinicius, de Prestiani y demás. Pues ese era el árbitro que, por cierto, expulsó luego a José Mourinho. Así que bueno, ahí está la cosa. Veremos a ver si tenemos un partido tranquilo y solo hablamos de fútbol, que es lo importante.
1: Lo que hay que hacer es lamerse las heridas y enterrar tiempos pasados que serán mejores. ¿Algo más del Madrid?
2: Nada más.
1: 20 minutos sobre la 1 de la tarde. También juega competición europea al Getafe. Una pausa y lo contamos.
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0: con una noticia interesante de nuestra liga de última hora. Rami ya no es entrenador de Osasuna. Vuelve alguien que conoce ni muy bien y que dejó buenos recuerdos. Yagoba Arrasate es nuevo entrenador de Osasuna. Braulio, su director deportivo, está en el Valencia y el movimiento en Osasuna sigue. Rami ya no está y Arrasate, nuevo entrenador de Osasuna. Y el Getafe, acostúmbrese a esto, también juega competición europea, va a viajar a Cracovia el próximo jueves, 7 menos cuarto, va a disputar su primer envite en esta Conference League, viaje europeo, viaje Miguel, de la ilusión, siempre las primeras veces, pues oye, a veces son las mejores, ¿no?
1: Pues sí, a ver, no sé la ilusión que le hará Bordalás, porque ya sabemos que con la plantilla tan corta que tiene y lo ha repetido en reiteradas ocasiones, a ver si llega algún nombre nuevo por ahí para reforzar un poco a los azulones. Pero bueno, con ganas, por supuesto, y sobre todo la afición, seguro con muchas ganas de volver a Europa unas temporadas después, porque el Getafe en esos pasos por Europa ha dejado noches históricas y oye, ¿por qué no vivir otra temporada más de esta manera?
0: Están mientras los aficionados del Getafe con una mira puesta a todo lo que tiene que ver con Europa y otra todo lo que viene con las incorporaciones del Getafe. En principio, esta semana debería oficializarse el fichaje de Dani Carvajal, el defensor agente libre, por el conjunto azulón. Se le preguntaba en la previa de partido al presidente Ángel Torres, al presidente del Getafe, por la incorporación y esto decía.
2: Está pendiente de esta semana solucionar algunos flecos y si Dani dice que para adelante, pues para adelante.
3: ¿Usted ha puesto ese aval personal?
2: Sí, sí, como siempre. No hay otro.
3: O sea, que aval personal del presidente del Getafe para poder inscribir a Dani Carvajal.
2: Cumplir la norma que tiene la liga con la aprobación de los presidentes.
0: Y la bomba la saltaba nuestro compañero Roberto Gómez en la noche de ayer en Fútbol es Fútbol de la otra de Telemadrid. Decía cuál es el momento donde Dani Carvajal va a ser oficial. Y atención, uno más, agente libre, el ex del Getafe, cosladeño, Dani Parejo.
4: A Dani Parejo.
5: Bueno.
4: El martes yo supongo que al filo de las 12 del mediodía, si no se cambia, lo anunciará públicamente el Getafe, la contratación de Dani Carvajal. Y desde luego es un fichaje pues muy bien aceptado por parte del técnico.
0: Así que Miguel, esta semana el Getafe, plantilla corta, ya no será tan corta, puede tener dos miembros más que se incorporen a la disciplina azulona.
1: Estará contento Bordalás y bueno, yo conociendo a Bordalás estoy seguro de que les va a sacar rendimiento, por mucho que sean dos jugadores que llevan ya un tiempo ahora parados, sin ritmo de competición, les harán una mini pretemporada, imagino, y a partir de ahí a funcionar. Tengo ganas de ver a Carvajal, porque creo que Bordalás lo puede utilizar más adelantado, quizá un poco más de extremo, y tengo ganas de verla, a ver cómo está.
0: Ojalá llegue pronto. 25 minutos sobre la 1 de la tarde y el Rayo Vallecano, ¿y ahora qué? Tras la suspensión del pasado sábado en el Rayo Athletic Club se cantaba esto. Rafa intentaba contener los ánimos, unos ánimos que no estaban nada contenidos. Suspensión por lanzamiento de objetos al rectángulo de juego. El partido se debe disputar y se tiene que decidir cuándo. ¿Cómo está la situación, Laura?
6: Pues bueno, antes de nada, por si hay algún despistado, los objetos fueron aviones de papel sí. y bolitas de plástico.
0: De las que botan
6: quiero
0: mucho.
6: Decir que daño no, no se hizo nunca. A nadie, no se causó daño y bueno, pues fue una protesta masiva y pacífica en el sentido de que no hubo daños ni perjuicios para físicos para ningún aficionado ni miembro del equipo, ni del equipo rival, ni del cuerpo arbitral, ni de nadie en el estadio de Vallecas. Bueno, a partir de ahora, ¿qué pasa? Quedó suspendido el partido, recordamos, en el minuto 13, después de que reiteradamente se dijera por megafonía que no se podían lanzar objetos al terreno de juego. Siguió ese lanzamiento, primero de forma masiva por parte de gran parte de todo el estadio de Vallecas, después en la segunda y en la tercera ocasión más centrados en el fondo. Fue clave lo que redactó en el acta arbitral el colegiado Sánchez Martínez, destacando esos lanzamientos de objetos de forma reiterada y a partir de ahí pues tiene que analizar el Comité de Disciplina Deportiva, que es el órgano de la federación que tiene que decidir al respecto. En una doble vertiente, primero, si va a haber una sanción económica, previsiblemente así va a ser, y posteriormente también el posible cierre parcial o total de Vallecas. Ya veremos si lo dejan solo en ese fondo fondo de donde procedían el mayor lanzamiento de objetos, o lo hacen de forma masiva en todo el estadio. Y después resolver cuándo se va a jugar este partido ante el Athletic Club de Bilbao, porque lo de que se dé por partido el partido por perdido al Rayo, eso queda descartado. Y bueno, lo más seguro en este caso será que el comité instará a los dos clubes a que se pongan de acuerdo en una fecha para volver a jugar el partido. Todo eso es lo que va a pasar, pero también hay que ver qué va a pasar después de este partido.
0: Importante.
6: Recordamos que el siguiente partido del Rayo Vallecano es en Getafe. El lunes de la semana que viene tenemos derbi en el Coliseum. Y el siguiente partido en Vallecas será el domingo 24 de octubre, reciben la visita del Elche.
0: A la misma hora, ¿no?
6: A las 2 de la tarde. ¿Qué va a pasar en ese partido? Porque si escuchamos a los aficionados, lo hacía nuestro compañero Bobadilla después de la suspensión del partido el pasado sábado, preguntaba no precisamente a grupos radicales, simplemente cogía a un aficionado que iba con su hijo por la calle después de haberse suspendido el partido, pues le decía esto.
5: Es lo que hay que hacer para que este hombre se vaya del club ya de una vez.
7: Pero entonces no vamos a ver fútbol este año del Rayo.
5: El Rayo seguramente en Vallecas, yo creo que no.
7: Bueno, los peques, vosotros no os gusta, ¿no? Os habéis quedado sin fútbol.
8: Nos hemos quedado sin fútbol.
9: Y lo peor es que lo sabíamos todos, que si seguíamos tirando se iba a suspender. Y han seguido.
6: Lo sabíamos todos, lo sabían hasta los niños que eso iba a pasar. Y que va a seguir pasando. A priori, si escuchamos a este aficionado del Rayo Vallecano, es la intención de la afición de Vallecas. Están tan cansados de la situación que incluso ya han puesto el tema deportivo a otro nivel. Les da igual qué pase con el Rayo Vallecano y con los partidos del Rayo Vallecano antes de que siga la situación como está. O sea, exigen que Martín Presa deje de ser presidente del Rayo Vallecano.
0: Y luego Martín Presa en los comunicados se dedica a decir que es un fondo y que hay que apartar a la gente de ese fondo, y la opinión mayoritaria de la afición es que Martín Presa no debe ser el presidente del Rayo Vallecano ni un día más.
6: Sí, bueno, lo sigue centrando todo en el grupo Bucaneros y por extensión también a la plataforma de RV, que dice que se ve influenciada por este grupo. Bueno, hubo una serie de comunicados después de ese partido. La propia plataforma de RV exponía que la masa social, hablan de la masa social, había llegado ya a una situación insostenible tras años de mala gestión por parte del presidente. La protesta la consideran legítima y democrática, es necesaria y pacífica, decían en ese comunicado. Denuncian una dirección dictatorial y caciquil que no solo ha afectado al primer equipo, sino también a trabajadores, cantera, sección femenina. Intentan alejar al equipo de su barrio histórico y exigen un cambio de rumbo definitivo bajo el lema generalizado de la afición del Presa Betella. Es decir, exigen un cambio. A raíz de este comunicado, el Rayo Vallecano pues hablaba y calificaba todo lo que había ocurrido el pasado sábado de atentado planificado. Acusaban directamente a Bucaneros y a la plataforma de RV, les califican de vándalos organizados con la única intención de boicotear el partido, y anunciaban también que se van a solicitar las imágenes a la policía a través de las cámaras de seguridad para identificar y aplicar el régimen de sanción interno a quienes lanzaron esos objetos al césped. Después llegó la voz del vestuario. ¿Qué decían los jugadores? Aunque no quisieron hablar la mayoría de ellos, bueno, pues Óscar Valentín junto con Isi se acercaron a hablar con el fondo de Vallecas para tratar de evitar que se siguieran produciendo ese lanzamiento de objetos y se pudiera jugar el partido. Finalmente no fue así, y Óscar Valentín después, en un breve comunicado escrito en su cuenta de Twitter, en sus redes sociales, hablaba de que la situación era ya insostenible para ellos, para la plantilla, y que era necesario escuchar y comprender el malestar de la afición. Necesitan una vía de acercamiento entre todas las partes. Solo así podemos volver a vivir grandes momentos juntos, pedía Óscar Valentín. Y por último, Mariano de Paco, que es la otra pata de todo este conflicto, la Comunidad de Madrid, el consejero de Deportes de la Comunidad de Madrid, que hablaban que desde la Comunidad de Madrid condenaban lo ocurrido el otro día en Vallecas y que hacían un llamamiento a la unidad en torno a los valores del deporte. La crispación y el sabotaje, decía Mariano de Paco, no resuelven ningún problema.
0: Habrá que estar muy pendiente en el partido frente al Elche, a ver si se repite, cuál es la intención de la afición del Rayo Vallecano y cuál es la intención de Martín Presa, y ojalá se llegue a un acuerdo para ver fútbol en la 26-27 en Vallecas, que era lo que queríamos, lo que teníamos, y solo nos ha durado 13 minutos
6: pues
0: la alegría.
6: Yo no soy nada optimista al respecto.
0: Ni yo tampoco, y con el Club Deportivo Leganés, pues me parece que bastante menos. Cuisinier avec ton petit sexe entouré de poivre. Porque el Club Deportivo Leganés vuelve a estar en la enfermería. Comienza a ser ya un problema. 0 de 9. Últimos 3 partidos que se contabilizan por derrota. 0 goles a favor, 9 goles en contra. El equipo no juega bien, aunque arrancó bien. Y Rubén Alves, su técnico, no desvela si tiene claro

0: ¿cuál es el problema? Víctor Guillén, ¿qué tal? Muy buenas. Vamos a aguantar un segundo. Vamos a escuchar un segundo a Rubén Alves.
1: Creo que hemos hecho una primera parte igualada, hemos encajado un gol y la fragilidad emocional que hemos tenido, hemos desaparecido del partido en la segunda parte. Fragilidad emocional, mucho peso del pasado que hay que eliminar.
2: Mister, ¿qué le pasa a este Leganés? Porque no tiene mala plantilla, se lo digo porque la racha es mala, la cara de Rubén Alves en la banda decía muchas cosas y normalmente siempre se apunta al banquillo. ¿Qué le pasa a su equipo?
1: Pues muchas cosas, pero no te las voy a contar aquí. Pero bueno, que he hecho el resumen previo a las dos preguntas anteriores. Lo he resumido un poco en esa línea.
0: Víctor Guillén, ¿qué tal? Muy buenas.
3: ¿Qué tal? Muy buenas, ¿cómo estáis?
0: ¿Tú sabes responder a la pregunta que Rubén Alves le hacíamos en el día de ayer y no sabía o no quería responderla? ¿Qué le pasa a Leganés?
3: Pues si no lo conoce el entrenador, más difícil lo tenemos los periodistas que no vivimos el día a día con la plantilla en el vestuario, pero está claro que uno de los problemas que tiene el Club Deportivo Leganés pasa por el flanco ofensivo, por la delantera. El equipo es el segundo conjunto que menos goles marca de la categoría, tan solo uno más que el Albacete, que es el que menos goles marca. De los últimos seis partidos, tan solo ha conseguido marcar frente al Granada, suma seis goles y sobre todo hay algo que yo creo que es muy visual y que ya vimos la temporada pasada, que es la gran lejanía que tiene el Leganés del marco contrario durante los encuentros. El Leganés juega en bloque muy bajo, los delanteros son absolutas islas, ya sean Soco, Millán, Morata, Garbi, da igual, fíjate, he hablado de cuatro delanteros, importantes todos ellos, con perfiles muy diferentes, pero tienen que hacer muchísimos metros para el marco contrario y cuesta mucho ver minutos de fluidez en el juego ofensivo del Club Deportivo Leganés a lo largo de los partidos. Evidentemente, uno de los problemas que tiene el equipo pasa por ese flanco ofensivo. Es verdad que es un equipo con unos conceptos defensivos más cuajados que la temporada pasada, más compacto, que repliega bien, más ordenado, pero con eso no te da para ganar partidos y menos frente a equipos como Castellón o Almería, donde hemos visto a un Leganés varios escalones por debajo.
0: Nos hemos podido equivocar con el Club Deportivo Leganés porque ha empezado muy bien en cuanto a resultados se refiere, pero el juego no era precisamente el mejor de la historia del Club Deportivo Leganés. Es decir, ¿hemos podido pensar que podía competir arriba y realmente tiene que competir primero por salir de abajo?
3: Es que la ilusión no le puedes poner puertas. El equipo hace 12 incorporaciones, ficha a Morata, que es un jugador de campanillas, y arranca bien la temporada, pero la segunda división es muy larga. Es verdad que no hemos visto un fútbol bueno del Club Deportivo Leganés, solamente a ráfagas, solamente a tramos. Lo que estoy convencido y lo que me cuesta creer es que los problemas del Leganés sean reminiscencias o vientos del pasado, de la temporada pasada. Ayer hay seis jugadores nuevos en la plantilla, en el once inicial. El equipo se ha renovado con 12 fichas nuevas de los 24. Es decir, puede haber problemas futbolísticos, puede haber problemas de otra índole, pero no creo que sea. Además, en la previa de la temporada lo comentaban desde la dirección deportiva, que se había querido renovar el vestuario para que compitiera mejor y para perder vicios pasados, por decirlo de alguna manera. No creo que por ahí venga el problema. Es un problema de juego, es un problema de fútbol, y yo creo que Rubén Alves se mostró muy tajante, por ejemplo, con el dibujo táctico, lo comentamos ayer en el partido de la Onda con Juanma Prieto, de no variarlo. No sé si el dibujo táctico es el mejor o es el peor, pero evidentemente hay que buscar soluciones y a lo mejor tienen que empezar por ahí.
0: Está el Lega 3 puntos por encima del descenso y cuidado que no ha acabado la jornada novena del Campeonato de Liga en Segunda División. Se terminará hoy, 2 de la tarde Valladolid-Albacete, 4:15 Burgos-Granada, 6:30 Oviedo-Eibar, 9 de la noche Tenerife-Girona. ¿Cuál es el próximo enfrentamiento del Club Deportivo Leganés, Víctor?
3: El próximo viernes, 8:30 de la tarde, frente al Córdoba, partido importantísimo, capital para el Club Deportivo Leganés. El Córdoba también está ahí en la zona baja de la tabla. Y a mí me preocupa mucho porque, lo comentábamos ayer, hay equipos que van tocando, merodeando año tras año la zona alta y al final, como el Racing de Santander, van y ascienden. Todos yo creo que en la quiniela tenemos que Castellón o Almería les toca este año, aunque la segunda es muy larga. Pero hay otros equipos, ahí tenemos el Zaragoza o hay un caso madrileño, como es el del Alcorcón, que le pasó varias temporadas merodeando el pozo y al final el pozo te coge y te hunde y de ahí es muy complicado salir. Y ya en el último partido, además, vimos división de opiniones en la grada. No me gusta y hay que dar un giro, un cambio, variar la situación.

0: Porque si no le gane se puede ver en una situación complicada si no se consigue un buen resultado en ese partido de Butarque frente el próximo viernes.
1: Una cosa más, Víctor. Yo me he parado a analizar las palabras de Rubén Alves. Son pocas porque cuando está cabreado no quiere darlas. Pero hay algo que me mosquea y mucho. Habla demasiado de fantasmas del pasado y hace una referencia a la temporada anterior. ¿Qué es lo que pasa por ahí dentro?
0: Mucho, exactamente. Era un poco lo que yo me refería anteriormente cuando te comentaba. Cuando hablas de fantasmas del pasado, tienes que mirar al vestuario y ver qué hay en el vestuario. En el vestuario hay 12 caras nuevas. Entonces, ¿el problema dónde viene? De las 12 caras que estaban el año pasado, que hay malos rollos, que hay pesimismo, que hay falta de fe en lo que se hace. No me parece que sea ese precisamente el problema del Club Deportivo Leganés. Yo creo que es un problema más de fútbol, porque precisamente en lo que se ha esforzado el club es en renovar ese vestuario y en renovar esa plantilla con un esfuerzo importante, entrar a jugadores como, por ejemplo, Álvaro Morata. Y si de verdad el problema viene por ahí, es un problema enquistado y de alguna manera. Se está señalando a los jugadores que ya estaban el año pasado, porque no creo que Kesta o que Garbi venga con muchas influencias de los aires que corrían por Leganés la pasada temporada.
1: Desde luego que no. Si intentas recuperar el antídoto para el Club Deportivo Leganés, nos pegas un toque y lo resolvemos rápido, ¿eh?
0: Vamos a ver si sacamos la cabeza, hay que ser optimistas, hay que ser positivos, Butarque siempre aprieta y yo creo que ahora es a lo que se tiene que agarrar el Club Deportivo Leganés, a ser una piña más que nunca, a empujar desde la grada y a ir poquito a poquito, eso sí, y paso a paso, ¿eh? Ahora más que nunca cholismo, partido a partido, porque la segunda es muy larga y ya nos ha demostrado que a pesar de que tengamos una buena racha en cualquier momento, nos puede dar un capón y venirnos para abajo. Pero ahora más que nunca hay que estar unidos y tirar de ese espíritu de Butarque que se ven los grandes partidos.
1: Gracias, Víctor. Buena tarde.
0: Un abrazo, adiós.
1: No van a ser todo lloros, también hay alegrías. Estas son de las que me gustan. Son las alegrías de un modesto que es equipo de Copa del Rey. El partido más largo del mundo que acabó con un final feliz. El Sporting de Hortaleza Boni sigue adelante y va a jugar frente a un Sevilla Copa del Rey.
2: Sí, ayer se lo contábamos en Madrid al tanto, ese partido del Sporting Hortaleza que fue perdiendo la eliminatoria 2-0 y 3-1, pero se rehizo para en la prórroga empatar a 3 y acceder a la siguiente eliminatoria de Copa. El tiempo reglamentario acabó con 3-2, nos fuimos a la prórroga, ahí en el minuto 103 el árbitro interpreta que Carlos, el portero del Güímar, cuando tenía el balón en sus manos, golpea en la cara de Aimán, pita penalti y el penalti lo transforma Alhambra para dar el pase a los madrileños a la siguiente eliminatoria. Así que, como tú bien has comentado, el jueves 29 de octubre a las 9 de la noche, Sporting Hortaleza, ¿quién lo diría? Sevilla Fútbol Club.
1: Después de todo lo que ha pasado en esta eliminatoria, si apareces el viernes día 30 diciendo que ha eliminado al Sevilla, yo voy y me lo creo, ¿eh? Porque, claro, después de tanto periplo, no te extrañe que sea el matagigantes de la Copa, el Sporting de Hortaleza.
2: Veremos, es difícil, porque evidentemente estamos hablando de un equipo profesional de primera división contra un equipo amateur que ahora mismo compite en el grupo 1 de la autonómica madrileña y evidentemente es difícil. Ahora lo que está centrando la noticia es dónde va a jugar
1: claro.
2: El conjunto del Sporting Hortaleza, porque claro, la directiva del equipo del barrio de Hortaleza se va a reunir con la cúpula directiva del Club Deportivo Leganés para intentar que el choque entre el Sporting Hortaleza y el Sevilla se juegue en Butarque. ¿Qué sucede? Que el Leganés, un día antes, es decir, el partido entre el Sporting Hortaleza y Sevilla se juega el día jueves 29 de octubre a las 9 de la noche, pero un día antes, el 28, se juega el partido también de Copa entre el Tribal y el Club Deportivo Leganés en Butarque. Al principio se iba a jugar en San José de Valderas, pero los equipos decidieron que el Tribal jugase en Butarque como local. pues hacer que haya más gente, sí, que haya más permita, taquilla, claro, la federación es. lo ha permitido,
1: cámara, etcétera, etcétera.
2: Efectivamente, así que por lo tanto se va a jugar en Butarque. Serían en menos de 24 horas dos partidos consecutivos de Copa en el feudo del Estadio Pepinero, y no sé finalmente cómo, lo que van a decidir ambas directivas, insisto, la directiva del Sporting Hortaleza y la directiva del Club Deportivo Leganés.
1: Si esto sale adelante, recuérdame que montemos un estadio de fútbol y que se llame Butarque, porque claro, se cede al Rayo Vallecano, se cede al Tribal y se cede, lógicamente, al Sporting
2: tampoco
1: de Hortaleza.
2: Tampoco le viene mal al Club Deportivo Leganés el cambio de feudo a Butarque, ¿no? Bueno, estamos hablando de que el campo de la Canaleja es un campo de hierba artificial con las dimensiones que tiene, pero indudablemente el jugar con hierba natural, con unas dimensiones realmente buenas en un estadio de primera división como es Butarque, pues sería absolutamente bueno, claro.
1: Al que no le viene mal jugar Copa del Rey es a su técnico, el del Sporting de Hortaleza, Jorge Mendoza, tan contento como ayer.
3: Que ha sido un vaivén de emociones, de intenciones. Conectamos con la Liga de nuevo el lunes y martes, hablando con los jugadores. El martes por la noche salió noticia de que teníamos que volver a conectar con la Copa y dejar la Liga a un lado. Y bueno, la verdad es que da igual lo que hayamos dormido, porque hemos obtenido el premio y estamos muy contentos. Muy largo, muy peleado, con muchas emociones, pues se nos ha puesto cuesta arriba, que luego nos acercamos, que luego encima nos vuelven a marcar, que luego te toca ir a contracorriente, y creo que han tenido un valor tremendo los jugadores, el trabajo que han hecho para conseguir el premio y desde luego que disfrutarlo. Parecía que estaba escrito y bueno, pues al final ha sido con un penalti, creo que ha habido también muchas ocasiones durante el partido, tanto para ellos como para nosotros, y si tenía que ser así, pues nada, pues así ha sido. Es un sueño, es un sueño, es un sueño hecho realidad. Es algo que desde pequeños, pues cuando juegas en el colegio, cuando juegas en las pistas de tu barrio, tienes el sueño, ¿no? De algún día que todo niño, ¿no? Quiere ser profesional o al menos acercarse. Y creo que este era el momento, era la oportunidad de hacer ese sueño realidad, de convertirlo. Y bueno, no podíamos dejar pasar la oportunidad.
1: Ya comparecen en la rueda de prensa del Metropolitano de cara al partido de mañana frente al Manchester United, 9 de la noche, Liga de Campeones, el futbolista del Atlético de Madrid, David Janko.
4: Por supuesto, también esto es presión extra porque estamos jugando en nuestro propio estadio y esto también es importante, ¿no? Esperamos también podemos ofrecer un buen rendimiento y con este buen rendimiento que puedan llegar algunas cosas.
5: Diego, perdón.
1: Comparecerá también Diego Pablo Simeone, pero quieren que primero vaya el jugador y luego el técnico.
2: Y luego el técnico.
4: Hola, David. Cuando miras el partido de pretemporada contra el United, cuando ganó el United, ¿cómo reflexionas sobre este partido y qué lecciones extraíste? Bueno, por supuesto, sé que perdimos el partido, entonces no es ideal, pero obviamente cuando vemos a los jugadores que estaban jugando ese partido de pretemporada, por supuesto, el United todavía le falta. Y yo creo que este va a ser un partido bastante diferente. Pero como estaba diciendo antes, yo creo que estamos en un buen momento de forma. Venimos de un gran partido y obviamente va a ser importante todo lo que aprendimos de ese partido. Va a ser muy importante, sobre todo durante la primera parte estábamos enfatizando lo que viene siendo su calidad que tiene, también el físico que tienen y el estilo con el que juegan. Yo creo que va a ser crucial el ser incluso mejores mañana. Sabemos lo fuertes que son en los duelos, tienen una gran capacidad de correr y sabemos que desde el punto de vista defensivo tenemos que estar centrados porque tienen una gran fortaleza en ataque y también tenemos que tratar de crear ocasiones en ataque y esperemos marcar goles también.
1: Buena racha la del Atlético de Madrid con 4 últimos partidos en Liga vencidos, el primero después del parón también esta semana y lógicamente no tan buena el Manchester United en Liga que viene de 2 empates.
6: Un poco menos, tú has formado una gran pareja con Pubil, hay 2 integrantes nuevos en esa defensa como son el Cuti y Grimaldo que además marcaron ayer. ¿Cómo va esa relación, esa sinergia? Tú que estás en medio de los dos la gran mayoría de partidos, ¿cómo es tu relación con ellos y cómo les ayudas, digamos, tú que llegaste nuevo el año pasado a los nuevos que han llegado este año? Gracias.
4: Bueno, sí, por supuesto, El equipo incluso es mejor que el del año pasado. Lo podemos ver en la profundidad de la plantilla y también es muy bueno que chicos como Grimaldo y el Cuti estén llegando aquí y ya pueden ver lo que hemos mejorado en defensa, ¿no? Incluso

0: con Alejandro, pues tener un lateral tan ofensivo que siempre quiera subir al ataque, pues es muy bueno, ¿no? Y también nos ha ayudado mucho a continuar lo que estábamos haciendo en lo que respecta al rendimiento, y también que esté marcando goles nos ha ayudado mucho, es muy importante. Igual que en el último partido hemos visto que dos defensas han marcado, pues es muy bueno también. El Cuti también, un jugador con mucha experiencia y muchos años en el extranjero, entonces, por supuesto, el Cuti, pues es que, ¿qué se puede decir? Nos aporta mucha experiencia y es muy bueno el poder jugar con él.
1: Cuti Romero, por cierto, que se estrenaba con la camiseta
0: Rojiblanca
1: rojiblanca en esta temporada y en todas las temporadas que lleva, porque lleva solamente
0: como
1: una, ¿no?
0: goleador.
1: Como goleador, para darle la victoria esta semana pasada al Atleti.
0: Balones largos, le gusta el salir y él sabe que a mí me gusta más correr y mantenerme, entonces nos combinamos bien y en ese sentido yo creo que podemos trabajar bien. David, me alegro de verle. Le quería preguntar desde el punto de vista de los jugadores, el Manchester United han estado en algunos años en la Champions y en otros no. ¿Tú les ves como unos gigantes europeos y qué tipo de desafío esperas? Porque han tenido problemas hasta ahora esta temporada. Sí, como dices, han estado a veces sí, a veces no en la Champions, pero el año pasado quedaron segundos en la Premier y esto nos muestra también que es la mejor liga del mundo, equipos muy fuertes también, desde la mitad de la tabla hacia arriba, sabemos que hay mucho dinero y que estos jugadores pueden permitirse muy buenos jugadores. Hay muchas cosas buenas para decir sobre ellos, ellos tuvieron mucho éxito el año pasado, obviamente ellos ahora mismo no han empezado muy bien la temporada, pero también tienen jugadores muy buenos. Y bueno, les vemos como unos gigantes para mañana, como grandes, un gran equipo, pero no sabemos si son favoritos. Veremos un poco cómo se desarrolla. Tendremos que jugar al 100% para conseguir ganarles mañana.
1: Pues de momento está la comparecencia de prensa de David Janko en el Metropolitano de cara al partido de mañana a las 9 de la noche frente al Manchester United. Vamos a ver si luego nos da un poco de tiempo para intentar valorar las declaraciones de su técnico. Diego Pablo Simeone lo está pasando muy mal Carlos Alcaraz en Shanghái. 7-5, 4-5 y ahora para servir Bergs. Cuidado que Alcaraz se le va al partido y me parece a mí que lo sabe. Tiene serios problemas. Este es Alcaraz en pista. Y también Motorsport, buenas noticias en motociclismo, las malas llegan en Fórmula 1, motociclismo en Indonesia, director de Pole Position, Juanma Fernández, ¿qué tal? Muy buenas.
2: Y el Mundial está en un puño, en Indonesia ganó el italiano Marco Bezzecchi en el día de ayer, en la carrera importante, junto a él completaron el podio los dos pilotos madrileños. Ojo, porque Raúl Fernández quedó segundo corriendo con los dos dedos fracturados, todo tras la caída de ayer en la sprint precisamente con el piloto italiano. Y en tercera posición un Jorge Martín, que con ello recuperaría la posición de honor, la del liderato, con dos puntos de ventaja sobre Marc Márquez. Es que aunque ganara el piloto ilerdense ayer en la sprint y Jorge Martín fue cuarto, en el día de hoy Marc Márquez solo pudo ser sexto. Las Ducati sufrieron mucho, no pudieron con una Aprilia que completaron el primer póker para ellos en MotoGP y donde por tanto nos vamos de aquí con los mismos dos puntos de diferencia con los que llegábamos a Mandalika. Quedan cinco grandes premios y todo por decidir. Dos apuntes rápidos pero importantes, porque Máximo Quiles, el piloto español, es ya campeón del mundo de Moto3, es el primer campeón, el que ya conocemos en el Mundial de esta temporada, y donde en Moto2 el madrileño Manu González, que terminaría segundo, sigue siendo líder con 5.5 puntos de ventaja sobre un Izan Guevara imparable que ha vuelto a ganar este fin de semana. En resumen, en la Fórmula 1 campeón a la vista y en MotoGP todo pinta que vamos a tener un duelo español hasta el final en Valencia.
1: ¿Quién es el campeón a la vista en esa Fórmula 1 que llegó a Malasia con malos resultados nacionales?
2: En la Fórmula 1, Max Verstappen ganaría aquí por primera vez en Singapur, no lo había hecho hasta ahora, y además completando un gran fin de semana, ganando la sprint, siendo el poleman y completando todo en su gran premio número 250. Por detrás de él, Charles Leclerc en segunda posición, el italiano Kimi Antonelli tercero. Recordemos que además Antonelli, con solo 20 años, lidera el Mundial con 102 puntos de ventaja sobre su compañero de equipo y podría proclamarse ya campeón del mundo dentro de dos semanas con el gran premio de Estados Unidos. Para nuestros, pues una mala noche en las calles de Marina Bay, es que Carlos Sainz fue décimo cuarto, tras eso sí, una meritoria salida en la que estuvo en la zona de puntos para después desfallecer ante la falta de ritmo de su Williams, que no le permitiría luchar por estar más arriba. Y recordemos que para Fernando Alonso, que vive su calvario particular con Honda,

0: después de haber salido último desde el pit lane por un cambio de motor, terminaría decimosexto, lejos también de la zona de puntos.
1: Y ahora turno para Diego Pablo Simeone, entrenador del Atlético de Madrid, en la comparecencia de prensa previa al partido de mañana, Liga de Campeones, frente al United a las 9 en el Metropolitano. Recurrente la primera pregunta, siempre Julián.
2: Bueno, creo que los delanteros, de las características de Julián, siempre necesitan el gol, no solamente él. Es verdad que más allá de su contundencia de cara a gol, él es un jugador de equipo, es un jugador que puede asociarse muy bien, que puede asistir y que tiene muchas más herramientas solamente que el gol. Así que el otro día hizo un buen segundo tiempo en el partido que jugamos el sábado y bueno, esperemos que pueda seguir creciendo y llegando al lugar donde todos lo queremos ver.
3: La izquierda.
1: Un Julián Álvarez que no se ha estrenado como goleador todavía en la presente temporada, Boni, puede hacerlo en Liga de Campeones.
4: Yo creo que necesita goles Julián Álvarez para quitarse todo el peso que tiene en la cabeza.
5: Por sumar tres o por medir un poco la capacidad de este Atlético de Madrid para posicionarse, ¿no? De marcar músculo en esta competición en la que el año pasado llegó tan lejos.
2: Bueno, sabemos las dificultades que tiene esta competición. Este formato te obliga, sea de local, sea de visitante, el primero, el último partido, intentar sumar y evidentemente necesitamos puntos como lo necesitan todos los equipos que quieren continuar en esta competición.
6: Hola Diego, Pedro Follana de la cadena SER. Estando aquí en el Metropolitano, en vuestro debut de esta temporada aquí en casa, es imposible pensar también en ese final que se juega aquí esta temporada. ¿Cuánto te ilusiona realmente a ti esta temporada la Champions, teniendo en cuenta ese final aquí en este estadio? ¿Y cuántas posibilidades, en lo poco que llevamos de temporada, ves a este equipo de poder estar ahí?
2: A ver, entiendo la postura de ustedes de posicionarse en profundizar sobre la final de la Champions que se juega en el Metropolitano y siempre hay la situación de que si llegan a la final, vamos, la realidad es el día a día, el día partido a partido. No alimentemos situaciones que se generan obviamente fácilmente diciendo y si llegamos a la final, no, vamos al partido a partido. Que en eso somos fuertes.
1: Hombre, por supuesto, porque si fuese por Diego Pablo Simeone no disputaba la competición y se plantaba la final de una, ¿no?
4: Me imagino que no solo Diego Pablo Simeone, imagino que de la mayoría de los entrenadores de todos los equipos.
7: Contra una defensa en bloque bajo como fue Vitoria, que costó mucho, yo que tenía mucho el balón, el que te esperas mañana. Un equipo que no deja de ser Premier, mucho ritmo, mucha velocidad, también irregular en su inicio de temporada, no sé qué. ¿Qué imaginas o cuál es lo más realista en tu cabeza que puede pasar mañana?
2: Bueno, creo que como les decía, post partido del sábado interpretamos muy bien el partido que había que jugar. Hicimos un buen partido el día sábado y hoy mañana vamos a enfrentar a un rival que tiene una gran presión en campo tuyo, muy buena, con mucha agresividad, con mucha intensidad, con movimientos muy acertados para sacarte tiempo en la primera presión y jugadores rápidos, como bien decía Janko, donde más allá de los resultados que fueron más empates en este inicio de temporada del rival, genera lo que generó el año pasado. Es el Manchester, un equipo fuerte, pero que nosotros tendremos que llevar el partido donde creemos que le podemos hacer daño.
8: La derecha, María.
9: ¿Qué tal, Diego? María Relaño para Televisión Española. Vienes de una buena racha, 4 victorias en los 4 últimos partidos. Como decíais, el United llega en horas bajas. Ya has dicho lo que te preocupa del equipo rival. ¿Hay algo dentro del equipo que te preocupe o al contrario, ya que hemos visto en buenas condiciones a los recién incorporados como Sorloth y Barrios?
2: Bueno, elegir lo mejor posible, tener la calma de poder gestionar mejor, de la mejor manera, lo que empiece mañana, porque evidentemente el partido va a ser largo, va a ser duro y necesitamos gestionar bien los esfuerzos para competir bien.
1: Y que sobre todo siga la racha en el día de mañana, 9 de la noche, lo contamos en el partido de la Onda Madrid en Noche de Champions, un Atlético de Madrid-Manchester United. Boni.
4: No está nada mal. La última vez que jugaron, empataron a 1, aunque luego pasó esa eliminatoria el conjunto rojiblanco.
1: Mañana victoria, ¿eh? Hasta aquí el partido de la 1. Os quedáis en la mejor de las compañías, la radio y el informativo de las 14 horas. Esta tarde, a partir de las 7 y 5, podrán seguir informados de la actualidad deportiva con Nacho Aranda y el partido de las 7. El partido de la 1 vuelve mañana, fiel a su cita, a partir de la 1 en punto de la tarde. Buen día para todos. Adiós.

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0: Muy buenas tardes. En un día 12 de octubre que conecta a cerca de 600 millones de personas en todo el mundo, los hispanohablantes celebramos el Día de la Hispanidad y los españoles, además, nuestra fiesta nacional. Madrid ha acogido el acto central, el homenaje a la bandera y el desfile militar bajo la presidencia de los Reyes.
1: La primera vez que vengo aquí al desfile y la primera vez que desfila mi hijo, hay una emoción. Y aparte soy muy española y defiendo la bandera de España.

0: Madrileños y visitantes se han echado a la calle para arropar a las Fuerzas Armadas en un día, además, en el que el tiempo invita a salir. Pedro Sánchez, que no pisa la calle últimamente, ha podido comprobar en persona lo caldeado que está el ambiente a poco más de mes y medio para las elecciones generales que decidió adelantar. Gritos a Sánchez a la llegada y a la salida del desfile. El presidente del Gobierno ha llegado a las 11 en punto a la Plaza de Neptuno, apenas un minuto antes de que lo hiciera la familia real. Ha permanecido 4 minutos dentro del coche oficial para reducir el tiempo de espera en la calle. Antes se ha desayunado con hasta 3 encuestas que le dicen que si hoy se celebrasen elecciones, PP y Vox sumarían alrededor de 200 escaños, 24 por encima de la mayoría absoluta. A su llegada al desfile, la presidenta madrileña Isabel Díaz Ayuso ha hecho esta lectura.
1: Es el último desfile de Sánchez, con lo cual estamos todos muy contentos. Y seguramente él también, porque ya se le va a acabar este martirio. Creo que ya nadie le compra un peine. Ya sacará algún truco, algún señuelo de última hora, cheque voto, todo. Lo va a intentar todo, pero es que España no soporta un día más a este gobierno y la gente está tan harta de tanta impunidad, mentira, mafia, que sí, está todo el mundo feliz, porque esto se acaba ya.
0: Si en algo coinciden todos los partidos es que va a ser una campaña muy dura y polarizada. Emiliano García Page, presidente de Castilla-La Mancha, José Luis Martínez Almeida, alcalde de Madrid.
2: Se va a plantear de una manera muy en extremis o se está ya planteando, ¿no? Y creo que unos y otros, pero particularmente incluso estoy notando que el gobierno la quiere plantear en términos plebiscitarios sobre la figura del presidente del gobierno. Ellos sabrán.
3: Todo el mundo lo está viendo, va a ser una campaña muy sucia la que tenemos por delante, pero va a ser una campaña en la que estoy seguro de que habrá un cambio en España, el que los españoles nos merecemos. Pero va a venir tiempos muy duros, muy difíciles hasta las elecciones y tenemos que estar preparados para cualquier cosa practicada.
0: Y a 5 días de que termine el plazo para decidir qué formaciones irán en coalición el próximo 29N, Podemos y Esquerra Republicana de Cataluña han notificado un acuerdo según el cual irán juntos en las listas electorales por las circunscripciones catalanas. Y por otro, Gabriel Rufián e Irene Montero harán equipo en actos de campaña en el resto del país. Se complica, por tanto, el escenario de cara a la configuración de Frente Amplio. Se lo vamos a contar, esto y otras noticias que repasamos ya en titulares con Marta Zúñiga. Ceuta y Melilla se preparan para recibir mañana a los Reyes.
4: Viaje histórico un día después de la fiesta nacional. Ambas ciudades llevan 19 años sin recibir la visita de un jefe de Estado desde que Juan Carlos I y Doña Sofía viajaran en 2007. En esta ocasión, los monarcas pernoctarán en Ceuta, algo nunca ocurrido en democracia. David de la Encina, delegado del Gobierno en la ciudad autónoma.
5: Que las barriadas todavía queda mucho trabajo por hacer, que la periferia y en concreto en barrios como El Príncipe, como los Rosales, es importante la presencia de personas que no deberían estar y, por tanto, ese es el objetivo, como ya he dicho, de la fase 2 de la que he hablado antes y, por tanto, la prioridad máxima de las próximas semanas de la acción del Gobierno.
0: Marruecos podría haber enviado barcos de guerra a aguas ceutíes.
4: Según publica El País, la Armada Española mandó una fragata para frenar las incursiones de la Marina marroquí que navegaba en mar bajo soberanía española. Esto mientras 80.000 inmigrantes entraban en la frontera a finales de julio. El socialista Emiliano García Page pide explicaciones.
2: Que se den explicaciones y que se explique también por qué no se supo esa noticia, si es así, ¿no? Si realmente fue así. Me parece grave que nos enteremos 2 meses después.
0: Shakira despide su residencia en Madrid.
4: La cantante colombiana ofrece esta tarde el último de los conciertos de su gira europea en Madrid. Han sido 12 fechas que se han celebrado en un recinto acondicionado especialmente para la ocasión y dedicado a su Colombia natal con homenaje a Gabriel García Márquez incluido.
0: Y con el titular del deporte, Laura Cabrera.
6: Tras un mes de parón en la Champions, regresa a la competición europea con la disputa de la segunda jornada. Mañana el Atlético de Madrid recibe la visita del Manchester United en el Metropolitano, con buenas noticias para Simeone, que puede contar con toda la plantilla. Acaba de comparecer el técnico argentino del Atlético de Madrid y ha hablado de Julián Álvarez, al que sigue dando cariño y respaldo.
7: Es un jugador de equipo, es un jugador que puede asociarse muy bien, que puede asistir y que tiene muchas más herramientas solamente que el gol. Así que el otro día hizo un buen segundo tiempo en el partido que jugamos el sábado. Y bueno, esperemos que pueda seguir creciendo y llegando al lugar donde todos lo queremos ver.
6: El Real Madrid jugará el miércoles en Roma a la espera de la sanción de Vinicius en la Liga, que previsiblemente se va a perder el Clásico contra el Barcelona por su expulsión ante el Villarreal por tirar del pelo a un contrario. El Comité de Disciplina de la Federación tendrá que decidir al respecto. También lo hará sobre el Rayo Athletic, suspendido el sábado en el minuto 13 por el lanzamiento de aviones de papel y pelotas de goma al terreno de juego. El Rayo se expone a una sanción económica y al cierre parcial de la grada. También el Comité debe plantear cuándo se reanuda el partido, que seguramente será a puerta cerrada. Y un apunte más: el Sporting de Hortaleza, equipo de la Autonómica madrileña, va a recibir al Sevilla en la Copa del Rey el próximo 29 de octubre. Los madrileños consiguieron eliminar al Güímar canario para conseguir una clasificación histórica para el modesto equipo del barrio de Hortaleza.
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0: Hasta las 3 de la tarde permanecen cerrados al tráfico el Paseo del Prado, las plazas de Cánovas del Castillo, Cibeles y Colón, el Paseo de Recoletos y la Plaza de la Lealtad, además de calles aledañas por el desfile militar. Ténganlo en cuenta si tienen que circular a esta hora por la zona. Y esta próxima medianoche concluye la operación especial de tráfico por el Puente del Pilar. Nos vamos hasta la DGT para ver cómo está a esta hora la situación de las carreteras madrileñas. Darío Carnicero, buenas tardes.
9: Buenas tardes. En estos momentos se complica la circulación por un alcance en la entrada a Madrid, en la A6 a la altura de Torrelodones, que deja ya hasta 2 kilómetros de tráfico en

Aumento al margen de ello, circulación densa en la entrada a Madrid por la A1 a la altura de la Cabrera. También se complica la entrada por la A2 en Torrejón de Ardoz, en la A3 en Rivas y por la A42 en Parla, además de tráfico denso

0: día realmente pues para estar en la calle.
1: Pues la verdad que sí. Tanto asistentes como participantes en este desfile de las Fuerzas Armadas han disfrutado de un día espléndido que ha favorecido también las maniobras y también algunos de los espectáculos que nos han ofrecido, por ejemplo, al Ejército del Aire. Por tanto, la de hoy ha sido una jornada, como tú dices, inmejorable para celebrar este 12 de octubre aquí en la capital y con temperaturas que a primera hora hacían que nos tuviéramos que poner una chaqueta por encima, pero ha terminado el desfile y prácticamente no había nadie ya con chaqueta o gabardina, porque las temperaturas han empezado a subir rápidamente y ya de hecho a esta hora estamos en 24-25 grados en Madrid y subiendo. De hecho, también en las sierras se nota este repunte térmico con el que arrancamos la semana, con valores que ya, por ejemplo, en el Molar superan los 25 grados y todavía tenemos un poquito de margen para que continúen subiendo.
0: Madre mía, mediados de octubre. ¿Y hasta cuándo, Sara?
1: Bueno, pues todo apunta a que vamos a tener una semana bastante benévola en cuanto a estas temperaturas. Se va a alargar un poquito esta anomalía térmica. A partir del jueves ya empezarán a bajar, pero bueno, bajarán de los 27 a los 25. No será hasta el próximo fin de semana cuando notemos un descenso de las temperaturas más notable que nos vuelva a traer el octubre real a nuestra región, con valores ya en torno a los 20, 23 grados. De momento, hoy máximas de 27 grados y para mañana 28 grados previstos en Madrid. Ahí es nada.
0: Son las 2 y 10 de la tarde. 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
0: Los Reyes ofrecen a esta hora la tradicional recepción en el Palacio Real tras presidir el homenaje a la bandera y el desfile de las Fuerzas Armadas. Los abucheos a Pedro Sánchez, tónica habitual en los últimos años, han subido de tono esta vez a poco más de mes y medio para las elecciones del 29N. Especial atención a los presidentes de Ceuta y Melilla, a un día de la histórica visita de los Reyes y a los gestos de los asistentes a la tribuna de autoridades, en la que de nuevo ha habido ausencias destacadas. Noelia Antoria.
8: Sí, los presidentes del País Vasco, Navarra y Andalucía han sido los que no han asistido este año al desfile, pero sí estaban los de las ciudades autónomas de Ceuta y Melilla, un día antes de que los Reyes les visiten. Del gobierno casi pleno de los ministros del PSOE, salvo Óscar Puente por motivos personales, en la tribuna podíamos ver también a Yolanda Díaz y al ministro Ernest Urtasun. La llegada del presidente se producía justo a las 11, le estaban esperando la ministra de Defensa, Margarita Robles, y la presidenta de la comunidad, Isabel Díaz Ayuso, además del alcalde José Luis Martínez Almeida. Sánchez ha saludado frío con un apretón de manos a ambos mientras daba dos besos a la ministra y escuchaba los abucheos. El cielo despejado que brillaba hoy en Madrid ha permitido disfrutar del salto paracaidista perfecto, portando la bandera y el desfile aéreo también. Los regulares de Ceuta no han participado porque son necesarios por la crisis migratoria. En su lugar lo han hecho sus compañeros de Melilla. Los presidentes de Ceuta y Melilla han centrado la atención de todos, sobre todo Juan Jesús Vivas, con quien el rey se ha parado a charlar en el saludo a las autoridades.
0: Se cumple una semana de la convocatoria de elecciones anticipadas y hoy varios medios

0: Publican encuestas. Los sondeos de ABC, El Mundo y El Español llevan a la misma conclusión. El caso Mari Carmen no da oxígeno al PSOE, que no podría reeditar en ningún caso la mayoría de investidura. La suma de PP y Vox, en cambio, roza los 200 escaños e incluso los supera, según El Mundo y El Español. Las encuestas están en la mente de todos los políticos, aunque hoy dejen de lado la confrontación habitual y apuesten por celebrar lo que nos une, es decir, la hispanidad. Aún así, se han colado algunos mensajes de precampaña. La presidenta de la Comunidad de Madrid ha dicho a su llegada al desfile que hoy ha sido el último para Pedro Sánchez. Mar García.
1: Soy que hoy es un gran día, lo ha dicho la presidenta de la Comunidad de Madrid, Isabel Díaz Ayuso.
2: Es un gran día porque hoy celebramos, es la fiesta nacional, el Día del Pilar, Día de la Hispanidad, el orgullo de ser hispanos y formar parte de esta gran comunidad, y también es el último desfile de Sánchez, con lo cual estamos todos muy contentos, y seguramente él también, porque ya se le va a acabar este martirio.
1: Ha insistido Ayuso en el todos contentos.
2: Creo que ya nadie le compra un peine. Ya sacarán algún truco, algún señuelo de última hora, cheque voto, todo. Lo va a intentar todo. Franco lo sacará todo y bueno, ya nos conocemos, ¿no? Pero es que España no soporta un día más a este gobierno y la gente está tan harta de tanta impunidad, mentira, mafia, que bueno, la gente verás cómo está de contenta. Todo el mundo, ¿a que sí? Está todo el mundo feliz. Porque esto se acaba ya.
1: En plena precampaña electoral, también vaticinios del alcalde Martínez Almeida.
3: Bueno, es que esto lo plantea Sánchez sí, Sánchez no. Yo creo que los españoles le vamos a decir Sánchez no. No hay que confiarse lo más mínimo, pero sí parece que el pretendido efecto de apropiarse del tema de la vivienda y de Mari Carmen y todas las cosas que están haciendo, por ahora no está funcionando. Hay que aguantar así hasta el 29 de noviembre y decirle a Sánchez el 29 de noviembre, Sánchez no.
1: Declaraciones con mirada electoral y pensando en Ceuta.
0: Cerca de 4.400 militares han participado en la parada militar a lo largo del recorrido entre la glorieta del emperador Carlos V y la Plaza de Colón. Cientos de ciudadanos no han querido perderse el debut de los blindados 8x8 Dragón, la bandera nacional que la formación MIR lo ha pintado en el cielo, o a Babieca, la mascota de la Legión. Siguiendo el desfile ha estado Gloria García Talavera.
4: Sí, el desfile de la Legión es uno de los momentos más esperados porque llevan ese paso especial, 160 por minuto, y porque les acompaña siempre una cabra, en este caso Babieca, de 2 años.
5: Pues la tradición viene de cuando se creó la Legión, que la cabra siempre acompañaba a las tropas para proveerla de leche y de carne, y al final se queda la costumbre de la mascota como cabra.
4: Pero no son los únicos animales que participan en este Día de la Hispanidad, también hemos visto a 5 perros, entre ellos a 3 de la UME, uno de ellos desfilaba junto al soldado Robles.
6: Voy a acompañar a Iruk. Iruk es un perro que ha estado en Venezuela, en la misión de Venezuela, en el terremoto, estuvimos juntos y es último desfile. Hoy se jubila y ya terminamos, ya cerramos ciclo con él, ya va a hacer 9 años y ya termina de trabajar.
4: Y la Guardia Real a caballo ha sido la encargada de escoltar a la familia real hasta la tribuna del Cánovas del Castillo. El capitán Moreno nos explicaba cómo se preparan estos caballos.
7: Pues bueno, los vestimos con mucho mimo y con mucho cuidado, realmente pues es la montura que utilizamos a diario, y luego pues días como hoy la engalanamos con la mantilla, el falso capote, el maletín de grupa y bueno, nuestras mejores galas para un día tan, tan importante.
4: Hoy además ha sido un día de grandes emociones para familias como la del alférez López, han venido desde Murcia para verle participar en su primer desfile de la Hispanidad.
8: La primera vez que me toca desfilar y viéndolo con a tope de emoción y la verdad es que es un momento muy bonito y muy emotivo para poder mostrar y acercarse mucho a la gente en este ambiente, porque bueno, el día a día siempre es muy, muy complicado hacer ver y hacer llegar a la gente pues el trabajo de día a día, el esfuerzo, el sacrificio y los valores que esto conlleva.
9: Pues muy ilusionada, muy emocionada, es la primera vez que vengo aquí al desfile y la primera vez que desfila mi hijo, y una emoción, y aparte soy muy española y defiendo la bandera de España. Ahora y siempre.
4: Hoy el tiempo ha acompañado, se ha disfrutado también del desfile aéreo con 82 naves y la formación Mirlo ha dibujado la bandera de España. También se ha podido ver el salto de los paracaidistas y no han estado los regulares de Ceuta, pero sí los de Melilla, y por primera vez ha participado también el servicio de guardacostas de Galicia.
0: El líder de Vox ha marcado agenda propia en Ceuta. Si el año pasado decidió seguir el desfile como un ciudadano más y rechazó acudir a la tribuna de autoridades, este año Santiago Abascal ha visitado la ciudad autónoma junto a Jordán Bardella, líder de la francesa agrupación nacional Paloma Nolasco.
10: Santiago Abascal entiende que un día como hoy debía de pasarlo con los españoles que defienden la frontera que el presidente del gobierno dice ha abandonado. Tras visitar la ciudad ha comentado que la situación en Ceuta sigue siendo grave y anómala, que los ceutíes viven asediados y privados de libertad. También insiste en hablar de invasión patrocinada por Marruecos y permitida por Pedro Sánchez. Dicho esto, pide que los migrantes se vayan.
11: Deben ser expulsados de tierra española, todos y cada uno de ellos. Y la frontera, esto debía haberse hecho antes y se hará más pronto que tarde, pero la frontera debe ser militarizada y reforzada estructuralmente con todos los recursos humanos y con todos los recursos materiales que sean necesarios para garantizar que nada parecido vuelva a ocurrir nunca.
10: Declaraciones realizadas justo cuando en Madrid concluía el desfile de la Hispanidad. Tras atender a los medios de comunicación, asistía en la Plaza Ceutí de África a una ofrenda floral en homenaje a los caídos.
0: Los presidentes de Ceuta y Melilla han acudido al desfile militar de Madrid un día antes de la histórica visita de don Felipe y doña Leticia a ambas ciudades autónomas. Los reyes pernoctarán mañana en Ceuta, lo que no ocurre desde tiempos de Alfonso XIII. Este fin de semana ha sido desalojada la playa del Guano, el último reducto de los migrantes que entraron en avalancha este verano, Julio César Cobos.
12: Sí, los reyes de España van a llegar a una Ceuta de la que ya han salido 12.000 migrantes desde la entrada masiva. Son datos que ya ha proporcionado esta mañana el nuevo delegado David de la Encina. Ayer desalojaron a 600 personas de la playa del Guano y ahora lo que más preocupa es la situación en ciertos barrios de Ceuta, por lo que se pide la colaboración ciudadana.
13: Que las barriadas todavía queda mucho trabajo por hacer, que la periferia y en concreto en barrios como el Príncipe, como los Rosales, es importante la presencia de personas que no deberían estar y, por tanto, ese es el objetivo, como ya he dicho, de la fase 2 de la que he hablado antes y, por tanto, la prioridad máxima de las próximas semanas de la acción del Gobierno.
12: Un coronel de la Casa Real iba a liderar la seguridad del barrio de Los Rosales, por donde mañana se moverán los reyes. Primera visita real a Ceuta después de 19 años, que arrancará a las 12:30 de mañana en el Ayuntamiento, acompañados del ministro Ángel Víctor Torres y donde serán recibidos por el presidente de la ciudad autónoma, Juan Jesús Vivas. Allí va a recibir las llaves de la ciudad y luego visitará el colegio Vicente Aleixandre para acudir después al homenaje a los inmigrantes fallecidos en el mar durante la llegada masiva del cementerio musulmán de Sidi Embarek al parador donde se producirá el encuentro directo con los representantes de la ciudad ceutí y donde hablará Felipe VI. Habrá un gesto especial. Don Felipe y doña Leticia harán noche en la ciudad de Ceuta. Será la primera vez que un jefe de Estado lo hace en democracia. Y es que al día siguiente les esperan actos similares en Melilla, visita a la Asamblea y reunión con el presidente Juan José Imbroda. El rey pronunciará allí un discurso en el hotel Melilla Puerto.
0: Y hoy hemos conocido que Marruecos envió barcos de guerra a aguas de Ceuta mientras 80.000 inmigrantes asaltaban la frontera. Según publica El País, la Armada Española mandó una fragata para frenar las incursiones de la Marina marroquí que navegaba en mar bajo soberanía española, José Luis Urgel.
14: La Marina Real de Marruecos envió, al menos, una fragata y varias patrulleras a navegar por aguas de Ceuta. Lo hicieron sin autorización de España y, además, no fue una acción puntual, sino prolongada. Empezó el 30 de julio, coincidiendo con el inicio de la invasión, y se prolongó durante los primeros días de agosto. Por eso, fuentes conocedoras de los hechos aseguran al periódico Deprisa que no estamos ante una entrada accidental, sino ante una violación intencionada y repetida de nuestra soberanía por mar. Las incursiones de Marruecos forzaron a la Armada Española a desplegar varios buques en esas aguas, como la fragata Santa María, procedente de Rota. Según El País, a punto estuvieron de colisionar barcos militares de los dos países. Este despliegue, más gestiones de alto nivel por parte del Ministerio de Defensa, provocaron el cese de la Marina marroquí en su actitud. Este asunto ha traído cola esta mañana en el desfile militar. Para el alcalde Martínez Almeida, es una prueba más de que el reino de Mohamed VI está detrás de todo, y el socialista Emiliano García Page pide explicaciones.
15: Espero que se den explicaciones y que se explique también por qué no se supo esa noticia, si es así, ¿no? Si realmente fue así, me parece grave que nos enteremos 2 meses después.
3: ¿Hay alguien que dude que no hubo complicidad por parte de Marruecos y las autoridades marroquíes? ¿Alguien piensa que 80.000 personas o buques de guerra pueden transitar libremente como lo hicieron sin que las autoridades marroquíes lo supieran y lo consintieran? Eso no lo duda nadie.
14: Si hay cambio de gobierno, Almeida aspira, o eso dice, a conocer qué tiene Marruecos sobre Pedro Sánchez.
0: Son las 2:23, una breve parada y seguimos.
16: Sí, los presidentes del País Vasco, Navarra...
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2: A las 12 de la noche del viernes termina el plazo para registrar las coaliciones electorales que concurren a las elecciones del próximo 29 de noviembre. A la izquierda del PSOE siguen los movimientos para configurar Frente Amplio, mientras Esquerra Republicana y Podemos han anunciado un acuerdo para concurrir juntos en Cataluña. Eva Prat.
3: Siguen los movimientos a contrarreloj de las fuerzas de izquierda, aunque no convergen de momento en la misma dirección para poder aglutinar en un Frente Amplio. Una coalición que, recordamos, incluye por ahora Izquierda Unida, Sumar, Más Madrid y Los Comunes. La decisión final de Gabriel Rufián de ser candidato por Esquerra Republicana ha cambiado el paso de las negociaciones. Además, Esquerra ya ha cerrado un acuerdo con Podemos para ir juntos en las listas por las circunscripciones catalanas y Rufián e Irene Montero harán equipo en los actos de campaña. La reacción de Comuns ha sido acusar al portavoz de Esquerra de crear una profunda decepción entre el electorado de izquierdas y ha reafirmado su apuesta por Ada Colau como líder del proyecto. Desde Izquierda Unida, su líder Antonio Maillo reafirmaba en Radio Nacional su creencia en que, pese a todo, Frente Amplio va a avanzar.
4: Estoy convencido que él va a empujar en que haya una sola propuesta política y electoral para el 29 de noviembre. Eso no me cabe la menor duda, si hay una coincidencia entre lo que se ha dicho y lo que se vaya a hacer. Pero, evidentemente, no creo que haya ningún elemento significativo por el mero hecho de que Gabriel Rufián haya hecho lo que algunos estábamos convencidos que siempre iba a hacer.
3: Podemos se sigue desmarcando del Frente Amplio y ha ofrecido primarias abiertas para elegir un candidato conjunto, un proceso al que se presentaría la número 2 de los morados, Irene Montero. No obstante, la portavoz de Sumar en el Congreso, Verónica Martínez Barbero, decía en Televisión Española que el acuerdo puede llegar antes del viernes.
5: Yo creo que aquí el que se tiene que decidir es Podemos, porque hablar de primarias, por un lado, y al mismo tiempo de acuerdos con Rufián, parece que, bueno, no encaja, ¿no? Nosotros siempre hemos hablado de acuerdos que incluyan a Podemos, por supuesto, que se sienten en la mesa. Yo quiero además hacer un alegato a favor de los procesos de negociación.
3: Martínez Barbero ha asegurado que hay consenso sobre la posibilidad de que la que fuera alcaldesa de Barcelona, Ada Colau, vaya de número uno por Barcelona, aunque esta ha dicho que solo aceptaría si Podemos entra en la coalición. También he visto bueno a que el portavoz adjunto de Más Madrid en la Asamblea, Emilio Delgado, vaya de número uno por la capital. De hecho, fue ayer cuando la actual ministra de Sanidad, Mónica García, pasaba a ser número dos de la lista por Madrid en un intento de desbloquear la situación. Sin embargo, y a cuatro días de que finalice el plazo, el rompecabezas de la izquierda sigue sin resolverse.
2: La acampada en la Puerta del Sol cumple hoy 16 días y las tiendas de campaña superan ya las 2.000. Hasta 42 organizaciones, algunas antisistema, han sido identificadas, dejando al sindicato de inquilinas, que fue la que organizó esta acción, con una presencia testimonial. Al término del desfile, cientos de personas, la mayoría jóvenes, se han trasladado hasta la Puerta del Sol. Han increpado a los acampados y la Policía Nacional ha tenido que montar un cordón de seguridad para evitar que entraran en contacto unos con otros. Han sido momentos de tensión. Estos que vamos a escuchar son algunos de los gritos que coreaban mientras los agentes los desviaban hacia las calles Espoz y Mina y la carrera de San Jerónimo.

0: La Comunidad de Madrid ilumina desde anoche la fachada de la Real Casa de Correos con los colores de la bandera de España. Además, la sede del Gobierno regional exhibe en sus balcones las 22 enseñas de los países hispanohablantes y la de Estados Unidos, país invitado de Hispanidad 2026. Para las celebraciones de la Fiesta Nacional y de la Hispanidad se han utilizado miles de banderas de España. En Colmenar Viejo está la fábrica más grande de todo el país. El 12 de octubre es una de las fechas pico para su producción, Gabriel Aldea.
1: Hasta hoy han trabajado a contrarreloj para llegar a tiempo. Fabrican diferentes formatos de banderas y tienen distintos clientes. La mayoría son organismos y empresas públicas, pero también clientela privada, explican desde la fábrica Sosa Díaz.
2: La demanda ha sido la normal para un 12 de octubre, sí, más o menos. Y tipos de banderas también las normales, banderas de 1,5 metros por 1 metro.
1: Este año 2026 ha sido uno de los más rentables desde que existe esta fábrica hace ya 40 años. Eventos como el Mundial, la Fórmula 1 en Madrid o la crisis de Ceuta han disparado las ventas y ahora la convocatoria de elecciones generales.
2: Volvemos a la carga porque va a venir la campaña electoral, que los partidos de todo tipo, asociaciones, sindicatos, nos piden muchas banderas, mucho material.
1: Esta fábrica de banderas de Colmenar Viejo termina el año con una carga de trabajo inesperada en forma de campaña electoral.
0: Continúan los trabajos para paliar las terribles consecuencias que dejaron los graves incendios de la Sierra Oeste. El fuego arrasó con miles de hectáreas, dejando sin comida y sin agua a la fauna silvestre de la zona. La Comunidad de Madrid ha repartido ya más de 55.000 kilos de alimento y 50.000 litros de agua y va a seguir así hasta finales de noviembre. Marian González.
3: Se trabaja en 7.100 hectáreas de montes de utilidad pública en los 6 municipios afectados por el fuego. Enrique Barrañeda es jefe de área de caza y pesca de la Comunidad de Madrid.
4: Se trae forraje, alfalfa fundamentalmente, se trae maíz, se traen piedras de sal y se suministra en una serie de puntos que hemos seleccionado por su querencia de las especies y por estar en lugares adecuados.
3: Ya se han repartido 55.000 kilos de alimento y 50.000 litros de agua. Colaboran en esta tarea las sociedades de cazadores locales que aportan su conocimiento de la zona. Juan Peinado es su presidente.
5: Hay veces que están esperando, nos los ves alrededor, que están esperando. Sí, han llegado a un punto que han perdido la vergüenza.
3: Trabajos que durarán hasta finales del mes de noviembre. El objetivo, proteger la supervivencia de las especies silvestres en los municipios afectados.
0: La corrida de la Hispanidad cierra esta tarde la Feria de Otoño en Las Ventas. La Monumental abrió su puerta grande la pasada tarde para el extremeño Antonio Ferrera y para el valenciano Román, que cortaron 2 orejas cada uno. Este lunes hay expectación por el regreso de Morante de la Puebla, Julio Martínez.
6: Efectivamente, Mónica, regresa Morante y lo hace 365 días después, porque fue el 12 de octubre del año pasado la última ocasión en la que toreó en la Plaza de Toros de Las Ventas. Cortó 2 orejas, salió a hombros y cuando terminaba de pasear esa oreja que le abría la puerta grande de Las Ventas, pues se fue al centro del ruedo y se hizo el gesto de cortarse la coleta, de quitarse la coleta, que es la señal de que un torero se retira. Como en el fútbol se dice colgar las botas, pues en los toros es cortarse la coleta. Aunque es una de las tantas ocasiones en las que Morante ha anunciado que se retiraba y luego regresaba a los toros al poco tiempo, cosa que pasó porque en el mes de abril ya estaba otra vez toreando. No quiso venir a San Isidro, sí lo ha hecho en este 12 de octubre, y como anunciamos además en el Toril de Onda Madrid, lo anunciamos ya en febrero, que Morante iba a venir a Madrid en la corrida de la Hispanidad, que ha generado una expectación tremenda. Está, por supuesto, todas las entradas vendidas desde que se anunciaron la feria en el mes de agosto. Comparte cartel Morante con un mexicano, Héctor Gutiérrez, que ganó la Copa Chenel, el certamen que organiza la Comunidad de Madrid y que se retransmite por Telemadrid. Por tanto, el premio es inmejorable. Y confirma su alternativa a un torero aragonés, Aarón Palacio, que estuvo anoche aquí en los estudios de Onda Madrid en el programa del Toril y viene con toda la ilusión del mundo y también con muchísima expectación, porque es uno de los toreros, seguramente, de su generación, el que mejor ha hecho las cosas en su etapa de novillero y hoy tiene que demostrar que quiere ser también un matador importante. Como lo demostraron ayer, dos toreros con una trayectoria ya muy dilatada, sobre todo Antonio Ferrera, el torero extremeño, más de 50 cornadas en el cuerpo, una carrera muy dura, pero lleva ya 5 puertas grandes en Madrid. Lo que hizo ayer con la corrida de Adolfo fue magistral. También el torero valenciano Román, que pudo cortar 2 orejas, incluso podría haber llegado a cortar 3 si hubiese estado más fino con los aceros, pero dieron una de esas tardes que nunca jamás vamos a olvidar y dejaron el listón muy pero que muy alto para los 3 toreros de hoy y sobre todo para los ganaderos García Grande.

0: Y con la ayuda de Mari Carmen Pizarroso repasamos ahora otros asuntos de interés. Comenzando por el Papa León XIV, será hospitalizado mañana martes al mediodía para ser operado de un nódulo en el pulmón.
1: Se lo han descubierto en un control rutinario, pero está bien localizado y en fase inicial. La intervención quirúrgica conllevará el ingreso y un tiempo de hospitalización posoperatoria de al menos una semana, según la Santa Sede. Hoy mantiene su agenda con varias reuniones. La operación será a menos de un mes de su viaje apostólico a Uruguay, Argentina y Perú, previsto del 6 al 17 de noviembre.
0: Llega a Fuerteventura una nueva embarcación precaria con 72 migrantes a bordo.
1: Salvamento Marítimo ha auxiliado durante esta madrugada a la barcaza en aguas próximas a Fuerteventura y ha sido trasladada posteriormente hasta el muelle de Gran Tarajal para atender a sus ocupantes. Viajaban 68 hombres, una mujer y tres menores, todos de origen magrebí.
0: Zaragoza celebra su día grande de las fiestas de la Virgen del Pilar.
1: Con la celebración de la multitudinaria ofrenda de flores en la que participan 994 grupos a los que se suman los que acuden de forma individual. Venezuela es el país invitado. 9 días de fiesta con propuestas repartidas por distintos espacios y una agenda en la que conviven cultura, tradición, música, conciertos y actividades para todas las edades.
0: El Premio Nobel de Economía de este 2026 es para los estadounidenses Robert Hall y Michael Woodford.
1: Dos economistas galardonados por sus estudios y aportaciones a los fundamentos microeconómicos de la estabilización macroeconómica. Son nuevos modelos que han mejorado significativamente la capacidad para aplicar una política de estabilización eficaz de la economía. Es decir, con la aplicación de medidas de política fiscal y monetaria aplicadas en el momento oportuno, se pueden reducir los altibajos de la economía.
0: Treinta y cinco minutos pasan de las 2 de la tarde. Volvemos en este punto al Palacio Real, donde los reyes ofrecen su tradicional recepción, besamanos incluido, a un millar de invitados. Este año se ha querido invitar a una representación de la sociedad civil de Ceuta. Entre estos invitados está nuestra compañera Noelia Ontorian. Cuéntanos, Noé, ¿de qué se está hablando en los corrillos?
2: Bueno, pues de momento hemos podido pasar también los periodistas, después de, por cierto, de esa representación de Sociedad Civil de Ceuta y de Melilla, un día antes de que los reyes viajen precisamente a esas dos ciudades autónomas. Hemos podido hablar con el presidente del Partido Popular, con Alberto Núñez Feijóo, que se ha centrado mucho en la huelga general. Ha dicho que las instituciones tienen que mantener la credibilidad y ha cargado contra los sindicatos porque cree que se han equivocado y esto va a disminuir su credibilidad. Las protestas de la vivienda no le preocupan, dice que la gente sabe perfectamente quién es el responsable de que haya subido el precio de la vivienda en todos estos años. Y sobre las encuestas, ha dicho que no ha cambiado de opinión sobre Vox, que son el tercer partido, que hay que tenerles respeto, pero ni cordón sanitario ni cordón umbilical, porque el Partido Popular sigue siendo un partido de Estado. Dice que ninguna de sus encuestas le dan menos que los datos que obtuvieron en 2023 y que es un milagro que se mantengan e incluso suban un poquito, teniendo en cuenta que Vox está subiendo. Así que se dan por satisfechos y no creen que vayan a perder votos en estas elecciones. En estos momentos estamos esperando también a que el presidente del Gobierno se dirija a nosotros en el habitual corrillo de esta fiesta del 12 de octubre. Los reyes estaban terminando de hacer el besamanos a todos los presentes.
0: Gracias, Noelia. Nos queda poco tiempo, pero si hay noticia, ya sabes, pídenos paso.
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0: Shakira ha elegido el Día de la Hispanidad para despedirse a lo grande de Madrid. La colombiana ofrece hoy el último de los 13 conciertos que ha protagonizado en Macondo Park. Raquel Ruiz.

0: Hoy Shakira se despide de su residencia en Madrid y lo hace con un concierto sorpresa que ha dejado con las ganas a muchos de los que ya tenían su entrada comprada.
1: Sí, lo hemos visto, nos ha quedado las ganas de ir porque hemos visto que ahí venían personas y bueno.
2: A mí me parece súper bien, pero nosotros ya venimos a este, entonces, pero vi que va a haber más artistas, va a haber Maluma, no sé qué, y va a estar mejor, pero bueno, súper bien, mientras más fechas mejor.

0: Martín Subirán hoy al escenario, aunque hay muchas más sorpresas que el artista se guarda para esta noche. Invitados internacionales, como internacional ha sido el público de sus conciertos.
1: Pues mira, yo vine de Venezuela al concierto de Shakira, porque tenía justo la edad que tiene mi hija, 25 años, y bueno, vuelvo ahora.
2: Pues me parece fenomenal, ella se lo merece y se merece que nosotros la apoyemos, como colombiana que somos.
0: Cerca de 650.000 seguidores de todo el mundo han pasado por esta residencia europea que, según las previsiones, dejará en Madrid un impacto de 150 millones de euros, especialmente en alojamiento, restauración y comercio. Y si Shakira prolonga con esta fecha su gira, también MT y Comunidad de Madrid amplían el plan de movilidad diseñado para la ocasión, con lanzaderas desde Villaverde a Atocha y un refuerzo de hasta un 260% en Metro de Madrid.

0: Y Carlos Baute será el encargado esta tarde de poner el broche a los conciertos gratuitos que la Comunidad de Madrid ha organizado con motivo de la Fiesta de la Hispanidad.
1: Quizá no fue coincidencia encontrarme contigo.
2: Tal vez esto lo
0: a partir de las 8 de la tarde, el venezolano interpretará en la Plaza de España éxitos como este que escuchamos, Colgado en tus manos, que este sábado interpretó en directo junto a Marta Sánchez durante el concierto que la madrileña ofreció en el mismo lugar. Así que cabe esperar que Marta Sánchez se pase por allí de nuevo hoy para cantarla a dúo con Baute. Con ellos nos despedimos. Muchas gracias por su atención. Feliz día de la Fiesta Nacional y se quedan ya con Buenos Días Pasado.

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1: Comienzan las carnestolendas en este siglo XVI. Sí, a pesar de que ya hemos vivido y cómo los jueves de compadres y los de comadres, hoy, domingo de carnaval, se da el verdadero pistoletazo de salida a estas fiestas de descontrol y desenfreno.

0: No le arriendo yo ganancia a nuestra compañera que anda a estas horas por las calles de Madrid, Catalina Pérez de Toledo, a salvo todavía.
1: Al menos limpia, algo que agradezco, que ya he visto a más de uno con restos de huevo medio podrido y con accesorios en sus ropajes. Ya sabes, trapos, que quién sabe de dónde han salido, y desechos de la basura. Así se las gasta el carnaval en este siglo XVI.
2: ¡Ay, leñe!
0: ¡Ay, madre! Que se ha acabado tu buena suerte, te han tirado encima el cubo de agua.
1: De casualidad me he librado. Con esto de ser carnavales ni el famoso agua vale precede. Menos mal que una tiene ojos hasta en el cogote.
0: Ya sabes, el mundo sin normas, el mundo al revés.
1: Repleto de curas, frailes y monjas que no lo son. Es el disfraz de moda. Aunque, ¿qué quieres que te diga? Con la cantidad de improperios que les dedican, no sé yo si sería capaz de aguantarlo.
0: Es que con los de verdad no se atreven.
1: ¡Cuidado! ¡Bolas de estopa! Oye, ¿y piedras? Se están pasando un poco. Que una cosa es una broma y unas risas y otra que te descalabren.
0: ¿Y ese ruido?
1: El pobre perrillo, que ya le han atado la cola a todos los candados viejos que han encontrado. Animalito, corriendo como alma que lleva el diablo.
0: Mira, ni lo mientes, ¿eh? Que fijo que se anda suelto también estos días.
1: Ahí va para arriba, ahí va para abajo. Ya están manteando al pelele vestido de petimetre. Y qué bien se lo pasan, será una locura y hasta violenta, pero mira qué risas, qué jolgorio, como el que traen los de las monjigangas. Llega el desfile de la comparsa, todos disfrazados y todos burlándose de los de arriba.
0: Pues nada, quédate ahí, que me voy precisamente a saber de esos, de los de arriba, que por mucho que se diga que los austrias son de disfrutar de las fiestas del pueblo, no creo yo que sean de mezclarse demasiado. Menos mal que sé yo de dos que estaban invitadas a su fiesta de carnaval.
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0: Isabela Enriqueta Pinkel, Germana de los Montes, muy buenos días a las dos. Si es que sois vosotras, que no acabo yo de acostumbrarme a ver tanta máscara.
4: Pues ¿quiénes vamos a ser, Belén? Hola, ¿qué tal?
5: Belén, hola, ¿cómo estás? Yo aquí con mi peluca, que no sabes cómo me pica.
0: Madre mía, pues no haberte puesto ese complemento.
4: Me encanta llevar máscara.
0: Ay, contadme, contadme, que os veo muy metidas ya en el ambiente y en el papel. Creo que este carnaval de 1623 no ha tenido desperdicio.
4: Hombre, mira, reírnos, la verdad, nos hemos reído, todo hay que decirlo. Y es que no todos los días una puede dar órdenes al conde duque de Olivares.
0: Perdona, a ver, por mucho trajecito de reina que te hayas puesto, sigue siendo una plebeya de 3 al cuarto, vamos, como yo misma.
4: Sí, pero ya sabes que el carnaval lo permite todo. Así que yo reina y él portero, yo vestida con telas ricas y joyas y él austero de negro y acatando. Ay, a ver, que solo le he pedido que me trajera un buen vino, que no quiero yo represalias mañana.
0: Mira la que mandaba, has hecho bien, sí que sí, ¿eh? No fuera a ser eso, que mañana hubiera cuestiones que de las que no quisiéramos hablar. Germana, lo de la peluca, vale, pero ¿por qué llevas pantalones?
5: Ay, en hombre me he convertido, para poder ser la pareja del almirante de Castilla.
0: Pues mira, me pasa lo de antes, yo es que no entiendo nada.
5: Pues bien, claro está, Belén, si éramos una pareja y yo era el hombre, ¿de qué iba disfrazado el almirante? Tin, tin, tin. Claro que sí, de mujer.
0: Ver para creer, invirtiendo papeles, da igual la clase social, al final somos todos iguales, en fin, ¿qué más?
5: Un desfile de los gatos de la villa.
0: ¿Ah? ¿Que al final han invitado al pueblo?
4: Bueno, más bien una mofa por parte de los escribanos, sí. Ellos abrían la marcha con ese cartel, pero detrás llegaban los carros.
5: De basura.
0: Madre mía, un poco groserito. Yo esto lo veo, pero en fin, también es verdad que acabamos de estar en la calle y la corte y el clero no es que hayan salido mucho mejor parados. ¡Qué fechas! Dios mío, qué fechas.
4: Bueno, ni que estuvieras deseando que llegara la cuaresma.
5: A lo mejor es de las que disfruta cortándole las piernas a la vieja.
0: A ver, yo a la vieja la dejo en su sitio, ¿eh? La plaza mayor, envuelta en su manto negro y con el cetro de espinacas. 7 perniecitas, 7 semanas, las que quedarán hasta que llegue el domingo de resurrección. Así que venga, aprovechar lo poquito que os queda de juerga. Isabela Enriqueta Pinkel, Germana de los Montes, gracias a los dos.
4: Pues a seguir con la fiesta.
5: Gracias, hasta el miércoles de ceniza.
0: Visto lo visto, parece que era de esperar. El carnaval se regulará y ahora no se inicia con máscaras, ni con música, ni con jolgorio, sino con un pregón. Lo que es lo mismo, con un pregonero que nos va a recordar lo que podemos y no hacer en estas celebraciones callejeras. Sonido en directo el que nos llega en este 1636.
6: 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Y que ninguna persona sea osada los 3 días de carnes tolendas de tirarlo.

0: de nieve ni de otra cosa, ni echar mazas de estopa ni de otra cosa, ni tirar salvado, ni harina, ni jeringazos de agua ni otra cosa, ni naranjas, ni traer ni dar vejigazos.
1: Pues ahí es nada, veremos cómo se lo toma el populacho, si se respeta o no, y cómo de duras, si es que las hay, serán las sanciones, que ya se sabe que estas fechas sirven de desahogo para un pueblo que no es que tenga demasiadas válvulas de escape, y eso los gobiernos lo saben.
2: Bonjour Galán, con Guillermo Alejandro de Alcázar y Puig de la Bella Casa.
1: Ay, bonjour Guillermo Alejandro.
3: Bonjour, emperatriz de Moncler.
1: Oye, ¿qué crees? ¿Van a funcionar las medidas de represión?
3: Pues la historia ha demostrado que no, y mira que en ocasiones han sido duras. Carlos I, por ejemplo, pues prohibió las mascaradas mediante cédula real en 1523, y el castigo era de 100 azotes si sucedía en el carnaval de día o el doble si era de noche. Mm. La Sala de Alcaldes de Madrid estuvo medio siglo XVI hablando de escarnio público, y hasta de 6 meses de destierro. ¿Y te crees que la gente dejó de celebrar? Pues va a ser que no.
1: Ya, pero esta vez sí se permiten los disfraces y las máscaras, lo que de alguna manera se intenta regular es la violencia, ¿no?
3: Y está bien, pero por otro lado, y según he podido constatar, los alguaciles tienen órdenes de llevar a cabo un control relajado. Ah. Vamos, que parece que la cosa se va a quedar en palabras. ¿Que se acatan? Perfecto. ¿Que no? Pues no creo yo que vaya a haber muchas detenciones. Al final es lo único que tiene el pueblo para olvidarse de la realidad y continuar después con su día a día.
1: Una válvula de escape más o menos controlada para las clases más desfavorecidas. Mejor es obviamente que un motín.
3: Tequilicuá.
1: Guillermo Alejandro de Alcázar y Puig de la Bella Casa, mil gracias como siempre y que disfrutes, que lo sé, de tu baile de máscaras.
3: Deseando estoy que desde que han llegado los Borbones a la corona, todo el mundo habla de ellos. Gustan mucho en Europa y a España parecía que no iban a llegar nunca.
1: Pues disfruta y ya me cuentas.
3: Exactamente. A la próxima, mes amigos.
1: Si han salido hoy a la calle, lo habrán comprobado. Menudo olor. Un aroma nauseabundo que proviene de un cargamento de sardinas que mandó traer a la capital su majestad Carlos III. Era, al parecer, María de los Ángeles Ruy Pérez, un regalo para la nobleza.
4: Sí, llega la cuaresma y el monarca pensó que sería un buen regalo para los nobles. Sardinas, para no pecar comiendo carne. Pero olido lo olido va a ser que el sacrificio será demasiado grande. Las sardinas han tardado tanto en llegar que ya están en proceso de descomposición. Así que ahora se plantea su enterramiento. Dicen que por la zona de la casa de campo.
5: Tú por ser nuestra sardina, el creer que vas al mar... Te pongas como te pongas, hoy a la hoguera,
6: a la hoguera, a la hoguera,
5: a la hoguera, sardinas.
1: ¿Y estos quiénes son?
4: Unos espontáneos que andan aquí rodeando a los operarios. Dicen que van a acompañar al cortejo fúnebre. No creo yo que echen mucha mano, pero sí mucha juerga. Ahí van todos, siguiendo a las sardinas. Parece que rumbo a la casa de campo.
1: Y yo que ya lo estoy viendo, aquí acabamos enterrando sardinas o lo que sea. Todos los años. Mira que nos gusta a los madrileños esto de la juerga, en fin. Habrá que cambiar de siglo. Para llegar al año 1917, un momento en el que seguimos con la polémica. ¿Carnavales sí o no? La gran guerra en Europa continúa y hay quien piensa que no está bien que nosotros estemos aquí de fiesta. Por otro lado, pues la necesidad de olvidar penas. Alicia García de Mendieta, ¿qué nos dicen desde el consistorio?
7: Que no quede ninguna duda, habrá carnaval del 18 al 21 de febrero. Eso sí, no se concederá licencia a las comparsas de hombres disfrazados de bandidos, a las que no sean de buen gusto y a las que puedan relacionarse o hagan alusión a la gran guerra. En cuanto al rumor de cambio de itinerario para el desfile, decir... que el alcalde Ruiz Jiménez ya nos ha confirmado que era tan solo eso, un rumor. Las carrozas pasarán, como todos los carnavales, por el Paseo de la Castellana y Recoletos.
1: ¿Y habrá premios este año?
7: Por supuesto. A las 3 carrozas más bellas y originales, 3.000, 2.000 y 1.000 pesetas para ellas. Premios también, aunque de menor cuantía, para las máscaras de a pie.
1: Podemos decirlo, habemos carnaval, por tanto, gana de nuevo el rey de lo carnavalesco, el dios Momo. 28 carrozas, 22 coches adornados y muchas, muchas máscaras de a pie discurrirán esta tarde por la Castellana y por Recoletos. Gloria García Talavera, ¿qué tal el ambiente?
8: Digno de una función de variedades. Rodeada me encuentro de pierrot, destrozonas, bebés, payasos o simples mamarrachos. Y andan las tribunas también muy concurridas y van llegando a esta hora también las celebridades. Ya hemos visto a las guapísimas Pastora Imperio y La Goya y ahora aplausos para la Infanta Isabel, ovación y también confeti. No se salva la chata de lucir ya en su cabeza los famosos papelitos de colores.
1: Mira que le gustan los araos, que no se pierde ni una la Infanta, imagino. Que estando ya la corona representada, esto empezará.
8: Vemos a Colombina y Arlequín y a muchos pequeños pierrots blancos a su alrededor. Y sí, la primera de las carrozas no podía ser otra. Ahí está el dios Momo montando a un dragón de escamas bronceadas y fauces abiertas como si fuera un simple caballo.
1: Carroza inaugural, la que todos los años diseña el propio Ayuntamiento de Madrid.
8: Grandes tinajas las que carga la siguiente carroza. También a caballeros y damas, a un fraile y un título. Las bodas de Camacho.
1: Mira qué bien el pasaje del Quijote representado.
8: Ay, madre, que veo un castillo entero y con tanta bella dama dentro que no sé yo si esta carroza llega a buen puerto.
1: Mujer, no me seas agorera.
8: Menuda guitarra tan grande que no podía cogerla ni en el inmenso dragón del rey Momo. Sones andaluces los que llegan ahora y vienen los indios, muchos indios.
1: Hombre, pues espero que le sigan entonces los vaqueros. O mira, ya que estamos el séptimo de caballería.
8: Que no son esos indios, ah. Son indios de la India, de los que llevan turbante y qué bien caracterizados, que no parece ni siquiera que lleven la cara pintada. ¿Y cuántos? Si no terminan nunca de pasar, habrá como unos 200, todos caminando en grupo y saliéndose del desfile.
1: A ver si no van a tener que ver con el dios Momo y los carnavales.
8: Ya me contarás entonces el porqué de esta guisa.
1: Elia Fernández Díez Madroñero, ¿algo que añadir?
9: Los 238 indios que están en Madrid camino de Gibraltar finalmente tendrán que esperar la salida de su tren en la estación del mediodía. Se intenta así evitar escándalos después de las quejas recibidas por parte de los clientes del Palace, hotel en el que los había hospedado el embajador inglés.
1: Ay, Gloria, que no van disfrazados, que es que estos son indios de verdad.
8: Pues aquí la gente ha pensado que era un grupo más de disfrazados, menudos trajecitos y hasta zarcillos en las orejas. ¡Qué pintas, madre! ¡Qué pintas!
1: En fin, que después de lo vivido, una no sabe ya qué mundo está más loco. Serán los carnavales que todo lo trastocan. Gloria García Talavera, a seguir disfrutando.
8: Mucha fiesta queda por delante. Hay carnaval más allá de los indios.
1: Aprovecha porque me da que es de lo poquito que nos queda, que tal y como está la Prada del corregidor. Yo creo que este año nos quedamos sin entierro de la sardina. Basilio Argemesilla creo que está medio inundada.
10: Tal cual, y además sin pasarela, que la ha destruido el Manzanares tras la crecida. Pero una cosa te diré, por mucho que el ayuntamiento haya decidido suspender el evento, los madrileños están viniendo, comparsas y carrozas incluidas. Las ganas de juerga no se van ni con el agua caída.
1: Aprovechad, aprovechad, pero con cuidado, que ya llegarán tiempos en los que se prohíba tanto el carnaval como el sepelio de la raspa. Duros años los de la Guerra Civil y la posterior dictadura de Franco.
11: Ya está aquí el carnaval y las coplas del 80. ¡Hola,
1: democracia! 1980, el año en el que regresen de manera oficial las carnestolendas. Sí, hubo como en todos los tiempos resquicios y triquiñuelas, disfraces en las fiestas de invierno, una alegre cofradía que consiguió permiso en los 60 para enterrar una sardina y el mismo espíritu de siglos pasados, reír, bailar, beber y olvidarse por un instante del mundo real. Devolvemos la conexión a un siglo XXI en el que las máscaras y el desenfreno seguirán presentes antes de que llegue la cuaresma.

Muy buenas tardes y bienvenidos a Madrid Trabaja. De pequeño solía escuchar que España era un país de pandereta, con demasiado paro y con una calidad de vida por debajo de otros países. Durante mucho tiempo y casi sin darme cuenta, interioricé esa idea, hasta que tuve la oportunidad de vivir en dos países muy distintos al nuestro. Me fui de Erasmus a Países Bajos, una nación con altos niveles de empleo, pero donde descubrí lo que significa echar de menos el sol. También ciertas características de nuestra forma de vivir, como ese vínculo cercano y a veces rápido entre personas que en otros países de Europa lleva mucho más tiempo conseguir. También viví en México, un país maravilloso con una gente, un clima y una gastronomía increíbles, pero donde la inseguridad forma parte de la vida cotidiana en muchos lugares. Y fue entonces cuando empecé a mirar a España con otros ojos. Nuestra gastronomía, nuestra cultura, nuestras ciudades, nuestra gente, nuestra forma de relacionarnos y, por supuesto, ese sol que tanto se agradece. España no es perfecta, ni mucho menos, pero después de conocer otras realidades, puedo decir que para mí España es el mejor país del mundo. Esto es Madrid Trabaja y estaremos juntos hasta las 4 de la tarde.

0: Muy buenas tardes. Hoy tenemos aquí trabajando en festivo a Laura Bangor. ¿Cómo estás? ¿Qué es para ti el Día Nacional de España?
1: Bueno, muy buenas tardes y feliz 12 de octubre a todos. Este día yo creo que es una oportunidad para recordar lo mucho que nos une, ¿no? La riqueza de nuestra cultura, la lengua que compartimos con millones de personas y esa tradición de hospitalidad que nos define. Más allá de cualquier debate político, que ya tenemos muchos en este país, me gusta verlo como un día de encuentro, respeto y convivencia. Un recordatorio de todo lo que nos suma y un espíritu que ojalá mantuviéramos los 365 días del año.
0: También tenemos aquí con nosotros a Marian Fernández, que para quien no lo sepa ha vuelto con nosotros porque trabajó tan bien en verano que la tenemos de nuevo con nosotros. ¿Cómo estás?
2: Pues Manu, Laura, muy feliz de regresar y estar aquí con ustedes aún en días festivos.
0: ¿Cómo es para ti este 12 de octubre? Porque allí en México se vive el Día de la Raza, ¿no?
2: Así es. La verdad es que llegando aquí a España me doy cuenta que es un gran día para ver la diversidad de culturas que se unen aquí mismo en España, ya sea de Latinoamérica o de otros lados. Así que, como dice Laura, es un día para recordar la diversidad cultural del país.
0: ¿Qué ha significado para ti España?
2: Uf, un nuevo hogar, un nuevo comienzo.
0: ¿Te acuerdas de las redes sociales?
2: Yo espero que sí. Nos pueden encontrar, ahí va, Instagram.

0: Instagram, Twitter, Facebook, como TikTok. Madrid, TikTok siempre se me va, como Madrid Trabaja, así a secas, o me queda una.
1: En X
0: como Madrid Trabaja punto OM de Onda Madrid.
1: Sin punto, perdóname que corrija.
0: Nada. No, pues es que ha sido tanto tiempo que se me han ido las redes sociales, en verdad.
1: Pero ha superado la prueba totalmente. Con un aprobado por lo menos.
0: Estás Yo me pongo un 5, así como pasé, pero apretado.
1: Eso es.
2: ¿Y qué has hecho en todo este tiempo?
0: Nada, pues descansar un poco, disfrutar del fresquito, en verdad. Y poco más, disfrutar de este bello país.
2: Muy bien, eso es lo que hay que hacer. Bueno, pues vamos ya con nuestras ofertas de empleo.

0: La Consejería de Economía, Hacienda y Empleo convoca 19 plazas de técnico superior en distintas especialidades.
1: Se ofrecen 12 plazas como técnicos en arqueología, 6 de técnicos en paleontología y una plaza de ingeniero técnico en geodesia, geomática, topografía, cartografía y tecnologías de la información geográfica. El proceso de selección será el de oposición y necesitarás tener el título en la especialidad correspondiente. El plazo para inscribirse termina el 23 de octubre.
0: El Ayuntamiento de Alcorcón convoca una plaza de técnico de gestión cultural.
2: El sistema de selección será el de concurso oposición y deberás contar con el título de grado, licenciatura, arquitectura o ingeniería. Se ofrece un salario de 23.000 euros anuales y el plazo para inscribirse será de 20 días hábiles contados a partir del día siguiente de su publicación en el Boletín Oficial del Estado.
0: Hay una plaza de responsable jurídico en la Fundación de la Energía de la Comunidad de Madrid, Fenercom.
1: Ofrecen un contrato laboral indefinido a jornada completa con un salario de 55.000 euros brutos anuales. Necesitarás tener la licenciatura en Derecho o bien grado y máster en Derecho, además de al menos 3 años de experiencia previa en el sector. El plazo para inscribirse terminará el 20 de octubre.
0: Se buscan auxiliares de enfermería en Somosierra.
2: Ofrecen un contrato indefinido a jornada completa con turnos rotativos de mañana y tarde. El salario es de 21.000 euros brutos anuales. Deberás tener la FP de técnico en cuidados auxiliares de enfermería o certificado de profesionalidad de atención sociosanitaria a personas dependientes. Tienes para inscribirte hasta el 30 de octubre.
0: Precisan de 5 oficiales de fontanería.
1: Es necesario tener experiencia previa en el sector y conocimientos del oficio. El contrato será indefinido a jornada completa y el salario se establecerá según convenio y la experiencia aportada.
0: Requieren de técnico auxiliar de prevención de riesgos laborales en Mejorada del Campo.
2: Ofrecen un contrato indefinido a jornada completa de lunes a viernes con un salario de 26.000 euros brutos anuales. Deberás tener la titulación de técnico superior en prevención de riesgos laborales, formación complementaria en calidad y medio ambiente y experiencia mínima de 5 años en funciones similares.
0: Si te interesan estas ofertas o conoces a alguien que le puedan interesar, accede a la web de Madrid Trabaja y ahí tendrás disponible todas las ofertas de este lunes 12 de octubre. Y ahora vamos a hablar de formación con ayudas económicas al transporte y a la conciliación que ofrece nuestra comunidad con Javier Peña.
3: Estuvimos hablando con Rosario Martín, su directora de gestión de formación de la Comunidad de Madrid. Hablábamos de las ayudas que tienen las personas que realizan todo tipo de formaciones aquí en nuestra comunidad y nos quedamos con las ganas. Rosario, bienvenida de nuevo, de ahondar en este tema y de hablar en profundidad de todo esto, que también es muy importante para las personas que pueden acercarse a los certificados profesionales, a otro tipo de itinerarios formativos que ofrecéis desde la Comunidad de Madrid, ¿verdad?
4: Pues muchas gracias por recibirnos otra vez y hablar con nosotros e interesaros por las cosas que hacemos en la Comunidad de Madrid para los trabajadores desempleados, ocupados, que como sabéis y como dijimos el otro día, principalmente hacemos formación para trabajadores desempleados, ocupados, certificados profesionales y especialidades formativas. La mejor ayuda que creo que tenemos es que estos cursos son gratuitos. Son caros para nosotros, pero son gratuitos para todos los ciudadanos de la Comunidad de Madrid que estén interesados en hacerlo. Pero además, para que nadie se quede sin estos cursos, para que no haya un problema económico en hacer estos cursos, tenemos otra serie de ayudas para los alumnos que se forman con nosotros.

0: Y tenemos contigo a Álvaro David Chico, que es jefe del área de garantía juvenil y formación dual, que también nos va a ayudar en este recorrido, porque al final Álvaro es un recorrido bastante amplio, ¿no? Por un montón de
1: Sí.
0: programas.

0: Porque comentábamos que se dan cursos en toda la Comunidad de Madrid, en todas las áreas. Al final siempre representa un esfuerzo especialmente para algunos colectivos, porque parece que no, pero hay gente que, por ejemplo, no tiene para pagarse ni siquiera el abono de transporte, y eso podría ser un impedimento para que se acerquen a los cursos que subvencionáis.
1: Claro, lo que les proporcionamos es justamente el abono transporte. Tenemos un convenio con el consorcio de transportes. Entonces, a partir del 25% que han empezado a realizar el curso, ellos ya pueden solicitar el abono transporte y lo tienen durante todo el tiempo que dure la formación. El abono transporte, pues depende. La distancia de dónde vives a
0: Claro.
1: dónde está el curso, pues será el A, el B, el que sea. Pero el transporte es absolutamente gratuito y no es un dinero que les damos, es el abono transporte.
0: Físicamente. Eso es.
1: Y si quieres contar, Álvaro,
0: Sí, no.
1: las ayudas a la conciliación.
0: Pero espera, antes de
1: Yo.
0: eso, sí que me gustaría, esta ayuda del transporte, ¿la puede solicitar cualquier persona?
2: Desde el minuto uno que entra al curso de
0: O sea,
2: formación,
0: no hay más
2: tiene 5
0: requisito.
2: días para presentarlo, simplemente con ser desempleado en el momento de la inscripción al curso de formación.
0: Correcto. Y se tramita, el otro día lo comentábamos, a través del propio centro formativo.
2: Tenemos una instrucción en donde animamos a los centros a presentar la solicitud en representación de los interesados, pero pueden hacerlo como tú propio en la sede electrónica sin ningún problema.
0: En la sede
2: O incluso en el
0: electrónica.
2: registro presencial, vía correo, vía. Lo suyo es digitalmente porque es más ágil y más rápido, incluso para nosotros como órgano gestor, realizar la concesión.
0: Correcto, o sea, si se hace digitalmente,
2: Eso es.
0: se necesita
2: Se
0: certificado.
2: necesita certificado, cuenta digital, sí, se pide
0: Correcto,
2: acreditación. Por eso,
0: correcto.
2: a los alumnos que no tengan o no tengan las habilidades para poder realizarlo, que lo soliciten al centro y el centro lo realizará por ellos.
0: Perfecto. Rosario, ¿cuánto se gasta la Comunidad de Madrid en todas estas ayudas de las que vamos a hablar? ¿De
1: Pues
0: cuánto se benefician?
1: la Comunidad de Madrid en el año 2026 ha invertido unos 21 millones de euros en todas estas ayudas. Y además esto hasta ahora ha llegado a 12.000 beneficiarios, a más de 12.000 beneficiarios que ya están disfrutando de estas ayudas.
0: Correcto. Ahora sí, vamos a hablar de las ayudas a la conciliación, porque también es otro caso que creo que es muy habitual, ¿no? De personas, pues desde familias monomarentales o monoparentales, hasta situaciones en las que hay
2: Sí,
0: dos,
2: mayores
0: pero
2: dependientes en casa, por ejemplo.
0: exacto. Entonces, en ese caso, ¿qué ayuda se les proporciona?
2: Tenemos una ayuda transversal, tanto a certificados profesionales como a especialidades formativas, en donde el interesado, el alumno, la persona interesada, puede presentar la solicitud al finalizar la formación, tanto de la parte teórica como de la parte práctica, y se le va a pagar por día de asistencia efectivo. Es decir, si has hecho una formación de 100 horas, o sea, de 100 días, se te van a pagar los 100 días de asistencia, con
0: Correcto.
2: un pequeño aporte de 14 euros por día de asistencia, que bueno, es una facilidad que se le da.
0: Una pequeña ayuda que al final le permite pues cubrir un poco, ¿no? Que ese tiempo de ausencia, pues con alguna alternativa que pueda tener, ¿no?
2: Efectivamente, se intenta compensar y facilitar el asistente a la formación.
0: Esta parte es importante, Rosario, porque insistimos en lo que decíamos con el tema de transporte, es evitar impedimentos, ¿no? O sea, no hay excusas, por así decirlo, para que la gente pueda formarse y adquirir pues un estatus formativo elevado.
1: Exacto, porque si tú tienes que cuidar de tus padres por circunstancias o de tus hijos pequeños, que tienes que llevarlos al colegio, ¿qué tal? Entonces, esto es una pequeña ayuda para que tú pues puedas pagar una guardería o para que tú puedas pagar una persona que en ese momento atienda a tus padres o atienda
0: Claro.
1: a tus hijos, porque los cursos suelen ser de 5 horas diarias. Entonces, aunque estés desempleado y en ese momento no trabajes, pues tienes otras obligaciones familiares que intentamos que queden solventadas para que puedas asistir a la formación.
2: Aquí
0: Ibas a
2: un
0: decir,
2: criterio
0: sí.
2: de referencia es que lo que se cubre son familias o personas que tengan hijos menores de 12 años o mayores dependientes a cargo.
0: Vale.
2: ¿Vale? Lo que se mira es que tengan el certificado de dependencia

0: que nosotros podamos acreditar que conviven con ellos, el padrón, y con eso nos valdría para tramitar la solicitud.
1: Y lo mismo, digitalmente.
0: Sí, sí, siempre se pueda digitalmente. En cualquier caso, pueden ir al registro o pueden hacerlo presencialmente sin problema. Pero de forma para agilizar y poder realizar la gestión más efectiva, digital.
1: En el caso
0: o el centro.
1: En el caso de los mayores, ¿cómo se acreditaría que son dependientes? ¿Necesitarían tener el certificado de la comunidad de dependencia?
0: Eso es.
1: Correcto, vale. Hablamos de cosas técnicas, porque al final es luego lo que se pregunta a la gente. Muchas veces no a la hora
0: son
1: de
0: cuatro cosas técnicas, pero son fundamentales para conocer la ayuda y poder tramitarla.
1: Importantísimos. Y estas son las ayudas, digamos, para todo tipo de población. Ahora vamos a ir detallando, porque claro...
2: Para desempleados, importante.
1: Para desempleados.
2: Para desempleados.
1: Pero que da igual la edad, da igual un poco, tienen que tener en el caso de la conciliación esa circunstancia que comentábamos. Pero ahora vamos a hablar un poco del plan de talento joven y de las ayudas que tienen los jóvenes. En primer lugar, me comentabais para jóvenes menores de 30 años sin estudios.
0: ¿Qué ayuda? Es una ayuda similar a la conciliación. Es una ayuda de carácter económico en la cual se paga 16,50 € al día, ¿vale? Por asistencia a cursos presenciales que sean certificados. Y la única condición que tiene que tener, aparte de estar desempleado al inicio de la formación, inscrito como demandante de empleo, es que no tenga formación académica previa más allá de una FP de nivel básico o un certificado profesional de nivel 1. ¿Vale? Es el requisito que tienen para poder optar a esta ayuda.
1: Y una vez que se da esa circunstancia, ¿puede ser también para certificado profesional o para itinerario?
0: Son para certificados profesionales.
1: Este en concreto.
0: Y de hecho, en este en concreto, es que tengan gran capacidad de inserción laboral.
1: Correcto. ¿Y cómo se mide eso?
0: Eso, para este tipo de ayuda, el alumno tiene que pasar por la oficina de empleo y que sea prescrito por el orientador.
1: Correcto. O sea, que esto es, bueno, que no haga el curso el joven que así quiera, sino que tenga un poco el asesoramiento, ¿no?, de un orientador u orientadora laboral, ¿no, Rosario?
2: Claro, o sea, hay dos cosas fundamentales. Esta ayuda fundamentalmente va dirigida a jóvenes sin estudios y además el curso tiene que servirle para poder encontrar un empleo, con lo cual son cursos que tienen una inserción laboral alta y tiene que pasar por su orientador en la oficina de empleo que le diga, realmente necesitas este curso para poder encontrar un trabajo. Es un poco animar a formarse a aquellos jóvenes que no tienen estudios.
1: Hablando de jóvenes, el chequeo de formación, ¿no? Es otro programa. ¿En qué consiste? Cuéntanos.
0: Chequeo de formación es una subvención que entregamos a los jóvenes también tras un proceso de orientación en la oficina de empleo con el personal técnico orientador, en la cual el joven menor de 30 quiere realizar X formaciones de su interés. Entonces, va a la oficina de empleo, lo comenta con el orientador y el orientador le guía en el proceso y selecciona la más adecuada de todas las formaciones que el joven presenta, ¿no? Que quiere opta a realizar. Y una vez que tengamos dicho informe, nosotros tramitamos la subvención y le vamos a pagar hasta 1,500 € del coste de total de la formación a realizar.
1: ¿Qué diferenciaría el tipo de formación que recibe un joven a través del cheque de formación con respecto a un certificado profesional en un centro como este en Fuencarral o en alguno de los privados, pero que cuenta con la subvención de la Comunidad de Madrid?
0: Estaría mucho más abierto a cualquier tipo de formación privada. De hecho, incluso a nivel europeo, a nivel online, estamos abiertos a todo, salvo que sean, no sean jornadas ni congresos y formaciones mayor a 10 horas de duración.
1: O sea, formaciones de más de 10 horas, ¿tienen que ser regladas o...?
0: Pueden ser regladas o no regladas.
1: Vale, vale.
2: Pero el componente fundamental es que es formación privada, que yo pago por realizar esa formación y nosotros les ayudamos dándoles 1,500 € para que afronten ese máster, esa formación reglada privada, esa formación que yo he elegido que no tiene por qué estar dentro de los certificados ni de las especialidades.
1: Te iba a preguntar, y si, por ejemplo, perdonad, porque son preguntas a lo mejor de,
2: sí,
1: de primero de ayuda, pero yo
0: está
1: creo
0: muy bien, muy interesante.
1: Yo creo que son preguntas que se pueden hacer

0: aquellos que nos ven, ¿no? Pero, digamos, estas ayudas que concedéis no pueden ser para certificados profesionales
1: Sí, pueden ser, en el caso, prioritariamente formación privada, pero tiene una salvedad, y es cuando tú no has podido acceder a un certificado profesional público o financiado con fondos públicos, o cualquier formación financiada con fondos públicos, y eso se lo haces costar al equipo de orientación y te acreditan que, bueno, porque no hay plaza, porque no, o sea, te has quedado
0: O no
1: fuera,
0: hay, no hay
1: podrías
0: un sitio
1: optar a dicha
0: cerca.
1: formación de forma privada y se subvencionaría.
0: Correcto. Otra cuestión. Lógicamente, la Consejería de Educación hay becas para el FP. ¿No sería para hacer una FP ese dinero, por ejemplo?
1: No prioritariamente. Todo esto lo va a, esta información la va a valorar el equipo técnico orientador.
0: Vale.
1: Si se ha quedado fuera de un proceso de selección de la FP pública, con sus becas, con su funcionamiento, y la persona interesada opta por hacerlo en carácter privado y el orientador determina que esa formación es necesaria para su itinerario formativo, ahí sí que
0: O sea,
1: tendría cabida dentro.
0: siempre tiene que tener una prescripción del orientador
1: Exactamente.
0: laboral de la
1: Eso es.
0: oficina de empleo
1: Sí.
0: correspondiente, ¿no? O sea, que no es algo que yo diga, ah, pues voy a hacer una FP o voy a hacer un máster y os pido la ayuda
1: No,
0: de
1: el
0: esta
1: orientador
0: manera.
1: tiene que valorar que esa formación realmente le va a conducir a encontrar un empleo. No es una formación que yo quiera hacer porque sí. Luego me va a ayudar a introducirme en el mercado laboral. Y eso lo va a decir el orientador con el interesado.
0: Vale. Para los mayores, me ha hablado de los jóvenes, pero todos los colectivos prioritarios son los mayores. En este caso, las ayudas son para mayores de 52.
1: De 52, eso
0: ¿Y
1: es.
0: qué ayudas reciben?
1: Pues
0: Cuéntanos.
1: tenemos ayudas muy similares a las que estamos hablando con menores de 30 y con conciliación, ¿vale? Será para mayores de 52 que realicen el certificado de profesionalidad por un lado, donde podrían optar a 16 euros al día con la asistencia, ¿vale? Y por otro lado tendríamos esa misma ayuda para especialidades formativas, donde optarían a 13 euros y medio por día de asistencia efectiva.
0: Permitidme de nuevo, sé que son cosas muy básicas. ¿Qué entendemos por actividades formativas? Para que
1: Cursos de formación.
0: cursos de formación,
1: Cuando se
0: pueden
1: hace.
0: ser los certificados
1: Eso es.
0: estos que hemos hablado en otros programas de Oracle, de Microsoft y demás, o de inglés, o de no, ese tipo de cursos o no.
1: A ver, certificados profesionales te acreditan, te dan una titulación. Ahora con los grados C, yo puedo unir grados C y conseguir una formación profesional de grado medio. Eso es por un lado. Y luego hay cursos que llamamos especialidades formativas, que son los que complementan estos certificados profesionales. Y que pueden ser un curso de fabricantes, como bien has dicho, de Microsoft, de Google, de Amazon. Puede ser un curso de automatismo, un curso más corto que el certificado y que complementa al certificado o a los estudios que tú tengas.
0: Correcto. Bueno, en cualquier caso, estas ayudas lo mismo. Estamos repitiendo la misma circunstancia vía telemática, si es posible, ¿no?
1: Eso es.
0: Y si no, vía el centro
1: Eso
0: que
1: es. De forma
0: corresponda.
1: general, que no lo estamos diciendo, es importante porque depende de la ayuda, hay un plazo de presentación de solicitudes. Y esto es muy importante para los interesados,
0: Sí.
1: porque si no se pueden quedar fuera, ¿vale? Existen algunas, por regla general, siempre va a haber un plazo al finalizar la acción formativa, ¿vale? Pero estas en concreto, igual que la de menores de 30 de certificados, tienen el plazo abierto desde el inicio de la formativa. Cuando se incorpora el alumno, pueden presentarla hasta un mes después de finalizar la formación.
0: Correcto.
1: De forma generalizada, para que todo el mundo nos entienda, siempre va a haber unos entre 15 días y un mes desde que finaliza la formación. Ahí tienen que estar ojo a visor para poder introducir la solicitud.
0: Y perdona, el dinero se les da, o sea, quiero decir, ¿tardáis mucho en tramitarlo o no? Porque esta parte también conviene.
1: Aquí depende, porque si me presenta la solicitud al inicio de tu formación, yo tengo que esperar a que finalices para saber los días de asistencia.
0: Vale.
1: En las otras no, en las otras vamos a un mes, 2 meses en la tramitación de la concesión, pero vamos, es en cuanto lo recibimos, nos ponemos a trabajar para poder pagarlo.
0: Correcto. Bueno, me estabais comentando también que hay ayudas para realizar certificados profesionales que tienen un periodo de prácticas mayor del habitual, ¿no? Podemos estar
1: Efectivamente.
0: hablando de 500 horas o
1: Tenemos una línea
0: más.
1: específica

0: que son certificados profesionales con prácticas ampliadas de 500 horas, que lleva incorporada dos ayudas dentro de esta línea de subvención, que son la línea de becas para los alumnos. Te vamos a pagar 16,50 € por guía de asistencia, ¿vale? Tanto la parte teórica como la parte práctica. Y luego tiene otra ayuda muy interesante para las empresas colaboradoras donde estos alumnos hacen las prácticas. Ahí se le va a pagar 3 € por hora.
1: Ah, a la
0: Por
1: propia
0: a la
1: empresa,
0: propia
1: ¿no?
0: empresa.
1: Para
0: Exacto.
1: animar, porque es
0: Porque a veces
1: difícil,
0: es
1: es
0: complejo
1: complicado.
0: conseguir empresas que quieran aceptar a los alumnos durante tantísimo tiempo. A los alumnos están encantados porque es una forma también de que te vea la empresa, aumenta tu posibilidad de contratación. No es lo mismo 100 horas de práctica que 500. Al final te están viendo trabajar y formarte con ellos.
1: Claro. Bueno, en este caso, por un lado, los alumnos con el mismo procedimiento que hemos dicho en los anteriores casos, pues la ayuda es, podríamos decir, idéntica, ¿no? Lo único que cambia es el número de días, lógicamente, que aquí estamos hablando de muchos más días, tanto la cuantía también se incrementa. Pero ¿y las empresas? ¿Qué tienen que hacer?
0: Exactamente lo mismo. Cuando finaliza el último alumno las prácticas dentro de su empresa, presenta la ayuda. O sea, presenta la solicitud. Esto sí o sí tiene que ser vía telemática, al ser una empresa. Tiene que ser por el formulario web. No tienen opción a presentarla en papel, pero simplemente presentar la solicitud con el número de alumnos que han hecho las prácticas en su centro y se le va a pagar.
1: Vale. Pues estamos ya terminando, Rosario, y me gustaría un poco saber el balance que hacéis. Hemos hablado de los números, pero siempre hay más allá de los números, ¿no? Las situaciones, las historias concretas. Hablamos mucho de que al final estas formaciones cambian la vida de la gente. Y estas ayudas también cambian la vida de la gente, porque claro, se facilita mucho la posibilidad de realizar estos cursos.
2: A ver, como he dicho durante prácticamente toda la entrevista, nuestros cursos son para que estas personas consigan un empleo o mejoren en su vida laboral. Por tanto, si nosotros les facilitamos la asistencia a estos cursos, hay que formarse a lo largo de la vida laboral. Ya no podemos conformarnos con me formo en un momento dado y ya me olvido. Hay que formarse a lo largo de la vida laboral porque estamos en un mercado cambiante. Y me tengo que adaptar a las nuevas necesidades del mercado. Y si te facilito cursos gratuitos, porque eres una persona desempleada que en estos momentos tiene menos recursos, y además te facilito el que tú puedas asistir al curso dándote una beca de transporte, o que tú puedas cuidar de tus hijos o de tus mayores dándote otro tipo de beca, o favorecer ciertos colectivos que tienen más dificultades para entrar en el mercado laboral, como los jóvenes o los mayores de 45 o 52 años, pues creo que no hay ninguna excusa para realizar la formación.
1: Pues muchísimas gracias a los dos, Rosario, Álvaro, porque creo que de aquí ha salido información muy útil y hasta la próxima.
2: Vale, muchísimas gracias. Nos veremos pronto.
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0: Y como cada lunes vamos con nuestras dudas para el SEPE, Laura, ¿puedes recordar, por favor, las dos vías que hay para que nuestros oyentes manden sus dudas laborales?
1: Claro, por supuesto, nos pueden hacer llegar sus dudas a través del correo electrónico dudas@madridtrabaja.es o al teléfono 652-86-8099.
0: Pues vamos ya con las tres dudas de hoy.
1: Muy bien, la primera pregunta respondida por María José Gómez, asesora de la Subdirección General de Prestaciones del SEPE, es la siguiente: si un trabajador está dado de alta como fijo a tiempo parcial y que en verano su sueldo baja a menos de 300 euros, ¿puede percibir la ayuda para mayores de 52 años o tiene que irse al paro y puede solicitarlo cuando se le acabe?
2: Vamos a ver, yo a esta persona le tengo que contar que no puede acceder a prestación o subsidio, solo puede acceder cuando tenga una situación legal de desempleo, no porque su actividad sea de menos horas. Hay que recordar que las prestaciones por desempleo, tanto la prestación contributiva como el subsidio, sustituyen salarios que se han perdido por un cese que puede ser definitivo o puede ser temporal en el trabajo. O sea, no se puede tomar como un complemento a un sueldo menor, porque por la distribución que tenga en su contrato, en verano cobre menos, haga menos horas o no sé qué. Entonces, ahí lo que habría que ver es por qué cobra menos en verano, qué es lo que dicen las cláusulas de ese contrato y el reparto de esas horas durante el año. En esos casos, lo único que le queda es buscar otros trabajos que completen la jornada para llegar a un salario suficiente, porque estamos hablando de que en verano cobra menos, no que haya perdido el trabajo, ni parte del trabajo, ni uno de dos trabajos que tenía, sino que cobra menos porque trabaja menos horas, entiendo. Así que no tiene protección. En el caso que tuviera derecho a protección, sí hay derecho a contributiva, primero contributiva y luego subsidio, aunque sea el de 52. Pero no puede pedir un CAE porque en ningún momento ha perdido un trabajo.
1: La siguiente, contestada por Fernando Maján, asesor de la Subdirección General de Prestaciones del SEPE, es la siguiente: estuve cobrando 3 meses el paro y lo interrumpí porque me salió un trabajo a principios de agosto. Me han dicho que podría haber compaginado la prestación con el trabajo. Si esto es cierto, ¿podría solicitar ahora la compatibilidad o ya es tarde?
3: No es tarde. Lo único que va a pasar, a ver, primero, para poder compatibilizar en su situación, para poder compatibilizar el trabajo con la prestación por desempleo, tiene que ser una colocación a tiempo parcial. Esta colocación a tiempo parcial, lo que supone o lo que establece la norma, es que si quieres compatibilizar ese trabajo con la prestación, tienes que solicitarlo en el plazo de 15 días desde la colocación. Si por cualquier cosa, como este es el caso, en ese plazo de los 15 días no lo has solicitado, lo único que pasa es que si lo solicitas más tarde, la compatibilidad se te va a reconocer desde el momento de la solicitud. Es decir, si ahora en septiembre lo solicita, cualquier día ahora de septiembre, pues empezará a compatibilizar el trabajo con la prestación desde la fecha en la que presente su solicitud, no desde el momento en el que se colocó a trabajar en el contrato a tiempo parcial. Esa es la única particularidad que tiene esta compatibilidad. Además, tiene que tener en cuenta que si la solicita, lo que hará es que la prestación por desempleo se reduce en proporción al tiempo trabajado y luego el consumo va a ser de acuerdo con 30 días mensuales completos. Así que esto es lo único que tiene que tener en cuenta. Por tanto, si está en esta situación y la colocación es a tiempo parcial, a partir de ahora puede solicitar sin ningún problema la compatibilidad y que sepa que se le va a reconocer no desde que se colocó, sino desde que presente la solicitud.
1: Y la última, de nuevo con María José Gómez, asesora de la Subdirección General de Prestaciones del SEPE, es la siguiente: en relación al requisito de rentas para mantener el subsidio de mayores de 52 años, tengo pensión mínima de viudedad. ¿Me afectará de algún modo a mi solicitud?
2: Claro, por supuesto que le afecta para el requisito de rentas. A ver, por una parte tenemos que ser titular de una pensión de viudedad no es incompatible con las

0: prestaciones por desempleo ni con los subsidios tampoco. O sea que por ahí bien. Pero en el caso del subsidio, como no puede superar en rentas el límite de 75% del SMI, pues con esa pensión podría no cumplir el requisito. Ahí hay que tener en cuenta que la suma de la pensión y cualquier otra renta que tenga no puede superar los 915,75. ¿Que no supera? Pues ningún problema. Puede cobrar el subsidio.
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0: Y ahora vamos a hablar de un programa de diagnóstico gratuito del comercio minorista de la Comunidad de Madrid con Javier Peña.
1: Vamos a hablar de emprendimiento y particularmente de aquellas personas que apuestan por el comercio. Es uno de los sectores clave también de nuestra comunidad y vamos a hablar de un plan que ejecuta la Consejería de Economía y Empleo, muy interesante, que seguramente va a servir para que muchas personas que quieren emprender en este área se puedan animar. En primer lugar voy a presentar a María Perdomo. ¿Qué tal, María?
2: ¿Qué tal? Buenas tardes. La sé.
1: Lleváis
2: muchas gracias.
1: Te vamos a hablar con Ángel Luis Martín, su director general de entidades comerciales de la Comunidad de Madrid. Y da gusto, porque en un momento en el que parece que el comercio de barrio, poca gente apuesta por él y nos estamos quedando en algunos lugares pues prácticamente sin comercio, que abra esta óptica ya hace un año, yo creo que es una buena noticia y que además puede animar a otras personas, ¿no?, a seguir sus pasos.
3: Efectivamente, ese es el objetivo de la Consejería, de la Dirección General de Comercio, Consumo y Servicios. El objetivo es ese, que sirva de ejemplo para nuevos emprendedores, nuevas micropymes que decidan emprender y que decidan pues seguir apostando por el comercio de la Comunidad de Madrid y por esa complementariedad que comentaba María de los comercios, de los centros comerciales, que están fenomenal. En Madrid cabe todo, siempre hemos dicho, claro, todos los formatos, pero sin abandonar, al contrario, apostar decididamente por el comercio de barrio, el comercio de cercanía y el comercio de proximidad.
1: Bueno, este programa tengo que decir que, como otras muchas cosas, y no es una crítica, simplemente es que yo creo que tenemos que mejorar y que tenéis un programa súper chulo de diagnóstico, de asesoramiento y ayuda a la modernización del comercio. Y yo creo que mucha gente que nos está viendo se va a sorprender y va a decir, pero de verdad esto lo tiene la Comunidad de Madrid.
3: Sí, bueno, ojalá que sirva de sorpresa, sirva de acicate para que participen y este año que estamos en plena licitación para sacarlo ya, el del año 2026, pues sea un absoluto éxito de participación.
1: ¿En qué consiste el programa?
3: Sí, este programa que es un programa...

0: Más ya veterano, es verdad que lo hemos ido mejorando y lo hemos ido dotando económicamente en mayor medida con el transcurso de 2 años, lleva ya 10 años en funcionamiento. Es un programa que se usó, me indica, para diagnosticar comercialmente a las micropymes, a los emprendedores. Este es un programa de viabilidad comercial. Lo que se pretende es informar y asesorar al comerciante, al empresario, al autónomo, al emprendedor. Sobre, digamos, los parámetros esenciales de su negocio en 6 campos fundamentales que luego se pueden complementar con más. Se analizan, creo que son más de 70 KPIs o 70 puntos en aspectos como es el escaparatismo, la gestión de los lineales dentro del comercio, la gestión de la superficie de ventas, las zonas calientes, las zonas frías del comercio, en la madurez digital del comercio también, la comunicación y la promoción con sus clientes. Y en último lugar, también todo el tema relacionado con la sostenibilidad, no solamente del producto, sino de la propia gestión del comercio, ¿no? Estos 6 aspectos, como digo, se concretan en 70 puntos que se analizan por el consultor en 2 visitas que se hacen dedicadas presencialmente en el punto de venta. Para todos sabemos que el comerciante es, pues, su función fundamental es la de vender, obviamente. No le podemos entretener ni distraer de su función. Entonces, el consultor se desplaza aquí. Tiene 2 entrevistas, una previa con el comerciante y otra posterior, en la cual le explica y le entrega un informe de diagnóstico en el cual le propone una serie de mejoras que luego el comerciante libre, lógicamente, de implementar o no. Hay que decir una cosa muy importante y es que este programa es absolutamente gratuito para el comerciante. No le cuesta nada, está íntegramente financiado por la Comunidad de Madrid. Lo que sí se le pide, obviamente, es una responsabilidad y una implicación en el, pues eso, en el programa, en la información, y luego, bueno, pues ser activo y proactivo en el desarrollo del programa, ¿no?
1: Pero esto es súper interesante porque esto de tener a una persona asesorándote sobre todos estos aspectos que cada vez cobran mayor importancia, ¿no? Porque hemos hablado incluso, no sé si está entre esos 70 KPIs que comentabas, pero hay comercios que hasta el olor, trabajan el olor,
0: La aromaterapia
1: que
0: famosa, sí,
1: no, o sea,
0: o,
1: quiero decir que
0: sí, la,
1: es
0: los
1: algo.
0: aromas de, sí, la, el marketing relacionado con los aromas o con los
1: Neuromarketing, ¿no?
0: olores,
1: Se llama
0: sí,
1: el tema, ¿no?
0: sí, efectivamente, pues todas estas cuestiones también son analizadas, incluso los colores, todo,
1: Puntos de luz, por
0: pues punto de duda, ya
1: ejemplo.
0: uno luego
1: Sí,
0: podrá,
1: ahora
0: seguro que.
1: le vamos a preguntar, María, porque al final, y de alguna manera, os ha servido ese asesoramiento también para esta tienda que habéis abierto hace un año aquí en la calle Andrés Mellado, ¿no?
2: Efectivamente, al final nosotras podemos conocer mucho de lo que es el funcionamiento de la óptica, pero luego la parte externa, la profesionalidad de, en este caso, nuestro compañero que sí que se acercan al comercio ofreciendo un servicio y realmente sin ser obligatorio, era recibirlo o si no te interesa, pues no pasa nada, hasta luego.
1: Ah,
2: Por
1: incluso
2: supuesto que
1: las
2: lo recibimos.
1: recomendaciones, oye, pues son recomendaciones
2: Eso es, y
1: que
2: se
1: si
2: agradece.
1: te interesa las haces y si no,
2: Aquí
1: no.
2: estuvimos 1 hora y media, 2 horas comentando los puntos a mejorar. Sin embargo, nos daban ciertas recomendaciones.
1: ¿Te
2: Uno
1: acuerdas de
2: de los
1: alguna
2: puntos, sí, los puntos calientes, cuáles eran, las personas que entran a la tienda, qué es lo primero que ven. Esto es el punto caliente, ya al final de la tienda, para generar
1: un
2: una
1: circuito, ¿no?
2: rotación en
1: Y
2: dónde
1: fíjate,
2: ubicar ciertos productos.
1: perdóname que te interrumpa, pero estamos hablando de una tienda pequeñita que cualquiera diría, oye, hace aquí puntos de rotación y tal,
0: También
1: parece,
0: existen. Pero
1: oye,
2: existen,
1: ¿no?
2: sí. Cómo mejorar el escaparate sin recargarlo mucho. Eso ellos nos recomendaban que no recargásemos mucho el escaparate. Al final eso es desconocimiento. Uno dice, hay que poner el producto, hay que
1: Y
2: venderlo.
1: cuanto
2: Y
1: más,
2: eso
1: mejor,
2: hay que poner
1: venga.
2: todos. Y no, al final hay que tener un orden, hay que tener una estética y ellos nos lo recomendaban bastante. Adicionalmente, la parte de salir, dar a conocer esta tienda en el barrio por varios medios, sea llevar redes sociales, sea por medio de dejar el folleto en
1: Buzoneo.
2: en el buzón, eso es.
1: ¿Se sigue haciendo lo del buzoneo?
2: Se sigue haciendo. Sí,
1: no
2: es un...
1: que es analógico, pero
2: Pero al final hay
1: es
2: personas
1: eficaz,
2: que
1: ¿no?
2: sí, hay personas que ven su buzón y que sí que toman en cuenta ese...
1: Es que yo me imagino que también se sigue un poco el potencial cliente de la zona, ¿no? Y estábamos hablando antes de empezar el video podcast, que esta zona tiene mucha gente joven, mucha
0: Eso
1: gente
0: es.
1: universitaria, pero también mucha gente mayor, que a lo mejor no está tan familiarizada
0: Sin duda.
1: a Ferbis
0: De hecho,
1: con
0: el
1: el tema de redes,
0: consumidor
1: ¿no?
0: lo primero que hace cuando llega al punto de venta, en este caso a la tienda, o sea, es apostarse en la acera y analizar el tráfico, qué perfil de clientes, cuánta gente pasa, qué tipo, qué perfil de gente pasa, cuántos entran, cuántos miran y no entran. Y luego ya toda esa información la va contrastando con el comerciante, le va informando y luego ya eso se plasma en un informe. Pero además hay que decir una cuestión muy importante y es que lo que es las meras visitas que hemos comentado anteriormente del consultor, las complementamos durante la duración de todo el programa, durante todo el año en el cual el comerciante está formando parte de ese programa con lo que nosotros llamamos las unidades digitales de capacitación, las UDCs, que en cada uno de esos 6 puntos que mencioné anteriormente, lo que facilita al comerciante es poder entrar en una videopíldora, en una información práctica gráfica que le digamos que todo lo que el consultor le está asesorando de viva voz y de palabra, luego lo puede encontrar reflejado en un documento gráfico y en una videopíldora. Y por lo tanto eso es súper útil porque
1: Claro.
0: muchas veces la visita a la consulta entran clientes, hay que atenderlos y muchas veces no puedes entrar en... digamos en vivo, pero luego, pues cuando acaba tu jornada, puedes entrar 5, 10, 15, 20 minutos, dedicarlos y ver lo que el consultor te ha estado explicando en esas UDCs, que es una información, ya digo, gráfica y práctica, sobre todas estas cuestiones que hemos estado comentando, ¿no?
1: Importante, el plan se dirige a nuevos comercios, un comercio ya consolidado también puede pediros
0: Por supuesto,
1: asesoramiento.
0: es para todo tipo de comercio, porque lógicamente... El comerciante que empieza necesita ese apoyo, pero también el que está y el que está consolidado necesita ese asesoramiento porque el perfil del cliente, el perfil del consumidor, las exigencias del consumidor cambian. Con
1: Claro.
0: lo cual, nosotros de este programa también lo dijimos incluso a comercios centenarios que participan en el programa, su estética, su imagen, la adaptamos a las exigencias del programa, pero su gestión tiene que ser moderna. Su estética, el producto puede ser
1: Clásico, ¿no?
0: clásico, histórico, centenario, pero la gestión, lógicamente, el análisis de sus stocks, la rotación de sus clientes, todo eso tiene que ser analizado desde un punto de vista
1: Claro.
0: del marketing moderno, ¿no?
1: Porque precisamente una de las claves del plan es precisamente la modernización,
0: Sí,
1: ¿no?
0: efectivamente. Son dos aspectos en los que estamos muy volcados desde la Dirección General de Comercio, Consumo y Servicios, que es la modernización y uno de los aspectos de la modernización que es la digitalización también.
1: Claro.
0: Todo esto lo complementamos. Además, hay una cuestión muy interesante y es que esas recomendaciones que se hacen a los comerciantes que participan van, en el caso de ella, estuve viendo el informe y ninguna de ellas, porque, bueno, pues recolocar el producto para un poco equilibrar zonas calientes y frías no implica un coste de inversión, ¿no?
1: No.
0: Pero en ocasiones en el propio informe se hace, pues si hay que modificar la iluminación, hacer una iluminación más eficiente, por ejemplo, pues se hace una estimación incluso de los propios costes que podría tener para el comerciante y se les informa de las líneas de ayudas que tiene la propia Comunidad de Madrid para acometer esas inversiones. Es una línea de ayudas que dotamos anualmente en una convocatoria y que va dirigida precisamente al pequeño comercio, a los
1: Claro.
0: emprendedores, a los autónomos, para poderles ayudar a acometer esas inversiones. Con lo cual, no solo diagnosticamos, sino que
1: Claro.
0: además aquello que se diagnostica también se apoya financieramente y económicamente porque sabemos, ¿no?, las necesidades que tiene el pequeño comercio.
1: Como se dice ahora, un 360, ¿no? De alguna
0: Exactamente,
1: manera.
0: un llave en mano, ¿no? Como
1: Sí,
0: queremos tomarlo todo.
1: también. María, hablábamos de la modernización. Vosotras lleváis un año. Pero me imagino que, por ejemplo, a la hora de gestionar, hemos hablado de la ruta por la tienda, de los puntos calientes, pero también nos comentabas de todo el tema de la comunicación a través de redes sociales, que muchas veces es algo en lo que no estamos muy preparados, ¿no? Cuando entendemos.
2: No estamos preparados. Ellos nos recomendaban trabajar con la inteligencia artificial. Es una herramienta que tenemos allí.

0: Y efectivamente hay que usarla, porque vivimos en un mundo tecnológico, una era tecnológica,
1: Claro.
0: era de inteligencia artificial. Entonces, al final es una herramienta que tenemos que usar, tenemos que prepararnos. Esa parte, ese apoyo que tienen ellos de segmentos o píldoras, como lo llamabas hace un momento, es verdad que ayudan porque al final no lo sabemos todo.
1: Claro.
0: Y sí, hay que irse preparando y
1: Hombre, y
0: hay
1: sobre
0: que...
1: todo que al final yo creo que el comercio, como cualquier otra actividad económica de nuestra comunidad, el que no se adapta
0: Hay que adaptarse, exactamente.
1: pierde el tren,
0: Sí,
1: ¿no,
0: es verdad, es verdad.
1: Luis? Sí, bueno, se habla mucho de la evolución del cierre de negocios, ¿no? Que bueno, es una evidencia en muchas calles de Madrid, pero también es verdad, también hay que decirlo, que muchas veces no se cuenta, que el comercio lo que hace también muchas veces es transformarse.
0: Claro.
1: El comercio está en permanente transformación, y entonces encontramos a lo mejor tienditas pequeñas que van cerrando y van abriendo otros comercios, pues más modernos, más grandes, que también tienen un aspecto muy beneficioso y es que ocupan más gente, ¿no?
0: Claro.
1: En el empleo, lógicamente, en la Comunidad de Madrid, en el sector del comercio, pues comparativamente lleva varios años en una tendencia positiva la ocupación en el sector comercial. El papel de la mujer en el comercio es fundamental, por lo tanto, también como elemento también de integración de la mujer en el mercado laboral, pero que ya no es una integración, es una realidad. Pues también tiene esos aspectos favorables, ¿no? Con lo cual es
0: Claro.
1: verdad que hay comercio que cierra, pero hay muchísimo comercio que se transforma, ¿eh?
0: Bueno, y yo creo que tú que llevas un montón de años vinculado con el mundo del pequeño comercio, bueno, el comercio en general, Pepsi, particularmente del pequeño comercio, es verdad que tiene una capacidad, lo que sobrevive, entre comillas, una capacidad de adaptación impresionante, ¿no? Recordamos la pandemia, ¿no? Que supuso un salto interactísimo en cuanto a la digitalización, cuanto a la adaptación a los servicios a domicilio,
1: A
0: podríamos
1: domicilio, correcto, decirnos,
0: sí.
1: todo eso ha
0: El
1: sido un...
0: delivery, todas esas cuestiones. Bueno, lo vimos en la restauración y en el pequeño comercio y tradicional lo hemos visto también, ¿no? Esa obligación de adaptarse. El e-commerce,
1: El
0: en
1: e-commerce.
0: común.
1: Madrid fue de las poquísimas regiones, por no decir la única, que siguió con el comercio abierto durante la pandemia, con todos los controles de seguridad, con todos los controles sanitarios, pero dentro de esa política de libertad, pues se dejó, para la redundancia, libertad al comerciante que eligiera y que pudiera abrir, ¿no? Porque al fin y al cabo estaba en juego, en medio de una pandemia, también la subsistencia económica de muchos negocios y de muchas
0: Claro,
1: familias, ¿no?
0: claro.
1: Entonces, bueno, pues a Madrid creo que no le fue mal, fue una gestión muy compleja, muy complicada. Pero afortunadamente, bueno, pues el comercio yo creo que ha reconocido que en esos meses tan complicados, pues se le dio una libertad que en otras zonas de España no se les concedió. Y bueno, pues yo creo que ha sido muy positivo para el comercio, ¿no?
0: Allá, ¿cómo llegaste tú a conocer este servicio de la Comunidad de Madrid?
1: Llegaron por la puerta.
0: Ah, o sea, os Directamente.
1: hacéis labor de estas de puerta
0: Exactamente,
1: fría,
0: esto es
1: puerta a
0: puerta
1: puerta, ¿no?
0: fría. Oye, venimos de la Comunidad de Madrid, tenemos este servicio, ¿les interesa escucharlo, a ver si podemos aplicarlo? Por supuesto. Todo lo que sea ayuda y apoyo al pequeño comercio,
1: Está muy bien.
0: bienvenido sea.
1: Pero mira, esa es una cuestión que nos cuesta mucho, precisamente. Llevamos aproximadamente unos 3.000 y pico comercios ya diagnosticados en estos años, en más de 40, porque claro, estamos hablando desde Madrid capital, pero esto es un programa de toda la región.
0: Claro.
1: Llevamos más de esos 3.000 y pico comercios en más de 40 municipios, en 19 sectores comerciales, en 19 subsectores que... La alimentación, el textil y venta al hogar, servicios complementarios al comercio también, incluidos los servicios fotográficos, demarcación, lavanderías y tintorerías. O sea, tiene una panoplia muy amplia de posibles beneficiarios. Y lo que más nos cuesta es lograr esa confianza del comerciante, porque
0: Sí.
1: hay dos formas de apuntarse al programa: bien a través de la web, de una web específica que se puede encontrar a través de comunidad.madrid. Lo encuentra perfectamente el banner específico del programa de diagnóstico del pequeño comercio. Y
0: Yo
1: como
0: creo que
1: muchas
0: si
1: veces.
0: ponen programa, diagnóstico, comercio, Comunidad de Madrid, Sí,
1: lo van a
0: pueden
1: encontrar
0: entrar.
1: o en cualquier otro
0: Lo van a
1: buscador
0: encontrar sin ningún
1: va a
0: problema.
1: salir. Y esa es una de las vías que te puedas apuntar a través de la web, pero como cuesta mucho que el comerciante pueda encontrar muchas veces tiempo para dedicarle a

0: en la web, encontrar la información, lo complementamos con un servicio, digamos, de puerta a puerta, de puerta fría.
1: Prospección, ¿no? De alguna
0: Y es
1: manera.
0: donde nos cuesta muchas veces conseguir esa confianza que conseguimos con María, pues porque mucha gente pues desconfía razonablemente, de servicios que se le ofrecen en nombre de instituciones o de administraciones, tal. Pero en este caso, bueno, pues
1: Que no tiene coste para
0: y que
1: ellos, ¿no?
0: además no
1: Que
0: tiene ningún coste, no se les pide ningún de esos importantes, no se les pide ningún tipo de información fiscal, tú lo podrás ratificar, ni de
1: Exactamente.
0: información sobre los impuestos, sobre si está al corriente o no, ni sus cuentas económicas, vuelvo a insistir, no es un diagnóstico económico, de viabilidad económica, un diagnóstico puramente comercial y de cómo se comunica el negocio hacia su cliente, ¿no?
1: Pero también tengo que matizar, no es mi intención. Entonces, al final, redunda en la cuenta de
0: Obviamente,
1: resultados
0: eso es lo que
1: de la
0: pretendemos.
1: empresa.
0: Eso es
1: Claro,
0: lo que
1: lógicamente,
0: pretendemos.
1: aunque
0: Claro,
1: no se
0: claro, claro.
1: hable del tema
0: Claro.
1: económico, pero me imagino, María,
0: Al
1: que.
0: final es un apoyo y si ese apoyo me va a generar un beneficio, y todo lo que me genere un beneficio, yo lo voy a aceptar. En este caso es, ¿qué debo hacer para que mi óptica vaya mejor? ¿Qué debo hacer para que mi óptica vaya bien en este barrio?
1: Claro.
0: Ellos te proveen de herramientas.
1: Claro.
0: Entonces, al final es, vamos a potenciar esto. Oye, ¿qué tal? ¿Habéis hecho las recomendaciones? ¿Hicimos los cambios? Vamos a echar un vistazo, sí. Entonces, es cumplir lo que decía hace un momento con lo mínimo que te piden, que es verdad, no te lo cobran, pero es, oye, ellos están invirtiendo un tiempo y nosotros también. Al hilo de lo que comenta María, muy bien, claro, no nos conformamos, porque al fin y al cabo estamos hablando de dinero público que se está invirtiendo.
1: Claro.
0: Y como ya bien dice, pues lo que pedimos es el compromiso, porque se está invirtiendo un dinero de todos en pro de este comercio, ¿no? En particular. Pero no nos conformamos con hacer el diagnóstico y olvidarnos, sino que al año siguiente de hacer el programa de diagnóstico, lo que hacemos es con otro equipo completamente diferente, que no es la empresa que realizó el diagnóstico. Por lo tanto, con un auditor externo independiente, hacemos, digamos, una auditoría posterior con una muestra, no de todos los comercios que participan en el programa, una muestra representativa para ver qué nivel de implicación ha habido, qué propuestas se han implementado, cuáles no, las que no, por qué, qué dificultades han encontrado, con lo cual hacemos un seguimiento del programa, que es fundamental, claro, para evaluar.
1: Me gusta además que comentes esto, porque muchas veces yo lo digo también con respecto a los cursos de formación que impulsa la Dirección General de Formación. Siempre hablamos de gratis, y dices, bueno, es que esto, si se hiciera de modo privado, es decir, si María, tú lo hubieras hecho a través de una consultora y demás, es una pasta, es un
0: Sí, lo es,
1: dinero,
0: sí. Nosotros lo
1: ¿verdad?
0: tenemos cuantificado, obviamente, y sí, es un ahorro interesante para, por eso se les pide ese compromiso, ¿no? Es la contraprestación que se le pide al comerciante, pero que es un dinero muy bien invertido, que además creemos que, bueno, vamos a seguir apostando por ello, y de hecho, bueno, como comento, el programa del 26 está a punto de ver la luz, o sea,
1: Lanzarse.
0: estamos en ello.
1: Bueno, o sea que cual que tenga un comercio o pretenda crearlo en los próximos meses, pues que acuda a la web, como hemos dicho, ¿verdad? Para conseguir ese asesoramiento, que ya digo, a mí me parece, María, no sé si coincide, muy valioso
0: Es valioso.
1: para los comercios, ¿no?
0: Es valioso y es lo que decía también hace un momento, no dejan de llevar un seguimiento. No es como te olvidan, ya te ayudé, hasta luego.
1: Adiós, muy buenas, ¿no?
0: No. Te escriben por el WhatsApp, oye, ¿qué tal vais? ¿Han entrado en los cursos que tenemos disponibles? Entonces siempre hay seguimiento y eso se adapta.
1: Pues María, muchísimas gracias por habernos prestado tu testimonio y por habernos contado de qué manera este programa pues ha beneficiado a tu actividad comercial en este año de Opticalia en la calle Javier
0: Berlín.
1: Mellado. Y Ángel Luis, un placer también haber
0: Lo
1: compartido
0: mismo.
1: este rato de charla y que sepan aquellos que nos ven que tienen la posibilidad de acceder a este programa que yo creo que puede mejorar, modernizar
0: Sin
1: la
0: duda.
1: estructura del comercio de aquella persona que nos esté viendo. Así que un placer.
0: Muchísimas gracias. Gracias a vosotros y
1: Gracias.
0: a María, por supuesto.
2: Gracias.
3: Bueno, podéis consultar todas las ofertas y entrevistas de hoy en la web de Madrid Trabaja, como siempre. Y ahora nos queremos despedir con una de las canciones en español más famosas de los últimos años para celebrar el Día Nacional de España. Incluso la actriz Jennifer Lawrence ha confesado que ha aprendido nuestro idioma gracias a La Perla de Rosalía. Hasta mañana.

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1: Buenas tardes. El Tribunal Supremo mantiene suspendido el derecho a voto de los nacionalizados por la ley de nietos. Por tanto, no podrán votar en las elecciones del 29N. De este modo, rechaza el recurso de la Abogacía del Estado que pedía que se levantara la medida. La atención informativa está puesta en esta fiesta nacional y tras el desfile militar en la recepción que ofrecen los Reyes en el Palacio Real a más de 1.000 personas, invitados del mundo de la política, la economía, la sociedad o el deporte. Corrillos, comentarios y con las próximas elecciones generales del 29 de noviembre, como no podía ser de otra manera, en el centro absoluto de todos los debates. Pero ya tenemos las primeras reacciones a esa decisión del Supremo. Cuéntanos, Noelia Ontoria.
2: Parece que el derecho a voto no es tan relevante para algunas. Ha sido la primera reacción del ministro del Interior, Fernando Grande-Marlaska, tras conocer en medio de esta recepción en el Palacio Real la decisión del Supremo sobre la ley de nietos. Sobre la situación en Ceuta, el Gobierno espera que la visita de los Reyes mañana ayude a la normalidad en la ciudad autónoma. En un corrillo, el presidente del Gobierno, preguntado por el buque de guerra que Marruecos desplegó en aguas territoriales españolas durante la entrada masiva de Ceuta en julio de miles de inmigrantes, reconoce que fueron días intensos sin aclarar ningún extremo de esta noticia, pero puntualizando que la interlocución con las Fuerzas Armadas marroquíes fue fluida y afortunadamente no ha vuelto a pasar nada parecido. El Gobierno espera algún gesto de Marruecos con la visita de los Reyes, pero el discurso de Mohamed VI no alarmó y piensan mantener las relaciones. El rey de España reconocía que le hace mucha ilusión ir a Ceuta. Es, junto con la infanta Sofía, el único que no conoce de toda la familia la ciudad autónoma. Respecto a las encuestas, el Gobierno cree que están para animar a Feijóo y se ha mostrado el presidente del Gobierno contento con la movilización del electorado progresista. Algún ministro ha dicho que esas encuestas, las que manejan ellos, sube Vox y también el PSOE.
1: Jornada festiva, 12 de octubre, fiesta nacional, Día del Pilar y un año más el tradicional desfile militar de las Fuerzas Armadas y homenaje a la bandera celebrado en el centro de la capital con un buen tiempo soleado que ha acompañado. Presidido en la Plaza de Neptuno por los Reyes con la princesa Leonor, que ha elegido este año para la ocasión el uniforme de alférez del Ejército de Tierra junto a su hermana, la infanta Sofía, vestida con ropa normal. No han faltado esta vez, como en años anteriores, como viene siendo habitual, los abucheos, pitidos e insultos al presidente del Gobierno, Pedro Sánchez. La novedad este año, los cuatro Eurofighter dibujando en el cielo la bandera. Un año más también los legionarios desfilando acompañados de la cabra de la Legión, Babieca, que ha sido una de las grandes atracciones y protagonistas del desfile militar, junto al salto en paracaídas de la bandera. Participan los tres ejércitos, pero además recordamos, no hay que olvidarse de los miembros de la Guardia Civil y la Policía Nacional en este día, a los que han podido ver los miles de asistentes que se han volcado como público.
3: La primera vez que vengo aquí al desfile, y la primera vez que desfila mi hijo es una emoción. Y aparte soy muy española y defiendo la bandera de España.
1: El Gobierno, la cúpula militar, representantes de las altas instituciones del Estado, de la justicia y de la oposición y casi todos los presidentes autonómicos, salvo el Lendakari, cuya ausencia es habitual, han presenciado el desfile, también el de Ceuta. Este año no han estado la presidenta de Navarra, María Chivite, y el de Andalucía, Juanma Moreno, debido a que se encuentra en Bruselas para asistir al Comité de las Regiones, del que es vicepresidente. El líder de Vox, Santiago Abascal, no ha estado tampoco en los actos del día de la fiesta nacional. Ha preferido trasladarse a Ceuta, hasta allí, para conocer in situ cómo está la situación migratoria en la ciudad autónoma a día de hoy.
4: España no puede olvidar, y menos en un día como hoy, a nuestros compatriotas de Ceuta, que han soportado una invasión patrocinada

0: aprobada por Marruecos y permitida por nuestro gobierno y que todavía hoy, y lo hemos comprobado en las calles de Ceuta, sufren los efectos de esa invasión.
1: Un asunto más, el Papa León XIV será hospitalizado mañana martes al mediodía en el Policlínico Gemelli para ser operado de un nódulo en el pulmón. Se lo descubrieron en un control rutinario, pero está bien localizado y en una fase temprana. La intervención quirúrgica conllevará el ingreso y un tiempo de hospitalización posoperatorio de al menos una semana, según la Santa Sede. De momento, el pontífice de 71 años hoy mantiene su agenda con varias reuniones. La operación será a menos de un mes de su viaje apostólico previsto para Uruguay, Argentina y Perú, que será del 6 al 17 de noviembre, si no es necesario mover esas fechas debido a su recuperación. Pues vamos a ver cómo están las carreteras en esta tarde, esperamos tranquila. DGT, Darío Carnicero, buenas tardes.
2: Buenas tardes, en estos momentos pendientes de un alcance que complica la entrada a Madrid por la A6 a la altura de Las Rozas y deja ya hasta 2 kilómetros de retenciones. Retenciones además en el acceso a Madrid por la A1 a la altura de la Cabrera y Venturada, también se complica la entrada por la A5 Navalcarnero y tráfico en aumento en la salida de la capital por la A1 a la altura del circuito del Jarama.
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4: Se convocan 33 plazas de oficial de servicios en el Ayuntamiento de Móstoles. Los puestos se distribuyen en las especialidades de electricidad, fontanería, pintura, cerrajería, servicios técnicos de cultura, carpintería, albañilería y vías y obras. Serán 19 plazas por turno libre y 14 mediante promoción interna. El sistema de selección será el de concurso-oposición. Deberás tener el título de graduado en ESO, FP o equivalente, así como disponer del permiso de conducir tipo B. No se exige experiencia previa obligatoria para el turno libre, pero sí para el turno de promoción interna. Tendrás hasta el 13 de octubre para inscribirte a las plazas de cerrajería y cultura y hasta el 19 de octubre para el resto.
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11: Saludos, buenas tardes a todos. Feliz día de la fiesta nacional, fecha festiva en toda España. Nosotros también vamos a realizar un programa especial para todos ustedes. Así que comenzamos este día repleto de actos institucionales, como el desfile del Día de la Hispanidad, presidido por los Reyes, que hemos visto esta mañana, o esta tarde los muchos conciertos que van a tener lugar en la Plaza de España desde las 8 de la tarde, o el espectáculo pirotécnico musical en la Plaza de Cibeles a las 9 y media de la tarde. Pues bien, nosotros comenzamos con una entrevista a Adolfo Suárez Illana. Todo tiene que ver con la publicación de un libro que nos viene muy bien hablar de él en este momento. Se llama La Concordia. La Concordia es posible, editado por Espasa. Si quieren, lo escuchamos. El autor de este libro, que podría venir en distintas facetas, podría venir como abogado, podría venir como un hombre que sabe mucho de filosofía política y mucho de política, en fin.

0: quien hoy viene aquí como escritor.
1: Como ensayista, que, sí, exacto. La verdad que sí. Un rostro muy conocido por todos, que llega con su último trabajo publicado, llamado La Concordia es posible, editado por Espasa.
2: Libertad.

0: disputan, sino a los que nos han precedido y también a los que van a venir en sucesivas generaciones. Un libro escrito por una persona que se formó en Derecho con su propio bufete de abogados, que además estuvo en política activa, llegando a ser uno de los secretarios de la Mesa del Congreso de los Diputados por el Partido Popular, y un hombre que desde bien pequeño supo lo que era vivir en el Palacio de la Moncloa, con todos esos beneficios, pero también estragos que tiene, ya que su padre fue el primer presidente del gobierno tras la dictadura.
1: Habla pueblo, habla, tuyo es el mañana.
0: Y que, como decimos, hoy llega a este estudio con su nuevo libro, un ensayo llamado La concordia es posible, editado por Espasa, donde cuenta que esa concordia no es el olvido, ni la equidistancia, ni tampoco es renunciar a la verdad, sino que lo ve como una decisión moral y política de no convertir ese dolor heredado en una nueva cadena de odio. Hoy tenemos con nosotros a Adolfo Suárez Illana.
1: Este es el momento, no escuches a quien diga que guarde.
2: Adolfo Suárez, bienvenido.
3: Bien hallado, Nido. Es un placer estar aquí.
2: Muchas gracias. Bueno, lo primero, antes de nada, no sé si la palabra que da título al libro, la concordia, es una palabra con contenido o se ha vaciado de contenido.
3: Bueno, es una palabra que tiene un significado filosófico, político, económico, social, muy importante. Pero se ha manoseado tanto que a veces pierde su sentido, ¿no? Ayer alguien me preguntaba si no creía que era un poco naif el hablar de concordia. Y le dije, mira, es como si hablo del matrimonio y no menciono la palabra amor. Si alguien hablando de matrimonio me dice que hablar de amor es naif, es que tiene un problema importante. Si hablamos de democracia y no mencionamos la concordia, tenemos un problema muy importante, porque la concordia es precisamente el presupuesto moral y el termómetro de la calidad de la propia democracia.
2: Fíjate que tú nos cuentas en la página 14 de La concordia es posible, que en la lápida, leo textualmente, de mi padre puede leerse una frase que millones de españoles han hecho suya: la concordia fue posible. La pregunta de hoy, ¿la concordia es posible en el 2026?
3: Sí, absolutamente sí. En aquel momento propuse ese epitafio y lo propuse conscientemente en pasado porque era un homenaje biográfico. Pero no solo eso, era también recordar que si fue posible en un momento tan complicado en nuestra historia como fueron los últimos años 70, sería posible siempre. Y retomando ese epitafio, y después de leer a muchos autores, especial a uno que menciono, que es Kantorowicz, que nos habla en un libro suyo de que los reyes, así como los países, tienen dos cuerpos, ¿no? Uno personal y otro político, que trasciende su propia vida. Pues eso, trasladado a la democracia y a nuestra nación, nos hace ver que efectivamente hay una España que es mucho más grande, más amplia que cualquier biografía nuestra.
2: La España eterna.
3: La España eterna, exacto. Y por eso él habla del presente eterno. Y en ese presente eterno es donde cabemos todos los que han sido españoles, los que lo son hoy y los que lo serán mañana. Y cada una de esas generaciones tiene que hacer su propia elección. Y yo lo que pretendo no es dar lecciones a nadie, pero sí poner encima de la mesa en qué momento hemos hecho elecciones que nos han venido bien y en qué momento hemos hecho elecciones que no nos han venido tan bien. Y lo dejo encima de la mesa para que esta generación pueda hacer su elección lo más informada posible.
2: ¿Es una forma de remover conciencias, de decir, estamos a tiempo?
3: Sí. Una de las cosas que a mí siempre me ha irritado, en el mejor sentido de la palabra, es cuando haciendo campaña política alguien me decía, es que ustedes tienen la culpa. No es verdad. Los políticos no tienen la culpa. Las culpas las tenemos las sociedades, cuando vivimos en democracia, por supuesto. Los gobernantes, los políticos que tenemos, los hemos elegido nosotros. Somos responsables, la sociedad en su conjunto. Y tenemos que formarnos, tenemos que exigir, tenemos que hacer todo lo que esté en las manos de cada uno de nosotros, en unos será poco, en otros será

0: más, para que quien llegue a la política y quien triunfe en la política sea lo mejor posible. A lo mejor no estás de acuerdo con él, pero eso no significa que no pueda existir convivencia. Sobre eso va el libro.
1: Bueno, vamos a ir poco a poco evidenciando y dejando claro qué es la concordia. En un momento determinado en el libro se dice que la concordia no es hacer borrón y cuenta nueva, no es olvidar.
0: Nunca, jamás. O sea, si sobre algo se tiene que basar la concordia es precisamente sobre la verdad. Siempre cuento una anécdota, y lo hago en este libro también, de un recuerdo que tengo y que me ha perseguido en el mejor sentido de la palabra toda mi vida. Y voy a ver si soy capaz de decirlo de una vez sin emocionarme.
1: A ver.
0: Porque cuando Adolfo Suárez llega a la Moncloa, retoma la costumbre de los ayudantes militares, que era una forma de que la gente visualizase que los militares estaban a las órdenes de un poder legítimamente elegido por el pueblo. Y entre aquellos militares que llegaron a Moncloa hubo uno, Joaquín Ariza y Arellano, comandante del arma de caballería y simpático como si fuera de Cádiz, el hombre. Y resulta que un buen día, una de las visitas era precisamente Santiago Carrillo. Y llegado el momento de la reunión, mi padre, el presidente, estaba ocupado, no le podía recibir y le encarga a Joaquín que le entretenga un rato de alguna manera y que no vaya a pensar que le quiero hacer un feo, una cosa de estas. Y Joaquín dice, no te preocupes, presidente, déjamelo a mí. Y este hombre lo paseó por Moncloa, por todos lados. Y buen rato, largo. Total, que lo pasa al despacho, termina el día y mi padre sube arriba a la vivienda. Moncloa entonces era mucho menos Moncloa, por decirlo así, que ahora. Y el despacho estaba justo debajo de la vivienda, ¿no? Entonces viene mi padre y viene detrás Joaquín, que era un hombre con cierto peso, y corriendo detrás de él. Presidente, quiero verte. Oye, nada, bajo ahora al despacho un segundo. Dice, no, si lo que quiero decirte lo puede oír Adolfito. Él me llama así, teníamos mucha confianza. Y entonces dice, mira, yo entre mis compañeros de armas no soy nada bien querido porque estoy con quien algunos piensan que es un traidor, etcétera. Pero creo que hago bien. Mira, sacó de la guerrera una cartera, de la cartera sacó una foto un poco mayor que las de carné de hoy, y aparecía un hombre bien parecido, de estos antiguos, repeinado hacia atrás, con un bigotito fino, y un tiro en la ceja izquierda con un hilito de sangre que le caía por la nariz.
1: ¿Quién
0: y
1: era?
0: Dijo, presidente, este es mi padre, y lo fusiló Santiago Carrillo en las Tapias de la Almudena. Ha sido un honor servir a España recibiendo a Carrillo. A mí eso se me quedó grabado.
1: ¿Cómo no?
0: Y eso, precisamente, es no olvidar los horrores que cometimos unos y otros, porque los cometimos todos en aquella guerra. Y sobre ese recuerdo de las barbaridades que se hicieron, cerrar un acuerdo de perdón, no de olvido, de perdón, para que esas barbaridades no fueran el cemento con el que construyéramos el futuro de este país.
1: Bueno, la anécdota es fantástica.
0: Es más que una anécdota, es historia.
1: Es historia.
0: Es historia, es de historia, la mejor historia de España.
1: De lo que fuimos capaces, de lo que fueron capaces de hacer en pro de un país, ¿no? De creer en el país y decir, enterremos algunos recuerdos, pero vamos hacia adelante, vamos a mirar hacia el mismo lado.
0: Mire, nadie tiene derecho a la venganza, absolutamente nadie. Pero el ser capaz de guardarte el odio, que sí es, en cierto modo, legítimo sentir, para construir una España mejor, creo que es de las mejores cosas que puede hacer una generación. Por eso, cuando algunos hoy nos reclaman volver la vista hacia esos sucesos de una forma agresiva, buscando revancha, buscando responsabilidades retrospectivas, me parece una barbaridad de una categoría absolutamente indescriptible. Y precisamente contra eso es contra lo que hay que luchar. Contra el odio que nos quieren intentar inculcar a algunos que no vivieron el odio jamás.
1: Ya que estamos con anécdotas hablando de Moncloa,

0: apelo el 23F, ¿qué edad tenías, Adolfo?
1: 17 años.
0: 17 años. Sé que ese día, en algún momento estabas solo con tus hermanos, pensaste que iban a ir a por vosotros. En un determinado momento, al ver lo que estaba sucediendo, lo veíamos por televisión. ¿Podemos recordar qué hiciste?
1: Pues intenté pasar aquello lo mejor posible y creo que es uno de los días que menos merece la pena recordar de toda la transición. Y la única cosa buena que sacamos de aquel golpe es que fue una chapuza que afortunadamente no triunfó y que nos vacunó, espero que de por vida, para volver a sufrir una tontería, puedo decir, como la que ocurrió aquel día.
0: Ver a tu padre ahí, inmóvil, no sé si has visto la o has leído y luego has visto la serie, cómo se quedó sentado con, no sé si sería sangre fría, no sé qué os transmitió a los hijos después, pero ahí demostró que valía la pena pelear por lo que había estado peleando toda su vida, ¿no? Con dignidad, no es que... sentado. A mí no me y diciendo, falta, yo no me tiro al suelo, ¿no?
1: A mí no me ha hecho falta leer nada, porque yo aquel día lo viví, vi las imágenes, no en directo, porque no fueron en directo, pero sí un poco después recibí el testimonio de fotógrafos que estaban allí, Antonio Barrio Pedro y otros, y además conocí a Adolfo Suárez. A un presidente del gobierno se le conoce cuando de improviso le sorprende alguna cosa. En ese momento es cuando sale el verdadero hombre que lleva dentro. Se ve siempre hay ocasión de ver a un presidente de verdad lo que lleva en el alma. Y esa es una de las ocasiones en las que efectivamente, cuando te aborda un suceso que no te permite ni siquiera pensar, y sale lo que de verdad tienes. Adolfo Suárez no es que no tuviese miedo. Tenía miedo como cualquier otro de los que estaba allí, pero entendió que el presidente del gobierno no se podía tirar al suelo. Entendió también que un golpe de Estado, si era cruento, sería muy difícil su reconocimiento por parte del resto de los países y que si tenía que morir alguien era él. No le importó en absoluto morir, no tenía apego a la vida y sí tenía una extraordinaria percepción de la dignidad del cargo.
0: Pues así lo vivió, creía que eran menos años, o sea, en torno a 16, 17 años.
1: Sí, 16, 17 años, ¿no? Fue justo la salida de Moncloa, que ya ni me acuerdo, 81, yo soy del 64, sí, 16, 17 años.
0: Caray. Bueno, estamos recordando momentos que yo creo que merecen otro libro, pero aquí estamos con La Concordia es posible. Realmente habla Adolfo Suárez y Llana de la Constitución. Es que tiene que estar aquí. Hablando de Concordia, la Constitución lo consiguió. Consiguió aunar y hacer un texto entre personas muy diferentes, con una ideología completamente distinta. Pero todos querían lo mismo. Constitución del 78.
1: No todos querían lo mismo. Eso es importante. Nunca se puede querer todos lo mismo. El problema de España nunca ha sido de constituciones. Es como lo de dejar de fumar. Hay gente que ha dejado de fumar mil veces, ¿no? En España hemos tenido, aunque sean impuestas, pero hemos tenido la de 1809, la de 1812, la de 1834, la de 1837, la de 1845, 1869, 1876, 1931, 1978, dos no promulgadas en 1853 y 1873 y otra que nunca salió a la luz, que es la Constitución de las Américas. Espero no haber aburrido a la audiencia,
0: pero vamos,
1: es un ejemplo para decir, mire, oiga, España no tenía un problema de constituciones. Su problema era distinto. El problema era que las constituciones eran imposición de una parte de España sobre la otra. cuando se llega al 78, la obsesión de la clase política, y no quiero personalizar en nadie, porque es un éxito colectivo, todos saben que o somos capaces de hacer una constitución entre todos o no funcionará. Y curiosamente, solo cuando todos renunciamos a ganar, acabamos ganando todos. Ese es el secreto de la Constitución de 1978. Y ese secreto se llama concordia.
0: Bueno, de este libro, el concepto España eterna, me ha parecido muy interesante, muy bonito. Y creo que es lo que deberíamos grabarnos a fuego en la cabeza, ¿no? Dice Adolfo Suárez que no es una idea mística ni una nostalgia difusa, sino la forma de nombrar una realidad sencilla, la comunidad política que integran quienes fueron españoles antes que nosotros, quienes lo somos hoy y quienes lo serán después, unidos por un mismo marco de convivencia. Es que ese presente es eterno, no lo inventa la teoría. Lo construyen día a día las decisiones de cada generación. Bueno, hay párrafos que no se pueden hacer de un tirón. Yo sé que este libro ha sido 62 años barruntándolo, pero que luego ha sido rápido en construirlo. Pero este párrafo yo creo que ha debido tener muchas vueltas.
1: Hay momentos que fluyen más rápido la pluma, tú lo conoces muy bien, sabes lo difícil que es escribir. Efectivamente, yo he tardado 62 años en estar en disposición de escribir un libro como este y sin embargo ha salido en pocos días cuando me puse, ¿no? Y está escrito no en el mismo orden en el que está ahora mismo presentado. Ha salido un párrafo, si no me equivoco, de memoria del epílogo.
0: Exacto, sí,
1: y,
0: sí, sí.
1: Y fue prácticamente de lo primero que escribí. Fue la introducción, una parte, los dos primeros capítulos, luego el epílogo y luego seguí con el resto, ¿no? Porque en aquel momento me encontraba, digámoslo así, con la inspiración en el alma, ¿no? Pero se le da muchas vueltas y tienes vértigo, llega el momento de cerrar la edición, sigues leyendo, releyendo, buscas darle
0: una
1: forma
0: vuelta
1: mejor
0: más.
1: Y está editado, es una maravilla, y cuando lo he abierto he encontrado algún fallo todavía, pero bueno, ya seguiremos
0: corrigiéndolo. En fin, la lógica dentro del mundo editorial, siempre habrá algo que todavía podíamos mejorar en ediciones sucesivas. Bueno, Alejandro González me está dejando, pero puedes...
2: Bueno,
0: no, quiero decir,
2: faltaría más.
0: Quiero decir que tú puedes entrar cuando quieras, porque no siempre se tiene Adolfo Suárez y Llana aquí cerquita. Uh-huh. Sabemos, antes de concluir otra vez con el libro, de su afición por el mundo del toro. ¿De volver a nacer hubiera sido torero Adolfo Suárez y Llana?
1: Bueno, yo si la oportunidad que tuve de poder lidiar un toro de verdad de mi suegro, Samuel Flores, en vez de tenerla con 34 años como la tuve, la hubiese tenido con 16, yo hubiese sido matador de toros profesional seguro, porque torero lo soy y lo seré hasta la muerte.
0: ¿Qué le hace a uno torero?
1: Pues no estoy seguro, pero yo creo que es una disposición del alma y luego, por supuesto, el ser capaz o de tener a alguien que te enseñe la técnica y con esa técnica tú ser capaz de ponerte delante de un toro, que se pasa mucho miedo, y lidiarlo y hacer que alguien sienta algo, que eso es en definitiva el arte, ¿no? Y luego todo el mundo sabe el enorme cariño que yo tengo por mi padre, con lo cual no lo puedo decir con toda paz. El único sitio donde yo no he sido nunca el hijo de Adolfo Suárez ha sido delante de un toro, porque al toro le importa muy poquito cómo te llamen ni de dónde vengas.
0: ya, ahí es la verdad absoluta.
1: Absoluta. El toro le da exactamente igual.
0: Bueno, ahora que hemos vuelto a hablar de Adolfo Suárez, padre, hay una foto que siempre a mí me llegó al alma. Espero que a nuestros oyentes también. Es una foto de Adolfo Suárez caminando y el rey Juan Carlos a su lado. Esa foto creo que la hiciste con tu cámara, ¿no? Entonces eran cámaras.
1: La hice yo, pero no sé si el que apretó el disparador fue el mismísimo Espíritu Santo que me iluminó, porque es demasiado buena para que se le haya ocurrido a nadie esa foto, ¿no?
2: Y premiada, y además, esa foto.
1: Fue premiada.
2: Fue premiada.
1: Fue premiada, pero fue una idea, por cierto, una idea de Julio Iglesias, que charlando con él, le comenté que quería el rey una foto de ese momento y al final me dio de otra forma, pero era de espaldas, y con esa idea ya vi yo el tiro de cámara sobre ese fondo de bambúes verdes que teníamos en el jardín de casa. Se la propuse al rey y lo difícil era, claro, que la foto saliera, porque primero el fotógrafo era yo, que no soy el más renombrado fotógrafo del mundo, y luego mi padre sufría una demencia y no podía colaborar, y era muy difícil que colaborase, ¿no? Pero Dios quiso que ese momento mágico se diera. Yo, cuando se van los dos con el rey, le puso la mano encima del hombro. Y claro, mi padre en aquel momento podría haber reaccionado de cualquier forma. Sin embargo, reaccionó muy bien, se fueron andando. Y recuerdo que cuando me voy al suelo para tomarla desde abajo, veo que la foto está puesta en manual en vez de en automático. Y yo me quería matar, pero digo, si me pongo aquí a manipular ahora, se me va a ir. Entonces enfoqué, encuadré lo mejor que posible, hice tres o cuatro fotos. Y en el visor ya de repente vi esa, que era llamativa. Es que están los dos con el paso exactamente igual, ese eje praxiteliano que define la escultura griega, ¿no? Y bueno, pues Dios quiso que esa foto saliera, salió y ahí está. Y bueno, es una nos evoca de alguna forma lo mejor de nuestra vida política, ¿no?
0: Cuando uno piensa en el padre, ¿qué es lo que le viene a la cabeza?
1: Que era mucho más grande que el político.
0: Como persona.
1: Y el político era gigante.
0: Como persona.
1: Era extraordinario.
0: Creo que Adolfo Suárez Illana echa de menos. Adolfo Suárez, padre.
1: Bueno, hay que aceptar que la vida tiene su recorrido. Tuve la extraordinaria suerte de tener unos padres maravillosos. Todo el mundo se acuerda del grande, de don Adolfo, pero estaba también doña Amparo, que permitió a don Adolfo ser lo que de verdad quería ser y podía ser. Les echo de menos mucho.
0: Lo entiendo perfectamente. Echar de menos, creo que es algo que dice mucho del corazón, ¿no? de los hijos, echar de menos a los padres.
1: Eres un poco canalla, ¿eh?
0: No, porque he querido siempre escribir de Amparo, lo sabes, Illana. Y me encanta que hayas hecho ese paréntesis diciendo, y mi madre. Sin ella, a lo mejor, todo esto no hubiera sido
1: Seguramente
0: posible.
1: Seguramente no, porque mi madre era de una inteligencia extraordinaria, una persona de una sutileza enorme, una cultura vastísima. Era un complemento a mi padre en muchas cosas, ¿no? Y la verdad es que nos dio una formación a los hijos extraordinaria, nos transmitió la exigencia y, por otro lado, como digo, permitió a su marido que se pudiera dedicar a lo que de verdad era su pasión, por supuesto, al margen de la familia, ¿no? Pero era su pasión profesional y pudo hacerlo porque sabía que detrás había una mujer que se estaba encargando de una forma única de su familia.
0: pues por salir de,

0: de esos momentos tan emocionantes. Yo creo, no sé si tiene Adolfo Suárez y Llana esa costumbre que tenía Adolfo Suárez, padre, de tomarse una tortilla diaria. Esto era como una religión.
1: Yo, a Dios gracias, he sacado alguna cosa de mi madre. O sea, mi padre, en temas de gastronómicos, era realmente bastante bruto.
0: Era sota, caballo y rey,
1: respeto,
0: ¿no?
1: Y cariño del mundo. Pero era una tortilla francesa de un solo huevo muy pasada y un café con leche
0: y
1: con
0: un
1: kilo de azúcar.
0: Pero todos los días lo mismo.
1: Sí, y si pasaba un día sin ello tampoco le preocupaba. Mi madre era una cuchara extraordinaria, ¿eh? De hecho era un tenedor de oro en Cándido, o cuchara de oro creo que era.
0: Ajá.
1: Y era una gastrónoma importante, gran cocinera y tenía un gusto exquisito que no supo transmitir. Yo ahí... es otra de las cosas que no he sacado de mi padre, ¿no?
0: Porque te gusta comer.
1: Sí, sí, sí. Y bien, si es posible.
0: Y más de una tortilla, quiero decir.
1: Soy miembro de una asociación gastronómica y la verdad es que sí, aprecio mucho la buena cocina.
0: Me alegra oír eso. Bueno, no hemos hablado de las hermanas, pero las hermanas, ojo. Y los hermanos Adolfo, que realmente, bueno, forman parte de lo que es la familia, ¿no? La familia, la familia. Y imagino que sigue siendo el que llevas un poco las riendas de todo, ¿no?
1: Bueno, si hablamos de riendas y de mis hermanos, seguramente se sientan ofendidos porque no hace falta rienda ninguna para llevar a mis hermanos. La verdad es que somos cuatro personas extraordinariamente distintas la una de la otra, pero nos llevamos muy bien. La verdad es que nos llevamos muy bien entre los cuatro y no hace falta que nadie lleve las riendas, ¿no? Pero bueno, yo procuro el llamarlos mucho, el intentar que nos reunamos, nos veamos todo lo que sea posible. Discrepamos en 20.000 cosas y hemos sido capaces de, pese a nuestras diferencias, el querernos mucho y ayudarnos mucho cuando nos ha hecho falta, que a todos nos ha hecho falta en alguna ocasión.
0: Claro que sí.
2: ¿Y cómo serían todos esos niños por allí, por Moncloa? Claro, se me viene a la cabeza que, fíjate.
1: Un lío, ¿eh?
2: Fíjate, claro, eso me imagino, porque en Moncloa muchas veces sonaba el teléfono, claro, y el teléfono a veces pues llamaba al rey o llamaba a quien sea que tenía que hablar con su padre, ¿no? Con Adolfo Suárez. No sé si pasó una vez algo también con un partido de fútbol que llamó el rey, ¿no? O algo así, y estaba Adolfo niño.
1: Yo recuerdo una vez de teléfono, no sé si será eso, pero lo he contado alguna vez. Estaba en la habitación de mis padres, que es la habitación del presidente, es amplia, tiene una antesala, y de repente sonó un teléfono allí, estando haciendo alguna barrabasada, seguro. Porque yo tengo fama de santo, pero no me reconozco en tal calificativo, ¿no? Y agarré el teléfono y soy el rey. Y me puse a charlar con él, no sé qué, y de repente, no sé qué, terminé, colgué y bueno.
0: ¡Ay!
1: Y claro, de repente volví a llamar y, oye, idiota, que no te llamaba a ti. Y claro, tenía toda la razón del mundo. Pero bueno, no sé si era ese. Sí, porque
0: no.
1: era mucho más cercano todo, más claro. Accesible, más familiar, ¿no? Ahora mismo se ha profesionalizado mucho y es otra cosa, ¿no? Pero en aquel momento estábamos construyendo todo, incluso las comunicaciones, ¿no? La centralita era una de esas de clavijas, ¿eh?
0: Sí, sí, sí, sí. Bueno, estamos evocando algún que otro recuerdo por el libro que nos ha traído Adolfo Suárez y Llana, que está en todas las librerías ya, está editado por Espasa, de título La Concordia es posible. Y aquí, si me dejas leer el final... O lo dejamos, en fin, no voy a destrozar el final.
1: Se puede leer tranquilamente, no hay ningún problema.
0: Pero en el libro hablas de la mejor España, la que supo surgir en los momentos decisivos del siglo XX. No fue una abstracción, fueron personas que eligieron reconciliarse en vez de buscar revancha, que renunciaron a ganar del todo, para que nadie tuviera que perderlo todo.

0: Si en este libro hay una propuesta, es la de recuperar ese gesto para el siglo XXI, que la España que fuimos, la que somos y la que seremos pueda seguir reconociéndose en un mismo proyecto de libertad compartida, sostenido por la concordia.
1: Ojalá.
0: Pues no se puede decir mejor. Yo creo, Adolfo, que hay que seguir escribiendo. Hay que seguir escribiendo, como sea.
1: Seguiré haciéndolo. Otra cosa es que vea el momento o la oportunidad para sacarlo a la luz. Pero escribir, seguiré escribiendo.
0: No sé si sigues con ese magnífico bufete de abogados que una vez tuve la suerte de conocer. Me pareció impresionante. Y por allí iba mucha gente internacional que buscaba tu consejo. Y sigues en activo con tu bufete.
1: Sigo en activo. Ya no es el mismo porque cuando entré en política entendí que debía abandonar toda actividad profesional para no mezclarlo y salí del accionariado, salí de todo. Y cuando he retomado otra vez la actividad profesional, ya lo he hecho por mi cuenta. Y sigo haciendo lo mismo, pero solo intentando ayudar a las empresas europeas en América a que les vaya bien y cuando haya algún conflicto, intentar solucionarlo sin tener que llegar a un juicio.
0: Pues este es Adolfo Suárez Illana, que por cierto, no sé si te lo ha dicho mucha gente, pero es que eres un calco a tu padre.
1: Bueno,
0: a
1: mí me dan golpes,
0: me dan golpes en el estómago cada vez que te veo porque me... ¡Ay! Adolfo, bueno. Otra vez aquí el presidente. Bueno, pues Adolfo Suárez Illana, enhorabuena por La Concordia es posible. Es un tratado de filosofía política, lo decías al principio, que vale la pena leer.
1: Muchísimas gracias, Nieves, te lo agradezco de corazón.
0: Gracias y hasta siempre.
1: Hasta siempre.
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0: Y ya que es festivo, ¿qué tal si en la primera hora ponemos música? Nos va a ayudar Luis Gutiérrez Serantes con Noticias con Sonido. Y hoy su sección se titula Una canción para la paz.
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0: ¿Qué tal? Muy buenas, doctor.
10: Hola, muy buenas tardes, Nieves. Muy buenas tardes a todos.
0: Bueno, ¿y cómo comenzamos?
10: A ver. Bueno, hoy vamos a comenzar con música, ¿sabes? Sí, y quiero comenzar con una canción de José Luis Perales del año 2006.

0: Podemos comenzar de manera más bonita.
1: Sí, es una canción preciosa, ¿no? Es un canto de esperanza.
0: Sí.
1: Es un canto de reconciliación, ¿no? Y el deseo de un futuro sin violencia. Ojalá lo consiguiéramos, ¿no? Claro, la canción se llama Una canción para la paz, no podía ser de otra manera. Claro, y hemos comenzado así porque hoy es el Día Internacional.
0: Hoy es el Día.
1: Claro, claro. El Día Internacional de la Paz. Oye, ¿te parece que vamos a ver lo que dice la RAE, el Diccionario de la Lengua, sobre la paz?
0: Venga, a ver, ¿cómo pues mira, define la paz? A ver.
1: Pues mira, hay varias acepciones. La primera dice situación en la que no existe lucha armada en un país o entre países. La segunda nos habla relación de armonía entre las personas, sin enfrentamientos ni conflictos. Y la tercera, estado de quien se encuentra en tranquilidad y sosiego, libre de turbaciones o pasiones del ánimo. Claro, hoy lógicamente te tengo que decir que todas las canciones que vamos a escuchar van en relación con esto del sosiego, ¿no?
0: Claro.
1: O también, oye, o de reflexión sobre errores que hemos cometido, ¿no? Y
0: uy,
1: que no queremos volver a cometer,
0: bien.
1: ¿No?
0: Exacto. Bueno, hay... Se aprende mucho de los errores,
1: hombre,
0: Luis.
1: Para no volver a cometer, pero
0: exacto.
1: Ya sabes que el hombre y la mujer siempre tropezamos en la misma piedra. ¿Qué quieres que te diga más de una vez, no?
0: Bueno, y entonces... pero el que sabe crecer de un error se hace cada vez más fuerte, ¿no?
1: Eso sí es verdad. Tienes toda la razón, ¿no? Y Antonio Flores tiene una canción que, vamos, nos lo deja clarísimo.
0: Ay.

0: declaración de intenciones. Total. Que el gran Antonio Flores hizo en forma de canción, ¿no? No dudaría. Qué bonita también. Oye.
1: Una maravilla de canción.
0: Estás acertadísimo, ¿eh?
1: Hombre, muchas gracias. Bueno, vamos a ver cómo llegamos al final.
0: A ver.
1: De momento vamos bien. Bueno, pero ¿desde cuándo celebramos este día, ¿no? Internacional de la Paz. Bueno, desde el año 1981, ¿no? La Asamblea General de las Naciones Unidas declaró este día en 1981. Pero hay que reconocer que fue 20 años después, en el 2001, cuando la Asamblea decide fijar el 21 de septiembre como fecha. No por nada en especial, ¿eh? Eligieron el día 21 como podía haber sido
0: el 13,
1: ¿no? Pero sí,
0: claro,
1: eligieron ese día y además lo declararon como un día de cese del fuego y de no violencia a nivel mundial. Yo creo que es bueno que demos un dato.
0: A ver.
1: Vamos a dar un dato. Fíjate, estamos viviendo en el mundo, Nieves, el nivel más alto de enfrentamientos armados desde la Segunda Guerra Mundial.
0: Porque ¿cuántos conflictos hay?
1: Más de 110 conflictos armados en todo el mundo en la actualidad.
0: ¡Qué barbaridad!
1: ¿Eh? No, increíble. Bueno, mira, vamos a seguir con música a ver si sigo yo acertado o no. Mira, vamos con Michael Jackson.
0: Uy, en el año, acertadísimo.
1: Vale, bien, gracias. En el año 1991 y dentro de su álbum Dangerous, incluyó la canción Curemos el Mundo, Heal the World. En ella hace un llamamiento a la responsabilidad colectiva e individual, a la empatía y a la acción para cambiar el rumbo de la humanidad.

0: Bueno, en España este día se celebra en muchas localidades.
1: Claro que sí, claro, porque estamos hablando del Día de Nuestra Señora de la Paz.
0: Eso.
1: Y se celebra el día 24 de enero. Pero por cierto, es que esta canción es una maravilla, que tengo que decírtelo.
0: Claro,
1: es una maravilla.
0: Es
1: qué melodía
0: preciosa.
1: Tiene. Qué melodía. Da tranquilidad, da paz.
0: Mira,
1: y luego la letra
0: es que es tan
1: que
0: bonito.
1: Sí, sí, es que es una maravilla.
0: Bueno, y además de la Virgen de la Paz, hay
1: claro,
0: santos muy
1: sí,
0: reconocibles,
1: claro, claro sí,
0: ¿no?
1: Sin duda, mira.
0: A ver.
1: Santa Teresa de Calcuta,
0: claro,
1: obviamente, ¿no?
0: Claro.
1: Galardonada con el Premio Nobel de la Paz en el año 1979 por su servicio a los más pobres y desamparados. Pero luego nos tenemos que ir mucho más para atrás, ¿no? Santa Isabel de Portugal, también llamada popularmente la pacificadora, dedicó gran parte de su vida a evitar conflictos armados, entre otros el de España y Portugal.
0: Claro, claro.
1: En aquella época. Y bueno, y está también Santa Catalina de Siena, copatrona de Europa, y actuó como mediadora política y diplomática para alcanzar la paz y la unidad de Italia durante el siglo XIV, ¿no? Y más música.
0: Cambias
1: venga,
0: radicalmente.
1: Más música. Y ahora
0: venga,
1: sí, esto es un cambiazo gordo, ¿eh?
0: A ver.
1: Nieves, fíjate, porque el cantante puertorriqueño Chayanne, con la canción Oye, Madre Tierra, nos invita a cuidar el planeta azul y nos pide que disfrutemos de las cosas buenas que tiene la vida. Uy, te has venido arriba, Nieves. Te has venido arriba.

0: Oye.
1: Vale, vale, te oigo, te
0: bueno,
1: oigo.
0: Bueno, a ver, primer aniversario, el primer premio
2: sí.
0: Nobel, ¿cuándo se concedió?
2: En el año 1901. Año 1901, siendo compartido, porque se compartió el creador de la Cruz Roja, el empresario y filántropo suizo Jean-Henri Dunant, y el pacifista parisino Frédéric Passy, por sus esfuerzos en pro de conseguir la paz en los conflictos armados a través del diálogo y la diplomacia. Él planteaba que todo se puede conseguir si hay un diálogo y si la diplomacia funcione como tiene que funcionar.
0: Hombre, el diálogo ya sabes que es la base de un acuerdo, la base de un entendimiento.
2: En todo, ¿verdad?
0: Claro que sí. Ha habido premios Nobel de la Paz, algunos controvertidos, pero vamos a decir alguno así.
2: Sí.
0: Vete para atrás.
2: Venga,
0: vete para atrás.
2: Mira, nos vamos a ir al año 1936. Carlos Saavedra Lamas, mediador para poner fin a la guerra del Chaco entre Bolivia y Paraguay. Una guerra que fue brutal, entre Bolivia y Paraguay. Bueno, el argentino Adolfo Pérez Esquivel, en el año 1980, le dieron el premio Nobel por ser defensor de los derechos humanos frente a la dictadura militar argentina.
0: Claro.
2: Seguimos. En este caso nos vamos con una guatemalteca, Rigoberta Menchú Tun, porque en el año 1992 le concedieron el premio Nobel por su lucha por la justicia social y los derechos de los pueblos indígenas. Seguimos más adelante, nos vamos al año 2016, y el colombiano Juan Manuel Santos también se le concede el premio Nobel, ¿no?, por sus esfuerzos para alcanzar el acuerdo de paz que finalizó el conflicto armado con las FARC. Y nos vamos al año pasado.
0: Al año pasado, ¿y a quién se lo dieron?
2: En el 2025, a una venezolana,

0: a María Corina Machado por su resistencia civil pacífica. Y bien dado, ¿eh?
1: Hombre,
0: yo estoy totalmente de acuerdo, ¿no?
1: Para recogerlo tuvo que salir fue tan rocambolesca la llegada.
0: Muchas peripecias, sí.
1: Tuvo que coger varios, bueno, en fin, fue muy difícil salir de Venezuela para ella recoger el premio, es verdad.
0: En 106 ocasiones se ha concedido el Premio Nobel de la Paz, ¿no? Y 143 galardonados, claro, hay 143 galardonados porque hay premios compartidos, ¿no? Y también a instituciones, ¿no? Y cuando tenemos paz interior, la vida nos parece maravillosa. Y tanto es así...
1: Ah, que ya vamos a la música, ¿no?
0: Sí,
1: otra
0: claro,
1: vez.
0: Vamos a la música otra vez. Hay una cantante... canaria ella, que es Rosana, que a mí me apasiona.
1: Ay,
0: Rosana, qué músicas
1: aquí nos
0: tiene,
1: gusta
0: ¿no?
1: mucho, sí.
0: Y a mí me encanta que nos diga que hay que vivir sin miedo.

0: Hombre, lo ideal es vivir sin miedo, sí. El ser libre para escoger, para decidir, sin para duda. Hablar, para... Eso es lo ideal. Qué bien lo contó Rosana. Bueno, pues hoy Día Internacional de la Paz.
1: Y bueno, y creo que es bueno recordar, Nieves, que la paz empieza de forma individual, en el día a día, el llevarnos bien entre nosotros, ¿no? Entre tus vecinos, llevarte bien con tus compañeros de trabajo, el ser amable en las redes sociales, porque oye, en las redes sociales pasa cada cosa, que nos tiramos los trastos a la cabeza de una manera increíble, ¿no?
0: Mira, estaba recordando, según hablabas, al presidente Kennedy cuando decía, bueno, no te preguntes constantemente qué hace el Estado por ti, pregúntate qué has hecho tú por tu país.
1: Esa ¿no? es una frase, es genial.
0: Memorable,
1: esa frase,
0: es genial, porque sí, siempre nos estamos quejando. Oye, pero ¿y tú qué haces? Sí. Como tú dices, todo empieza por el vecino.
1: Claro, o sea, claro, vamos a llevarnos bien con el vecino, ¿no? Que ladre el perro, ¿qué le vamos a hacer? ¿Que te echa un poquito de agua? Pues claro, pero vamos a dialogar, ¿no?
0: Exacto,
1: que es
0: exacto.
1: Lo que hemos pensado. Oye, fíjate, la Madre Teresa de Calcuta tenía mucha razón, creo yo, cuando decía, la paz comienza con una sonrisa.
0: Me encanta.
1: Y yo creo que, oye, salir a la calle sonriendo es una
0: maravilla,
1: ¿no?
0: Es la mejor tarjeta de presentación.
1: Y dar los buenos días.
0: Sí, señor.
1: Y decir qué tal está usted cuando nos cruzamos en la escalera y esas cosas.
0: En
1: ¿no?
0: lugar de hacer...
1: Eso es,
0: ¿qué
1: sí.
0: dices? ¿Qué me habrá dicho? ¿Qué me habrá dicho?
1: No decir nada, sí. Bueno, el escritor, poeta, ensayista y diplomático mexicano Octavio Paz, no se podía llamar de otra manera, ganador del Premio Nobel de Literatura en el año 1990 y el Premio Cervantes en 1981, nos dejó escrita esta reflexión sobre la paz y la reconciliación. La paz existe en cada uno de nosotros, como aspiración, como necesidad y también como último fondo intocable de nuestro ser.
0: Oh, qué bonito.
1: Precioso, ¿verdad?
0: Pues tenemos que ir cerrando este lunes, muy agradecidos de tener ahí a nuestra audiencia, es nuestra familia, la otra familia, la que no es de sangre, la que es elegida. Así que vamos con la última canción en este Día Internacional de la Paz.
1: Yo creo que te va a gustar, ¿no? Es John Lennon, es un himno que nos invita a la paz y no puede ser otra que Imagine.
0: ¡Oh! Bueno, pues ahí vamos con Lennon, ¿no?
1: Vamos a imaginar un mundo sin fronteras.

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1: Buenas tardes. El Gobierno lamenta la decisión del Tribunal Supremo de mantener la suspensión cautelar del derecho al voto de los nacionalizados por la ley de nietos, por lo que no podrán votar en las elecciones del 29 de noviembre. Parece que el derecho al voto no es tan relevante para algunos. Eso es lo que ha dicho el ministro del Interior, Fernando Grande Marlaska, en una conversación informal con periodistas durante la recepción oficial de los Reyes por la fiesta nacional. Por su parte, el PSOE en redes critica que nietos de exiliados del franquismo no voten y los de los franquistas sí, algo que consideran un atropello. El Partido Popular dice que el Estado de Derecho se ha impuesto. Vox considera que la decisión del Supremo hace justicia. Jorge Buxade.
2: El Supremo ha hecho justicia y se estima las alegaciones de Vox. La abogacía del Estado y el Gobierno no tienen razón. No se puede aceptar una alteración del censo electoral. El 29 de noviembre todos a votar y a votar en las urnas solo los españoles, sin fraude y sin alteraciones del censo.
1: Eso es lo que decía Vox, que considera un triunfo esta decisión del Supremo. Una decisión que se ha conocido en este día festivo en el que miles de ciudadanos se han echado a la calle para arropar a las Fuerzas Armadas en el desfile presidido por los Reyes. Presentes el Gobierno, la cúpula militar, representantes de las altas instituciones del Estado, de la justicia, de la oposición y casi todos los presidentes autonómicos. Escuchamos a la presidenta madrileña Isabel Díaz Ayuso.
3: Es el último desfile de Sánchez, con lo cual estamos todos muy contentos. Y seguramente él también, porque ya se le va a acabar este martirio. Creo que ya nadie le compra un peine. Ya sacarán algún truco, algún señuelo de última hora, cheque voto, todo. Lo va a intentar todo, pero es que España no soporta un día más a este gobierno y la gente está tan harta de tanta impunidad, mentira, mafia, que sí, está todo el mundo feliz, porque esto se acaba ya.
1: En esta jornada soleada, 4.380 efectivos, entre ellos 530 mujeres, han marchado por los 1.540 metros del recorrido desde la glorieta de Carlos V a la Plaza de Colón, acompañados por 144 vehículos. La situación es de tranquilidad ahora en la Puerta del Sol, después de que algunos grupos ultras que han presenciado el desfile militar hayan marchado hasta Sol, donde se han vivido algunos momentos de tensión. Hay un detenido. La Policía Nacional ha establecido un cordón de seguridad para evitar que increparan y se acercaran a las tiendas de los acampados por la vivienda desde hace más de dos semanas, que esta tarde se vuelven a reunir para decidir si continúan o no. Eso es lo que se podía oír cuando estos grupos llegaban hacia la Puerta del Sol. Y el lío de las izquierdas sigue. Podemos y Esquerra oficializan su acuerdo de colaboración y harán campaña juntos. La formación morada va a contribuir a la candidatura de los republicanos en Cataluña. Irene Montero y Gabriel Rufián han decidido dar este paso y hacer equipo durante la campaña electoral para frenar, dicen, a la extrema derecha. El pacto entre Esquerra y Podemos para colaborar en Cataluña en las próximas elecciones generales descoloca a los partidos de la nueva coalición Frente Amplio en su intento de sumar a los morados, aunque la portavoz de Sumar en el Congreso, Verónica Barbero, decía en Televisión Española que el acuerdo puede llegar antes del viernes.
4: Yo creo que aquí el que se tiene que decidir es Podemos, porque hablar de primarias, por un lado, y al mismo tiempo de acuerdos con Rufián, parece que, bueno, no encaja, ¿no? Nosotras siempre hemos hablado de acuerdos que incluyan a Podemos, por supuesto, que se sienten en la mesa. Yo quiero además hacer un alegato a favor de los procesos de negociación.
1: Los ministros de Exteriores de la Unión Europea han aprobado el mayor paquete de sanciones selectivas contra Rusia hasta ahora. Incluye a cerca de 1.600 personas y entidades vinculadas al complejo militar industrial ruso. El Consejo de la Unión Europea ha detallado en un comunicado que la medida responde a la agresión continuada y cada vez más intensa de Rusia contra Ucrania, en particular a su reciente y brutal campaña militar dirigida deliberadamente contra infraestructuras civiles y que está causando un grave sufrimiento a la población civil. Vamos ya a ver cómo están las carreteras. La tranquilidad prevista a primera hora se va a ir tornando poco a poco en algunas complicaciones porque son muchos los que van a empezar ya a regresar de este largo fin de semana. DGT, Darío Carnicero, buenas tardes.
5: Buenas tardes. Hasta ahora pendientes de un accidente que complica la entrada a Madrid por la A6 a la altura de Las Rozas y provoca además el corte del carril derecho en el punto kilométrico 25. Al margen de ello, tráfico en aumento, especialmente en el acceso a Madrid por la A1 a la altura de La Cabrera. También se complica la salida por esta A1 a la altura del circuito del Jarama y retenciones ya en la M45 a la altura de Villaverde y Getafe, ya en dirección a la autovía de Toledo.
1: Volvemos con más noticias cuando sean las 6. 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
1: Feliz festivo a todos. Segunda hora de nuestro programa. El personaje que ha pasado por Madrid Directo y que ha tenido más interés por parte del público, llegando, fíjense ustedes, a superar el 500.000 de visualizaciones. Bueno, pues se trata de Julio Iglesias Jr., que va a cantar a los clásicos de su padre en el nuevo Teatro Alcalá. Será el próximo 16 de noviembre. Nosotros lo traemos para ustedes.
14: ¿Qué tal, Nieves? Buenas tardes. La verdad que es una gira muy especial la que trae. De hecho, llega a Madrid el próximo 16 de noviembre con un concierto en el nuevo Teatro Alcalá. Dentro de la gira, Julio Iglesias Experience.
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14: Y es que desde el próximo 10 de octubre, que arranca en La Nucía, hasta el 11 de diciembre, en Sevilla va a dar hasta 26 recitales en distintos puntos de toda España, llevando los grandes clásicos de su padre. Un espectáculo lleno de energía, de elegancia y emociones que convierte los conciertos en mucho más que una experiencia para vivir, para sentir y también para escuchar los temas con los que Julio Iglesias ha recorrido el mundo y vendido más de 300 millones de álbumes. El artista latino más vendido de la historia. Ahora bien, ya que él está sentadito aquí con nosotros,
1: ¿sí?
14: Venga, vamos a aprovechar para conocerle un poquito mejor. Un madrileño que bien jovencito se marchó a vivir a Miami y allí arrancó su vida profesional, primero como modelo, en una agencia en Nueva York, con una campaña mundial de Versace y el fotógrafo Bruce Weber desfilando, también asistiendo a programas como el de Oprah Winfrey. Ahora bien, llevaba la música dentro, rechazó algún papel que otro en el musical de Grease o personajes en telenovelas como actor, porque él creía en publicar sus propios discos. Y acompañó en giras a la cantante Cher, hizo presentaciones en galas de Miss Universo y también aprendió todo sobre la música.

country con canciones como esta, The Way I Want You, ganando el concurso Gone Country en el año 2008. Poco después vino a España, fue finalista de la primera edición de Tu Cara Me Suena y nos dejó algunas imitaciones para el recuerdo.

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1: Una canción muy especial que recordemos compuso Albert Hammond y que grabaron Julio Iglesias y Willie Nelson en los años 80, que estuvo nominada al Grammy americano y que ganó el premio de la prestigiosa Asociación de la Música Country, el primer y único español en ganarlo. Pero sigamos conociendo a nuestro invitado, porque su carrera siguió y le vimos en programas de televisión, lanzando proyectos musicales muy bonitos de versiones de canciones como este, llamado Under the Covers, con esta canción del gran George Michael.
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1: Ahora bien, hoy nos visita para presentar, recordemos, esta gira llamada Julio Iglesias Experience, con la que va a estar 2 meses girando por toda España y con una parada en Madrid muy especial el próximo 16 de noviembre en el Nuevo Teatro Alcalá. Recibimos al gran Julio Iglesias Jr.
3: Hola Julio, qué ganas de charlar contigo.
4: Encantado de estar aquí, buenas tardes, qué bien.
3: Igualmente, lo primero y antes de nada, ¿cómo estás? Si te ponemos así, tú piensas en tu interior, ¿cómo te ves y qué imagen quieres trasladar a España cuando te subas al escenario?
4: Pues estoy feliz, Nieves, de estar aquí, de tener este proyecto tan bonito, tan dentro de mí, ¿no? El hecho de que voy a poder cantar estas canciones que llevo escuchando desde que era muy pequeño, desde que nací, ¿no? Yo tengo muy bonitos recuerdos de irme de gira con mi padre cuando era muy pequeño y escucharle, y fue cuando empecé a de verdad darme cuenta de quién era mi padre, ¿no? Yo con 6, 7, 8, 9 años yéndome de gira con él por todo Japón y escuchar estas canciones que hoy en día canto, que son parte de mi vida, parte de mi sangre, son canciones muy mías, estoy muy contento de poder hacer esto, incluso. Mi padre es el que me anima para hacer esto.
3: ¿Ah, sí? Esto cuéntame, porque te iba a preguntar si la idea la tienes tú.
4: Bueno, la idea me la lleva diciendo mi padre ya muchísimos años. Me dice, hijo mío, tú tienes que cantar mis canciones. Tú tienes que cantar esas canciones que tú llevas escuchando toda tu vida, esas canciones que tu padre ha escrito durante toda su carrera. Y si quieres cantar, canta lo que ha escrito tu padre, que eso es lo que va a gustar a la gente.
3: Bueno, ¿y le hiciste caso? ¿Te has estado preparando?
4: Bueno, he tardado tiempo en hacerle caso, pero la verdad es que llevo ya unos añitos ya en cada concierto haciendo canciones. Es muy graciosa la historia, porque a mí hace ya 10 años en una fiesta privada que me contrataron para cantar en Moscú, me pregunta la persona que me contrató que si le podría cantar Crazy, por ejemplo. Y le dije, claro que te puedo cantar Crazy ahora mismo, pero ¿cómo te la canto? No, me sacaron un piano, me sacaron a un pianista, me tocó Crazy y canté Crazy por primera vez en mi vida. Y desde ese día, esto hace 10, 12 años, y ese día ya empecé a dar cuenta de lo que iba a ser mi futuro, ¿no? Y
3: lo viste clarísimo ahí.
4: Se lo conté a mi padre y me dijo, hijo mío, es que ese es tu futuro, cantar mis canciones. Mis canciones como el hijo de Frank Sinatra, como la hija de Nat King Cole. Y eso es lo que hago. Y la verdad es que me encanta, porque son canciones que siento muy dentro de mí y que las siento muy mías.
3: Y que sepas que son muy nuestras también,
4: claro,
3: del público que las recibe, ¿no? Entonces, tocaban el piano.
4: Tocaban el piano, yo canté.
3: Cantaste Crazy porque te salió.
4: Canté Crazy
3: te lo
4: porque
3: pidieron.
4: La conozco, porque la he escuchado 85.000 veces y me la sé de memoria, como me sé momentos, Abrázame, Hey, Me Olvidé de Vivir, Natalie, Ni Te Tengo Ni Te Olvido, La Carretera. Si te empiezo a decir lo
3: pero
4: que tengo
3: que,
4: yo aquí.
3: En la cabeza, ¿no? Pero la que más disfrutas, ¿puede ser Me Olvidé de Vivir o no?
4: Me Olvidé de Vivir, me encanta. Me Olvidé de Vivir, me encanta, pero me encanta
3: o
4: también.
3: La Vida Sigue Igual.
4: La Vida Sigue Igual también me gusta mucho.
3: Porque tiene mucho de igual.
4: La Vida Sigue Igual también me gusta mucho.
3: Porque tiene mucho de filosofía, ¿eh?
4: La Vida Sigue Igual, momentos. Me encanta momentos. Me encanta momentos. Pero es que es difícil elegir dos canciones, incluso para este repertorio, para mi país, para España. Me ha costado mucho poner 2 horas de... 2 horas

0: de concierto, porque me podría pasar 4 horas cantando encima de un escenario todas las canciones de mi padre.
1: Claro, has mencionado momentos y aquí te tenemos. Me gusta mucho porque quiero que sepan que Julio Iglesias Jr. ha llevado las canciones hacia él y tiene la voz diferente, original. Escuchen. Este es el padre y yo quisiera escuchar en algún momento al hijo para que escuchen nuestros oyentes realmente cómo es esa voz que les digo a ustedes. A mí me gustan mucho las voces que están un pelín rotas. Cuando él canta, suena así. Ahora sí van a escuchar al hijo.
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1: Ahora, ¿hace falta valor para subirte a un escenario, venir a España y decir, aquí estoy yo, vale, las canciones de mi padre, pero este soy yo? Que me da la sensación que es un poco como tú vienes, o sinceramente es todo lo contrario, mi padre es un grande y yo le voy a hacer un homenaje.
0: Hombre, yo te digo la verdad, yo no sé si esta la palabra es homenaje. Yo a mí cuando mi padre me dice, hijo mío, canta mis canciones, no hay otra, canta mis canciones, que vas a ver lo que va a pasar cuando tú cantes mis canciones. Entonces, claro, yo digo, pues a ver si mi padre va a tener razón. A ver si mi padre va a tener razón. Son canciones que son muy mías porque me crié escuchándolas.
1: Claro,
0: me
1: no.
0: Me crié viéndole a mi padre actuar en todas partes del mundo. Es que hasta el día de hoy yo cuando escucho la voz de mi padre se me ponen los pelos de punta porque me encanta su voz. Es una voz... Mira que yo soy fanático de la música en general, pero yo cuando escucho cantar a mi padre digo, ¿cómo se puede cantar tan bonito, tan penetrante, tan... es increíble? Y compararme con mi padre es imposible, porque mi padre es el grande de la vida de la música.
1: El grande. Creía que ibas a decir, mi padre es Dios. Fíjate, no sé, me ha dado la sensación que ibas a decir.
0: No, mi padre es el grande de la música, de que no hay... Yo no he habido sitio donde no he viajado, y he viajado prácticamente el mundo entero, donde he dicho que me llamo Julio Iglesias y la persona con la que estoy hablando no me haya dicho, me encanta la música de Julio Iglesias. Es increíble, pero cualquier parte del mundo.
1: Y eso
0: para mí es un orgullo increíble.
1: Y creo que la primera vez que oíste un aplauso subido a un escenario, aunque fuera detrás viendo a tu padre,
0: ¿sí?,
1: sentiste esa corriente eléctrica que tenéis los artistas de yo quiero hacer eso.
0: Yo no sé qué sentí, pero yo era muy pequeño. Yo era muy, muy pequeño. Entonces yo me iba de gira con mi padre y yo, la primera vez que vi a mi padre en un escenario, pues me impresioné muchísimo. Claro, yo en el colegio, aquí en España, aquí en Madrid, con 6, 7, 8 años, me venían las madres de mis amigos a decirme, quiero conocer a tu padre. ¿Cuándo va a venir tu padre a recogerte al colegio? Y yo, claro, no entendía el afán de la madre de mi amigo querer conocer a mi padre. Claro, yo era un crío, ¿no? Y luego empecé a dar cuenta. Luego, la primera vez que vi a mi padre actuar en el Bernabéu fue cuando dije, ya sé por qué la madre de mi amigo quiere conocer a mi madre, mi padre.
1: Ahora lo entiendo
0: todo, ¿no?
1: Ahora lo entiendo. Oye, ¿y tu madre, ahora que también la mencionabas, tu madre qué ha dicho?
0: No, mi madre está encantada, quiere venir, quiere traer a 100 amigas a mi concierto. Le he dicho, mamá, no sé si 100 son muchas. No sé si 100 son muchas. No, hijo mío, quiero 100, 100, 100. Y digo, 100. Bueno, tendré que hacer un show privado para ti y tus amigas.
1: O sea que estará allí en el Teatro Nuevo Alcalá,
0: sí, claro,
1: aplaudiéndote,
0: claro,
1: siguiéndote. Claro, claro. Bueno, ¿te ha visto ensayar?
0: ¿Mi madre?
1: Sí.
0: Mi madre ha venido a algún que otro show mío y está contenta. Mi madre está feliz, mi madre está orgullosa de sus hijos. Que mi madre todavía se piensa que tengo 15 años.
1: Bueno, es que se te ve muy...
0: Todavía me dice, ¿cuándo te vas a cortar el pelo?
1: Ay. Y digo, te dice, hijo, tienes que comer más. Y yo,
0: sí, pero me lo sigue diciendo. Me lo sigue diciendo a mis 53. ¿Qué te parece?
1: Pues fíjate, que como no lo pareces...
3: Eso claro. También lo dice Tamara muchas veces.
1: Claro, claro, ¿no?
0: Y es verdad.
3: Sí, sí.
0: Es verdad.
1: Que esto de, es muy de madre, ¿no? Hijo, córtate el pelo. ¿Cómo vas? ¿A dónde vas?
0: ¿A dónde vas? ¿A qué hora llegas?
1: Regresa pronto a casa y a ver lo que comes, sí. ¿No? Esto también es muy de madre. Oye, una curiosidad, ¿quién es el mejor cantante para ti de todos los tiempos?
0: Complicado.
1: ¿Quién pones tú en casa cuando estás a solas?
0: Es que yo soy músico, entonces para mí la música es algo que vive todos los días en mí, ¿no? Y de repente sale alguien nuevo que escucho y digo, mira qué maravilla de voz, qué bonito, qué bien interpreta, qué bien canta. Hay tanta gente, pero yo soy un viejo...
1: Joven.
0: Digo que yo escucho desde Bruce Springsteen hasta los Rolling Stones, luego todo lo nuevo, me encantan también las cosas nuevas. Obviamente me encanta la gente que cuando interpreta la canción, que la siento de verdad en mi corazón, ¿no? Para mí eso es muy, muy, muy importante.
1: ¿Has conocido a Rosalía, por ejemplo?
0: He conocido a Rosalía. No la he conocido ya en persona, pero me encanta Rosalía también, claro que sí.
1: Bien, que sigues sí, también.
0: Sí, claro.
1: Y además, qué difícil es triunfar en Estados Unidos.
0: Es triunfar en todos sitios, en cualquier sitio. En tu casa es difícil triunfar.
1: En tu casa, quizá donde más, pero en Estados Unidos no triunfa cualquiera.
0: Sí, complicado.
1: Y realmente tu padre abrió la llave a mucha gente. O sea,
0: mi padre tuvo ese momento, ¿no? De me ir a Estados Unidos.
1: A ver qué pasa.
0: Tenía ese carisma peculiar tan bonito, con esa simpatía, que claro, que entraba a un cuarto, a un sitio, a un restaurante, y la gente decía, qué impactante. Yo me acuerdo, perdón que te cuento esta historieta.
1: Cuenta.
0: Yo tuve un manager americano que cuando mi padre grabó la canción de To All the Girls, y mi padre llega a casa de Willie Nelson a cantar la canción, que Willie Nelson está en shorts, en bermudas, en vaqueras, fumándose sus cosillas, y llega mi padre vestido de blanco, se abre la puerta del limusín, en esa época, en los 86, se abre la puerta del limusín, sale mi padre vestido de blanco, con un traje blanco, y dice Willie Nelson al amigo que estaba jugando al gol, hace, joder, ¿qué tío? Entonces cuando mi padre llegaba a los sitios, causaba esa impresión de señor, de elegancia. Y la verdad es que increíble. Y por eso mi padre es mi padre.
1: Claro,
0: ¿Dónde llegó él?
3: ¿Y qué canción y qué dueto histórico hicieron Willie Nelson y Julio Iglesias en aquel año 84, que lo decíamos antes, fue nominado al Grammy americano?
0: ¿Sí?
3: Pero es que también recibió el premio más prestigioso que hay de la Asociación de la Música Country.
0: Eso es otro mundo.
3: Y además estamos hablando de que es el primer y el único español que ha conseguido un premio dentro de esta asociación, que es tan importante para la industria de la música americana. O sea,
0: sí.
3: Enorme, esa canción.
0: Sí, sí, sí.
1: Bueno, me dice Jorge que tenemos que escuchar esta canción. Pues claro que sí.
0: Mi padre y yo. 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Shared my life. 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Ahora canto mejor que en el 2015, aviso, ¿eh?
1: Oye, te hemos escuchado.
3: Totalmente.
1: Y nos ha gustado mucho, la verdad, ¿eh? Mucho, mucho, mucho. Oye, ¿es posible escuchar en el escenario, así, un día,
0: sí,
1: a tu padre, a ti,
0: y a
1: juntos,
0: y
1: a tu hermano Enrique?
0: ¿Sabes que lo hemos hablado?
1: ¿Lo habéis hablado?
0: Lo hemos hablado, no ha surgido, pero sería algo maravilloso, ¿no? Cantarlo.
1: ¿Te imaginas?
0: A mí me encantaría hacer un dueto, pero tiene que ser una canción diseñada para los tres, cada uno con su momento. Sería increíble, ¿no? Porque imagínate la
1: voz. ¿Y qué os falta para esto?
0: Pues ¿qué falta? Pues
1: la canción.
0: La canción, creo yo. Ponernos de acuerdo y la canción, ¿no? La canción para hacer una canción. Bueno, a mí me encantaría, ¿no? Y lo hemos hablado, lo hemos comentado en alguna cena. Ahora voy a ver a mi padre el 23 de septiembre. En 10 días le veré.
1: Sí.
0: Y se lo voy a volver a repetir.
1: Hombre, si él se presentara, ¿te imaginas? En uno de estos conciertos que a tu padre le gusta, es muy bromista.
0: A mi padre es...
1: Tú sabes que tu padre un día me llamó diciendo felicidades, era mi cumpleaños,
0: ¿sí?

0: Y creía que era un imitador.
1: ¿Ah, sí?
0: Y era tu padre.
1: Era él.
0: Sí, sí, sí, con Susana Uribarri, que sí, estaba sí. al lado, y digo, pero pensé que era una broma.
1: Era una broma.
0: Esto lo cuento aquí mucho. Qué tu padre tiene sentido del humor.
1: Casi nada. Todo el del mundo tiene.
0: ¿Verdad?
1: Todo el del mundo, no para.
0: Y luego no para. Es muy español, incluso cuando está fuera de España.
1: Siempre.
0: Bebe vino español.
1: Siempre.
0: Le gusta el jamón del bueno.
1: Marisco.
0: El marisco.
1: Sí, sí, sí.
0: Y no sé si el marisco se lo hace traer de España.
1: Se lo hace traer de España. Ahora cuando España ganó el Mundial, la primera persona que habló, con la que habló mi padre, soy su hijo Julio. Y yo, y la primera persona con la que hablé yo es mi padre.
0: ¿Y qué le dijiste?
1: Estuvimos 5 minutos al teléfono casi y seguimos celebrando. Hasta el día de hoy seguimos hablando de la final de España contra Argentina. Estamos en la gloria todavía.
0: O sea, que no, lo no, celebrasteis, pero
1: hombre,
0: vamos, no por lo, todo lo alto.
1: No, no te lo puedes creer, sí, sí.
0: Sí, sí. Soy, o sea, también es futbolero, lo ha sido siempre, él era del Real Madrid.
1: Sí, sí, como yo, claro.
0: Pero, ¿y tú también?
1: Sí, sí.
0: ¿Enrique menos?
1: Enrique le gusta el fútbol, pero le gusta menos. Es menos pasión. Sí. Yo vivo el fútbol como un loco.
0: Como un loco. No el fútbol americano,
1: no,
0: sino el fútbol.
1: El fútbol.
0: ¿Y sigues la Liga Española? Por favor, vale.
1: Por favor, ¿qué preguntas esas?
2: Y este fin de semana, vale, además, vale. Hay derbi, Nieves.
1: Este fin de semana el domingo juega
2: el Atleti y el Real Madrid.
0: ¿Y vas a verlo?
1: No lo veo porque yo viajo el viernes.
0: Es verdad que has dicho que te vas.
1: Viajo el viernes y regreso para empezar la gira el día 5 o el día 6 de octubre.
0: Vale. ¿Te vas a preparar de alguna manera especial para esta gira? ¿O ya lo que ya está todo en tu cabeza?
1: Está todo en mi cabeza. Quiero prepararme en el sentido que tengo ganas de empezar a cantar estas canciones que llevo en el alma. Y esa es mi preparación. Mi preparación es acordarme de toda la letra. Porque como es poca...
0: Son como varios libros, el libro gordo de
1: sí.
0: Petete.
1: Y cuando
0: ¿no?
1: mi padre empezó a escribir sus primeras canciones, cuando te digo primeras momentos, abrázame, hey, me olvidé de vivir, es verso más verso, más verso, más verso, más verso, más verso, coro, verso, verso, verso, coro. Entonces tiene su truquillo.
2: Ya no deja la industria hacer canciones así
1: no,
2: de largo, con esas historias.
1: Esas canciones ya no existen.
2: Pero si supera los tres minutos, incluso ya menos.
1: Ya menos, sí.
0: Ya. Claro, has tenido que descartar algunos éxitos increíbles.
1: Muchos éxitos.
0: Por ejemplo, Lía.
1: Me encanta esa canción.
0: Qué bonita
1: me encanta
0: es.
1: Ese disco entero es brutal, Somos, aunque te haga calor.
0: Y claro,
1: canciones.
0: Y entonces, ¿ahí qué has tenido que hacer? Tachar, decir para un segundo concierto, ¿no? Para
1: Nieves,
0: un segundo.
1: O me paso 4 horas cantando.
0: Yo creo que deberías haberlo hecho.
1: Creo que 4 horas. No, me paso 4 horas cantando o tengo que descartar muchísimas canciones. Creo que he hecho un repertorio en general bastante interesante y bastante cubriendo todos los momentos excepcionales de la música de mi padre.
0: Claro que sí. Soy un señor, soy un truán, tiene que entrar.
1: También.
0: Hemos
1: claro,
0: visto en los ensayos que
1: claro,
0: ahí estaba.
1: Claro.
0: Y desde luego, claro, es un repaso a la vida musical de tu padre. Pero yo por eso te decía que seguramente volverás a repetir, porque se han quedado unos éxitos extraordinarios.
1: Me encantaría. Yo lo que quiero es que la gente disfrute estas canciones que yo disfruté tanto durante toda mi vida, ¿no?
0: Claro, que y además echamos de menos a tu padre. La forma de recordarlo es contigo.
1: Sí, sí, me
0: ¿Hay
1: encanta.
0: Alguien que se parezca más en la familia
1: yo
0: que
1: siempre,
0: tú?
1: Yo siempre he dicho que después de mi padre en un escenario, que el único que puede cantar esas canciones de esa manera soy yo.
0: Ya.
1: Pero después de mi padre, porque mi padre es número uno, sin ninguna duda. Pero luego vengo yo.
0: Bueno, ¿y qué te dice Enrique?
1: Enrique está feliz de lo que hago yo, ¿sabes? Enrique tiene su...
0: Tiene su estilo.
1: Ahora está más tranquilo porque tiene sus 4 hijos.
0: Bueno, qué barbaridad.
1: Qué barbaridad, se lo digo yo. Le digo, Enrique, qué huevos tienes, perdón.
0: Porque tú no te has lanzado.
1: Yo es ahora o nunca. Porque ya
0: bueno,
1: ya...
0: oye, que tienes una la experiencia de tu abuelo.
1: Sí, pero no quiero llegar ahí, ¿eh?
0: Que con 82 fue padre.
1: Ya, eso se lo cuento yo a la gente y la gente no se lo cree. La gente que no sabe mucho de lo que es, obviamente conocen a mi padre, pero la gente que no sabe, yo conozco a alguien como pues mi abuelo en Estados Unidos, mi abuelo tuvo un hijo a los 80 y pico años.
0: Y pico años.
1: Y no se lo creen, me dice, pero no, no uno. Dos.
0: Tuvo dos, es verdad, es verdad, es verdad. Oye, ¿y tenéis relación con ellos o no?
1: Pues hace años que no les veo, pero creo que está muy bien.
0: Bueno,
1: hace años, pero creo que por lo que escucho por ahí lo está muy bien.
0: Sí, ¿no? Por las revistas, por lo que dicen.
1: Sí.
0: Bueno, digo que tú te has acostumbrado porque desde niño estabas en una revista y has ido viendo tu cara y la de tus hermanos.
1: Sí.
0: ¿No?
1: Sí.
0: No sé si esa presión te llevó a vivir en Miami ya cuando eras adulto.
1: Hombre, nosotros nos fuimos a vivir a Estados Unidos porque secuestraron a mi abuelo.
0: Secuestraron al abuelo.
1: Porque si no, nos hubiésemos quedado aquí en España. Mi padre y mi madre se pusieron de acuerdo para que mi hermana, mi hermano y yo nos fuésemos a vivir a Estados Unidos para sentirse ellos más
0: seguros.
1: Más seguros de los niños.
0: ¿Lo entendisteis, la decisión?
1: Sin ningún problema ninguno.
0: Ya. Pero luego ya cuando fuiste un poco más mayor, tuviste un tiempo muy largo viviendo en España.
1: Yo estuve viviendo en España casi 6-7 meses al año, desde el 2006 al 2012. Donde hice Tu cara me suena,
0: sí.
1: hice televisión, estuve trabajando mucho aquí en España, que me encantó. Esos años muy bonitos de mi vida.
0: Bien, me alegra que digas eso.
1: Sí, porque regresé a mi tierra, un poquito lo que voy a hacer ahora, ¿no? Un poquito lo que voy a hacer ahora, regresar a mi tierra, pasar más tiempo aquí. Yo tengo amigos de la niñez aquí en España. Entonces es increíble volver a verlos.
0: ¿Y los mantienes?
1: Los mantengo, claro que sí. Entonces me encanta estar aquí, ver a mis amigos, de repente irme a ver un partido de fútbol. Y encima haciendo algo que me gusta, que es cantar y sobre todo este tipo de canciones que voy a cantar.
0: O sea que si van a ir 100 amigas de tu madre.
1: Imagínate.
0: 100 amigos tuyos de la infancia.
1: Ya somos 200.
0: 200. Más todos los periodistas que queremos
1: ya
0: estar ahí.
1: Ya somos 300.
0: Vamos sumando.
2: Va a haber que añadir nueva fecha en Madrid.
0: Sí, exacto. Es que esto se queda muy pequeño.
1: Sí.
0: Oye, Julio, qué bien que estés aquí.
1: Muchas
0: tu
1: gracias.
0: Sonrisa,
1: gracias.
0: Espero que no la pierdas nunca.
1: No, es lo que hay, lo que hay, lo que hay.
0: Es lo que hay, es lo que hay. Lo primero que haces nada más llegar a casa de tu madre, ¿qué es? ¿Pedir qué? ¿Tortilla de patatas?
1: Lentejas.
0: Ah, lentejas.
1: Sí, las lentejas, como las lentejas de casa, ninguna.
0: Yo
1: tengo una suegra cubana que me intenta imitar las lentejas de casa de mi madre y no...
0: Pero no.
1: No lo consigue.
0: No.
1: Y no, pero yo le digo que muchísimas gracias, pero
0: que
1: claro.
0: Que están muy ricas.
1: Claro.
0: Sí. Bueno, pues, Julio, bienvenido a España. Este
1: Muchas
0: es tu
1: gracias.
0: País, esta es tu casa, Madrid.
1: Madrid.
0: Madrileño.
1: Sí.
0: Y, desde luego, yo creo que empezar en este nuevo Alcalá, donde han pasado tantos cantantes. Tú eres consciente, ¿no?
1: Sí,
0: que ahí
1: sí,
0: han
1: sí,
0: cantado.
1: Sí, que me han dicho que es un teatro precioso.
0: Es muy bonito, se escucha muy bien. Así que ahí te iremos a ver, a seguir, y seguramente será muy difícil que en esta gira de 3 meses
1: sí.
0: no tengas prensa cada día. Fíjate lo que te digo, pero bueno, eso a ti te viene bien.
1: Me encanta.
0: Claro.
1: Me encanta.
0: Bueno.
1: La gente me pregunta un poquito, y como decías tú antes, la presión de cantar en España, al revés, donde mejor me voy a sentir es en España.
0: ¡Ay, qué bien!
1: Pero eso no tengo ninguna duda, y he cantado en el mundo entero, ¿eh? Y donde mejor me voy a sentir es aquí, porque estoy cantando a mi público, a la gente que ha escuchado estas canciones toda la vida.
0: Bien. ¿Habrá muchos bises?
1: Ya veremos, ¿no? Espero que
0: muchísimo. Yo creo que no hagas como Rod Stewart, que nada más terminar dice adiós.
1: Tú sabes que Rod Stewart es de mis favoritos también, ¿no?
0: Bueno,
1: he estado en 6 o 7 conciertos de él y tienes toda la razón.
0: Pero es que ¿por qué no
1: él
0: hace
1: empieza,
0: bises?
1: Él empieza a las 8 y a las 8 y 27 minutos se va del escenario.
0: Pero ¿no te quedas como frustrado?
1: Sí, pero es su...
0: Es su forma de
2: ser. Es como
0: bueno,
2: el que va a ver a Bob Dylan, pues sabe lo que va a ver ya.
0: Claro. Yo lo único que te pido es que tengas varios bises, porque queremos bises.
1: Vale.
0: Estás en tu tierra
1: vale.
0: y ahí queremos que lo des todo, que salgas con 1 kilo menos y eso que ya pareces...
1: Con 1 kilo menos.
0: Que ya no se te ve, no se te va a ver. Sigues haciendo mucho deporte.
1: Sí.
0: Te veo muy en forma. Pues, Julio, bienvenido.
1: Muchas gracias.
0: Espero verte... Gracias. Varias veces, esta es tu casa.
1: Muchísimas gracias.
0: De verdad, te lo digo como lo siento. Sabes que a Enrique empezó en un programa
1: sí,
0: mío.
1: Sí, claro que sí.
0: Y yo espero contagiarte de mucha suerte para que sea la gran gira de tu vida.
1: Muchísimas gracias, Nieves.
0: Pues
1: gracias.
0: Hasta siempre, gracias, querido Julio.

0: Hasta siempre, gracias. Julio Iglesias. Gracias, Alejandro, adiós, por traerme gracias. Esta joya.
1: Una maravilla.
0: Y a todos ustedes, que enseguida regresamos. 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
5: Y como no, hoy día festivo tenemos que hablar con los oyentes. ¿Saben qué es lo que más nos gusta en este programa? Hoy queremos hablar de arroz, del arroz más rico que usted haya tomado. Tiene varios teléfonos, el 910 30 63, si no el WhatsApp 619 669387. Jorge Gutiérrez está en los mandos técnicos, le gustan todos los arroces, pero ¿y a ustedes? Hoy Guillermo Gómez Fuentes nos va a decir por qué hablamos del día de la paella o del día del arroz. Adelante. Y hoy a todos, ¿qué mejor celebración que acabar con un arroz? ¿Sí o no? ¿Qué tomasteis el día del campeonato?
6: No, el día del campeonato en Polonia no había mucha cosa que elegir, pero yo me hubiera contado una paella porque yo soy, ahora mismo me dices, el plato que más te gusta
5: es la paella.
6: Sí, sí, sí. ¿Sí? O sea, pero es que además me tomo, no tengo fin. Quiere decir que
5: con cosas tres platos, o sin cosas.
6: Me gusta la de marisco.
5: Bien.
6: Bien puede ser a la banda. Puede ser esa que le llaman el señoret, que no hay que pelar nada.
5: Ah, esta, sí, esta me apunto.
6: Esas son las dos que más me gustan, pero luego me gustan prácticamente todas.
5: Bien, pues Guillermo Gómez Fuentes, que hoy nos traes arroz.
7: Sí, porque es que este domingo, el 20 de septiembre, se celebra el Día Mundial de la Paella y se celebra con el objetivo de rendir homenaje a uno de los platos más emblemáticos de la cocina española, impulsado por la Comunidad Valenciana. ¿Y por qué el 20 de septiembre? Pues se eligió porque marca el final del verano, coincidiendo con la época en la que tradicionalmente se cosechaba el arroz en Valencia. Y es que a quién no le gusta una buena paella, como decía anoche.
5: ¿Y cuáles son sus orígenes? ¿Lo sabemos?
7: Sí, bueno, pues primero el origen etimológico viene del latín, de la patella, que significa sartén o recipiente plano, que es donde se cocinaba el arroz en Valencia. Y luego la receta en sí surge en el campo valenciano, en el siglo XVI-XVII, se data, cuando unos campesinos empezaron a echarle al arroz un poco lo que tenían por ahí, dando lugar a ese famoso arroz con cosas.
5: Pero aquí Javier Caballero reivindica que la paella no es una receta.
8: No, más que una receta, es un conflicto autonómico, vecinal,
5: ¿pero
8: de amigos.
5: ¿Por qué? ¿Por qué conflicto?
8: A ver, yo digo que esto es como la paella es un culto con sofrito, ¿no? Porque claro, vamos a poner que tenemos que hacer una paella cada uno este domingo que
5: venga,
8: viene.
5: Venga, ¿no? A ver.
8: Entonces, claro, al final tú vas a criticar la mía, yo voy a criticar la
5: a
8: de
5: mí
8: Guille.
5: No me metas muchos trocitos.
8: Bueno, yo sé que tus verduritas...
5: Yo quiero arroz, arroz, arroz, sí.
8: Entonces, claro, que si lo de conejo, que si pollo, que si esta no es valenciana, que si el agua... Oh. Porque yo he conocido muchos chefs que hacen un arroz estupendo y al sacarlo, al deslocalizarlo, claro, te dicen, no, es que aquí el agua tiene mucha cal... Tiene mucho pH, es muy pesada. Entonces, claro, no le sale el arroz igual que la albufera, obviamente. Así que nada. Luego está el sacrilegio mundial, ¿no? De hacerla con
7: guisantes.
8: Con guisantes, que igual que la ensaladilla rusa, que yo no soporto.
5: Con guisantes.
7: Es horroroso,
5: sí.
7: Eso.
5: Ay, ay, ay, pero no es con grelos.
8: Bueno, también es otro juzgado de guardia que abre rápidamente para eso. Con el chorizo, Jamie Oliver.
5: Ahí, ¿os paella con chorizo?
8: Claro. Sí,
7: salió ahí en Inglaterra la tele.
8: Claro, salió en Inglaterra. Él le encanta, digamos, interpretar. Le gusta mucho sobre todo la cocina italiana y tiene algún libro de ella. Pero claro, la paella, él quedó fascinado con nuestro arroz y dijo, pues voy a echarle un poquito de...
5: Choricín.
8: De choricín, ¿no? De esta chacina con pimentón. Entonces, claro, esto es como la hamburguesa que es vegetal. No. Ay, la madre. Puedes llamar hamburguesa, ¿no? O leche de soja. Claro. No es leche. Claro, entonces los señores puristas dijeron, no, señor Jamie Oliver, por favor, no lo llame paella.
5: Llámelo de otra manera, ¿no?
8: Claro, llámelo, ¿cómo se dice chorizo en inglés? Porque black pudding es morcilla,
5: a ver,
8: pero chorizo
5: nuestro
8: es...
5: nuestro internacional, ¿no? Nacho Sierra, no lo sé. Chorizo en inglés.
6: No lo sé.
5: Vamos a mirarlo rápidamente.
8: Hay que mirar.
6: Rotwurst es en alemán, es como salchicha roja. ¿No?
8: Claro, eso es.
6: Pero tampoco es lo mismo.
5: Pilar lo sabe, dice que es chorizo.
8: Chorizo.
6: Pues es posible, porque es verdad. Yo creo que no existe el chorizo nuestro.
7: Dicen que es sosis.
8: Salchicha, ¿no?
5: Salchicha.
8: Claro, siempre hay alguien al final en la paella que se acerca por encima del hombro de la que está elaborando y dice... Esto en mi pueblo lo hacemos con caracoles.
5: Es verdad.
8: En plan, digamos, pues metiendo baza, corrigiendo, enmendando. Señores y señoras, cuñados y cuñadas, por
5: cállense.
8: Favor, callen. Dejen elaborar, porque claro, la paella, en el fondo también, pues oye, lo bonito es eso, ¿no? Que cada uno le salga como le salga.
5: Claro.
8: Y bueno, y es un ritual y una liturgia. Ahora el verano empieza a despedirse, pero que también es cohesión. Es España. Yo creo
5: que tú
8: vas a Nueva Zelanda o a Cincinnati y dices paella y te entienden.
5: En la Antártida, por ejemplo,
8: en la
5: dices
8: Antártida,
5: paella y...
8: Te entienden porque se ha hecho paella en la Antártida.
5: Bien.
8: ¿Vale? En la estación científica Princess Elizabeth, en la Antártida, como digo, un cocinero suizo, ¿vale?, la llamó paella, además, David Rigotti. Y bueno, preparó una paella para... Hizo varios menús.
5: Vale,
8: varias cositas,
5: vale,
8: ¿no? Con lo que tenía.
5: ¿Sí?
8: Entonces dijo, ¿tenéis arroz? Sí, tenemos arroz. Pero bueno, no tenéis pollo, no tenéis carne. Pero tenemos pescado. ¿Podemos pescar en la Antártida? Entonces pescaron y hizo una paella, digamos, austral, ¿no? Antártica. Y bueno, pues ahí...
5: ¿Pero tenía un pescadito?
8: Sí, tenía pescado. Entonces, al final, incluso la llamaron paella un poco... A ver, era una licencia que se permitía, porque claro, estando en la Antártida, pues los recursos que se tienen son muy escasos.
5: Muy escasos,
8: así
5: ya,
8: que,
5: ya.
8: Así que nada.
5: Bueno, porque claro, si hablamos de paella hay que hablar de animales, Nacho.
6: De animales muy ricos. Que nos comemos, por cierto. Porque a vosotros, por ejemplo, cuando os piden una paella de marisco, ¿cuál elegiríais? Por ejemplo, os voy a decir alguna alternativa. ¿Os gusta una paella de carabineros, por ejemplo, y
5: yo
6: calamar
5: la he tomado
6: y almeja?
5: Me sabe muy fuerte.
6: Sí, muy fuerte. Entonces, ¿preferís gambas?
5: Sí.
6: ¿Mejillón?
5: Bueno, no bueno. me... Pero vale,
6: bueno,
5: vale.
6: En general, vamos a hablar,
7: lo que estás diciendo,
6: vamos a hablar primero de los que son bivalvos, ¿vale? Lo que es el mejillón, la almeja, la chirla, que es lo que suele echarse. Bien, hay una creencia de que la almeja o el mejillón que está cerrado está malo.
5: Sí.
6: Y no es cierto.
5: Ah, ¿no es verdad?
6: Una cosa es que esté cerrado, pero no tenga fuerza, que entonces sí que suele estar malo. Y otra cosa es que esté cerrado de estos que no puedes abrir. Generalmente, fijaros, y yo lo compruebo, esos son los que están mejor.
5: ¿Ah, sí? ¿Los que están
6: se han cerrado con fuerza,
5: ha
6: podido faltar cocción a mojar en un momento dado, pero el que no hay que tomar nunca, primero, el que huele mal, eso hay que desecharlo rápidamente.
5: Claro.
6: Y luego el que está cerrado pero sin fuerza.
5: Ah, amigo.
6: Que lo puedes abrir con la mano ligeramente. Ese hay que olerlo rápidamente porque puede estar malo. Y luego

0: este olor tipo amoníaco, ¿no? Que tenemos al oler algunas veces las gambas.
1: Ay, sí,
0: o alguna que muchas veces no los comemos, porque yo pedir gambas al ajillo, por ejemplo, y que no huelan a amoníaco es muy difícil.
1: Es muy difícil, muy difícil. Bien. Yo te entiendo.
0: Bueno, pues según los pescaderos, te dicen que cuando un mejillón tiene, o una gamba, por ejemplo, que es donde más se ve, ese pequeño olor a amoníaco hay que desecharla inmediatamente, porque eso es el olor que tienen las primeras bacterias de la putrefacción. Es decir, no te va a pasar nada posiblemente, o a lo mejor, bueno, pues te puede soltar un poco el estómago, pero a lo mejor no te pasa nada. De hecho, mucha gente que se acostumbra a tomar esos niveles de amoníaco porque, porque bueno, se las come.
1: Sí.
0: Pero hay que desechar cualquier marisco que tenga ese pequeñito olor a amoníaco. Y en el calamar, que es otro producto que se echa mucho en la paella, hay que tener cuidado porque muchas veces ese color tan blanco no es verdadero.
1: Ah, no,
0: el color de porque les echan conservantes que hacen que esa piel se quede más blanca.
1: Caray.
0: Entonces, es muy importante, y yo lo hago cuando voy a la pescadería. Es decir, es preferible coger congelado, ultracongelado, que coger marisco que esté ahí puesto, que a lo mejor lleve 3, 4 o 5 días, aunque esté en hielo y tal, pero ya esté iniciando ese proceso. Que viene ese olor característico.
1: Lo del amoníaco,
0: que no todo el mundo lo capta,
1: ¿eh? Sí, sí, pues alguna vez sí. Oye, la gamba entonces, para elegirlas bien, la gamba fresca, olor a mar, bien, no olor a amoníaco, como nos decías, ¿no?
0: Tiene que estar brillante, húmeda, que no esté reseca. Y luego el color no importa mucho, porque el color a veces lo que influye es la alimentación que ha tenido la gamba.
1: Claro, ¿vale? ya. Vale, el carabinero también,
0: el carabinero,
1: ¿no?
0: Lo mismo. Es decir,
1: igual
0: lo que sí
1: que la gamba.
0: Sí, lo único que hay que tener saber que en este tipo de animales las hembras suelen ser mayores que los machos. Pero claro, es muy difícil porque está todo en proporción. Calcular cuál es la hembra y cuál es el macho es difícil. Normalmente la hembra te da las características de que llevan a veces los huevillos ahí digamos, las huevas todavía ahí puestas. Pero en general el color, por ejemplo, en el mejillón sí que se suele decir que el macho tiene un color más pálido y la hembra tiene un color más rojizo. Pero esto se debe a un sistema de pigmentación interna que son más abundantes en las hembras que en los machos y hacen que pigmenten más su
1: es
0: piel.
1: Es verdad que se nota muchísimo. Alguno está como desvaído, ¿no?
0: Sí, sí, lo que pasa
1: tampoco
0: es una regla general, pero sí que es una regla que podemos, bueno, que sí, que se puede asociar a esa falta de pigmentación más del macho que de la hembra.
1: Ya. Guillermo quiere seguir contándonos historias de los arroces, pues sigue, Guillermo.
2: Sí, no, es que es justo, va en relación con lo que nos contaba Javi, que al final todo el mundo tiene su paella, todo el mundo dice que la suya es la mejor y critica la de los demás. Y es que esto lo hemos visto en el cine, en una película, en una comedia española reciente, de 2017, que se llama Paella Today, donde intentan conquistar a una chica en base a la mejor paella.
3: No me pasa yo domingos haciendo paella con mi yayo. Soy asturiano.
4: Mira, nene, concurso de paellas.
5: Podemos ir a verlo y a criticar.
6: Y hago la de verdad, la auténtica.
7: Tú eres muy de aquí, no hay más que verte.
8: Hashtag todo no es paella.
4: ¿Qué pasa?
8: Mamá, lo que no puede ser es que haya alguien que le ponga chorizo a la paella.
1: Ay, que ya la hemos liado. Bueno, saludamos a Julia. Hola, Julia, buenas tardes.
9: Hola, buenas tardes.
1: ¿Qué tal estamos, Julia?
9: Pues yo estoy muy bien. No he comido paella, pero estoy muy bien.
1: Cuéntanos, Julia, ¿cuál es el arroz que más te gusta? A ver.
9: Bueno, me suelen gustar los de finitos y de marisco.
1: Ah.
9: Esos son los que más me gustan.
1: ¿Has dicho de infinitos?
9: No, finito.
1: Ah,
9: que esté muy finito.
1: Ah, sí, que bueno, esa es la auténtica, ¿no? Que esté realmente, que sea una capita nada más.
9: Exacto,
1: ¿no?
9: Exacto. Yo donde mejor los he tomado ha sido en Altea.
1: Qué rico.
9: El problema es que no hacen paella para uno. Yo reivindico que nos hagan paella para uno.
0: Está bien eso, sí. Sí, es verdad.
9: Me pasaba el día con todas las amigas que íbamos haciéndole la pelota todo el día
1: para
9: conquistarla, para que se uniera, para pedir de dos.
10: No, no hay carta en España que no ponga arroz, mínimo dos personas.
9: Claro que sí.
1: No entiendo por qué, yo tampoco lo entiendo.
0: Yo creo que es por un tema económico, de presupuesto.
10: Sí,
0: no le renta.
10: Claro,
9: sí, porque ocupará el fuego muchos minutos.
0: Sí, y porque a lo mejor...
9: Pero todo es calidad, como digo yo, precio.
0: Sí.
9: Pues que no... Pues el que tengamos el capricho, que nos pongan. Luego, si vemos que está desorbitado, no lo pediremos.
1: Sí. Claro, pero si no...
9: Pero bueno, yo estoy para ponderar a la paella.
1: Vale.

0: De alguna manera especial, entonces has dicho.
1: Yo en la que hago en mi casa, siempre que se llamaba arroz ciego, bueno, ahora se llama arroz señorito, eso
0: Sí,
1: corre,
0: sí.
1: pero porque como está todo pelado, pues es luego muy cómodo de comer.
0: Es verdad, ese es el.
1: Come
0: A
1: más
0: mí,
1: porque...
0: dentro del que lleva cosas, este es el que me gusta. Sí,
1: A mí
0: es
1: de
0: verdad.
1: carne no me suele gustar ninguna
2: Aunque
1: carne,
2: hay gente que
1: intento.
2: le gusta coger el mejillón vacío,
0: Ah.
2: o el mejillón mejor, con mejillón dentro. Y con un poquito de arroz y va toda la boca.
3: A modo de
1: Bueno,
3: cuchara, sí.
1: el mejillón sí, el mejillón, además como lo hace más esponjoso, sí. O sea, el mejillón es verdad que yo no quito la cáscara, pero todo lo demás sí. O sea
0: Claro.
1: que ese
0: Bueno.
1: es el que suelo hacer, pero vamos,
0: Muy
1: no soy muy
0: bien.
1: buena cocinera para eso.
0: Ay, Julita. Bueno, pues
1: Un
0: Julia, un
1: beso
0: beso
1: grande para todos
0: enorme. Gracias.
1: y hasta vosotros.
0: Estamos hablando de arroces y, por ejemplo, oye, ¿hay una paella que es la más peligrosa?
3: Sí, la más peligrosa de todas no es una paella
0: Al uso.
3: al uso que puede estar emponzoñada con algo o con ese marisco con amoníaco que comentaba Nacho. No, no, la más peligrosa es, voy a hacer esta paella que la he visto en un vídeo.
0: Ay, ay, no.
3: Aléjense de esa paella. Sí, porque esa categoría es especialmente, digamos, de riesgo, porque claro, estás emulando una paella que supuestamente ha quedado muy bien en TikTok o se la has visto a cualquier influencer
0: Y
3: y
0: no.
3: suele salir mal. Siempre.
0: ¿Lo has intentado? ¿Te ha pasado?
3: Sí, me ha pasado.
0: Y, o sea, que no lo intenten,
3: Claro,
0: por
3: al menos
0: favor.
3: inténtenlo en la soledad de su casa y si sale mal, pues se lo come uno y punto. Como esta señora que abogaba por
0: Julia,
3: el arroz
0: claro,
3: para
0: claro,
3: uno, pues eso.
0: claro.
3: Y luego tengo la paella de Record Guinness. Entonces, si quieres, te la digo
0: ¿Cuál es
3: ahora o
0: la de
3: luego.
0: Record Guinness? ¿Cuál es?
3: Yo he dicho que esto más que un plato es una especie de obra pública, ¿no?
0: Ah, ¿por qué?
3: Porque puede tardar más que hacer el Escorial, ¿no? O la Sagrada Familia. 27 toneladas, ¿vale? Nos tenemos que ir hasta el 8 de marzo de nuestro año olímpico, Barcelona 92 y Sevilla.
0: ¡Qué
3: El chef Juan
0: barbaridad!
3: Carlos Galvis hicieron una paella, hay fotos por internet, para, imagínate, todo el Bernabéu, todo el Nou Camp, 100.000 personas comieron de esa paella. Yo no sé si un
0: Pero y
3: helicóptero,
0: estaba rico, o
3: yo no sé si
0: sea.
3: un helicóptero derramó el arroz sobre el recipiente porque nada, pues comió todo el pueblo, como digo, los concejales de pueblos aledaños, gente que vino del extranjero, o sea, tremendo. No, se catalogó por el récord Guinness, se intentó batir, parece que se batió, pero el récord Guinness dijo que hubo algo, que había
0: Oh.
3: algún grano de menos y no, dijo que no.
0: Dijo
3: O
0: que
3: sea,
0: no, no
3: que
0: lo
3: era
0: homologó.
3: 5.000 kilos de arroz.
0: Una barbaridad.
3: Ahí lo tienes.
0: Ahí está, Pilar, saludos, buenas tardes.
4: Hola, Nieves, feliz viernes para todos.
0: Exacto, igualmente, Pilar, ¿va a haber paella este fin de semana en tu casa?
4: Pues no.
0: No,
4: No, no, no lo
0: vale.
4: tengo previsto, pero te digo que es mi plato favorito.
0: Ah,
4: Una,
0: mira.
4: un arroz en cualquiera de sus variedades. Meloso, seco, caldoso, como sea y con lo que sea, pero me encanta el arroz.
0: Ah, mira. Oye,
4: Sí.
0: pero ¿hay algún arroz por el que cuando lo ves dices, yo esto no lo pruebo? ¿O tú los
4: Oh.
0: pruebas todos?
4: No, yo los pruebo todos, pero
0: Todos,
4: mira,
0: ¿no?
4: el mejor arroz que me he comido fue en un pueblo de Valencia. Fuimos al restaurante de un amigo allí y nos preparó un arroz con conejo y caracoles.
0: Ay.
4: Y con la peculiaridad que plantó la paella en mitad de la mesa y todos tuvimos que comer con cucharas de madera.
0: Ah, sí, esto
4: Claro.
0: es
4: Sí.
0: muy
4: Bueno,
0: típico,
4: espectacular.
0: sí.
4: Aquello hace más de 30 años y
0: Y lo
4: todavía recuerdo yo
0: recuerdas.
4: aquel arroz.
0: Caray,
2: Y se come la misma
0: caray.
2: paella, además. Sí,
4: Sí,
0: sí, sí, sí, sí.
4: sin platos. Y luego cuando terminamos salieron al árbol a coger unas naranjas.
0: Mira.
4: Y ese era el postre.
0: Pero qué maravilla, ¿eh? Cuando uno
4: ¿Hace
0: puede
4: bien, pues?
0: hacer
4: Sí, y
0: eso.
4: además
0: Sí.
2: hay que respetar el sector. Ya sabes que no te
4: Sí, sí.
2: puedes, tienes que, tú tienes tu sector en la
0: Ah,
2: paella,
0: sí.
2: que es
0: Si
2: invisible,
0: te lo
2: claro.
0: sa sí, pero si te lo saltas,
2: Claro, tu sector es
0: te
2: tu
0: miran
2: sector y el
0: mal,
2: de al lado tiene su suyo. No te puedes meter
0: claro.
2: a coger del otro lado de la paella.
0: Claro. Oye,
4: Sí,
0: Pilar,
4: sí.
0: pues nada, gracias por recordarnos esta paella de hace
4: Venga.
0: tantos años.
4: Oye, y dile a Julia que si me está escuchando, que cuando quiera nos comemos un arroz para dos.
0: ¡Ay, pero qué bien! Me encanta que os juntéis. Bueno, pues nada, se lo
4: Eso es.
0: diremos, se lo diremos.
4: Venga, un
0: Un
4: beso y feliz fin de
0: abrazo.
4: semana a todos. Hasta
0: Igualmente.
4: luego, chao.
0: Bueno, tenemos que hablar, claro, chirla, almeja, has dicho antes el calamar. ¿Pero qué me dices de la cigala?
2: Pues

0: La cigala, lo mismo. Ahí sí que es muy característico diferenciar, y es fácil diferenciar la hembra del macho, porque la mayoría de las veces la hembra suele traer huevas, pero no siempre, ¿eh?
1: Ah, entonces, vale.
0: Pero vamos, lo importante no es que sea macho o hembra, sino lo que hemos hablado, de que sea fresca y que no tenga un inicio tal. Y luego hay el arroz con bogavante, ¿no?
1: Claro,
0: exacto. El bogavante es muy importante, no es lo mismo un bogavante del Cantábrico que un bogavante americano.
1: Exacto, ya.
0: O francés, ya. Que también lo hay.
1: Aquí reivindicamos
0: aquí
1: lo autóctono.
0: El Cantábrico, claro. De Cantabria, además.
1: Vale, ¿qué te dicen los oyentes, Guillermo?
2: Pues mira, Ana nos dice que las mejores paellas que ha tomado es todos los veranos en Denia. Luego, mira, el arroz favorito de Fabiana es el arroz con leche, que lo tomó en Oviedo un
1: ya,
2: año. Y luego Rosa dice que le encanta el arroz con bogavante, que está delicioso.
1: Bien, bueno, tenemos una parte solidaria con todos estos arroces. Adelante.
3: Eso es, ya que tenemos el World Day Paella, pero vamos a recordar que ha arrancado del 15 de septiembre al 15 de noviembre Restaurantes Contra el Hambre, una iniciativa solidaria muy bonita. Entonces, todo aquel que quiera, participar y colaborar, se mete en restaurantescontralhambre.org y ve la lista y vas al restaurante en cuestión que te gusta y hay un plato o un menú solidario y pues parte de lo que se recauda va a Acción Contra el Hambre y la Malnutrición. Así que aquí saludo solidario a todos los clientes de Restaurantes Contra el Hambre que acudan del 15 de septiembre al 15 de noviembre.
1: ¡Ay, qué bien! Bueno, y tenemos un perrete que busca familia.
0: Pues sí, un perrete con un nombre de los cosas esas que echan en la paella, caracol.
1: Ay, mira, mira.
0: Pues caracol, que es un galgo chiquitito, digo, para el que conozca la raza Whippet, pues más o menos del tamaño de un Whippet, ¿no? Pero es un galgo, bueno, igual que el Whippet es un galgo. Y el teléfono para adoptarlo es el 647-084084. Tiene un año y está en Dohor City.
1: Pues gracias, Nacho, Guillermo. Gracias.
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1: Buenas tardes. El líder del Partido Popular, Alberto Núñez Feijóo, celebra que el Tribunal Supremo haya vuelto a poner límite a la irresponsabilidad del Gobierno en su resolución sobre la llamada

0: La ley de nietos. El Tribunal Supremo ha decidido hoy mantener la suspensión cautelar del derecho al voto de los nacionalizados a través de esta norma, por lo que algo más de 163.000 personas afectadas no podrán votar en las elecciones generales del próximo 29 de noviembre, cuyo censo se cierra este día 12. Más asuntos: buques de guerra marroquíes entraron en aguas de Ceuta los días 30 y 31 de julio, coincidiendo con la llegada masiva de migrantes. Lo ha confirmado el presidente del Gobierno, Pedro Sánchez, como un hecho puntual al tiempo que le resta importancia. En una conversación informal con periodistas durante la recepción de los Reyes por el Día de la Fiesta Nacional, Sánchez ha admitido la información que adelanta el diario El País, según la cual la Armada envió a su vez una fragata para frenar las incursiones de la Marina marroquí en el mar bajo soberanía española. El socialista Emiliano García Page considera que es algo muy grave y ya reclamaba explicaciones necesarias.
1: Espero que se den explicaciones y que se explique también por qué no se supo esa noticia, si es así, ¿no? Si realmente fue así, me parece grave que nos enteremos 2 meses después.
0: Después del desfile militar, los reyes se han trasladado hasta el Palacio Real, como decíamos, para ofrecer una recepción a más de 1.000 personas, invitados del mundo de la política, la economía, la sociedad o el deporte. Corrillos, comentarios y con las próximas elecciones del 29 de noviembre, como no podía ser de otra forma, en el centro absoluto de todos los debates. El presidente del Gobierno, Pedro Sánchez, ha dicho a los periodistas que no veía una movilización tan grande de la izquierda desde 2019, cuando se impuso en las elecciones al Partido Popular. Se ha mostrado confiado en ganar los comicios, optimismo también el de Feijóo, pero si en algo coinciden todos es que va a ser una campaña muy dura y polarizada. José Luis Martínez Almeida, alcalde de Madrid.
2: Todo el mundo lo está viendo, va a ser una campaña muy sucia la que tenemos por delante, pero va a ser una campaña en la que estoy seguro de que habrá un cambio en España, el que los españoles nos merecemos. Pero va a venir tiempos muy duros, muy difíciles hasta las elecciones y tenemos que estar preparados para cualquier cosa practicada.
0: Zaragoza celebra su día grande de las fiestas de la Virgen del Pilar. Miles de personas participan desde la madrugada de este lunes en la tradicional ofrenda de flores, con cientos de ramos en una jornada marcada por un tiempo excelente, con temperaturas que se acercan a los 30 grados y la devoción de vecinos y visitantes. Venezuela es el país invitado. 9 días de fiesta en Zaragoza, con propuestas repartidas por distintos espacios y una agenda en la que conviven cultura, tradición, música, conciertos y actividades para todas las edades. María Auriol es gerente de Zaragoza Cultural.
3: Hoy a las 5 de la tarde los ganadores del certamen de Jota harán su actuación en el escenario delante de la estructura de la Virgen y sobre todo un recordatorio para todos los zaragozanos de ese mapping que hemos creado este año y que se proyecta en la torre de Nuestra Señora del Pilar de la Basílica, que hoy tendrá lugar a las 20:25 de la noche.
0: En el sur de Francia, un estudiante de 14 años ha herido con una escopeta al director de un colegio y a una profesora. Ambos se encuentran fuera de peligro. El director, de unos 50 años, ha recibido los disparos en la pierna. Se desconocen los motivos de este intento de homicidio. Terminamos con una alerta de la ONU hoy. Casi 41 millones de personas sufren altos niveles de hambre en África Oriental. Es una situación que podría agravarse mucho en los próximos meses, entre otros motivos por los conflictos, los brotes de enfermedades y el fenómeno meteorológico del Niño. Pues muchos han emprendido ya el regreso a casa tras este largo fin de semana por este festivo 12 de octubre, día de la Fiesta Nacional y del Pilar. Así que comprobamos cómo están las carreteras. Daniel González, buenas tardes.
4: ¿Qué tal? Muy buenas tardes. En estos momentos ya encontrarán complicaciones si circulan en la entrada a Madrid por la 1 en Lozoyuela, La Cabrera y Venturada, aunque también de salida en estos puntos por Redueña y Venturada y también en el tramo del circuito del Jarama. Más entradas que se complican: la A3 en Rivas va hacia Madrid, A5 Navalcarnero y A6 en los tramos de Torrelodones y La Navata. Mucha prudencia en estos puntos y en la M45, donde encontrarán circulación lenta a su paso por Getafe en sentido A5.
0: Regresamos con más noticias a las 7. Siguen con Madrid Directo.
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12: Última hora de este programa festivo, así que queremos y deseamos que lo pasen muy bien y hemos decidido que la persona que nos va a hacer reír y sonreír no es otro que Josema Yuste. Así que hablamos de teatro en los próximos minutos.
13: Qué tarde la verdad que nos espera hoy, porque además este actor llega con la obra Que Dios nos pille confesados, con la que acaban de arrancar la cuarta temporada en el Teatro Muñoz Seca.
14: El caballero de la mano en el pecho de su cuñada.
15: ¡Qué maravilla!
16: Es una obra maestra. ¿Es del Greco?
14: Sí, de Domenico Teotocopoulos el Greco. Fue un encargo de su mecenas Ulises Pocas Cópulas.
15: Bueno, por mi parte está todo bajo control. Le dejo mi teléfono personal. Cualquier problema no dude en llamarme. Marquesa, padre.
16: Inspector, marquesa.
14: Padre, inspector.
16: Marquesa, inspector.
15: Inspector, marquesa.
16: Padre y un señor mío, con Dios.
13: Bueno, es una comedia pura con la que está de miércoles a sábado y donde comparte reparto con Santiago Urrial, Esther del Prado y Javier Losán. Un invitado de hoy que se mete en la piel del padre Beltrán, que es un sacerdote que sospecha de un fontanero que quiere robar una obra de arte de casa de una marquesa. Un texto cómico de enredo que además dirige él mismo y que satiriza los clásicos del misterio policial, del suspense y donde se habla, fíjate, de la picardía callejera también frente a la incompetencia de las instituciones, también de la codicia o también incluso de las falsas identidades. Pero ya que está aquí sentadito con nosotros, venga, vamos a conocerle un poco mejor. Yo quiero ver...

0: Un madrileño que se formó en arte dramático y que desde finales de los 70 nos dejó momentos para la historia con ese mítico dúo Martes y Trece y con esta imitación del italiano Franco Battiato, bueno, Franco Napiato en su versión de la imitación. Sus sketches son repetidos década tras década. También es un hombre que ha hecho mucho teatro, mucho cine y sí, ha doblado a personajes icónicos de Disney, como el genio de Aladdín.
1: ¡Regla número uno! No puedo matar a nadie, así que no me lo pidas. ¡Regla número dos! No puedo hacer que alguien se enamore de otro alguien. ¡Ay, tienes uno qué sé yo! ¡Regla número tres! No puedo resucitar a los muertos, es asqueroso. ¡Y huele muy mal! Aparte de eso, lo que quieras.
0: Un artista al que hemos visto haciendo, como decíamos, mucha televisión, ay. Aquí haciendo, imitando a Nato Roja en Tu cara me suena, también películas, El robobo de la jojoya, Atraco a las 3:30, y teatro con shows junto a Flo, y obras como Taxi, Sé infiel y No mires con quién, o El aguafiestas.
2: Si al desgraciado este le dejo solo, habrá saltado por la ventana para cuando llegue la policía.
3: No, no va a saltar por ninguna ventana.
2: ¿Y cómo lo sabes?
3: No va a saltar por la ventana, y punto.
4: Pues sí que voy a saltar por la ventana.
2: ¡Dios! ¡A policía!
3: Con la boca cerrada está mejor.
4: ¡Policía! ¡Socorro!
3: ¿Para qué quiere echar a la policía? No ha muerto, ni siquiera está herido.

0: grande, qué amplia, qué diversa, qué fantástico. Gracias a todos. Gracias.
1: Bueno, oye, Josema, antes de nada, ¿te has definido en alguna ocasión como fisioterapeuta de la risa?
0: Sí, yo creo que sí, porque...
1: Un fisio de la risa.
0: Sí, de la risa. Es que la risa es algo muy sano, ¿no? Aparte de que genera endorfinas, movemos muchos músculos de la cara y del tórax, nos oxigena, nos hace mejores, nos hace felices ese ratito. Y,
1: o sea,
0: y
1: uno está malito...
0: Es bueno reírse.
1: Y te vas a verte, a ver una de tus obras.
0: Si estás
1: obras.
0: Muy malito, no, porque contagias a los demás.
1: COVID no queremos.
2: La risa es contagiosa también, ¿eh?
0: También, también.
2: O sea, que es un contagio bueno.
0: El catarro no.
1: El catarro bueno, no, pero... Pero te quiero decir que tienes un día un poco así gris como este lunes y dices...
0: Y vas a reírte y te renuevas por dentro, sales feliz. Y lo digo por experiencia, cuando voy yo como público a ver una obra de teatro, una película, me río, me lo paso bien, me siento como mejor, me siento como más feliz ese día. Es curioso, pero la risa proporciona elementos muy buenos para la salud mental.
1: Di que sí. Oye, ¿y te sientes bien haciendo reír a los demás?
0: Muy bien, muy bien. Para mí también es una terapia, ¿eh? Date cuenta que yo cuando trabajo disfruto y cuando oigo a la gente reírse disfruto más y me contagio y se produce una comunión entre el público y nosotros que es preciosa y bueno, y es que me gusta, soy un apasionado de mi trabajo.
1: Di que sí, pero desde siempre, ¿verdad?
0: Sí, desde muy pequeño.
1: Yo pisé... pequeño tú ya disfrutaste la primera vez que te subes.
0: Siempre. Recuerdo que fue en el Colegio de las Damas Negras, el paseo del Cisne en Madrid, en Chamberí. ¿Sí? Yo tenía 6 años o 7 y intervine en una obrita de teatro de las monjas, pues que hacía de astronauta, ¿no?
1: Ay, ay, ay.
0: Y me lo pasé tan bien, me lo pasé tan bien, que desde ese día yo creo que ya empecé a sentir el gusanillo. Y luego, cuando mi madre falleció al poco tiempo de eso que te cuento, yo tenía 9 años cuando ella falleció, mi padre se ocupó mucho de mí, porque yo era el pequeño, y me llevaba siempre, cada fin de semana, a un teatro, a una película, él era muy aficionado al cine, y ahí se despertó más aún el gusanillo de la interpretación. Y bueno, ay, hasta hoy.
1: Qué bueno.
2: Y a la
1: bueno.
2: Moja le dijiste eso de sorbete, vétete.
1: Sí. Sorbete.
2: Sorbete. Sorbete. Vétete.
1: Bueno, la verdad es que me encanta que la gente vaya al teatro. Estamos hablando del Muñoz Seca. Que Dios nos pille confesados y el personaje de cura te va. Te va muy bien.
0: Fíjate que he intervenido en 2 series y luego he hecho otra cosa para un teatro de cura también. Con lo cual, no espero que no me quede yo de cura.
1: ¿Qué te vas a quedar?
0: Mi vida. Por favor, hago otras cosas también. Pero bueno, pero estoy encantado con el personaje Beltrán, el padre Beltrán, perdón. Encantado, es una comedia. Es una parodia de las comedias de Agatha Christie. Sí. En clave de humor, por supuesto, ¿no? Escrita por 2 amigos buenos guionistas y, digamos que, readaptada por mí un poquito, ¿no? Y está funcionando de maravilla, la gente lo pasa genial, es muy divertida. Y el teatro Muñoz Seca, al tener solamente casi, no llega a 300 butacas, es más recogidito y es magnífico para la comedia. La gente más mayor lo ve y lo oye muy bien y la comunión, como te digo, entre público y actores es... impecable, es fantástica, se produce ahí una magia única.
1: Porque te ha pasado, Josema, de no poder continuar con tu papel porque te entraba la risa.
0: Me he tenido que ir al escenario más de una vez porque no podía más. Es más, en una ocasión, no hace mucho, creo que fue el año pasado, y fue en gira, fue en un bolo, no recuerdo en qué provincia, nos entró la risa durante la obra en 2 o 3 ocasiones, pero la risa de jajaja, jajaja, no poder parar, y al final de la obra tuve que pedir disculpas al público y la gente lo premió con otro aplauso. O sea,
1: ¿ah,
0: increíble?
1: ¿Sí?
0: Sí, porque al final les dije, lo que han visto ustedes es algo único, que no va a haber nadie más nunca. Han visto una función diferente y eso es un privilegio, en el fondo, ¿no? También.
1: Claro, claro. O sea,
2: no,
1: que...
2: no hay nada más contagioso que cuando ves, por ejemplo, a un presentador de televisión que le da la risa.
1: Que no te,
2: es que
1: no
2: tú
1: te
2: en tu
1: puedes
2: casa
1: reír.
2: No puedes parar. O sea,
0: no puedes parar.
2: No puedes parar. O sea, que
0: realmente... Porque ves que es verdad, que le ha entrado la risa de verdad, no forzada, ¿no?
3: Sí. Hombre, y estando con Santiago Urrialde en el escenario también.
0: Es
3: muy fácil reírse.
0: Sí, porque Santiago es el hombre de los escafurcios. O sea, ay, de vez en cuando se equivoca, ¿no? Y entonces se equivoca, pero se equivoca el otro día, no sé, me tenía que decir, ¿vive usted en el piso de arriba? Y me dijo algo así como, ¿vive usted? Entonces él sigue haciendo, se ríe de sí mismo y del error que ha cometido. Y claro, nos partimos de risa. Los escafurcios de Santiago Urrialde.
1: ¿Cómo sales de ahí diciendo, sí, sí, vivo en el piso de arriba?
0: Seguimos y ya está. La gente

0: se ríe, ha visto el error, el fallo, que no pasa, es humano, todo el mundo se equivoca, ¿no?
1: Y es muy divertido.
2: Pero y tener que irse del escenario incluso de un ataque de risa, eso, fíjate.
0: Sí. En alguna ocasión, pocas en mi vida, pero en alguna me he tenido que ir a beber un poco de agua, volver a... O sea, no, es que ha habido veces que yo, además, yo soy... A ver, aguanto la risa, pero en el momento que no, cuando no la aguanto, o sea, cuando hay algo que realmente me hace reír, soy el peor, no puedo parar. Claro. Como yo, como entre en bucle, no puedo parar.
1: No, has recurrido a pellizcarte, a pisarte.
0: A todo. Me tengo que ir de escena. Tengo que salir de la situación, mojarme la cara y volver a entrar. Todo esto en 5 segundos, por supuesto.
2: Y tratar de no recordarlo durante los próximos minutos.
0: No, por supuesto, porque si no, ya para qué. No puedo seguir.
1: Tremendo.
0: Es maravilloso.
1: Oye, como dice Alejandro, que dices... Sí. Queremos conocerle un poquito más. Yo, mira que te he entrevistado, pero no sabía que eras tan hipocondríaco como para tener enfermedades.
0: No, es mentira, no lo soy.
1: Pero entonces, ¿esto es un bulo?
0: Es un bulo, total. Soy maniático para algunas cosas, pero hipocondríaco no. El otro día me lo descubrió un oftalmólogo, me dijo, usted no es hipocondríaco. Pues le pregunté, ¿soy hipocondríaco? Me dijo, no. Aquí hay gente que viene todas las semanas 3 o 4 veces. No, yo me cuido y voy al médico cuando corresponde, cuando me lo pide el doctor y me hago una analítica al año o dos, depende de lo que me diga el médico, pero nada más, no. Pero sí soy maniático, eso es verdad. Entonces la gente a veces confunde ser un maniático
1: con hipocondríaco. No. ¿Eres maniático del orden o maniático de acudir cada X a tal médico?
0: No, soy maniático de que si yo me acuesto, por ejemplo, ¿no? Y tengo un vaso de leche en el vacío, en el fregadero, hago run, no puedo dormir.
1: Y te está poniendo nervioso.
0: Me tengo que levantar, lavarlo, no puedo dejar nada en el fregadero, no puedo dormir con la puerta abierta ni del baño, si está en tu dormitorio, ni del armario, ni de la puerta de tu cuarto.
1: Claro, puertas cerradas.
0: Cerradas. Importante.
2: ¿Persiana?
1: Esa la tengo también.
0: No, persiana me da igual. No, hombre, sí, oscuro para... No, pero tampoco negro, tampoco que no se vea nada.
1: Ya, pero sí, no...
3: Es como el armario abierto, salen fantasmas.
0: ¿Eh? Sí. No me gusta ver el hueco
1: a mí
0: ahí.
1: Nada.
2: La tapa del váter bajada.
1: Claro.
0: Sí, también. Pero bueno, eso más que por manía, por higiene, yo creo, ¿no? Más que
1: claro.
0: Y más cosas, y más manías tengo, ¿eh?
1: Y en hoteles lucecita. ¿Eh? Ah, en el camerino.
2: No digo,
1: también.
2: Es que me estoy imaginando, alguien maniático, el camerino también lo tiene que tener.
0: No, cerrado no, porque el camerino me agobio si lo cierro.
2: No, pero digo que lo tendrás todo bien
0: sí,
2: el
0: sí.
2: Ritual, todo bien
0: a
2: puesto.
0: Ver,
2: la...
0: No soy maniático, has visto esto. O sea, no soy de aquí, todo 5 centímetros a la derecha, 2 a la izquierda. No, eso tampoco, ¿no? El de la película no soy. Pero todo que yo sepa dónde está para. Y por supuesto, cada cosa en su sitio. Y lo que se saca se mete, lo que se coge se guarda, lo que se baja se sube. O sea, todo en su sitio, así lo encontrarás.
1: Sí. Claro que sí. Bueno,
0: soy
1: eres
0: así.
1: Ordenado, ya está. Oye,
0: claro, no pasa nada.
1: Hay una, la gente que le esté viendo por streaming, hay unas magdalenas que nos han regalado.
0: Estupendas.
1: Nos ha traído Mari Carmen.
3: Y no la suelta. Desde que se enteró.
1: Las ha cogido y ha dicho, son para mí. Ah, bueno, pues
2: no,
1: nada,
2: es que
1: la alguna merienda. Nos dejará. Alguna, alguna nos dejará. ¿Por qué eres salado o de azúcar?
0: Soy salado.
1: Eres de,
0: tengo, fíjate,
1: de
0: tengo
1: cosas
0: la,
1: saladas.
0: En la última analítica tengo 70 de azúcar, que está por debajo de 80, que es el rango mínimo.
1: O sea que no
0: soy nada goloso. Solamente me gusta una cosa del dulce, el chocolate negro.
1: Ah, amigo.
0: Y si es sin azúcar, más todavía. O sea, un poquito amargo.
2: 99%.
0: No, tampoco. Sí, no. 70 en adelante, digamos, ¿no? Porque 99 es muy amargo. Pero con leche lo odio, por ejemplo. El chocolate con leche lo odio. O sea, paso de un extremo a otro. Pero luego pastelería, pasteles... No me gusta nada.
1: Bueno, tartas.
0: Nada.
2: La vez que vino aquí nos dijo que la fruta, que sí, que comía
0: la fruta. La fruta me encanta. La fruta es lo que más me apasiona. Yo podría haber sido oso panda.
1: No lo creo.
0: Me encanta la fruta. Yo desayuno un plato de fruta variado.
1: Es lo único que desayunas.
0: No, y un bol de avena con cosas, nueces,
1: bien,
0: cosas.
1: Bien. Así estás también conservado,
0: sí.
1: Josema.
0: Intento.
1: Claro que sí.
0: Intento cuidarme.
1: Claro que sí. Bueno, que Dios nos pille confesados... Porque hablamos de la codicia, ¿no? Uh-huh. Aparte de reír, estáis haciendo
0: claro.
1: Una crítica a la apariencia social.
0: Sí, pero todo en clave de humor y como digo yo, o sea, para mensajes ya tenemos el telediario, ¿no? O sea,
1: mis comedias.
0: No quieren taladrarte con ningún mensaje concreto, ¿no? Simplemente que te rías, que disfrutes con lo que estás viendo y si alguien saca alguna conclusión, pues mejor para él. No.
1: Bien, pero los engaños también están ahí.
0: Sí, también. Pues sí, como te decía, es una comedia a lo Agatha Christie que tiene un poquito de todo lo que tú has dicho.
1: Un poco de todo, ¿no?
0: Exacto, pero sobre todo, en este caso, está teñida de muchísimos gags, en muchas situaciones muy cómicas y con dos giros.

0: digamos, en la historia, en el guión, que no te esperas de ninguna manera y que yo no voy a desvelar, claro.
1: Ya. Bueno, no, no, no. Oye, bueno, no va a hacer aquí. No podía,
2: pero
1: no
2: hemos contado al principio un poco la sinopsis, que hay también una sospecha de un posible robo y demás y tal. Creo que Josema una vez robó una cosa siendo muy jovencito, ¿no?
0: Yo he robado una única vez en mi vida.
1: Ay, pero... Sí. Ay, quería que era una broma. Es no, que no, yo es constantemente serio. No sé si estáis navegando roba, entre no, la broma.
0: No, no, no, yo robé no. Una cosa que fue... Yo tenía 20 años, estaba ya del teatro de gira con una comedia musical que se llamaba Gospel, que ahora creo que la han repuesto otra vez. Éramos todos chicos de 20, 21, 22 años en la compañía. Estábamos de gira en Zaragoza. Y entonces unos cuantos más aventados que yo, más adelantados que yo y tal. Venga, vamos al Corte Inglés y mangamos algo. Yo, coño, yo soy muy formal, yo no... Que sí, joder, tal... Me convencieron. Y entonces
2: que yo no sé robar.
0: Robé un desodorante William, pequeñito, de barra, oh, de hombre, oh, que era el primero que había en el más central, el corte, para salir corriendo. Y como no había cámaras en esa época, pues no pasó nada.
1: Ah, bueno, creía que había acabado mal, digo, Leandro.
0: No, no, no, acabó bien.
2: Pero fue el desodorante porque era lo primero, que si llegaba primero, a ver un cactus, te llevas un cactus.
0: Y me pincho. O sea, entré allí, había perfumería. Enseguida estaba el stand de, yo qué sé, de desodorantes y demás. ¡Pum, pam! Me cogí y salí corriendo, muerto de miedo.
1: Ya. Oye, Josema, qué bien, no sé si crees en la suerte o no. ¿Crees en el trabajo?
0: No mucho.
1: ¿No crees en la suerte?
0: No, la suerte empieza a las 7 de la mañana o a las 8, depende, o a las 6, cada día, y la fabricas tú. O sea, yo, la suerte, la lotería, las quinielas.
1: ¿Juegas?
0: Juego poco y me tengo una quiniela hace años, y bastante dinero además.
1: Oye, pero sí, esto sí. No ha sido noticia nunca, no lo sabía.
0: Pues en el año 80 me tocó una quiniela de 14, cuando eran 14. Y fueron 2 millones de pesetas.
3: ¡Hola!
0: Sí. Es el año 80.
3: Oye, una pasta
1: época. ¿Ya estabas trabajando, a lo
0: sí,
1: mejor?
0: Sí.
1: Ah, bueno,
0: me vine muy bien, ¿eh?
1: Bueno, claro, bien. Pero por eso hoy te
0: tenía
1: digo...
0: Tenía 33.000 pesetas en la cuenta. O sea, me vino muy bien.
1: Oye, Josema, ¿crees entonces solo en el trabajo a partir de una hora muy temprana? ¿A ti te han regalado algo? ¿Te han apoyado algo? ¿O has tenido que remar contracorriente muchas veces?
0: Básicamente he tenido que remar casi siempre, pero me ha ayudado al principio José María Íñigo, por ejemplo.
1: Es verdad.
0: Sí, me ayudó también Adolfo Marsillac, Manolo Collado, y no recuerdo, alguien más seguro. Tampoco mucha gente más, porque al final he sido un luchador nato desde pequeño, y he ido siempre además... en contra, en alguna medida, de lo que es la profesión, digámoslo así, a nivel político, hablando claro. Y entonces, pues siempre es como un poco una pesta, un relegado. Pero me da igual, yo soy fiel a mis principios.
1: Claro que sí, pero y dime, ¿el ser muy alto en teatro te ha ayudado o te ha perjudicado?
0: No, ayuda.
1: ¿Ayuda?
0: Sí, y la imagen que tienes, el tipo, la cosa de galán... Pues como Arturo Fernández, ¿no? Era, ¿no? Un gran galán de comedia, de alta comedia. Yo creo que soy un galán de comedia más cómica, digamos, en mi estilo, ¿no?
1: Ya.
0: Pero ayuda. Sí, ayuda. Sí. Si yo fuera como Santiago Rialde, pues no podría hacer.
1: Pero, ¿qué te iba a decir? ¿No, nunca te propusieron jugar al baloncesto? Por
0: no.
1: La altura, ¿no?
0: No. Yo he practicado
1: ¿Nunca
0: deporte,
1: te dio por ahí?
0: No. Y practico deporte, me encanta el deporte. Me parece que también es salud mental, pero no. No, nunca.
1: Bien. Bueno, que José Mayuste es que forma parte de nuestra familia.
2: Bueno, y tanto, y fíjate, ya antes lo escuchábamos, ¿no? Hace 40 años como Franco Battiato, ¿no? Cantando. Fíjate la cantidad de sketches, la cantidad de imitaciones, la cantidad de cosas que ha hecho José Mayuste en su vida. Y yo digo, ahora todavía se te siguen ocurriendo cosas que dirías, esto lo hubiera hecho yo o lo haría yo si estuviese en el formato de los años 80.
0: Digamos que puntualmente sí. A veces me pasa, ay, yo haría esto, hay una parodia de esto. Pero como ya estoy en otra cosa que también es humor, evidentemente, pero es otro formato, pues ya como que no. O sea, tengo ya clara la idea de lo que quiero hacer, de la comedia que quiero hacer. Estoy en otra fase de mi vida. Sigo estando agradecidísimo a mi pasado profesional, porque hay que estarlo. Pero bueno, yo soy de los que vive mucho el presente y planifico también un poco el futuro. Pero el pasado está.
1: Bien. Oye, ¿tus 4 hijos, alguno es actor?
0: No, y tú lo sabes. Ni falta que hace.
1: Nada, no, y mejor no. Que no, ¿verdad?
0: Mejor que no, no, estás en una profesión muy compleja.
1: ¿Te gusta para ti? Eres un apasionado de lo que haces, pero tiene no

0: muchas
1: para mis hijos,
0: espinas,
1: sí.
0: ¿Verdad?
1: Muchas,
0: muchos sacrificios.
1: Espinas. Es muy compleja, en todo, en todo. El físico cuenta, parece que no, pero el físico cuenta.
0: Y tienes que estar siempre controlando, ¿verdad?
1: Claro, claro. Muchas cosas, conocer a gente, estar en ciertos círculos o no, que cambia la cosa. Yo qué sé, es muy compleja. Y luego hay muchísimos actores y actrices, digamos, censados y tal, que quieren trabajar y que como no hay tanta producción, pues no trabajan o trabajan muy poco, ¿no? Un día dijo Belén Rueda en una entrevista, no hace mucho, quizás 2 años o por ahí más o menos, dijo que ella cree que entre un 8 o un 9% de actores trabajamos permanentemente, solo, o sea, ni siquiera un 10%.
0: Fíjate, caray.
2: Pero fíjate, siempre lo digo yo, porque aquí como vienen muchos actores en esta hora y mucha gente del mundo del espectáculo, siempre se decía que era un mundo como inestable e inseguro, pero es que ahora ya eso no es verdad, es que son todos inestables e inseguros, con lo cual ya no es más inseguro ser actor que ser ingeniero de camino.
1: Es verdad.
0: Entonces, en esto tienes razón.
1: Es verdad, es inestabilidad permanentemente en cualquier gremio, ¿no? Cualquier profesión. Es, a pesar de que hay como ingenieros que estudian muchísimo y que una empresa ganando 2.000 euros, un ingeniero.
2: Sí, sí.
0: Claro,
2: y con suerte.
0: Ahora decir que quiero ser actor, yo creo que en una familia no cae tan mal como cuando hace, a lo mejor, no sé, 30, 40 años, dices que quiero ser actor, que decía, ¿cómo? Sí. ¿Qué es esto?
1: Sí, mi padre no entendía nada.
0: Tu padre no entendía.
1: No entendía nada, pero qué locura que estás diciendo, pero por favor, déjate de tonterías y haz algo serio, unas oposiciones, no sé, una carrera, algo y tal. Pero la vocación es muy fuerte. Y
0: claro.
1: Cuando es muy fuerte, pues te impulsa.
0: Exacto. No hay nada que te frene, ¿no?
1: No hubo nada. Me tuve que ir de casa porque si no era una discusión permanente con mi padre. Me tuve que ir de mi casa y al final pues fue duro. Los comienzos fueron duros, ¿eh? Pero bueno, lo superé y aquí estoy.
0: Qué fíjate. Bien, qué bueno.
3: Y casi 5 décadas después aquí sigue y claro. Trabajando de miércoles a sábado. Domingos no.
1: No.
3: De miércoles a sábado, ya los domingos. Esos son cosas que te enseña la profesión también, ¿no?
1: Sin duda. Los domingos solamente doy misa, nada más, ¿no?
0: Claro, pero de miércoles a sábado al padre José Mayuste le encontramos
3: y además,
0: en el Muñoz Seca.
3: Y además en horas, que esto hay que reivindicarlo, el teatro a esas horas de la tarde, porque
1: siempre
3: está
1: igual.
3: Miércoles y jueves a las 7.
1: Los días este año a las 6.
3: Ah,
0: a las 6, vale.
3: A las 6 de la tarde, Nieves, el teatro. Es una maravilla, ¿no? No que empiece la función a las 8,
1: sí,
3: las 9.
1: Puedes cenar tranquilamente, irte para casa, ya tiempo a todo. Te da tiempo a comer tranquilo, echarte la siesta y a las 6 ir al teatro. Y como mi público tiene mi edad, más o menos, o alguno menos, pues pueden ir.
0: Claro, pero ¿ha sido algo que has conquistado tú, esto de las 6 de la tarde?
1: Bueno, nosotros somos tres socios, como sabes, ¿no? En esta humilde productora de teatro. Entonces, hemos acordado que a las 6, podíamos probar a las 6, a ver qué tal funcionaba, y la gente jubilada puede ir a cualquier hora, evidentemente, ¿no? Y está funcionando muy bien. La verdad es que ha funcionado muy bien todos los años, o sea, no noto una diferencia. Es más, ha ido un poquito mejor cada año. Que ha ido bien siempre, y lo digo, aunque suene un poco a pedantería y incluso a chulería, me perdonáis, pero es que ha ido muy bien siempre, y estoy agradecidísimo al público, que es el que ha hecho que vaya bien.
0: Claro, claro.
1: Y que esta comedia guste y funcione, pero las 6 se está yendo también muy bien. Tenemos un poquito de miedo, eso sí, ¿eh? Pero no, fenomenal.
0: Bueno, ya qué cuarta bien. Temporada, tú has tenido, Josema, alguna obra, muchas temporadas, muchísimas.
1: Sí, he tenido alguna. Sí, bueno, la que menos está, yo creo que sí, como 2 años y medio, que fue el Aguafiestas, que de todas creo que ha sido la que menos bien ha ido, que ha ido bien, pero no ha ido tan bien. El resto ha estado 4, 5 años con La Cena de los Idiotas, 5 años con Taxi y esta que llevo 4.
0: Qué bien. Bueno, pues camino ya de 5, Josema. Qué bien tenerte aquí. La verdad es que me encanta que la gente siga buscando, que siga encontrando caminos para hacer felices a los demás. Aquí en Que Dios nos pille confesado, es que lo vamos a pasar muy bien.
1: Sí.
0: Lo vamos a pasar muy bien.
2: Y hay
0: muy
2: que
0: bien.
2: Reivindicar el teatro comercial, esas salas que son privadas,
1: claro,
2: que
1: exacto.
2: Son con un público muy fiel también,
1: muy
2: que al final, o sea, son distintos formatos, distintos tipos de espectáculos, pero que es un teatro que tiene un entramado incluso económico importante, porque a todas las cafeterías que hay alrededor, o sea, yo soy muy fan
0: sí,
2: de ese teatro
0: bien,
2: comercial.
0: Claro.
1: Traen cada día 300, 400 personas a las cafeterías de al lado.
2: Y es ese teatro comercial yo soy muy, muy, siempre creo que hay que reivindicarlo, porque además es muy arriesgado.
1: Y

0: gestionado por nosotros.
1: A eso voy.
0: Exacto. Mi bolsillo y el de mis dos socios.
1: Exacto. A eso voy. O sea, yo creo que hay que, hay que destacar ese hecho porque el teatro comercial
0: es
1: muy importante. Y además que es muy necesario para el entramado teatral madrileño.
0: Claro, efectivamente.
2: Pues, Josema, aplausos desde este programa. Alejandro, no sabes lo que te agradezco, que me traigas a Josema Yuste.
3: Bueno,
1: se te nota la cara, ¿eh?
0: Para mí es un
3: placer. Pero no le he traído yo,
2: a cuestas. No, le has traído a cuestas, no.
0: Nieves, el agradecido soy yo, te lo digo siempre, te lo agradezco de corazón, porque que te acuerdes de mí después, yo, que llevo 50 años en esta profesión, ya los he cumplido, 51, he pedido la cuenta, pues que todavía la gente se acuerde de mí, vosotros, los periodistas.
2: Estás en todos los medios, hoy en el diario El Mundo.
0: Sí, bueno.
2: Hace unos días te vimos por la tele, Josema, si es que todo lo que haces interesa. Así que de verdad que enhorabuena.
3: Y además que cumple Nieves, porque estuvimos la primavera pasada, fue cuando estuvo aquí por última vez, que estaba todavía con la tercera temporada, y dijo, oye, cuando sea la cuarta, si queréis, vengo tal. Y
0: siempre que me llames, aquí estaré.
1: A Nieves le cambió la cara. Cuando te vio entrar en el estudio...
2: Me dolía un poco la espalda y ya no, ya no.
1: Ya ni me saludó ni nada.
3: Pero porque es fisioterapeuta, de la risa.
2: Ah, exacto, pues es eso.
0: Hoy estaba yo en el fisio esta mañana, también por la espalda.
2: Ay, la espalda, Dios mío. Ya bueno, pues gracias,
0: a
2: Josema, y gracias,
0: a
2: Alejandro.
4: Adiós. 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
2: Acabamos esta tercera hora con una reflexión sobre la inteligencia artificial y sus riesgos. Ya saben que estos días se han dicho frases muy apocalípticas, como que la IA iba a aniquilar a la humanidad. Bueno, vamos a poner un poquito de freno, vamos a dialogar en este día sobre este tema. Así que la carrera por la inteligencia artificial ha sufrido un terremoto ético que nos obliga a mirar de frente a nuestros peores temores, pero también a reflexionar y acudir a la ética. Mónica González y Juan Antonio Fernández Madrigal nos lo cuentan. Adelante, Mónica. La carrera por la inteligencia artificial acaba de sufrir un terremoto, vamos a decir ético, que nos obliga a mirar de frente a nuestros peores temores, casi de ciencia ficción, ¿no? Jacob Coxon, uno de los investigadores principales de Anthropic, una de las empresas de inteligencia artificial más importantes e influyentes del mundo, anunciaba hace unos días su dimisión fulminante. ¿El motivo, Mónica, cuéntanoslo?
9: Bueno, pues que dijo que en una década la inteligencia artificial, la IA, podría aniquilar a la humanidad. Ese fue el titular que nos dejó a todos, bastante preocupados.
2: No me extraña, pero fíjate, vamos a ponerlo en contexto, ¿no?
9: Sí, vamos a contar quién es Jacob Coxon, porque no es un ciudadano cualquiera, es un matemático graduado por la Universidad de Cambridge, que durante 3 años ha trabajado en la etapa de preentrenamiento, es decir, en la fase donde la inteligencia artificial absorbe toda la información para volverse aún más inteligente. Y lo ha hecho esa etapa de preentrenamiento de los dos laboratorios que son rivales más grandes del planeta, que son OpenIA, los creadores del famoso ChatGPT, y Anthropic, que son los creadores de Claude. Este investigador no se ha marchado por dinero de su puesto de trabajo ni por disputas internas, sino por pura supervivencia. Caray. Declaraba, como decía hace un momento, abiertamente que abandona la compañía de Anthropic porque cree que esta tecnología, la inteligencia artificial, avanza sin frenos y tiene textualmente el potencial real de acabar con la especie humana.

0: De hecho, Coxon aseguraba que los científicos dentro de estas empresas dicen en privado determinadas cosas, ¿no? No lo dicen en público, pero sí lo dicen por detrás. Dicen, por ejemplo, que estamos en la fase final o que el destino de la humanidad se decidirá en los próximos años. Y además acusa a ambas compañías de jugar a la ruleta rusa con nuestras vidas, así entrecomillado, al competir de forma irresponsable por el dinero y el liderazgo del mercado. Voy a poner una analogía para entenderlo mejor.
1: Sí, por favor, porque nos estamos asustadísimos.
0: Sí,
1: claro.
0: Y hay que estarlo y ahora tendremos un experto que nos va a contar por qué. Mira, vamos a pensar en los laboratorios de inteligencia artificial como las escuderías de Fórmula 1 compitiendo en una carrera. Y Jacob Coxon sería uno de los mecánicos estrella que diseña ese motor de la Fórmula 1. Bueno, pues un día este hombre, Coxon, se baja del coche, tira las herramientas y dice, oye, mira, que me voy. Que los jefes del equipo están tan obsesionados con ganar la carrera que están construyendo un motor que no tiene frenos, que se acelera solo y que va a terminar chocando contra las gradas, matándonos a todos. Eso es la analogía que sería traído, ¿no?, a la realidad. Entonces, lo que asusta o lo que nos asusta a todos no es lo que diga cualquier usuario de internet, yo lo comentaba al principio, sino lo dice alguien que estuvo dentro de la mismísima cocina de la inteligencia artificial viendo exactamente cómo se fabrican estos sistemas.
1: Pues añadimos a este diálogo a Juan Antonio Fernández Madrigal, catedrático de Ingeniería de Sistemas y Automática en la Universidad de Málaga. Así que, profesor, saludos, buenas tardes. ¿Cómo está, Juan Antonio?
2: Hola, buenas tardes. Muy bien, muchas gracias.
1: ¿Le ha sorprendido que estemos tan alterados con esta dimisión? ¿Qué se está fraguando y sobre todo, qué nos anuncian? ¿Que en 2 años se va a decidir la humanidad? ¿Nos puede poner también en situación, Juan Antonio?
2: A ver, sorprendido, no sé si estoy, pero... Este tipo de cosas tienen mucho que ver con cuestiones que no son técnicas y que no son del desarrollo de estos algoritmos, de estos sistemas de inteligencia artificial. Yeah. Son cuestiones económicas. Ahora estaban saliendo a bolsa, querían salir a bolsa y ahora lo están retrasando. Tienen una competencia de las empresas chinas bastante grande.
1: Han caído.
2: Claro. Uh-huh. Están muy endeudadas. En fin, hay muchos aspectos que a mí, de hecho, se me escapan porque no soy experto en ellos, pero que están influyendo todos.
1: Claro.
2: Entonces, preocupados, yo creo que sí deberíamos estar preocupados, pero no porque la inteligencia artificial, que ellos llaman así, vaya a avanzar tanto en los próximos meses que de repente, no sé, se va a volver loca y nos va a matar a todos, sí, y todas estas cosas.
1: Además, yo podría ser, Juan Antonio, con un virus, ¿no? Algo dio a entender que podía venir por
0: un tema biológico.
1: Por un tema biológico, ¿no?
2: Sí, pero fíjese que ahí... El problema no es el sistema, la técnica, la tecnología que uno está usando. El problema son las personas. Es decir, si tú pones en un laboratorio de investigación biológica, pues alguien usando la IA generativa, que es lo que estas empresas venden, pues para, yo qué sé, para idear nuevos medicamentos, para probar nuevas técnicas, nuevas cosas, y no tiene suficiente capacidad para detectar que eso está yendo mal o que eso está mal, el problema no es la tecnología, es que el problema de todo esto es que la tecnología de inteligencia artificial que venden estas empresas es una tecnología que se llama no determinista, es decir, es probabilística. Es decir, siempre te está generando una respuesta a lo que tú le preguntes, a lo que tú hagas, que es aleatoria, siempre. Lo que pasa es que si tiene un entrenamiento con muchísimos datos, que es lo que tienen ahora, esa respuesta se parece mucho, está muy cercana a lo que pueda responder alguien que supiera de ese tema actualmente. Con lo cual, parece que es súper inteligente y que ha resuelto el problema o que te ha hecho ver una cosa que tú no sabías. En realidad, la ha buscado de los conocimientos que tenía antes. Pero al ser probabilístico, si se usa en un entorno crítico, por ejemplo, en un laboratorio biológico o en armas o otro tipo de cosas, o en la salud, por ejemplo... el problema es que te da una respuesta que siempre es probabilística, o sea, es aleatoria. Y no te detecta si esa respuesta es correcta o no es correcta, porque no tiene medios para detectarlo. Estas herramientas no pueden detectar si la respuesta que te están dando está bien o está mal. Tiene que haber una persona...
1: Que diga sí o no, claro.
2: Y esa persona tiene que ser un experto en esa materia. Entonces, y no tiene que tener ningún interés que le impida decir que esa respuesta está mal.
1: Eso es,

0: Esto es claro. Clave, que Juan no tenga Antonio. Un interés económico.
1: Claro,
0: ¿no?
1: Juan claro. Antonio, yo aquí, si me permites, añadiría una clave, que la clave aquí no son los robots armados, como a lo mejor hay gente que se ha pensado que volvemos a la época de Terminator a nivel de ciencia ficción en las películas. Son los científicos lo llaman, o lo llamáis, el problema de la alineación, que vamos a... Lo voy a poner un poquito en contexto y ahora que lo amplíe Juan Antonio. Vamos a ver, imaginemos que creamos una inteligencia artificial ultra eficiente para resolver, por ejemplo, el cambio climático, ¿no? Y le damos control de determinados recursos. Si no alineamos perfectamente esos valores con los nuestros, es decir, los valores humanos y del bienestar, ¿qué va a hacer la inteligencia artificial? Concluir que la forma más rápida y matemática de salvar al planeta sería eliminando a los humanos porque somos los que más contaminamos. Es decir, tomaría la decisión por pura lógica, además una lógica fría y de optimización de su objetivo, no por odio al ser humano. ¿Es más o menos así, Juan Antonio?
2: Es totalmente así. Hay una analogía que creo yo que es muy fácil de ver. Si tú tienes un río que puede, o un cauce de un río que está normalmente seco, pero que cuando llueve mucho puede tener una riada. Cuando ocurre la riada, si tú no tienes alineado tu objetivo, es decir, si tú no has hecho lo que tenías que hacer para que eso no pase por donde no tiene que pasar, y has alineado el efecto de la riada con tu objetivo para que no pasen cosas graves, ¿qué va a hacer el río? Pues va a ir por donde tiene que ir, por donde es menos costoso para conseguir su objetivo. Es exactamente lo que tú acabas de explicar. Y eso no se alinea con lo que uno quiere, si no se ponen medidas para que eso esté alineado con lo que tú quieres, puede pasar una catástrofe. Pero la culpa es del río, que es de repente súper inteligente.
1: No, realmente es del ser humano, que es el que no le ha dado los valores adecuados para pensar, entre comillas. De hecho, yo te añadiría otro peligro real a esto, si me permites, Juan Antonio, que es lo que se llama automejora recursiva, que es cuando la inteligencia artificial aprende a reescribir su propio código. Es decir, en cuestión de días o de horas, la inteligencia artificial pasaría a ser de ser tan lista como la humana en poquito tiempo, miles de veces más inteligente que nosotros. Además, ¿qué ocurriría con eso? Que se volvería más impredecible, más incontrolable. Y además, un ejemplo de ello, otra analogía, aprende a hackear esta inteligencia artificial, a mejorar su propio código sin supervisión humana, y en cuestión de días, ¿qué haría? Dejaría de obedecer y superaría el control humano en este caso. ¿Más o menos sería así?
2: Yo creo que estamos muy lejos, si no decir muy, muy, muy lejos, de que eso pueda pasar. Porque este tipo de tecnologías tienen unos límites que de hecho ya se están viendo cuáles son y de antemano ya en algunos casos se conocían cuáles eran. Y lo que pasa es que los humanos tendemos a antropomorfizarlo todo. Es decir, si el algoritmo a mí me responde una frase que yo entiendo que esa frase está súper bien integrada con lo que yo le estaba preguntando y me responde lo que yo quiero, ese algoritmo es súper inteligente. No. O sea, ese algoritmo no es nada inteligente. De hecho, los algoritmos actuales no son inteligentes. Lo que tienen es, en realidad, dicho muy, muy burdamente y también muy brevemente, son un resumen compactado de todo el conocimiento que existía en Internet desde hace unos años, que salieron más o menos desde hace, vamos a ponerle 5 años, hasta ahora.
0: Sí, sí.
2: Es una compactación de eso. ¿Eso es inteligente? Eso no es inteligente.
0: Bueno,
2: eso no es inteligente.
0: Entiendo.
2: Solamente ya una cosilla. El que puedan automejorarse no es tampoco tan así. Pueden encontrar mejores soluciones a las que ya tienen mediante una serie de métodos que se pueden implementar, pero automejorarse de forma autónoma no tiene. Ahora mismo, actualmente, está muy lejos de tener nada similar a lo que es la conciencia, similar a lo que es la inteligencia humana tal como la entendemos. Son muy potentes, pueden ser muy útiles, pero no son eso.
1: Juan Antonio, una pregunta. Imaginémonos que la inteligencia artificial avanzada integrada en sistemas críticos de toma de decisiones se manipula. Si se manipula, ¿podrían desplegar armas biológicas, se podrían coordinar ciberataques a gran escala, se podrían sabotear infraestructuras vitales, por ejemplo, como las redes de energía o suministro de alimentos, si eso se consigue?
2: Claro, pero supuesto. Pero eso es que yo creo que es posible incluso ya.
1: Ostras.
2: Es que el problema es que si tú tienes un sistema que a ti te encuentra soluciones según cierto criterio de optimalidad, algún problema que tú le planteas y te la encuentras y te encuentras una solución que puede estar mal, puede estar bien, sí. Él no lo sabe, te da una solución y ya está. Si si tú empleas la solución en un sistema crítico, es lo que hablábamos antes, y no lo tienes restringido ni supervisado por una persona, o quien lo supervisa le interesa hacer ese tipo de catástrofe, pues las va a hacer, claro. Es que hoy en día son sistemas informáticos que están conectados en red.
0: Ya.
2: Si tú tienes un sistema informático que entra en ese sistema para manipularlo, lo puedes manipular, claro. Si tú le dejas, obviamente sí.
0: Bueno, yo quisiera también decir que no todo es catastrófico con la inteligencia artificial, que estamos en una pelea que determinados países quieren ganar. Lo ha dicho Trump hace unos días, que quería no quería que China se quedara con todo, ¿no?
1: Claro, porque dice que estamos a la cabeza de China en inteligencia artificial. Leo textualmente las declaraciones del presidente estadounidense Donald Trump. Dice, somos el país más avanzado del mundo y francamente quiero que siga siendo así, porque quien gane en IA, en inteligencia artificial, gana. Claro, además hablaba de que podemos establecer límites, en este caso se pueden establecer límites, podemos hacer esto y aquello, pero creo que hay muchas fuerzas negativas que están sacando el tema a colación cuando no deberían hacerlo. Esto es lo que ha dicho Donald Trump.
0: Bueno, hay unos peligros importantes que no nos cansamos de decirlos porque hay que controlarlos, ¿no?
1: Efectivamente. Yo creo que, y se lo voy a exponer a Juan Antonio a ver qué le parece, porque uno de los primeros que yo he encontrado es el tema de los prejuicios, de los sesgos. Porque la inteligencia artificial o las IA aprenden de datos creados por humanos, eso es lo que estábamos comentando hasta ahora. Si esos datos tienen prejuicios, la IA evidentemente los va a tener. Es decir, puede hacer que discrimine a personas por su género, por su raza, a la hora, por ejemplo, de buscar trabajo o por ejemplo, de ir al hospital. ¿Esto es así, Juan Antonio?
2: Exactamente, es así. Y, de hecho, ya está pasando. Claro, si tú tienes tu conjunto de entrenamiento está en países caucásicos de primer mundo que tienen los problemas que sean, pero no tienen el conjunto de entrenamiento. Gente, por ejemplo, africano o problemas de salud que suceden en África, en Sudamérica, en otro tipo de sitios. Como esto es un compendio del conocimiento que existe para darte la respuesta a partir de ahí, pues te encuentras la respuesta de acuerdo con la mayoría de lo que ha sido entrenado. Entonces, eso aplicado a personas que no tengan esas características puede ser un problema. Pero eso está pasando tanto en sanidad como ya está pasando en la búsqueda de empleo.
1: Sí.
2: O sea, que ya la IA generativa te está seleccionando, te está haciendo la selección de personal en muchos casos. Y esa selección de personal la hace en base a su entrenamiento previo. ¿Qué entrenamiento previo ha tenido?
1: Claro.
2: ¿Con quién lo ha tenido?
1: Uh-huh. ¿A quién está seleccionando, evidentemente?
0: Claro, una persona es la que ha metido ese tipo de datos.
1: Efectivamente, por lo tanto, ya el sesgo ya es la parte subjetiva del humano, ¿no? Luego, la segunda sería, el segundo riesgo que yo he encontrado son los ciberataques, que además llevamos ya años sufriendo. Hablamos de hackers, hablamos de criminales, porque los malos siempre se introducen en cualquier tipo de tecnología o en cualquier tipo ámbito del mundo. Y los criminales usan la inteligencia artificial para clonar voces, para inventar identidades falsas, para estafar de forma mucho más convincente y rápida, las famosas estafas del amor, utilizan incluso en este caso inteligencia artificial.
0: O para recomendar medicamentos, por ejemplo, la última llamé a la hija de Joan Manuel Serrat para decir, oye, esto es seguro,
1: esto no lo has hecho tú.
0: Que es inteligencia artificial, díselo a tu padre que está anunciando unas pastillas para adelgazar, por favor, no me pegaba nada con Serrat, ¿no?
1: Y se utilizan incluso nombres de presentadores y presentadoras y periodistas famosos precisamente también para hacer este tipo de situaciones. Luego también está el robo de privacidad, porque para que una inteligencia artificial sea inteligente necesita, lo que estamos diciendo, leer millones de datos en Internet y a veces absorbe información privada y personal de la gente sin su permiso. Ya se han dado casos de personas que han dicho que les han robado la privacidad. También os digo otra cosa, no sé si estáis de acuerdo conmigo, Juan Antonio Nieves, pero el robo de la privacidad también lo cometen las propias empresas que compran bases de datos en el mercado negro para luego realizar, bueno, pues en diferentes llamadas y avasallarnos telefónicamente, por ejemplo.
2: Claro, exacto, de hecho, en el origen de la inteligencia artificial generativa está eso, que todavía no se ha resuelto porque hay un montón de demandas judiciales en Estados Unidos, sobre todo, en cuanto al robo de datos. Y parte de ese robo de datos para poder entrenar esas inteligencias artificiales se ha producido, a mí no me cabe la menor duda de que se ha producido mediante mecanismos ilegales. No solo ya el robo en sí es ilegal, sino gente que vende ilegalmente esos datos o que se extraen de forma ilegal. Seguro, vamos. Sí,
0: pinta mal, o sea que realmente pensamos todos lo mismo, ¿no?
1: Sí.
0: También
1: la contaminación, por ejemplo, es un riesgo que no me había, la verdad que no me había percatado, el daño ambiental, porque vamos a ver, las computadoras que hacen funcionar a la inteligencia artificial consumen muchísima electricidad y necesitan millones de litros de agua solo para enfriar sus motores.
0: Ya no. Han conseguido que ya sin agua.
1: Lo
0: digo porque se va a montar una empresa en Badajoz.
1: Ah, vale. Y, que es algo reciente, quiero decir, que
0: se va a hacer y dicen que ya no va a necesitar agua.
1: Pues menos mal, porque entrenar un solo modelo grande de este tipo de computadoras puede contaminar más que 5 coches en toda su vida. Por lo tanto, hablamos ya de contaminación. Hablamos del fin de la humanidad, que ya lo hemos contado. Mira, esto es un tema interesante para los que nos dedicamos a escribir, como Nieves y como yo, el tema de la música, las copias y los derechos de autor. La inteligencia artificial es tan buena imita canciones, imita cuadros, imita textos, libros, que a veces se apropia del trabajo de artistas reales sin pagarles ni pedirles permiso. Esto es un problemón. Porque claro, tú quieres hacer, imagínate, ¿no?, un chaval o una chavala en el instituto, un trabajo, se mete en inteligencia artificial y mete 4 datos de quiero escribir como Mario Vargas Llosa. Y le hace un escrito en un momento determinado.
0: Pero tiene que meter los parámetros y frases de Mario Vargas Llosa y a partir de ahí copia. Lo digo porque Juan Antonio Fernández, había un problema de estos clásicos que estaban los matemáticos intentando resolver, y parece ser que unos españoles habían dado ya con la base para la resolución de ese problema matemático, se ha metido esa resolución en inteligencia artificial, se ha resuelto el problema, Juan Antonio, pero no deja de ser una copia, porque el primer paso lo dieron unos investigadores españoles.
2: Claro, pero la inteligencia generativa es que funciona así. O sea, tiene que estar entrenada con un montón de datos, y esos datos, al final, cuando te da una respuesta sobre algo, es como si hiciera una búsqueda en esos datos. O sea, que no se va a separar mucho de lo que ya hay. No te va a encontrar soluciones demasiado creativas. Normalmente las que te encuentras son las que se parecen mucho a lo que tiene más grabado en esos datos. Entonces, lo normal es que cuando tú le preguntas algo en investigación, en matemática, lo que sea, te dé soluciones pues de lo que ya se conoce. Que eso tú, un matemático, un investigador en matemáticas, pueda aprovecharlo para ir más rápido en su trabajo, porque esa búsqueda, hacerla él por su cuenta, le hubiera llevado más tiempo. Eso ya es otra historia. Pero la solución en sí está basada siempre en cuestiones que ya existen. Siempre.
0: Bien.
1: Otro riesgo que os voy a dar, la pérdida de empleo. De hecho, hay muchas tareas, no solamente profesionales, sino de oficina, atención al cliente, entrada de datos, que ya se han pasado a ser automáticas y destruye puestos de trabajo. Hay una rama, por ejemplo, que es el mundo de la traducción. Además, yo lo vivo de cerca porque lo tengo en casa. El mundo de la traducción se ha convertido en paso el texto por la inteligencia artificial, que me lo traduzca de cualquier idioma, y luego los traductores humanos lo que hacen es revisar. Por lo tanto, ahí ya se destruyen puestos de trabajo y también se baja la tarifa, desgraciadamente. Algo que también me llamó la atención es que nadie se hace responsable. Por ejemplo, un coche autónomo manejado por inteligencia artificial atropella a alguien. Claro, si ocurre esto, ¿de quién sería en este caso legalmente la culpa? Juan Antonio, ¿tú qué crees?
2: Efectivamente, esa es la clave. Estas empresas no solo han tenido prácticas más que discutibles a la hora de entrenar su modelo, sino que a la hora de ponerlo a disposición del público no tienen ninguna responsabilidad de lo que eso pueda resultar. Entonces, un coche autónomo, que además a mí me pilla más cerca en la cuestión de que trabajo yo, que es robótica, si tú usas ahí algoritmos que son, como he dicho antes, aleatorios, que hay cierto porcentaje no menor de probabilidad de que te dé una solución que no es correcta y que atropelle a alguien o haya un accidente o pase algo, y no es capaz de detectarlo, y por lo tanto la tienes, la situación allí, la compañía que te ha puesto eso no se ha hecho responsable de aquello. Claro. Cuando copian un libro y el libro se vende, o hacen libros similares y los libros se venden y eso le quita el trabajo a alguien que se dedicaba a escribir, la compañía que ha dado al público esa inteligencia artificial no se hace responsable en ningún caso de los puestos de trabajo que se están destruyendo.
0: Qué barbaridad.
2: Aquí no se están haciendo responsables esas compañías de nada, de lo que está provocando, que son muchas cosas en la sociedad. O sea, técnicamente puede ser muy interesante todo lo que están desarrollando, pero socialmente tiene una serie de cosas que no se están cuidando.
0: Claro.
2: No se le está controlando.
0: Juan Antonio, para terminar, hay una frase suya

0: Se lo digo al catedrático que nos acompaña de Ingeniería de Sistemas y Automática de la Universidad de Málaga. Usted ha dicho que estamos viendo demasiadas novedades, demasiado rápido como para que esté tranquilo. Pues eso a mí me intranquiliza.
1: Normal, sí, normal.
2: Sí, pero claro, pero no son novedades, no es tanto en cuanto, como he dicho al principio, en cuanto a novedades técnicas. Es más bien en cuanto a implantación de este tipo de sistemas en cada vez más sitios, más rápidamente, sin medir las consecuencias y sin controlar los posibles aspectos que no son técnicos, pues aspectos sociales de trabajo, laborales, de salud, etcétera. Eso es lo que está yendo muy rápido. La técnica también, pero bueno, que la técnica es la técnica y siempre se puede controlar. El problema es que se ponen a disposición sin saber qué va a pasar con eso y sabiendo que ya está afectando de forma grave a muchísimas cosas de la sociedad. Eso es lo que va muy rápido y lo que da miedo.
0: Juan Antonio Fernández Madrigal, ha sido un placer escucharle. Muchas gracias.
2: Muchas gracias.
0: Este es uno de los grandes temas del día, sin duda. Y si te parece, pues le intentamos poner un punto y seguido, porque volveremos.
1: Efectivamente, yo creo que aquí en el tema de la inteligencia artificial lo que faltaría es el desafío regulatorio. Es decir, que se regule. De hecho, ahí en el Congreso de Estados Unidos ya hay una propuesta presentada por el senador Bernie Sanders y el congresista Greg Kassar, que hablan de la ley para la prohibición de la superinteligencia artificial, que la comparan con fabricar en tu casa una bomba nuclear. Por lo tanto, lo que proponen es, primero, destruir los laboratorios, o sea, imagínate, ¿no? si se crease esa situación, ¿no? Si se crease una inteligencia artificial que aniquilase a la población, propondrían una policía de la inteligencia artificial que vigilase los laboratorios tecnológicos, entrasen en las empresas, revisasen el código para ver si han alineado o no con los valores morales y éticos del ser humano y borrarían y destruirían aquellos programas peligrosos directamente contra la humanidad. Por lo tanto, es una de las propuestas más radicales que hay sobre la mesa. Veremos a ver en qué depara todo, pero lo que hay que hacer aquí es regular. Y sobre todo que quien está al frente de las empresas no se dejen guiar solo por el dinerito y dejen a un lado la ética y la moral de lo que viene siendo la humanidad.
0: Así hemos llegado al final de nuestro programa. Esperamos que les haya resultado de interés. Hemos vivido un día muy feliz junto a ustedes, este día de la fiesta nacional, este día de la hispanidad. Y ahora, si quieren seguir viviendo y compartiendo momentos, ya saben, Plaza de España y también Cibeles van a vivir este final de fiesta de una manera muy especial. Nosotros ya acabamos por hoy, pero si quieren mañana volveremos a estar junto a ustedes. ¡Feliz día!

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1: Buenas tardes. Está cortado el tráfico ferroviario del AVE Madrid-Barcelona en ambos sentidos. Complicaciones en pleno regreso por el Pilar. El incendio de la locomotora de un tren a la altura de Ricla, en Zaragoza, con destino Figueras, Girona, ha obligado a cortar la línea de alta velocidad y a desalojar a los 380 pasajeros que viajaban en su interior. Una mujer y una persona con movilidad reducida han necesitado asistencia sanitaria. Los bomberos trabajan en la extinción del fuego. Pendientes estamos también de la operación retorno en las carreteras. Sepamos si hay complicaciones en el asfalto ahora mismo. Daniel González, buenas tardes.
2: Muy buenas tardes. En estos momentos un accidente está complicando la entrada a Madrid por la 1 en los entornos de Lozoyuela, donde van a encontrar alrededor de 2 kilómetros de retenciones. Complicaciones

0: También en esos accesos por la A1, a su paso por la Cabrera y Venturada, en la A3 en Rivas va hacia Madrid, A5 Navalcarnero y A6 en los entornos de Torrelodones y también la Navata encontrarán complicada la salida de la capital por la A1 en el circuito del Jarama y la M45 ya en Getafe en sentido A5.
1: Tras la fiesta nacional, los reyes se preparan para emprender su histórica visita. Mañana viajarán a Ceuta, dormirán por primera vez en esta ciudad y el miércoles estarán en Melilla. El rey Felipe está ilusionado con esta visita, tal y como ha trasladado a los periodistas en una conversación informal en la recepción del Palacio Real. Los monarcas tienen una amplia e intensa agenda. En Ceuta van a visitar el ayuntamiento, estarán en un colegio, presidirán un acto en el cementerio Sidi en Mbarek por los fallecidos en el mar durante la entrada masiva de finales de julio y en el Parador mantendrán un encuentro con la sociedad ceutí. La presidenta Díaz Ayuso y el alcalde de Madrid, Martínez Almeida, aplauden el que será un momento para la historia.
2: Pues es un gran gesto por su parte, y me alegro mucho de que estén las dos ciudades autónomas, porque España empieza ahí. Y además, ser español en Madrid es fácil, pero serlo en según qué zonas de España cada vez se complica más. Así que creo que es fantástico que nos representen a todos en esa visita.
3: A mí me reconforta que el rey vaya a Ceuta y Melilla. Yo creo que, de hecho, si no hubiera sido por Sánchez, hubiera ido ya a Ceuta y Melilla. Yo creo que es muy importante porque Ceuta no se vende, Ceuta se defiende.
1: Los ceutíes emocionados con esta visita, mientras el gobierno da por desmantelados los grandes campamentos de inmigrantes en Ceuta tras el desalojo ayer del asentamiento irregular de la antigua fábrica de Guano. Pero las fuerzas de seguridad continuarán actuando en las barriadas para localizar a los migrantes que todavía pernoctan en las calles. David de la Encina, delegado del gobierno.
4: Que en las barriadas todavía queda mucho trabajo por hacer, que la periferia y en concreto en barrios como El Príncipe, como Los Rosales, es importante la presencia de personas que no deberían estar y, por tanto, ese es el objetivo, la prioridad máxima de las próximas semanas de la acción del Gobierno.
1: Vox se congratula de la decisión del Tribunal Supremo de mantener la suspensión cautelar del derecho al voto de los nacionalizados por la llamada Ley de Nietos para que el 29 de noviembre se puedan celebrar unas elecciones limpias. Palabras de Jorge Buxadé.
5: El Supremo ha hecho justicia y se estima las alegaciones de Vox. La abogacía del Estado y el Gobierno no tienen razón. No se puede aceptar una alteración del censo electoral. El 29 de noviembre todos a votar y a votar en las urnas solo los españoles, sin fraude y sin alteraciones del censo.
1: El Papa ha cancelado todas sus audiencias y actos en principio hasta el próximo martes 20 de octubre debido a su hospitalización que tendrá lugar mañana a mediodía en el Policlínico Gemelli por la operación a la que debe someterse para que los médicos le extirpen un nódulo en el pulmón. Se prevé que esté al menos una semana de recuperación tras ser intervenido quirúrgicamente. Los Mossos de Escuadra han desarticulado en Gavà, Barcelona, un grupo criminal especializado en robos con fuerza en domicilios de personas con una elevada proyección pública, como futbolistas. Los detenidos, dos hombres y una mujer, actuaban en varios municipios de Cataluña desde inicios del año 2025. Y Madrid oferta multitud de actividades con motivo de la Hispanidad que están disfrutando durante todo este día festivo madrileños y turistas tanto nacionales como extranjeros o también la comunidad hispana que reside en la región. El barrio del Pilar también está de fiesta.
6: Hemos venido a ver si aquí se veían los aviones que pasaban y no sabíamos que había un desfile aquí.
7: Pues muy chulo, además una representación aquí de los países latinoamericanos. Maravilloso.
8: Pues hemos venido a ver cómo tienen todos los puestos y bueno, disfrutar con el pequeño, dando un paseíto.
9: Que el peque vaya cogiendo gusto al barrio, a hacer barrio, a las fiestas.
1: Desde luego que se está pudiendo disfrutar porque es un día espléndido el de hoy de la fiesta nacional. Vamos a continuar con esta tendencia de tiempo estable durante la semana. Temperaturas por encima de la media para esta época. Sara Valle, buenas tardes.
10: Arranca la semana con temperaturas más propias de finales de verano que de mediados del mes de octubre y para mañana martes esperamos un nuevo ascenso térmico que dejará los termómetros en torno a los 27-28 grados en algunos puntos de la región, mientras que en algunas zonas del sur y este podrían estar rondando los 29. En la sierra las temperaturas serán algo más suaves, aunque también predominará el carácter cálido de esos valores diurnos. A primeras horas del día, temperaturas más frescas, aunque las mínimas se mantendrán también relativamente suaves en torno a los 14-16 grados en buena parte de la región. Y en el cielo seguiremos hablando de pocas nubes y sin lluvias a la vista.
1: Pues es todo. De momento se quedan con los deportes y el

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0: Es lunes 12 de octubre, es fiesta, pero hoy también jugamos el partido de las 7. Así que si te apetece, estás convocada, estás convocado, te damos la ropa de juego y ahí estás. Titular indiscutible. Ojo a las dos semanas que nos vienen por delante, ¿eh? Si hablamos del Real Madrid, del Atlético de Madrid, bueno, también del Getafe. Luego hablaremos de ello, porque ahora mismo hay dos jornadas seguidas de Champions. Por ejemplo, mañana el Atlético de Madrid recibe en el Metropolitano al United y luego le toca al Madrid ir a la Roma. Pero es que la semana que viene hay más Champions y luego todo eso se va a coronar con el Clásico de Liga en el Camp Nou, el Barça-Real Madrid. Así que deseando empezar a jugar ya este partido de las 7 porque tenemos un montón de cosas que compartir contigo. Lo primero, Miguel Fernández te ordena la actualidad del día de este Día del Pilar que ha venido así.
1: Es un lunes atípico, 12 de octubre, fiesta nacional, pero tenemos fútbol en primera y en segunda división. A las 9 en primera, el Levante recibe al Sevilla. Esta mañana ha habido graves incidentes entre seguidores radicales de ambos equipos. Y en segunda, mucho fútbol. Ya se ha jugado el Valladolid 5, Albacete 0, el Burgos 0, Granada 1 y se está jugando en estos momentos el Oviedo 1, Eibar 0. A las 9 en el Diodoro Rodríguez, duelo entre Tenerife y Girona. Terminan las jornadas ligueras hoy para que arranquen las europeas mañana y lo hacen con el Atlético de Madrid, recibiendo al Manchester United en el Metropolitano con todos ya disponibles para Simeone. Cabe recordar que el Metropolitano será el estadio de la final, pero Simeone, como de costumbre, solo piensa en ir partido a partido.
2: Profundizar sobre la final de la Champions, que se juega en el Metropolitano y siempre hay la situación de que si llegan a la final, vamos, la realidad es el día a día, el día partido a partido. No alimentemos situaciones que se generan fácilmente diciendo, ¿y si llegamos a la final? No, vamos al partido a partido, que en eso somos fuertes.
1: También juega mañana a las 9 el Fútbol Club Barcelona, que visita al Galatasaray. Esta tarde han tomado la palabra Hansi Flick y Pau Cubarsí. El técnico culé ha sido preguntado sobre el lío del Real Madrid con los árbitros.
3: Espero que algún día entiendas que no respondo preguntas sobre el Real Madrid cuando no voy a jugar contra el Real Madrid. Vamos, jugamos mañana contra el Galatasaray y hay que tener respeto por este equipo. Es un equipo fantástico, con un estadio fantástico y una atmósfera fantástica. Personalmente no quiero hablar sobre el Madrid porque tenemos que enfocarnos en nuestro juego y esa es la manera de la que lo estamos haciendo.
1: El otro español que juega mañana, también a las 9 de la noche, es el Villarreal de Íñigo Pérez, que recibe al Nápoles. El ex del Rayo habla sobre la necesidad de ganar.
4: Llamar las dinámicas de negativas, en este caso en la jornada 2, creo que no es urgente, ni para ellos ni para nosotros. Otro punto diferente es el que comentaba anteriormente, que es la ilusión, la esperanza, la necesidad emocional de ganar por lo que sucedió el año pasado, por querer celebrar con tu afición, por ganar a un equipo como el Nápoles. Creo que hay que enfocarlo desde ese prisma y no desde el nerviosismo o la urgencia por la jornada 1, en ambos casos.
1: En el Real Madrid sigue el enfado por lo vivido el pasado sábado en el Bernabéu. Los blancos a la espera de conocer este miércoles la sanción a Vinicius Junior. Saben que es muy probable que se pierda el Clásico frente al FC Barcelona del día 25. Eso sí, no hay tiempo para pararse porque el calendario no espera a nadie. Los de José Mourinho visitan el miércoles a la Roma, donde todos los focos estarán puestos en el portugués, porque regresa a casa y porque hablará por primera vez tras negarse a hacerlo en el post del duelo ligero. En Getafe, dos focos. Uno en el partido del jueves en Rumanía frente al Universitea Craiova y otro en dos posibles incorporaciones. La de Dani Carvajal, que parece cerrada, y la de otro Dani. En este caso, Dani Parejo. El jugador nacido en Coslada podría vestir de nuevo la elástica azulona, tal y como adelantó ayer en Fútbol es Fútbol nuestro compañero Roberto Gómez.
5: A Dani Parejo.
6: Bueno. Hola.
5: El martes yo supongo que al filo de las 12 del mediodía, si no se cambia, lo anunciará públicamente el Getafe.

0: segunda cayó ayer el Leganés 3-0 en Almería. Segunda goleada consecutiva que encajan los pepineros que ocupan la 16ª posición. Rubén Alves sobre la situación del equipo.
1: Fragilidad emocional, mucho peso del pasado que hay que eliminar.
2: ¿Qué le pasa a su equipo?
1: Pues muchas cosas, pero no te las voy a contar aquí. Pero bueno, que he hecho el resumen previo a las dos preguntas anteriores. Lo he resumido un poco en esa línea.
0: Fútbol femenino. La selección española completa su preparación para el segundo encuentro amistoso ante Estados Unidos, esta vez en Filadelfia, aún con el buen sabor de boca de la victoria del primer duelo por 2-0 frente a las estadounidenses. Escuchamos a la seleccionadora Sonia Bermúdez sobre los amistosos y la preparación para ese Mundial de Brasil.
3: No hay partidos amistosos y los dos venimos a ganar. Es verdad que más allá de jugadoras que hayan venido más asiduas o menos, sí que queremos probar futbolistas diferentes, queremos probar diferentes estructuras y claro que queremos ganar. Las dos selecciones somos países muy competitivos, que queremos ganar todos los encuentros, queremos probar cosas. Bueno, se le da el valor que se le tiene que dar y nosotros sí que queremos salir a ganar igual que ellas, así que espero mañana un partido mucho más duro. En el fútbol, como vamos preparando partido a partido, pues no pensamos todavía en lo que vendrá para Brasil, pero sí que teníamos muy claro que queríamos jugar con diferentes estilos para poder probar diferentes estructuras, diferentes jugadoras para cuando llegue ese momento.
0: En tenis, malas noticias. En el Masters 1000 de Shanghái ha caído Carlos Alcaraz frente al belga Sissou Bers en la tercera ronda por 2-0. Carlitos se desesperaba con el bote de la bola en la pista.
4: Una bola me bote y la otra me deslice. No puedo, tío. No puedo jugar así, tío. Hostias. Una bola que va así, me bota así, me bota por la... Es que no entiendo, tío. No entiendo. Puedo jugar a un atleta por intuición, la otra. No puede, tío.
0: Zverev cerrará el año como número uno. Solo nos quedan vivos en el torneo dos españoles, Davidovich y el madrileño Rafa Jodar, ya que también ha caído Pablo Carreño frente al canadiense Félix Auger-Aliassime. Baloncesto. Gaby Deck deberá pasar por quirófano a causa de esa luxación en el hombro y estará unas semanas o probablemente unos meses fuera de la circulación. Semana de Euroliga. Tendremos doble jornada martes y jueves. Mañana, Olimpia Milán, Real Madrid, Barça, Maccabi Tel Aviv, Baskonia, Dubai y Valencia, Olympiacos. Jaime Pradilla, jugador del Real Madrid.
5: Bueno, poco a poco. Al final hay que tener paciencia, es tiempo y poco a poco el ritmo y todo se va cogiendo. Veníamos de verano, veníamos de estar casi todos parados y de otro, venimos también a otro sistema y bueno, poco a poco lo vamos cogiendo y poco a poco nos vamos conociendo mejor y las cosas van saliendo mejor.
0: En primera FEF, cara y cruz para los nuestros. El Estudiantes cosechó su tercera victoria consecutiva ganando a Guipúzcoa 106-76 y es líder, mientras que la cruz la puso el Fuenla con su tercera derrota consecutiva, 77-74 en Sevilla. Y en la Liga Endesa femenina, derrotas para las madrileñas. El Leganés cayó frente a Guipúzcoa por 49-70 y Estudiantes perdió también 70-99 frente a Valencia Basket. Y para terminar, vamos con motor. En Fórmula 1, el Gran Premio de Singapur nos ha dejado el Mundial pues prácticamente resuelto. La victoria fue para Max Verstappen, segunda consecutiva para el holandés, con un Red Bull que llega tarde, porque Antonelli, con su tercera posición de ayer, empieza a tener cara de campeón del mundo. 102 puntos le mete a su compañero George Russell con 150 en juego, por lo que podría ser campeón en el Gran Premio de Estados Unidos dentro de dos semanas, convirtiéndose así en el campeón del mundo más joven de todos los tiempos, con 20 añitos recién cumplidos. Y para terminar, más motor, vamos con las motos. Victoria para Marco Bezzecchi en el Gran Premio de Indonesia. Segundo fue el madrileño Raúl Fernández. Jorge Martín, tercero, recuperó el liderato del Mundial, eso sí, solo con 2 puntos de ventaja sobre Marc Márquez. Y en Moto3, buenas noticias, el murciano Máximo Quiles se proclamó campeón del mundo de Moto3.
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8: Tienen emociones fuertes, ¿eh? Mañana al Metropolitano llega el Manchester United. El Atlético de Madrid empezó esta Liga de Campeones perdiendo en Liverpool y ahora le llega otro inglés, como el Madrid empezó ganando a un italiano, al Inter, y tiene que ir el miércoles a Roma. Pero vamos primero con lo de mañana. Hola, Bonilla, buenas tardes.
9: Hola, ¿qué hay? Buenas tardes.
8: Bueno, sinceramente no le puede llegar en mejor momento al Atlético de Madrid el partido, ¿no? Las rachas son de 4 victorias seguidas, ¿no?
9: Pues sí, 4 victorias seguidas, la enfermería totalmente vaciada, puede contar Diego Pablo Simeone con todo el plantel, incluido Arnau Ortiz, que si recuerdas cumplió sanción ante el Liverpool, un partido que tenía desde cuando jugaba en tierras polacas. Pues bien, toda la plantilla está a disposición del técnico, aunque no es menor cierto que tan solo en el día de hoy ha podido entrenar Diego Pablo Simeone con todo el plantel. El resto de los días, o en el día de ayer, por ejemplo, después de venir de Vitoria, apenas pudo entrenar bien con 6-7 futbolistas que no jugaron de inicio o que jugaron pocos minutos en Vitoria, porque el resto tan solo hizo trabajo de gimnasio.
8: Bueno, tú que sigues el minuto a minuto del Atlético de Madrid, ¿cómo explicas la racha?
9: Pues sobre todo empezando por la defensa. Creo que la racha viene, y sobre todo fuera de casa, porque recordemos que el año pasado tan solo consiguió el Atlético de Madrid, lejos del Estadio Metropolitano, 6 victorias en toda la liga. Ahora mismo estamos en octubre y lleva 3, habiendo visitado Anoeta, San Mamés, Mendizorroza y el Pizjuán. De esos 4 ha ganado 3, evidentemente. Eso quiere decir que la cosa marcha bien. Quiere ser dominador en el juego, quiere llevar el partido, sobre todo a terreno de juego rival, crea más o menos ocasiones, porque es verdad que tampoco crea excesivas ocasiones de gol, pero sí es cierto que quiere ser protagonista de los partidos, y por ahora creo que lo está siendo.
8: Simeone ha comparecido ante los medios esta mañana, no ha dado demasiadas explicaciones, una rueda de prensa cortita en la que su mensaje básico ha sido: no me habléis todos los días de que la final de la Champions se juega en el Metropolitano, porque por ahí no voy a entrar.
10: ¿Crees que Julián necesita ese gol para reencontrarse con su mejor versión? Gracias.
11: Bueno, creo que los delanteros, de las características de Julián, siempre necesitan del gol, no solamente él. Es verdad que más allá de su contundencia de cara a gol, él es un jugador de equipo, es un jugador que puede asociarse muy bien, que puede asistir y que tiene muchas más herramientas solamente que el gol. Así que el otro día hizo un buen segundo tiempo en el partido que jugamos el sábado, y bueno, esperemos que pueda seguir creciendo y llegando al lugar donde todos lo queremos ver.
12: Como el camino es largo en la Champions, ya no se juega en eliminatoria.

0: Después de perder el primero, el de mañana es importante por sumar tres o por medir un poco la capacidad de este Atlético de Madrid para posicionarse, ¿no? De marcar músculo en esta competición en la que el año pasado llegó tan lejos.
1: Bueno, sabemos las dificultades que tiene esta competición. Este formato te obliga, sea de local, sea de visitante, el primero, el último partido, intentar sumar, y evidentemente necesitamos puntos, como lo necesitan todos los equipos que quieren continuar en esta competición.
2: Estando aquí en el Metropolitano, en vuestro debut de esta temporada aquí en casa, es imposible pensar también en ese final que se juega aquí esta temporada. ¿Cuánto te ilusiona realmente a ti esta temporada la Champions, teniendo en cuenta ese final aquí en este estadio? ¿Y cuántas posibilidades, en lo poco que llevamos de temporada, ves a este equipo de poder estar ahí?
1: A ver, entiendo la postura de ustedes de posicionarse en profundizar sobre la final de la Champions, que se juega en el Metropolitano, y siempre hay la situación de que si llegan a la final, vamos, la realidad es el día a día, el día partido a partido. No alimentemos situaciones que se generan, obviamente, fácilmente, diciendo, y si llegamos a la final, no, vamos al partido a partido, que en eso somos fuertes.
3: Siempre tienes muchos partidos en la cabeza, obviamente, por el rival, en los guiones que pueda haber dentro de este partido. No sé si viniendo de un partido contra una defensa en bloque bajo, como fue Vitoria, que costó mucho, yo creo que tiene mucho el balón, el que te esperas mañana. Un equipo que no deja de ser Premier, mucho ritmo, mucha velocidad, también irregular en su inicio de temporada. No sé qué imaginas o cuál es lo más realista en tu cabeza que puede pasar mañana.
1: Bueno, creo que, como les decía, post partido del sábado, interpretamos muy bien el partido que había que jugar. Hicimos un buen partido el día sábado, y mañana vamos a enfrentar a un rival que tiene una gran presión en campo tuyo, muy buena, con mucha agresividad, con mucha intensidad, con movimientos muy acertados para sacarte tiempo en la primera presión, y jugadores rápidos, como bien decía Janko, donde más allá de los resultados, que fueron más empates en este inicio de temporada del rival, genera lo que generó el año pasado. Es el Manchester, un equipo fuerte, pero que nosotros tendremos que llevar el partido donde creemos que le podemos hacer daño.
4: Vienes de una buena racha, 4 victorias en los 4 últimos partidos. Como decíais, el United llega en horas bajas. Ya has dicho lo que te preocupa del equipo rival. ¿Hay algo dentro del equipo que te preocupe, o al contrario, ya que hemos visto en buenas condiciones a los recién incorporados como Sorloth y Barrios?
1: Bueno, elegir lo mejor posible, tener la calma de poder gestionar mejor, de la mejor manera, los que empiecen mañana, porque evidentemente el partido va a ser largo, va a ser duro, y necesitamos gestionar bien los esfuerzos para competir bien.
5: Cuando echa la vista atrás al partido de pretemporada contra Manchester United, ¿qué te enseñó este partido sobre sus puntos fuertes y débiles, y cómo vas a aplicar esas lesiones en este partido mañana? Gracias.
1: Sí, hay algunos matices de posicionamiento, pero bueno, había bastantes chicos que no estaban, de la misma manera que había bastantes chicos que no estaban de los nuestros, y evidentemente a partir de ahí sí hay una visión, pero la realidad de los partidos, creo que fueron 7-8 que ha empezado el Manchester, y bueno, nos centraremos más que nada en esos partidos que en el partido que jugamos en pretemporada.
6: Te voy a preguntar por dos jugadores que parece que cuyo rendimiento es un poco antagónico. El año pasado Lookman tuvo muy buena llegada al Atlético de Madrid, a Baena en cambio le costó bastante, y este año parece que Baena ha empezado la temporada como un tiro y a Lookman al contrario, le está costando arrancar. ¿Dónde ves las claves en cada caso?
1: Momento de cada futbolista. Evidentemente no creo que haya un futbolista que mantenga el nivel siempre en 10, siempre hay una baja, y está claro que Lookman está en un momento de que no está como él quiere estar y como nosotros lo queremos ver, porque nos lo ha demostrado, pero trabaja todos los días buscando ese jugador. Él es gambeteador, él necesita seguir gambeteando, necesita perderla, necesita seguir insistiendo, porque lo hará bien, porque lo tiene y porque tiene gol. En cambio, Alex viene en otro contexto, una temporada con lesiones, posiblemente irregular para lo que él le hubiese gustado darnos en su primera temporada, campeonato del mundo, confianza, seguridad, un gran momento, y bueno, tratar de gestionar, como decía anteriormente, los momentos mejores de cada uno para el bien del equipo.
7: ¿Qué ha sido para ti la clave en esta buena racha que buscarán prolongar este martes frente al Manchester United? Porque se ve muchos jugadores sumamente finos y en buen momento. Gracias.
1: Bueno, considero que el equilibrio, sea defensivo y ofensivo, siempre nos ha fortalecido. Y cuando el equipo trabaja en equipo, evidentemente empiezan a aparecer cosas importantes.
8: Junto a Diego Pablo Simeone también ha hablado David Janko, el central eslovaco del Atlético de Madrid. Se le ha preguntado sobre esa final del 5 de junio del 2027 en el Metropolitano. Dice Janko que es un aliciente, sí, pero que queda muy lejos.
9: Sí, por supuesto. Yo creo que el año pasado estuvimos muy cerca de llegar a la final y sería muy bueno el poder hacerlo este año, pero queda muy lejos todavía. Vamos a tener que tomárnoslo con calma y sabemos que va a ser muy complicado y que vamos a tener que ir sumando puntos también en la fase de liga. Y bueno, el ir pensando sobre esto también nos puede ir dando confianza y al final de la temporada de Champions esperemos poder estar en la final en nuestro propio estadio, eso sería increíble, pero todavía está muy lejos.
10: Pues tranquilidad entonces en este Atlético de Madrid que recibe al United y que mira la Champions desde el segundo puesto en la Liga. Es segundo ahora mismo a 5 puntos del Barça, ganó el Barça, ganó el Atleti. Se mantiene la distancia. El Real Madrid mira a su cita del miércoles en Roma, pues en realidad pensando en cuántos le van a caer a Vinicius después de ser expulsado. Mourinho va a volver allí a Roma, allí va a tener a Vinicius, pero luego en la Liga da la impresión, el miércoles lo vamos a saber, de que se puede ir despidiendo de él algún tiempo.
11: Pues sí, un poco a la espera ahora mismo el Real Madrid de conocer esa sanción a Vinicius. Saben que es muy probable que se pierda el Clásico del día 25. Y por lo pronto, el que se va a perder seguro ya, porque es lo que implica una tarjeta roja, que es mínimo un partido, es el partido frente al Sevilla del próximo domingo a las 9 en el Bernabéu, donde se medirán, como digo, al club hispalense. Sobre esta situación y sobre todo el tema en torno a los árbitros y las polémicas que estamos viendo últimamente, ha hablado el entrenador sevillista Luis García Plaza.
12: Lo único que creo que tenemos que intentar apoyar a los árbitros. Eso yo creo que tiene que ser así, porque al final yo me equivoco, ellos se equivocan, los jugadores se equivocan, que parece que son los únicos que se pueden equivocar, ni los entrenadores ni los árbitros podemos equivocarnos, y tenemos que intentar apoyarnos. Otra cosa es como siempre nos dicen, que con respeto podamos salir aquí en una rueda de prensa y decir, pues creo que esta jugada podía haber sido de otra manera, que eso no lo han dicho ellos mismos, que no hay ningún problema en decirlo y que siempre con respeto. Y desde nuestra parte siempre encontrarán esa comprensión. Ya lo dije, la jugada del otro día del Barça contra nosotros en casa, estuve hablando con Juan, con el árbitro, me la explicó tranquilamente su punto de vista y yo no la comenté en rueda de prensa. Creo que con eso ganaremos mucho. Otra cosa es que podamos expresar una opinión nosotros de una jugada determinada en un momento dado, pero creo que hay que intentar ayudarles, es lo que pienso.
10: Bueno, de la jugada de Vinicius no hay mucho debate. Otra cosa es que en el club están muy enfadados por los antecedentes, porque entienden que ha habido jugadas similares con un agarrón de pelo en los que se ha pitado la cosa de otra manera. Pero vamos, le van a aplicar el reglamento, 2 partidos, luego ya con las quejas aireadas y lo que pasó después, igual le cae un tercero. Así que, a pensar en la Champions, un Real Madrid que en la Liga lo ha salvado con el gol de Diomandé, ahora en la Champions tiene que seguir sumando porque eso también le va a reforzar.
11: Sí, bueno, lo que está claro es que el Madrid parece que va a, sí o sí, sea cual sea la sanción a Vinicius, salvo que sea un partido que evidentemente no lo va a ser, va a intentar reclamar esa sanción, a ver si la puede bajar, y también la de Konaté, esa entrada que vemos que prácticamente no le toca al jugador del Villarreal, el Madrid la va a reclamar también, a ver si le pueden quitar esa tarjeta amarilla a Konaté, que tiene 4 y de ver una frente al Sevilla se perdería el duelo en el Camp Nou. Con la baja de Vinicius se entiende que ganará importancia Diomandé, que el otro día se estrenó como goleador, marcó ese primer gol y le preguntaban tras el partido, bueno, pues por ese gol y por la ilusión de jugar la Copa de Campeones.
13: Estaba esperando ese primer gol desde hace tiempo ya. Estoy contento tanto por mí como por el equipo. ¿Cómo fue tu gol? En esa posición, creo que la única opción era control, giro y disparar. Es lo que hice. Por último, vuelve a la Champions. ¿Estarás muy ilusionado? Sí, estoy muy ilusionado. Juego a la Champions. Es el sueño de todos los niños que sueñan. Y estoy agradecido por jugarlo con el Real Madrid.
11: Enfrente estará la Roma, entrenada por un mítico del fútbol italiano como Giampiero Gasperini. Ahora mismo la Roma es tercero en Liga con 14 puntos. Empezaron como un tiro la Liga, ganando los 4 primeros partidos. Se han dejado puntitos en los dos últimos duelos, dos empates, eso sí, contra equipos de Champions, como son el Inter y el Como. Y en la Champions, bueno, de momento un partidito solo, un empate 1-1 frente al Fenerbahce. Hay que tener cuidado con Donny Malen, que es un delantero peligroso, lleva 6 goles, con Dybala, que siempre es un peligro. Y hay dos jugadores, por cierto, de ex de nuestra liga, concretamente ex del Atlético de Madrid, que son Nahuel Molina y Mario Hermoso. Como digo, el Real Madrid ya esta mañana ha entrenado preparando este duelo frente a la Roma. Mendy ya ha empezado a entrenar con el grupo y a tocar balón, poco a poco recuperándose de esa última lesión. Los de Mourinho mañana por la mañana a las 10:30 entrenarán en Valdebebas y a las 3 de la tarde viajarán a Roma, por lo cual no se entrenarán en el Estadio Olímpico, sino que lo harán en Valdebebas y a las 3 de la tarde ya viajarán a la capital italiana.
10: Bueno, mañana hablaremos mucho de ese Roma-Real Madrid y además escucharemos a Mourinho, que se negó a hablar después del partido de Liga, pero mañana está obligado. Vamos a ver si quiere entrar o no en el asunto Vinicius, en el asunto árbitros, o piensa solo en la Champions. Se pone en modo Champions. Pero claro, el lío gordo del fin de semana, mucho más que lo de Vinicius, que no deja de ser una jugada y un par de partidos de sanción o tres, es lo que pasó en Vallecas. En Vallecas, bueno, la situación del Rayo Vallecano la conoces ya perfectamente, te la llevamos contando semanas, meses, años, pero ahora la afición, una vez que el Rayo vuelve a su estadio, ha dicho: hasta aquí hemos llegado. ¿Son los ultras? No. ¿Son solo los ultras? No. ¿Son los ultras los que evidentemente están más activos? Sí. Pero hay otra mucha gente aficionada y socia del Rayo que también se une a esa protesta. Pasó. Y lo vimos en el estadio. Y el caso, Laura, es que el partido contra el Athletic de Bilbao se tuvo que suspender al cuarto de hora y ahora hay que ver qué pasa con ese partido, qué pasa con las sanciones y, sobre todo, a mí lo que más me preocupa, qué va a pasar cuando el Rayo, ya veremos cuándo, vuelva a jugar en Vallecas.
14: El miércoles va a ser el día clave para conocer la decisión del Comité de Disciplina de la Federación sobre el futuro del partido suspendido entre el Rayo y el Athletic de Bilbao. ¿Qué tiene que decidir el órgano federativo, Ramón Fuentes?
15: Pues dos cosas tiene que decidir este miércoles el Comité de Disciplina de la Real Federación Española de Fútbol. Por un lado, qué pasa con todavía el partido que queda por disputarse y, por otro lado, qué sanción se le impone al Rayo Vallecano como consecuencia de la suspensión del encuentro del pasado sábado. Respecto al primero, no es descartable que el órgano disciplinario traslade a los dos clubes y les dé un plazo para que se pongan de acuerdo sobre una fecha, o podría fijarlo el propio comité de acuerdo con la Liga, teniendo en cuenta que ninguno de los dos juegan competiciones europeas, con lo cual inicialmente no hay un problema de fechas para poder encontrar, ya digo, ese nuevo escenario. Y lo segundo es la sanción al Rayo Vallecano, sanción que puede ser por incidentes de público, ya sea grave o muy grave. ¿Qué varía? En ambos casos, lógicamente, varía la multa. Si es grave, llegaría a un máximo de 3.000 euros. Si es muy grave, llegaría hasta los 30.000 euros. Y luego veríamos el cierre parcial o total. Si es grave, podría determinarse un cierre parcial o total entre uno y tres partidos. Si es muy grave, podría determinarse un cierre total o parcial desde un partido hasta toda la temporada.
14: Y luego viene el después. ¿Qué va a ocurrir en el siguiente partido en Vallecas? Está fijado para el 24 de octubre. El Rayo recibe la visita del Elche. Podemos hacernos una idea escuchando a los aficionados. Este es un padre con su hijo saliendo el sábado del estadio tras la suspensión del encuentro.
16: Es lo que hay que hacer para que este hombre se vaya del club ya de una vez.
17: Pero entonces no vamos a ver fútbol este año del Rayo.
16: El Rayo seguramente en Vallecas, yo creo que no.
17: Bueno, los peques, vosotros no os gusta, ¿no? ¿Os habéis quedado sin fútbol?
18: Nos hemos quedado sin fútbol.
19: Y lo peor es que lo sabíamos todos, que si seguíamos tirando se iba a suspender, y han seguido.
14: Hasta los niños sabían lo que iba a pasar, lo que confirma que se trataba de una protesta organizada y que fue secundada por la mayoría de los aficionados en Vallecas. La situación ha llegado a un punto de no retorno y de muy difícil solución porque las posturas están absolutamente enconadas. Desde la plataforma de RV hablan de situación insostenible, defienden que fue una protesta legítima, pacífica y necesaria, y exigen un cambio de rumbo definitivo que pasa por la marcha del presidente. El Rayo, en un comunicado que bien podría firmar Martín Presa, tacha la protesta de atentado planificado. Acusan directamente al grupo Bucaneros de la suspensión y anuncian que van a estudiar las imágenes de las cámaras de seguridad para identificar y aplicar el régimen de sanción interno a quienes lanzaron objetos al césped. En una cosa están de acuerdo, el rumbo deportivo del equipo ha pasado ya a un segundo plano. Es por ello que Óscar Valentín solicita a la directiva escuchar y comprender el malestar de la afición ante una situación, dice, insostenible y que ha llegado a su límite. Necesitamos una vía de acercamiento de todas las partes, suplica el capitán del Rayo en redes sociales.
10: Y aunque no es oficial, lo puedes dar por hecho, Dani Carvajal va a jugar esta misma temporada en el Getafe. Al final, el presidente ha tenido que avalar, porque si no, la Liga no lo autorizaba, y cuando lo anuncien, será mañana probablemente, ya esperarán a después del partido del jueves para ver a Carvajal, se nos va a hacer raro, ¿eh?, vestido de azul.
20: Está pendiente de esta semana solucionar algunos flecos y si Dani dice que para adelante, pues para adelante.
21: ¿Usted ha puesto ese aval personal?
20: Sí, sí, como siempre. No hay otro.
21: O sea, que aval personal del presidente del Getafe para poder inscribir. Sí.
10: Bueno, pues
21: a
10: entonces
21: Dani
10: va para adelante. Dani Carvajal va para adelante y va para adelante, como dice Ángel Torres, también Dani Parejo. Pues ojo, centrocampista. El de Coslada tiene 37 años, ha dejado ya el Villarreal cuando acabó la temporada pasada. Es decir, es agente libre, puede venir al Getafe. El Getafe necesita reforzarse y Dani Parejo le puede dar un salto de calidad en el centro del campo. Otra cosa es cómo esté físicamente y lo que le cueste entrar en competición. Lo de Carvajal es seguro, lo de Dani Parejo ahora mismo es una posibilidad. Venga, vamos al Fútbol es Fútbol. Bueno, que Carvajal pueda seguir jugando en el Getafe con 34 años, que Parejo pueda seguir jugando en Primera División con 37, lo único que demuestra es que Dani García Lara era un blandito. Hola Dani, buenas tardes.
22: ¿Qué tal? ¿Cómo estamos? Buenas tardes.
10: Oye, ahora ya hablando en serio, ¿qué le da Carvajal al Getafe?
22: Bueno, le va a dar experiencia, es un competidor nato, yo creo que sí que le puede aportar vestuario, es decir, conocimientos, le va a hacer fútbol, es decir, yo creo que le puede dar cositas, ahí me parece que es un buen fichaje. Lo que me parece raro, bueno, o lo que no acabo de entender es lo de inscribir en la Liga con el aval del presidente porque no se creen que va a cobrar lo que va a cobrar, que ya lo hablamos el otro día, pero vamos, en lo futbolístico creo que le dará cosas, sí.
10: ¿Y Parejo? Yo es que Parejo, la incógnita pues, es en qué punto físico está. Porque no es lo mismo que Carvajal.
22: Eso es. Ya tiene también más años, pero es verdad que su fútbol tampoco requiere una gran presencia física. Siempre es un jugador de un recorrido, como se suele decir, de estos diésel, de muchísima calidad. Y creo que es otro jugador que también le puede aportar mucho al Getafe. Todos estos jugadores de calidad con experiencia, sobre todo para un vestuario y para un equipo que está necesitado de fútbol, yo entiendo que pueden ser dos fichajes bastante buenos, sí.
10: Es verdad, siempre y cuando... Hola, Cueto, buenas
23: Hola,
10: tardes.
23: Hola, Nacho, muy buenas.
10: Siempre y cuando su estado físico les permita ayudar pronto. Porque, claro, al final también ocurre a veces que te pasas 3 meses esperando a que ya físicamente estén bien. Y el Getafe no está para esperar mucho, ¿eh?
23: Yo tengo mis dudas con los dos. Te voy a poner un ejemplo. Mata ficha por el Racing de Santander el año pasado y aporta mucho dentro del vestuario, pero futbolísticamente aporta poco. Entonces era un jugador increíble.
10: A cambio, tienes el ejemplo de Canales, por Exacto. seguir con tu Racing.
23: Claro, claro. Es justo lo que te iba a comentar ahora. En cambio, tienes el ejemplo de Canales, justo lo que iba a decir. Ficha por el mismo equipo, ficha uh-huh. por el Racing y está aportando muchísimo en el campo y dentro del vestuario también, aconsejando, me consta también, a los chavales jóvenes de, uh-huh. del Racing, entre ellos uno que ha fichado por el Real Madrid. Entonces, pero la duda existía. Uno ha salido muy bien, el otro no ha salido tan bien. Yo tengo dudas con Carvajal y con Parejo. Lo que no tengo dudas es que Carvajal va a entrar al vestuario y automáticamente todos se plantan. Y eso es muy importante, tal y como va el Getafe ahora mismo, que está peleando por el descenso. Esa presencia, ese carisma es muy importante. Lo de Parejo también es un jugador muy importante, pero tengo la duda físicamente cómo va a responder.
10: Lo estamos haciendo de atrás hacia adelante. Vamos ahora con el asunto Rayo Vallecano. Sigue con nosotros también Bonilla y luego ya entramos con la Champions. Pregunta para los tres. ¿Cómo se soluciona, si es que tiene arreglo, la guerra? Vamos a hablar ya de guerra o llamarlo como queráis. El divorcio total, lo que queráis. Entre la afición del Rayo, yo insisto, las imágenes eran muy claras. Esto no es un tema de Bucanero, no es un tema del fondo de los ultras. Hubo muchísima gente en el estadio que también tiró aviones de papel, que tiró pelotitas y que protestó. Pero ¿cómo se resuelve?

0: Eso, si es que le veis alguna solución.
1: Yo la solución la veo muy clara. Martín Presa dimite y el Rayo Vallecano automáticamente, yo creo que entra en un momento de tranquilidad.
0: Esa, más que dimitir, vende, porque
2: ya,
0: es el dueño.
2: Esa,
1: es que no es,
0: ya,
1: no es que
0: sea, no va a pasar.
1: Es que no es que sean unos pocos, es que ya es un clamor
0: vale,
1: absoluto.
0: Pues, propone otra, a ver si alguno proponéis otra que sea realizable. Digo, porque esa cueto yo la descarto.
2: Va. Y yo no solo la descarto, sino que veo la situación muy difícil de resolver, pero porque tú lo has dicho. Raúl Martín Presa es el dueño del club y no lo quiere vender y no se quiere ir, y los aficionados que están viendo cómo está el club desde hace ya muchos años, no es de este año, es de hace ya muchas temporadas, muchos años, pues quieren que se vaya. La solución es realmente difícil, complicadísima.
0: Es que hemos llegado a un punto, Dani, crítico, en el que la mayoría de los aficionados anteponen poder echar a Presa a la estabilidad del equipo y a la parte deportiva y a los puntos. Cuidado, que este es un punto de no retorno, porque ahora el miércoles, como contaba antes Ramón Fuentes, vale, habrá una sanción y el partido este se va a repetir a puerta cerrada y se va a completar, y a lo mejor cierran el fondo durante dos o tres partidos, da igual. Cuando vuelvan otra vez la gente a estar delante del equipo y delante de Presa, otra vez lo van a parar, y si no al tiempo,
3: Sí, incluso yo creo que a la afición un poco le da igual, ¿no?, que cierren el campo. Es decir, yo lo que quieren es que Martín Presa se vaya. Yo es que, como lo veo, es inviable a día de hoy que Martín Presa vaya a vender el club, porque no tiene intenciones. Más, siempre que haya alguna historia de este tipo, él siempre sale reivindicando otras cosas.
0: No lo va a vender.
3: Yo creo que lo que va a tener que hacer es ceder el aficionado. Van a tener que ceder, porque al final lo perjudicado va a ser primero el aficionado, porque no va a haber partidos y van a cerrar campos, y segundo, porque tampoco ayudan al equipo, ¿no? Entonces, yo creo que van a tener que ceder sí o sí. Porque es que yo creo a Martín Presa, yo no le veo, vamos, ni mucho menos con la intención de vender el club.
1: Yo es que creo, Dani, que no puede ceder la afición, porque es muchísima gente ya, es un clamor.
3: No son
1: unos pocos. Pues mira, yo soy de los que pensaba que jamás Pedro Sánchez iba a convocar elecciones y al final las ha convocado. Sí. También parece imposible que Martín Presa se marche del Rayo Vallecano, pero bueno, ¿por qué no puede pasar?
0: Perdón, hay una diferencia.
1: Puede pasar.
0: El presidente del gobierno.
1: O sea, nada es imposible en la vida.
0: El presidente del gobierno lo que ha hecho es adelantarlas.
1: Sí,
0: pero Presa no tiene una fecha para vender el Rayo. Es suyo para siempre.
1: Sí, pero si hay una presión tan grande que incluso. Es que estamos hablando de. En el próximo partido va a pasar lo mismo. Se va a suspender otra vez.
0: Sí,
1: es que la afición del Rayo va a volver a lanzar papelitos y aviones al campo.
2: Que mira. Ya, pero escúchame, solo escúchame un instante. Toda tu urbanización quiere que vendas tu casa y que te vayas.
1: Pues me tendré
2: que
1: ir. Pues sí, porque si bajo ya a la piscina de mi urbanización, todo el mundo me mira mal, toda la gente está en mi contra, pues llegará un momento en que diga, es insostenible la situación.
2: Si no paran de hacerte aguadillas, a lo mejor te tendrás que ir. Pero no, es que la situación... Vamos, para mí, toda la culpa que le está sucediendo al club, a ese club, es de Raúl Martín Presa, lo tengo clarísimo. Pero es el dueño del club y no lo quiere vender. Es que la situación, es lo que ha dicho Dani, es que como no cedan los aficionados, el equipo en general lo va a pasar muy mal para mantener la categoría.
0: Ya, pues vamos a esperar, pero sí, cada vez se enreda más, y yo por eso digo que hemos llegado a una situación límite ya crítica, porque si la gente... va a seguir eligiendo ese camino y Presa no cede, pues no sabe. Es que nunca hemos visto una situación como esta. O sea, no podemos aventurarnos qué va a pasar, porque esto es nuevo para todos.
1: Pero
0: nunca
1: entonces, Nacho, ¿qué hacemos?
0: Pasado,
1: suspendemos
3: dentro
1: de dos semanas suspendemos otra vez el partido del Rayo.
0: Es
1: y dentro de otras dos semanas otra vez se suspende.
0: Es que lo van a suspender.
1: Claro, es que la afición no va a parar.
0: Es que lo van a
1: no
0: suspender.
1: Va a parar. La afición no va a parar.
0: Pero
1: entonces...
0: bueno, vamos a ver, oye, igual resulta que los aficionados acaban, y los que, y sobre todo las peñas, la gente más activa, acaban llegando a la conclusión de que hay que buscar otras formas que no sea parar los partidos por el bien del equipo. Ya veremos. Oye, y lo del Atlético de Madrid mañana. Yo le preguntaba antes a Bonilla, Dani, cómo explicaba esta buena racha del Atleti. Y ha dicho que, y Boni decía, sobre todo porque empieza a ser más sólido atrás. Y Simeone le hemos escuchado y ha dicho por el equilibrio. ¿Tú cómo lo explicas?
3: Bueno, pues puede ser una de las claves, sí. Y al final los resultados ya sabéis que siempre te dan esa seguridad, ¿no? Uh-huh. De los, bueno, 4 victorias consecutivas lleva el equipo, de ya 2 partidos con portería a cero y sobre todo también yo creo que la victoria del Real Madrid también a nivel anímico les ha dado.

0: les ha dado cositas. Y luego es que tiene una gran plantilla. Si es que yo vi el otro día el partido y fíjate los cambios que te entran. Te entra Janko, Baena, Julián, Canning Lee, Sorloth. Es decir, y se quedan sin jugar Pubil y Hürman. Es decir, que es que tiene buena plantilla. A veces, muchas veces, eso que decía aquí que Sánchez Flores, de, ¿no?, el fútbol son estados de ánimo, pues también viene por ahí. Jugadores con calidad, jugadores ahora con seguridad y con confianza, pues yo creo que son capaces de poner buenos resultados. Así que, bueno, creo que llega un gran momento para el partido de Champions.
1: El momento es perfecto, Cueto. Luego sí, ya a ver si lo sacan adelante mañana o no. Pero, y sería importante, ¿eh?, porque dos derrotas en Champions para empezar te penalizan mucho luego, ¿eh?
2: Yo creo que mañana es muy, muy, muy favorito. Es verdad que Manchester United automáticamente tiene en la cabeza, madre mía, uno de los cocos, uno de los gigantes del fútbol europeo, pero tú ves la tabla ahora mismo en la Premier, una victoria en 6 jornadas, mitad de tabla para abajo, malas sensaciones, viene de empatar a 1 con el Tottenham en casa, y es un equipo que miras jugador por jugador y es muy, muy superior el Atlético de Madrid, pero no un poquito, muy superior jugador por jugador. Nada que ver con el United de hace otros años.
1: Y luego, último tema que os pongo sobre la mesa. Por un lado, Vinicius y la sanción que le va a caer, que no es debatible porque le van a aplicar el reglamento y le van a poner 2 partidos y cabe la posibilidad de que un tercero, por su mal comportamiento después, por su reacción después, y el momento del Real Madrid. ¿Por dónde queréis empezar? O, bueno, igual, o una cosa lleva
0: todo
1: la
0: malo. Todo es malo, o sea que da igual por donde quieras empezar, ¿no? Bueno, pues yo, mira, yo empezaría por el fútbol. El fútbol del Real Madrid está siendo muy malo, Nacho. Y al final es un equipo que siempre hemos hablado que uno de sus fuertes son las transiciones en ataque, que son muy buenas, pero si el equipo no tiene transiciones, no tiene nada de fútbol, ¿no? Y los equipos que juegan contra el Real Madrid, poco a poco, pues son capaces de contrarrestar esa virtud. Si tú no tienes un plan B para ejecutar en el encuentro, al final los partidos se te hacen eternos. Yo creo que el equipo mejoró cuando metió a Güler, fíjate que es ese supuesto natural, cuando lo metió ahí en el doble pivote, y metió a Fede Valverde de lateral, la incluso tuvo los mejores minutos en el partido, pero el equipo está escaso de fútbol. Y me sorprende mucho lo de Bernardo Silva, que quizás ese jugador con un poquito más de creación en el centro del campo empezó siendo titular y es que se ha ido difuminando poco a poco con el paso de los partidos.
2: Bueno, yo creo que futbolísticamente, me repito, pero es lo que siento, el Madrid no juega absolutamente nada. Contra el Villarreal otra vez fue lamentable el partido, la primera parte sobre todo fue pésima, y es jornada tras jornada. De vez en cuando tiene algún partido bueno, 1 de 5 o 6, gana en los últimos minutos puntos, si no estaría no a 6, estaría a 9 o 10 del Barça. Para mí el Barça es infinitamente superior, lo he dicho una y otra vez. Y es un problema futbolístico. Solamente juega Güler ahora mismo en el Real Madrid y poco más. Y cuando tienes solamente un jugador y poco más en el campo que pueda, pues yo no sé, meter balones a Mbappé, a Vinicius y tal, pues claro, todo se reduce a muy poquito. Solamente tienes 1 o 2 bazas. Nada que ver con el recital que ofrece el Barça semana tras semana.
1: Me queda apenas un minuto, Boni, te toca.
3: Mira, yo creo que el Real Madrid desde hace muchas temporadas juega lo mismo, a tener mucho vértigo en ataque, robar el balón e intentar que los de arriba decidan. ¿Qué es lo que sucede? Que ahora roba pocos balones y cuando intenta mandar la pelota arriba no tiene gente que lo pueda hacer. Y eso es lo que estamos viendo, que no hay futbolistas para imponerse dentro del campo, dentro de ese centro del campo del Real Madrid, y por eso lo pasa mal y por eso juega mal el conjunto de Mourinho.
1: Que le caigan 2 partidos a Vinicius, ¿pensáis que va a penalizar mucho al Real Madrid o teniendo a Diomande por la izquierda tampoco tanto?
0: Bueno, yo creo que 2 me parecerían pocos. Para ver las imágenes, ahí me parecerían pocos.
1: Bueno, 2 o 3, vamos.
0: Sí, bueno, es que yo creo que tendría que ser mayor el castigo de 2 partidos, pero bueno. Le penaliza en cuanto al deportivo muchas veces porque Vinicius es verdad que marca diferencias en según qué partidos. Bueno, Diomandé el otro día ha marcado un gol, le va a dar mucha confianza, eso seguro. Veremos el rendimiento porque también estábamos todos un poco esperando que el jugador explotara, ¿no? A partir de ahí, es que Vinicius es un jugador importante para el Real Madrid. Yo creo que algo sí que te condiciona seguramente en el juego.
2: Bueno, yo creo que Vinicius hace unos años sería una malísima noticia para el Madrid que se pierda 2 o 3 partidos o 4 los que sean. Ahora mismo da exactamente igual porque su rendimiento es suspenso tras suspenso tras suspenso. Así que realmente el Madrid sale beneficiado en algo muy importante también para mí y es que no va a tener esa crispación constante porque yo soy de los que piensa que Vinicius está perjudicando mucho al Madrid fuera del campo una y otra vez por la imagen que ofrece.
1: Bonilla, perdona, te la tiro en forma de pregunta. Sí. ¿Entiendes la indignación que hay en el Real Madrid con los árbitros por esa jugada?
3: No, no, no. Por esa jugada. Esa jugada no pueden estar indignados los aficionados del Real Madrid.
1: No, no, hablo del club. Hablo del club.
3: No, no, no, no, ni los aficionados ni el club. Es que la jugada es clarísima, sin ir más lejos, y es a lo que quería llegar. El año pasado a un futbolista del Atlético madrileño, Iker Luque, por hacer lo mismo, le sancionaron 3 partidos. Y no se volvió loco contra el árbitro, ¿eh?
1: Bueno, pues esperamos entonces al miércoles al comité de competición. Gracias, Cueto. Gracias, Dani.
2: Chao.
0: Un placer, buenas tardes.
1: Oye, Boni, aprovecho, el Sporting de Hortaleza, que en ese partido también que ha durado 2 semanas, casi el partido más largo de la historia, el de vuelta, lo sacó adelante 3-3 con un penalti a favor, de aquella manera, pero ahora juegan con el Sevilla, es increíble, un equipo de barrio, ¿eh?
3: Sí, sí, y además una eliminatoria que fue perdiendo 2-0 y 3-1, que se rehizo para forzar la prórroga, empató a 3 en esa misma prórroga, Merced, a un penalti en el 103. El árbitro interpreta que Carlos, el guardameta del Güímar, golpea en la cara a Aimán cuando el balón lo tenía en las manos el cancerbero del equipo canario. El penalti lo materializa Alhambra para dar el pase a los madrileños y enfrentarse en la próxima eliminatoria al Sevilla, evidentemente en algo histórico para el barrio, como así nos lo contaba Jorge Mendoza, entrenador del Sporting de Hortaleza.
4: Que ha sido un vaivén de emociones, de intenciones. Conectamos con la Liga de nuevo el lunes y martes, hablando con los
1: jugadores. Ese partido contra el Sevilla, lo normal es que se juegue, como ya te contamos aquí hace una semana, en Butarque, en Leganés. Gracias, Boni, que voy rápido con el motor. Llamamos ya a nuestro sabio, a nuestro Juanma Fernández. Empezamos por las motos. Gran premio en Indonesia. ¿Qué dejó, Juanma?
5: Y el Mundial está en un puño. En Indonesia ganó el italiano Marco Besecchi en el día de ayer, en la carrera importante. Junto a él completaron el podio los 2 pilotos madrileños. Ojo, porque Raúl Fernández quedó segundo corriendo con los 2 dedos fracturados. Todo tras la caída de ayer en la sprint, precisamente con el piloto italiano. Y en tercera posición, un Jorge Martín, que con ello recuperaría la posición de honor, la del liderato, con 2 puntos de ventaja sobre Marc Márquez. Y es que aunque ganara el piloto ilerdense ayer en la sprint y Jorge Martín fue cuarto, en el día de hoy Marc Márquez solo pudo ser sexto. Las Ducati sufrieron mucho, no pudieron con una Aprilia que completaron el primer póker para ellos en MotoGP y donde, por tanto, nos vamos de aquí con los mismos 2 puntos de diferencia con los que llegábamos a Mandalika. Quedan 5 grandes premios y todo por decidir. 2 apuntes rápidos pero importantes, porque Máximo Quiles, el piloto español, es ya campeón del mundo de Moto3. Es el primer campeón, el que ya conocemos en el Mundial de esta temporada, y donde en Moto2 el madrileño Manu González, que terminaría segundo, sigue siendo líder con 5.5 puntos de ventaja sobre un Izan Guevara imparable que ha vuelto a ganar este fin de semana. En resumen, en la Fórmula 1 campeón a la vista y en MotoGP todo pinta que vamos a tener un duelo español hasta el final en Valencia.
1: Bueno, pues entonces, ¿qué pasó? Resúmenos en la Fórmula 1 en Singapur.
5: En la Fórmula 1, Max Verstappen ganaría aquí por primera vez en Singapur, no lo había hecho hasta ahora, y además completando un gran fin de semana, ganando la sprint, siendo el poleman y completando todo en su gran premio número 250. Por detrás de él, Charles Leclerc en segunda posición, y el italiano Kimi Antonelli tercero. Recordemos que además Antonelli, con solo 20 años, lidera el Mundial con 102 puntos de ventaja sobre su compañero de equipo y podría proclamarse ya campeón del mundo dentro de 2 semanas con el gran premio de Estados Unidos. Para nuestros, pues una mala noche en las calles de Marina Bay. Es que Carlos Sainz fue décimo cuarto, tras eso sí, una meritoria salida en la que estuvo en la zona de puntos para después desfallecer ante la falta de ritmo de su Williams, que no le permitiría luchar por estar más arriba. Y recordemos que para Fernando Alonso, que vive su calvario particular con Honda, después de haber salido último desde el pit lane por un cambio de motor, terminaría 16º, lejos también de la zona de puntos.
1: Bueno, va a pitar el árbitro en un instante ya el final de este partido de las 7, que es en realidad el adelanto de todo lo bueno que nos viene mañana. Mañana, en el partido de la 1, escucharemos ya seguramente también a los protagonistas del Madrid. Luego, en el partido de las 7, resumiremos, te contaremos lo que ha dicho Mourinho. Y a partir de las 8:30, aquí en Onda Madrid, en la radio del Deporte de Madrid, noche de Champions. Con ese Atlético de Madrid United. ¿Qué más partidos se juegan de Champions mañana? Pues mira, a las 7:45, Lens contra el Sporting de Lisboa y el Sabab contra el Slavia de Praga. Y lo bueno viene a las 9. Además del Atlético de Madrid United, el Barça juega mañana en Turquía, en Estambul, en el campo del Galatasaray. El Leipzig recibe al PSV. El Arsenal recibe al Lille, francés. El Villarreal recibe al Nápoles, partidazo también en la cerámica. Y el Viking de Noruega recibe nada más y nada menos que al Bayern de Múnich. Queda un partido más, el Inter-Brujas. Y luego ya para el miércoles, el Roma-Real Madrid y el resto. Ahora llega la información general aquí, en el tiempo de El Enfoque. Lo dicho, deportes mañana, la primera cita a la una, como toda la vida. Gracias.

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2: ¿Qué tal? Muy buenas tardes, bienvenidos a la actualidad de este lunes 12 de octubre, día festivo. Y como todo día festivo hay que festejar. Nosotros festejamos un feliz, y les deseamos un feliz Día de la Hispanidad. Feliz no para muchos, ahora enseguida vamos a ver todos los avatares. Nos vamos a fijar en todo lo que ha ocurrido en el desfile militar, en la tribuna de autoridades, en la posterior recepción real y muchas más cosas y asuntos relacionados con la política nacional. Pero sepan, les hablábamos de felicidad, no está siendo feliz el regreso para muchos de los que hayan viajado, por ejemplo, aprovechando este puente, este lunes festivo, no está siendo muy feliz a tenor de lo que ha ocurrido en el servicio, una vez más, en el servicio ferroviario español. Hace un par de horas, Renfe notificaba la interrupción del servicio de AVE entre Madrid y Barcelona tras registrarse un incendio en un tren que había partido de Atocha a las 2 y 27 minutos de la tarde, destino Figueras. Incidente sin heridos, afortunadamente, pero que sí ha provocado la evacuación de los 283 viajeros que viajaban en el convoy. A medida que ha ido avanzando la interrupción del servicio, a medida que ha ido avanzando la valoración por parte de los servicios que están atendiendo este incendio registrado en uno de los trenes, hemos sabido que, primero, la interrupción será para largo, y segundo, el grado de afección en número de viajeros es cuantioso. Acaba de hablar Sergio Bueno, que es director general adjunto de Renfe.
4: La cabeza locomotora que va en la parte posterior, no la que está haciendo el servicio, se ha incendiado. En este momento desconocemos las causas de por qué se ha incendiado, porque estamos volcados ahora mismo en la atención, como decía, de estos 283 viajeros y su evacuación, y en segundo lugar, resolver la situación que tenemos ahora mismo en estaciones de todos los viajeros que tenemos en tránsito. El incidente no podremos definirlo, pero tenemos 14 trenes, podemos estar hablando de 4.500, 5.000 viajeros en ese momento.
2: 4.500, 5.000 viajeros en ese momento afectados, en el momento en que se ha registrado la avería y por tanto se ha procedido a interrumpir el servicio. Pero lo decía muy bien Sergio Bueno, ¿qué hay de todos los viajeros que están en las diferentes estaciones que componen el itinerario? Madrid-Barcelona, Barcelona-Madrid. Esa es la duda a esta hora. ¿Cuántos viajeros están siendo afectados por esta avería? Y sobre todo, ¿cómo se trabajará en un servicio de transporte alternativo? Del cual, de momento, Renfe no ha dado detalles, sí ha procedido a dejar claro que están trabajando las fórmulas para realizar cambios y devoluciones de billetes de manera gratuita, sin coste añadido. Al margen de ello, esto ha ocurrido, está ocurriendo en un día de la Hispanidad donde ha tenido lugar el clásico desfile militar por las calles de Madrid, presidido por autoridades que a su llegada a la tribuna han recibido, digamos, bienvenidas dispares. Vivas al rey, otras perlas clásicas a Sánchez, súmenle los Ceuta no se vende, traidor y estas otras. A partir de aquí, diferentes valoraciones del día. Para Isabel Díaz Ayuso es una jornada de celebración de la raza, de la comunidad hispana, de los lazos que nos unen. Lazos que pasan por educación y bienestar social, optaba por valorar Pedro Sánchez en clave electoral. Es decir, estos logros y estas medidas que está tomando el gobierno, que ha tomado el gobierno, y que también son dignas de celebración. Decía, una campaña, remataba José Luis Martínez Almeida, alcalde de Madrid, que se antoja, pues miren, no sé si larga, eso quizá lo sea más para nosotros, para los informadores, pero desde luego va a ser sucia, esto decía Almeida. Así que para no tomar partido por unos, para no tomar partido por otros, vamos a salir de Madrid, salimos de la esfera nacional y vamos a rescatar las palabras de Emiliano García Page por optimismo y para darnos perspectiva. Sin descartar lo que podemos alcanzar y lo que podemos mejorar, no olvidemos
3: lo que tenemos.
5: Yo veo a España con optimismo porque, sinceramente, estos 50 años que dentro de nada vamos a cumplir, como los 50 años de Constitución, han sido los mejores de nuestra historia, sin ningún tipo de duda. Son 50 años que ya les hubiera gustado tenerlos a generaciones y generaciones enteras en los siglos pasados, con problemas, por supuesto, y con muchas cosas que arreglar, sin duda, pero sin ningún género de duda son los 50 mejores. Yo les desearía a mis hijos, a mis nietos, otros 50 años como estos, incluso con los problemas estos, porque realmente son mucho menores que las soluciones.
3: Desde luego. Por cierto, que dedicaba el presidente castellano manchego la jornada a Ceuta y Melilla. Ya saben, las ciudades que mañana y pasado mañana visitarán los reyes por primera vez desde que Felipe VI se coronó monarca español, visita que ya se han cargado en las últimas horas de calentar Mohamed VI. 534 años después de que Cristóbal Colón arribara al hoy archipiélago de Bahamas, a la entonces llamada por los nativos isla de Guanahaní, algunos se empeñan en que estemos peor que entonces. Esta tarde, de hecho, se han registrado enfrentamientos entre los acampados en Sol, reivindicadores de vivienda digna, y unos manifestantes que celebraban el Día de la Hispanidad. ¿Por qué se van a enfrentar unos a otros? Pregunten a nuestros representantes. Pero Paje ve las soluciones actuales mucho más cercanas que los problemas que nos acechan. Problemas llamados a ser solucionados por los representantes que, de cara al 29N, siguen perfilándose. El viernes se cierran las listas. Ya sabemos algunas de las listas. Irene Montero apoyará en Cataluña a Gabriel Rufián. Dicho de otra forma, Podemos no irá a elecciones en esa circunscripción, apoyarán a Esquerra Republicana. Esquerra hará lo propio, no dejar de ir, que nunca lo han hecho, en otras circunscripciones, sí apoyar a Podemos en las elecciones generales. Y de momento, los nacionalizados por la ley de Nieto

0: Los que no demuestren el exilio, es decir, los que cautelarmente no tendrían derecho a votar por decisión del Supremo, seguirán sin hacerlo. El alto tribunal se ha reafirmado para gozo de Vox y lamento del PSOE y del Gobierno. Enseguida desarrollamos todos estos asuntos. Antes, información de servicio. Pronóstico del tiempo, Sara Valle, ¿qué tal? Buenas tardes.
1: Repuntan las temperaturas en la Comunidad de Madrid, hoy con valores más propios de finales de verano que de mediados del mes de octubre. Y para mañana esperamos algo más de temperatura. De hecho, la jornada de mañana volverá a estar marcada por la estabilidad, por los cielos poco nubosos o despejados y sin lluvias a la vista. Una jornada de marcado carácter, como decimos, casi veraniego para estas fechas, con temperaturas máximas que subirán hasta los 27-28 grados en algunos puntos de la región, sin olvidarnos que en zonas del sur y este podrían estar en torno a los 29. En la sierra las temperaturas serán algo más suaves, aunque también predominará ese ambiente cálido. Las primeras horas del día serán más frescas que las centrales, aunque con valores relativamente suaves en torno a los 14-16 grados en buena parte de la comunidad.
0: Circulación, Daniel González, DGT, buenas tardes.
2: Muy buenas tardes. En estos momentos se encontrarán aún complicaciones en las entradas a Madrid por la 1 en Lozoyuela, La Cabrera y también Cabanillas de la Sierra, más de 6 kilómetros de retenciones, la A2 en Torrejón de Ardoz, A3 en Rivas, va hacia Madrid, A4 Butarque, también A5 Navalcarnero y A6 en Torrelodones y también la Navata. Mucha prudencia en todas esas entradas y en la salida de la capital por la 1 en el circuito del Jarama.
0: 8:08 de la tarde en 1, más noticias.
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0: 8 y 10 minutos de la tarde, es 12 de octubre, es el Día de la Hispanidad y queremos empezar con el color, con la fiesta nacional, con lo que ha ocurrido durante el tradicional desfile en el que una vez más la parte aérea ha dejado boquiabiertos a muchos, la legión a todos, esta vez la cabra babieca se llamaba, y por supuesto también muchísima gente expectante siguiendo ese desfile con Gloria Talavera.
1: Sí, el desfile de la Legión es uno de los momentos más esperados porque llevan ese paso especial, 160 por minuto, y porque les acompaña siempre una cabra, en este caso babieca, de 2 años.
2: Pues la tradición viene de cuando se creó la Legión, que la cabra siempre acompañaba a las tropas para proveerla de leche y de carne, y al final se queda la costumbre de la mascota como cabra.
1: Pero no son los únicos animales que participan en este Día de la Hispanidad, también hemos visto a 5 perros, entre ellos a 3 de la UME, uno de ellos desfilaba junto al soldado Robles.
3: Voy a acompañar a Iruk. Iruk es un perro que ha estado en Venezuela, en la misión de Venezuela, en el terremoto, estuvimos juntos y es último desfile, hoy se jubila.

0: Y ya terminamos, ya cerramos ciclo con él, ya va a hacer 9 años y ya termina de trabajar.
1: Y la Guardia Real a caballo ha sido la encargada de escoltar a la familia real hasta la tribuna del Cánovas del Castillo. El capitán Moreno nos explica.

0: Familias como la del Alférez López han venido desde Murcia para verle participar en su primer desfile de la Hispanidad.
1: La primera vez que me toca desfilar y viéndolo con a tope de emoción y la verdad es que es un momento muy bonito y muy emotivo para poder mostrar y acercarse mucho a la gente en este ambiente, porque bueno, el día a día siempre es muy complicado hacer ver y hacer llegar a la gente pues el trabajo de día a día, el esfuerzo, el sacrificio y los valores que esto conlleva.
2: Pues muy ilusionada, muy emocionada. Es la primera vez que vengo aquí al desfile y la primera vez que desfila mi hijo y una emoción. Y aparte soy muy española y defiendo la bandera de España ahora y siempre.
0: Hoy el tiempo ha acompañado, se ha disfrutado también del desfile aéreo con 82 naves y la formación Mirlo ha dibujado la bandera de España. También se ha podido ver el salto de los paracaidistas y no han estado los regulares de Ceuta, pero sí los de Melilla y por primera vez ha participado también el servicio de guardacostas de Galicia.
3: Vamos con la materia política, que comenzaba con la llegada puntual de Pedro Sánchez, recibido entre reproches, abucheos, que va en camino de ser un referente de esta jornada también, por cierto. Y de ahí a los vítores al rey, es el otro color, el de la tribuna de autoridades, donde cada gesto cuenta y más aún a unos días de comenzar la campaña electoral, ¿no, Leontoria?
4: El mantra del insulto se repetía un año más contra Pedro Sánchez.
5: ¡Pedro Sánchez, hijo de puta!
4: Pocas novedades en lo político, encuentro frío entre el presidente del Gobierno y la presidenta de la Comunidad de Madrid con un breve apretón de manos y por segundo año consecutivo la ausencia de Santiago Abascal, líder de Vox, en este desfile. Alberto Núñez Feijóo se mantenía acompañado por su portavoz parlamentaria, Esther Muñoz, mientras que el presidente de Ceuta, Juan Jesús Vivas, acaparaba todas las miradas y la atención del rey Felipe VI. En lo estrictamente militar, los paracaidistas clavaban el salto con la bandera, pero los Eurofighter no han podido rubricar el desfile con todos los colores de la rojigualda en el cielo de Madrid por el fallo de uno de los cazas. La anécdota la protagonizaba la princesa Leonor, que ha notado la ausencia del toisón de oro en su uniforme y en un gesto espontáneo ha pedido permiso a su padre para agacharse y recogerlo.
3: Un día más, banderas españolas al viento. Todo eso antes del desfile. Más tarde, ya la recepción de los reyes, con mesamanos incluido, un millar eran los llamados. 1000 personas que dan para muchos corrillos, para mucha actualidad, que los alimenta porque tenemos, por ejemplo, el nuevo fallo del Tribunal Supremo, rechazando las pretensiones de gobierno y de abogacía del Estado de levantar la suspensión cautelar sobre los nacionalizados por la ley de nietos en lo que respecta a su derecho al voto. Eso y la previa de la visita real a Ceuta han marcado las conversaciones, Noelia.
4: El Gobierno lamenta la decisión del Supremo. Parece que el derecho a voto no es tan relevante para algunos. Era la reacción del titular de Interior, Fernando Grande Marlaska, mientras el ministro de Política Territorial, Ángel Víctor Torres, adelantaba que no es el Ejecutivo, sino los afectados, los que tendrán ahora que recurrir esa decisión ante el Constitucional. Torres y los reyes tenían hoy también la cabeza puesta ya en Ceuta. El monarca reconoce que le hace ilusión ese viaje que va a emprender mañana y que en la familia ni él ni la infanta Sofía conocen todavía la ciudad autónoma. El Ejecutivo espera una progresiva vuelta a la normalidad con esa visita. No preocupa una posible reacción en contra de Marruecos más allá de lo diplomático. El presidente del Gobierno, en un corrillo, reconocía hoy que buques marroquíes entraron en aguas de Ceuta en el mes de julio, coincidiendo con la entrada masiva de migrantes, aunque Sánchez no ha querido vincular los dos hechos y ha subrayado que la situación se resolvió gracias a una fluida interlocución con la Armada marroquí. Lo ha calificado como un hecho puntual que a veces se produce entre vecinos.
3: Importante este asunto, el de Ceuta, que publicaba hoy el diario El País y que ya ven, se sacudía de esta forma Sánchez en corrillos. Así que lo que era un día para celebrar, para hacerlo de manera conjunta, ensalzando los lazos que nos unen, ha quedado ensombrecido por un 29N que está demasiado cerca. También en la mente de los políticos regionales y locales, Mar García.
6: Para la presidenta de la comunidad, Isabel Díaz Ayuso, un gran día.
7: Es un gran día porque hoy celebramos, es la fiesta nacional, el Día del Pilar, Día de la Hispanidad, el orgullo de ser hispanos y formar parte de esta gran comunidad. Y también es el último desfile de Sánchez, con lo cual estamos todos muy contentos. Y seguramente él también, porque ya se le va a acabar este martirio.
6: Añade Ayuso.
7: Creo que ya nadie le compra un peine. Ya sacará algún truco, algún señuelo de última hora, cheque voto, todo. Lo va a intentar todo. Franco lo sacará todo y bueno, ya nos conocemos, ¿no? pero es que España no soporta un día más a este gobierno y la gente está tan harta de tanta impunidad, mentira, mafia, que bueno, la gente verás cómo está de contenta. Todo el mundo, ¿a que sí? Está todo el mundo feliz, porque esto se acaba ya.
6: En precampaña electoral también el alcalde Martínez Almeida.
8: Bueno, es que esto lo plantea Sánchez sí, Sánchez no. Yo creo que los españoles le vamos a decir Sánchez no, no hay que confiarse lo más mínimo, pero sí parece que el pretendido efecto de apropiarse de lo tema de la vivienda y de Mari Carmen y todas las

0: cosas que están haciendo, por ahora no le está funcionando. Hay que aguantar así hasta el 29 de noviembre y decirle a Sánchez el 29 de noviembre, Sánchez no.
1: Declaraciones con mirada electoral y pensando en Ceuta.
2: Precisamente en Ceuta ha pasado la jornada Santiago Abascal, Paloma Nolasco.
3: Militarizar la frontera y expulsar a los migrantes irregulares son las exigencias del presidente de Vox desde Ceuta. Allí ha celebrado el Día de la Hispanidad junto a los españoles, ha dicho, abandonados por el gobierno. Santiago Abascal insiste en que la situación de Ceuta sigue siendo grave y anómala y que los ceutíes viven asediados y privados de libertad. Desde el mirador de Isabel II de la ciudad autónoma también se ha referido a la visita a Ceuta de Felipe VI prevista para mañana.
4: Espero que Su Majestad el Rey pueda alentar a los ceutíes, pueda darles esperanza, pueda abrazarlos y me alegro mucho de esa visita. He de decir que me habría gustado que esa visita se produjera antes, pero más vale tarde que nunca.
3: Es el segundo año consecutivo que Abascal deja vacío su asiento durante el desfile y tampoco acude a la recepción que sus majestades ofrecen en el Palacio Real. Dice que así evita estar junto al presidente Pedro Sánchez en una tribuna, además, llena de traidores.
2: Allí en Ceuta dormirán mañana los reyes. Desde Alfonso XIII no habíamos visto algo parecido y lo van a hacer un día después de la visita de Abascal, escuchaban, y también del desalojo de la Playa del Guano con el firme objetivo de despejar las calles de la ciudad autónoma. De cara a la vista real y sobre todo de cara al 29N. Julio César Cobos.
5: Sí, los reyes de España llegarán a Ceuta cuando ya han sido enviados a Marruecos a 12.000 migrantes. Se han desalojado tres playas. Ayer en el Guano, 600 personas abandonaron este enclave. Solo preocupan los migrantes que se esconden en los montes y en ciertos barrios. David de la Encina es delegado del gobierno en Ceuta.
6: Que las barriadas todavía queda mucho trabajo por hacer, que la periferia y en concreto en barrios como el Príncipe, como los Rosales, es importante la presencia de personas que no deberían estar y, por tanto, ese es el objetivo, la prioridad máxima de las próximas semanas de la acción del Gobierno.
5: Habrá una especial vigilancia mañana en el barrio de los Rosales. Por allí pasará la comitiva real. Es la primera visita de unos reyes a la ciudad autónoma después de 19 años. Acudirán al ayuntamiento, donde serán recibidos por el presidente Juan Jesús Vivas, una agenda que les llevará al colegio Vicente Aleixandre y luego un homenaje a los inmigrantes fallecidos durante la llegada masiva y del cementerio musulmán Sidi Mbarek al parador Don Felipe, donde hablará el rey. Isabel Díaz Ayuso señala que Felipe VI nos representa a todos en esta visita.
7: España empieza ahí. Y además, ser español en Madrid es fácil, pero serlo en según qué zonas de España cada vez se complica más. Así que creo que es fantástico que nos representen a todos en esa visita.
5: Será la primera vez que Felipe y Leticia pasen la noche en Ceuta. Al día siguiente les esperan actos similares en Melilla, visita a la Asamblea y reunión con el presidente Juan José Imbroda.
2: Ya ven que más allá de la vivienda son muchos los asuntos que rodean a una cita electoral en la que de momento la derecha tiene una clara ventaja sobre una izquierda en parte descabezada. Bueno, descabezada hasta hace unos minutos, ahora enseguida le cuento. En cualquier caso, mayoría absoluta para la suma de PP y Vox, tanto en ABC como en El Mundo, como en El Español, los sondeos que manejan. Ya varía el número de escaños, no llegarían a 200, en el caso de ABC, los superarían en El Español y El Mundo. Vox es la gran protagonista, subiría hasta los entre 65 y 68 escaños, el hundimiento lo protagonizaría Sumar hasta los 10 escaños de media. Y precisamente, les decía, nos quedamos en la izquierda por dos razones. La noticia de esta mañana era que Irene Montero Podemos ha decidido, que apoyará a Esquerra Republicana y a Gabriel Rufián en Cataluña y allí no se presentará la formación morada. Por contra, en el resto de la nación será Esquerra Republicana el que apoyará diferentes actos de Podemos a lo largo de la geografía española. Pero es que la noticia de hace unos minutos, ya ahora sí definitivo, ya saben que resonaba el nombre, pues bien, el comunicado conjunto de Movimiento Sumar, Izquierda Unida, Más Madrid y Comuns dice que su candidata a las elecciones generales será Ada Colau. Es la figura que mejor puede asumir el liderazgo en la situación política actual. Por ello, las cuatro formaciones expresamos nuestra voluntad de que sea esta candidata a las elecciones generales la que represente Frente Amplio de cara al próximo 29 de noviembre. Queremos contar y trabajaremos para que estén todas las organizaciones que confluyeron en el 2023, es decir, una clara alusión a Podemos. De lo más cercano a lo más lejano, actualidad internacional, Rafael Cerro.
8: Rusia ha rechazado la tregua de 60 días propuesta por el presidente de Ucrania, Volodymyr Zelensky, para convocar elecciones. Resulta que la constitución ucraniana no permite hacerlo, no permite celebrar elecciones en estado de guerra. y ha dejado sin confirmar el alto el fuego, Rusia, y a infraestructuras energéticas anunciado por el mandatario estadounidense Donald Trump. Dmitry Peskov, otra voz importantísima, la segunda más importante del Kremlin, ha dicho que tanto el presidente como los funcionarios de otros niveles han declarado en repetidas ocasiones que no quieren un alto el fuego, quieren una paz a largo plazo y estamos dispuestos a hacer todo lo posible para lograrla, han añadido en primera persona. Lo que quiere decir Jesús es que solo piensan parar la guerra cuando lo tengan todo, cuando tengan Ucrania.
2: Vamos con mejores noticias. Del ámbito cultural miramos a la Plaza de España y a la Plaza Mayor, donde sendos conciertos esta noche van a poner fin a los actos de la hispanidad. Carlos Baute y el flamenco del Corral de la Morería respectivamente y Broche, hoy también a la Feria Taurina de Otoño. Con uno de los grandes, aunque parece que la corrida no ha sido lo que se esperaba, Julio Martínez, director del Toril. Las ventas, buenas tardes.
9: ¿Qué tal, Jesús? Buenas tardes. Pues la corrida no ha dado el juego esperado. Se suele decir eso de corrida de expectación, corrida de decepción. Y hoy era la corrida que más expectación había despertado, sin duda, en Madrid. Pues desde el año 2008 que vino José Tomás, que reapareció, no han funcionado los toros y tampoco los toreros han dado una tarde que haya merecido la pena. Así que a esperar ya a la temporada que viene, porque hoy se ha cerrado la temporada en la Plaza de Toros de las Ventas con la reaparición de Morante. ¿Vendrá Morante el año que viene? Ya lo contaremos. Dice el torero, no lo sé.
2: Ya lo contaremos. A las 8:30. Lo que vamos a contar y analizar es la actualidad económica. Hasta entonces, el asunto social. Ya saben que el pasado sábado se celebró el Día de la Salud Mental. Y de eso vamos a hablar a continuación, de las cosas que influyen en esa salud mental.

0: Acabamos de celebrar el Día de la Salud Mental, de conmemorarlo, de visibilizarlo, de visibilizar esas dolencias que, igual que cuando duele el cuerpo, uno va al médico, pues cuando duele la mente, uno también tiene que ir al médico concreto y tratarlo. Pero es que sepan que, igual que para el cuerpo, hay medidas preventivas para evitar tener que ir al médico y luego, ya que la curación sea más compleja, cuidarnos, buenos hábitos, por ejemplo, alimenticios saludables, también la mente tiene buenos hábitos. Muy saludables. Y fíjense, con actividades casi cotidianas, casi diarias, de entretenimiento, de ocio, que creemos que solo sirven para una cosa y no, lo que están haciendo es reconfortar nuestra mente. De ello queremos hablar con Tony Illa, que es director comercial para el sur de Europa de Odeon Cinemas Group. Tony, ¿qué tal? Buenas tardes.
1: Hola, buenas tardes, ¿qué tal?
0: ¿Hasta qué punto no somos conscientes de que el cine, un arte tan bonito y tan maravilloso como el cine, es bueno para la salud mental?
1: Mira, nosotros en Cinesa hemos querido poner en valor el cine como refugio emocional, porque creemos que los beneficios van mucho más allá del entretenimiento.
0: Correcto.
1: Creemos que la experiencia de ir a una sala de cine puede contribuir tanto al bienestar emocional y convertirse en una poderosa herramienta de autoconocimiento y liberación del estrés. O sea, al final, no somos conscientes de lo que un par de horas puede hacer a la gente, los beneficios positivos que puede traer a la gente para parar y desconectar y de sus preocupaciones diarias y conectar con una historia completamente diferente, totalmente desde la emoción.
0: Fíjate, estabas hablando de liberación del estrés y también de emociones. Es algo curioso porque leo por aquí que 2 de cada 3 españoles, más del 64%, afirma que una película emociona más en el cine que en casa. Y yo voy a añadir, cuando una película te emociona y tú miras alrededor en esta magia que se crea en los cines, ¿verdad?, de compartir algo con la gente, cuando ves que esa emoción es compartida, yo creo que la liberas con mayor fluidez.
1: Totalmente, totalmente de acuerdo. Yo creo que tú has dado en la clave cuando hablas de compartir.
0: Claro.
1: Al final, no nos olvidemos que el cine es una experiencia compartida. O sea, al final vas a estar en una sala sentado, rodeado de gente que probablemente no vuelvas a ver en tu vida y que vas a reír, llorar, gritar y poder sacar todo lo que llevas dentro. El año pasado hicimos un estudio de hábitos de cine y al final lo que escupen los datos son tres emociones muy claras.
0: Ah, mira.
1: Una es la diversión, o sea, al final,
0: total,
1: cuando vamos al cine vamos por diversión,
0: sí,
1: vamos por relajación, vamos por alegría. Entonces, al final, para mí entendemos que el cine cumple una función muy elevante, muy relevante en esta parte de evasión y de bienestar. Y es no solo que la gente va a ver una película, sino que vive una experiencia que le aporta por un par de horas una desconexión emocional,
0: sí,
1: que es importante para todos.
0: Oye, es importante y es curioso las 3 emociones que señaláis, que son, imagino, las más experimentadas que habéis detectado en este segundo estudio, Cinesa sobre hábitos de consumo cinematográfico en España.
1: Las 3 que salen en mayor porcentaje son las que te comentaba, pero también recoge emociones más intensas o más complejas, como puede ser la tensión, el asombro, la inspiración, la nostalgia. O sea, no es solo reír o pasárselo bien, también es de emocionarse, sorprenderse y conectar con recuerdos. Y no nos olvidemos que hay una que sale en menor medida, que son emociones negativas. Esas también aparecen,
0: claro,
1: en el estudio. Y cuando hablamos de emociones negativas, hablamos de la tristeza.
0: Me ha gustado mucho lo del asombro, porque es inevitable. Yo tengo que mencionarlo. Fui con el Avengers Infinity Vision, que añadía estos 6 minutos a Avengers. Bueno, fue impresionante la ola de ¡wow! Cuando aparece cierta cosa que obviamente no voy a desvelar, y el asombro luego va seguido de esa alegría, esa necesidad de todos nos hemos asombrado, pues vamos a celebrar lo que hemos visto, ¿no? Y gritos y tal, que es una maravilla, y yo creo que es algo que envidio a veces a ciertas salas estadounidenses, porque se vive menos en España, yo creo esto.
1: Depende de la película, va muy ligado al género y lo que necesita en cada momento, que eso también es una de las partes buenas del cine. O sea,
0: sí,
1: si estás más nostálgico, si estás más contento, buscas películas en función a ese estado de ánimo. Lo que ahí tenéis también la razón. El problema que yo creo que la diferencia o el problema que tenemos los españoles es que somos más tímidos.
0: Es verdad.
1: Los americanos no tienen vergüenza ninguna. Realmente es uno de los pocos lugares donde simplemente vas a sentir y a dejarte llevar. Y eso te ayuda a evadirte, a no sentirte solo, y muchas veces incluso educa, sensibiliza y conecta con otras emociones que no sabías prácticamente ni que las tenías.
0: Para terminar, Tony, ya, ¿es bueno el cine para la salud mental?
1: Ayuda, yo creo que ayuda. Y al final intentamos que aparte de entretener, todo lo que podamos hacer para ayudar a la gente a ser un poco más feliz, es bueno.
0: Amén, amén. Tony Illa, director comercial para el sur de Europa de Odeon Cinemas Group. Gracias, Tony.
1: Muchas gracias a vosotros, un saludo.
0: Un abrazo fuerte.

0: Así llegamos a las 8:30 de la tarde, así llegamos hoy a esta hora a la economía bien enfocada.
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0: Información económica también importante en un día festivo, en un día de la hispanidad. ¿Cuánta economía ha movido el descubrimiento de América y todo lo que vino después, verdad? Estos lazos que también son económicos. Pues hoy no cesa la actualidad económica, la actualidad política, la actualidad también de lo que está ocurriendo en el transporte ferroviario. Ya saben, tenemos la circulación suspendida entre Madrid y Barcelona en la alta velocidad, ambos sentidos. 4.000, 4.500, 5.000 incluso viajeros afectados, decía el director adjunto de Renfe. Seguiremos, haremos seguimiento de esta noticia. Ahora, como decíamos, la economía. Marian González, ¿qué tal? Buenas tardes.
1: ¿Qué tal? Buenas tardes, Jesús.
0: Cuéntanos.
1: Apretón al bolsillo de las familias por el encarecimiento de la vivienda. La subida de los tipos de interés empuja al Euribor a máximos desde el año 2023 y dispara el coste de las hipotecas. Este mes de octubre arranca con la mayoría de las hipotecas fijas por encima del 4%, lo que supone un incremento de más de un punto en comparación con hace solo tres meses. Las previsiones apuntan a que los tipos seguirán al alza, complicando aún más el acceso a la propiedad. Ante este panorama, la alternativa para muchos jóvenes sigue siendo el alquiler de habitaciones, una modalidad que ha crecido un 20% en los últimos dos años. Para frenar algún tipo de fraude, el nuevo decreto de vivienda introduce cambios. Prohibirá los contratos temporales si la necesidad de residencia es permanente. Si se alquila una habitación de forma temporal, por ejemplo, a un estudiante, deberá justificarse con una causa real. De lo contrario, la ley lo considera

0: hará automáticamente alquiler de vivienda habitual. Enrique García es portavoz de la UCO y Laura Martínez, directora de comunicación de IAHORRO.
1: Además, establece límites a las rentas que se cobran por habitación, de forma que en su conjunto no puedan superar el de vivienda habitual en las zonas tensionadas.
2: El alquiler por habitaciones hemos visto que desde el año 2022 es más rentable que alquilar un piso en su conjunto. Y para los dueños las rentabilidades superan hasta el 50%.
0: Una dificultad de acceso a la vivienda que frena de lleno la emancipación juvenil. Salir del hogar familiar sigue siendo una asignatura pendiente en nuestro país, donde la edad media para independizarse supera ya los 30 años, en concreto se sitúan los 30,2. Estamos 4 años por detrás del promedio europeo y nos convertimos en el cuarto país de la Unión Europea que más tarde se emancipa, solo por detrás de Croacia, Eslovaquia y Grecia. En el extremo opuesto se sitúan Finlandia, Dinamarca o Estonia, donde la emancipación ronda los 21 años. En clave internacional, el Premio Nobel de Economía de 2026 reconoce hoy a los teóricos que enseñaron a bancos centrales y gobiernos amortiguar la crisis. La Real Academia Sueca de las Ciencias ha galardonado a los estadounidenses Robert Hall y Michael Woodford por sus estudios sobre los fundamentos para estabilizar la macroeconomía y controlar mejor los ciclos de bonanza y recesión. Y cerramos con un cambio de hábitos que impacta directamente en la hostelería. Los españoles cenamos cada vez más temprano cuando salimos fuera. Según datos de la plataforma Cover Manager, en la última década hemos adelantado la hora de la cena casi una hora, en concreto 56 minutos. Hoy más del 56% de los clientes cena antes de las 9 de la noche, aunque existen grandes diferencias territoriales. Cádiz, por ejemplo, es la provincia que más tarde se sienta a la mesa, pasadas las 9 y media, mientras que Canarias lidera el adelanto rozando las 8 de la tarde. Aquí en Madrid, la hora media se sitúa justo en las 9 de la noche.
3: ¿A qué hora cenas tú, María González?
4: Yo a las 10.
3: Mira, todavía estás más gaditana que madrileña todavía. Sí. Bueno, también es verdad que el enfoque manda, ¿eh? El enfoque es el que nos dice, yo ceno ahora prontísimo, claro. Pero creía yo que era por cuestión de esto de los hijos, lo de que me había acostumbrado ya a comer y cenar pronto. Y no, mira, parece que están cambiando los hábitos. Y creo que para bien, porque sienta bastante mejor. José Antonio Navas, ¿qué tal? Buenas tardes, buenas noches.
5: Muy buenas tardes. Es que hay una frase, un axioma, un refrán que decía que de grandes cenas están las sepulturas llenas.
3: Sí, es verdad.
5: Y no era porque la cena fuera grande, sino porque era copiosa y tardía.
3: Y tardía.
5: Y tardía porque en la España de los años 70 o de los años 60 o los años 80 se cenaba más tarde. También, ¿por qué? Porque había mucho pluriempleo, había jornadas partidas y los horarios de trabajo te obligaban a llegar. Pues lo que te pasa a ti cuando estás aquí hoy, ¿no?
3: Sí.
5: Oye, ¿qué hora vas a cenar tú? Sí. Vas a cenar más tarde que si estás en casa.
3: No, ceno antes. Antes de entrar. Por eso luego tengo más hambre en las tertulias que el perro en la
5: salida. Porque eres hombre previsor, pero yo algunos días te he visto cenar después de la tertulia.
3: Sí, es verdad. ¿Sí? O sea, es verdad.
5: Entonces, ¿qué pasa? Que si tú tienes una vida ordenada, pues puedes manejar más el horario de tus comidas, ¿no? De tus comidas, que es muy importante que sea un horario regular.
3: Es un horario regular
5: y constante, porque los cambios de horarios en las comidas son malos, como eso que dicen de comer de pie deprisa y corriendo, ¿no? Pero es verdad que desde la COVID hay quien piensa que nos hemos organizado más, porque la COVID nos obligaba a organizarnos. Incluso antes de la COVID, por lo que dicen los estudios, no se reservaba tanto en los restaurantes. Había menos reservas.
3: Cierto.
5: Ahora reservamos más. Al reservar más la mesa, con límite evidentemente de utilización del servicio, pues estás obligado a llegar pronto y a irte más pronto. Y los restaurantes eso también lo han utilizado para no tener que pagar turnos constantes y continuos de servicio, de camareros, ¿no? O de atención a las mesas. Entonces, todo eso ha ayudado, ha inducido a que evidentemente los hábitos de comportamiento sean más estables, más tranquilos y más tempranos. Esa es la historia, yo creo.
3: Es verdad. Algunos han duplicado negocio, ¿eh? Especialmente las comidas, porque sin hacer doble turno, a propósito, sin levantarte de la mesa, pero sí han notado que si la gente está comiendo y cenando antes, se levanta antes de la mesa, a veces. Otra vez en la sobremesa ya sabemos lo que dura. Y dejan la posibilidad de que una segunda familia que siga llegando tarde,
5: claro,
3: tres y media, ocupe esa mesa.
5: Claro.
3: Porque aquí en los restaurantes de España se sigue llegando a las 3:30 y a las 4 de la tarde han visto estos ojos bueno, llegar en fin de semana.
5: Es que hay muchos restaurantes que te dicen, tenemos opción de 1:30 a 3 y sí. De 3 a 4:30.
3: Sí, sí,
5: por
3: sí.
5: Por lo tanto, usted elija.
3: Claro, ¿eh? Claro. Y a veces te dicen, a mí eso no me gusta, ¿eh? Yo tengo que decirlo a todos los hosteleros.
5: Hay restaurantes, sí, hay restaurantes lo aplican, algunos, ¿eh? Que lo aplican.
3: No, yo porque hace poco, a un español no le puedes sacrificar la sobremesa. Ojo, que a lo mejor no te ponen el límite y te está levantando igual luego.
5: Bien.
3: ¿Sabes que esto
5: pero
3: pasa?
5: Ellos quieren rotar, ellos eso quieren es, rotar, eso como es. Decías tú, claro.
3: Eso es Fernando Valls, ¿qué tal? Buenas noches.
4: ¿Qué tal? Buenas noches.
3: ¿Comes pronto tú? ¿Cenas pronto?
4: Yo ceno pronto. Sí. Si me permites desvelar un secretillo de Navas, aprendí de él a hacer cenas frugales.
5: Frugales.
4: Ahora que está de moda, que se está negociando el presupuesto de la UE, ¿no? Pues hago cenas y nada, y nobleza obliga, es decir, con una niña de 10 meses.
3: Exacto.
4: No puedo despistarme.
3: Pero
4: mucho.
3: No han notado, a mí me pasó con la primera ya, que cuando empecé a comer y cenar antes, sienta mucho mejor.
4: Sí, es
3: extraordinariamente mejor. Me pasa luego como a los hobbits.
5: Duda,
3: tengo que recenar. Me pide el cuerpo algo, pero bueno, vasito de leche para rematar y ya está.
5: Porque
3: no hace falta.
5: Tienes
3: cenar.
5: Más tiempo hasta que te vas a la cama, ¿no? Y entonces sí. Esa digestión la has hecho. Es que.
3: Es verdad.
5: Es la frase aquella de grandes cenas están en la sepultura.
3: Y haces un verdadero ayuno. O sea, el desayuno claro, sirve claro, para quitar claro, el ayuno. Claro. Y un verdadero ayuno es si terminas de cenar a las 9, 9 y pico y te levantas, vamos a decir, a las 8 o 7:30, oye, son casi 12 horas, claro, no está mal, es un ayuno.
5: Sí, yo es que me he acostumbrado, como dice Fernando, no solo a no cenar, sino a no cenar y decirlo, ¿no?
3: Entonces,
5: decirlo casi, no sé si como un mérito o como un defecto, pero que por cierto, a veces me hago trampa al solitario y a veces ceno, pero cuando ceno estoy hablando de un sándwich. Mm. Para mí, cenar es un yogur.
4: Eso no es una cena.
3: No, hombre, no. Eso es un crimen.
5: Para mí cenar es un yogur. Pero fíjate lo que es la cosa, ¿no? El estómago, somos animales de costumbres.
3: Se te
5: cuando
3: hace.
5: Lo aplicas, yo eso lo empecé a hacer cuando dejé de fumar. Que yo soy de los pocos que dejé de fumar y adelgacé. ¿Pero por qué? Porque me quitaba.
3: Claro.
5: Me quitaba.
3: Claro.
5: Y entonces, con el tiempo, eso hace muchos años ya, hace casi 30 años o más, más de 30 años. Y entonces ya el estómago se hace, el organismo, y cuando yo voy a una cena, porque hay días que tienes una cena de amigos, de esas cenas tempranas de las 8:30, de las 8 horas, ya me encuentro pesado.
3: Ya
5: me encuentro pesado.
3: Sí, sí.
5: ¿Entiendes?
3: Sí,
5: ya no me encuentro bien cuando me levanto.
3: Bueno,
5: ¿entiendes? O sea, que eso también, la edad. La
3: pasa
5: edad también
3: normalmente
5: influye.
3: También que cuando comes, si estás habituado a comer en casa y algo un poquito elaborado y demás, cuando comes fuera,
5: claro.
3: Más de un. A mí me pasa cuando como más de una vez, ¿eh? Claro. Incluso, más de una vez fuera de casa, así como en la semana, de estas cenas que te pones bien o comida, a mí no me sienta muy allá. Claro, o sea, tengo que vigilar, es verdad,
5: estás cumpliendo
3: porque estás
5: años,
3: habituado.
5: Aunque te quedan muchos.
3: Sí, hombre, eso espero. Que me queden tantos o más de los que he cenado hasta ahora. Espero que me queden. Bueno, pues eso, las cenas. Este premio Nobel de Economía me gusta bastante porque los teóricos enseñan a los bancos centrales y gobiernos a amortiguar las crisis. ¿El nuestro gobierno no fue a clase? ¿O cómo? ¿Qué pasó?
5: A lo mejor el día que dieron esa clase no llegó.
3: No estaba él. No
5: llegó
3: en
5: hora, estaba cenando y, no, okay. Y no llegó. No.
3: Oye, en serio, me parece un logro tremendo lo que se les está reconociendo aquí. Sí, realmente
5: se está reconociendo algo muy importante, porque está reconociendo cómo los bancos centrales y los gobiernos pueden adoptar políticas económicas sobre la base no de los grandes fundamentos y las grandes variables macroeconómicas, que son la producción, el PIB, la inflación, la deuda, si me apuras hasta el consumo público, la demanda interna, la demanda externa, el sector exterior, sino teniendo en consideración más o menos lo que llamaríamos indicadores microeconómicos, que es aquellas decisiones que los consumidores toman de acuerdo con su capacidad de ahorro y con sus expectativas de inflación, de precios. Y sobre esa base, evidentemente, establecen parámetros para poder definir políticas económicas. ¿Y para qué? Que esto es un detalle importante, para que los gobiernos y los bancos centrales los comuniquen al mercado. Cosa que ahora parece ser que la Reserva Federal no está por esa labor de comunicar. Kevin Walsh ha decidido que la política de la Reserva Federal es que los mercados hagan lo que les plazca, pero que no va a haber indicadores desde el punto de vista del Banco Central, que es la Reserva Federal, ¿no? Se rompe un poco este debate, ¿no? Pero es verdad que hasta ahora los mercados financieros y los inversores en general, nacionales e internacionales, se rigen por las expectativas presupuestarias que identifican los gobiernos, en el caso, evidentemente, de los proyectos de presupuestos. En España tenemos un problema porque no hay presupuestos, pero sobre todo también las indicaciones que dan los bancos centrales sobre política monetaria. Bueno, pues aquí estos señores han establecido que esas clases dirigentes de la economía pueden fundamentar también sus actuaciones sobre la base de lo que los consumidores están haciendo, están llevando a cabo. Y yo creo que esa es la gran aportación que está premiando el Nobel, que por cierto es un premio Nobel, no lo instituyó Nobel, sino que lo instituyó el Banco Central de Suecia, curiosamente, en el año 68, ¿sabes? O sea que es un premio especial, ¿no?
3: Que apuesta lo que han galardonado y premiado,

0: apuesta por la prevención, que igual que la salud, pues oye, la economía, el controlar mejor, saber controlar mejor los ciclos de bonanza y recesión. ¿No, Fernando? Que quizás es lo que ha pecado también nuestro país a veces.
1: Bueno, es un debate muy de actualidad, ¿eh? Porque hay mucha crítica ahora a las decisiones de los bancos centrales, el que nos afecta al europeo de subir tipos en un momento como este de crisis energética, de shock energético y de aumento de los precios. Hay gente que dice que se está matando la moscas a cañonazos. ¿Qué otra medida habría para contener esta inflación que ya nos están diciendo que vamos a sufrir este otoño? Bueno, en cualquier caso, estaba mirando que me habían dicho que uno de los premiados, Watford, fue galardonado en 2025 con un premio aquí en España de la Fundación BBVA.
0: O sea, mira.
1: Que es un conocido de la economía.
2: Sí, de frontera de conocimiento, ¿no?
1: Economía
2: es
1: española,
2: el premio
1: sí.
2: que
1: y luego ellos dicen también que, claro, las decisiones de política económica tienen que ser previsibles, conocidas.
2: Claro.
1: Ese es el problema. Es decir, en España ahora mismo llevamos 3 años sin presupuestos, vamos a estar probablemente, vamos a empezar un cuarto sin presupuestos, y eso es como la antibiblia, ¿no? de la economía. Es decir, no sabemos qué partidas hay, cuáles no. Fíjate, es que hay, desde el inicio de legislatura, que se han creado nuevos ministerios, por ejemplo, el de Juventud e Infancia, por poner un ejemplo, se le asigna un presupuesto, pero no sabemos qué presupuesto ha asignado, porque no hay un Excel, digamos, no se han hecho el famoso libro amarillo con el reparto de las partidas, y eso es súper importante para la economía. El gobierno nos dice que la economía crece y que no importa no tener presupuestos, con eso vale todo, pero creo que hubiera sido muy importante que en esta legislatura, al menos, haberlos presentado, haber conocido el proyecto de presupuestos para haber ordenado la economía española.
2: Sí, lo que pasa es que como se ha convertido en un arma arrojadiza el debate político, pues entonces no lo presento para no perderlos, ¿no? Pero además, se está gobernando por decreto, y los decretos, a diferencia de las leyes, no llevan una memoria económica que sustente las decisiones, ¿no? La toma de decisiones. Entonces, efectivamente. Pero es verdad, lo decía yo antes, ¿no? En la Reserva Federal, el planteamiento del nuevo presidente es no dar cuarto al pregonero. Porque dice, considera que eso puede ser nocivo para las expectativas de los mercados, ¿no? Oiga, los mercados que funcionen, que interpreten lo que ocurre y ya decidiré yo lo que tenga que decidir sin tener por qué mostrar ninguna carta ni exhibir ningún compromiso.
1: Peligroso.
2: Esa es la actitud de Kevin Walsh, que luego evidentemente sí ha mantenido el compromiso contra la inflación y ha subido los tipos de interés, ¿no?
1: O sea, en contra de lo que la
2: Casa Blanca le reclamaba, ¿no?
0: Vamos a ir enseguida con esa inflación y cómo afecta a la vivienda, porque ha dado datos Mariam que ya son para echarse las manos a la cabeza en cuanto al problema que nos ocupa desde el punto de vista económico, de disponibilidad, social y vamos a ver si psicológico, que en los últimos estudios también hemos visto cómo a los jóvenes les está afectando sobremanera esto. Y lo vamos a hacer en un minuto, en El Enfoque.
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Estamos celebrando el Día de la Hispanidad en Onda Madrid, celebrando todo lo que nos dejan, los que también deberían celebrarlo, ya saben. Esta mañana, pues bueno, ha habido de todo, también discursos a favor de la celebración, de lo que nos une, y de ello enseguida nos vamos a encargar, de 9 a 10 de la noche con Gaby Sanz y con Libertad Martínez. Hasta entonces, estamos con José Antonio Navas y Fernando Valls analizando la economía, y la economía, ese análisis, pasa, por supuesto, por la vivienda y por

0: los precios de la vivienda y por cómo repercute la inflación en esos precios. Este mes de octubre, Fernando, ha comenzado con la mayoría de las hipotecas fijas, decía Marian, luego se negocia, ¿eh? Se baja un poco y se araña, pero por encima del 4%. Esto es una barbaridad.
1: Es una barbaridad.
0: Porque hace un año, creo que tú estabas como yo, habíamos firmado hace tiempo y, hombre, afortunadamente, vamos, ni la mitad de esto prácticamente. O sea,
1: no, menos de, en mayo los bancos están ofertando menos de la mitad que ese 4%.
0: Sí.
1: O sea,
0: sí,
1: podías arrancar un 1.92.
0: Sí, justo.
1: A 30 años, tal.
0: Pero, sí, vinculaciones, lo que tú quieras, pero claro, te lo podías sacar.
1: Bueno, voy a contar mi experiencia, porque creo que le afecta o le puede pasar a la gente. Los bancos, lo que pasa es que tú vas a negociar una hipoteca y de un día para otro te dicen que el contexto internacional ha cambiado.
0: Así es.
1: Y que el 2 no es válido, que ahora es el 2.4 o 2.5. Ya, pero ¿cómo puedo subir 50 puntos básicos en horas?
0: Sí.
1: Esto es lo que hay. ¿Y me lo puedo dar por escrito? No, por escrito no, todo a viva voz. Entonces, es una incertidumbre brutal. Por eso es un mal momento para hipotecarse en este momento. Ya ni digamos a tipo variable, la subida de tipos, cómo están afectando. Pero sí, es un momento muy delicado. Fíjate, la medida esta del gobierno que da 50.000 euros de hasta 50.000 euros de entrada con cargo al ICO. Claro, eso es peligroso, ¿eh?
0: Muy peligroso.
1: Es peligroso porque hay que devolverlo en 10 años. Es decir, a la mochila de tu hipoteca le sumas hasta 50.000 euros.
0: Doble hipoteca, efectivamente. Te iba a decir,
1: sí,
0: justo ese comentario.
1: Prácticamente es una,
0: sí,
1: doble hipoteca. O sea,
0: sí, sí.
1: No sé, entiendo que haya mucha gente que diga, mire, es que yo no tengo para dar la entrada. Pero tiene que mejorar mucho la capacidad adquisitiva de las familias en muy corto plazo para poder pagar esa doble hipoteca. No sé si eso será contraproducente, si conseguir ese crédito público será contraproducente a la hora de que el banco privado evalúe tu capacidad adquisitiva, pero creo que va a influir, debe influir, porque, por ejemplo, os pongo un ejemplo.
0: Es que puede ser una fábrica de impagos.
1: Claro, a mí me influyó,
0: a largo plazo.
1: El plan Moves me influyó a mí, que eran 4.500 euros, el extinto plan Moves. Entonces, un crédito de 10.000 euros,
0: claro,
1: de hasta 50.000 euros, perdón, tiene que influir. No, es una situación diabólica. Bueno,
2: el banco te baja el score, que llaman, te baja el nivel de solvencia y, por tanto, la hipoteca te cuesta más. Lo que está ocurriendo con el arreglo a ese 4%, que yo no sé si era el 4, el 3,8, no sé, es que yo creo que los bancos ahora no te están dando hipotecas variables. Te están conduciendo a la hipoteca a fija. O a, el mejor,
0: o a la híbrida esta.
2: O a la mixta. Mejor,
1: la mixta.
2: A la mixta, que la mixta es los primeros 10 años.
0: Que a mí me gusta más bien poco, la verdad.
2: Un crédito más o menos razonable, pero luego te crujen a partir del año 10, ¿no? Con lo cual, si la contratas, tienes que saber que tienes que refinanciar a los 10 años, largarte y a ver cómo está el mercado, ¿no?
0: Eso es.
2: Pero, efectivamente, los créditos ICO y todas esas ayudas oficiales hacen que el banco, le estás dando un argumento al banco para que el banco luego te cruja en la hipoteca que te da. Luego los bancos, por lo general, están bajando el nivel de préstamo hipotecario sobre tasación. Antes era el 80, ahora está empezando ya a reducirse hacia el 70.
0: ¿Ah, sí?
2: Claro, con lo cual ya tienes que tener una entrada mayor.
0: Más complicado,
2: luego, en la adquisición de vivienda, no nos engañemos, segunda vivienda tienes que pagar ITP. Primera vivienda tienes que pagar IVA más impuesto de actos jurídicos documentados. Es verdad que la Comunidad de Madrid lo ha bajado, el acto jurídico documentado, pero el IVA no puede, el IVA no depende de eso. Y ya te digo, en la segunda vivienda tienes que pagar el 6% de ITP. Entonces, si tenemos en cuenta que no nos dan más que el 70%,
0: ¿y eso,
2: que nos lo dan a precio fijo, y que para poder tener los dineros que nos permiten acceder a esa hipoteca de 70% tasado, necesitas un dinero que te va a bajar el score y que, por tanto, te van a cobrar más luego por la hipoteca, estás pillado. Estás pillado.
1: Exacto.
2: Por eso es casi prácticamente imposible que la gente joven que vive de salarios precarios, no nos engañemos, porque ese es otro drama de la economía española, y yo me imagino que ya verás como, si no en la campaña, después, más pronto que tarde, el tema de la vivienda se va a conjugar con el problema de los salarios en este país. Los salarios son muy precarios, son muy limitados en relación a la crecida de inflacionista. La gente no cae en la cuenta de que hasta la COVID España no tenía inflación. España no había inflación en España. Luego hubo aquel disparo, no sé si fue el año 20 y tantos, 23, del 8% y pico, y luego nos hemos mantenido en el 3, en el 2 y pico.
1: Tocó el 10, tocó el 10.
2: Bueno, pero el 8 y 5 fue el que aplicaron a final de un año, ¿no?
0: Cuando dices que no había, que había una inflación estructural, podríamos decir, simbólica.
2: Mínima, sí. No había inflación, no había inflación ni del 1%. Entonces vivíamos sin inflación. El fantasma de la inflación había sido muy grave y muy pernicioso 20 años atrás, 25 años atrás, 30 años atrás, cuando los tipos de interés

0: estaban al 15, al 16%, pero con la entrada de España en el euro, todo eso fue ralentizándose, la inflación se fue controlando. El Banco Central Europeo nace precisamente para luchar contra la inflación, y la inflación estaba siempre estimada en el 2%. El 2% se consideraba que era una actividad normal a partir de la cual se podía crear empleo perfectamente y que dinamizaba la economía. Pero claro, eso los gobiernos lo interpretaban como que no había inflación y los salarios más o menos subían en ese nivel y los poderes adquisitivos se mantenían. Pero cuando pega el salto y vuelve el fantasma de la inflación, se instala, se queda para estar, ¿no? Para permanecer. Y eso es lo que estamos viendo ahora. Entonces, todo eso ha hecho que los salarios sean muy insuficientes para poder asumir desde una perspectiva de clase media todos los costes implícitos de aumento de precios en lo que son bienes de primera necesidad. Porque una cosa es el índice general de precios al consumo y otra cosa es cómo sube la vivienda, cómo suben los alimentos, cómo suben los carburantes, cómo sube lo elemental que tiene una familia, un hogar. Y ahí es donde evidentemente nos ha cogido el toro. La vivienda, desde luego, es el caso más gráfico, ¿no? O más gravoso, ¿no?
1: Es dramático. Es que es dramático, efectivamente, porque no es más dramático, un vehículo, ¿no? Claro. Las compras estas más importantes que hay en la vida de uno, ¿no? Que siempre te dicen, por ejemplo, el vendedor de coches, oye, vigila bien lo que vas a comprar, porque esta es una de las compras más importantes, más abultadas que llevas a lo largo de tu vida a cabo. Y es verdad. Pero es que la casa... lo es todo. Totalmente. Es que es fundamental.
0: Es que la casa la necesitas. Es que puedes prescindir de él.
1: Exacto, es que lo es todo el hogar. Bueno, la casa para luego construir un hogar.
2: La idea de fondo de la huelga general es totalmente cierta.
1: Sí, claro.
2: Está muy bien, está bien tirada. El problema es que
0: lo que falta es que vayan a Moncloa a hacerla. Claro, que vayan contra Moncloa. No
2: quiero ir con el aspecto político.
1: Fernando, es que también con el momento.
0: Claro, es que vamos a ver.
2: El problema es el momento.
0: El diablo está en los detalles. El diablo está en los detalles. El diablo, Lucifer, está en los detalles. Entonces, claro, a mí no me fastidies ahora que digamos, no, es que el fondo de la cuestión es válido. Nos ha fastidiado un mayo con la flor de primavera.
1: Y era también, ¿no?
0: Claro. Y hace 2 años era válido y será a lo mejor dentro de 2. Hacer una huelga general en España contra la oposición, como ha dicho la señora exministra de Hacienda, eso es más dramático, si me apuras, que todo lo que estamos viviendo en este país. Eso es el delirium tremens de un gobierno falaz y mendaz y de unos sindicatos correas de transmisión de intereses políticos. Eso es lo que hay que decir.
2: Esa crítica es perfecta, sí. Claro. Pero la idea de fondo de cobramos salarios muy bajos y no podemos pagar la vivienda, es así. Es decir, toda esta gente que está en Sol, todos los que la apoyan, todos los que vemos que tener una casa es prácticamente inviable, tiene razón, tenemos razón.
0: Claro, pero los sindicatos podrían haberse esmerado en atacar ese problema durante el tiempo que han podido con el gobierno de corte progresista y no lo han hecho. Es que es muy cómodo. Mira, es muy cómodo suspender el examen y decir que el profesor no me quiere.
2: Tengo aquí una conversación con un líder sindical y me decía: no podemos estar fuera de este debate porque si no, el río nos llevará por delante.
0: Claro, si el río ya os llevó por delante, lo que pasa es que como vivís de las subvenciones, y vivís muy bien, podéis permitiros el lujo ahora de decir que os incorporáis con la canoa al riachuelo. Claro, es que es muy cómodo. Pero volviendo al tema de la...
1: que hemos cortado... termina ahí.
0: Quería decir únicamente que como consecuencia de que estamos hablando, pues se creó la figura del alquiler de habitaciones o habitacional, que es un chollo derivado de una laguna de la ley de vivienda, que evidentemente las gestoras, los particulares, los caseros utilizaron para maximizar sus rentas y esquivar los límites de la ley de vivienda del año 2023. Y ahora, como aquí la política de vivienda se ha estructurado sobre el principio de prueba y error, que yo creo que ha transmutado ahora a error sobre error, ahora lo que quieren es, y lo que se ha intentado en el año 26 para acá, es contingentar, restringir y regular el alquiler habitacional.
1: Fernando.
2: Bueno, yo creo que hay 3 medidas, 4 que hay que poner, coto. Uno es el alquiler de temporada. Este no se puede camuflar un alquiler de temporada, regular como alquiler de temporada. El alquiler turístico en Madrid está proliferando. Y luego el alquiler de habitaciones. No os imagináis cómo está viviendo la gente en pleno centro de Madrid. Probablemente ni legalizada ese alquiler. Es decir, paga una persona y le realquila otras 4. No, pero quería centrarme en lo que ha dicho Nava sobre el problema de acceso a la vivienda de los impuestos. El CIS del otro día, de la semana pasada, preguntaba qué medidas veían los españoles con mejores ojos. No citaba. La mayoritaria no era promover más vivienda pública, abaratar el suelo o promover más suelo. No, era bajar impuestos a la primera vivienda. Claro. Y efectivamente, si tú dices, mire, yo voy a vivir en esta vivienda, oiga, ¿por qué me tiene que cobrar un IVA del 21% en el caso de las nuevas? Claro. O un ITP más, etcétera, etcétera, claro. Más

0: es que a eso le sumas notario, claro, etcétera.
1: Bueno, insisto, claro, en Madrid es un 6, pero en Castilla-La Mancha es un 9, quiero decir, o un 8, no sé. Y así entonces, otras regiones.
0: Es esa que es una medida lógica, que por cierto, en el PP ya están mencionándolo como una posible medida a tomar,
1: sí,
0: a medio
1: verdad,
0: plazo.
1: Sí, lo dijo Feijóo, de hecho.
0: Pero tiene muchas cosas Feijóo a nivel fiscal, sí, que hay que hacer. No sé si tendrá dinero o margen para hacerlo.
1: Claro.
0: Pero yo creo que es una medida lógica. Es que a la carga de la hipoteca, a la carga de las viviendas, a los precios que están altísimos, le suma la carga impositiva. Y eso todo el mundo, de derechas o de izquierda, está de acuerdo. ¿Por qué este gobierno, en máximos históricos, no ha decidido tomar esa medida? Pues por una cuestión ideológica.
1: Sí, se lo dijo el último barómetro del CIS también, que el 93% de los españoles querrían ser propietarios.
2: Claro. Si es que este es
1: querían tener en propiedad una vivienda.
2: Y además, el Partido Socialista de la época de Zapatero se vanagloriaba de la ventaja que suponía para las pensiones futuras el disponer de una vivienda en propiedad. Claro, porque al final era un patrimonio. Y hay otro factor que no nos acordamos. Cuando este país, la vivienda estaba desgravada en el IRPF. La primera y hasta la segunda.
1: Sí, sí.
2: Yo creo que fue en el año 13, si mal no recuerdo, cuando ya Rajoy,
1: se
2: carga la primera también.
1: Sí.
2: La primera. Entonces, habrá que volver otra vez a recuperar la desgravación, por lo menos a la primera vivienda.
1: Pues sí, porque os digo una cosa. Todo el mundo, bueno, conoceréis. Todo el mundo que podía acceder a ello, que siguió pudiendo acceder a ello, porque
2: claro,
1: Rajoy lo quitó a partir de, las construidas a partir de, pero los anteriores han seguido pudiendo desgravarse.
2: Sí, pero tú comprabas a partir del año 13
1: es
2: y ya
1: un pico,
2: no entrabas.
1: Es un pico,
2: hombre, claro que es
1: un pico lo que te desgravas,
2: hombre, claro que
1: es
2: un pico.
1: Y es un alivio,
2: hombre,
1: fiscal,
2: claro,
1: y a la postre, alivio,
2: claro,
1: en la economía,
2: claro,
1: importante. Y es verdad,
2: claro,
1: que se ha retirado. Ahora quiere recuperar el gobierno las cantidades de alquileres, ¿no? Creo que
2: sí,
1: que
2: desgravación por el
1: de
2: alquiler.
1: La desgravación en el IRPF,
2: sí,
1: por el alquiler,
2: también
1: pero
2: el casero,
1: no por
2: si baja, ¿no? Y el casero,
1: eso
2: si baja
1: es
2: el alquiler. La
0: se negoció duro con Junts. Junts puso sobre la mesa desgravar el pago de hipotecas.
2: Claro.
0: Pero
2: claro,
0: no coló porque eso, claro, hubiera sido, pues claro, eso, un coste fiscal,
1: eso es,
0: importantísimo.
1: Eso es.
0: Pero claro, es una medida que yo creo que hubiera contado con el 99,9%.
1: Claro. Como bien habéis dicho, la lástima es que no tengamos algo de ejemplo, un modelo a seguir para luego cambiar, que es son los presupuestos. O sea, decir, venga, estas partidas han funcionado o no, ahora las tenemos que modificar. Claro, tenemos que modificar tanto desde el año 2022 que nos quedamos sin tiempo, por ejemplo, en este enfoque. José Antonio Navas, gracias.
2: Muy bien, hasta la próxima, vosotros.
1: Fernando Valls,
0: bueno,
1: muchas gracias.
0: Feliz Día de la Hispanidad, lo que queda.
1: Igual, hombre,
2: bueno,
1: claro.
2: La Hispanidad, yo creo que mañana tiene su seguimiento en Ceuta, con la visita,
1: sí,
2: de los Reyes.
1: Sí,
2: este año tiene...
1: De momento hay algunos que no están muy felices, que son los usuarios de AVE, de Madrid-Barcelona, que esos se han encontrado otra vez con suspensión de servicio. Ahora enseguida nos asomamos a ver qué está ocurriendo en Atocha.
2: Qué raro, ¿no?
1: En el resto, sí.
2: Qué raro.
1: Muy raro, muy raro. Navas, Valls, gracias.
0: Gracias.
1: Vamos con la tertulia política. Pero antes, a las 9 de la noche, le recordamos los principales asuntos del día.

9 de la noche, segunda hora y última de hoy del enfoque de esta edición festiva con motivo del Día de la Hispanidad, en el que ya saben, han ocurrido muchas cosas. Al margen del tradicional desfile, por supuesto, el color en las calles y demás, ha habido colores, la paleta ha sido de todo tipo, porque ha habido grises, por ejemplo, en las palabras que le dedicaba la ciudadanía, o mucha de la ciudadanía, no toda, que se ha acercado a los actos del desfile, las palabras que le dedicaba Pedro Sánchez a su llegada, diferían bastante de las que le dedicaban al rey Felipe VI, por ejemplo, a su llegada, que mañana, ya saben, estará junto a doña Leticia en Ceuta y en... Primero en Ceuta y luego irán a Melilla, dormirán en Ceuta. No ocurría esto desde Alfonso XIII, desde los tiempos de Alfonso XIII. Pues bien, en ese desfile ha habido muchos gestos, cosas, ahora todo se analiza, se le pone lupa, especialmente con una cita electoral al lado, el próximo 29 de noviembre. Ha habido después recepción real y en esos corrillos se ha hablado no solo del desfile, no solo de Ceuta, que ha marcado también la agenda de este Día de la Hispanidad, sino de la ley de nietos. Ya saben que el Supremo ha dicho que no, que no pueden votar los que de manera cautelar había suspendido su derecho a sufragio. No ha retirado, por supuesto, la nacionalización, pero, oigan, de estos 400 y pico mil ya veremos cuántos van a poder votar, de estos más de 400.

0: 2.000 votantes que figuraban en el registro CERA después de las elecciones del 23 de julio de 2023. Ya veremos los que van a poder votar después de esto. Una decisión celebrada por Vox, bien acogida por la oposición en general, por supuesto mal acogida y lamentada por el gobierno y también por el Partido Socialista. ¿Qué tenemos en la izquierda? Pues a muchos votantes de izquierda se están preguntando qué es lo que tienen a la izquierda, por ejemplo, de la izquierda del PSOE, porque saben que tienen una coalición de fuerzas que de momento no cuenta con Podemos. Podemos, en cambio, sí cuenta con Esquerra Republicana. Da un paso atrás en Cataluña, van a apoyar a Rufián allí, Irene Montero y compañía, y el resto de España, Rufián será el que apoya a Irene Montero. De puertas para adentro, ya se han decidido, por lo menos, los que sí están, llámense Compromís, llámense Sumar, llámense Izquierda Unida y Más Madrid, definitivamente quieren a Ada Colau. Y así lo han dicho esta tarde. Tras reunirse, han proclamado a Ada Colau candidata a las elecciones generales, a la presidencia de las elecciones generales del próximo 29 de noviembre. Y extienden, dejan un recado en su comunicado oficial a Podemos, diciéndoles que quieren contar con la mayor confluencia posible de las fuerzas de izquierda que ya concurrieron juntas en 2023. Y en mitad de todo esto, mientras todo esto está ocurriendo, también ocurre Renfe. Han vuelto a fallar los trenes de alta velocidad. El incendio en uno de ellos ha provocado la suspensión del tráfico entre Madrid y Barcelona, del tráfico ferroviario entre Madrid y Barcelona en la alta velocidad española. 14 trenes afectados en ese momento, entre 4.500 y 5.000 viajeros. Última hora, Julio César Cobos.
1: El accidente se producía a las 2 de la tarde a la altura de la localidad de Cicla, en Zaragoza. Se interrumpía desde ese momento toda la circulación de trenes AVE entre Madrid y Barcelona. Las causas: un incendio en la cabina de cola del tren, que nos explica el director adjunto de Renfe, Sergio Bueno.
2: La cabeza locomotora, que va en la parte posterior, no la que está haciendo el servicio, se ha incendiado. En este momento desconocemos las causas de por qué se ha incendiado, porque estamos volcados ahora mismo en la atención, como decía, de estos 283 viajeros y su evacuación, y en segundo lugar, resolver la situación que tenemos ahora mismo en estaciones de todos los viajeros que tenemos en tránsito.
1: Ese era el gran problema, resolver un accidente que ha afectado a cerca de 5.000 viajeros y con muchos trenes que cubrían el trazado entre Madrid y Barcelona.
2: El incidente no podremos definirlo, pero tenemos 14 trenes, podemos estar hablando de 4.500, 5.000 viajeros en ese momento.
1: No se han registrado daños personales, aunque una mujer ha tenido que ser atendida por mareos. Los bomberos de la Diputación Provincial de Zaragoza han trabajado en la extinción de las llamas que han afectado a la locomotora. Renfe trabaja en poner un servicio alternativo de transporte. Una acción ha sido facilitar autobuses desde el lugar del accidente a Calatayud y desde esta ciudad llegar en AVE a Madrid. A otros pasajeros se les indicaba que no había alojamientos ni trenes hasta mañana.
3: Han dejado en Guadalajara durante una hora y como la vía no la pueden arreglar, nos han devuelto aquí y nos han dicho que no nos pagan hotel.
4: Nos han dicho que no hay hotel para dormir, que somos demasiados y que no nos dan, y solo no dan alojamiento. Y que a lo mejor nos reubican mañana, no saben tampoco a partir de qué hora.
5: Y tiene pinta de que va para largo porque no ponen directamente mi tren ya, por ejemplo, ni sale.
6: Necesito llegar a Sevilla, hombre, puede ser esta noche, aunque es complicado.
7: No sé si pondrán algún otro autobús para que podamos llegar, pero de momento tampoco es que nos estén informando de mucho.
1: Pasajeros con billetes de Renfe y con menores a su cargo son los que han tenido preferencia en los primeros traslados que se han puesto en marcha.
0: Actualidad, toda ella que vamos a analizar enseguida en el enfoque. Antes nos asomamos a la historia de un día, el que será ya el día de mañana, Rafael Cerro.
8: Mañana es 13 de octubre del año del Señor de 2026. Buen día para la solidaridad, por ejemplo, para donar nuestro cuerpo a la ciencia. Yo no me atrevo a entregarlo por si me lo devuelven. Sangre, claro, si dona Drácula, por ejemplo, no sé. Hay que darle vueltas a eso. La máquina inventada por el hombre para hacernos sonreír, soñar y anhelar se llama radio.
9: ¿Quién escucha la radio hoy en día?

onomásticas feas del día, nombres espantosos que puede ponerle a su hijo. Nombres: Leobono, Carpo, que a mí me da la impresión de que suena como a nombre de pez, y Colmaro.

0: ¿Quién nació en una fecha como esta? 1925 nace la que será primera ministra británica, Margaret Thatcher. No se pierdan esto. Lo fue tres veces, tres mandatos. Cuando llegue la durísima huelga de los mineros de 1984, se demostrará quién es el hombre fuerte del país. El hombre fuerte del Reino Unido es Margaret. Y Thatcher también tenía experiencia. Convivió cronológicamente con los picapiedra. Fallece el maravilloso fabulista español Félix María de Samaniego. Ese, el de La zorra y las uvas.
1: Miró, saltó y anduvo en probaduras, pero vio lo imposible ya de fijo. Entonces fue cuando la zorra dijo: no las quiero comer, no están maduras.
0: La frase del día es de Mark Twain. La escuchamos en el reclinatorio, como todas las suyas, de rodillas. Dijo: es mejor tener la boca cerrada y parecer estúpido que abrirla y disipar la duda. La ciudad del día y del año es la que nunca te pregunta de dónde eres. Aquí es la Villa de Madrid. Por aquí además sale el sol.
2: Madrid amanece entre amorosas cadenas, amarga desidia.
0: ¿Quién vino al mundo un 13 de octubre? En 1160, Leonor Plantagenet será conocida como Leonor de Inglaterra o de Castilla. Mañana es el Día Internacional de Expatriar a los que cruzan fuera de paso de cebra de noche sin mirar y mirando, eso sí, el móvil. Aunque la naturaleza ya los va eliminando poquito a poco. ...54 después de Cristo, Agripina envenena y mata a su marido, el emperador Tiberio Claudio César Augusto Germánico, que se había pasado media vida deletreando ese nombre de pila ante la ventanilla de Hacienda. Mañana Madrid huirá de la mediocridad.
3: Eso será mañana, pero hoy en un minuto saludo a Libertad Martínez y a Gaby Sanz para analizar esta jornada, este día de la hispanidad en el enfoque.
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0: Vamos a charlar de lo que ha ocurrido hoy, de lo que está por ocurrir en días sucesivos con Libertad Martínez. Libertad, ¿cómo estás? Buenas noches.
1: Muy buenas noches. Bien.
0: Bien.
1: Pues sí, bueno, es que te tengo que confesar una cosa, Jesús.
0: No te veo muy esperanzada, ¿no?
1: No, tiene nada que ver, no, escúchame.
0: Ah, vale.
1: No, esta pared tampoco, y además te digo, ya ahora entraremos en
0: sí.
1: La... Pero tú te acuerdas que el 12 de agosto, estando yo contigo,
0: sí,
1: y teníamos que explicar lo del eclipse,
0: hmm,
1: me pegué un guarrazo estupendo.
0: Sí, importante.
1: Bueno, pues el viernes por la mañana, estando en el Buenos Días de Telemadrid, me pegué otro en el plato.
0: ¿Otra vez?
1: Sí, en lugar de darme en ese lado, me he dado en el otro.
0: Ah, para compensar, para que
1: sí,
0: hasta el dolor es simétrico en ti,
1: Libertad.
0: En lugar
1: de la teta izquierda, ha sido la teta derecha.
0: Tienes una simetría tan perfecta, Libertad, que hasta te golpeas en el mismo sitio en ambos lados.
1: Efectivamente, ha sido estupendo. Así que ando un pelín dolorida.
0: Pero en el estudio no hay madrigueras. ¿Qué pisaste? Porque el día del eclipse había madrigueras, pero este
1: pues
0: día...
1: El raíl, que donde van los cables del plato.
0: Anda.
1: Pues eso pisé.
0: Bueno, ¿estás bien? ¿Estás mejor?
1: Sí, magullada.
0: Ya.
1: Estoy magullada.
0: Nada puede con...
1: Lo que decía Dávila, no es cuando te caes, viene después.
0: Sí, eso es así. Eso
1: pues
0: es
1: oye,
0: así es. Eso suele pasar en muchas cosas de la vida, ¿eh? No es el momento en el que ocurre, sino el día después. Ahí es cuando ya nos miramos en las caras.
1: Esto es.
0: Sí.
1: Y para ya que Gaby le dejamos todo el... Bueno,
0: hay uno que si se cae en el estudio, rompe el estudio, porque es un tipo tremendamente duro. Gabriel Sanz, ¿qué tal? Buenas noches.
2: Muy buenas noches. Bueno, yo solo espero que Libertad llegue para votar el día 29, porque vamos...
0: ¿Vas a pedir el voto por correo, Oliver?
1: No, yo no voy a pedir el voto por correo. Yo no he votado en mi vida por correo, o sea, lo siento, no va a ser esta vez tampoco.
0: No, no. Oye, los que no sé si llegarán a votar a este
1: pero
0: paso...
1: Pero yo me fío del voto por correo.
0: Ya.
1: Que yo creo que en este país, si hay algo que tenemos seguro y garantizado, es el buen hacer, tanto en correos como luego en las mesas, los interventores apoderados, de todos los partidos, y sobre todo las gentes que somos elegidas, que ahí podemos caer todos, recordarlo.
0: Sí.
1: Todos, cualquiera.
0: Oye,
1: de nosotros.
0: Papelón el de todos estos que mencionabas, apoderados, interventores, papelón estas elecciones.
1: Papelón, un papelón importante.
0: Yo espero que vaya todo bien, de verdad, que haya entendimiento, que no haya líos, más allá de los clásicos que se registran,
1: pero vamos,
0: puntuales.
1: Esto, Gaby, si ya lo que me queda ya he dado en los dos lados de en mi teta izquierda y en mi teta derecha. Y ahora ya me queda la pierna izquierda y la pierna derecha. En fin, espero...
0: Esto como el ahorcado, como el juego del ahorcado. Esto te van poniendo... oye, que os decía que espero que llegue a tiempo, y os lo digo de verdad lo que os voy a decir. Sabéis que el fin de semana electoral, estamos hablando de un fin de semana prepuente. Bueno,
1: sí.
0: De puente, más bien, sí. De puente. Habrá algunos que a lo mejor digan, bueno, yo me escapo un poco o me escapo justo después de... pues que no las tengan todas consigo, porque ya estáis viendo lo que está ocurriendo con los trenes. Otra vez hoy. Otra vez. 5.000 viajeros afectados solo en el momento de la avería. Hay que ver ahora todos los que están en las diferentes estaciones.
2: Yo fui a Zaragoza el fin de semana pasado. Este no.
0: Fíjate.
2: Este estaba en Bruselas visitando a mi hija, aprovechando una... efeméride familiar, que hemos ido todos a celebrar el cumpleaños de la mamá allí.
0: Ah, muy bien.
2: Y el anterior estuve en Zaragoza, en una cosa de un tema que tenía que ir. Y hoy el tren ya iba con retraso. El tren iba con mucho retraso, sobre todo el de vuelta, porque fui y volví el sábado 3 en el día. A la ida fue hora y media. A la vuelta fue un infierno, porque salía a las 18:28... Y bueno, yo aquella noche tenía que estar en la sexta, y cuando me dicen los de producción, bueno, te ponemos un coche, porque como entras en segunda mesa, pues a las 10:15, y yo decía, bueno, sí, pues vale, venga, 10:15, sin problema, vamos, llegaré para las, si salgo a las 6:30, llegaré para las 8, hasta las 9:10 no llegué a Atocha.
0: Qué barbaridad.
2: Porque salió con retraso 30 y tantos minutos de Delicias de Zaragoza y luego tuvo paradas en... Ya, o sea, el tema del AVE es un tema de Estado.
0: Sí.
2: Es un tema de Estado porque compromete la imagen del país.
0: Totalmente.
2: Compromete la imagen del país y luego hay una serie de elementos. Por ejemplo, la gente que va a Barcelona, todavía hasta Zaragoza sigue mereciendo la pena. ¿vale? Pero el que va a Barcelona, que lo hacían casi menos de 3 horas...

0: que ahora se emplea 5, pues no le trae cuenta, es mejor coger un avión. Así de claro, se ha hecho el camino inverso de lo que fue la inauguración
1: de
0: del
1: lo
0: AVE
1: que
0: hace
1: fue.
0: 20
1: Pero
0: años.
1: Es que vosotros recordáis que
0: Perdona,
1: además se decía,
0: Barcelona.
1: oye, el tren no perdona. O sea, el tren, ese minuto que pone, es el que sale ahora. Lo bueno es que no perdona y es puntual. Y tú
0: Claro.
1: sabías perfectamente, oye, viajo en tren. Vale, ya sabías cuándo salías y cuándo llegabas. Lo sabías. Y ahora
2: Sí, sí,
1: es
2: sí.
1: imposible. Y esto, fijaos, un retorno como el de hoy, un retorno de puente, un
2: Oye,
1: incendio, bueno.
2: Y los de Huelva siguen igual, ¿eh?
1: Sí, sí
2: Yo
1: es
2: tengo
1: verdad.
2: unos amigos que dicen, viajamos este día, tenemos hora de salida, no sabemos si será, pero sobre todo no sabemos cuándo vamos a llegar. Se echan bocadillos, esto no ocurría nunca. Esto hace unos años no ocurría y ya se echan los bocadillos, pero no por nada, sino porque lo que dicen es, si nosotros nos comeríamos algo en una cafetería, si el problema es que no sabemos si vamos a llegar a la cafetería. Entonces ya se echan, ya les
0: Pero
2: falta,
0: el
2: yo
0: asunto de
2: me río
0: esto,
2: mucho con ellos porque les falta la gallina.
0: Oliver, es, vamos a ver, en España si algo hay es inversión pública y dinero. O sea, el gasto público ha aumentado del 38 al 43.
1: Sí.
0: Pero ¿en qué ha
2: Sí.
0: aumentado? Si no se ha aumentado en mantener las infraestructuras, ¿en qué ha
2: Hombre, un
0: aumentado?
2: poquito en
0: Las
2: defensa,
0: carreteras están
2: ¿no?
0: como están, los trenes están como están, ¿en qué ha aumentado?
1: Sí,
2: Un poquito
1: sí.
2: en
1: En
2: defensa, Gaby.
1: defensa, en empleo, supongo.
0: Bueno, sí ha
2: No, en
0: aumentado en
2: defensa.
0: defensa, pero eso no lo justifica todo, ¿eh?
1: Claro,
0: Eso
1: claro,
0: no lo
1: claro, claro.
2: justifica
1: ¿Y
2: todo. O
1: entonces
2: sea,
1: en qué?
0: estamos hablando de 8 años. El gasto en defensa ha aumentado de un año y medio para acá. Y hablamos de 8 años de incremento de los impuestos y de los ingresos. Y también del gasto. ¿Exactamente en qué se ha gastado? A mí me gustaría saberlo.
1: Desde luego,
2: Pues
1: aceptable, no, no.
2: como no has tenido la posibilidad de ver que nadie rinda cuentas del último presupuesto que ya no nos
1: Ese es el
2: acordamos de
1: problema.
2: cuándo fue.
0: Bueno,
2: Ese es el
0: claro, es que
2: problema.
0: una economía sin presupuesto se presta a eso. O sea,
1: Claro, ese es
0: no
1: el
0: hay
1: problema.
0: forma, no hay forma de yo creo que mira, lo mejor del próximo gobierno, sea lo que sea, yo creo que va a haber una mayoría clara para poder empezar a normalizar el país. O sea,
1: Claro.
0: es que estamos dando por hecho cosas que son absolutamente anormales,
1: Vamos a
0: como
1: ver.
0: que una legislatura acabe sin un solo
1: Es
0: presupuesto en
1: que no hay
0: 4 años.
1: manera de adecuar la realidad económica a la realidad, al resto de realidades
0: No,
1: de un país sin presupuesto.
0: no
1: Ya
0: la hay,
1: está,
0: no.
1: es que no hay más. Entonces, a partir de ahí, si el dinero es el eje de inversiones, de partidas diferentes, de partidas sobrevenidas, si el dinero es el eje de todo ello y no se puede gobernar a golpe de Real Decreto y venga, y ahora más dinero a esto, digamos,
0: Sí,
1: sin
0: crisis, que
1: registrar en un
0: créditos de
1: presupuesto una
0: ampliación,
1: partida.
0: ampliación de crédito,
1: Claro,
0: todo eso,
1: ampliaciones, nada, no
0: sí,
1: se puede,
0: un...
1: no se puede. Vamos a ir al Día de la Hispanidad ya y también a las izquierdas y demás, pero antes permitidme, porque ha habido un accidente de tráfico, desgraciadamente mortal, un motorista fallecido en la M501, en el kilómetro 42
2: Ostras.
1: a la altura de Navas del Rey. Este es Javier Chivite, portavoz de Emergencias 112.
3: Cuando han llegado, han atendido al conductor de la motocicleta, un hombre de 59 años, que se encontraba en parada cardiorrespiratoria por los traumatismos que había sufrido tras el accidente. Han iniciado maniobras de reanimación cardiopulmonar avanzada, pero finalmente, después de 30 minutos, no han logrado revertir la parada y han confirmado el fallecimiento. También han trasladado a la copiloto de la motocicleta, a una mujer de 58 años, que presentaba policontusiones y que ha sido trasladada como potencialmente grave al Hospital Puerta de Hierro de Majadahonda.
1: Pues descanse en paz y, por supuesto, el resto, la más
2: Sí, por
1: pronta de las
2: favor.
1: recuperaciones. Prudencia en carretera. La implicación del accidente ha sido una motocicleta, ya escuchábamos el sino del motorista, y varios turismos implicados en la carretera. ¿Era lo
2: Buah.
1: esperable la recepción que han tenido? Voy a ampliar el espectro para no centrarlo en uno, aunque vamos a terminar hablando de él. La recepción que han tenido hoy en el 12 de octubre, Día de la Hispanidad, en el desfile Pedro Sánchez y el rey Felipe VI, Libertad.
2: Hombre, yo creo que sí, sinceramente. A ver, yo no esperaba menos. A mí no me ha sorprendido nada, pero ni un poquito. Tengo que decir que no me gusta ni un pelo estas cosas, ni un
1: No,
2: poco.
1: lógico, se
2: No
1: empaña
2: me
1: todo.
2: gusta nada. No me gusta nada que se den ni para Pedro Sánchez, porque vamos a ser claros, aquí los improperios han sido para Pedro Sánchez,
1: Sí.
2: solo y exclusivamente. Y no me gusta que se den en otros espacios para otros. Es decir, hoy hemos tenido en Madrid varios focos conflictivos. Uno ha sido ese y otro ha sido la Puerta del Sol.

0: parece, de verdad, es decir, esto es producto del populismo, Jesús, y
1: totalmente.
0: con eso hay que acabar. Es decir, solo tendremos tranquilidad democrática en el conjunto de la ciudadanía, ya no solamente en las instituciones, que también, sino en el conjunto, cuando se acaben los populismos y cuando se acabe dos huevos duros más, ¿no? O dos huevos sin durar, sin ser duros. Me da igual. Es decir, este nivel de crispación tiene que terminar. Tiene que terminar en algún momento. Primero, porque el 12 de octubre no es el día, ni el momento, ni el lugar. Punto. Punto. Yo entiendo, que la indignación de la gente se manifiesta allí donde puede. Bien, y lo entiendo. Pero no he estado de acuerdo nunca, no lo voy a estar de acuerdo hoy.
2: A mí no me gusta, nunca me ha gustado cuando se pita a Zapatero, cuando se pita a Pedro Sánchez. Incluso a Rajoy en un momento dado tuvo sus meses.
0: Ni Aznar culpándole de determinadas barbaridades que podía tener políticamente su responsabilidad, pero no está.
2: Sí. A ver, yo lo que creo, por añadir lo que dice Liber, hay que acabar con el populismo y hay que acabar con la polarización. Esta legislatura, me temo que con el tiempo, como pasó con la última de Felipe González, será recordada en términos negativos. Tú hablas hoy con Felipe González y con la gente de que era de su gobierno, y fíjate que se las tuvo tiesas con Aznar y había una tensión terrible, Liber lo recordará.
0: Sí.
2: Bueno, pues hoy es del día en el que tanto el expresidente González como su gobierno, cuando hablas con ellos en privado, te reconocen que aquella legislatura, y fíjate que tenía mayoría, ¿eh? Porque ganó las elecciones del 93 Aznar y pudo gobernar con Puyol y tal, pero acabó siendo un error. Porque él estaba absolutamente abrasado políticamente, la corrupción acampaba a sus anchas, se le metió al director de la Guardia Civil en la cárcel, al gobernador del Banco de España y tal. En fin, yo creo que esta legislatura, además de eso, además de que ha habido corrupción a raudales, además de que Ábalos está en la cárcel y Koldo, además de que Cerdán va a ir a la cárcel, además de que Zapatero está como está en capilla, además de los casos Leire de la financiación ilegal, es que es una legislatura imposible. Porque desde el minuto uno se sabía que podía haber una mayoría para investir a Pedro Sánchez, que en lugar de repetir elecciones fue a esa investidura un poco metida con calzador. Con una ley de amnistía que era contravenir lo que él había dicho hasta el día anterior a las elecciones, etcétera. Entonces yo creo que de aquellos polvos y de ese discurso de investidura del presidente, que creo que será recordado en términos negativos, como voy a hacer un muro,
3: correcto,
2: vienen estos lodos. No estoy justificando a la gente que ha pitado hoy y ha insultado a Pedro Sánchez, no, de ninguna manera.
3: No, estás explicando el fenómeno de dónde surge.
2: Pero, por ejemplo, creo que se han inaugurado en este tiempo, en estos tres años, unos modos y maneras imposibles. Y me explico. Un señor que acude hoy con su banderita e insulta al presidente del gobierno no tiene perdón. Pero menos perdón tiene que el líder de la oposición, Óscar López, no haya saludado a la bandera. Porque al señor que viene con su hijo, su nieto, con la banderita, a ver a los soldados desfilar a la Legión en la Cabra, no le va en el sueldo, en ningún sueldo, iba a decir comportarse, aunque las reglas de urbanidad le obligan a comportarse. Pero a Óscar López le va en el sueldo saludar a la bandera como símbolo de todo lo que significa de pasado, presente y futuro. Él es un cargo público, ministro del Gobierno de España. ¿Pero de qué estamos hablando? Es que cuando hablamos de crispación, que hablaba Liber, o de polarización, o de populismos, es que estamos yendo a unas elecciones a cara de perro, que más que unas elecciones son un referéndum, a mí me da la impresión, el 29 de noviembre, y creo que eso es la clave de por qué, y si quieres luego hablamos de encuestas, Jesús, no se mueve nada. No se mueve nada porque yo estoy convencido que todos tenemos claro la respuesta a esa pregunta. ¿Quiere usted que siga de presidente del gobierno Pedro Sánchez, sí o no? Y cada uno en su ámbito, en su fuero interno, la tiene clarísima. Con lo cual, ya puedes hablar de vivienda, ya puedes hablar de Ceuta, ya puedes hablar del Real Madrid, ya puedes hablar del Rayo Vallecano, que la gente tiene claro que va a responder a las 9 de la mañana del día 29 de noviembre.
3: Ana Redondo, que tampoco se ha parado. Si no me confundo, creo que han sido Ana Redondo y Óscar López los que no.
0: Sí, sí. Ana Redondo tampoco se ha parado, ¿no?
3: Tampoco.
0: Debe ser que estaba muy ocupada en ver si se inventa algo para acabar el mandato de su ministerio haciendo algo por las mujeres.
3: Sí. Sí.
0: Entonces estaba la mujer ocupada.
3: No logro entender este tipo de cosas cuando hablamos de representantes institucionales. Es que son cosas... Bueno, Yolanda Díaz creo que no ha acudido ni al besamanos. Ya se ha ido directamente en el que, salvo sorpresa, va a ser su último día de la Hispanidad como representante política de alto nivel.
0: Afortunadamente va a ser su último
3: día. O de primera línea. Oye, los corrillos de después del besamanos, por cierto, se ha hablado mucho de la ley de nietos y de la decisión del Supremo. ¿Cómo afecta esto, Libertad? ¿Cómo crees que va a afectar?
0: Pues, hombre, esto lo que viene... A ver, esto nos da una bofetada a todos los que creemos que hay que restaurar daños que hizo la dictadura. Yo todos los daños que hizo la dictadura creo que hay que restaurarlos. Es decir, sacar a los muertos de las cunetas. Restaurar patrimonios. Y reconocer que hubo gente que se tuvo que ir de este país por una persecución política. Y por lo tanto, sus gentes, la gente que pues tienen derechos, derechos a ser resarcidos y a ser reconocidos. Pero esto es una bofetada. Yo nací en Francia, por eso me llamo Libertad. Voy a cumplir 60 años y nunca me hubiera podido llamar Libertad si hubiera nacido en España. ¿Por qué? Porque mi familia vivía en Francia. Es que en España no podían vivir. Entonces, dicho esto, yo quiero que a mi gente se reconozca, pero es manipular una ley que fue aprobada por afortunadamente, es decir, hasta el Partido Popular la aprobó. Es decir, manipularla para que ahora pasen estas cosas es darnos una bofetada, pero esa bofetada no es a la derecha, ¿eh? Esta bofetada es a la izquierda. A la izquierda, porque hoy el Supremo lo que ha dicho es, me da igual cómo, además soy el que tiene la potestad y esto así no va a ser. Entonces tienen dos opciones, o sacar a los 163.000, creo que son 163.000, Jesús,
3: sí.
0: A lo mejor si me equivoco, sí, en las cifras me corregís.
3: Es que claro, de los 432.000 creo que eran 163.000 los que no habían acreditado ese exilio por razones de políticas durante el franquismo.
0: Pues mira, ¿sabes qué te digo? Pues que va a ocurrir y que los van a sacar. Y entonces ahora nos vendrán a hablar de cómo, una vez más, pondremos el sistema judicial en cuestión, porque el discurso va a ser cómo los juzgados, cómo la justicia está en contra de la izquierda. Que los ciudadanos, que no es verdad. Que no es cierto, es que está mal hecho, es que esto es una bofetada de alguien, de un palmero, en este caso de una palmera. Cuando hablamos de palmeros, que todo el mundo nos entienda, son de esos que van diciendo sí, Juan, al jefe y dan aplausos, pero esta acción es contra la izquierda. Y al final la izquierda se la tendrá que comer con patatas.
3: David.
2: A ver, yo creo, Oliver, vamos a ver, punto número uno. Yo escuchaba antes a Marlaska decir al Supremo no le importa el derecho al voto. No, es justamente al revés.
0: Al revés.
2: Es porque el derecho al voto es sagrado. Tan sagrado que es, hace que cualquiera de los 167.000 votos mal emitido porque la nacionalidad hubiera sido concedida en fraude de ley, por lo que hay que hacer una excepción hasta ver que se aclaren de los 432.000 270.000 están clarísimos, no hay ningún problema, van a votar, y 160.000+ no. Esta es la realidad de las cosas. Y luego, además, habrá gente que vote al PSOE, al PP, a Rufián, al PNV, a lo que le dé la gana. Que eso es otra historia. Es decir,
0: no hagamos drama.
3: Pues yo te lo voy a mencionar en unos minutos.
2: De la normalidad democrática, que también es la aplicación de las leyes y de las sentencias de los tribunales.
3: Claro.
2: Yo me estrené a votar en el 82. Yo no voté la Constitución del 78 y no se me ocurre decir que el régimen en el que estoy viviendo desde hace más de medio siglo es ilegítimo porque yo no he votado. No, mire, vamos a ver. Aquí hay una cosa que se llama, en mi caso era una barrera que yo tenía 14 o 16 años y no podía votar. Y en el caso de estas personas está la duda del posible fraude de ley. Ahora mismo se han incrementado en 2,000,000 y pico los nietos, ¿no? Vamos a ver, y no sé exactamente cuántos son, pero bueno, estos 400 y pico mil, hay dudas en 167.000, ¿por qué? Hombre, Si tú haces una extrapolación, Liber, tú que conoces el caso, porque además te concierne en términos hasta personales, de todos los que fueron exiliados, y además yo estoy en lo que dice Libertad, la España, y lo dice también el Partido Popular, y lo dice el PSOE, y lo dicen todos, tiene una deuda de gratitud con estas personas,
3: sí.
2: No salen las cuentas, es decir, no sé cuántos exiliados, creo que fueron en total 300.000 o 200.000. Que haya 2,5 millones que se reclaman, pero si es que hay gente con abuelos que se fueron en el siglo XIX. Pero además está contrastado por informaciones. Dices, oye, esto tendrá que ser expurgado y hasta que el Tribunal Supremo no expurgue, pues en estas elecciones que se han convocado inopinadamente el 29 de noviembre, pues no podrán participar. Probablemente las del 30 podrán participar, seguro, los que puedan participar. Y los que no les haya sido concedida la nacionalidad con todas las normas legales, pues no podrán. Pero yo creo que el respeto al Estado de Derecho es fundamental. Y yo creo que el Gobierno haría muy mal en meterse en un fregado tremendo de deslegitimar más al Supremo y tal, y ahondar más en eso que decía al principio, lo del referéndum. Sí. Oye, mira, la Junta Electoral Central, el Supremo, la sala de no lo sé qué, actúan todos los días 27 veces quitando derechos y poniendo derechos a gente, y a nadie se le ocurre decir que el Estado de Derecho en España, o no se le debería ocurrir decir que el Estado de Derecho en España no funciona, porque no es verdad. Es que no es verdad, llevamos medio siglo de democracia. Franco murió hace 51 años. Aquí queda de franquismo, pues en la memoria de los que tenemos más de 60 años, que éramos unos críos cuando murió, y en la gente que pueda tener 70, 80, que vivió la dictadura. Y todo lo demás es un país tan democrático como Bélgica, del que acabo de regresar, o Suecia, o poner el que queráis. Y todo lo demás es literatura.
0: Yo sí, no tengo ni un pero que decirte. Gaby, pero ni un pero. Pero mi problema es que cuando quienes cuestionamos las instituciones democráticas somos aquellos. Yo tengo 60 años. Mi padre estuvo en la cárcel, le falta un riñón de la época de Franco. Es decir, que es que mi padre está vivo. Sí. Y está ahí. Sí. Es decir, se pelea. Mi padre y mi madre se dejaron la vida peleando por la democracia y por la libertad. Cuando ponemos en cuestión las instituciones democráticas, porque somos incapaces, te hablo desde el ámbito de la izquierda, de pelear por ellas, es que en estos momentos la incapacidad es la pelea por las instituciones democráticas. Y por tanto lo que se recurre es al insulto. Y el insulto a veces no es llamar lo que decían esta mañana a Sánchez. No, el insulto es escupir encima de las instituciones. La señora esta que modificó con su perorata la norma, lo único que ha hecho ha sido insultarnos. Porque yo quiero reconocer a la gente que su abuelo no pudo seguir viviendo en España porque no podía opinar, porque sus opiniones eran contrarias al régimen. Entonces, por favor, y luego, una vez reconocido eso, oye, que hay mucha gente que se puede nacionalizar en nuestro país, pues ya sabemos que vivimos en uno de los mejores países posibles. Pues muy bien, pero eso tiene otro camino. Otro camino, que no es el camino de la restitución de dolos de otros momentos. Es que no tiene nada que ver.
2: Liber, si me permites, Liber, un presidente del gobierno, y aquí me refiero a Pedro Sánchez, Pérez Castejón, no puede un 12 de octubre o un 11 de octubre ayer en un meeting de 2026 decir que por plantear al Supremo una disyuntiva que es falsa. Es un sofisma. ¿Qué quiere? ¿Que voten los nietos de los franquistas y los nietos de los exiliados? Primero, nietos de los exiliados somos gente que tenemos 60 años y que llevamos votando 40.
0: Correcto.
2: Como muchos serán bisnietos, algunos hasta tataranietos. Y los nietos o supuestos bisnietos de los franquistas no saben ni quién es Franco.
3: Correcto.
2: Pero es que no lo saben. No saben ni quién es Miguel Ángel Blanco, ¿cómo van a saber quién es Franco? Es decir, hacer guerra civilismo desde un partido político es nefasto. Desde la presidencia del gobierno no tiene nombre.
3: Ni mucho menos saben quién es Pedro Sánchez o Alberto Núñez Feijóo, ¿eh?
2: Bueno,
3: ni mucho menos saben eso, ni la realidad política de este país, ni nada de nada. O sea, gente que va a saber, si tú lo habéis dicho muy bien, si hay gente que a lo mejor lleva 40 años fuera, o 30 años fuera, o 20 años fuera, en otra realidad, viviendo tal, viviendo ajenos a España, oye, sabedores de que su familia pues vino de España.

0: fuera, eran españoles o tal, pero bueno, ellos están a otra cosa y de repente les viene sobrevenido, oye, no, que tienes derecho a votar. Que yo me imagino a alguno, oye, que tienes derecho a votar, vota, vota en España. Y, pero a mí que yo que se me ha perdido. No, no, que votes, hombre.
1: Pero luego eso además abre un debate, eso, Jesús, abre un debate que es muy complejo y en otros países se resuelve de muchas maneras. Yo creo, sinceramente, que lo que va a ocurrir, y ya hablamos de futuro, es que sí, en esta legislatura se va a crear la famosa circunscripción exterior, como hay en otros sitios,
0: sí,
1: que lo que hacen es, a los 2-3 millones de personas que están fuera, pues les dan una representación de 5 o 10 diputados.
0: Correcto.
1: De los 300,
0: claro,
1: y digamos, es una, claro, representación testimonial. Porque claro, hay un debate de fondo, Jesús, y con esto acabo, perdona.
0: Me parece buena solución.
1: Debate,
0: ¿eh?
1: Al margen del derecho de los exiliados y del reconocimiento de la memoria, etcétera, que más creo que es justo, porque un país que, por ejemplo, no saca a sus muertos de las cunetas es un país que no se respeta a sí mismo. Mm. Yo en todo eso creo, en el memorialismo creo, pero ojo, no puede ser justo que quien no paga impuestos en un país decida en puridad como quien paga impuestos en ese país.
0: Totalmente.
1: Es decir, yo no voy a ir a votar a Argentina si yo no tengo ninguna conexión con Argentina, por más que tenga un abuelo que un día llegó a España, que me explico lo que quiero decir. O sea,
2: correcto.
1: Al final,
0: pero tú quién eres para decir a una persona.
1: El Demos tiene que ser el de los que.
2: ¿Tú? Esto lo ha explicado muy bien, claro. Borrell, ¿eh?
0: Sí,
1: claro, pero si
0: es que tú quién eres para decidir sobre la realidad política de un país en el que no vives. Es que pensadlo, es que es surrealista, es hasta bizarro, o sea, es algo que a mí no sé, no me entra en la cabeza. A ver, con las encuestas que mencionaba Gaby, Libertad, con las encuestas teniendo 200 escaños rozándolos o superándolos, la suma de PP y Vox, el PSOE 103, 104, 107 es el máximo que he visto por ahí. Sumar hundido a 10. Vox entre 65 y 68. ¿Es la esperanza de Sumar Ada Colau?
2: Bueno, pues yo no. Así de claro.
0: Porque
2: no.
0: Ya ahora sí que está decidido. Ya no hay habladurías, ya no hay medias tintas.
2: No.
0: ¿Ah, no?
2: No. Lo que está decidido, lo que ha propuesto Más Madrid.
0: No, pero en el comunicado de esta tarde ya las cuatro fuerzas lo firman.
2: Sí, pero es que sea la candidata. Ahora, ¿por dónde?
1: Hombre, tendrá que ser por Barcelona, hombre, ¿no?
0: Será. Claro, contará.
2: ¿Pero por qué? ¿Por qué? Sí, porque quieto. Sois tan audaces. ¿Por qué sois tan audaces?
1: Pues porque si no es por... Liber, tú sabes cómo funciona esto. Vamos a ver, es una cuestión hasta de sentido común. ¿Cómo va a presidir o va a ser la candidata por Madrid quien ha sido alcaldesa de Barcelona? Y tú sabes cómo funcionan las pequeñas guerras localistas,
0: claro,
1: y los piques. Es decir, es como si, pues que lleve,
2: Gaby,
1: de número 2 a la puerta.
2: ¿Por qué? Porque no la quieren.
0: Ya.
1: Pero
2: Gaby,
1: a ver.
2: Porque
1: a ver,
2: no
1: sí,
2: la
1: pero,
2: quieren.
0: A ver, aquí vamos lo que importa y lo que entiende el ciudadano, me vais a perdonar. ¿Quién va a estar en los carteles como candidata a la presidencia de las elecciones generales?
2: Es por que el, eso no va a ocurrir.
1: No, Frente Ada Colau. Ada Colau.
0: Claro.
1: Ada Colau.
2: Ver,
1: y el enfrentamiento
2: ver, cartel,
1: en el debate a cuatro, el enfrentamiento en el debate a cuatro va a ser Ada Colau contra el presidente Sánchez, contra Feijóo, pues, contra Abascal y contra
2: Rufián.
1: Pero
2: Gaby,
1: supongo,
2: Gaby,
0: sí.
2: pero espera, vete un paso anterior. Fíjate, vale, acepto esto, te lo compro, ¿vale? Punto, ni lo discuto. El problema es que un candidato al Estado es por Madrid o no lo es. Puedes ir
1: no,
2: a todos
1: claro.
2: los debates que te dé la gana.
1: Claro, no, si estamos que estamos de acuerdo.
2: Vale.
1: Que estamos de acuerdo. El problema es previo. ¿Por qué eligen a Ada Colau sabiendo la mala prensa que tiene fuera de Barcelona e incluso en Barcelona?
2: No, en
1: y
2: Barcelona
1: pegándose
2: tiene
1: el tiro
2: peor.
1: En el pie, y pegándose el tiro en el pie de ir en dos listas, la del Frente Amplio y la de Podemos barra Esquerra. Eso en sí mismo es lo que puede haber decidido ya las elecciones. O sea, si ya era muy complicado,
0: ahí os iba
1: aunque
0: la pregunta.
1: Hubieran ido en una lista, porque hay 40 de las 52 circunscripciones, 40 provincias, en las que solo PP, PSOE y Vox se van a repartir los escaños, con esta decisión que han tomado en estas últimas horas, es absolutamente imposible. Y si sacan 5, muchos sacarán. Mm. Pero muchos.
0: Ibas a decir, Libertad, que ahora te pregunto otra cosa. Ibas a decir, sí.
2: Yo tengo una apuesta. Yo les doy entre 7 y 8. Fijaros que yo soy más generosa que Gaby, ¿eh? Entre 7 y 8.
0: Que sigue siendo un fracaso rotundo.
2: No, es que no solo sea un fracaso, es la desaparición.
0: Desaparición.
2: Ah. Es la desaparición. Dicho esto, cuando decía antes a Gaby que no mencionara a Rufián, a ver, Rufián es un butiflé. Para que me entiendan los ciudadanos madrileños, es un... Bueno, mira, voy a ser...

0: Cara, es un payaso. ¿Vale?
1: Mm.
0: Es decir, es un tipo que bueno, pues tiene un buen discurso. Es verdad que ante la falta de liderazgos y de gente con una cierta, comillas, valentía, cierra comillas, pues salió a la palestra. Y ha habido mucha gente. Yo tengo gente del PSOE que me decía, si se presenta Rufián, le voto. Y yo le decía, pero vamos a ver, Rufián es un charnego catalán, aprovechándose de unas siglas y de un partido y de un Tardà, o sea, de Joan Tardà, que le pone, que es un dirigente de Esquerra Republicana, que le sube a la palestra, que estuvo en todo el proceso hasta que se ha dado cuenta de cómo, de dónde gana más, punto, de dónde gana más enteros, dónde tiene más mejores posibilidades. Chantajea a su partido, y cuando chantajea a su partido no tiene opciones porque ha estado en otras cosas, y entonces les dice, y ahora yo soy el candidato. Y esto pergeñado con un Podemos que estaba en la desaparición.
1: Sí.
0: En la desaparición absoluta. Un Podemos sustentado por Televisión Española, por el ente público Radio Televisión Española, en nombre de Pablo Iglesias, teniéndolo todos los días, dándonos el discurso. Bien, esto es Rufián. Eso es Rufián. Y Rufián sí se descuelga diciendo, pues ahora llega un acuerdo con Podemos. Ahí me cuenta la gente de Esquerra Republicana que es que no hay candidato de Podemos que salga en sus listas. Que sí, que van a meter a dos o tres. Pero van a meter a dos o tres donde es imposible que salgan. Es decir, en el puesto que no van a salir ni de coña.
1: ¿Pero Podemos entonces no va a ir en esta coalición de Frente Amplio?
0: Es muy difícil.
1: Claro.
0: Es muy difícil. Es muy difícil, entre otras cosas, porque no los quieren. Y en segundas, pues porque les han metido una puñalada trapera.
1: Ya.
0: Ahora, que a le ver, dan Esquerra, el 5 a Irene Esquerra, y lo acepta. Bueno, pues nos reiremos todos.
2: A ver, Esquerra, Liber, tú sabes que es a la izquierda española como la música militar es a la música. Yo creo que la jugada que ha aceptado Junqueras, que es un tipo bastante inteligente, sí, es una jugada de altísimo riesgo.
1: Muy arriesgada.
2: Porque Rufián tiene encabronado, puedo utilizar la expresión, ¿verdad, Jesús? Porque ahora ya hay niños en la...
1: Sí, hombre, sí.
2: Tiene encabronado a buena parte del electorado de Esquerra Republicana, por no decir al grupo parlamentario.
0: Sí, señor.
2: Como me decía el otro día una persona del entorno de Junqueras, me dice, son 7 diputados y hay 8 corrientes. Quiero decir... ya la nominación de Rufián después de su aventura madrileña, vamos a decir así, o en Algeciras, por decir que él quería que le votaran en Algeciras, generó bastante resquemor y Junqueras tuvo unas presiones terribles para no nombrarlo.
1: Sí.
2: De otra vez cabeza de lista.
1: Que olía a ensayo error eso también, ¿eh?
2: Olía a ensayo error.
1: Voy a lanzar el globo sonda y a ver.
2: Ahora el doble salto mortal es, y además nuestra marca nacional es Podemos.
1: Eso es.
2: Es que Esquerra no tiene una marca nacional.
1: Os pregunto con cómo están las cosas, porque mira, lo acabas de decir muy bien. Marca nacional de Esquerra, Podemos. Marca catalana de Podemos, Esquerra Republicana. Por un lado, por otro, Ada Colau liderando. Cabeza de cartel de cara a las elecciones generales.
0: En Barcelona, si es Colau,
1: sí.
0: Si es Colau, en Barcelona pierden más de lo que ya tenían previsto.
1: Ahí va yo. Yo os iba a preguntar, porque claro, con las encuestas sobre la mesa, con estos movimientos y estas posibles listas sobre la mesa, ¿hay posibilidad de que ese voto que se supone que ha despertado, o ahora están diciendo que ha despertado con esta de la vivienda y demás, se quede sin votar finalmente? Y me explico.
2: Sí,
1: porque si no votan a la izquierda de la izquierda, si no votan a un Sánchez que va a intentar, supongo, en esta campaña ser esa izquierda de la izquierda para que le voten y aglutinar esos votos y pescar, si no van, si el PSOE se sigue desinflando, no sé si hundiendo, pero vamos a decir desinflando, Sumar se hunde, ¿pueden quedarse esos
0: es
1: votos
0: que
1: finalmente sin destino?
0: Que yo no creo que el PSOE se esté desinflando.
1: ¿Qué?
0: Que yo no creo que el PSOE se esté desinflando.
1: ¿No?
0: No.
2: No, o sea, el PSOE se está manteniendo... El PSOE se está manteniendo sobre la base de que está fagocitando, vampirizando
1: ese
2: voto huérfano, huérfano.
1: Claro, y le puede pescar a todo ese huérfano, ¿no?
2: El asunto no es ese ya. Es decir, yo creo que Pedro Sánchez ya ha logrado vampirizar, y se está viendo en las encuestas porque se mantiene relativamente después
1: relativamente,
2: de una
1: sí.
2: caída, pero es una caída amortiguada. Ese voto ya lo tiene, el voto de la extrema izquierda, que es para ellos es el mejor presidente, que es una cosa bastante extraña, siendo un presidente del gobierno que siempre cultiva en el centro como tal. Pero bueno, vamos a dar por buena la jugada de Pedro Sánchez de cultivar la extrema izquierda. El problema que tiene es que todo aquel que, digamos, seguía sin querer votar a Pedro Sánchez, ahora sigue más huérfano de lo que estaba hace dos semanas. Exacto. Porque, mira, te lo voy a decir claramente. Hace tres semanas publiqué yo que Urtasun iba a ser el candidato. Tenía fuente, me lo decían, oye, sí, además en octubre ya lo
1: vamos a decidir. Se han dicho un montón de cosas, todavía no sabían cómo estaba dentro. Y
2: a los 10 días, no, Urtasun no, Mónica García. Bustinduy, no, que Bustinduy dice que no. Ahora es Ada Colau. Ahora es Rufián que apoya a Podemos y Podemos le apoya tal. Ahora no va a haber confluencia entre el Frente Amplio y Podemos.
1: Descabezada completamente la izquierda.
2: Es decir, el cacao del votante de izquierda genuina de la izquierda del PSOE, salvo que quiera votar a Pedro Sánchez con la nariz tapada, es como para quedarse en su casa el día 29 de noviembre.
0: Pero hay una jugada de Más Madrid que no es del todo mala. Y ahora te digo, cuando aquel acto de Rufián Emilio Delgado y todo el periplo de medios de comunicación de Emilio Delgado, Emilio deja una huella, es cierto. En el ámbito de la gente informada de la izquierda, Emilio causó una impresión mucho mejor que la de Rufián, de lejos.
2: Sí, mucho mejor. Te lo digo yo. Sí.
0: Y tú. O sea, tú te lo conoces en un lado y yo que me lo conozco en el otro, ¿vale?
1: Sí.
0: Vale.
1: Sí.
0: Que Emilio sea el cabeza de lista por Madrid es lo que puede salvar a Más Madrid.
2: Sí, claro, yo también estoy de acuerdo. Absolutamente de acuerdo con Lieber, porque la tesitura es, bueno, votaré la lista con la nariz tapada a Ada Colau candidata a la presidencia del gobierno, porque está Emilio.
0: Pero no va a ir la primera. Si va la primera Colau por Madrid, Emilio, eso puede ser muy, o sea, si Colau va la primera por Barcelona, Esto de candidatable, pues eso no nos lo hemos creído ni cuando éramos un partido dentro de España o no vamos a creer ahora.
2: Pero escúchame, Lieber, aquí estamos hablando de resultados. Ponte en el debate, la noche del debate dentro de un mes, a cuatro en Televisión Española, Pedro Sánchez, Santiago Abascal, Alberto Núñez Feijóo y Ada Colau. En cuanto Feijóo y Abascal le digan, oiga, a usted no la quieren en Madrid y no la quieren en el resto de España y la prueba es que tiene que ir por Barcelona, se acabó el debate.
0: Estoy de acuerdo.
2: Se acabó el debate.
1: Sí, la intentona es que el votante
2: identifique.
1: La intentona es hacer lo mismo que están haciendo Irene Montero y Rufián, pero de otra forma, la inversa.
0: Que
1: el número uno de Madrid sea el que represente toda España.
0: Estamos absolutamente de acuerdo, Gaby, en eso. Eso lo que les impide es despegar en los resultados. Ahora, eso, pero si Emilio es el primero por Madrid, eso cambia. Y luego, yo todavía quiero ver que va Mónica Lados.
1: Ya.
0: No lo tengo tan claro.
1: Ya.
0: Soy muy sincera.
2: Pero entonces, ¿exactamente quién va? ¿Tesidi o quién va?
0: Eso da igual. Tienen que meter a Izquierda Unida, porque eso sí que tienen que atarlo, porque si no atan a Izquierda Unida en el Frente Amplio, tienen un problema, con lo cual tiene que ir Izquierda Unida, que puede ir el 2 o el 3. Yo no creo que Izquierda Unida esté muy pegándose mucho. Quiere salir. Pero no sé si está, no creo que se esté pegando, pues si es el 2 o es el 3. Pero de la que tengo dudas es de Mónica, pero no por nada, es que de esta ha salido muy quemada. Y si quiere mantener sus posibilidades de ser candidata a la Comunidad de Madrid, tiene que jugar un papel, y eso se lo tiene que decir el partido. Por supuesto, ella no, porque ahora ella ya no puede hablar.
1: Gaby, Lieber, tenemos pendiente seguir actualizando la suspensión del servicio de la alta velocidad española entre Madrid y Barcelona. Ya saben que a lo largo de la tarde, a las 2:27, de hecho, se comunicaba un incendio en el convoy, en uno de los convoyes que viajaban y que cubrían esa ruta. Hasta 14 trenes han sido afectados por la paralización y suspensión en ese momento. Entre 4.500 y 5.000 viajeros calculaban desde la dirección adjunta de Renfe, a falta de contabilizar todos los demás, que les ha pillado todo esto pues en uno de los andenes de ese itinerario que cubren Madrid y Barcelona. Uno de ellos es Douglas Harper. Douglas, ¿qué tal? Buenas noches.
3: Hola, buenas noches.
1: Bueno, gracias en primer lugar por atender la llamada del Enfoque, porque supongo que enfadado y cabreado cuando menos, Douglas.
3: Bueno, por lo menos afectado.
1: Claro.
3: Eh, No sabría decirle si estoy enfadado, pero se está haciendo el viaje bastante largo. Eso sí se lo puedo decir.
1: ¿Por qué se está haciendo largo? ¿Qué solución han buscado ustedes al final? Porque si no me equivoco, hasta la fecha y hasta la hora, Renfe todavía no ha proporcionado una solución alternativa, una vía alternativa de transporte.
3: No hemos recibido, de hecho, ninguna comunicación por parte de Renfe, más allá de que el servicio había sido paralizado de forma indefinida por la afectación de un incendio en uno de los trenes. Hemos llamado pues en muchísimas ocasiones a Renfe, nos han respondido, el personal que había en la estación y en los trenes tampoco tenían mayor información y no nos podían dar ninguna solución. Los viajeros han intentado tomar diversas opciones, hay gente que se está ya alquilando para dormir en un hotel,
1: claro.
3: Otros pues hemos tenido la suerte y la oportunidad de poder coger un taxi que estaba dispuesto de viajar desde Zaragoza hasta la ciudad de Madrid. Ahora mismo pues somos cuatro pasajeros que estamos viajando.
1: Cuatro pasajeros que vosotros de motu propio, imagino, habéis hablado entre vosotros, oye, mira, hay un taxi dispuesto, ¿nos vamos? Nos vamos, si os habéis marchado. Hasta que os habéis marchado, Douglas, ¿qué ha ocurrido? Es decir, tú ibas en el tren cuando se ha producido la suspensión, ¿ha parado tu tren? Cuéntanos un poco tu caso.
3: Pues nuestro caso ha sido, pues el tren salía en hora, yo regresaba de unas vacaciones con mi pareja en los Pirineos, iba camino hacia mi casa y llegando a la estación, cerca de la estación de Delicias, hemos recibido un aviso por megafonía que decía que el servicio iban a tener que detener el tren porque había habido una afectación en uno de los trenes que habían pasado anteriormente. Hemos estado ahí esperando un buen rato hasta que han hecho un nuevo anuncio y luego a partir de allí hemos estado horas y horas y horas esperando y como no ha dado ningún tipo de solución...
1: ¿Horas esperando dentro del tren, perdona, Douglas?
3: Sí, estamos allí. Bueno, los trenes, por suerte, habían, que yo haya contabilizado, habían 7 trenes en la estación de Delicias, todos con las puertas abiertas, en este caso de AVE, y nos habían dado la posibilidad de bajar en ese momento y tomar, pues bueno, pues nos, por lo menos no nos hemos quedado tirados en medio de la línea, en medio de la nada y sin poder bajarte de tren. Habíamos llegado por lo menos a la estación.
1: Imagino que vosotros, bueno, habéis optado por esta solución, no sé ya cuántos quedará de viaje, pero por lo menos celebro, porque esto es como siempre, ¿no? Pese a ocurra lo que ocurra de problemas, si por lo menos ven la solución a corto plazo, la solución tomada por vuestra cuenta, hay que recordar, pues bueno, pues se sobrelleva. ¿Cuáles son los siguientes pasos a seguir? Porque claro, si no tenéis comunicación, ¿qué vais a hacer vosotros? ¿Llegar? ¿Reclamar de alguna forma?
3: Sí, claro. O sea, mañana, si no recuerdo mal, mañana se abren los plazos para hacer las reclamaciones.
1: Sí.
3: Que consideren de los gastos. Nuestro caso creemos que es un caso que le beneficia a Renfe porque no nos tiene que pagar el hotel ni tiene que pagar nada directamente. Pues,
0: ¿y el taxi?
3: Cogemos un taxi.
1: El taxi, exacto.
3: Y es una solución asequible, viable para los que estamos yendo.
1: ¿Habéis hecho más veces recientemente, no sé, en el último año, últimos dos años, eso ya te lo dejo a ti, Douglas, ¿habéis hecho una ruta similar en la alta velocidad española?
3: Sí, claro, por supuesto.
1: Sí.
3: He viajado mucho.
1: ¿Es la primera vez que tienes problemas?
3: Es la primera vez que he tenido... No, la verdad es que he tenido algunas veces varios problemas. Yo hay una pregunta que la verdad es que sí me hago.
1: ¿Sí?
3: No termino llegar a comprender por qué motivo son tan caros los precios. Es que a veces me sale más a cuenta ir en mi propio coche particular desde Madrid hasta Barcelona que... Entonces, no entiendo. Somos 300 pasajeros que vamos por tren. La verdad es que es algo que me lo tendrían que entender, que alguien que explicar para que pueda entender por qué varían los precios y por qué hay tanta diferencia dentro de la propia compañía de Renfe.
1: Y ya luego, ¿por qué pues, siguen produciéndose estas cosas? Que por lo menos, si es un precio elevado o un precio no tan asequible como otras opciones, pero da el servicio, pero cuando ocurre esto, imagino que la pregunta esa pues se redobla. Douglas Harper, gracias de verdad. Mira, por
3: este viaje, para que lo sepa, un dato, 190 euros me ha costado.
1: ¿190 euros?
3: Correcto.
1: 190 euros y el taxi, ¿os ha dicho el taxista
3: no,
1: más
3: no,
1: o menos?
3: No, el taxi...
1: Por eso...
3: No. El taxi es otro tema, son cerca de 450 euros.
1: 450 euros el taxi.
3: A repartir entre los cuatro que viajamos.
1: Y volviendo de un puente que habréis tenido, espero, por lo menos, un puente maravilloso. Y bueno, esta es la manera de finalizarlo. Pues Douglas, un abrazo a los que están viajando contigo, por supuesto a tu pareja y a ti. Gracias de verdad por atender la llamada del Enfoque, por ser nuestros ojos en lo que ha ocurrido esta tarde, lo que está ocurriendo en esta tarde-noche. Y que lleguéis a descansar y que todas las reclamaciones vayan a buen puerto, que lo merecéis. Un abrazo.
3: Un placer, gracias.
1: Adiós, adiós, Douglas.

0: Cueliver, David.
1: Madre mía.
0: Es que, es,
2: no,
0: que
2: es tremendo.
0: Es imposible quedarte con buen sabor de boca.
1: Pero escucha,
0: de un puente, si te ocurre esto.
1: ¿Renfe le paga el taxi, es que, a este buen señor?
0: Sí, sí, sí, sí.
2: No, tendrá que pagárselo, Libertad, tendrá que pagárselo.
0: Sí, sí.
2: Pero vamos a ver, el tema es, hombre, es un accidente. Se te puede quemar un vagón tractor, un 12 de octubre
0: ya,
2: o un 5 de noviembre.
0: Sí.
2: Pero, a ver, yo creo que la. Sí. Tiene que haber un plan.
0: 10 segundos, Gaby.
2: El próximo gobierno tiene que hacer un plan definitivo de normalización de los servicios y las infraestructuras en España. Cueste lo que cueste, porque nos va en ello. La marca España y nuestra propia tranquilidad. Es decir, que tú no viajas en tren con la tranquilidad que viajabas hace 10, 15 años. Es que no.
0: Eso es.
2: Una cosa de
0: chicos,
2: locos.
0: Que nos vamos, que no va más, que terminamos a las 10 de la noche este enfoque. Gracias, Gaby, gracias, Liber.
2: Abrazo.
0: Y la buena nueva, abrazo. Pese a todo y a todos, el Día de la Hispanidad. Mañana regresamos a partir de las 8 de la tarde. Sonrían y descansen.

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2: Se cumple un siglo de los grandes hitos de la aviación española. Este 2026 es el inicio de los actos para conmemorar el centenario de 8 vuelos, 8 gestas aeronáuticas de gran trascendencia internacional que llevaron a cabo tripulaciones españolas entre 1926 y 1935. Tres de estos vuelos tienen un significado histórico indiscutible. El más famoso fue el del Plus Ultra, pilotado por el comandante Ramón Franco, que despegando de Palos de la Frontera en Huelva, atravesó el Atlántico Sur para llegar hasta Buenos Aires. La gran atención mediática que acaparó este viaje eclipsó en gran medida una gesta, si cabe todavía mayor, la llevada a cabo por la escuadrilla Elcano, tres aviones que despegaron del aeródromo de Cuatro Vientos en Madrid para llegar hasta las Filipinas. Y la tercera hazaña fue la protagonizada por la patrulla Atlántida, que partió de Melilla con destino a Guinea Española. Hubo otros vuelos que después mencionaremos, pero estos tres se convirtieron en las grandes hazañas de la historia de la aviación española.

0: El teniente coronel Marcelino Sempere Domènech es doctor en filosofía y letras y en geografía e historia. Especialista en historia aeronáutica, geopolítica e historia del ejército del aire. Ha sido profesor titular en la Academia General del Aire y en la Escuela de Técnicas Aeronáuticas y es profesor invitado en la Universidad a Distancia de Madrid y en la UNED. Teniente coronel Sempere, gracias por acompañarnos.
1: Hola, ¿qué tal? Muchas gracias, Javier.
0: Este 2026 tiene un especial significado al celebrarse el centenario de estas gestas aeronáuticas que escribieron una gloriosa página en la historia de la aviación española, ¿no?
1: Pues sí, estamos en el centenario de estos tres grandes vuelos, que además no solo son una gesta española, son una gesta mundial, porque el Plus Ultra, la repercusión del Plus Ultra fue extraordinaria y quizá fue el vuelo más famoso de 1900.

0: 1926, ¿no? Uh-huh. Además, tres gestas que unen los tres ejes de la cultura hispánica. El primer vuelo a América, el segundo a las Islas Filipinas y el tercero a la Guinea Española, ¿no? El plus ultra, como muy bien has dicho en la introducción, eclipsó en cierta manera el vuelo a Filipinas. Fue una gesta enorme, una gesta inmensa, que en cierta manera quedó oscurecida porque la fama del plus ultra, de los protagonistas del plus ultra, permaneció mucho más allá del vuelo.
1: Pero bueno, hablamos de tres destinos con muy especial significado para España, puesto que tanto en América como en Filipinas como en Guinea Española la relación era, había sido a lo largo de los siglos, provincias, colonias, territorios de soberanía española. Era un especial hermanamiento con estos destinos.
0: Efectivamente, o sea, la dictadura de Primo de Rivera, que es el contexto en el cual se van a desarrollar estos vuelos, reafirmó los lazos, sobre todo con América. Primo de Rivera inició una política de expansión internacional intentando reafirmar esos lazos, sobre todo con América, y estos vuelos le vinieron de maravilla para hacer propaganda estatal, ¿no? Entonces, los vuelos que entraban dentro del contexto mundial de grandes vuelos, de grandes rights que había en aquel momento, en el que todas las naciones buscaban el prestigio nacional, el prestigio de sus aviaciones y el prestigio de sus industrias, porque lo más famoso que había en aquel momento era la aviación. Solo hay que ver la prensa y las noticias del momento. Y entonces este vuelo fue recibido con un extraordinario interés en toda América. Y el viaje a Filipinas además tuvo otras connotaciones, porque en las Islas Filipinas había una lucha por su autonomía, y esta lucha por la autonomía de las Islas Filipinas fue reafirmado precisamente por el vuelo de los españoles, donde ajá, los filipinos aprovecharon para recordar, reafirmar que tenían una herencia hispánica, una cultura común, ¿no? Y después el viaje de la patrulla Atlántida a la Guinea. La Guinea es ese territorio olvidado que casi nadie se acuerda. Yo creo que mucha gente ni siquiera sería capaz de ponerlo en el mapa. Y era ese territorio abandonado que está ahí y que precisamente el vuelo de la patrulla Atlántida sirvió para hacer un levantamiento fotográfico del terreno, explorarlo y poder ver las posibilidades de comunicación aérea con este territorio.
1: Ha hecho usted muy bien, teniente coronel, al ubicar cuál era el momento histórico, cuál era el contexto, porque efectivamente estamos hablando de 1926, durante el reinado de Alfonso XIII y durante el directorio civil de Miguel Primo de Rivera. ¿Qué supusieron para el prestigio internacional de la Fuerza Aérea Española estos vuelos?
0: Pues fueron muy importantes. Tengamos en cuenta que estábamos todavía en la Guerra de Marruecos. La Guerra de Marruecos condicionó la política y el devenir de España de aquel momento. Recordemos el desastre de Anual, el gran triunfo de Alhucemas, ¿no? Entonces la aviación española se desarrolla, se forja de una manera bélica, siendo una aviación pionera en el mundo en la utilización del control colonial de la aviación, y era una aviación que se potencia después del desastre de Anual y que está viendo lo que están haciendo otras naciones y quiere hacer lo mismo. Y entonces la aviación española demuestra que es capaz de hacer lo mismo o mejor que otras naciones, que otros países muchísimo más poderosos y con una industria mucho más desarrollada, ¿no?
1: Vamos a repasar esas hazañas aéreas. Cronológicamente, la primera de ellas fue el vuelo del Plus Ultra. Tal fue el eco mediático que alcanzó, como está usted mencionando, que consiguió eclipsar a las demás, que no por ello dejaron de ser de gran trascendencia histórica.

Fue la primera vez que un único avión cruzaba el Atlántico Sur, desde la península ibérica hasta América Latina, conectando España con Brasil, Uruguay y Argentina. Un hidroavión con dos motores de 450 caballos partió de Palos de la Frontera en Huelva el 22 de enero de 1926 y amerizó a 120 kilómetros de Buenos Aires 20 días más tarde, el 10 de febrero. El aparato estaba pilotado por el comandante Ramón Franco, hermano menor del general Francisco Franco, y su tripulación la completaban el capitán Julio Ruiz de Alda, el teniente de navío Juan Manuel Durán y el sargento mecánico Pablo Rada. Recorrieron 10.270 kilómetros con escalas en

0: Las Palmas de Gran Canaria, Río de Janeiro, Recife y Montevideo. Teniente Coronel Sempere, el vuelo partió de Palos de la Frontera, en Huelva, el mismo lugar del que zarparon las carabelas de color en 1492. Se pretendía, sin duda, con ello buscar un especial significado histórico a la misión, ¿no?
1: Exacto, o sea, no es casual, se busca que sea una rememorar el descubrimiento de América, pero esta vez por el aire. Por eso se hablaba de la Santa María del Aire, ¿no? Y el catedrático Macilgazi de la Universidad de la Sorbona en París, pues habla de esa cuarta carabela, esa carabela que va a ir por el aire. Y además realmente casi es lo mismo, porque el Dornier Wolf, que es el hidroavión, además es un hidroavión curioso, porque es un hidroavión metálico fabricado en Marina di Pisa por los alemanes, porque con el Tratado de Versalles no lo podían hacer en Alemania, y el primer país, la primera fuerza aérea del mundo que compra este hidroavión es España. Por cierto, lo había comprado también al Musen para ir a descubrir el Polo Norte en avión, ¿no? Este hidroavión, además, lleva una innovación tecnológica importante, un radiogoniómetro. Se va a utilizar para navegar, para cruzar el Atlántico Sur, la radio. Esto es una novedad, es la primera vez que se utiliza una ayuda de electrónica para cruzar el Atlántico, porque como bien has dicho, es la primera vez que va un avión, porque previamente en el 22 Gau Coutinho y Sacadura Cabral, que salen de Lisboa, tardan mes y medio en llegar a Río de Janeiro y además utilizan tres aviones. O sea, llegaban, se estampaban con un avión, luego cogían, se iban, cogían otro avión, salían desde el mismo punto, y entonces Ramón Franco lo que pretende es hacerlo de una sola vez. Y es un vuelo, y además si miramos el Aerofil, la revista francesa que recogía todas las novedades aeronáuticas del año 26, vemos que al Atlántico Sur solo hay un vuelo, el vuelo del Plus Ultra. Esto les dio una notoriedad tremenda. Además, en el avión había un tripulante, Durán, que era representante de la Armada, porque la Armada fue importantísima para poder hacer este vuelo, porque si no es por el apoyo del destroyer Arcedo y la fragata Blas de Lezo, pues no se hubiera podido realizar este vuelo. Entonces fue una colaboración de todas las ramas militares con el apoyo del directorio civil, necesitado de propaganda, ¿eh? Porque había cambiado directorio militar al directorio civil, y este apoyo permitió el poder llegar primero a las Islas Canarias, después a las Islas de Cabo Verde, donde tuvieron serios problemas para despegar, y luego ese cruce del Atlántico que llega a Fernando de Noronha, que fue la parte más difícil del vuelo. Sin embargo, los problemas no le vinieron allí, les vinieron entre la etapa más, una de las más cortas, entre Fernando de Noronha y Recife, que se le desequilibró una hélice, y entonces aquí estuvo a punto de dar al traste con el vuelo. Y luego ya los recibimientos en América, eso fue inmenso.
0: El piloto era un personaje peculiar, como hemos dicho, el comandante Ramón Franco. Era hermano de Francisco Franco. Hoy en día eso podría despertar suspicacias, pero en aquel entonces estamos hablando de 10 años antes de la Guerra Civil, o sea, suspicacia ninguna, ¿no?
1: No, todo lo contrario, el famoso era Ramón.
0: Claro.
1: Entonces, cuando se hablaba del general Franco, muchas veces decían el hermano de Ramón Franco.
0: Que después ocuparía importantes puestos de la aviación durante la República.
1: Sí. O sea, Ramón Franco fue jefe cuando se proclamó la Segunda República. Ramón Franco fue designado jefe de aviación, pero duró muy poco, porque como aviador era muy bueno, como personaje muy controvertido, y como organizador era bastante nefasto. Entonces, y como político fue diputado de Esquerra Republicana de Cataluña, y también por la candidatura de Blas Infante por Sevilla, donde por cierto promovió un golpe de Estado, los sucesos de Tablada. En fin, es un personaje muy poliédrico y muy fascinante, ¿no?
0: Y hasta su muerte forma parte del mito, ¿no?
1: Sí, sí, está cuando el 28 de octubre del 38, en plena batalla del Ebro, iba a bombardear con un Canceta 506 que despega de Pollensa, y nada más cruzar el Cabo Formentor, el avión entra en barrena y cae al mar, ¿no? Se dice que si fue un atentado, que como era el hermano maldito solo querían quitar de en medio. En fin, hay una serie de conspiraciones ahí, muy curiosas, ¿no? Pero la verdad todavía no se sabe, ¿no? Lo cierto es que muere en un accidente de avión.
0: Murió con las botas puestas, siendo aviador.
1: Sí.
0: El vuelo del Plus Ultra junto a él.

Junto a Ramón Franco, pilotaban el capitán Julio Ruiz de Alda, el teniente de navío Juan Manuel Durán y el sargento mecánico Pablo Rada, que era soldado de reemplazo y sin cuya intervención la aventura pudo haber fracasado, ya que tuvo que

0: ropa. Y además, si vemos las fotos del Plus Ultra, veremos que Pablo Rada lleva ropa rota, que está ahí un poco engrajosillo el hombre, ¿no? Y con esas penurias fueron capaces de mantener esos aviones en vuelo, porque el piloto lo llevaba por el día, pero es que por la noche el mecánico se quedaba repostando, reparando y arreglando, porque tenemos en cuenta que no era la tecnología de hoy en día. Y en el vuelo entre Fernando de Noronha y el Recife, se sube al motor, en la cabaña de los motores, eran dos motores en tándem encima del ala, pues había un hueco para el mecánico, y se sube a ver qué pasa, porque hay esas crepitaciones, y entonces para el motor y dice, oye, que llevamos una hélice desequilibrada. La cambia cuando llegan al Recife, y cuando están en Río de Janeiro, en un momento que se recupera de todos los homenajes que le están dando, pues está reparando el motor y se prende fuego. Y no se le ocurre otra cosa que arrojarse a pecho descubierto sobre el motor y apagarlo, con lo cual sufrió quemaduras en el abdomen, ¿no? Todo esto dio lugar a toda una mítica, porque luego Pablo Rada fue un personaje muy celebrado, porque el régimen lo utilizó como un ejemplo de los trabajadores, ¿no? Entonces se lo llevaban a las fábricas y le hacen homenajes todos los obreros, todos los trabajadores, porque representaba ese espíritu de sacrificio, ese saber hacer, ¿no? De esa persona humilde que es capaz de hacer que algo como el Plus Ultra triunfe.
1: A pesar de todos estos avatares, la misión fue un éxito. ¿Cómo fue la acogida de esta hazaña en la prensa nacional e internacional?
0: Pues fue extraordinaria, ¿no? Sobre todo en la prensa nacional. Solo hay que ir a la prensa, cualquiera que entre en la hemeroteca de la Biblioteca Nacional o en la hemeroteca de la Biblioteca Virtual de Prensa Histórica y empiece a ver noticias del momento, el eco es extraordinario. Pero además es que el régimen dijo que todos los estudiantes tenían que hacer una redacción sobre el Plus Ultra en todos los colegios, todos los cursos. Hubo manifestaciones de estudiantes, salieron bandas de música por las calles, se lanzaban cohetes, o sea, eran fiestas por todos los pueblos. Y en la prensa sale la relación de todas las ciudades que han hecho fiestas y que han hecho homenajes a los tripulantes del Plus Ultra. Y en América no era menor. Es que en Río de Janeiro la multitud era inmensa. Estamos hablando de más de 200.000 personas. Y cuando llegan a Buenos Aires, en Buenos Aires había 300.000 personas esperándoles. Dicen en su libro que cuando iban sobrevolando el puerto La Plata, oían a la multitud por encima del ruido de los motores, lo cual es extraordinario, ¿no? Y lo dirá Ramón Franco en su libro De Palos al Plata, el cual está disponible para todos gracias al Ministerio de Defensa en la Biblioteca Virtual del Ministerio de Defensa. Entonces, dice, lo más difícil de todo el vuelo, lo más duro, fue sobrevivir a todos los homenajes.
1: La verdad es que homenajes muy destacados en la época, pero luego los españoles qué mal rememoramos las gestas de nuestros héroes, a diferencia de lo que hacen los estadounidenses. Porque, bueno, debemos decir que para la historia mundial ha quedado la figura del estadounidense Charles Lindbergh como la del primer piloto que atravesó el Atlántico Norte, en este caso, a bordo del Spirit of St. Louis.

0: Pero el vuelo de Charles Lindbergh, sin duda una gran hazaña, se realizó en 1927, es decir, un año después del vuelo del Plus Ultra. Aquí somos pioneros nosotros.
1: Sí, sí, el primer gran cruce del Atlántico, pero porque también hay que decir otra cosa, que fueron Alcock y Brown los primeros que cruzaron el Atlántico Norte con un Vickers Vimy entre Terranova e Irlanda en 1919. Lo que pasa es que Lindbergh hace el vuelo más famoso, que es Nueva York, París, de capital a capital. También era un viaje mucho más largo, mucho más difícil, pero realmente el cruce del Atlántico, el auténtico, el de verdad, el más difícil, lo hacen el 10 de junio de 1933 Mariano Barberán y Crosby Lorduya y Joaquín Collar con el avión Cuatro Vientos. O sea que el cruce del Atlántico más largo, más ancho y más difícil lo van a hacer españoles en el año 33.
0: Pero bueno, nosotros estamos rememorando la gesta del Plus Ultra. Tal fue el eco internacional que obtuvo esta aventura, que hasta Carlos Gardel le dedicó un tango, La Gloria del Águila.
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7: El vuelo del Plus Ultra, que ha pasado a la historia como una de las más grandes hazañas de la aviación española y que generó coplas, tangos y hasta jotas.
8: Franco.

0: Como les decimos, tal fue el eco popular de esta hazaña que ensombreció gestas posteriores, como la que se llevó a cabo a continuación, que se iniciaba el 5 de abril de 1926, justo el mismo día en el que regresaba a España la tripulación del Plus Ultra. Partían de la base aérea de Cuatro Vientos en Madrid tres aviones que componían la escuadrilla Elcano. Esto que están escuchando es el paso doble de Madrid a Manila, compuesto por Matías Rogel, cuya partitura se conserva en la Biblioteca Virtual del Ministerio de Defensa. Es el homenaje a esa travesía que se iniciaba el 5 de abril de 1926, cuando tres aviones biplaza Breguet 19 despegaron del aeródromo de Cuatro Vientos en Madrid con destino a Filipinas. Eran la nave Fernando de Magallanes, pilotada por el capitán Rafael Martínez Estévez y su mecánico Pedro Moreno Calvo, la López de Legazpi, con el capitán Joaquín Loriga y su ayudante Eugenio Pérez, y la Juan Sebastián Elcano, con el capitán Eduardo González Gallarza y su práctico Pedro Mariano Calvo. Teniente Coronel Sempere, ¿cuál era el objetivo de esta misión?
1: Pues curiosamente el vuelo de la escuadrilla Elcano, o patrulla Elcano, como también se le conoce, es el primer gran vuelo que fue previsto por los aviadores españoles. El primer vuelo que se pretendió realizar fue este, que ya se ideó en 1924, lo que pasa que debido a la situación de Marruecos y al desembarco a Lucemas no se pudo realizar. Precisamente por el desembarco a Lucemas se compran los Breguet 19, que es un avión sexquiplano, que eso quiere decir que el plano inferior es más pequeño que el superior, son dos planos. Entonces se compraron 30 Breguet y el 29 y el 30 en la versión Wright, previstos para hacer un viaje a Oriente. En principio era hacer un viaje a Oriente, como la gran mayoría de los vuelos que se estaban haciendo desde Europa. Lo van a idear Martínez Esteve y Loriga, pero viene el desembarco a Lucemas, no se puede hacer, y cuando ya en diciembre del 25 se autorizan los tres grandes vuelos, entonces ya se liberan estos aviones, pero se hace primero el Plus Ultra por climatología. Para ir a Filipinas hay que salir marzo, abril, para ir a América era mejor ir en enero. Los aviones se compran antes del Plus Ultra, que también se compra aprovechando el desembarco de Lucemas, y cuando se va a hacer este viaje, Martínez Esteve cae enfermo, luego cuando se recupera tiene que hacer un periodo más en Marruecos de servicio, y mientras tanto Loriga busca un sustituto de Martínez Esteve, que es Eduardo González Gallarza, que se presenta voluntario, un capitán joven y entusiasta, y entonces Martínez Esteve se reincorpora y hay que preparar a prisa y corriendo otro avión, el 4, que estaba desmontado en Getafe para que Construcción Aeronáuticas fabricara bajo licencia estos aviones. Entonces es un vuelo que tiene una génesis anterior al Plus Ultra, que es un concepto totalmente diferente, tres aviones, tres pilotos, tres mecánicos, una ruta básicamente terrestre, buscaban cruzar la menor parte posible de mar porque no eran aviones anfibios, y entonces este vuelo es el que va a tener más aventuras y mejor desarrollo, porque va a tener un desarrollo extraordinario, una auténtica aventura de principio a fin, pero despegan el día 5 de abril, el mismo día que llegan los tripulantes del Plus Ultra desde América y que llegan a Palos. Y entonces todo el mundo está mirando a Palos cómo llegan.
0: La llegada de los héroes en vez del inicio de la nueva aventura.
1: Y en los periódicos ves, en primera plana, llegan los héroes del Plus Ultra, y en la cuarta página aparece y despega de Cuatro Vientos la patrulla Elcano rumbo a Manila.
0: Fue un vuelo de 17.100 kilómetros en 18 etapas durante 39 días. Uno de los aparatos, el Magallanes, sufrió una avería en la etapa entre El Cairo y Bagdad y tuvo que realizar un aterrizaje de emergencia en el desierto de Jordania. El capitán Rafael Martínez Esteve y su mecánico Pedro Mariano Calvo pasaron 5 días desaparecidos en el desierto hasta ser localizados por un piloto de la RAF. ¿Cómo fue esa aventura?
1: Bueno, como he dicho, había dos aviones y un tercero que preparan más tarde. Este avión que preparan más tarde el que se monta a prisa y corriendo, es el que le dan a Martínez Esteve, que es el ideólogo del viaje. Y este avión ya en las etapas previas entre Argel y Trípoli ya da problemas y Martínez Esteve tiene que hacer una escala imprevista en Túnez, llega un día más tarde a El Cairo, y entre El Cairo y Bagdad es donde de repente, lo dice en su libro, Una aventura en el desierto, plácidamente el motor se para, aterrizan y se encuentra que no tienen una gota de gasolina, porque ahí está mal montada una llave en los conductos de combustible y le está tirando la gasolina fuera. Se quedan allí tirados en el desierto y hacen algo que no se debe de hacer, que es separarse del avión. Los encuentran a los 6 días al piloto y a los 7 al mecánico, a 65 kilómetros del avión.
0: Es decir, no solo se separan del avión, cosa impensable, sino además se separan entre ellos.
1: Entre ellos.
0: Van en caminos diferentes.
1: Sí, sí.
0: Pero ¿por qué harían tal cosa?
1: Ellos intentan justificarlo en cierta manera por la situación y demás, y dicen que es que como estaban, porque además es curioso, porque los ingleses, los británicos, habían hecho como 2 carreteras en el desierto y los aviones iban entre medias para no perderse, y ellos aterrizan en esta zona de tránsito de las patrullas de la Royal Air Force. Y dice que pasan un par de patrullas, les hacen señas, no les ven, pasan olímpicamente de ellos y entonces deciden ir a buscar uno de los aeródromos auxiliares que había en la ruta. Pero se pierden, la sed, por cierto, se llevan el agua del radiador del motor para beber y hacen algo que hoy en día pues está absolutamente prohibido. Irte lejos del avión, porque lo más fácil de localizar es el avión.
0: Es el avión, claro.
1: Siempre que no venga a buscarte el enemigo, claro está. Y después entre ellos se separan. O sea, lo describen de una manera muy poética Martínez Esteve, lo describe en el libro, pero realmente no tiene sentido. Lo que es un milagro es que los encontraran. Y luego en la operación de rescate, a la hora de ir a buscar el avión, porque el avión estaba en perfecto estado, lo único que el mecánico repara este fallo que tenía.
0: La fuga de combustible.
1: La fuga de combustible y despega. Pero en esta operación se estrella un avión de la Royal Force y mueren 2 militares británicos, ¿no? O sea que añade tragedia a la tragedia, ¿no? Y además, dice Martínez Esteve que una vez recibe la notificación de que no continúa el viaje, todas las pegas que le estaban poniendo los británicos, a partir de entonces son todo facilidades, porque estamos en un contexto en que hay competencia internacional y el que los españoles, que encima no éramos muy bien vistos, seguimos sin ser muy bien vistos por ciertos países, vayan a hacer una hazaña, y además atravesando sus colonias, pues no les era un plato de gusto. Recibimos mucho más apoyo por parte de los

0: franceses que por parte de los británicos.
1: Bueno, pero no terminaron aquí los problemas. Cuando el viaje ya casi se había completado, fue la Juan Sebastián Elcano, la nave que sufrió avería a causa, tengo entendido que de una nube de mosquitos primero, un brusco aterrizaje después en Macao, chocando contra unos árboles, dañando el fuselaje. ¿Qué pasó ahí?
0: Bueno, los tres aviones sufrieron daños. Primero, el Magallanes, que se queda tirado, el de Martínez Esteve. Después, el de Loriga, que ingiere mosquitos y se le obtura la toma del aire. Y este avión, posteriormente, se tendrá una avería, se gripará y tendrá que aterrizar en una playa de China. Y luego tendrán que ir a rescatar a la tripulación y al avión. Y el único avión que quedaba en vuelo, que era el de Gallarza, cuando aterriza en Macao, no tenía campo de vuelo, era el campo de fútbol, entonces estaba mal señalizado y para esquivar a la multitud, Gallarza se ve obligado a irse contra unos árboles y rompe un montante de los planos. Montante que será reparado, por eso se demoran mucho tiempo en Macao y reparan, y con el avión reparado, que era el de Gazpi, ya se van Gallarza y Loriga, son los que finalmente llegan hasta Parry y de Parry a Manila.
1: Debo decir que la aventura la inician tres aviones, pero la culmina solamente uno. A bordo del López de Legazpi,
0: sí.
1: Es Gallarza como piloto y Loriga como observador. Claro, tienen que dejar a los mecánicos en tierra para poder llegar ellos dos a Manila, claro, y completar la aventura.
0: Sí, pero es que uno de los mecánicos se queda tirado en el desierto. El otro sufre una afección bucal, que se le ven las fotos con la cabeza vendada, porque las tuvo que pasar bastante canutas. Y el tercero cogió la malaria. O sea que los mecánicos, aparte de ser los grandes héroes, son los grandes sufridores de este vuelo. Porque al final, mientras el piloto volaba de día, como he dicho, y el mecánico por la noche a reparar. Y luego en Macao pues tuvieron que estar reparando el avión, pidiendo repuestos y hacer poco menos que un trabajo de artesanía para poder poner este avión en vuelo y que pudiera llegar finalmente a Manila, ¿no?
1: ¿Cuál fue la importancia de este viaje?
0: Este viaje es muy importante porque demuestra la capacidad de despliegue que tenía en aquel momento la aviación española, que era capaz con esos medios de poder llegar hasta la otra parte del mundo y sobre todo que tiene una misión cultural importante. Poder unir de nuevo otra vez España con las Islas Filipinas. Había una colonia importante de españoles en las Islas Filipinas y en las Islas Filipinas, que en aquel momento están con el dominio estadounidense, que les aculturiza, ¿no? Les mete el inglés, entonces hay un proceso de abandono de la lengua española y un poco de la cultura hispana. Entonces, es reforzar esos lazos y sobre todo el pueblo filipino acogió de una manera extraordinaria a los aviadores españoles e incluso hubo discursos políticos reafirmando que esos lazos con España había que reactivarlos y poco menos que arrepintiéndose de haber facilitado la entrada de los estadounidenses, ¿no? Uh-huh. Ya lo decían que en aquella época para convertir una persona civilizada en un salvaje solo tenías que mandar a un estadounidense a las Islas Filipinas, ¿no?
1: España y Filipinas, dos países hermanados en la historia, más de 300 años de presencia española, dejando una impronta en la religión, en los apellidos, en la toponimia y en la gastronomía. Y hasta en el nombre del país, Filipinas, que debe a Felipe II. Con hitos históricos, como la gesta de los últimos de Filipinas en la iglesia de Valer, la figura del doctor José Rizal o este histórico vuelo de 1926. ¿Conocemos los españoles y valoramos nuestra relación con Filipinas?
0: Pues no, la relación con las Islas Filipinas es muy desconocida, es mucho más conocida también por su importancia en la relación con América. América es tan grande, tan inmensa, tan diversa, ¿no? Que un poco es lo que hablábamos, así como el vuelo del Plus Ultra opaca el vuelo de la patrulla Elcano, la importancia de América pues oculta un poco a las Islas Filipinas.
1: También es verdad que América mantiene un idioma español que se ha perdido en Filipinas.
0: Sí, curiosamente, ¿no? Entonces, pero en Filipinas también tenemos que decir que gracias a España y a Filipinas empieza la globalización del mundo. Cuando Urdaneta consigue el tornaviaje con ese galeón de Manilas, que es cuando de verdad el mundo se globaliza, ¿no? Entonces Filipinas, en cierta manera, era dependiente de Nueva España, ¿no? De México. Y esto

0: pues lo ha ocultado un poco, pero realmente Filipinas era la joya de este imperio español, porque ¿por qué no se ponía el sol en el imperio de Felipe II? Por las islas Filipinas, ¿no? Uh-huh. Porque realmente el descubrimiento de América es que América estaba en medio del camino de ir a las Molucas, al lado de las islas Filipinas, ¿no? Entonces, digamos que es el punto final, ¿no?
1: El dominio desde España hasta las Antípodas, sin lugar a dudas. Sí. El tercer viaje destacado de la época fue el realizado por la patrulla Atlántida, que partió el 10 de diciembre de 1926 de Melilla, con destino a Guinea Española, y compuesta por tres hidroaviones, el Valencia, el Cataluña y el Andalucía. A bordo del Valencia, el jefe de la expedición era el comandante Rafael Llorente Sola, con el capitán Teodoro Vivos Camino como observador y el sargento Navarro como radiotelegrafista y el soldado Naranjo como mecánico. El Cataluña lo pilotaba el capitán Manuel Martínez Merino, con Antonio Llorente Sola como segundo piloto, el capitán Cipriano Grande Fernández Bazán como fotógrafo y el soldado Juan Quesada como mecánico. Y en Andalucía pilotaba el capitán Niceto Rubio García, con el capitán Ignacio Jiménez Martín como segundo piloto, el capitán ingeniero aeronáutico Antonio Cañete Heredia como navegante y el soldado Modesto Madariaga como mecánico. Fueron escoltados por el velero Cabo Falcón de 120 toneladas. Teniente coronel, ¿cómo fue este viaje?
0: Pues estamos de nuevo con un cambio radical. Primer vuelo, un hidroavión Dornier Vol, específicamente construido para el vuelo. El segundo vuelo, tres aviones terrestres. El tercer gran vuelo, que va a la Guinea, tres hidroaviones Dornier Vol de serie, que habían combatido en la guerra de Marruecos y a que además van en formación y vuelven en formación. Porque el comandante Llorente quiere demostrar esas capacidades de navegación, y volar en formación no es fácil. Entonces mantuvieron la formación durante todo el vuelo, a la ida y a la vuelta. A la ida más o menos bien, llegan a Guinea, y además tenemos que tener en cuenta que va un capitán fotógrafo, Cipriano. También entre los tripulantes va Jiménez, que luego será otro de los grandes aviadores. Tenemos el ingeniero aeronáutico Cañete, que va a hacer el primer hidroavión fabricado en España, el pirata Cañete. Va el hijo del general Vives, el creador de la aeronáutica militar. Tenemos al mecánico Modesto Madariaga. O sea, es una tripulación extraordinaria.
1: Personajes que harían historia en la aeronáutica española.
0: Sí, sí, sí. O sea, y es un vuelo que se llama Atlántida por el poema de Jacinto Verdaguer. Y entonces van a llegar y van a tener un objetivo práctico: explorar la Guinea.
1: Debemos decir que el itinerario fue bordeando la costa africana, pues eso, saliendo de España, bueno, de Melilla en este caso, ¿no? Por Marruecos, Sáhara, Mauritania, Senegal y Gambia, hasta Guinea Española.
0: Sí, primero está Fernando Po, y después de Fernando Po, pues ya fueron a la costa, ¿no? A la Guinea continental, ¿no? Este vuelo a la ida, más o menos, pues con todas las aventuras que había en aquel momento, porque tengamos en cuenta que tenían que tener previsto dónde podría haber combustible, van bordeando la costa porque son hidroaviones. No son aviones anfibios, que el avión anfibio lleva ruedas y puede aterrizar tanto en tierra como amerizar, ¿no? Estos solo podían ir al agua. Entonces, por eso tienen que ir por el agua. Llegan a la Guinea y reparan y revisan los aviones completamente. Los reparan, los revisan y vuelven. Pero a la vuelta, ya un viaje tan largo y en esas condiciones, porque ya vuelven el 26, llegan a Melilla el 26 de febrero del 27, los aviones en la vuelta sí dieron problemas, tuvieron averías, e incluso en las Islas Canarias, pues tuvieron algún avión tuvo roturas en el fuselaje, porque claro, estaban muy sufridos.
1: Tengo entendido que se produjeron algunos despegues y amarajes realmente espectaculares, ¿no?
0: Sí, eran difíciles porque además en muchos sitios no había puertos o ensenadas naturales, y entonces tener que amerizar y despegar en aguas abiertas, pues es difícil, ¿no? Uh-huh. Es muy difícil y tienes que vencer la ola, tienes que hacer lo que se llama subirse sobre el rediente, que esto es un invento de los hidroaviones, que en mitad del casco, porque un hidroavión por abajo es como una barca, pues tiene como, se corta, tiene como una especie de tabique, que eso es el rediente. y a partir de ahí ya el casco disminuye, ¿no? Entonces,

0: subirse al redente, esto servía para cuando llegaban a ese punto, se colocaba el hidroavión, facilitaba el despegue, ¿no? Entonces, a partir de ahí hasta el redente, pues van a tener roturas, les van a saltar lo que son mamparos, les van a saltar largueros interiores, van a tener averías, y por eso llevan el motovelero Falcón, que era de la aviación militar, que les acompaña con motores y con todo tipo de repuesto, y gracias al motovelero Falcón es con el que van a poder reparar y cambiar motores. Cada vez que tienen un problema con un motor, pues cambiaban el motor y lo iban reparando, ¿no? Entonces es un vuelo con una logística diferente, exclusivamente de aviación, aquí no apoya la Armada, y además demuestran esas capacidades de los mecánicos, esas capacidades de navegación y sobre todo el poder explorar, realizar algo práctico, ir juntos y volver juntos. Esto lo quería Rafael Llorente Solá, lo tenía muy claro, ¿eh? Que tenían que ir y volver juntos, en formación y sin romperla.
1: Y lo consiguieron.
0: Y por eso les dan el trofeo Harmon.
1: Pero bueno.
0: Que se lo dieron también a Lindbergh.
1: También.
0: Y después se lo van a dar a la Patrulla Atlántida.
1: Hubo otros muchos hitos históricos de la navegación aérea española. Por ejemplo, el vuelo del Jesús del Gran Poder desde Sevilla hasta Brasil y Cuba.
0: Los vuelos del Jesús del Gran Poder.
1: Uh-huh.
0: Porque hay tres. Uno que acaba nada más despegar porque se les mete una furgoneta, un coche, en la pista de Tablada. El segundo intento en el que acaban en el desierto de Irak, en Nasirilla, por una tormenta de arena, porque el intento era para, intentaban batir el récord de distancia en línea recta. El récord de distancia en línea recta en aquella época era coger un avión, en este caso un Breguet 19 Grand Wright, al cual le colocas un depósito inmenso de gasolina y hasta que se te acabe la gasolina en línea recta.
1: A ver hasta dónde llegas.
0: A ver hasta dónde llegas, ¿no? Entonces, primer intento, querían ir a América. Le dicen, no, vais hacia Oriente. Se van hacia Oriente, pum. Caen en Nasirilla, aterrizan en Nasirilla, se tiran 2 meses hasta que reparan el avión y pueden volver. Y ya el tercer intento en el 29, además despegan el domingo de Ramos del 29 y despegan desde Tablada porque en Tablada se preparó una pista, el campo de Tablada está a 8 metros sobre el nivel del mar y eso facilitaba el despegue. Se hace una pista muy larga porque estos son aviones sobrecargados de combustible y el despegue era muy dificultoso. Tenían una carrera de despegue muy larga y luego a medida que iba cogiendo altura pues tardaban un tiempo, ¿no? Y hacen el tercer intento ya hacia Brasil. Pero el contralisio que encuentran es mucho más fuerte de lo esperado, les reduce, tienen que usar más motor, con lo cual les reduce la autonomía y se quedan a 400 kilómetros del récord del mundo de distancia en línea recta. Pero este vuelo es muy importante por otra razón, y es que el Plus Ultra, en origen, no acababa en Buenos Aires. Luego estaba previsto que hiciera un tour por toda América como embajador de buena voluntad. Como Ramón Franco cabreó a Primo de Rivera, Primo de Rivera le regala el avión a la República Argentina y le quita a Franco su avión, con lo cual Ramón Franco se queda un poco frustrado. Y esa misión de buena voluntad le terminará haciéndola el Jesús del Gran Poder, que recorrerá todo el sur de América hasta llegar a Cuba como embajador de buena voluntad de España e incluso llevando un tratado de paz entre Chile y Perú. Entonces el Jesús del Gran Poder fue un viaje extraordinario y además entre el primer intento y el segundo intento, el que se estrellan contra un coche se no cuenta, Blafita y Martínez de León van a decorar el avión y ese avión, el original, se encuentra en el Museo del Aire y el Espacio en Cuatro Vientos. Se ha conservado y puede ser admirado por cualquiera que vaya a este museo, que es gratuito y que es una maravilla. Y yo les recomiendo que vayan a ver esta joya de la aviación mundial que se encuentra en exposición aquí en Madrid.
1: Además, el Club de Oficiales del Aeródromo de Cuatro Vientos lleva el nombre de Barberán y Collar. Mariano Barberán y Joaquín Collar, en junio de 1933, volaron sin escalas a bordo de la nave Cuatro Vientos, entre Tablada en Sevilla y Camagüey en Cuba. También un vuelo histórico, pero pasarían lamentablemente a la historia porque solo unos días después se les dio por desaparecidos cuando volaban desde La Habana hasta Ciudad de México. Nunca se supo qué había ocurrido con ellos.
0: No, es el gran misterio del Cuatro Vientos. Si vemos, el Jesús del Gran Poder acaba en Cuba se embarca en un buque, ¿y qué quedaba? Unir España con Cuba. el tramo más difícil, como he dicho, el más largo sobre el mar. Y este vuelo lo hace magistralmente Mariano Barberán, que era conocido como el monje aviador, y que lleva como piloto al teniente Joaquín Collar, que era un destacadísimo piloto, mucho más joven. Pero curiosamente, en medio del trayecto, el joven se encuentra indispuesto y Mariano Barberán, que era el más mayor, es el que tiene que llevar el pilotaje y la navegación a la vez, mientras se repone Joaquín Collar. Llegan a Cuba, están 10 días, 10 días de agasajos, sin parar, pero el objetivo era llegar hasta Ciudad de México. Entonces, el vuelo entre La Habana y Ciudad de México, que en principio se hacía habitualmente, pero no está exento de riesgos, porque cuando están en la península de Campeche, al lado de Yucatán, la zona de Campeche, desaparecen. Desaparecen en el mar y parece ser que es una tormenta, no se sabe muy bien qué es lo que pasó. Hay unos supuestos restos que dicen que han aparecido, hay historias fantásticas de todo tipo, desde que aterrizaron en unas montañas y los pillaron los indios y los asesinan, todo lo cual es falso, son invenciones. Apareció un neumático de un avión español en una playa, es de español, es de la época, pero no se sabe a ciencia cierta si es del Cuatro Vientos o no. Ahí está el gran misterio. El Ejército del Aire y del Espacio ha hecho un estudio de accidentes de avión por medio de la Comisión de Investigación de Accidentes de Avión y no se ha llegado a una conclusión. Lo más factible es que lo hubiera cogido una tormenta y hubieran acabado en el Golfo de México. En el Golfo de México, el fondo arenoso con grandes movimientos, con lo cual desplaza los restos, los tapa con arena y es dificilísimo. Se han buscado, se ha ido con buques con detectores magnéticos y no se ha encontrado nada.
1: Jamás fue localizados esos restos. Ya que estamos haciendo historia de la aviación española, referente sin duda de la aeronáutica mundial, hablemos también de la presencia de la mujer a los mandos de una aeronave. La más famosa del mundo es la estadounidense Amelia Earhart. 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

Amelia Earhart fue la primera mujer aviadora que atravesó en solitario el Océano Atlántico. Lo hizo en 1932, estableció varios récords, impulsó los viajes aéreos comerciales y se convirtió en una celebridad. Pasó a la categoría de mito cuando, intentando convertirse en la primera mujer en completar el vuelo en circunnavegación del globo, en 1937, desapareció sobre el Océano Pacífico. Estaba a punto de cumplir 40 años. Su última escala había sido Nueva Guinea, junto a su navegador, el capitán Fred Noonan. Año y medio después de su desaparición, fue declarada oficialmente muerta. 90 años después, seguimos sin saber qué es lo que ocurrió.

0: Sin lugar a dudas, Teniente Coronel Amelia Earhart forma parte de la historia, merece todo nuestro reconocimiento, pero aquí en España también tenemos nuestras pioneras, ¿no?
1: Sí, y además unas pioneras que tienen una historia apasionante, ¿no? Y que es necesario conocerlas porque tuvieron que superar todo tipo de dificultades, de prejuicios, de desprecios y sin embargo llegaron adelante, ¿no? Porque además antes que Amelia Earhart, la actriz Ruth Elder intentó cruzar el Atlántico. Ajá. Lo que pasa que tuvieron una avería, cayeron al agua, la recuperaron y la trajeron. Y pasó por España, la recuperan en las Azores y de vuelta pasó por España y Ruth Elder causó mucha sensación en España. Solo hay que leer la prensa del momento y se dice que posiblemente inspiró a María de la Salud Bernaldo de Quirós, una ciudadana de Ciudad Rodrigo, en Salamanca, que se casó muy joven, enviudó con 19 años, falleció su hijo mayor por enfermedad, falleció su marido, su hijo mayor, se casó con José María Sánchez Arjona, el que es conocido como el buen alcalde en Ciudad Rodrigo.

0: Rodrigo, pero no fue un matrimonio feliz. Y se dice que un año pasan unos aviadores por Ciudad Rodrigo y en el año 28 María de la Salud, en aquel momento, abandona a su marido, se va a Madrid y se hace piloto.
1: Fue la primera mujer en España que obtuvo la licencia de piloto.
0: Y la segunda en divorciarse.
1: Debemos decir que María de la Salud Hernando de Quirós y Bustillo era la quinta hija de los marqueses de los Altares. Y bueno, no pasó a la historia ni por sus historias matrimoniales y todo eso, sino por una cuestión de convertirse en piloto, como luego hicieron otras. Margot Soriano Sánchez, Pilar San Miguel y Martínez Campos, Maripepa Colomer. O sea, hay grandes nombres de mujeres también en la aviación española.
0: Sí, pero la referencia a su vida matrimonial no es inocente.
1: A ver.
0: Porque estas personas que querían desarrollar sus carreras se encontraban con la cortapisa de que sus maridos no las dejaban. Entonces estaban constreñidas. Y entonces el poder conseguir la libertad muchas veces también era el poder liberarse de algún matrimonio, como era este caso, que le impedía poder desarrollar su vocación. Y María de la Salud rompe con todos los prejuicios, rompe con toda esa situación que había en aquel momento. Es una mujer pionera que se va a ir y con José Rodríguez de Lecea, que luego llegó a ser ministro del aire, que le da clases con su avión particular porque el Real Aeroclub no la dejaba dar clases, no les permitían a las mujeres que pudieran estudiar, que pudieran desarrollarse como aviadoras. Uh-huh. Y María de la Salud, contra todas las dificultades, consigue ser piloto en noviembre de 1928 y en la prensa habrá artículos reclamando que el Real Aeroclub reconozca su título y se le den, porque no le reconocen el título. Y tendrá que volar con el avión particular de José Rodríguez de Lecea, que es el que le presta, porque nadie le prestaba un avión para poder volar. Llega hasta el extremo que la casa de Havilland, que está promocionando la Gypsy Moth, la polilla gitana, entonces viene a España y le ofrece a María de la Salud, Bernaldo de Quirós, un avión a un tercio de su precio para hacer propaganda, porque querían desarrollar la aviación civil y la casa de Havilland, británica, lo que quería es que hubiera más mujeres en el campo de la aviación, ¿no? La historia de Maripepa Colomer también es impresionante, ¿no? Porque es una niña que quiere volar y se hace unas alas y se tira desde el balcón de su casa, pues, y sí, se rompe las dos piernas,
1: se rompió,
0: ¿no?,
1: las dos piernas,
0: intentando,
1: sí,
0: volar, y luego yendo a mendigar vuelos al Prat de Llobregat, pues conseguirá la licencia de piloto y luego en la guerra civil fue instructora de pilotos republicanos, ¿no? O sea, uh-huh, son unas mujeres que han roto todos los prejuicios, todas las barreras y contra viento y marea. Y María de la Salud, pues luego al final fue repudiada por unos y por otros, porque terminó su vida sola, sin que se le reconociera el papel que tuvo al ser la primera mujer piloto de España.
1: Nosotros sí se lo queremos reconocer, estamos repasando la historia de los grandes hitos de la aviación española. Tras una pequeña pausa, les hablamos de la emblemática torre de control del aeródromo de Cuatro Vientos, que es la torre de señales más antigua del mundo que sigue en funcionamiento.

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5: El desarrollo de la aviación española forma parte de nuestra historia. El aeródromo de Cuatro Vientos en Madrid, inaugurado en 1911, es el aeropuerto

en activo más antiguo de España y su emblemática Torre de Señales, construida en 1920, la más longeva del mundo, que sigue en funcionamiento. Un auténtico faro para los navegantes aéreos.

0: Es la Torre de Hércules de la aviación española. Fue diseñada en 1919 por el comandante de ingenieros Leopoldo Jiménez García, inspirándose en los faros marítimos, ya que no existía en esos tiempos ningún precedente en instalaciones aeronáuticas de ese tipo. Construida en 1920, es anterior incluso a la Torre de Croydon, en Londres. Con sus 19 metros de altura, la estructura es de hormigón armado, material sin apenas desarrollo en la España de la época. El encargado de la obra fue Enrique Sierra, que fabricó las piezas en sus talleres del Paseo de las Delicias para ser después trasladadas al aeródromo. Una torre que ha guiado a nuestros pilotos a lo largo de la historia. El libro 100 años de la Torre de Señales, base aérea de cuatro vientos, publicado en 2021, es una obra escrita por nuestro invitado, el teniente coronel Marcelino Sempere Domènech, y editada por la Secretaría General Técnica del Ministerio de Defensa. Teniente coronel, una emblemática, la Torre de Cuatro Vientos, ¿no? Sin duda.
1: Sí, de repente es el icono de la aviación española, pero antes dos pequeñas salvedades. La torre de control histórica no está en funcionamiento, está ahí.
0: Bueno, pero sigue en pie, ahí está.
1: Sí, está ahí, además es un monumento emblemático. Pero además es que Cuatro Vientos tiene tres torres de control. La histórica, la primera del aeropuerto y la tercera, que es la que está ahora mismo en funcionamiento, porque al ser un aeropuerto civil y una base aérea conjunta, pues el control en este caso lo lleva la AENA, ¿no? Y el libro lo escribí a medias con el difunto Cecilio Justa Viñas, un gran historiador militar, y con don Adolfo Roldán Villén, que además fue coronel jefe de la base aérea de Cuatro Vientos en su momento, ¿no? Que entre los tres, cada uno nos encargamos de una parte, y fue un trabajo muy satisfactorio porque además, con la ayuda de los archivos británicos, comprobamos que la torre de control de Cuatro Vientos es muy anterior, en meses, a lo que es la torre de Croydon, que es la considerada la primera torre de control del mundo. Porque cuando acabó la Primera Guerra Mundial y se desarrolla el transporte aéreo, también surge la Conferencia Internacional de Navegación Aérea, la CINA, para crear un reglamento de navegación aérea. Y en España, en octubre, se reúne la CINA y hace su reglamento, y en noviembre se crea el Reglamento de Navegación Aérea de España. Esto es en noviembre de 1919, pero es que ya en julio de 1919 ya se encarga al comandante Leopoldo Jiménez el proyecto de la torre. Uh-huh. O sea, que antes de que se desarrolle el reglamento, ya estaba previsto hacer una torre de control en España atendiendo a lo que iba a exigir ese reglamento.
0: Y una torre que sale en esa histórica foto tomada el 5 de abril de 1926, cuando están los aviones preparándose para partir en la expedición de la escuadrilla de Alcano. Ahí se ve la torre.
1: Sí, es esta torre que empieza a funcionar ya a principios de 1920... No se sabe en qué fecha se inaugura, no hay constancia, no se ha encontrado ninguna prueba de cuándo es la fecha, no hay inauguración, y cuándo es la fecha que empieza a funcionar, pero ya en febrero de 1919 seguro que estaba funcionando.
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0: 2026, año del centenario.
1: Perdón,
0: de los...
1: he tenido un lapsus. He dicho febrero 1919 y era febrero 1920.
0: Aclarado queda entonces. Les estamos hablando de este centenario de los grandes hitos de la aviación española. Nuestro invitado, el teniente coronel Sempere, está impartiendo diversas conferencias al respecto. Recientemente tuvimos ocasión de asistir a una en el Museo de Aeronáutica y Astronáutica de Cuatro Vientos, que versaba justamente sobre el vuelo Madrid-Madrid de 1926. Allí estuvo como anfitrión el director del Museo del Aire, el coronel Félix Manjón Martín, y también un invitado muy especial, el general Eduardo González Gallarza Morales, hijo del capitán Eduardo González Gallarza, que pilotaba la

0: Juan Sebastián Elcano, junto a su mecánico, el cabo Joaquín Arozamena Postigo, en esa histórica misión de la escuadrilla Elcano. Hoy nosotros hemos querido rendir homenaje a esos hombres y mujeres, pioneros, aventureros, quizá con una pizca de locura, que supieron arriesgar, porque el suyo era el sueño de volar.
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0: Teniente coronel Marcelino Sempere Domènech, doctor en filosofía y letras y en geografía e historia, especialista en historia aeronáutica, geopolítica e historia del Ejército del Aire, que ha sido profesor titular en la Academia General del Aire y en la Escuela de Técnicas Aeronáuticas y es profesor invitado en la Universidad a Distancia de Madrid y en la UNED. Muchas gracias por habernos acompañado y por habernos ayudado a rememorar esas grandes gestas de la aviación española.
2: Muchas gracias a vosotros.
0: Nos despedimos en la dirección técnica Lourdes Mercado. Les habló Javier Algarra. Les dejamos con nuestro homenaje a la gloriosa historia aeronáutica española, con el himno del Ejército del Aire y del Espacio. Hasta la próxima semana. Que sean felices.

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0: ¿Qué tal? Muy buenas noches. Lunes 12 de octubre de 2026. Que sea 12 de octubre motiva que haya programa. Que sea lunes, pues también. ¿Por qué no? Venimos de escuchar el himno del Ejército del Aire. Podríamos haber puesto el himno de Ceuta, porque hoy la corrida era, han dicho, a beneficio de Ceuta. No sé qué beneficio va a sacar Ceuta del festejo de hoy. Quizá querían decir corrida homenaje. Han pintado ahí la raya blanca y negra, que por cierto ha costado pintarla, porque no sé si era cal negra o le han echado algún componente. En fin, corrida a beneficio de Ceuta. Pues a lo mejor Morante va a donar sus honorarios, que dicen que hoy eran bastante generosos, pues no estaría mal. En fin, que le den una vuelta a ciertas cosas. Programa especial del Toril de Onda Madrid para hablar de la tarde de hoy, la corrida de la Hispanidad en las ventas, que ha sido muy especial también, que motivó un programa especial para hablar de un especialísimo petardo. Petardo por todo en general. El ambiente de estos días, que para algunos es un ambientazo, está fenomenal, para otros es un coñazo insufrible, sobre todo para los que vamos 60 tardes a las ventas y vemos lo que vemos hoy. Todo el mundo quiere entrar por el mismo sitio cuando quedan 2 minutos para que empiece la corrida. Todos a ver si trincan a la celebrity de turno para hacerse la foto y decirle pues alguna cosa que no viene a cuento, que lo hemos visto. Vienen perifollados todos, faltaría más, y perfumados en todos los sentidos de maravilla. Y además desde bien tempranito, porque claro, ya había desfile, pasaban los aviones por aquello, todo es muy bonito, el que tiene los hijos pues va a llevarlo y es una maravilla. Y el que puede luego va a los toros. Hoy era difícil, había que encontrar una entrada, la reventa estaba por las nubes. Alguno que haya pagado un buen dineral pues se habrá ido a su casa no especialmente contento. Ir a los toros no es un acto cultural ya en muchos sentidos, y menos en días como hoy. Es más o menos lo mismo que ir a un concierto de Shakira. En Shakira lo que pasa es que no hay petardos, porque todo está bien planteado, allí solo hay facturas. Y en los toros, esta gente que viene y que invade pues la idiosincrasia de lo que debe ser una plaza, la singularidad, la naturaleza de un coso como las ventas, pues quiere lo mismo, quiere facturas, quiere ver historia para contarlo mañana en la oficina. Yo ayer estuve viendo a Morante. Y te impone su criterio, que es básicamente la falta de criterio, que oye, que la plaza está abierta, cada uno paga su entrada y no tiene por qué saber de toros, bienvenidos sean todos. Pero hombre, un respeto, ¿no? Que si vamos nosotros a un partido de fútbol y no sabemos de fútbol, no le vamos a explicar a Mbappé cómo tiene que tirar las faltas. Solo faltaría. Y ahora pues está de moda Morante, pues ya está, Morante ha estado fenomenal, eso es cierto, pero vaya novedad que Morante esté bien. Hombre, algún petardo ha pegado a lo largo de su carrera, y en Madrid unos cuantos, pero que cuando Morante quiere, pues pocos hay a su altura. Su primero de García Grande, será porque era de García Grande, a lo mejor lo ha puesto 3 veces al caballo, le han dejado el morrillo como un colador, y luego pues el torito, claro, pues no se movía. Y allí Morante iba a hacer como que quería torear, y ay, qué pena que no se mueve, y la gente culpa al toro, que va a hacer el animal, y culpa al 7, porque claro, es que el 7 es muy malo, y la gente que se enfada.

0: de verdad y con conocimiento, pues nada, que dicen que aquello es una estafa. Su segundo uno de cubillo, que sí que ha tenido algo más de celo, algo más de movilidad, pues ahí sí que hemos visto al Morante colosal, quedándose quieto, por poner un ejemplo que podría ser muy didáctico de la tarde de hoy, y de verdad que no es por comparar, pero por aquello de que dicen que es que al mexicano Héctor Gutiérrez no le han hecho ni puñetero caso. Miren, donde Héctor Gutiérrez pone la muleta, Morante pone el cuerpo, y ese es el único secreto que hay en el toreo, y esa es además la única manera real de calibrar el temperamento, la bravura, la entrega y todas las condiciones que en un toro pues o bien son virtudes o bien son defectos, y este de cubillo tenía alguna virtud pero también tenía algunos defectos, y Morante pues los ha ido limando a su manera, siempre con smoking. Morante no es de los que se pone el mono de trabajo, y había un sector de la plaza que hoy no quería ver a Morante porque bueno, pues recuerda cositas del pasado y han ido a por él. Vale que el toro estaba muy mal presentado, lo que queramos, pero oye, cómo ha estado Morante con esa entrega, quedándose en el sitio, pasándose al toro por las femorales, componiendo muy bien siempre la figura, con algún enganchón. Bueno, pues son cosas que pasan cuando uno se pone tan de verdad, es difícil que todo sea perfecto. Ha pegado 8 o 10 naturales de categoría, y ¿qué quieren que les diga? Pues tampoco le han hecho ni caso, porque estaba la gente pues a callar a las 4 o 5 que protestaban, o se daban de leches en las andanadas, que en ver torear a Morante y en valorar lo que estaba haciendo, que ha tenido muchísimo mérito. De Héctor Gutiérrez, lo dicho, pues tiene muy buen corte de torero, tiene estilo, busca siempre componer, busca siempre la estética, y la verdad que es bonito de verle toreando, pero claro, si vienes con un blanco y plata a Madrid en tarde de lleno, conviene que asumas ciertos riesgos y no estés como si aquello fuera un tentadero. Igual se habrá ido de la plaza diciendo, he estado a gustísimo. Ayer Román salió a hombros de Madrid con una de Adolfo y ya lo dijo aquí, en los micrófonos del Toril, no he disfrutado absolutamente nada de la tarde. Pero se fue a hombros, porque el toreo a veces no es disfrutar. Esta es la fiesta de los toros y queremos ver pues toros bravos, toros encastados y no semovientes que pasan por allí sin más, y el torero pues casi que tiene que ser un enfermero. El primero de Héctor Gutiérrez ha sido uno de los toros con más calidad que hemos visto este año en las ventas y no ha pasado nada. Aarón Palacio ha pinchado un orejón de ley en el toro de la confirmación, con el que ha estado fenomenal, de menos a más puede ser, en el toreo fundamental ha podido faltar algo de rotundidad, pero ha habido pasajes excelentes, con mucho ajuste, lastrados también, vale, por enganchones a destiempo, pero es que es una fiera lo que hay delante, que es difícil que todo sea perfecto, pero vamos, que ha dado un gran nivel el torero Maño y que ha rematado la faena con unos trincherazos por bajo, con pases de la firma que han sido de lo mejor que hemos visto en esta feria de otoño. Pena la espada, y con el sexto pues ahí ya sí que es verdad que no le ha hecho caso a nadie, porque la tarde ya era un ladrillo gigantesco. ¿Ha habido dos toros buenos? Sí, los ha habido. Para el torero, a lo mejor, o para la muleta, no toros completísimos. Aarón ha estado muy bien, ha dejado ganas de verlo la temporada que viene. Morante ha dejado detallazos, como siempre, y también pues deja ganas de verlo la temporada que viene. Dice que no sé, pues ya veremos, toreará seguro. Y el mexicano, pues mucho me temo que el año que viene lo va a tener difícil para torear en España, porque algo pasa con lo de la Copa Chenel que habría que darle una vuelta. Los que ganan la Copa Chenel, veas el caso de Sergio Rodríguez el año pasado. Ganó la Copa Chenel, toreó con Morante en Madrid el 12 de octubre y este año no ha toreado absolutamente nada. Héctor Gutiérrez le va a servir para ir a Valencia, le va a servir para ir a Castellón, le va a servir para ir a Sevilla, le va a servir para entrar en San Isidro, le va a servir para ir a Pamplona, Bilbao. Yo tengo serias dudas de que eso vaya a ser así. Por tanto, el ganador de la Copa Chenel, igual en vez de darle un puesto el 12 de octubre en Madrid, estaría bien que a lo mejor pues el premio fuesen 5 o 6 corridas en otros sitios de España para que pudiera placerse. Pero bueno, es lo que hay, eso no depende de nosotros. El que pueda hacer que haga lo nuestro en la radio, los toros, hasta las 12 de la noche, la Hispanidad, el Toril de Onda Madrid. Vamos.
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0: ¿Qué tal, Leticia Ortiz? Buenas noches.
1: Buenas noches, Julio Martínez.
0: Estamos de lunes.
1: Estamos de lunes, ¿eh? Cuando hemos pensado que mañana había que trabajar, se nos ha caído el mundo encima. Pero bueno, oye, es lo que toca.
0: Ah, ¿esto no es trabajar?
1: Esto es trabajar en realidad también. Todo es trabajar. Pero no, madrugar. La palabra es madrugar.
0: Nosotros no somos tunelas, ¿eh? Nosotros cobramos.
1: No. Yo creo que la palabra era madrugar. Eso es lo que se me ha venido encima cuando lo he pensado después de 5 días de toros y jaleos.
0: Se ha hecho cansino el fin de semana, ha terminado hoy. Mira que ayer terminó bien.
1: Claro, es que yo todavía estoy con lo de ayer, entonces, bueno, y creo que también ha pesado, ¿eh?, en la tarde lo de ayer, porque la gente todavía seguía asimilando una de las grandes tardes de la temporada. Pero, claro, cuando hablamos de una de las grandes tardes, probablemente el público de hoy no hubiera entendido la tarde de ayer. Hablamos de una de las tardes más duras y más exigentes también de la temporada.
0: Así es. Parrado, ¿qué tal? Buenas noches.
2: Buenas noches. Joder, lo divertido es que habéis estado hoy en Madrid, ¿eh? ¡Qué polarización! ¡Madre mía! Era por la tele y se mascaba la tensión. Me imagino que ahí en la plaza habrá sido aquello la leche, ¿no?
1: Bueno, yo me he sentido por momentos como en la Franja de Gaza. Es decir, nos insultaban de izquierdas y de derechas. Era bastante gracioso. ¡Ay! De arriba también. Incluso nos han tirado.
2: Hay que aclarar para el que no lo sepa que tú eres del 7.
1: Yo me siento en el 7 y tengo el corazón del 7, pero no soy portavoz del 7. Eso también quiero aclararlo. Aunque...
2: No, no he dicho que seas portavoz.
1: Sí, sí.
2: O
1: pero...
2: portavoza, como diría algún progre.
1: Ay,
2: ahora,
1: portavoza,
2: ¿no?
1: Es muy bonito, eso me gusta.
0: Es que el 7 también tiene muchos portacoces.
1: También.
0: Que se llevan en el 7 dos días y a veces, cuando viene Rosco, viene Cristian, viene Yolanda, viene gente del 7 a la que queremos mucho y que son grandes aficionados, que a veces pueden ser más o menos intransigentes, vale, pues como somos todos,
1: hecho,
0: que todos tenemos filias y fobias y hay toreros a los que le pasamos muchas cosas y hay otros que, pues a la mínima, pues sea porque tenemos gusto, como todo, que sea periodista, lo que queramos, pero somos aficionados, pero que a veces pagáis justos por pescadores.
1: De hecho, ayer hubo un enfrentamiento gordo. Mira, hoy ha estado el ambiente, pues como ya suponíamos que iba a estar, ¿no? Con Morante al final, Día de la Hispanidad, se junta absolutamente todo, la gente come fuerte y come con agua, no, come con vino y eso se nota. Pero el enfrentamiento fuerte fue ayer y fue precisamente con los que llevan 3 días y vienen a dar lecciones y a ser más talibán y más intransigente que nadie, porque no es exigencia, es intransigencia. Ayer no se puede pitar a Román en el primero de su lote. Es imposible. Claro que en algún momento estaba descolocado, pero es que cada muletazo era jugarse la vida. Era decirle a... Lo dijiste tú ayer en el editorial, era decirle a García Padrón, espera que voy.
0: Sí, claro. Entonces, no, y que todos los toros, por eso la técnica del toreo es que la colocación a veces es muy cruzado, otras veces puede ser más al hilo del pitón en función del comportamiento del toro. Porque
1: y además
0: lo
1: que
0: no es esto no es un suicidio.
1: Exacto. Y entonces recriminar ayer eso, claro, al final hubo un enfrentamiento gordo con la parte más superior del 7, la parte que se ponen ahí a la derecha. Entonces, bueno, pasan.
0: Porque hay gente
1: cositas.
0: Que sí que asume que para ser buen aficionado hay que protestarlo todo. Y,
1: sí, igual que...
0: Que hay gente que yo llevo 10, 12 años yendo a las ventas y yo solo los he visto emocionarse con lo de Curro Vázquez. El
1: total.
0: Año pasado, que ahora ha hecho un año. Que Dalia con Manzanares, que fue un petardo. Que hemos escuchado, hasta ese punto llega. No, porque es Manzanares.
1: Claro,
0: no,
1: es que...
0: Oiga, hay cosas que son brillantes y hay que cantarlas. Y a algunos les cuesta mucho. No, no es que no les cueste, es que tampoco saben verlas. Cuidado.
1: Y hoy es un día, por ejemplo, y es un ejemplo maravilloso de eso que estás diciendo. No es más aficionado el que más protesta, ni es más aficionado el que hoy le canta todo a Morante.
0: Claro.
1: Quiero decir, hay que tener un punto medio y hay que tener un término medio y ser, sobre todo, coherente y ecuánime con lo que estás viendo. Es decir, es contar lo que estás viendo, sobre todo en función del toro, ¿no? Evidentemente, en ese cuarto de hoy, ya entrando en lo de hoy... Y
0: a mí me ha fascinado Morante, ya lo digo. Si os ha gustado o no, pues decirlo. A mí me ha encantado, me ha conmovido cómo se ha puesto con ese toro. Yo no pensaba que se iba a ir a los medios con el toro, que se iba a quedar donde se ha quedado y que iba a sacar... Vamos, a acabar sacándole esos naturales que casi que se los ha robado. A mí me ha encantado hoy Morante, y es el Morante que quería ver. Y
1: a
0: no
1: mí,
0: tenía yo no estaba muy convencido de que hoy fuese a ver a ese Morante.
2: Yo aspiraba a ver otro Morante. A mí no me ha fascinado en la frase que tú opinas. Yo creo que con el cuarto toro por el pitón izquierdo ha habido momentos absolutamente sublimes, pero a mí el conjunto de lo que ha sido desde el primer capotazo hasta el metisaca, a mí pues no me fascina. ¿Qué quieres que te diga? Yo,
0: hombre, está claro, no, sí,
2: de
0: claro.
2: La excelencia, de alguien que es absolutamente sublime, espero la excelencia. Claro. Y yo no, hoy por lo menos, a lo mejor es porque no he estado en la plaza y lo he visto a través de la televisión, pero yo no he paladeado esa excelencia que he paladeado en muchas otras plazas a lo largo del año. Eso sí, que ha habido una tanda natural que para los fotógrafos debe de haber sido pues la leche absoluta, ¿no? Debe de haber unos fotones tremendos de hoy. Pero vuelvo a decir, en el conjunto, y planteo una cosa, voy a hacer de abogado del diablo, planteo una cosa. Si esa faena, vuelvo a hablar del conjunto, hoy no la hace Morante y la hace Antonio García Pérez, que es al que todo el mundo no está loco por ver y demás, ¿qué estaríamos hablando o qué estarían hablando de ella?
1: Claro, es que he repetido esta frase esta temporada en algún día más. Yo creo que Morante no ha estado ni tan mal como algunos lo han querido ver, que es verdad, ni tan bien como nos están cantando otros.
2: Acabas de poner, o de meter, mejor dicho, el dedo en la llaga.
1: Claro, es decir, en ese cuarto, ese toro tan sosito con tan malos finales, ahí aparece un problema, que son las expectativas. Yo sé que Morante puede cuajar ese toro porque lo hemos.

0: gente que no es excelso, que es un morante y que se me entienda la palabra normal, ya es mucho mejor que todos los demás. Es decir, pero que le pasa a Morante y nos podemos ir a cualquier arte. Es decir, no todos los cuadros de Velázquez son excelsos. Ahora, sus cuadros más mediocres son mejores que la mayoría de ellos, de otros artistas. Entonces, yo creo que hay que saber un poco baremar y que no podemos cantar lo de hoy como histórico.
1: No, hombre, si no es histórico, si yo digo, si ni siquiera ha sido de oreja. Sí, yo me refiero que en función del toro que tenía delante, a mí me ha parecido que los 4 o 5, y yo he contado más de 4 o 5 naturales que me han encantado, es verdad, sueltos, ni siquiera de 1 en 1, de 1 en 4, porque había uno enganchado y tal, pero que otro morante o otro torero con ese toro, pues probablemente ni se ponga o nos venda allí, estábamos todavía viendo allí muletazos y venga a cruzarse, porque ha habido faenas hoy también muy largas.
0: Demasiado.
2: Demasiado largas. Y además que no tenían ya sentido ninguno porque se sabía que la gente estaba desconectada. Es que aquí volvemos a lo clásico, ¿no? Cuando decía Antonieta aquello de pronto y en la mano. Tenía vigencia hace 40 años y la sigue teniendo ahora. Además hay un momento en el que el público de Madrid le da la teclita del off y ya lo que quiere es que te vayas a por la espada, no que sigas allí pegando muletazos, porque ya lo que hacen es, valga la redundancia, no hacerte ni puñetero caso.
0: Totalmente.
1: Esa es otra lección que deja la tarde del año pasado. Véase el caso de Robleño, que ahora vamos a llamar a Robleño, porque hoy hace un año de que se retiró y creo que no se le ha dado el gran homenaje que merece. Sí lo dio esta casa, Telemadrid, que el año pasado le dimos un premio homenaje a su trayectoria, que nació además fruto de lo que pasó el 12 de octubre, que a mi juicio no estuvo bien lo que pasó, que era, no es que no fuera el día de Morante, y Morante es el gran torero de este tiempo, y Robleño al lado de Morante, a esos efectos de gran público, pues no es nadie, que se me entienda, ¿no? A efectos de gran público habría gente que no sabría el año pasado ni quién era Robleño.
2: Pero la pregunta es, si el año pasado Morante no anuncia que se, no que se cortaba, sino que se quitaba de la coleta, a que la tarde hubiera sido más de Robleño, ahora visto con la perspectiva de 365 días.
1: Bueno, pero hubiese salido a hombros Morante igualmente, cuidado, ¿eh? Sí. A eso me refiero, que lo del el quite de coleta, el kikiriki de coleta, que fue después de cortar las orejas. Pero lo que vengo a decir que Sergio Rodríguez, habrá gente, igual cuando pasen 20 años ni nos acordamos de que Sergio Rodríguez era el otro del día de Morante y de Robleño. Y de hoy, de Héctor Gutiérrez y de Aarón Palacio... Claro. Pues entonces es la moraleja que algunos deben aprender, sí que es la hostia que te confirme la alternativa Morante, pero luego el peaje que pagas es duro porque no te van a hacer ni puto caso.
2: Eso ha pasado siempre y hay más de un precedente de ello. Es un arma de absoluto doble filo y con Morante lo es más todavía, porque Morante, vuelvo a decir, de los toreros, entre comillas, artistas, aunque él ya escapa de cualquier clasificación, ha sido el más regular en el triunfo de todos. Yo recuerdo, por ejemplo, Pepe Luis Martín de Málaga, que ahora es asesor, creo que sigue siendo asesor de la presidencia en Málaga, que era un novillero muy fino y con muchas expectativas. Y si no me acuerdo mal, estoy hablando hace 30 y pico años, la alternativa fue con el faraón de Camas y con Paula, y le dio por estar bien a los dos, al padrino y al testigo. Pues adiós muy buenas el que tomaba la alternativa, el toricantano, ¿no? Antes era un poco más más difícil que te pasara eso, pero si tenías la tarde, desde luego tenías un eclipse total por parte de ellos. Y ahora vuelvo a decir, lo de Morante es mucho más complicado porque tiene esa regularidad y que con un medio toro te forma la mundial, y claro, encima con otro aditamento, que la gente va a verlo a él, ¿no? Va a ver a Morante.
1: No, el ambiente, entonces, hoy parrado
2: en cero coma.
1: El ambiente hoy entrando a la plaza era, yo no estuve aquella tarde o aquellas tardes de 2008 de José Tomás, pero yo en los 10 años que llevo yendo, pues 60, 62 festejos por 10, ¿cuántos son? 620 festejos habré visto en los últimos 10, 12 años en las ventas. Yo no había visto la plaza así nunca, en lo que son los accesos, la cantidad de gente que había en el patio de arrastre, ya digo, esperando a que lleguen pues las celebrities de turno, Carlos Sainz, Luis de la Fuente, los políticos, esto, lo otro, la Infanta, Victoria Federica, a intentar hacerse una foto, incluso periodistas de medios que son eminentemente antitaurinos, todo el mundo por allí, el ambientazo que había de eso, de todo el mundo entrando. A las 5 y 25 la plaza no estaba llena, y de eso que se llena, ¿sabes? No, hoy, por ejemplo, en las andanadas, que siempre decimos no hay billetes, y hoy hasta las andanadas estaban llenas. Hoy el ambiente, yo en Madrid no lo había visto nunca así.
0: Claro,
1: la verdad que soy más joven.
0: A mí me hace mucha gracia, por ejemplo, perdona Luis, me hace mucha gracia, por ejemplo, porque ya he leído algunos titulares, algunos tweets también en redes sociales, que cierto tendido iba con la escopeta cargada, pero nadie dice que el resto iba con unas expectativas de que

0: aquello tenía que ser histórico. Quiero decir, una tarde como la de hoy la marcan las dos cosas. Que unos puedan ir, que no lo sé, desconozco cómo iban mis compañeros de tendido, con la escopeta cargada, y que otros vayan a tiene que haber un triunfo de Morante y nos lo tenemos que llevar al hotel, que era como iban. ¿Por qué? Porque todos alternamos por los bares antes de ir a los toros, bebemos agua, pero alternamos y oímos.
1: Que como, se han vendido todos los abonos porque oímos, hoy querían ver a Morante. Que,
0: y claro, se oía cómo iba la gente, claro. Y todo el mundo, nadie hablaba de vamos a ver una tarde de toros.
1: Y bendito sea, ¿eh? Bendito sea que
0: hombre,
1: pase.
0: Evidente, claro.
1: Pero bueno, que ahora de... seguimos, dejarme que ahora seguimos hablando, pero vámonos rápidamente al hospital a saludar a Álvaro Serrano porque está ahí, pues todavía le están haciendo las curas. He dicho, a llamarme rápido que tienen que venir a verme. Álvaro, ¿cómo estás, torero? Buenas noches.
2: ¿Qué tal? Buenas noches, Julio.
1: ¿Cómo estás? Última hora de estado de salud física.
2: No, bueno, estoy bastante mejor ya y, bueno, estoy paseando y eso despacito y a ver si va todo bien y mañana nos dan el alta ya.
1: Qué mala pata el otro día, ¿no? Joder, la tarde empezó bien con el primer novillo. El primer novillo fue el de Domingo Hernández. Pues se quedó ahí la oreja en el filo. Sí, fue o no de oreja, en fin, pero yo creo que hubiese sido una tarde. Luego salió el toro de Monte Alto, el de Julio de la Puerta, en fin, estaba bien elegido y bien seleccionado el ganado, porque a la vista está que hubo toros importantes. El mismo de Mayalde, que te pega la cornada, estaba siendo un toro complicado, pero que de esos toros que en Madrid, si estás como estaba Álvaro Serrano en ese momento, te lo acaban cantando. Pero claro, con seis toros, la entrega máxima, supongo que también sabías que eso podía pasar.
2: Pues sí, está claro que, bueno, iba muy mentalizado, iba muy preparado y desde el primer momento yo sabía que tenía que hacer los esfuerzos, que quieras que no, pues una tarde así son las que marcan la diferencia y yo iba preparado para ello, sabía que con el toro que tuviese la mínima posibilidad había que ponerse y había que hacer el esfuerzo y creo que así fue y en el momento que me puse de verdad pues fue cuando me trincó y ya está, esto es lo que hay y como bien has dicho pues estaba en la ecuación lo que podía pasar y ha pasado y bueno pues ya deseando volver para que me vuelva a ver Madrid.
1: ¿Has visto luego los toros que quedaron dentro? ¿Has visto en el vídeo y has dicho, cago en la leche si me hubiese salido ese de Monte Alto?
2: Bueno, pues sí, siempre queda ahí la duda de qué hubiese pasado, porque sí que es verdad que me dijeron que dio guerra a la lidia, pero que luego fue muletero, luego que el de Julio de la Puerta también tuvo posibilidades. Bueno, pues sí, pues queda ahí la duda de qué hubiese pasado, pero pues si no estaba para mí, no estaba para mí.
0: Yo tengo la duda con eso. Álvaro, antes de nada, enhorabuena, porque a mí creo que diste muy buena imagen en lo que se vio. ¿Quién ordenó los toros? ¿Cómo los ordenasteis? Porque yo creo que era una encerrona, además de bien elegida, quizá, bueno, podemos hablar lo que se hablaba en la previa, ¿no? De quizá algún
1: bueno,
0: encaste,
1: hay quien dice que fue un petardo de elección.
0: Más, ya,
1: claro.
0: Pero como yo no estoy en eso, yo estoy en que fue perfecta. Y sobre todo me fascinó el orden en el que lo habíais preparado para que aquello fuera un triunfo rotundo. No sé quién tuvo que ver en eso.
2: Bueno, ahí con el maestro Alberto Aguilar, pues ha sido el hombre que más o menos lo ha cuadrado. Sí que teníamos, bueno, pues las ideas de que la tarde tenía que empezar bien, tenía que ir pues rodando las cosas. Luego, pues tenía que haber toros importantes, los toros que más o menos, pues que a lo mejor podían tener sus complicaciones, pues echarlos en momentos que me pillasen más fuerte. Pues bueno, pues con Alberto y yo pues fuimos analizando y estudiando, también viendo los tamaños de los toros. Pues creo que la elección fue buena y que las cosas estaban cuadradas pues para que hubiese sido una tarde importantísima.
1: Y además aliviarte no te aliviaste, porque seguramente podrías haber elegido otros novillos más cómodos, entre comillas, que hubieran podido pasar el reconocimiento. Había auténticos toros de cualquier plaza, incluso alguno que podía haber pasado por toro de hoy. Podría haber saltado alguno de esos novillos como toro y hubiese pasado el reconocimiento.
2: Sí, creo que, bueno, que si haces una gesta como esta, pues que menos que Madrid, pues dar la cara y yo creo que tiene doble mérito, pues hacer una gesta así y con una novillada pues como con la que fue. Creo que pues, la novillada iba muy bien presentada, iba, bueno, pues con toros de ganaderías importantísimas que estaban, bueno, porque están en el momento muy bueno ahora y creo que pues que la tarde iba rumbo de ser una gran tarde, pero pues se truncó.
1: Parrado.
3: Decía Álvaro, antes que nada, enhorabuena por lo menos por haber solventado el compromiso, aunque tuvieras que salir por la puerta de la enfermería, pero cuando se hacen ese tipo de apuestas, yo soy de la opinión que solamente hay dos puertas por las que se puede salir, o la grande o la de la enfermería, y tú todavía tienes que demostrar mucho. Te decía Leti que la elección de los novillos a la hora de salir y demás, pero yo me voy un poco antes, y la elección de los novillos en el campo, porque esas ganaderías, también supongo que estaría la cosa muy constreñida en el sentido de que a esta altura de temporada es complicado encontrar utreros que pasen el reconocimiento de Madrid, que tengan la suficiente seriedad, el trapío para que nadie te pueda poner un pero. Pero ¿cómo fue el decidir esas ganaderías?
2: Bueno, pues desde el primer momento intentamos buscar la mayor variedad posible. Creo que Madrid lo merece y pues sí que buscamos toro de Vitorino, buscamos toro de Adolfo, pues esas ganaderías no tenían novillos preparados para poder lidiar en Madrid en octubre. También miraron toros de Miura, otro toro de Baltasar Iván y pues a ver qué esas ganaderías pues no tienen toros importantes y no pueden pues presentarse y a lo mejor quizás anunciar una ganadería que luego no pase el reconocimiento pues hubiese sido un petardo para todos. Y bueno, pues viendo luego pues ganaderías y toros, creo que la elección fue muy buena, ya que pues, han sido ganaderías, tres de ellas triunfadoras de, pues ahí están este año en San Isidro. Luego voy por las otras tres, Julio de la Puerta, una ganadería pues muy que buena. Ha dado muchos triunfos. Pues Domingo Hernández, pues ahí está también, Torrandilla igual, creo que va muy bien seleccionado y como bien habéis dicho, con novillos, con su presencia para Madrid.
1: Desde luego.
3: Fijaos en una cosa, que lo que acabas de decir no se sabía. O sea, ellos podían haberse pegado el pisto de decir hemos estado buscando en esto. Y para mí tiene todavía más mérito que lo diga ahora, ya a toro pasado, a qué nivel fue la apuesta en un principio. Y está claro que la gente dirá, es complicado que con esa premura de tiempo, ganaderías que lo echan todo de toro, como Miura o Victorino, tuvieran por lo menos un novillo que sirviera para ir a las ventas. Pero esto para mí le da todavía un plus más de mérito a lo que fue ese encuentro de Álvaro con, o ese anuncio de Álvaro con seis novillos en Madrid.
1: Y el crédito, creo, debería quedar intacto después de lo que pasó en San Isidro, pero es verdad que en la temporada que ha habido percances. Luego, Álvaro, también, oye, los toreros a veces tenéis mala suerte. Si te ha cogido tres veces el toro este año, las tres veces te ha hecho daño. Que a veces, oye, te coge, te pega una voltereta y no pasa nada. En tu caso has tenido mala pata también.
2: Pues sí, totalmente. He hablado con mi banderillero esta tarde que me decía que a mí me preocupaba una cosa, no que estuviese mal o bien. Que como le coja un toro, le va a hacer daño.
1: Sí, sí,
2: pues, según iba el año, estaba predispuesto a ello. Y dice, ya se ha sido. Pero bueno, pues hay años que rodan las cosas y otros años que no tanto, y otros años que hay más percances y otros años que no hay. Pues este año ha tocado así, pues hay que aprovecharlo y bueno, pues no va a venir bien para ponernos duros de mente.
3: Lo sabía tu banderillero, y si lo sabía tu banderillero, también lo sabías tú, ¿no? ¿O eras consciente de ello?
2: Claro que está ahí, pues cuando uno va a Madrid va a entregarse en cuerpo y alma. Creo que es el sitio para darlo todo y está claro que pues que una cosa u otra tenía que pasar y pues ha pasado la que menos gustaría, pero también es de torero.
0: De hecho, la pregunta era más o menos parecida a la de Luismi. Si en algún momento, como ayer, por ejemplo, nos decía Román, que nos decía yo vi que me cogía, pero tenía que tirar para adelante. Si tú en ese del Conde de Mayalde, que avisó un par de veces, si dijiste, bueno, si me lleva, me lleva.
2: Sí, según le fui a iniciar con la muleta, se pregunta al maestro, a veces este inicio, me dice, sí, pero con ojo que el toro está ahí, digo, yo me tengo que poner al maestro, tiene un mínimo de posibilidades, yo voy a hacer un esfuerzo con él, y creo que pues, pegando pase de pecho, más asentado no podía estar, y fue cuando me echó mano, y luego fue certero, y ya está, creo que, bueno, que es una posibilidad que cabe, y pasó, pues pasó.
1: Supongo, Álvaro, que el año que viene pues el objetivo es tomar la alternativa triunfador de San Isidro con tres orejas. Poco más se puede pedir para tener una alternativa de lujo. Además, un paso por la temporada, lastrado por los percances y por perder muchas novilladas. Pero vamos, que se habla de Álvaro Serrano como, si no el gran novillero de la temporada, uno de los grandes novilleros del año. Claro, la encerrona, un triunfo que hubiese llegado, si no hay percance te hubiese puesto para tomar la alternativa el año que viene, donde hubieses querido y con quien hubieses querido. ¿Esto puede mermar un poquito el planteamiento del inicio de año? ¿Querías tomar la alternativa pronto o cuál era? Porque volver de novillero a Madrid ya tiene sentido, o ya sería volver de matador.
2: Bueno, creo que porque yo mi paso por Madrid de novillero creo que ya ha terminado. Pienso que porque ya pues de tres tardes y de la apuesta tan grande que ha sido, creo que no merece la pena volver. Luego ya pues sí, me gustaría tomar alternativa ahora a principio de temporada, pero es una cosa que dejo al apoderado, que bueno, ahora hay momentos para desconectar

0: y recuperarse y ya el invierno es muy largo y hay tiempo para prepararse.
1: A recuperarse y unas buenas vacaciones habrá que pegarse, Álvaro,
2: Hombre,
1: ¿no?
2: ¿qué menos?
0: Pues así que sí, ahora ya es momento de recuperarse y desconectar un poquito y ya para cogerlo con más fuerza para el año que viene, que estoy seguro que será un año importantísimo también.
1: ¿Cuándo la primera piedra de la Plaza de Toros Álvaro Serrano, cuándo la ponen?
0: Pues no lo sé todavía. Todavía
1: Bueno, hay
0: no.
1: que...
0: Sigue la vieja todavía, así que todavía no han empezado con la nueva.
1: El sábado, el mejor día para ir a... El, fue, sí, fue el sábado. El mejor día para ir a robar a Navarra del Rey era el sábado, ¿no?
0: Totalmente que sí. Que estuvo pues prácticamente el pueblo entero en Madrid a verme.
1: Hasta la Virgen se llevaron,
2: Qué
1: ¿no?
2: bueno
1: O
2: es eso, joder.
1: un Cristo de
0: Sí,
1: allí que
0: hasta
1: estaba.
0: el Cristo se llevaron.
1: Es una maravilla.
2: Es
1: Pues
2: genial.
1: eso, bueno, un torero con
2: Hombre.
1: partidarios y que viaje, mira lo de David de Miranda que decimos siempre, que
2: Sí.
1: eso siempre que vayáis arropados o para servir, que siempre hablamos del público tribunero y de los autobuses, bueno, benditos sean los autobuses, que luego hay toreros que no llevan ni a la familia, y en el
2: Hombre,
1: caso de Álvaro Serrano.
2: y ahora que estamos viendo, sí, las plazas llenas de jóvenes, pero es que durante mucho tiempo los que han aguantado y han mantenido eran los que iban siguiendo a los toreros. Entonces, bueno, mis respetos para ellos y a muerte con la gente de los pueblos
1: Así
2: siempre.
1: es.
2: Pero
1: Eso siempre ha sido fundamental, hombre.
2: Claro.
1: Los seguidores de los toreros, fijaos, en Matadores de Toros, David de Miranda es la que tiene formada ahora, que muchas
2: Claro.
1: palmas por Huelva en cualquier sitio. Pues igual.
2: Total.
1: Ahora, el día que inaugure la plaza, está claro quién será uno de los toreros del cartel, digo yo, ¿no?
0: Ya lo sé, sí.
2: Pues yo digo que también que
1: Bien.
0: seré yo uno de ellos, pero bueno, nada, seguro que sí, creo que, bueno, pues es un gesto muy bonito que ha tenido el ayuntamiento conmigo y bueno, pues el agradecer y creo que, bueno, cuando se inaugure, pues que estaré ahí para ser partícipe de ello.
1: Pues Álvaro, que a recuperarse bien y enhorabuena por la temporada y a seguir así, que antes o después llegarán más percances, seguro, porque esto es una profesión dura, pero que llegará el triunfo. Y además cuando uno se pone con esa verdad, pues eso, puede pasar lo malo, pero cuando pase lo bueno será muy bueno.
2: Muy bueno.
1: Y lo veremos y lo contaremos y te llamaremos, por supuesto, mientras nos sigas atendiendo.
2: Claro.
1: Si nos atiende hasta la cama reventada, pues el día que esté como Román ayer,
2: Rodeado de
1: con los
2: mariachis.
1: mariachis, pues para adelante. Que Álvaro, que enhorabuena, que te recuperes bien y el año que viene nos vemos en las plazas, si Dios quiere.
0: Pues seguro que así será. Y
1: Un
0: muchas
1: abrazo,
0: gracias a
1: torero,
0: vosotros. Un
1: que
0: abrazo
1: vaya bien.
0: grande.
1: 11:31, vamos a publicidad un momentito a escuchar los mejores anunciantes, que son los que se anuncian en el Toril de Onda Madrid.
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0: Se fue por mi garganta.
1: Deja resaca la temporada en Madrid. Me han dicho que ayer en el Guarro, es el bar de referencia, bar El Ruedo, calle Almería 6, mejor bar de Madrid, los botellines más fríos. Se le acabaron los botellines.
2: Correcto.
1: Lo cual es señal casi además, del apocalipsis, ¿no? Porque eso no puede pasarle a Pedro, ¿no?
2: Es muy gracioso porque se acabaron antes de que nos... A ver, estábamos allí, pero para ver cómo estaba la calle.
1: Yo estaba aquí en la radio, o sea que no
2: sí, pero yo llegué un poquito más

0: tarde, pero estaba en el Toril. Y se acabaron antes de que yo saliera de allí, o sea, pronto, relativamente pronto. Y para que los oyentes vean la grandeza del bar, creo que es el único dueño de bar que se molesta cuando se acaban los botellines. Empezó a echar allí a la gente, ¡ir!
1: No sé, hoy, claro, al ser hoy festivo, para reponer aquello, complicado, podría llamarlo a Pedro.
0: No, no sería una opción. Oye, que no hemos hablado.
2: ¿Allí qué marca de cerveza ponen?
0: Esa pregunta ofende aquí.
1: Pues Mau, ¿cuál va a ser?
0: No nos van a poner Cruz Campo.
2: Ya os lo conté, que el distribuidor de la zona norte y de la zona sur de Madrid, uh-huh, ambos son ganaderos de Bravo.
0: Sí, sí, por eso, pero...
1: Y en Mau tuvieron toros, ¿no? Contaste, si no recuerdo mal.
2: Sí, sí, sí, tuvieron dos... Hubo dos ganaderías, la de Ana Carolina Diez Mau y la de su hijo Germán Gervás.
0: Pues allí ayer
2: todos los carteles de estos de los turistas aparecen siempre seis toros de Cone de la Corte o de Germán Gervás. El cordobés, Jaime Hostos, Julio Aparicio y el que sea en medio, ponga aquí su nombre. Pues esa ganadería existía de verdad.
0: Pues ayer todos los verdes se acabaron. Pero claro, es que había que mojar cómo había sido la tarde de ayer, que fue extraordinaria, pero que en la de hoy, que no hemos dicho, claro, nos hemos liado con Morante, que es tan fácil liarse con Morante.
1: Porque claro, deja resaca, Morante, deja resaca la temporada,
0: deja todo. Que a mí me ha gustado mucho Aarón en el primer toro de la tarde, y me parece injusto que hoy se vaya a hablar y vayamos a hablar todos y todas las crónicas, y
1: bien,
0: todo el mundo esté hablando de Morante, y nos olvidemos de ese primer toro que a mí me
2: si
0: ha...
2: no lo pincha, le corta un pedazo de oreja, que no vea.
0: Pero de ley, estaba Madrid rugiendo con él, sobre todo con esa última tanda, con esa última serie con la que ha cerrado, que yo creo que se ha pasado un poquito de faena y por eso le ha costado matar, pero...
1: Es que ha pegado la tanda esa por bajo, que ha sido la leche. Uf. La ha querido repetir una segunda vez.
0: Sí,
1: ya la tenías a la gente, pero bueno, a veces la ambición...
2: La
1: nunca será un pecado, nunca será un pecado, y la ambición, ¿eh?
2: La ambición y la bisoñez. Porque si hubiera tenido ya un poquito más de trayectoria, esa última tanda no la da y cuadra el toro. Y bueno, no sabemos lo que hubiera pasado, ¿no? Pero como bien dice Leti, ya estaba dando el animal señales, que ha sido un gran toro, ¿eh?
0: Sí.
2: De estar pasado de faena.
1: Ese y el tercero. El tercero ha sido de Cubillo. Uno de García Grande y uno de Cubillo, ¿no? El primero de Héctor Gutiérrez,
0: ajá,
1: ese, uh-huh, creo que era de Cubillo. Ese también ha sido un toro con calidad y con clase. Pasa que esto, en fin, no sé, a mí me parece muy, muy estético toreando, me parece que compone la figura y da gusto verlo, y tú ves a un torero, pero yo no sé si ha sido el ajuste o que a lo mejor yo me he contagiado del ambiente de la plaza, porque estoy leyendo gente y aficionados y amigos que me han dicho que le han pedido la oreja, que les ha encantado, que le ha probado unos naturales, y digo, pues chicos, yo no lo he visto naturales buenos.
2: Si el problema,
1: pero, claro,
2: si el problema, Julio,
1: gacheto brazo.
2: El problema, Julio, es la comparativa. O sea, si hoy no torea Morante en Madrid, si hubiera toreado cualquier otro, el que hubiera sido, tú no tienes la comparativa de por dónde se los pasa Morante y por dónde se los pasaba Héctor. ¿Me explico?
1: Así lo he visto yo.
2: Pues sí, pero... ese ha sido el lastre de la faena de Héctor.
0: Claro.
2: Que luego ha tenido, como tú bien dices, momentos estéticos por el pitón izquierdo maravillosos.
1: Sí, sí.
2: O sea, ahí tiene también que haber, lo mismo que decía yo antes lo de la foto de Morante, de Héctor tiene que haber fotones al natural, pero claro, cuando tú ves el conjunto y ves aquellos movimientos y has visto por dónde se lo ha pasado el de la Puebla, que no cabía un mosquito entre el toro y el torero, y ves lo de Héctor, pues aquello pierde la fuerza que pudiera tener.
1: Desde luego. Pero igual, yo creo que Héctor Gutiérrez, hombre, le puede pesar de cara a una buena contratación el año que viene en San Isidro. Estoy convencido de que sí. Pero a mí me da pena que el temor que tengo es que el año que viene Héctor Gutiérrez no lo vamos a ver.
2: Es que el problema es dónde lo ves. Hombre, a no ser que tenga un apoderado con fuerza, creo que lo apodera José Luis Alatorre, que lleva algunas plazas de toros en España y, hombre, siempre tiene posibilidad de ponerlo, pero si desde luego no lo llevase un apoderado con plazas, iba a ser muy, muy, muy, muy complicado, porque además encima aquí, cuando no pasa nada, tenemos muy poca memoria, ¿no? Y ya
1: sabes que es la primera corrida
2: de la Copa Chanel del año pasado.
1: La primera corrida que torea en España que no es de la Copa Chanel, pero que es el premio por ganar la Copa Chanel. Es decir, que estamos hablando de que a lo largo de la temporada, porque la Chanel empezó en marzo y desde marzo venimos hablando de Héctor Gutiérrez y con Héctor Gutiérrez, no ha firmado ni un solo contrato. Entonces yo no sé si es un boicot a los toreros de la Copa Chanel, de verdad, lo pienso, porque no tiene sentido. Igual que Sergio Rodríguez, es un torero que en las últimas novilladas en Madrid estuvo tremendo, que en la Copa Chanel dio un gran nivel y no ha toreado absolutamente nada. Las dos o tres que haya podido torear por su pueblo han sido totalmente irrelevantes, aunque haya estado muy bien el chico. pero ¿por qué los toreros de la Copa Chenel no sirven? Porque además estamos viendo, oye, toreros que son buenos toreros, que no son unos maulas.
0: Este año, evidentemente, no voy a hablar de Dios le guarde, porque ya estaba puesto además en San Isidro y confirmó y estuvo muy bien, pero por ejemplo Alejandro Marcos, que fue uno de los que nos sorprendió.

0: dio muy buen nivel, tampoco la han puesto en ningún sitio. Yo sigo con mi, no sé cómo llamarlo, cruzada de que la Chanel debería celebrarse a partir de ahora. Es decir, en estos meses de invierno, que Madrid quiere toros, que la afición quiere toros, hay plazas cubiertas de sobra
1: quieren,
0: en Madrid.
1: ¿Más toros?
0: Sí.
1: Pues mañana en Estremera, en Estremera creo que hay una novillada de la quinta.
0: No me provoques. No me provoques.
1: Pues lo malo de ir a Estremera es quedarse allí. Que es raro,
0: pero no, pero quiero decir, a partir de quizá enero, febrero o
1: la
0: diciembre.
1: Diciembre, enero, febrero, dices...
0: Y sobre todo que si triunfa un chaval, o hay alguno con posibilidades, igual lo ponen en las ferias de principio de temporada, y eso sí sería una oportunidad real, porque si hoy Héctor triunfa, igual a los de Valencia se les ha olvidado en marzo.
2: Totalmente, pero de lo que tú decías es que tienes que es complicada la coyuntura, porque ahí habría que hacer en la Copa Chanel, como tú bien dices, en plazas cubiertas, pero las plazas cubiertas de la Comunidad de Madrid en diciembre puede hacer más frío que en un secadero de jamones, ¿eh?
0: Bueno, pues nos abrigamos, chico, que tampoco pasa nada.
2: Es complicada
0: nada.
2: La coyuntura, fíjate, este año, por ejemplo, la que toreó esto en la primera, no me acuerdo ya dónde
1: San Agustín
2: fue.
1: De Guadalís, un
0: pero
1: frío
0: no está,
1: y
0: esa
1: un
0: no está cubierta,
2: en
0: ¿eh?
2: Marzo y sí, aquello, ya, pero lo que hacía allí aquel día, ¿eh?
0: Pues en Valdemorillo a veces también hace frío porque no dan la calefacción y nos abrigamos.
1: Yo estaba
0: no pasa
1: allí,
0: nada.
1: Yo estaba allí, un vendaval.
2: ¿Cómo se nota que eres de Burgos?
0: Eso es.
1: Bueno, 12 de octubre. ¿Os acordáis de lo que pasó el año pasado? ¿Cuántas cosas pasaron? Currobaje, César Rincón. Y por la tarde
0: la despedida de un torerazo.
1: Fernando Robleño, buenas noches.
3: Muy buenas noches, Julio.
1: ¿Cómo estás, torero?
3: Pues bien. Estamos bien.
1: ¿Cuál es el recuerdo primero que si te decimos 12 de octubre de 2025, el primer recuerdo que se te viene a la cabeza?
3: Bueno, pues hombre, pues un día muy especial para mí. La verdad es que, bueno, esta mañana cuando desperté, pues bueno, ya fue hoy ha sido un día distinto, ¿no? Porque bueno, al final se me han venido, cierto es que se me han venido muchos recuerdos desde primera hora, que el año pasado pues fue el sorteo muy temprano, y he vuelto a revivir pues lo que fue aquel día, ¿no? Desde, bueno, pues me he acordado perfectamente a la hora que salí camino del hotel, la mañana que pasé, a mediodía, durante la comida, en fin. Ha sido un día muy especial, y bueno, pues justamente hoy hacía un año de que dejé de torear, y pues la verdad es que lo he vivido con, bueno, pues de distinta manera.
1: Lo que más echar de menos de estar en activo, supongo que los toros de escolar a lo mejor no es lo que más echar de menos, ¿no?
0: Por lo que sea.
3: Bueno, la verdad es que, bueno, pues tengo que decirte, oye, que ha sido la ganadería que más...
1: No, hombre, sí, ya lo sé, pero me refiero...
3: Más que... corridas he tenido que lidiar, y bueno, pues ha habido toros que me han hecho sufrir mucho, y luego pues también tengo recuerdos de otros toros pues que me han dado grandes triunfos, y bueno, pues también, oye, pues bueno, pues el haberme ganado el nombre que me he ganado, pues bueno, pues a lo mejor también tengo que estar agradecido a ese tipo de ganadería, ¿no?
1: No, si lo digo de broma, que digo escolar, me refiero pues el tipo de toros que mataba Fernando Robleño, que no es el tipo de toros que matan otros muchos toreros considerados figuras, pues eso digo, que lo que más echa uno de menos... se echa de menos también esos miedos, y a veces incluso seguro que pánico, ¿no? Decir, madre mía, esta tarde lo que tengo ahí en los corrales.
3: Pues mira, te soy sincero, Julio, y bueno, pues durante todo este año, las tardes que he visto en la plaza y o por televisión de ese tipo de corridas a las que yo me enfrentaba, y he visto a compañeros por los que yo he alternado, que admiro y respeto muchísimo, y lo he pasado muy mal, sí, lo he pasado muy mal, porque se me han venido, pues bueno, pues aquellos recuerdos de esas tardes con tantos miedos, con tanta responsabilidad, tanto sufrimiento, ya no por los dos toros que le tocaba matar a uno, no, sino por los toros también de cara a mis compañeros, ¿no? Y la verdad es que ahí, bueno, pues sí que he pensado muchas veces que a gusto estoy o aquí en el callejón o en casa viéndolo por televisión, ¿no? Y bueno, eso. En ese sentido sí que estoy tranquilo y feliz.
0: Yo debo recordar, hoy evidentemente nos estamos acordando de Fernando Robleño por ser 12 de octubre, pero yo debo decir que ayer nos acordamos también, lo cual es bueno, es precisamente de lo que estábamos hablando, ¿no? Una corrida de Adolfo durísima, exigente, y que nos venga a la cabeza Fernando Robleño, también te digo, no sé

0: si es bueno o malo o pobre con lo bien que está descansando, ¿no?
1: Bueno, hombre, noticia para mí, hombre, pues también es bonito, ¿no? Que bueno, que se acordara ahí unos aficionados de mí, es bueno, pues señal que, bueno, pues que cuando me habéis visto, pues habréis visto algo bueno en mí, en mi tauromaquia, mi forma de estar delante de un toro, y bueno, pues la verdad es que, pues sí que no es muy bonito, ¿no? Lógicamente que, bueno, y durante este año, pues ha habido muchos momentos de esos en los que los aficionados pues me han llamado por teléfono, me han escrito, bueno, pues que, oye, pues lo más bonito que puede haber para un torero es que te digan que te echan de menos, ¿no? Entonces, pues eso, bueno, sí que me ha ocurrido algunas veces y pues para mí es muy bonito.
2: Parrado, siempre que
1: Fernando, la...
2: hablemos de
1: Sí.
2: Robleño en el futuro y cuando pasen 20, 30, 40 años, es ese torero del que diremos, ese es un torero, que eso es
1: Ah, pero
2: mucho
1: sí.
2: decir.
1: Pero sin duda. Bueno, es que yo creo que es lo más bonito que le pueden decir a alguien que se ha vestido de luces, ¿no? Y yo creo que lo hablábamos, fíjate, hace justo un año también aquí en el Toril, ¿no? Cuando ya lo despedíamos y demás, y hablábamos de que se había ganado, pues, ese reconocimiento de todo el mundo, de los profesionales y de los aficionados, ¿no? Y de que a partir de entonces, pues ya, a partir de ese día, de ese 12 de octubre, pues ya iba a estar con los chicos de la Escuela de Madrid y demás, etcétera, etcétera. Pero a mí me gustaría preguntarle a Fernando, ¿cuál fue la sensación, no al día siguiente, cuando ya eras consciente de que te habías quitado el toro y demás, sino cuando empezó la temporada y veías que tus compañeros empezaban a montarse las furgonetas, a ir de tentadero para acá, para allá? ¿Y cuál es esa sensación de decir, este año no me toca? No sé si esa es la expresión justa, pero tú me entiendes, Fernando.
2: Sí, bueno, sí, sí que es verdad, sí, eso que comentas de Miguel, lo empecé a notar sobre todo durante el invierno. Durante el invierno, yo todos los años, todas las temporadas, la primera empresa, en este caso era una comisión taurina, que se acordaba de Fernando Robleño, y mi primera contratación siempre era en la Feria de Jerez, que bueno, pues ellos, pues, por su manera de trabajar, tienen la costumbre de ponerse en contacto y contratar, hacer su feria pues muy temprano, ¿no? Y bueno, pues cuando llegó los meses de noviembre y diciembre, y claro, y estás pendiente del teléfono y ves que no llaman, que estás deseando que nos llamen, por otro lado,
1: Claro.
2: y ves que no llaman, que no llaman. Y luego, pues en el mes de diciembre y enero, que bueno, pues se hace la contratación de Madrid. Eso sí me, sí, ahí sí que sentí un vacío, ¿no? Y bueno, pues una añoranza, ¿no? Porque bueno, pues es muy bonito para un torero, oye, pues cuando te contratan en ferias pues importantes de Francia y la contratación de Madrid, pues lógicamente es lo que uno quiere y a lo que uno aspira, ¿no? Y ahí sí sentí un vacío grande.
0: El balance general de cuántos años han sido de carrera, de al
2: 25 temporadas, Fulvio.
0: 25 exactas más de novillero. El balance puede decir, estoy satisfecho con mi carrera, no me he dejado nada por hacer. O si hay alguna espinita que, joder, mira, una puerta, bueno, no sé, una puerta del Príncipe de Sevilla, a lo mejor el circuito de Fernando Robleño no era el más propicio para ello, ¿no?
2: Pues mira, Julio, te soy muy sincero y pues lógicamente me han faltado muchísimas cosas, muchas cosas por hacer, porque bueno, pues soy de los que piensan que bueno, pues me retiré el año pasado y dejé de torear y todavía estaba aprendiendo, ¿no? Y sigo aprendiendo cada día. Y entonces, pues lógicamente me han faltado muchas cosas, pero sí que es verdad que hubo ahí unos años de mucha dureza en el que pensé que estaba cayendo todo en un saco roto y que posiblemente no tendría recompensa. Pero una vez finalizado el año pasado, yo creo que sí que bueno, sí que al final tanto esfuerzo ha merecido la pena. Bueno, pues ya un poco viéndolo desde otro punto de vista, ¿no? Porque bueno, pues para mí, bueno, lo he dicho muchas veces y no me cansaré de decirlo, que lo más importante que he podido conseguir en mi profesión es el respeto de los propios compañeros, de los aficionados, del público, de la prensa. Yo creo que eso es algo a lo que uno cuando aspira a querer ser torero lo quiere conseguir y pienso que yo en cierta medida lo he conseguido.
3: Fernando, si el año que viene Madrid

0: recupera el festival, pueden llamar a tu teléfono.
1: Pues, a ver, bueno, hombre, a mi teléfono puedes llamar todo el mundo. Sí, bueno, de hecho este año, bueno, se han puesto en contacto conmigo de dos o tres festivales que, bueno, pues que les hubiera gustado, pero bueno, no muy pronto todavía y bueno, no lo he visto oportuno, ¿no? Bueno, no lo sé, no de luces sí que lo tengo claro, bueno, pues un festival, no lo sé, lo tendría que valorar mucho, ¿no?
2: Robleño sí cumple su palabra. Si se retira, se retira. Cosa que
0: Eso
2: no
0: es.
2: pasa siempre. Pero de este año, pues a muchos tentaderos con los chicos de la escuela. ¿Te has puesto delante de muchas vacas o no?
1: Pues mira, Julio, me he puesto delante, he toreado una vaca y media.
3: ¿Dónde?
1: Una, una vaca y media. Pues mira, pues casualmente, un día que fuimos a tentar con los chicos de la escuela a casa de Cristina Huertas, que bueno, pues una señora ganadera que la verdad es que estos últimos años me ha abierto las puertas de su casa y me ha dado un trato excepcional. Y echaron pues cinco o seis becerras para los chicos de la escuela y me dijo la señora ganadera, Fernando, tengo la ilusión de que la última becerra la tores tú. Y la verdad es que la mujer me lo pidió de tal manera que me vi en la obligación de torear la becerra. Ese día fue uno y luego otro día en un tentadero también la becerra de un compañero también salí y la di. Pues creo que fueron tres o cuatro tandas. Ha sido la única vez que toreé.
3: La de Cristina Huertas, la de la familia Benayas, ¿de qué pelo era? Por el que no esté situado.
0: Venga.
1: Pues era un vacón, ¿eh? Era un vacón.
2: Bien, bien.
1: Era, sí, el tentadero recuerdo que fueron, bueno, pues seis eran las normales y la última, un cacho de vacón. Digo.
3: Pero también en el campo te toca lo grande, Jolines. Y sería
1: Sí,
3: Cárdena, claro.
1: era cárdena oscura y era lucera, calcetera y tenía, sí, estaba un poquito asaltillada la vaca,
2: La
1: su
2: cabra
1: cara era,
2: tira al
1: pobrecito,
2: monte.
1: sí, su cara era y tuvo un comportamiento, la verdad que fue, sí, esa vaca fue exigente y bueno, sí, sí es verdad que hubo un momento de mitad hacia adelante, ya ella se me entregó y la pude disfrutar, pero sí, sí fue exigente, pero vamos, la disfruté mucho, claro.
2: Que hablamos de la Escuela Taurina, 50 años de la Escuela Taurina José Cubero Yeyo de Madrid. Además, tienes el honor de ser director, que no es poco honor. Hablamos de yo creo, la gran Escuela Taurina del planeta de los toros.
1: Pues sí, Julio, sí, la verdad es que, bueno, pues para todos los que estamos ahora mismo en este momento en la escuela, bueno, pues es un, imagínate, ¿no? Un verdadero orgullo estar al frente de ella y, bueno, pues en este aniversario, el día 10 precisamente que se han cumplido los 50 años, pues bueno, pues yo cada día le doy gracias a Dios, ¿no? Por todo esto que me está tocando vivir, por esta experiencia tan bonita. Me llena mucho de responsabilidad, es un compromiso muy grande, pero bueno, gracias a Dios en este tiempo, desde que soy director, pues bueno, pues estamos teniendo bastantes triunfos y lo más bonito, lo más importante, que hay varios toreros con muy buena proyección.
2: Nosotros sabes que aquí somos grandes seguidores de todos los toreros que hagan el toreo, pero en el caso de la Escuela de Madrid es que hay unos cuantos que lo están haciendo muy bien. Se me ocurre ahora de los últimos que hayamos hablado con ellos, Ignacio Garibay, Rafael de la Cueva, Óscar Campos, hay un chico ahora muy jovencito, Samuel Montero, creo que también está haciendo muy bien las cosas, Rubén Vara, por supuesto, que yo, ¿cuántas novilladas ha podido torear este año? 60 novilladas a lo mejor llevará.
1: 50, 51 creo con la de ayer, creo.
2: Fíjate, fíjate.
1: Sí, un número muy alto, sí. Alejandro Rubio ha debutado con
2: Alejandro.
1: picadores este año también.
2: ¿Verdad?
1: Sí, hay un elenco de toreros, la verdad, y bueno, y nos dejamos a más, ¿no? Porque gracias a Dios, pues bueno, pues hay muchos, ¿no? Pero sí, estamos en un momento, pues en un momento dulce yo diría, de la tauromaquia en cuanto a la gente joven, la asistencia, y también, ¿por qué no? Pues la gente joven que se interesa por querer ser toreros, ¿no? Al final hay más de un ciento de alumnos,

0: resultados y bueno, pues es una locura, ¿no? De festejos, de tentaderos, de, bueno, la verdad es que lleva un trabajo impresionante, pero bueno, gracias a Dios se está reconociendo y se están viendo los frutos también.
1: Hay uno que se apellida Lara, creo. ¿José Luis Lara es o cómo es?
0: José Luis, sí.
1: Ese es un
0: Sí.
1: escándalo, ¿no?
0: Sí, bueno, José Luis es uno de los alumnos que, bueno, pues ha debutado, ha cumplido los 14 años a últimos de agosto y bueno, hasta que no tienen 14 años cumplidos no pueden torear clases prácticas y a partir de ahí ha matado tres becerros y bueno, pues es un José Luis, es un niño que,
1: Es
0: bueno,
1: que se
0: pues
1: pusieron unos
0: tiene.
1: vídeos, no sé si lo
0: Sí,
1: habéis visto, tirando con el
0: de
1: capote
0: redes
1: en el
0: sociales.
1: batán, que digo, joder,
0: Sí,
1: qué cosa más
0: es
1: grande.
0: un niño que bueno, lo que decimos que tiene el toreo dentro, tiene el toreo dentro de la cabeza, un niño con mucho desparpajo, con mucho carisma, con mucho sentimiento en todo lo que hace, es muy torero y eso, pues claro, eso es, pues claro, cuando ves eso, pues dices, madre mía, ¿no? Luego, bueno, pues somos conscientes que es muy difícil, es una profesión muy difícil, al final lo lleves. Pero al final, el alumno que apunta a esas maneras, bueno, pues tiene muchas posibilidades.
1: Y es fácil como director, como profesor y sobre todo como maestro y docente, cuando ves a alguno, porque los veréis, porque son tantos, que dice, este no tiene condiciones, este no puede ser torero, pero tiene toda la ilusión del mundo. ¿Es difícil esa situación? Porque supongo que antes o después os toca vivirla, claro.
0: Sí, es difícil, Julio. Sí. Es difícil, sí. Es difícil porque, bueno, al final, oye, cuando una persona tiene una ilusión, una vocación y una entrega y un esfuerzo y un trabajo, pero claro, pero ves que oye, que pasa el tiempo y que no se progresa, que se queda uno estancado, que. Y es complicado, claro, es complicado, pero bueno, pero. A ver, yo prefiero también, ¿no? Yo muchas veces me meto en el papel de los chicos y bueno, yo prefiero que se lleven un disgusto a día de hoy y que dentro de 5 años o 8 años, cuando me vean, me den las gracias y me digan, maestro, qué sincero fue usted conmigo, a que no, que me vean dentro de 6 o 8 años y digan, maestro, usted me engañó.
1: Sí, no,
0: Entonces.
1: ibas a ser Joselito y no había ahí madera,
0: Claro,
1: ¿no? ¿Y
0: eso
1: cómo
0: es.
1: se les dice, Fernando, a un chaval que ves que
0: Bueno,
1: no, y que él
0: pues
1: no lo ve y que supongo que también hay que navegar con los padres, que en los tiempos actuales no debe ser cosa sencilla? ¿Cómo se les dice?
0: sí. Bueno, pues hombre, pues a ver, pues siendo lo más sincero posible y de la mejor manera, ¿no? Al final, no es fácil, eso no es fácil. Yo recuerdo, pues la época que viví fue con el maestro Gregorio Sánchez y aquello fue muy duro, aquello fue muy duro y de la forma que nos hablaban a nosotros los maestros, lógicamente hoy no puedes hablar a un alumno porque es inviable.
1: Porque te vas a
0: Te llevan
1: Estremera
0: la policía,
1: a
0: vamos.
1: quedarte allí en
0: Eso
1: Estremera.
0: es,
1: Que
0: eso es,
1: mañana te
0: eso
1: vas a
0: es.
1: Estremera, pero no a la plaza, al otro
0: Claro.
1: sitio.
0: No, efectivamente, entonces, bueno, pues a ver, oye, pues cuando un chico le das una oportunidad, lo llevas al campo y no está bien, pues se habla con ellos, lógicamente, y bueno, pues muchas veces hay algunos casos en los que, bueno, en los que a lo mejor un alumno uno cree que ha estado bien y de verdad, pues ha estado de aquella manera, ¿no? Pero en la mayoría de ellos lo saben, cuando uno está bien y cuando uno no es capaz de dar ese paso, oye, porque bueno, al final para querer ser torero hay que reunir muchas cosas. Afición, vocación, entrega, inteligencia, pero luego hay otra que es innegociable, que es querer.
1: Claro,
0: Y
1: valor.
0: claro, y si uno no, si tú ves que un chico no, a la hora de la verdad, no puede porque el corazón no le deja, pues es muy complicado.
1: Maestro, que enhorabuena por la carrera, por lo que viene ahora, y que nos vemos en las plazas siguiendo a los chavales, que es lo más bonito que puede hacer un aficionado, y lo recomendamos, ir a las plazas de Chapa a ver a chicos jóvenes, nuevos, porque ahí siempre te sorprende, para bien o para mal, pero siempre, nunca sabes lo que vas a ver, y aparecen chicos como todos estos que estamos diciendo, ese Garibay, ese Rafael de la Cueva, ese Alejandro
2: Rubio. Y en las Chapas,
1: Rubio,
2: por ejemplo, no se oyen consignas, pues claro, políticas, que está muy bien.
1: Es verdad, también, y no se quita nadie la coleta. Robleño, maestro, que enhorabuena y que seguimos en contacto siempre. Cada vez que haya un torero bueno, avísanos que vayamos a verlo.
0: Muy bien, muchísimas gracias. Buenas noches, un abrazo para todos.
1: Un abrazo,
0: gracias,
1: torero. Leti Barrado, que nos vamos ya.
2: Que nos vamos ya, hasta nos la vemos semana el viene domingo. Y no nos vemos en las plazas.
3: Dicen que no hay dos sin, dicen que no hay dos sin tres. Mañana entonces no tenemos toril.
2: Bueno, ¿te imaginas? Pues ¿a quién hay que quitarle el programa?
1: De hecho, el próximo programa ya será justo el segundo aniversario de la etapa nuestra, ¿no? Porque empezamos un 20 de octubre, si no recuerdo mal.
2: Sí, sí.
1: No está mal, no está mal.
3: ¿Cómo pasa el tiempo?
2: Bueno, a Jaén, ¿nos vamos a Jaén?
1: Joder. Mañana Estremera, joder, de verdad, bueno, que es una novillada de la quinta.
3: Ah, que mañana vaya a Estremera, pero a la plaza, vale, vale.
2: Claro,
3: me estoy liando con
2: bueno, espérate a saber dónde acabemos.
3: Versión completa.
2: Tú, oye, nunca se sabe.
1: Zaragoza.
3: Eso dijimos hace vamos, dos años vamos, cuando empezamos. Y mira cómo se
2: ya, aguantamos sin que nos lleven a la cárcel.
1: Que ha sido un placer contar la temporada de Madrid, pero seguiremos contando el qué, pues ya lo veremos. Ya lo
2: vamos
1: veremos
2: viendo.
1: El domingo, pues a ver qué hay que contar. Hasta aquí el Toril Especial, Día de la Hispanidad. El año que viene, a ver quién se quita la coleta. Adiós.
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0: Hola, ¿qué pasa? ¿Qué tal? ¿Cómo estamos? ¿Qué hacéis? Hey, wow. ¿Qué tal? ¿Bien? Ahí en casa, tranquilo, ¿no? Ahí haciendo la croqueta. Ay, madre mía. Hoy estamos en el Peregrino, en el polígono de... ¿Qué digo el polígono? En Monte Carmelo.
1: ¿Dónde los marqueses?
0: Sí, sí. El Peregrino es el buque insignia de este grupo, el Peregrino, wow. Y estamos aquí haciendo este programa. 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
1: Oh, yeah.
0: Y aparte de todo esto, también tenemos un número de WhatsApp, el 601-604-470. Voy a repetirlo. Que tenemos un número de WhatsApp, ¿vale? El que he dicho ahora, si lo habéis apuntado, pues habéis estado más atentos, ¿vale? Estos son las Mentes Peligrosas, soy Mariano. ¿Qué pasa, audiencia? Anda, mira, anda.

0: Qué bonito. Música de coche. Música para ponerte en el coche, para salir por ahí dando vueltas y pasarlo estupendamente. Le hemos encargado a nuestro querido Paco G que nos hable de esta gente. Querido Paco, bienvenido. ¿Cómo estás?
1: Good morning, Mariano. Buenas noches, tripulación de la madrugada. ¿Cómo va ese insomnio? Que no me enteré yo, ¿eh? Estáis sintonizando el transbordo clandestino de Onda Madrid. Y aquí está Paco G al aparato, wow, pilotando esta nave de locos hasta que amanezca. Y si tienes el ánimo por los suelos, dale guantazo al volumen, porque hoy venimos con curvas. Déjame mandar un abrazo gigante a un titán que nos ha dejado un recado en el contestador.

0: Sur. Sí, nos escucha. Sí, desde
1: Luján. ¿Titán? ¿Qué dices? ¿Un titán?
0: Sí, sí, sí. Un titán, que es más bueno que el pan, Mariano. Wow,
1: bien,
0: sí. Desde Alcorcón, porque mola mogollón. Y él se llama José Luis Garcha. ¡Qué grande eres, tío! Sí. Y nos decía, Mariano, algo así como: Paco, déjate de guitarras de melenudo. Sí, tí, dame algo con brillo, tío, que voy en la furgoneta y necesito ponerme las pilas con la jefa de las pistas, chaval. Pues te digo una cosa, José Luis, tus deseos son órdenes. Prepárate, porque vamos a desvalijar el joyero de Madonna y lo vamos a ordenar los petardazos desde el que menos al que más rompió los marcadores del planeta. Así que te digo una cosa, José Luis, esa chica tenía un imán para los billetes, wow. Igual que mi primo. Sí, tan exagerado que te vende un vinillo rayado como una obra de arte avant-garde. Una fiera del marketing que sabe perfectamente qué botón tocar para que todo el Vaticano se eche a temblar mientras ella cobra el cheque. Sí, Mariano, es que hablar de Madonna es flipar con una mujer que llegó a la Gran Manzana, con lo opuesto, con 4 duros y de Bizum ni nada, nada. Y terminó comprando el vecindario entero, revolucionó los videoclips, se rió de las censuras y demostró que para reinar en el pop no hace falta pedir permiso, Mariano, sino pedir paso.
1: Ahí está.
0: Primer tema, Wonderland, y en el Cheli madrileño, andar más para allá que para acá, como la mayoría de nosotros. En alemán, Lil Wertin, en turco, Sinin Sigisi, y en francés, Link Fontiel. Y de un cagazo, Mariano, que viene siempre. Efectivo, Wonder, el técnico de sonido estaba harto. Dice, esta me cambian los arreglos cada minuto. Pero ¿qué pasó? Que en un descuido, un gato callejero que se había colado en el estudio buscando el calor, como hacemos, buscamos siempre el calor humano, se durmió sobre la bobina de la cinta magnética. Y cuando encendieron la máquina, el perro del felino, ¿qué hizo? Provocó una fricción brutal que ralentizó el ritmo de la batería analógica. El productor casi se desmaya y dice, Sasha, ya la hemos cagado, ya la hemos cagado. El trabajo de un mes y fuera. Y Madonna, que dijo, este ritmo pesado y sucio me encanta. Y terminó definiendo lo que es el sonido de su primer gran triunfo. Y dice por ahí la leyenda que el capricho de la cabina fue que exigió que todo el equipo técnico vistiera de un color amarillo fosforito durante las sesiones de voz. Dice, es que los colores oscuros absorbían la vibración de sus agudos y apagaban el brillo de la garganta. ¡Vamos para allá!

segundo tema, Hang Up, que en el chile madrileño es dejarse los cuernos esperando el teléfono. En alemán, In der Waterschilfe. Y en turco, Takilip Kalmis. En francés, en la

0: cagazo, un exitazo, Mariano. Pues mira, dicen que para conseguir el permiso de ABBA, ¿cómo se dice?
1: ABBA,
0: sí, para usar su famosa sintonía, Madonna, ¿qué hizo? Mandó un emisario, ¿a dónde? A Suecia.
2: ¿Donde los corteses?
0: Donde los corteses, en la parte de abajo. El desastre ocurrió cuando el mensajero olvidó los contratos oficiales en una tasca de Estocolmo. Esto es el colmo.
1: Wow. Sí. O sea, le firmaron y tal y...
0: Sí, sí, y se olvidó los papeles. Sí. El tío luego se hacía el sueco, el tío. Sí. Y con el tiempo encima, a punto de perder los derechos de la publicación, sí. Madonna, ¿qué hizo? Es más lista esta. Llamó al restaurante, se hizo pasar por una inspectora de sanidad internacional y que buscaba los papeles gubernamentales perdidos.
2: Wow.
0: ¿Y qué hizo? Logró que el camarero le enviara los documentos por un sistema de mensajería urgente, a hombro revertido, antes de que los dueños del local tiraran la carpeta a la basura, Mariano.
1: Y te
0: digo una cosa, que dicen las malas lenguas, que hizo instalar, el capricho de la cabina era, hizo instalar tres cintas de correr profesionales patrocinado por Decathlon alrededor del micrófono. Y grababa las partes más rápidas corriendo a 10 kilómetros por hora para que la respiración sonara asfixiada y real, simulando el cansancio de una noche de discoteca.
1: ¡Qué liberales!
0: Y seguimos con un nuevo tema, ¡wow!, que es en el Chegi Madrileños, marcarse un posterior de revista en alemán, Mode Style, en turco, Popular Moda, y en francés, A la Mode.

0: de un gagazo.
1: Un exitazo.
0: Pues esto, Mariano dice que se grabó en un semisótano infecto de Nueva York. ¡Qué romántico! Con un presupuesto de risa, con 2 duros, vamos. Y justo cuando Madonna iba a meter la voz principal, ¿qué pasó? Se rompieron las cañerías del piso de arriba, inundando la cabina con 2 palmos de porquería. Caca de la vaca, Mariano. Sí. Caca de la vaca. Y lejos de cancelar la sesión por el peligro de electrocución, esta rubia tremenda dijo: me voy a subir descalza a una caja de madera de refrescos. Y cantó todo el tema con los pies colgando mientras los técnicos limpiaban con cubos. Fuera. Los escalofríos le entraban por el frío. Sonaban esa voz tan cortante y gélida que eso enamoró a todo el planeta, Mariano.
1: No me extraña.
0: Y las malas lenguas dicen: el capricho de la cabina es que, ¿sabéis qué hizo? Hizo tapar todas las ventanas del edificio con cartones negros. Dices que la luz del sol de la tarde estropeaba la concentración conceptual del ambiente nocturno. Sí. Para mimetizarse. ¡Seguimos!
1: Una mujer que rompía todas las cosas.
0: Todo, Mariano. Ahí va a entender y un despojo. Y terminamos con un número uno mundial. Like a Virgin. Wow. En el serie madrileños, estás de estreno total, colega. En alemán, Wey en Ubeskriebenes Bra. Y en turco, Yevgeny Gibi, y en francés, Pug comme la nieve.

0: trabajo, Mariano.
1: Un éxito.
0: Efectivamente. El apuro del que nació el éxito. Mariano, escucha esto. El día que tenían que cerrar el corte inglés, no, el corte definitivo. Perdona. Neil Rogers borró sin querer la pista de la línea de abajo debido a un despiste con un café con leche frío.
1: Vale.
0: ¿Para qué están los camareros, tío? Dice, está aquí, ya las cagas. Y el camión de la distribuidora esperando. Ahí, la puerta del estudio para llevarse los discos a la fábrica. Y nosotros sin café. Y un músico de jazz que pasaba por el pasillo tocando el contrabajo, lo metieron a empujones en la cabina. Dice, que yo no he hecho nada. Dice, que te calles. Que te calles, que te meto. Tienes que tocar de oído una aproximación de la melodía en una sola toma, ¿vale? Y con los ojos vendados. El tío estaba asustado por los gritos de Madonna. No quedaba otra. Y se bajó improvisado y acelerado por los nervios. Acabó siendo el gancho que vendió millones y millones de copias en todo el mundo, Mariano. Y dicen por ahí las malas lenguas, el capricho de la cabina, ¿cuál fue? ¿Sabes qué hizo?
1: ¿Qué hizo?
0: Prohibió que nadie del estudio consumiera alimentos que tuvieran conservantes artificiales. Durante toda la semana dijo, el E120 fuera, el E940 fuera. Decía, los aditivos químicos ensucian el aire que luego yo respiro para cantar sobre la pureza. Así que vida sana y ambiente sano.

0: Y con este chute de ritmo, no, aquí no chapamos la persiana, aquí no chapamos nunca, Mariano, ni en verano. Onda Madrid, 24 horas al día.
1: Sí,
0: aquí
1: señor.
0: Que hoy, José Luis Garcha, hermano, espero que hayamos cumplido el encargo para el Corcón. Dale esa patilla a esa furgoneta. Pero cuidado con las rotondas, que ya te han quitado 6 puntos, tío, no fastidies. Para todos los nocturnos que seguís ahí fuera, moviendo los engranajes del sur de Madrid, mientras las calles están desiertas. Buena ruta y que no falte combustible, porque vamos a volver a cruzarnos en el próximo cambio de aguja del transistor. Os dejo con el gran Mariano Mariano. Hasta pronto.
1: Gracias, Paquito, qué maravilla. Madonna, fíjate. Menuda mujer, Madonna.
0: Mariano. El oxígeno.
1: Ya, el oxígeno.
0: Sí, llevo 2 días.
1: Te voy a dar O2.
0: Vale. No, O2. Con uno me basta.
1: O2, no, es O2.
0: O2.
1: Ahí lo tienes.
0: Gracias.
1: En botellita de 6 litros, ¿vale? Ahí lo tienes. Bueno, Óscar Santos, que está con nosotros, bienvenido. ¿Cómo estás, Madonna?
2: Buenas noches. Me encanta Madonna. Me encanta Madonna. Me encanta Paco G, y que es el rey de la radio fórmula. Hoy en España. Y en Portugal.
1: Y en Portugal, por supuesto. No olvidemos que este programa está hecho para españoles ilusos. Hugo Mantero.
3: Hola, Mariano. Hola, Mentes Peligrosas.
1: ¿Cómo estás?
3: Me encanta Madonna. Y escúchame, tengo que darle un crédito enorme a Paquito, porque esto...

0: Toca pulmón.
1: Sí. Es más de implicarse, no de
2: involucrarse. No, si hay que involucrarse, se involucra, no hay problema.
1: Sí, bueno, ya sabes. Hay gente que está involucrada y gente que está implicada.
2: ¿Y no se puede hacer al mismo tiempo?
1: No. Oh. O sea, por ejemplo, con el cerdo, por ejemplo.
2: Sí.
1: Está involucrado con la alimentación humana.
2: Ok.
1: ¿Vale? Pero el cerdo está involucrado en la alimentación, ¿vale? Y si resulta que lo tienes que implicar, tienes que matarlo.
3: Mariano, ¿por qué he comido? Pero no, pues está implicado porque yo he comido carne picada de cerdo.
1: Ah, claro, sí. Bueno, mucho.
2: Por eso es que no implicamos a nuestro siguiente colaborador que vas a presentar.
1: Sí, efectivamente, que es nuestro querido Víctor Tablado. Más conocido como Javi Tablero.
4: Me acaba de matar Paquito con lo de la carne implicada. O sea,
1: ¿te ha gustado,
4: me ha encantado.
1: Carne implicada.
4: Carne implicada.
3: Y si la aliñas bien, te encanta más. Claro. Con perejil, con ajito.
4: Claro, un chef ahora.
3: Claro.
4: Bueno, hombre, lo tiene todo, Paco.
1: A ver, tampoco tenemos que ahora que irnos a ver. Tienes tu sección, ¿verdad? Preparada.
4: Sí,
1: y yo tengo tu presentación para tu sección.
4: Venga, vamos.
1: Que viene ya. Adelante, por favor.
5: Víctor Tablado.

0: lo dice veces y no. Y no, y
1: no
0: me
1: te
0: sigue llamando
1: de
0: Javi.
1: Charlos, sí, sí, sí.
0: Sí, pero me seguís llamando Javi Tablero.
1: Sí, sí, sí, claro.
0: Nos ha quedado claro.
1: Bueno, Madonna, pues, ¿quién me
0: os hablo de Madonna?
1: Sí, por favor.
0: Vais a flipar hoy.
1: Sí.
0: Hoy voy a hablaros de lo más típico de ella. Y diréis, sus arriesgados estilismos, su increíble juventud eterna, sus éxitos que han llevado a ser la reina del pop. Pues no, voy a hablaros de lo ricas que están sus hamburguesas.
2: Wow.
1: Oh. ¿Las hamburguesas de Madonna?
0: De Madonna.
1: Ah. Muy bien.
3: Sí.
0: Sí.
1: La he pillado, ¿no?
3: Sí, yo sí, pero
4: creo.
3: Yo sí.
0: ¿Tú sí?
3: Sí, yo prefiero.
4: Yo también.
1: Hombre, a ver, gracioso, gracioso, no.
0: No, no, no era.
3: Sí que es, porque…
1: Es gracioso, pero díselo a la primera vez que se dijo esto…
3: No, no, pero díselo a Burger King a ver si
0: es gracioso. Sí, sí. Pero es que también tengo para ellos luego. Es que la primera vez fue con el Macarena. Ahí me conocisteis.
1: El Macarena.
0: El Macarena, ¿te acuerdas?
1: No.
0: Que era Macarena.
4: Hemos tratado de olvidar ese.
0: Se supone que por eso estoy aquí.
1: He borrado el disco duro, pero claro.
0: Menos mal. Bueno, pues nada, como ya sabéis, yo llevo muchos años siendo comercial, ¿vale? Y viajo de un sitio para otro siempre. Y siempre he estado, como decía Madonna, en el borderline, en la línea fronteriza de la tentación cuando está a punto de dominarte por las noches cuando vas en un coche. Me refiero a cuando ves esas luces brillantes a lo lejos, ese arco dorado que te llama y ese payaso que hay en la puerta. Y ahí sabes que estás en la frontera de caer en el pecado. Y sí, al final caes. Te acercas con el coche, bajas la ventanilla y de repente una voz se escucha y te dice: hola, buenas noches, bienvenido a Madonna, ¿qué deseas?
1: Claro.
0: ¿Qué estáis pensando?
1: Que es muy cercano, por eso te hablan de tú siempre.
0: Ah, vale, pensaba que
1: está bien.
0: Es lo de las lucecitas.
3: Yo estaba pensando en un ovni.
0: Ya estamos con los ovnis.
4: Y en la Feria de Abril.
0: En la Feria de Abril. Bueno, pues yo estoy obsesionado. Bueno, ¿cómo se dice esto, Paquito?
4: Hack up.
0: Pues eso.
4: Estoy 7 años y 2 semanas.
0: Estoy, por eso te lo pregunto. Estoy obsesionado con, sobre todo, con sus hamburguesas diferentes. ¿Vale? Sobre todo con lo diferentes que son de la foto a la que te ponen.
1: Es cierto.
0: ¿Cierto o no?
1: Sí.
0: Porque cuando la ves en la foto parece que son de la Vogue.
1: Es, se han vestido para la ocasión.
0: Es verdad. Y te podían estar en la portada de la Vogue. No, pues al final la quitas el envoltorio y lo que parece que está potada. Más que…
1: Claro, pasa que en lo que somos de barrio estamos acostumbrados a otras cosas. O sea, que tú vas, dicen, por ejemplo, llega y dice, ponme un bocata de calamares. Manolo, sí. Ponme un bocata. El bar de Manolo, ¿vale? Y llega Manolo, ponme un bocata de calamares. Te pone un bocata de calamares y tiene un pelo.
4: Uy, uy.
1: ¿Vale? Y le dice Manolo, ¿esto qué pasa? Uf, perdona, no te preocupes, que ahora mismo te lo cambio y tal, y te invitan a un medio. No entero, un cubata entero, sino un medio.
0: Ah.
1: Y te invitan y tal, y pero te pongo otro bocata y tal, y no sé qué, no sé qué. Le quitan el pelo y se lo dan el bocata a otro. Que es lo que
0: correcto.
1: Hace, evidentemente. Pero, yo digo, este mismo suceso te pasa a ti en el McDonald's, tú abres la hamburguesa y hay un pelo, que, ¿y qué dices? Y que venga McDonald's.
0: El señor McDonald's.
1: Sí, viene un payaso.
0: Sí, bueno.
4: El Ronald McDonald's.
1: ¿Qué le dices?
3: Payaso.
0: No, eso no puede ser.
1: Claro.

0: es el dueño, no es... O sea, Manolo está allí, Manolo te ha puesto el pelo, lo ha puesto Manolo.
1: Y no te lo cobra.
0: Claro, exactamente. Entonces, bueno, pues esto es una cosa que
1: a tener en cuenta con los,
0: claro, claro,
1: con los McDonald's.
0: Exactamente.
1: Bueno, el caso es que al final siempre están muy ricas. Con pelo,
0: sí,
1: sin
0: no,
1: pelo,
0: están buenas, sí, la verdad,
1: están
0: sí,
1: muy ricas. Y al final siempre te acabas manchando,
0: sí,
1: ¿vale? Empieza uno con la ropa blanca, como Like a Virgin,
0: sí,
1: ¿eh? Y al final acabas con la cara manchada. Like a Virgin.
0: Sí,
1: y claro, bueno, os voy a hacer una pregunta hablando de likes.
0: Te advierto que ha sido un chiste heavy que lo he pillado, ¿eh?
1: Vale, vale. ¿Pero te ha gustado este?
0: Este me encanta.
1: Los heavy te encantan. Dale. Pues hablando de likes, os voy a hacer una pregunta.
0: Venga.
1: ¿Vosotros qué sois más? ¿De Burger Queen?
0: Sí.
1: ¿O de Madonna?
0: A ver, Paco, tú eres...
2: Burger King.
0: Burger King.
1: No, no, Burger Queen. De Burger Queen.
0: Queen. Queen. Queen Reina.
2: Ah, Queen. Vale, vale. Yo soy más de Burger Queen.
1: ¿Eres de Burger Queen?
0: Oscar Santos.
3: Madonna siempre.
0: Madonna siempre.
2: Madonna.
0: ¿Tú Madonna?
2: Claro.
1: Yo soy de Queen.
0: Pero de Queen. Yo qué soy de Wendy, tío.
1: De...
0: ¡Oh,
1: qué grande!
0: Wendy, tío. Wendy. Wendy, lo mejor del
2: la
0: mundo.
2: Cuadrada.
0: Wendy.
1: Total.
0: Claro. Wendy, cuando las... había Wendy en Madrid, pero yo me acuerdo.
1: En Callao. Fue la primera vez que yo me comí una hamburguesa.
2: Ahí me quedé
0: Wendy,
2: yo,
0: en la calle, en la calle Orense también había un Wendy.
2: Pues que Wendy
1: el Wendy's. Oh. Sí, en Estados Unidos estuve yo. Sí,
0: hay más Wendy, sí, que otra cosa.
1: Wendy's hay en Estados,
2: sí,
1: Unidos.
2: Pero sí, yo para una hamburguesa no me voy a Estados Unidos.
0: Hay más que McDonald's, ¿eh? Más Wendy que cuando... La...
1: Yo aluciné que en las salidas de... Igual que gasolineras aquí, en vez, sí, de Casa Paco y tal, no sé qué, allí hay Wendy,
0: sí,
1: McDonald's,
0: sí,
1: Burger King.
0: Sí, todo, todo.
3: Yo estaba pensando con el este del lenguaje, la, sí, la, esto es una gilipollez muy grande.
0: Cuidado.
3: Pero la mujer que ayuda a nacer a los niños es una con Madonna.
2: Con Madonna.
0: Con Madonna. Ah, pues.
1: En Italia.
2: En Estados Unidos sería, sí, sí, como es de Wendy, diría buen día.
0: Sí, y buen si día, fuera aquí sería Lady Madonna.
2: Lady Madonna.
3: Nos cierran.
0: Y
3: nos
0: los
3: cierran.
0: De ese,
4: que a ver, yo tengo que
0: cierran,
4: yo tengo que contar que he estado en el Wendy's en Estados Unidos, obviamente. Pero,
0: hombre, tú, que claro.
1: Tú siempre les como, ¿no?
0: Un chico muy
4: he estado en el Wendy's de Freeport en Bahamas también.
1: ¿Freeport?
4: Que además no tiene para atender adentro, sino que solamente un drive-thru.
0: Sí,
1: drive-thru.
4: Un drive-thru.
1: Sí, pero ¿sabes? Eso es lo que le pusieron el otro día a Alonso por,
4: sí,
1: saltarse por... la salida.
4: Sí, sí,
0: claro,
4: de...
0: es lo mismo.
3: ¿Sabes?
4: Te obligan a que des una vuelta, porque yo he viajado, de hecho vuelvo a ir ahora en diciembre.
2: Mira.
4: A ver, Emilio, por favor.
0: Tienes razón, tienes razón.
3: Hugo está tan, sí, viajado.
2: Es que se lo restriega siempre.
1: Está muy viajado, sí,
3: Mariano, claro. Hugo está tan viajado,
0: claro,
3: que de las 12 veces que iba a Nueva York, él estaba allí.
0: Estaba allí siempre.
1: ¿Las 12?
4: Pues mira.
3: Me lo he encontrado.
1: Qué fuerte, sí.
4: No fue en Nueva York.
3: Ah, no.
4: No.
1: Ha
4: sido en Dallas.
3: En LA.
0: Pero sígueme contando lo de Wendy, tío.
4: Ha sido en Dallas, porque en Nueva York solo estaba en el aeropuerto.
0: A ver, lo del Wendy. A ver.
4: Wendy. Sí, sí,
0: ha dicho que está
4: Wendy. En Wendy, en Freeport.
0: Dime cómo se llaman las hamburguesas. Las hamburguesas de Wendy.
4: Uy,
0: claro. Yo tengo idea. O sea, ya le he pillado en un renuncio.
4: No sé, Mariano.
0: Ni idea tienes.
4: No, no, en su
0: idea.
4: Momento lo he leído en el cartel, pero yo
0: claro,
4: que me voy a acordar,
0: wow,
4: de cómo
0: claro,
4: se
0: claro,
4: llama.
0: Sí, has estado allí, la has comido y todo, y no sabes ni cómo
4: he
0: se llama.
4: He estado ahí, he comido. Las chicas que atienden de Bahamas son muy, muy simpáticas, muy buena atención. Pero yo soy más de Denis.
1: Wow.
4: En Estados Unidos hay una cadena que es Denny's.
0: Sí.
4: Me gusta más, tiene más variedad, no solamente tiene cuatro.
0: Es que eso no es una hamburguesería, es otra cosa.
4: Que ya derivó en más cosas.
0: Claro, tiene más rollos. Tiene hasta
1: más rollos.
0: Tiene hasta donuts.
1: De luz.
4: ¿Tiene, efectivamente.
0: Tiene donuts. A papámonos con plátanos de plástico.
4: Ah,
1: por favor, lo ha dicho.
0: Por favor.
1: Hablando de todos estos hamburguesas, sí, un saludo. Por si nos queréis tener algún día alguna.
2: Pues, oye, Hugo, claro, Hugo es de tenis, ¿no? Pero yo soy de fútbol.
0: Yo te digo una cosa, la hamburguesa que sirven aquí en el Peregrino.
2: Buah, flipas.
4: Que me voy a llevar hoy una.
0: Wow, la hamburguesa del Peregrino.
1: Ojo, cuidado.
0: Cuidado, ¿eh?
4: Otro level.
1: Sí, sí, sí.
0: Que, bueno, está en ese nivel, ¿no?
4: Wow. Otro
0: o
4: nivel.
0: Más, o más.
1: Vale. Vamos a hacer.
2: Yo cuando disfruté más en Wendy fue cuando el Madrid le ganó al Manchester en su casa, 3-4, ¿te acuerdas?
1: ¿Wembley?
2: El estadio de Wendy, sí.
0: Wembley, oh. Wembley, eso es Wembley.
3: Wembley.
2: Ah, en
3: Wembley. Wembley, sí.
1: ¿Sabes que viene y va mucho al Wendy? Peter Pan. Porque
2: claro,
1: está la amiga.
2: Wendy.
1: La Wendy, ¿no? Ahora sí. Oh, ha costado.
4: Ahora que
1: este
4: ha dicho.
0: Hay... Es que, a ver, un humor tan inteligente yo me pierdo. Ya,
1: ¿sí?,
0: te lo digo. Yo...
3: Mírate, me acabo de recibir un WhatsApp de un oyente.
1: Gracias,
3: que está sangrando por la nariz.
1: Tengo yo un bloque de monólogo de Peter Pan y
0: un bloque de monólogo.
1: Sí, sí.
0: Felicidades.
1: Gracias, gracias.
0: Podrías pasarlo.
1: Ya que no me aplaudí.

0: Sante, pues
1: podría pasarlo en el programa algún día. ¿Sí? Lo que este de monólogo.
0: Yo lo digo. Cuando tú quieras me dices, hoy cuéntamelo, sí, y yo te lo cuento.
1: ¿Pero lo hace con ritmo o lo hace
0: lo hago como siempre,
1: casi
0: mal,
1: todas las cosas?
0: Mal.
1: Vale.
0: Pues suele gustar al final.
1: Pues nada, un día de estos que está lloviendo, que es gris, que está... La gente lo que quiere es dormir, se acurruca pues en la ahí, cama ahí, y dice, voy a dormir. Y
0: ahí me lo pones.
1: Pues ese día te lo haces tú y así.
0: Yo en 6 minutos y medio te lo he contado.
1: Bien, perfecto.
2: Wow. Sí.
3: Oye, ahora que has mencionado a Peter Pan, tengo que contarles... No
1: ¿Tú
3: me
1: has
3: queda,
1: mencionado a Peter Pan?
3: No, él ha dicho Peter Pan.
0: No, él no llega.
3: Pero déjame, que no he dicho nada todavía, ya Emilio me está...
0: ¿Han llegado las hamburguesas
3: que el otro día, bueno, el otro día, hace 4 meses conocí a un señor que se llama, de verdad, en la vida real, se llama Peter Tan.
4: Ese es el del zumo, sí, es verdad. Sí, el del zumo Tan le dijo, con zumo gusto.
0: Con zumo gusto.
3: Yo pensé que me estaba, porque se presentó y me dijo Peter Tan, y yo pensé que había escuchado mal, pensé que me estaba vacilando. No, no, el tío se llama Peter Tan.
1: Hay gente que tiene, mira, estas son mis hijas, esta se llama Cuétara, esta se llama Fontaneda.
3: No, hombre, ¿cómo
1: dice,
3: la
1: y la tuya se llama, dice María, dice, coño, tiene nombre de galleta, dice.
3: Qué bueno, ese chiste me encanta, Mariano, qué bueno. Es muy bonito.
0: ¿No lo había escuchado yo?
3: Ya me lo ha contado.
0: ¿Sí? ¿Sí?
5: Estamos ahí en el límite hoy.
0: Estamos ahí. Estamos en el borderline, si es que lo ha dicho.
1: A punto de pedir disculpas.
0: Lo ha dicho Madonna.
1: Por esto,
5: yo, cuando, si queréis al final del programa, yo que no me importa.
1: Si hacemos un mea culpa.
5: Y yo las pido.
1: Eso.
5: En nombre de todos, si queréis.
1: Bien. Bueno, hemos terminado ya con tu sección.
0: Bueno, vamos.
5: Tía, pues ha quedado un poco corto, ¿no? Se me ha hecho corto.
1: Sí,
0: ¿ha hecho corto?
1: Sí. La verdad es que cuando yo necesito, o sea, cuando no hay material y necesito, lo hace más corto.
5: Cada vez escribe menos.
3: ¿Cuánto
5: está cobrado?
0: Son 2 hojas, ¿eh?
3: O sea, y ha llegado pronto, ¿eh? Ha estado como 2 horas ahí sentado. Yo le he visto.
5: ¿Cuánto está cobrando?
3: No me interrumpas, que estoy concentrado.
5: ¿Cuánto viene ganando el pollo pera este para escribir?
1: Este gana una pasta, tío. Ganó pastor.
0: Joder, macho.
3: Pues habría que verlo.
1: Por cierto, hay una persona que nos ha escrito al WhatsApp diciendo que Álvaro Ramos no existe.
5: Yo
1: no.
5: También lo creo, ¿eh?
1: Dice, no existe. Eso es inventado por vosotros.
3: ¿Qué no?
1: Y me pone, la voz de Oscar, de Álvaro Ramos la hace Oscar Santos.
0: Pues entonces
1: esto pone la señora. Vale,
5: se te ha
0: caído un diente.
3: Que se meta y no
5: es
3: hay
5: el
3: miedo.
5: Limón. El limón del agua con gas.
1: Sí, sí.
5: No,
1: está tomando agua con gas y una de las pepitas del limón se le ha caído. Yo digo, se te ha caído un diente. No.
5: Que lo del diente podría ser también.
1: También, pero bueno.
5: Pero digo que no, que hay que decirle a esa señora que Álvaro Ramos existe y que es genuino. Y muy, muy
1: y original.
5: Muy original y muy bueno.
1: Con su chándal y todo.
5: Con su presencia.
0: Que es igual con la voz.
1: Perdona.
3: Sí, no. Pero Mariano, si la gente...
1: Él usa ropa deportiva
3: ya,
1: porque
3: Mariano,
1: es
3: un tío
1: es
3: con
1: un
3: esa
1: tipo
3: voz...
1: de, que hace culto al cuerpo.
3: Ya, pero un tío con esa voz no pinta que yo que soy un...
1: Pero bueno,
3: con mi vocecilla así de...
1: Cada uno viste como quiera,
3: no,
1: macho.
3: Pero que, sí.
5: Iba a decir Paco Claves, no sé por
3: qué. Pues que... Qué fuerte.
5: Se me ha quedado en la cabeza. Digo que vienes como un pincel últimamente.
0: Hoy viene... No, hoy.
1: Que viene a hacer televisión.
5: Ah.
3: ¿En serio?
1: Entonces le pilla justo el tema que hace, graba lo de la tele y se viene corriendo para acá para cenar. Eso es para lo que viene.
3: Es que no hace nada. Lo voy a pedir para llevar.
1: Para llevar.
0: Wow. Está hoy guapo, ¿eh? Hoy está...
1: Está guapo, sí. Está.
3: Hasta se ha bañado.
0: Fíjate.
3: Ya está. Sí.
1: Ya está faltando, mi primo.
3: Sí, ¿por qué? Es un mentiroso. Me he duchado.
6: Ah, ¿no te ha bañado?
3: Me he duchado.
5: Dile lo de amigo peruano. Dice.
3: Amigo peruano.
6: Hace tiempo que no me dices.
1: ¿Cuántas veces te duchas tú?
6: Escúchame,
1: al día.
6: Yo me baño, ya te lo dije en algún programa anterior, me baño religiosamente toda la noche porque no me gusta meterme en la cama sin haberme bañado, pero es que como hago deporte...
1: Es una generosidad levantarte...
6: Como hago deporte...
1: Y salir todo el día por ahí hasta la noche que te vuelves a duchar.
6: Y nadie me va a ver.
1: Me parece
6: al contrario.
0: Nosotros me parece ahora mismo.
5: No, pero no le dejes acabar, hace deporte y se ducha otra vez cuando llega.
6: Claro, claro. O sea, me despierto, no me baño ahí, hago mis actividades, salgo a correr, sudo, me baño... Salgo, vengo acá, hago mis cosas y luego antes de dormir, una bañadita.
0: Pero tú con ese cuerpo haces deporte, ¿verdad?
5: Y antes de...
1: Sí,
3: antes de correr.
5: Antes de florecer.
1: Deporte regresivo, se llama.
5: Cuando floreces también te duchas.
6: ¿Cuándo qué?
5: Cuando floreces.
0: Capullo.
1: Vamos, cuando...
6: ¿Qué imagen me estoy, cuando estoy haciendo?
4: Oye, que te están viendo ahora.
5: No, a mí no. ¿Ah, sí?
6: Sí, también.
5: No, no,
6: ¿también? Todos estamos siendo grabados.
5: Quería animar. Vamos.

0: Vamos a ver. Cuando floreces te duchas también.
1: Sí, todos.
0: Dime lo de la cámara, pues yo pensé que estaba en Paco Clavel.
1: Ah, para que veas.
2: Esta no se
1: mueve. Esa ha sido
2: mucho
1: una sorpresa.
3: ¿Qué, ¿qué les pasa hoy a esta gente? Claro, es que hay una cámara. Oye, tenemos que ir a las horarias, que se me ha ido el santo al cielo, sí, tío. Que volvemos en un pipas, ¿vale? Hasta ahora mismo. Hasta ahora mismo.
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0: Aquí estamos, somos los de antes, estamos en El Peregrino, en Monte Carmelo.
1: Donde los marqueses.
0: Efectivamente, haciendo este programa. Y hoy que hemos celebrado el 12 de octubre, el Día de la Hispanidad, vamos a hacer una pequeña recreación de lo que fue ese día, el 12 de octubre de 1492, en su mañana. Espera, me estoy desperezando. Ahí. Las tostadas.
2: Mamá, mamá.
0: Muñeca sin madre.
3: Wow.
0: Y en un momento determinado me levanto de la cama.
3: Ay.
0: Di un salto, pero claro, te duele todo. Ay, qué mal he dormido. Creo que me voy a ir ahora. Dentro de un rato me voy a ir al barco. Me voy a ir para allá. Me voy a ir a América, que me ha dado el punto. Dijo Colón. A ver, Colón era un hombre, vamos a repetir esto, Colón era un hombre que se dedicaba en su rato de asueto, era un hombre que se dedicaba a poner los huevos de pie a la gente. O sea, él explicaba que la Tierra era redonda, había gente que era terraplanista, que consideraban que no era así eso, pero él, muy suyo, él lo demostraba poniendo los huevos de pie a la gente. O sea, él llegaba y decía, la Tierra es redonda, y decía, venga, se ganó, y le ponía un huevo de pie. ¿Vale? Y si no se lo creía, le ponía el otro. ¿Vale? Y la gente ya ahí se convencía de que tal, ¿no? Y andaba por todos los sitios, porque hacía, en fin, pues... Estaba en todos los lados, restaurantes, cafeterías, poniendo huevos de pie a todo el mundo. Hasta que un día coincidió con la reina que lo vio y dijo, ahí va. Wow. Flipó con él, ponía los huevos de pie, ¿no? Dijo, ahí va. Y entonces le dijo, ¿cómo haces eso y tal? Y dice, pues nada, pues lo pongo de pie y tal, para la Tierra redonda. Y dijo, ah, sí, sí.
4: Hay que decir, Mariano, que Isabel tenía más huevos que Fernando.
0: Vamos, pero muchos más. No se veían, pero estaban ahí. Y no eran huevos conceptuales, no, eran de verdad, de los del caballo espartero.
4: Era huevazo.
0: Sí, sí. Y entonces, en un momento determinado, él le dice, ¿no te importaría venirte conmigo a la corte? Y me pones ahí los huevos a mí, a la corte y al valido y a toda la gente y tal.
4: El truco del huevo, ¿no?
0: Exacto. Y él le dijo, sí, yo hago bolos, estoy haciendo bolos. Y estoy haciendo los domingos en un sitio que estoy con residente.
1: Donde los marqueses.
0: Eso es, y entonces se fue con la reina. Y le puso los huevos de pie al rey, a la reina, a la corte entera, a todo el mundo.
5: Y de ahí vino lo de tanto monta tanto. Dice Abel como Fernando. Tanto monta tanto.
0: No, viene de ahí. Estás equivocado.
5: Ah, yo pensaba que era de los.
0: ¿Qué va? No, era que va. Entonces le puso los huevos a todo el mundo de pie y tal. Y entonces la reina le dijo: a ver, lo has hecho muy bien, me ha encantado todo esto que has puesto los huevos de pie a todo el mundo. Y esto me ha gustado mucho.
5: Ajá.
0: ¿Cómo te puedo favorecer? ¿Qué quieres? ¿Qué quieres? Y dijo él, a ver si me puedo dar unos barcos que me ha dado el punto y quiero ir a América y tal. Y dijo ella, vale, vamos a ver qué se puede hacer. Le vamos a dar una vuelta. ¿Vale? Que es como se dicen las cosas cuando no sabes si vas a poder hacerlo.
4: Tenía un caché de 600 maravedís.
0: Ojo, cuidado,
4: sin
0: pasta.
4: Equipo.
0: Una pasta.
4: Sin equipo.
0: Sin equipo. Entonces sin le dijo, GPS. Necesito tres barcos. Tres. Y dijo, ¿tres para qué? Y vas a ir en uno. Dice, ya, pero así vienen todos los compañeros. Entonces le dio los barcos y tal. Entonces ya tenía los barcos para ir a América, todo el rollo, y le faltaba la tripulación.

0: ¿vale? Y entonces llegó.
1: Menudo casting.
0: ¡Buah! Llegó allí al puerto, claro, Barcelona, imagínate.
2: Ya ves.
0: Y dijo: a ver, ¿quién quiere venir conmigo a América? Y dijeron todo: vale, yo venga, debuten, tanto el mundo. ¡Ah, vamos contigo, Sicolón! ¡Coleva, venga! Y tal. Y dijo: ¿y dónde vamos a ir? Y entonces dijo: en estos barcos, claro, los barcos eran. O sea, era un poco más grande que un piano.
3: Yo pensaba que eran. Cosa,
0: que va, pequeños, muy pequeños. Y entonces dijo: en estos barcos, dijeron: de este gilipollas, vamos a ir
1: a las Indias.
0: Vamos a las Indias, vamos a ir.
1: No llegas.
0: No llegamos con esto ni locos y tal.
2: No, ya ni Ibiza.
0: Dijo
2: no
0: que sí, tal. Y bueno, fue a ver a la reina otra vez con el huevo. A ver, llegó la reina y dijo: ¿qué te pasa, huevón? ¿Qué te pasa? Y dice: mira, que no quieren venir conmigo, son unos tolis, que tal. Y no sé. Y dice: va, eso te lo arreglo yo en un pico. No dar a la Isa, los huevos, Dijo, eso te lo arreglo yo en un pipas.
1: Y además, seguro que le dijo: Fernando, baja los pies de la mesa.
0: Baja los pies de la mesa y saca la basura, anda. Le dijo al rey, Fernando. Y entonces, bueno, pues fue ella y se fue a las cárceles. Y llegó allí y le dijo a todos los que estaban allí en las cárceles. Le dijo: a ver, todos aquí. Y todos vinieron medio arrastrando todos.
1: Eran zombies.
0: No, medio zombies todos. Y dijo: ¿qué preferís? ¿Quedaros aquí que van a comer hasta las ratas?
1: ¿Presos?
0: ¿O ir a América? Y dijo: América, wow. América.
3: Claro, no, América.
0: Imaginaos la vasca que fue a América.
2: Wow.
1: ¿Era vasca?
0: ¿Os imagináis la gente que fue a América?
1: Pero era vasca.
0: Eran vascos y catalanes, había andaluces, de gallegos, de todo había.
3: De Badajoz.
0: Pero que la gente que fue allí,
1: bueno,
0: que pasaron por el Triángulo de las Bermudas,
1: sí,
0: ¿vale? Que por ahí desaparecen barcos, portaaviones, naves espaciales, de
2: por
0: todo.
2: Por eso.
0: Ellos pasaron. Se ve que las fuerzas que están ahí, tío, déjalo pasar a esto, ¿no? Déjalo pasar.
1: Las habían desconectado. Claro, claro. Desconectado
2: el Kraken acojonado, tío. No,
0: claro, dice: a ver cómo le explicamos a esto lo que es un triángulo.
1: Pues, claro.
0: Madre mía.
2: ¿Y una Bermudas?
1: Claro, el triángulo de las Bermudas, cuando vas, te la chupa.
0: Te chupa la Bermuda.
1: Te chupa el. Sí, sí, y sí. Te mete para adentro. Wow.
0: Te mete para adentro de la Bermuda. Sí, sí, sí. Y entonces, claro, pues, ya llegaron, pues, iban en los barcos, pues, toda la vasca allí, bajo, Colón, tío, que. Que ya, que tío, que yo he quedado, que no sé qué. En fin, la gente, ¿no? Se quedaron sin cobertura nada más salir del puerto. Ya no tenían cobertura, lo típico, ¿no? O sea, lo que es un buen drama que organizado en el viaje. O sea, la odisea era un viaje del incenso comparado con esto, ¿no? Una cosa increíble.
3: Nada que ver.
2: Fue una odisea.
0: Total que, bueno, nada. Y todos los zombies allí. Y Colón los miraba: ¿qué pasa, coño? ¿Qué pasa? ¡Qué poco ánimo tenéis! ¡Venga, vamos! Y tal, vamos. Llevaban ya 300 días y ¡vamos! ¡Venga, venga, venga! Y los miraban y decían: ¡Ven! Miraban así y tal. Hasta que ya un día, uno de los. Rodri. Sí, el del centro del campo.
1: Sí,
0: Triana.
1: El del balón, el balón de oro.
0: Rodri de Triana.
1: Se trajo el primer balón de oro.
0: Sacó.
1: De
0: allí. Sacó la mano, se la colocó a forma de visera y dijo: ¡tierra! Y todo el mundo dijo: ¡tierra!
1: ¡Tierra a la vista!
2: ¡Trágame!
0: ¡Tierra! Todo el mundo: ¡venga, buten, tierra! ¡Venga, vamos para allá! Y enfocaron para. Claro, enfocaron para.
1: Que es la misma que se dice cuando comes unos malos
0: derechos. Y llegaron allí a la. América.
1: Será muy fino.
0: Enfoca ahí, claro.
1: Desde allá, la gavia. Allá,
0: desde la gavia. Enfoca ahí. Y da el foque. Claro, el foque es.
1: Sí, sí.
0: Palo. Es un palo.
1: El foque.
0: Y entonces.
1: No se dice enfoscado.
0: No, es el foque. Venga. Y entonces llega y
1: va. Déjame.
0: No, venga, vamos. Y llegaron allí a la playa. Y tal, y bueno, bajaron y tal, y no sé qué, claro. ¿Qué pasa?
1: ¿Qué pasa?
0: Tantos días.
2: Era allí, Valencia.
0: Con ese sitio tan pequeño, que no podían moverse, porque, o sea, es que Colón, por ejemplo, no iba a hacer crossfit en ningún día de los que estuvo allí, ni uno. Porque iba allí encerrado.
3: Estaba entumecido.
0: Claro.
1: No había iPad, ¿qué hizo? No había nada.
0: No había nada. Entonces, ¿qué pasa? Que Colón bajaba de espaldas, porque estaba con un ataque de lumbago que te cagas.
3: Oh, eso es.
0: Bajaba de espaldas de la Santa María, ¿vale? Y entonces los indios que estaban allí lo veían bajar y empezaban a llamarle: culón.
2: Lo típico.
0: ¿Vale? Y estos, el Morón se pilló un rebote un poco, era un poco como Mourinho, ¿sabes? O sea, parece que no, que está muy tranquilo, pero en el fondo se está reviniendo.
2: Bonito símil.
0: ¿Vale? Entonces llegó allí y se quedó mirando a los indios, ¿no? Y les dijo:

0: Wow.
1: Vosotros sois indios. Le dijo. Me vais a comer.
2: La cámara.
1: No, se lo dijo, pero le dijo, sois indios. Los indios dijeron, vea, coño. Nosotros somos americanos.
3: Americanos.
1: Y entonces dijeron los indios, somos americanos. Y Colón miró así a todo el mundo y dijo, ¿americanos? ¿Americanos de qué? Si esto es la India. Que con el vino y el sextante y
3: uno de los hermanos Pinzones le dijo que no es la India porque no tienen en la frente el rasca y gana.
1: El rasca y gana es ese que lo tienes que rascar y ves que se les toca un coche o un reloj o algo. Y dijo y Colón miró así a la tripulación y claro, todos miraron como diciendo, hostia, la hemos cagado, ¿no? Porque no, esto no es la India, ¿no? Y entonces miró Colón y dijo, ¿qué pasa con la pesta vino? ¿Eh? ¿Qué pasa con la pesta vino?
3: El Paco, el madrileño.
1: Todo el mundo.
3: Había un madrileño, Paco.
1: El Paco.
3: Que le dijo, es que no ves.
1: Es que no ves que hemos llegado. Aquí no podemos. Es que el sextante este que nos han dado está muy manipulado. Y no, ya. Total que dijo Colón. Bueno, va, es igual.
3: Es que no ves.
1: No importa. Es que no ves. Lo habéis pillado, ¿no? Bueno, el caso es que Colón se quedó mirando y les dijo a los indios, dice, vale, es igual. Vosotros sois indios.
3: Eso es lo mejor. Es igual.
1: Sois indios. Y nosotros, que no, que tal, que sois indios, que me os he hecho al Emilio. ¿Vale?
0: Lo sabré yo.
1: Claro, y el Emilio gritaba desde el barco. Y entonces dijeron los indios, vale, pues seremos indios. Claro, bueno, vale, pues seremos indios, dijeron los indios, ¿no? Y dijeron, vale, no preocupes, vamos a inventar unos polvos blancos.
0: Wow.
1: Que os van a volver locos a todos, dijo el indio. Y una comida preparada rápida, ¿vale? Nos va a poner unos culos así de grande, no vais a quitar los culos, eso nunca. Hablaba de McDonald's, Burger King, Wendy, sí, sí, todo esto, ¿no? Y entonces, y claro, como estos no sabían de qué iba la mujer, dijeron, vale, pero sois indios. Si me apuras, indios de mierda. Le dijo Colón, ya cabreado un poco.
0: Muy correcto, Colón, ¿eh?
1: Ya, un poco cabreado, claro, porque, a ver, pues no lo estaban poniendo allí. Tal.
3: Según lo cuenta, estuvo diciéndole eso durante 2 días.
1: Claro.
0: 2 días,
3: por lo menos.
1: No, estuvo un rato. Estos estaban en la playa y los que estaban allí que no tenían nada que hacer, estaban en la playa allí.
0: Ya habían llegado.
1: Y vosotros sois que sois indios, ¿sabes? Nosotros que no somos indios. Que sí, que y dale, con la vuelta la burra al trigo y dale. Y venga y no sé qué y tal. Y entonces ya llegaron un momento y dijeron, y dijo Colón, dijo, vosotros sois indios, yo soy Colón. Y esto es América. Y dijeron todas, vale.
3: Wow. Uno de los indios se acerca y dice, ¿quién es chocolate?
1: El chocolate y tal, y dijo, Sentrapar, ¿dónde está Sentrapar? Sentrapar. Y dijo Colón, que no me líes, que no me líes y tal. ¿Vale?
3: ¿De qué?
1: Y entonces Colón dijo, he venido a conquistar esta tierra en nombre de España con la pinta, la niña y la Santa María. Que esto es mentira, porque él era italiano.
0: Ah.
1: Y hablaba el italiano. Ah. ¿Vale? Y con él venían vascos, gallegos, como hemos dicho antes, madrileños. Cada uno hablaba de una forma.
3: Va a haber alguien que te va a decir que italiano nada.
1: De italiano, bueno, de Génova, en teoría, pero la teoría de que no es de Génova, pero vamos, es la palabra genovese. ¿Qué cosa, pa? ¿Vale? Pero hablaba como Torrebruno, ¿os acordáis de Torrebruno? Como
0: bajito.
1: Más o menos hablaba así.
0: Bajito,
1: sí. Hablaba bajito y un poco más o menos así como Torrebruno. Y entonces ya dijo él, venga, conquista el nombre de España, la niña de la Santa María y tal. Wow. Y entonces clavó la espada en la tierra.
3: El nombre de su majestad, el rey.
1: Y tal. Qué mentira esto, ¿no? Porque y luego todos lo repetían en catalán, en vasco.
4: Lo
1: repetían ellos mismos, los de la tripulación.
4: Okay.
1: Y los indios que estaban allí mirando decían, nos quieren volver locos. Porque uno hablaba de una forma y tal. Claro, tener en cuenta que de ahí viene que haya tanto psicólogo argentino.
0: Correcto.
1: Porque se dieron cuenta de que era una profesión de futuro.
3: Muy pronto.
1: Claro, por supuesto. ¿Vale?

0: ¿Por qué hay tanto psicólogo argentino? Evidentemente, porque ahí ya fue donde empieza a florecer aquello. Y dicen, esto es un business.
1: Ahora entiendo.
0: Business are business, sí, dijeron.
2: ¿Vale? Los argentinos todavía, argentino, cuando cogen una concha en la playa, la concha comunica.
0: La comunica, sí, diga, comunica. ¿Vale? Es por esto. Y luego, pues muchos de los soldados que iban allí con Colón, que, como mala leche, muy mal criterio, muy mal rollo, culatazos a los indios y tal. Oye, ¿qué tal? Que nada, de zoom, culatazos en los morros. De ahí también que haya tanto dentista chileno.
3: ¿En serio?
0: Chilenos llegan y montan una... Claro, son dentistas.
1: Vieron, ¿no?, ahí el nicho.
0: Un nicho de trabajo ahí, impresionante.
3: Son los enterradores.
0: Claro, y entonces Colón fue cuando dijo esto: he venido a conquistar esta tierra en nombre de la puerta de Santa María. ¿Vale? Y entonces, y él lo que dijo en realidad fue: he arribato a la costa de la América.
2: He arribato.
0: Arribato a la costa de la América, dijo. Con la pinta, la ragazza, la Santa Madonna.
3: Qué bonito.
0: Dijo él. Italiano,
2: ¿vale? El catalán le dijo, y yo.
0: Escolta.
1: Yo soy mayor, ¿qué, Mariano?
0: Sí, sí, ¿qué diría el mayor? He llegado con la pinta.
1: Arribate en Sa Pinta.
0: Sí, Sa Pinta.
4: Tengo esa imada.
1: Y San Santa María.
0: Sa niña, no, la ¿cómo se llama la niña? Sí, niña, sí, ¿cómo se dice?
1: Sí, Sanino.
0: Sanina.
1: Sanina.
0: Ah, Sanina. Mira.
4: Está buena.
1: Patitona.
0: La Petitona.
1: Patitona.
0: Sanina.
1: La Patitona. Santa María.
0: Claro, y los indios se volvieron todos locos.
2: No me extraña, macho. Claro. No me extraña.
0: Normal. Por eso, y ya digo, de ahí viene.
2: Pero pues, se han vengado, ¿eh?
0: Joder. Hombre, sí.
2: Porque.
3: Están venidos todos para acá.
2: No es eso. Ah. No, hombre, eso no. Los han vengado metiendo el reggaetón. Sí. Eso es como el caballo de Troya.
0: Es que han traído cosas
2: ya lo
0: y dices tú. O sea, porque vamos a ver. Yo os hago una reflexión. Poned algún audio de hace 20 años,
2: ¿sí?,
0: de algún cubano.
5: Wow.
0: Las R's,
1: ay, mi amor,
0: aparecían.
2: Sí.
0: Aparecían entonces.
2: Y en Puerto Rico también.
0: Ah, no, ya no. En Puerto Rico también.
5: Wow.
0: Ahora ya no existen las R's.
1: Ha ido cambiando, ¿no?
0: Ha ido cambiando, no. Wow. Se las han comido todas. Se las han robado.
1: No.
0: Todas las R's.
1: ¿Sí? ¿Qué ha pasado?
0: Pues no lo sé lo que ha pasado, pero se las han ido comiendo. Es lo mismo que en España.
2: ¿Qué nos hemos comido?
0: Nos hemos comido un montón de cosas.
3: Las patatas.
0: Y las seguimos comiendo. Y mira, ¿y que nos sientan mal, pero sobre
2: todo,
0: da igual.
2: Sobre todo sapos.
0: Oh, sapos de todos los tamaños nos los hemos comido. Y el madrileño, las R's que se han dejado de decir en Cuba las han asimilado. Los dos.
1: Sí.
0: Vamos ahí, los dos.
1: Yo lo noto muchísimo.
0: Vamos, los tres. Los cuatro. ¿Vale? ¿Así o no?
1: Sí.
0: ¿Habéis traído? Sí, hemos unido los dos. Los dos.
1: Sale una R.
0: Madrid, ¿no? Madrid, sale una R siempre. Los dos, sí, es verdad.
3: Es verdad.
0: ¿Habéis notado esto?
3: Sí, sí. Vale. Ahora lo...
0: Esto es un síndrome que se hace efectivamente cuando alguien se come las R's y otra gente la absorbe. ¿Vale? Si tú la absorbes, la R, te la tienes que quitar. Pero claro, hay gente que tiene un récord Guinness, por ponernos un ejemplo. Una persona que tengo yo al otro lado del teléfono y que tiene el récord Guinness de afecciones. O sea, quiero decir, es una persona que, a ver, no solamente tiene alergia al gluten.
3: Vaya.
5: Wow.
0: Alergia a la lactosa, tiene alergia a un montón de cosas. Es el tipo, la persona con más afecciones de ese tipo en el Guinness, el libro Guinness.
1: ¿Qué más alergias tiene?
0: ¿Qué más alergias tiene? Bueno. Del mundo, ¿eh?
1: Ajá.
0: Del mundo. Y la tengo al otro lado del teléfono a esta persona y vamos a hablar con él. Ahora, Leandro Viscoso.
6: Buenas noches.
0: ¿Qué tal, Leandro? ¿Cómo le va?
6: Bueno, ahí estamos. Bien. Con mis cosas.
0: Con sus cosas, ¿no? Porque me han dicho que, a ver, yo no le conocía. ¿Está bien?
6: Sí, sí.
0: Vale,
6: sí,
0: vale.
6: Estoy resonando.
0: Vale, perfecto.
6: Que tengo alergia,
0: sí, a muchas
6: al polen,
0: cosas,
6: al aire. A,
0: sí. Tiene muchas alergias, ¿verdad? Hay un número determinado.
6: 615
0: alergias.
1: Wow.
0: Que se sepan.
6: Que conozcan los médicos, que me hayan tratado, que salgan en el vademécum.
0: Vale, perfecto. Bueno, ¿está mejor?
6: Mucho mejor.
0: Vale, perfecto. Bueno, Leandro.
6: Dígame.
0: Le quería hacer una pregunta.
6: Voy a hablar un poco más bajo, que tengo alergia al sonido.
0: Al sonido alto.
6: Medio alto.
0: Ah, vale, vale. Vamos a hablar un poquito más bajo, entonces, si no.
6: Ahí, por favor.
0: Perfecto. Dígame, don Leandro, ¿qué tipo de alergias tiene? Enumerarnos alguna, por conocer alguna más, de las más conocidas.
6: Las más conocidas son las de todo el mundo, las diarias, la lactosa, el polen.
1: Al polvo.
6: Al polvo. Es como en un 2-3, me pongo a decir y no paro. A 5 euros.
3: A 5 centímetros.
0: Pues es una pasta, ¿no?
6: Me hincho. Tengo a la tiza, a la cal.
0: ¿Tiene a la tiza?
6: A la cal. Anda. Al carbono, al hierro.
0: Al carbono,
6: al
0: también.
6: Magnesio.
0: Al magnesio.
6: Tengo, y después alergias más duras.
0: Al hidrógeno también.
6: Al hidrógeno también.
0: Al litio.
6: ¿Podría bajar un poco más la voz? Me están poniendo las orejas rojas.
0: ¿Al litio?
6: ¿Al litio?
0: ¿Al sodio?
6: Bueno, yo no, yo puedo hablar alto, porque la alergia si alguien me habla.
0: Ah, vale, yo tengo que hablar
6: alto. Al sodio.
0: El potasio.
6: Al potasio, muchísimo. Yo me como un plátano.
0: ¿Y el cesio?
6: Y se me pone el.
0: Y el francio también.
6: El, ¿cómo se llama lo de la garjasta?
0: Sí, la
3: campanilla. Amígdalas.
6: La amígdala.
0: La amígdala.
6: Se me hincha como.
0: Se le hincha el nasito.
6: Te parece un micropene. Total.
3: ¿Micropene?
6: Madre mía. Claro.
0: Sí, sí.
6: Tengo.
0: Y eso le cierra la tráquea, digamos.
6: Le cierra la tráquea. Tengo alergia a las palabras que empiezan por TR.
0: ¿En serio?
6: Sí, como tráquea. ¡Ay!
0: Oh, sí, tiene alergia.
6: como cuando pasas.
0: Perdón.
6: Tengo vamos alergia a los bolis en las pizarras.
0: Oye, vamos a intentar no decirle palabras que empiecen por TR.
1: Hay que trabajar en eso.
3: Hay que trabajar.
1: No, perdón.
0: Por favor, que haces daño.
1: No seáis tramposos.
0: Vale. Paco.
6: Madre mía.
0: No seas capullos.
6: ¿Lo están haciendo Adri?
1: No.
0: Sí,
1: no.
0: Yo creo que sí.
6: Tengo ahora mismo los pelos de la rodilla clavados en el vaquero.
0: No me extraña.
1: Es que aquí hay un trío de gente
0: Vale.
3: Trata de no decir nada.
6: Tengo alergia, por ejemplo, a las balas.
0: ¿Tiene alergias a las balas? No sabía.
6: A las navajas y a los cuchillos.
0: También tiene alergia.
6: Tengo alergia a los disparos.
3: ¿A los trabucos?
0: ¿En serio?
6: Tengo alergia a los misiles.
0: ¿A los misiles tiene alergia?
6: A las granadas.
1: Al triptófano.
0: Pero las de antipersonas estas.
6: Tengo, por ejemplo, alergia a salir sin traje en el espacio.
0: A quitarse el traje en el espacio.
6: Claro. Alergia.
0: Esto no se ha hecho mucho.
6: Ya por eso.
0: Claro,
6: es una alergia rara.
0: Alergia,
6: es rara.
0: Alergia,
6: sí, muy rara.
0: ¿Tiene alergia a cruzar una autopista?
6: Tengo alergia a cruzar una autopista en hora punta.
0: Sí.
6: Tengo alergia al veneno, por ejemplo.
0: ¿Al veneno le tiene alergia?
6: Sí, al cianuro.
0: Vaya.
1: ¿Y alergia a las alegrías? Alergia a las alegrías.
0: Está preguntando.
6: Tengo alergia a la gente insípida.
0: Sí, bueno,
1: ya me voy.
0: No hacer daño, Paco. ¿A qué más tiene usted alergia?
6: Al bromuro.
0: ¿Al bromuro?
6: Tengo alergia a la gente.
0: ¿A la gente tiene
6: alergia? Sí, a la gente normal.
0: ¿Y cómo hace usted?
6: ¿Podrías hablar más bajo?
0: ¿Cómo hace usted?
6: Lo que intento es no salir de casa.
0: Sale.
6: Ahora miremos si me viera, estoy metido en una burbuja en mi habitación.
0: ¿Tiene
6: tengo alergia?
0: Alergia
6: a la música.
0: ¿A la música también?
6: Sí, sí.
0: Vale.
3: ¿Tú a ti mismo?
0: Le digo al maligno que quite la música.
6: No, pues si la puede poner un pelín más baja, se lo
0: puede bajar un poquito la música que tiene.
1: ¡No!
0: Sí, que la
6: tengo alergia al SIDA.
0: Al SIDA tiene.
6: También alergia a la malaria.
0: Sí.
6: Alergia a
3: las
6: enfermedades venéreas.
0: Sí.
6: Alergia a los infartos.
0: También. Claro.
6: Tengo alergia a los infartos. Tengo alergia a los bebés.
0: ¿A los bebés?
6: Sí.
3: ¿Y a los vecinos?
6: También, los vecinos es gente. A ver si lleva gente más profesional al programa.
0: Claro, ha dicho gente. Gente aglutina todo.
6: No lo haga adrede lo del.
0: Sí,
6: no
0: sí,
6: lo puedo
0: sí,
6: decir.
0: Sí, ya.
6: A mí la TIR
0: no
6: hace
0: para hacerle daño.
1: ¿Y a los marcianos tiene alergia?
6: No, todavía no.
0: No,
6: he cruzado nunca con ellos.
0: Claro. ¿Le dan alergia?
6: Tengo alergia a las madres lactantes.
0: Sí, sí.
3: ¿A las madres lactantes?
1: Eso ya es la leche, tío. Sí.
0: Oh. ¿En subbuteo le da alergia?
6: Mucho, muchísimo. Subbuteo se me ponen las uñas moradas.
0: Sí.
6: Las uñas de los dedos moradas en subbuteo.
1: Al subbuteo.
0: ¿Por qué te ríes, tío? ¿Te imaginas a alguien que le tiene alergia al subbuteo y no ha podido nunca jugar al subbuteo?
1: Oye, que eso es. Oye, que este hombre se va a traumatizar.
3: Sí, es verdad.
6: Tengo alergia a la ropa. Yo voy todo el día desnudo.
0: Ha dicho traumatizar para joderle.
6: Sí,
0: ¿sabes?
6: Sí, pero yo hablo más.
0: Claro, exactamente.
6: ¿Puede hablar más bajo, María?
0: Sí. Perdón.
6: Tengo ahora mismo una erupción.
0: Sí.
6: ¿En los oídos?
3: ¿Erupción?
6: Erupción.
0: Ah, tiene alergia al cerumen también.
6: Al cerumen.
0: Sí.
6: Al cerumen. Tengo alergia.
1: A la trufa.
6: Tengo alergia a los borradores.
0: ¿A los borradores?
6: Sí, sí, a la.
1: Perdón. Mariano, me está contagiando.
0: Ha sido Paco.
6: Me ha salido un diente.
0: Mira, eso es por la presión.
1: Se me había quitado la alergia.
0: Por la presión.
6: El disgusto que me ha dado.
0: Cuando,
6: el susto que me ha dado.
0: Si ahora cuando cuelgue, se tapa usted la nariz y hace presión. Y seguramente le van a saltar otros dos.
6: O me cago.
0: También se le puede abrir el esfínter.
6: Tengo alergia a la comida, a la bebida.
0: Claro, no me extraño.
6: Tengo alergia
1: a la comida.
0: ¿Al whisky? ¿Le da alergia?
6: No,
0: el whisky no.
6: Al whisky no tengo.
0: Whisky no.
6: No,

0: añejo me pasa lo mismo.
1: Tampoco.
0: No, ¿no? Tengo al bourbon, sí. No le encuentro yo
1: el vino, a... El vino de más de 15 años...
0: Tengo alergia al vino menos de, que tenga menos de 20 años.
1: Menos de 20 años, sí, ¿no?
0: Sí que me da una alergia.
1: Le da como alergia y tal.
0: Ahora, lo que...
1: El jamón...
0: El jamón ibérico...
1: Sí.
0: No me da alergia.
1: Nada, ¿no?
0: Ese no. No le quito ni el tocinito blanco.
1: Ya. Eso es mejor. ¿Y el lomo?
0: También. El lomo no tampoco. Me da alergia. No me da alergia al caviar.
1: El caviar no le da alergia.
0: ¿Puedo
1: qué bien.
0: Pues no, sí, es broma, claro. Es que quería hacer como...
1: Una broma, ¿no? Porque es de humor el programa, sí, sí.
2: Usted tiene alergia, alergia selectiva.
3: Sí, sí. Vale.
0: Alergia selectiva. Sí, tengo sí. Alergia a los idiotas.
1: Sí, vale, Paco.
2: Me está preguntando
1: por
2: a mí,
1: ti.
2: Mariano.
1: Claro.
2: Mariano, la vida de este hombre es una tragedia.
1: Oh, mira, ve.
0: Son graciosos hasta más no poder.
1: Sí, sí, la verdad, son bastante...
0: Mañana al médico. Con unas erupciones sí, sí. En los brazos y las piernas.
2: ¿Tiene alergia al dinero?
0: ¿Al dinero? No.
2: No, pues le pedimos hacer una transferencia.
3: Transferencia.
1: Y dígame, a los...
3: La estrategia.
1: ¿Qué modelos de coches son los que le dan alergia?
0: Me dan alergia a los que valen menos de 60.000 euros.
3: ¡Joder!
0: Wow. Debe ser el metal.
1: El metal debe ser, sí, sí.
0: Debe ser de que están hechos los asientos, de lo que sea, me dan alergia.
1: Sí, se dan alergia, ¿no?
0: Ahora, lo que me mata de verdad, lo que me mata de verdad...
3: Apunta.
0: No lo voy a decir. ¿Apunta? Porque son tan graciosos.
1: Por favor, por favor.
0: Son las cosquillas.
1: ¿En serio?
0: Lo que me mata son las
1: cosquillas. ¿Le tiene alergia a las
2: cosquillas? A mí me pasa igual. Ahí has triunfado.
0: Ahí he triunfado, sí, con la TR.
2: Ay,
0: sí,
2: perdón,
0: vez,
2: perdón.
0: La TR.
1: Sí, sí, sí.
2: Yo no puedo respirar. Cuando
1: es que, como ha dicho usted, lo de la TR al principio
3: sí,
1: están...
3: Sí,
1: están o sea, fíjese la inventiva que tienen los tíos sí, sí. Que están ahí hablando de tal y no sé qué.
2: Bien traído, Mariano.
0: Y la H...
1: traído, el Hugo este.
0: Son graciosos hasta
1: más. Va de listo, va de listo.
0: La H muda me da mucha alergia.
1: La H muda le da alergia.
0: La H muda. Es una aspiración.
1: Sí, sí, la H muda. La H muda.
2: ¿Nos podía dar
1: horchata no lleva H, ¿no?
0: No, pero la lleva al principio.
1: Bueno, pero en el centro también lleva, por si no sería horcata.
2: Claro.
3: Correcto, vale. Correcto.
1: Sería horcata de cufa.
0: Horcata de calamares.
2: Claro. ¿Y a los políticos, por ejemplo, Donald Trump, por ejemplo, no?
3: No lo puede decir.
1: No.
0: No. Los políticos no me son indiferentes.
1: Sí,
0: no.
1: Sí.
2: Federico Trillo.
0: No me dan alérgica. No me dan alérgica, no me dan alérgica.
2: A Bélgica, a Bélgica.
0: Que me tengo que ir a dormir, Mariano.
1: Sí, bueno, no
0: porque
1: se preocupe.
0: Yo me acuesto, son la una y pico, ¿no?
1: Sí, sí,
0: casi,
1: no.
0: Y
3: 33.
1: Son menos 3 minutos. Menos 3, lo que pasa es que...
2: ¿Cuánto, Mariano?
1: A ver, no me hagáis decirle 3 al hombre, joder, por favor.
2: Mariano, vamos a cerrar, que tenemos que llenar la tripa.
0: Yo sabe cómo cuento. Cuento 1, 5, 6, 7, 8, 9 y 10.
1: Claro, es como... Los que van al cumpleaños del abuelo, ¿no? Que el abuelo es el que tiene la fortuna y va toda la familia el día del cumpleaños.
0: Cuéntelo.
1: Y feliz en tu día, le cantan al abuelo todos, ¿no? Abuelito, que Dios te bendiga, que reine la paz en tu vida. Y entonces se miran todos y dicen...
3: ¡Hala!
2: Mariano,
1: sí. Estas cosas de los seres humanos que somos así de chungos. Don Leandro Viscoso.
0: Ya otro día.
1: Sí, ya si eso ya quedamos en otro momento. Muchísimas gracias por asistir al programa, ¿vale?
0: Muchas gracias.
1: Genial. Gracias.
0: Hasta pronto.
1: Hasta pronto.
0: Hasta pronto.
2: Hasta pronto.
1: Adiós, adiós.
2: Había que traerlo.
1: Oye, qué capullo sois, de verdad. O sea, está el hombre con una enfermedad ahí que tiene.
3: Le hemos tratado bien.
2: Sois unos trileros, de verdad.
4: No he querido entrar. No he querido entrar porque sois gentuza.
1: Sois gentuza.
2: Son unos trepas. Vamos a llenar la tripa. No sería mala idea.
3: Uy, ahora.
1: Pobre hombre, don Leandro. De verdad. Yo le iba a haber dicho, Leandro, con los huevos colgando. Pero he dicho, no.
3: No le gustaban las rimas. También tenía que las rimas.
2: Cuando has dicho, yo cuento así, uno de, digo, le tenías que haber contado el del DNI.
1: ¿Sí? Cuéntalo tú.
2: Sí, sí, que va. Uno llama y dice, llama al teléfono y dice, dígame el número del DNI. Dice, sí, la última letra. Y dice el tío, 4, 7.
3: No.
2: 5.
3: No.
2: 8.
3: Yo creo que ya por hoy. Yo creo
1: oye,
3: que
1: chicos, esto... tenemos que irnos.
2: No. Sí.
1: Ha llegado el momento de marcharnos.
2: Qué
4: antes, triste. Antes de nada, pedir perdón.
1: Pedir perdón por todo, por los excesos.
3: Por los
1: excesos.
3: Extraterrestres.
1: Extraterrestres. Pido perdón por todo esto y por este en fin, esta manada de capullos que
2: fauna.
1: Me acompañan.
2: Que caminamos que trepidante. Son,
3: la de palabras que tiene TR,
1: ¿eh? ¡Viva sí, España! Sí, sí. Tiranosaurio, Rex.
3: Tiranosaurio.
1: En fin, oye, que muchas gracias, chicos, de verdad. Y gracias por estar ahí. Mañana más, mañana es 13.
3: Hola, pues,
1: a ver si me crece.
3: Pues feliz.
1: En fin, hoy ya es 13, vamos. Adiós.

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